0: risa, por Dios. ¿Cómo se te ocurre? Además, ¿por qué? Antes, sí, porque estabas enferma.
1: Enferma.
0: Los médicos aconsejaron que nos alejáramos un poco.
1: Así.
0: Claro, para evitarte molestias.
1: Para mí, claro.
0: Pero hoy estás tan bien que no hay necesidad de volver a hacerlo.
1: Así.
0: Sí.
1: Entonces, ¿por qué en estos dos días los he visto tan poco?
0: Bueno.
1: ¿Por qué salen continuamente?
0: Y porque el doctor Ramos lo ha recomendado. Y en verdad, ellos necesitan tomar aire, correr, divertirse.
1: Claro. Pues en adelante saldrán conmigo.
0: Oh, hija.
1: Además, yo también necesito aire.
0: ¿Qué haces?
1: Aire puro. No esta atmósfera de invernadero, que por momentos me da asco.
0: Ay, pero mira lo que haces. Luisita, por favor, cierra esa ventana. El aire de la tarde te hará mal. No, no, no seas imprudente. Vamos, vamos. Sal de ahí, vamos.
1: No la cierres.
0: ¿Cómo que no? Oh, no seas caprichosa. Te hará mal.
1: ¿Pero qué les pasa a todos en esta casa? Dime la verdad, mijita. ¿Qué? Mírame a los ojos y dime la verdad.
0: ¿Qué?
1: Sé sincera conmigo. Como siempre lo ha sido.
0: Por Dios. ¿De qué verdad estás hablando?
1: Hablo de mi salud. Tú sabes muy bien qué tengo.
0: Luisa.
1: Todos lo saben. Y nadie quiere decírmelo.
0: No, vamos, no, no, no te alteres, no te hace bien. Ven, ven, ven aquí, siéntate.
1: No quiero sentarme. Quiero que me digan la verdad. No me trates como una imbécil.
0: Luisa, por favor, no grites.

0: ¿Por qué? ¿Por qué piensas cosas raras,
1: hija? Que me mires, he dicho. Tú nunca me has engañado.
0: Claro que no.
1: Te ruego que no me mientas ahora. Estoy enferma, ¿no? ¿Voy a morir?
0: No, no, no, no.
1: Sí,
0: no.
1: Sí. Estás retorciéndote por no traicionarte. No disimules conmigo. Me conoces desde que nací.
0: ¿Disimular? ¿Pero qué? Ay, sí. Tú eres mi niña, mi niñita.
1: Y por eso te pido que no estés contra mí.
0: Oh, no digas esto. Nadie está contra ti.
1: Sí. Todos. Renata y Roberto lo saben. Saben que voy a morir.
0: Pero
1: el doctor Ramos se los ha dicho. Es por eso que Renata se comporta con mis hijos como una madre.
0: Pero qué tontería.
1: ¿Es así?
0: Diciendo...
1: No es tontería.
0: No.
1: Ella parece la dueña y señora de esta casa. Y Roberto la deja actuar como... porque ya no tiene fuerzas. Pobrecito mi Roberto.
0: No digas tonterías. No digas disparates. Mira, si yo supiera algo, lo diría. Pero no. No, lo ignoro.
1: Sí.
0: O tienes que creerme, hija. Mira, mientras estabas en las islas, el doctor Ramos nos ha visitado varias veces y siempre ha hablado de bronquitis. Eso es lo que tienes, querida. Bronquitis. Y pronto te curarás. Hay que tener paciencia, mi amor.
1: Estás diciéndome la verdad.
0: Ay, mi vida, yo nunca te mentiría.
1: Mijita, ve a ver quién es.
0: Sí.

0: Brenda. ¡Qué alegría, amiga!
1: Sí, realmente. A mí también me alegra verte. Aunque nunca esperé que regresaras tan pronto. Pero, ¿qué les pasa? Oh, ¡qué caras tienen! ¿Ha llorado, mijita?
0: Pobrecita. Llora por mí.
1: ¿Por qué? Pero...
0: se le ha ocurrido que estoy enferma de gravedad.
1: Oh,
0: que estoy tísica. Nada menos.
1: Luisita. Ay, mijita. Pero, ¿cómo se te han ocurrido esas ideas? La estadía en las sierras te ha sentado realmente. ¿Cuántos kilos recuperaste, Luisa?
2: Ay, mejor me voy.

0: Oye, ¿por qué no avisaron que venían? Habríamos ido a recibirlos a la estación.
1: Roberto no me dio tiempo a nada.
0: Ah.
1: Imagínate que me dijo que regresábamos media hora antes de salir el tren.
0: ¡Qué raro! ¿Por qué tanto apuro?
1: Si yo lo supiera. Él pretextó un llamado urgente por despacho telegráfico. Despacho que, por supuesto, no me ha mostrado.
0: Como de costumbre.
1: Sí. Estoy habituada a sus misterios. Y ya no trato de descifrarlos. Aunque últimamente...
0: ¿Qué?
1: Nada, nada, no, no me hagas caso.
0: Vamos, mujer. Desahógate. ¿Acaso le has descubierto algo? Bueno, tú me entiendes.

0: Oh, no me gusta tu tono, Luisa.
1: Oh, perdón. Te ofendí.
0: Pero, mujer, ¿qué tienes? ¿Por qué me tratas así?
1: De modo que quieres saberlo.
0: Ay, por Dios, Luisa, basta de misterios. En honor a nuestra amistad, te ruego que hables de una vez.
1: Ay, me da risa cómo mezclas el honor con la amistad.
0: Pero, Luisa...
1: Pues si como tú dices yo soy tu amiga, te pido que dejes de ocultarme la verdad.
0: Bueno, bueno, vamos avanzando. Ahora dime, ¿a qué verdad te refieres?
1: Mira, hace un momento quise obligar a mi hijita a confesar todo, pero fue inútil.
0: Ay, Dios nos ampare. ¿Por qué fastidias a la pobre mijita?
1: Con alguien tengo que hablar.
0: ¿Pero de qué, mujer?
1: De mi salud, de mi vida, de los días que me quedan.
0: Oh, no, por favor, era eso. No puedes estar más sana.
1: Mira, está. Yo... No quieras persuadirme. Me hace más daño la caritativa ficción de ustedes que el mismo mal que está robándome la vida.
0: Estás diciendo cosas absurdas, Luisa, por favor.
1: Sí, absurdas. Ahora dirás también que estoy loca e invento cosas.
0: No, no, loca no. Pero francamente, tienes mucha imaginación.
1: Nada tiene que ver la imaginación. Es la realidad. Y si no es así, dime por qué todos actúan como extraños.
0: ¿Quiénes son todos?
1: Todos. Mi marido, mi hermana, mi vieja criada, mis amigos y hasta los extraños. Se les lee en los rostros la sentencia.
0: Por favor.
1: Si tú hubieras visto como he visto yo al pobre Roberto. Tan sufrido, tan enérgico, tan fuerte, tan consolador, con su optimismo irradiante durante la enfermedad. Su optimismo de hoy es pura caridad. Eso no es nada. Mi hermana es un caso de fanatismo y resignación.
0: Ay, Luisa.
1: Y los sobresaltos de la triste mijita, que parece un fiel animal doméstico girando en torno mío, azorada, con el presentimiento de una catástrofe de un momento a otro. Y por si todo esto fuera poco, tenemos la profilaxia, la higiene, un trabajo de araña sutil, cuya tela fue envolviéndome de a poco hasta dejarme aislada de mis seres queridos. Por supuesto, para no contaminarlos.
0: Basta, basta, por favor, Luisa. No sigas, te lo ruego. Todo esto que dices...
1: ¿Qué?
0: Es falso. Por favor, deja de delirar y ver fantasmas donde no los hay.
1: ¿Qué coraje tienes en decir esto, Albertina? Tú... Tú, que hace un momento, al entrar aquí, me volvías la cara para no contaminarte con mis gérmenes.
0: ¿Yo?
1: Pero... Sí, tú, tú. Cuando llegaste no dejaste que te besara. Pero no vayas a creer que no lo comprendo. Tienes hijos y no querrás que ellos...
0: Por favor, por favor. Dios mío, eso era todo. Bueno, ven aquí. Te besaré para que dejes de pensar tonterías, ¿eh? Vamos.
1: Lo haces por caridad, Albertina.
0: Perdóname entonces.
1: No, no te ofendas. Soy injusta contigo. Yo solo espero que puedas comprenderme. Si quisieras ser mi confidente, el amigo fuerte, el amigo leal, sin prejuicios y sincero, que me hace falta.
0: Sabes que lo soy, Luisa.
1: Entonces me dirás la verdad.
0: ¿Pero qué verdad quieres que te diga? Si piensas encontrar en mí un cómplice que aliente tus preocupaciones, te equivocas. Nunca haré eso.
1: No me sirves entonces. Estoy harta de ficción. Necesito un espíritu capaz de acompañarme en las horas de desesperanza. Necesito verdad y buena fe. Por favor, por favor, Albertina.
0: Cálmate,
1: dime que voy a morir, dímelo.
0: Por favor, cálmate.
1: Yo no le temo a la muerte, pero no me obliguen a vivir esta vida despojada de todos mis derechos. No quiero que me tengan lástima.
0: No, basta, basta.
1: Quisiera afrontar...

0: No lo quiero.
1: Por favor, querida, ve lo que has logrado. Vamos, cálmate.
0: Cálmate, vamos. Contéstame. Sí. Te pido.
1: Luisa, querida. Luisa, por favor.
0: Perdóname. Perdóname.
1: Luisa.
0: Ya regreso.
1: Luisa. Luisa, espera. Espera.

0: Carolina.
1: Sí, Renata, qué suerte que estás aquí.
2: ¿Qué sucede?
1: La encuentro tan mal. Se puso a hablar y hablar hasta llegar al delirio. Y lo peor es que desconfía. Renata, ella lo sabe todo. Tu hermana sabe todo.
2: Sí, sí. Sí, Roberto, ella me lo ha dicho.
1: Ay, por Dios.
2: Además, ayer nos tuvo angustiados a todos con sus interrogatorios y sus reproches. Sospecha, pero no está convencida de su mal.
1: A mí me impresionó tanto que estuve a punto de confesárselo todo.
2: No, no, no. No, ten cuidado, por Dios. La mataríamos. Debemos continuar mintiéndole, cueste lo que cueste.
3: Renata.
1: Ahí viene. Desemplázase.
4: Así que se fueron de paseo.
1: Sí,
4: pero sí. ¿Por qué?
5: Renata.
1: Sí.
5: ¿Dónde están mis hijos?
4: Casualmente le estaba diciendo a Albertina que cayeron exhaustos.
1: Sí, pobrecitos.
4: Están durmiendo una siesta. Estuvimos en la Recoleta y corrieron tanto que
5: no esperaron a que la madre los viera.
4: Ay, Luisa, compréndelo, son niños.
5: Claro.

0: Sé muy bien que quieren quitármelos, pero no podrán.
1: Luisa.
0: No pueden impedirme que esté con ellos.
1: Pero nadie ha dicho eso, hermana. Tranquilízate.
0: No quiero. Solo necesito verlos. Es mucho pedir.
2: No te exaltes, Luisa. Tú sabes cómo son los niños. Juegan, se divierten y luego quieren dormir.
0: Por favor, Albertina, no me vengas con esas tonterías.
2: Pero...
0: Y ya no me digan que tengo que comprender. ¡No quiero comprender!
2: Ay, Luisa.
3: Luisa. No le pregunto cómo está usted, porque tiene un buen semblante y eso para mí es suficiente.
4: ¿Cómo está, doctor?
3: Muy bien. Y feliz de verla tan repuesta.
4: ¿De veras? Me encuentro tan bien.
3: Pero claro que sí. Roberto ya me lo había dicho cuando lo encontré en la puerta.
4: Sin embargo, es raro que lo haya llamado.
5: Oh, vamos, Luisa, vamos. Olvida que el doctor también es mi amigo.
4: No lo olvido. Bueno, les aviso que habíamos hecho programa con Albertina.
2: Sí.
4: ¿Quieren pasar a tomar una taza de té?
5: Gracias. Iremos luego.
4: Como gusten. Vamos, Albertina.
2: Sí, sí, querida, vamos.
4: ¿Vienes, Renata?
1: Prefiero quedarme. Tengo que terminar la copia del último trabajo de Roberto.
4: Ah, ya. Comprendo. No te preocupes.
3: Roberto, aún no me has explicado los motivos del regreso tan precipitado.
6: Es muy sencillo. Nos expulsaron.
3: ¿Cómo? ¿Pero por qué?
6: Sí, pero siéntate, por
3: favor. Sí, gracias.
6: Bueno, tú sabes que mi situación económica es bastante precaria de un tiempo a esta parte, ¿no? En los cerros lo pasábamos muy bien. Éramos los únicos pensionistas de una de las tantas familias que no tienen miedo al contagio. Aquel lugar era ideal. Naturaleza pintoresca, clima apacible y presupuesto muy llevadero. Pero como te escribí, en la imaginación de Luisa empezó a trabajar el miedo y la desconfianza.
3: Ay, Dios.
6: Y claro, no era para menos. Aquello era un espectáculo, Luis. En ese lugar todos tosen. Creo que allí hasta los sanos tosen por su gestión. En la villa, en los hoteles, en los sanatorios, en los paseos, donde quiera que uno vaya, se oye toser. Y para Luisa, imagínate, aquello se convirtió en una dolorosa obsesión. Sus desconfianzas y su irritabilidad crecieron tanto que un día me dijo que necesitaba salir de ahí. Mira, todos mis esfuerzos por disuadirlas fueron inútiles. No, solo conseguí arrastrarla a uno de los hoteles de la cumbre. Al menos allí estaba más tranquila, sin oír a su alrededor tanta gente toser. Aunque el clima, te diré, es menos favorable.
3: Precisamente por eso allí no hay gente enferma.
6: Pero la vida en aquel lugar es realmente cara. Había que hacer una renovación del equipo y ponerse en actitud de no desentonar en aquel ambiente refinado y aristocrático, ¿entiendes? Pero lo intenté todo. Pero las exigencias del médico sobrepasaron mi presupuesto. No importa. Estaba y estoy dispuesto a hacer todos los sacrificios. Aunque nada bastó. Era también preciso salvar distancias sociales. Y por más que mi reputación literaria pudiera olvidarlas, Luisa no entraba, y así lo comprendió. Ni ella ni yo insistimos, limitándonos entonces a hacer un rancho aparte.
2: Ay, Dios.
6: De repente, sin saber cómo, las personas empezaron a huir de nuestro contacto, ¿entiendes? Y el boicot se acentuó cuando Luisa cayó en cama. Después de mejorarse, me presenta el dueño del hotel y me dice: señor, usted perdonará, pero los reglamentos de la casa son terminantes y los pensionistas me han amenazado con irse a otra parte si sigo albergando enfermos contagiosos.
2: ¡Qué barbaridad!
6: En resumen, una intimación de desalojo. De todos modos, en aquel lugar había gente enferma, pero claro, no eran peligrosos.
3: No, no es eso, Roberto. Lo que pasa es que gastarían más.
6: Ah, precisamente. Ahora comprendes por qué tuvimos que regresar tan pronto. Incluso había pensado llevarla a otro hotel cercano. Pero la verdad, tuve miedo a otro rechazo. Luego, ella comenzó a deprimirse y eso produjo a su vez alteraciones nerviosas. Está desconfiada, irritable, te diría sensible al extremo.
7: Quiero que me expliques por qué las impresiones del colega que la asistió son tan pesimistas. ¿Qué más dijo?
6: Dijo que el mal avanza y sinceramente le temo a su moral.
1: Perdón que intervenga, pero es necesario que les cuente que hace un momento le hizo una escena a Albertina.
6: ¿Ves?
1: Después se serenó, como ustedes pudieron ver.
6: No, nos tiene acosados para que le digamos la verdad. Y para colmo ayer, la sorprendí leyendo un viejo trabajo mío inconcluso.
7: ¿Cuál?
6: Los derechos de la salud.
7: ¡Oh, no!
6: Sí. Ya sabes, se trataba de la situación moral de un enfermo incurable que descubre que su esposa le es infiel y acaba por encontrar lógica la conducta de ella, justificándola.
3: No, ya no sigas, no sigas. Imagino cómo debe estar Luisa.
6: Recuerdo que fuiste tú quien me hizo postergar su publicación, objetándome que los tísicos nunca llegan a darse cuenta de su mal.
3: Sí, es característico el optimismo de los tuberculosos, porque es un producto del estado febril en que viven.
6: Claro. Imagínate cómo se puso entonces cuando leyó esto. Empezó a fantasear diciéndome: lo has escrito a propósito y lo has dejado a la vista para que lo lea. Niégame ahora que estoy tísica. ¡Santo Dios! Se exaspera tanto que termina diciéndome cosas inverosímiles.
1: A mí también me las dijo. Piensa que quiero ocupar el lugar de madre por el solo hecho de ocuparme tan amorosamente de sus hijos.
6: ¡Oh, qué barbaridad! No, sin duda debemos tomar alguna medida.
3: Sí, me gustaría examinarla un poco.
6: Por favor.
1: Doctor, perdón, pero ¿qué? Hoy no lo creo oportuno. Podría alarmarse.
3: Está bien. Puede ser mañana, pasado. De todos modos, Roberto,
6: sí.
3: Creo que no debes deshacer las maletas. El invierno se viene encima, es preciso llevarla a un clima más cálido. Como el de Paraguay, por ejemplo.
6: Sí. No creas que no lo he pensado, sí.
3: Bueno, entonces, si me necesitas, no tienes más que llamarme, ¿no?
6: Sí.
3: Ay, se ha hecho tarde. Aún me quedan por hacer algunas visitas. Hasta mañana, Renata.
1: Adiós, doctor.
6: Gracias, como siempre.
3: Por Dios, hombre, ¿para qué estamos los amigos?
1: Lo acompaño, doctor.
3: No hace falta. Conozco el camino.

0: Pienso. En verdad no podría precisar en qué pienso. Tengo tantas cosas en la cabeza. Ay, por momentos siento que mi fuerza se desmorona.
1: Cuando más falta le hace. Vamos. No olvide que tiene que resolver el viaje al Paraguay cuanto antes.
0: Sí, Renata, la resolví.

0: Por eso he querido hablarle, ¿sabe? Usted no tiene por qué quebrarse la cabeza pensando cómo hará para conseguir ese dinero, ¿no? Si es necesario, venda mis bienes, hipotéquelos o haga con ellos lo que quiera.
1: No, no, no, no, no, Renata, no, no, ni lo piense, no.
0: No se olvide que ella es mi hermana.
1: Pero esa no es razón para que usted hipoteque su vida. No, Renata, mire, yo se lo agradezco infinitamente, pero no. Además, pronto se casará y tendrá gastos indispensables que...
0: No me casaré.
1: ¿Qué?
0: Ya no debe preocuparse por ese asunto. No me caso.
1: Bueno, no lo hará ahora, pero más adelante sí.
0: No, Roberto. He roto relaciones con Jorge.
1: ¿Por qué ha hecho eso? ¿Por qué ha dado semejante paso sin consultarlo con nadie?
0: No fue necesario. Nos dimos cuenta que íbamos a casarnos por el simple hecho de tenernos cariño. Y no. Eso no es lo que yo

0: Doctor, doctor Ramos.
1: Luisa.
0: Perdón.
1: Oh, no, ¿cómo perdón, Luisa? ¿Pero qué ocurre?
0: Buscaba al doctor.
1: A ver, pero ¿qué pasa, Luisa? ¿Qué pasa? ¿Estás demudada? ¿Qué te pasa?
0: Nada, nada.
1: Bueno, entonces ven. Ven para acá, siéntate. A ver qué traes ahí.
0: Un artículo. Uh-huh. Apenas leí el diario, corrí a consultarle al doctor Ramos. Creí que estaba con ustedes.
2: Sí, sí, hasta hace un momento.
1: Sí, nomás. Sí, es verdad. Ah, pero dime, a ver, ¿de qué se trata la nota? A ver.
0: Mira, lee.
1: A ver.
0: Lee. Uh-huh. Lee en voz alta esta noticia. Aquí. Vamos, léela.
1: Está bien, a ver, está. El suero contra la tuberculosis. Sensacional descubrimiento del doctor Behring. Telegrafían de Berlín que el profesor Behring ha terminado una memoria que presentará a la Academia de Medicina, demostrando haber hallado el suero contra la tuberculosis. Refiere casos en que ha tenido un éxito indiscutible de curación completa. La noticia ha causado honda impresión en todos los círculos científicos.
0: ¿Lo ves? ¿Lo ves? ¿Qué me dices ahora?
1: Bueno, sin duda es una sensacional y consoladora noticia. Pero no veo qué importancia directa puede tener para nosotros, ¿no?
0: Te estás traicionando, tonto.
1: ¿Pero qué dices?
0: Si se te ve la emoción, ¿para qué seguir mintiendo si el remedio que me ha de sanar está ahí? Y lo tendremos antes de un mes a nuestro alcance. Ya no me importa saber que estoy tísica. Como antes me preocupaba saber que tenía influenza, reuma o jaqueca.
1: Luisa.
0: Ahora comprendo que tenían razón ustedes al ocultarme mi estado. ¡Qué torpe fui! Perdónenme los dos. Perdóname, Roberto. Y tú también, Renata.
2: Luisa.
0: ¡Albertina! ¿Dónde está Albertina? ¡Qué tonta soy! La he dejado sola. ¡Albertina, ven! ¡Qué bien respiro ahora! Me parece estar sana. ¡Roberto, querido! ¿Cuánto habrás padecido?
1: No digas eso.
0: ¿Cuánto te habré hecho sufrir?
2: Luisa, ¿por qué no te serenas, sí?
0: ¿Serenarme cuando me entero que voy a vivir? No. No me pidas eso ahora. ¡Vengan! ¡Albertina, mijita! ¡Mijita!

0: Han pasado unos meses. Luisa y Roberto ya han regresado del Paraguay. En el atardecer, Renata y Roberto trabajan en el despacho atestado de libros y papeles en artístico desorden.
1: ¿Quiere leer, Roberto?
2: ¿Cómo?
1: Creo que no falta ninguno, pero tengo poca confianza en mi memoria.
2: Los herejes. No me gusta mucho ese título, ¿no?
1: Bueno, tiene tiempo de cambiarlo al corregir las pruebas.
2: Estos otros... La novena sinfonía, el imán, el señor Pérez, el derecho de la tristeza... No, necesito completar el volumen y no tengo tiempo ni humor para escribir uno nuevo. La verdad son todos igualmente mediocres.
1: No opino lo mismo. A ver, mire, ¿por qué no termina este? Los derechos de la salud.
2: Por favor, no me tientes, Renata. Deme los originales.
1: Tome.
2: Sería inconcebible publicar semejante artículo en estos momentos. Démelos, por favor, hay que romperlos.
1: Pero...
2: Esto no sirve. Esto...

0: no sirve.
1: Está equivocado, Roberto.
0: Bueno, en todo caso, siempre hay tiempo para restituirlo.
1: Por eso mismo, no debió hacerlo. Bueno, aún tiene la esperanza de publicarlo.
0: Olvide este escrito, ya no sirve.
1: Sea paciente y deje que lo ayude. A ver, aún puede rescatarse algo.
0: Renata, qué buena que es usted. Y cuánto trabajo le doy. Yo en su lugar ya me habría declarado en huelga.
2: No, no, no. ¿Cree que esto pidió mi culpa? Ay,
1: pero, ¿pero qué pasa?
2: ¡Pagarán todas juntas, bandido!
0: ¿Pero
2: ¡bandido!
0: ¿Pero qué está pasando ahí afuera?
2: ¡Ven acá, no te escapes, te digo! ¡Ay, qué revoltoso! ¡Ven acá, te digo! Ay, ya no puedo.
0: Mi hijita, por favor, ¿qué sucede?
2: Es su hijo que anda corriendo por la casa con un revólver queriendo matar a una gallina.
0: Está bien, déjamelo a mí. Disculpe, Renata, ya regreso.
1: Bien.
0: Hijo, deja ese revólver.
2: Ay, ese niño. Ese niño es un consentido.
1: ¿Y tú qué estás haciendo? ¿Qué haces?
3: Recojo unos papeles que rompí impensadamente.
2: Ah. Dime, ¿sabes que anoche la pobre Luisa no estaba bien?
3: Lo sé, te sentí varias veces levantarte.
2: Pero no tosía ni tenía fiebre o fatiga como otras veces.
3: ¿Y qué tenía?
2: Ay, ay, ay, ay. Te aseguro que lo pasó muy mal.
3: ¿Así? No dijiste tanto al principio.
2: A ver, ¿dónde estará el otro? Por favor, otro pedazo.
3: A ver, aquí abajo.
2: Ah, aquí está ese.
1: Ya veo, ¿eh?
2: Sí, bien, ya tiene sentido.
1: Bueno, ya veo.
2: Si te interesan más esos papeles que tu hermana, mira, no te diré una palabra más.
1: Habla, mujer, habla. ¿De qué se trata?
2: Se trata que anoche, Luisa...
1: Lo pasó mal. Ya te oí. ¿Qué más?
2: ¿Cómo qué más? ¿Qué más? ¿Me escuchas como si hablara del gato? Y eso está muy mal, Renata, ¿eh?
1: Ay, mijita, qué malhumorada te pones a veces. ¿Qué te ocurre?
2: ¿Qué? ¿Qué me ocurre? Me ocurre que lo que está pasando en esta casa me tiene muy afligida. Porque ustedes van a matar a Luisita.
1: Tanto descubriste, mijita.
2: Mira, Renata. Luisa está más aniquilada por la indiferencia de ustedes que por su enfermedad. Porque había regresado muy bien de Paraguay, llena de salud y de alegría. Y en un mes que lleva acá, su buen humor, su apetito, sus colores, todo, ¿eh? Todo ha ido desapareciendo. Y con mucha razón, sí. Porque ella, que durante toda su vida fue la mimada de la casa, ahora se ve obligada a mendigar la ternura de los suyos.
1: ¿Pero es posible que tú también pienses semejantes ridiculeces?
2: ¿Qué? ¿Pero qué dices? ¡Ja! Es que observo las cosas. Tengo ojos, ¿sabes?
1: Lo que falta ahora es que tú des alas a los pensamientos absurdos de Luisa.
2: Ah, pero no crean, ¿eh? No crean que contarán conmigo otra vez para engañarla. Roberto ha resultado, como todos los hombres, un salamero farsante.
1: Mijita, cállate.
2: No me hagas callar, porque estoy dispuesta a hablar fuerte hoy. Sí, señor, él es un salamero mentiroso.
1: Ah, claro, mientras la mujer era sana, linda y fuerte, mucha devoción y mucho mimo.
2: ¿Y ahora? ¿Para qué, no? Si ya no la puede usar más.
1: Basta, mijita, basta.
2: Basta, no. ¿Y tú? Luis atribuye tu retraimiento al temor, a la indiferencia, o qué sé yo. Si no es que pasan otras ideas más tristes por su cabecita.
1: ¿Qué ideas son esas? ¿Qué sospecha, mijita? Vamos, dilo de una vez.
2: Mira, Renata, yo no he querido decir nada.
1: Es una manera de expresarme. No vayas a creer.
4: No intentes disculparte. A ver, ¿cuáles? ¿Cuáles son las ideas tristes a que te refieres? Habla de una vez. Habla de una vez si no quieres verme alterada. ¡Hablo!
1: No, no es necesario que grites, querida. Mejor. Mejor no me hagas caso. Yo te conozco muy bien. Y sé que no serías capaz.
4: ¿Capaz?
1: Sí.
4: ¿Capaz de qué? Oh, por Dios, explícate de una buena vez, por favor,
1: mijita. Bueno, bueno, está bien, te lo diré. Ella, bueno, ¿cómo decírtelo? Ella empieza a darse cuenta que la está reemplazando demasiado en esta casa.
4: ¿Demasiado?
1: Sí, sí. Porque no se cree tan enferma como para no poder ayudar a Roberto en sus trabajos. ¿Me entiendes? Y luego, los niños también. Teme que acaben por perderle el cariño. Y en eso sí que no le falta razón, Renata. Es indudable que ellos te prefieren. Y además de todo esto, ¡ay, la frialdad de Roberto! Y el verlos a ustedes dos siempre juntos.
4: Basta, basta, basta, mi hijita, basta. No quiero irte más. Basta, te juro, basta.
1: Te juro, Renata, no quiero, no quiero que pienses.
4: Vete de aquí, por favor, vete.
1: Querida,
4: vete.
1: Por favor, no suponga que yo pienso mal de ti. Y Luisita tampoco. Por favor, entiéndelo. Mira, no vayas a decirle nada, ¿sí? Atiéndeme bien. Mira, si te he hablado es porque tengo mucho miedo. Tu hermana tiene pensamientos extraños en su cabeza y debemos quitárselos, sea como sea, ¿entiendes?
4: Está bien, está bien, está bien. Escúchame, ¿qué? Que Roberto no se entere de nada. Sí. ¿Me entendiste?
1: Sí, sí, sí. Puedes estar tranquila, pero por favor, no hagas nada sin pensar, ¿eh? Renata, medítalo bien antes. No sea que las cosas empeoren.
4: No preciso consejos. Déjame sola. Vamos, déjame sola de una buena vez.
1: Sí. Sí, sí, sí.

0: no, no y no. Demasiado han jugado ya ustedes con mi voluntad. No quiero escucharte más.
1: Luisa. Cálmate, Luisa.
0: No quiero escucharte.
1: Cálmate, por favor. Yo no insisto. Fue una simple idea.
2: ¿Qué pasa?
1: Figúrese, Renata, que se me ocurrió que a los niños les sentaría bien un mes o dos en el campo. Pero Luisa estalla como un cohete sin entender razones.
0: Porque conozco las razones y las excusas de ustedes.
2: Luisa, serénate. Sí.
1: ¿Por qué pluralizas? Creo que Renata nada tiene que ver en esto.
0: Sí, comprendo que se trata de un nuevo complot para separarme de mis hijos.
1: Ay, no digas disparate.
2: Por favor, Luisa, ¿qué te sucede? Volvemos nuevamente al tema.
0: Es que ustedes...
1: Un momento, Luisa. Por favor, un momento. No es posible que siempre quieras tener razón. Seamos razonables.
0: No, ya no quiero irte, no quiero irte.
1: Bueno, pues tendrás que hacerlo. Mira. Ay, Luisa, olvídate del tema. Te quedarás con los niños, no irán al campo ni a ninguna parte. No saldrán de tu lado si es eso lo que quieres. ¿Estás conforme?
0: Lo estaré cuando me den la razón, los hechos.
1: Ay, qué terca eres, mujer.
0: Siempre han procedido igual, así. Así, insidiosamente. Cuando me revelo, fingen renunciar a todo para aplacarme. Sí, señor. Paciente e insidiosamente han ido relajando poco a poco mis energías. Maleando mi voluntad, limitando mi independencia, mi altivez, mi albedrío, acorralándome, estrechándome, seduciendo.
1: ¿Vas a calmarte o no?
2: Roberto, por favor.
0: No voy a calmarme nada, no voy a calmarme nada.
1: No,
0: y tampoco me desdigo. ¿Están felices ahora? Me despojaron de mis atributos de esposa y madre, de la facultad de gobernar en mi propia casa, y todo por estar enferma.
1: Luisa, basta. No permitiremos que sigas utilizando ese tono.
0: ¿Lo ves? ¿Lo ves? ¿Lo ven? A esta lastimosa incapacidad de ente irresponsable me han reducido. No puedo pensar ni discernir.
1: Pero vamos. Basta. A ver, vuelve en ti, Luisa.
0: ¡Basta! Continúen en este tono que me exaspera. Estoy harta de tu lástima. Estoy harta y empalagada de tu compasión. Protesta una vez, revélate, enfurécete. ¿No te das cuenta que ya no puedo vivir así? ¡No quiero vivir así! ¡No quiero vivir así!
2: Luisa. Traeré algo.
0: No.
1: Ya está. Basta. Sí, trae algo.
0: Ay, no puedo más.
1: Ya.
0: Roberto, ya, no puedo más.
2: Toma tu medicación,
0: no,
2: que te hará bien.
0: No puedo más.
2: A ver, vamos, es buena y abre la boca, vamos.
0: No quiero nada.
2: Luisa.
1: Mira.
0: Yo solo quiero vivir. ¡Quiero vivir!
1: Luisa, sé razonable, por Dios. Para vivir es necesario recuperar las fuerzas. A ver, Renata.
2: Sí. Sí, bueno. Esta vez lo tomarás, ¿eh? Vamos.
0: Sí, dámelo. Necesito reponerme.
1: Eso es.
2: Así.
1: Muy bien. Eso es. Ahora ven y siéntate, ¿eh?
0: Estoy muy cansada. Me duelen los músculos.
1: Bueno, entonces relájate, querida. Vamos, relájate, aflójate un poco.
0: Sí, está aliviándome. Claro.
1: ¿Así?
0: Pero siento una sensación extraña que no podría explicar. Un doloroso

0: siempre.
1: ¿Con permiso?
2: Sí, pase.
1: Buscan al señor.
2: ¿Pero quién es?
1: De la imprenta, señor. Desean hablar con usted.
2: No, no, no. Dile que no estoy.
1: Yo, como no tenía orden, lo dejé pasar.
2: Está bien, está bien. Entonces dile que aguarde. En un momento estaré con él.
1: Como usted diga, señor. Con permiso.
0: Ve, Roberto. No descuides tus asuntos por mí. Ya estoy bien. Cuando vuelvas me habré recuperado del todo y podremos conversar tranquilamente.
2: Espero que sí, mi amor, ¿eh? Renata.
0: Sí.
2: Renata, por favor, la dejo a su cargo.
0: Pierda cuidado, Roberto. Se la devolveré curada por completo.
2: Enseguida vuelvo.

0: Tengo que decirte algo. Lo he pensado y... me voy.
1: ¿Cómo?
0: Sí. Sí, me voy.
1: No, espera un momento. Todavía estoy perturbada.
0: No, hermana, no. No. No intentes disimular o disfrazar tus impresiones. Le he prometido a tu esposo que te curaría. Bueno, y aquí me tienes de médico del alma, operando en carne viva. Pero me voy. He comprendido que el más grave de

0: que jamás pasó por mi cabeza el disputarte nada de lo que era y es tuyo. Te digo esto porque en otro tiempo fuimos rivales por la conquista de Roberto. Pero tú fuiste la preferida. Te casaste con él y yo tuve que vivir al amparo de tu hogar porque me quedaba sola. Pero cuidado, vine a él sinceramente y sinceramente compartí las alegrías y los dolores de tu vida. Después sobrevino tu enfermedad. De ahí parten todas las contrariedades. Yo cometí entonces el error de tomarme atribuciones y derechos. Estabas grave. Te morías y Roberto solo atinaba a lamentarse y en esas horas de desesperación fui el espíritu fuerte que lo sostuvo todo. Los médicos aconsejaron el aislamiento de tus hijos y entonces me convertí en la madre de ellos. Otro gran error. Pero no terminó todo ahí, no, no. Tú sabías copiar los escritos de Roberto y yo, ¿qué hice? No tuve mejor idea que reemplazarte en eso también. Porque bueno, Roberto opinaba que esa era una tarea muy pesada para ti.
1: Y también Roberto se habituó a ti.
0: Precisamente, se ha habituado. Y acabas de sugerirme la síntesis de todo lo que nos pasa, Luisa. Se trata de una cuestión de costumbre. Nos íbamos acostumbrando al estado de las cosas que creara tu enfermedad.
1: Es decir, anticipando los hechos, descontando mi desaparición. Pero ese día está muy lejano. Me resta mucha vida aún.
0: Gracias a Dios. Luisa, por eso quiero marcharme de aquí, para que nos desacostumbremos todos.
1: Perdóname, Renata, si me he revelado porque estoy convencida de que voy a curarme pronto.

0: antes del fracaso del suero de Bering y del viaje al Paraguay, me había resignado a morir. Tanto me había resignado que muchas veces, a solas con mi tristeza, pensaba en la situación en que quedarían ustedes después que yo muriera. Pensé, si Roberto y Renata se casaran...
1: No, no digas eso, Renata. No, no, por Dios.
0: ¿Por qué no?

0: Esta seguridad que tengo de vivir y de curarme, la idea se ha convertido en una dolorosa obsesión. Sí, Renata, tienes razón. Estaba y estoy celosa. Nunca sospeché de ti, lo juro. Pero temía por él. Lo veía tan habituado a tu compañía, a tu contacto, que no tuve fuerzas para dominar mis inquietudes y me dejé arrastrar por el temor y la duda.
1: Está bien, Luisa, está bien. Ya no tienes que explicarme más. Mira, de todos modos me voy. Pero no olvides que Roberto te quiere.
0: ¿Tú crees?
1: Sí. Estoy segura. Estoy segura, así como lo estoy, que muy pronto

0: No, no lo he pensado aún. Pero es muy posible que vaya a refugiarme a casa de los viejos tíos provincianos.
1: Hablarás con Roberto, ¿verdad?
0: No, no, no. No, y espero que tú tampoco le digas. Él debe ignorar las causas de esta detención.

0: Una hora después, Roberto regresa a su despacho. Busca rápidamente unos papeles en su escritorio.
1: ¿Dónde habré puesto estos papeles? Pero si estaba seguro... No, estos no son... No, pero...
2: ¿Qué buscas, Roberto?
1: ¿Eh? Ah, Luisa. No, unas pruebas que tengo que corregir, pero... Pero parece que no están, que no están. Ah, Renata. Renata, ella sabe dónde las dejé.

0: ¿Pero por qué ha salido? Yo estaba en el vestíbulo y no la vi pasar.
1: Se ha ido, Roberto.
0: Sí, bueno, pero ¿a dónde? No entiendo, no suele salir a estas horas.
1: Se ha marchado para no volver.
0: Es una broma, ¿verdad?
1: No, querido. Se ha ido y me encargó que la disculpara contigo.
0: ¡Tú la has echado! ¡Tú la echaste!
1: ¿Cómo puedes pensar eso de mí?
0: No lo niegues más. No comprendo cómo pudiste hacer eso con tu propia hermana. Dime la verdad. Vamos, habla. Habla.
1: Roberto, por favor.
0: Eres una desagradecida. Después de todo lo que ella ha hecho por ti y por todos nosotros.
1: Roberto.
0: Claro, ya comprendo. La escena que hiciste hace un momento fue deliberada, ¿no?
1: No. Renata se ha ido por su voluntad.
0: Eso no puede ser, Luisa, no puede ser, no. No, porque Renata es una mujer razonable y de buen sentido. Lo habría justificado de alguna manera. Y tú no puedes ignorar los motivos de esta fuga, de ninguna manera.
1: Lo único que puedo decirte es que hace un instante, cuando tú te alejaste, me comunicó con su frialdad habitual.
0: ¿Su frialdad?
1: Sí, su frialdad habitual. Como te decía, me comunicó que había decidido irse a vivir con los tíos de provincia.
0: Bueno, entonces estará preparando el equipaje. Voy a verla.
2: ¡Renata!
1: No insistas. Se ha ido ya.
0: ¿Así? ¿Sin decirme adiós, sin besar a los niños? No, Luisa, no lo puedo creer. No. Tampoco puedo creer que tú la hayas dejado marchar así, como una criada, sin exigirle una explicación. ¿Sabes? No creo absolutamente nada de lo que dices. Tú la has ofendido. Tú la has echado de esta casa. Tú has cometido un crimen.
1: ¿Olvidas que en todo caso habría ejercido un derecho?
0: ¡Ah! ¡Lo confiesas!
1: No confieso nada. Te recuerdo simplemente que soy tu esposa.
0: ¡Magnífica ocasión de ejercer tus derechos de esposa! ¡Magnífica! ¡Claro! Tienes que estar muy perturbada para intentar justificar tu conducta. Pero, Luisa, ¿acaso ignoras lo que ha hecho Renata por ti y por todos nosotros?
1: No lo ignoro.
0: Claro que sí que lo ignoras. Sí, lo ignoras. Olvidas que le hemos arrebatado la juventud, las ilusiones, las esperanzas, la frescura.
1: Basta, Roberto, me haces daño.
0: Oh, sí, claro que te hago daño.
1: Es que tú... ¿la amas?
0: Renunció a su independencia, a su esposo, a un hogar feliz. Nada le quedaba por entregarnos, ni los bienes materiales. Con su fortuna hemos comprado un poco de oxígeno para tus pulmones.
1: Roberto, tú la amas.
0: Y este tenía que ser el pago de tantos heroísmos, claro. Este, la injuria de una sospecha. No. Esto no puede quedar así, ¿no? ¡Renata! Tenemos que pedirle perdón de rodillas, Luisa, ¿me entiendes? ¡De rodillas! ¡Renata!
1: No.
0: ¡Renata!
1: No, Roberto, no, por
0: Renata.
1: Favor. No me dejes. No me mates así. No la llames. ¡Ven! ¡Roberto! ¡Roberto! ¡Roberto! Ya nada tiene sentido. Algún día tenía que suceder. Roberto. Roberto. Terminaré con todo esto de una vez.
3: Luisa, ¿qué estás haciendo? ¿Qué haces? ¿Qué buscas, Luisa?
1: ¿Qué quieres aquí? Vete, mijita, vete.
3: No. Antes, dime qué buscas.
1: Yo, no.
3: Sí, ¿qué buscas?
1: No, nada. Buscaba unos escritos de Roberto. Pero el cajón está con llave. ¿Quieres hacerme el favor de ir a pedírselas?
3: Mira, tú no quieres ningún escrito. Luisa. Luisa, estás buscando el revólver de Roberto, ¿verdad?
1: Estas tonterías.
3: Luisa.
1: Mujer. ¿Para qué puedo querer yo un revólver? Ve a buscar las llaves, rápido.
3: Sí, ya voy.

0: Luisa ha tenido una recaída y Renata ha regresado a pedido de Roberto para cuidarla. Es de madrugada. En el despacho de Roberto, Albertina y Renata esperan noticias sobre la salud de la enferma.
1: Vamos, Renata, a ver si tomas todo ese café.
2: Sí.
1: ¿Y por qué no te recuestas un poco?
2: Ay, no te preocupes por mí. No estoy cansada. Y eso que en estos 3 días, no sé, habré descansado un par de horas.
1: Por eso.
2: Roberto está peor que yo, pero sí. No hay manera de hacerlo dormir. Se mantiene a fuerza de café y licores.
1: No, eso no está bien. Deberían descansar un poco.
2: Sí, ¿quién lo convence? El único que puede hacerlo calmante de por medio es Ramos.
1: Ayer le dejó una fórmula de cloral.
2: Pues tendrá que hacérsela beber él mismo. Si él no lo convence, no lo convence nada.
1: ¿Qué es eso? ¿Qué es eso? No, nada, no te asustes. Es mi hijita que está soñando. ¿Por qué no la mandas a dormir?
2: Ay, otro imposible.
1: Es que este paso se van a enfermar todos. A ver.
2: Hijita. Hijita. ¿Por qué no te acuestas un rato?
3: ¿Acostarme?
2: Sí.
3: ¿Y para qué sí? Si yo no podría dormir.
1: Para que descanse el cuerpo. Tú no estás en edad de hacer estas pruebas.
3: Va, vamos. Soy más fuerte que todos ustedes.
1: Sí, sí.
3: Ay, voy a ver si es hora de darle la medicina a Luisita.
2: Espera. ¿Qué? Está el doctor Ramos con ella.
3: Ay, ¿lo ves? Hacen muy mal en dejarme dormir así. Saben muy bien que soy yo quien la entiende. Yo quien le da los remedios. Yo, la única persona que puede cuidarla.
1: Ay,
3: la única, ¿eh? La única que tiene derecho a cuidarla. ¿Entienden ustedes? La única. ¿Qué se habrán creído? Ella es mi niña, ¿saben? Y yo soy quien debe cuidarla. Eso es.
2: Ahí la tienes.
1: Sí, como un perrito fiel.
2: Un perro viejo y lunático. Ya acabas de oírla. Todo el día está rezongando así. Nadie ama a Luisa como ella. Nadie sabe ni quiere cuidarla.
1: Sí.
2: Figúrate que en los primeros momentos hasta pretendía que Roberto ni se acercara al lecho de Luisa. Lo echaba culpándolo de su agonía.
1: Ay, manías de vieja.
2: Mira, a veces pienso que... que la muerte de Luisa puede llevarla a la tumba.
1: No, por Dios.
2: Sí, no concibe la resignación que tenemos Roberto y yo. No puede entender que ante el inevitable desenlace estemos tan serenos. Cree que no la amamos y por eso recrimina y recrimina constantemente.
1: Ramos me dijo que solo un milagro podría salvarla.
2: ¿Recuerdas? ¿Recuerdas cuánto se ilusionó con la noticia del descubrimiento de Bering?
1: Pobre Luisa. Lo que habrá padecido al ver que eso tampoco sirvió.
2: Se aferró enseguida a la esperanza de un error de diagnóstico.
1: Pero ahora está convencida de su fin y eso...
2: Mira, parece desear la muerte como una liberación.
4: Hola, muchachas.
1: Hola, ¿cómo la has encontrado, querido?
4: No, la encontré mucho mejor. Reacciona enérgicamente.
5: Por favor, vayan con ella. Quiere verlas.
1: Roberto, prométame que va a descansar.
4: No creo que pueda, Albertina.
2: Vamos, tu marido sabrá qué hacer con Roberto.
1: Sí, ven, vamos.
4: Por lo menos te sentarás, ¿no?
5: Sí, está bien.
4: Ay, Roberto, es necesario que duermas. Que des un poco de alivio a tus nervios, que deben estar como cuerdas de violín. ¿Tomaste chocolate?
5: No, ¿para qué? Mejor es el coñac. ¿Quieres una copa?
4: No, paso, gracias. Tú tampoco deberías tomar.
5: Bueno, déjame por hoy. No le he preguntado a Albertina por los niños.
4: No te preocupes por ellos, deben estar durmiendo con los nuestros.
5: ¿No han extrañado?
4: Muy poco. Preguntan por Renata. Tú ya sabes. ¿Luisa no ha insistido en verlos?
5: Al contrario. Renata le ofreció esta noche llevárselo, pero se negó a recibirlos.
4: Y claro, a medida que la fiebre cede, va recobrando el dominio de las cosas. Con una serenidad extraordinaria.
5: Dime... Dime la verdad. Como doctor, ¿cuánto tiempo crees que...?
4: Es imposible precisar con certeza el final. Si esta reacción continúa, podría vivir aún algunos meses. Te espanta la idea de la muerte, ¿verdad?
5: No. No, no me espanta. Lo deseo.
4: Hombre.
5: Sí, sí, sé que debe parecerte una atrocidad, pero es así. Es que no soportaría verla sufrir un minuto más.
4: No, Luisa no tendrá una agonía dolorosa, Roberto. Se consumirá en una progresiva languidez. Puedes estar tranquilo.
5: ¿Y si así no fuera?
4: Tienes mi palabra que será como yo te digo.
5: Es que no quisiera que tuviera una agonía moral más cruel aún que sus dolores físicos, ¿entiendes?
4: No te entiendo.
5: Escúchame bien. Escúchame bien, por favor. Yo le arranqué el revólver de las manos, ¿comprendes ahora?
4: Pero, Roberto, el sueño te hace decir pavadas.
5: No, Luis, no son pavadas. Luisa estuvo a punto de pegarse un tiro. Yo mismo la sorprendí en el momento en que rompía la cerradura del escritorio.
4: Pero no, no
5: puede ser. ¿Y sabes qué? ¿Sabes qué? Yo puse el arma en sus manos. Yo soy el culpable de todo.
4: Ay, Roberto, serénate. No puedes castigarte de esa manera. Explícame por qué tienes ese sentimiento.
5: Está bien, trataré de ser claro. Hace poco Luisa estalló de rabia. No pudo soportar más la vida que lleva, como tampoco pudo soportar la presencia de Renata, ¿entiendes? Así que prácticamente terminó echándola. Y entonces yo reaccioné mal. No pude disimular mi desagrado y exploté violentamente.
4: ¿Qué hiciste?
5: Corrí en busca de Renata, locos, ciegos, sin comprender que esa era una clara evidencia.
4: Ay, ay.
5: Me fui y dejé a Luisa sola, ¿entiendes? Y entonces fue en ese momento que ella buscó el revólver.

0: amo a Renata.
1: Ay, Dios.
0: La amo con toda la fuerza del alma y del instinto. No puedo negarlo y no me avergüenzo de esta pasión.
1: Ay, ay, ay. ¿Y Renata?
0: No, no, no, ella no se ha enterado de esta tragedia. Volvió a esta casa cuando Luisa empeoró para atenderla con la devoción de siempre.
1: Pero no me dirás que Renata ignora tus sentimientos.
0: Yo no he dicho una sola palabra. Nada le he dado a entender.
1: Ay, ay, has olvidado que cuando amas a alguien se te ven los ojos.
0: Sí, puede ser. Pero quien realmente lo advirtió fue Luisa. ¿Entiendes? ¿Por qué digo que he cometido un crimen? No tuve mejor idea que haber envenenado los últimos días de mi mujer. Y jamás me lo perdonaré. Esa es la explicación de mi problema. Resuélvelo. Resuélvelo si eres capaz.
1: La revelación fue tan decisiva.
0: No. No, tal vez no. Pero ella está totalmente convencida. Si no, porque iba a matarse.
1: Va. Es posible que exageres un poco, pero si así no fuera, trata de acercarte a Luisa con ternura, con paciencia. Verás que pronto recobra la calma.
0: ¿Y si eso no sucede?
1: Roberto, deja de atormentarte. Hazme el favor de tomar, a ver. Sí, acá tengo un poco de cloral, te hará bien.
0: Pero antes, dime una cosa antes. ¿Qué piensas de mí?
1: Que eres un ingenuo.
2: Franco, buenas noticias. Luisa está durmiendo como una santa.
3: Ha charlado con nosotras como en sus mejores momentos.
2: Creo que en un par de días estará revoloteando a nuestro alrededor. Bueno, por esta mañana no necesitará de sus cuidados, Roberto. Así que podría aprovechar para descansar. Ella misma nos pidió que lo obligáramos a acostarse.
0: Ay, gracias, Albertina.
1: Ya he conseguido que Roberto tome cloral, por lo menos.
2: Bueno, y tú también, Renata, debes irte a descansar.
3: Ay, estoy desvelada, pero bueno, te prometo que lo intentaré.
2: Eso espero. Vamos, querido.
1: Estoy a tus órdenes, como siempre.
2: Adiós, Roberto. Adiós. Y ánimo. Hasta luego, Renata.
0: Adiós y gracias.
2: Regresaré más tarde.
3: Los esperamos.
0: Gracias por todo, ¿eh?
1: Déjate de agradecer, hombre. Ve a dormir de una buena vez. Hasta luego.
3: Hasta luego.

0: Sí, dígame.
1: Venga, siéntese a mi lado.
0: Bien.
1: ¿Sabe? El doctor Ramos acaba de llamarme ingenuo por mi fe en las fuerzas del instinto. ¿Qué piensa usted?
0: Que tiene usted razón.
1: ¿De veras? ¿Y por qué?
0: Porque también lo creo.
1: ¿Usted no teme que ese optimismo pueda ser criminal?
0: No, no comprendo.
1: Está bien. Seré más claro. ¿Cree que tenemos algo que reprocharnos?
0: ¿Quiénes?
1: Nosotros, usted, yo.
0: ¿Pero de qué habla?
1: Le repito. Piensa que nada tenemos que reprocharnos.
0: No, no.
1: Piensa que nada tenemos que reprocharnos.
0: No, siga. No le entiendo, por
1: no
0: favor.
1: No quiere entenderlo, quizá. Pero usted sabe tanto como yo que nuestros destinos están ligados.
0: No, por favor, una palabra más y comenzaremos a ser criminales, ¿entiende?
1: Renata, es inútil disimularlo. Yo la he amado.
0: Basta, Roberto, basta. Basta, por Dios, terminemos aquí. Acaba de romper el encanto, basta.
1: Dejemos de mentir, Renata. Esto que sentimos ya no podemos evitarlo. ¿Por qué me va a ver?
0: Porque en aquella habitación está Luisa, mi hermana, su esposa.
1: Es que no hay que mirar hacia atrás, Renata, no. Hágame caso.
0: Se acabó, Roberto, se acabó. Renata. Se acabó.
1: Renata, no hay que mirar

0: Ya ha amanecido. La figura espectral de Luisa avanza por la habitación, ignorando la presencia de Roberto y Renata que aún duermen. Llega hasta la ventana. Entreabre los cristales. Se queda un momento allí, contemplando el paisaje primaveral, respirando hondamente, como si fueran las últimas bocanadas. Finalmente, con gran esfuerzo, se vuelve hacia el lugar donde descansan su marido y su hermana. Al llegar a ellos, pierde el equilibrio y cae desvanecida.
1: Oh, ¿qué fue eso? ¿Qué fue? ¿Quién abrió las ventanas? Luisa. Luisa. Luisa. Luisa, por Dios. Ay, Roberto. Roberto, despierte, por favor. Despierte. Despierta.
2: ¿Qué pasó? ¿Qué pasó? Maldita. Dios, maldita, Dios mío. Luisa. Luisa, Renata, yo debía levantarlo. Por favor.
1: ¿Qué pasó?
2: Aquí. Dios, Luisa. Vamos.
1: ¿Qué pasa?
2: Luisa, despierta.
1: Hermanita. Luisa. Ay, hermanita, perdón. Perdón. Vamos. Roberto, tome el pulso.
2: Espere, que está abriendo los ojos.
1: Sí. Luisa. Qué cansada. Estoy. Luisa, hermanita. ¿Vieron? Qué hermoso amanecer.
3: Sí,
1: Renata.
3: Sí, querida, sí, aquí estoy.
1: Alcánzame una almohada.
3: Sí, enseguida, sí.

Qué lindo. Qué lindo. Así. Así. Qué lindo.

0: No. No. Duerme. Duerme serenamente.
1: Maria.

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1: 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A partir de este momento, sentate, escuchá con atención y disfrutá. Todos celebramos el encuentro de Héctor Larrea y Bobby Flores aquí en Radio Nacional, en lo mejor de Mirá lo que te traje.
2: Ay, Héctor,
3: ¿cómo le va, Flores?
2: Estrecho su mano y con esta estrechez va mi cariño y mi respeto, Tito.
3: Muchas gracias, amigo, estrecho su mano.
2: ¿Cómo anda, Héctor?
3: Bien, bien, bien, fantástico. Esto de vivir entre la música.
2: Sí.
3: ¿Qué sería de mi vida, qué sería de la suya, Flores, si no existiera la música?
2: Y sí. Yo la verdad nunca me... No, la verdad es que le voy a decir algo que... ¿Sabe quién se sorprendió un día cuando le dije esto? Chiche Hellblum. ¿Lo tiene, Chiche?
3: Sí, Chiche sabe mucho de música.
2: Sí,
3: y
2: sí,
3: sabe
2: sí,
3: mucho
2: sí.
3: De literatura.
2: Sí, sí. Y le dije, yo la verdad, Chiche, prefiero quedarme ciego a quedarme sordo. Y se sorprendió.
3: Está bien.
2: Y
3: está
2: la
3: bien.
2: Verdad es que lo sigo sosteniendo. ¿Eh?
3: Sí. Sí, sí, sí, sí. Nunca escuché eso, pero lo hago mío.
2: Y ciego uno puede ser Stevie Wonder con oído. Ahora, sordo, no me imagino siendo una tapia.
3: Vamos a la música, Flores.
2: Vamos a la música.
3: Yo te traje a dos personalidades que quiero mucho. Una en el recuerdo y otra en vigencia total. La vez pasada, uno es Sandro.
2: Sandro.
3: ¿Te acordás que te traje una grabación de Sandro bailando en la vereda con aquel chico que tocaba el piano?
2: Raúl Porchet.
3: Raúl Porchet. Raúl Porchet.
2: Sí.
3: Y te
2: era
3: dije...
2: el que la hizo.
3: Claro. Y te dije en aquella ocasión que también había grabado Sandro un dueto con Jairo.
2: Me dijo.
3: Yo los aprecio mucho a los dos. Por las características de la personalidad de cada uno.
2: Fueron bastante contemporáneos, ¿no?
3: Sí, claro. Se trataron y se apreciaron
2: claro. Mucho.
3: Y a ambos, yo lo conocía a Jairo más de chico. Jairo era un adolescente cuando vino.
2: Claro.
3: De Córdoba, del Club del Eje.
2: ¿Cómo se llamaba? Marito...
3: Marito González.
2: Marito González.
3: Y después desaparece Marito González, no lo veo más. Aparece en París y ahí se inventa Jairo.
2: Sí.
3: Ese chico que yo conocí como Marito González tenía capacidades creativas que yo desconocía. Capacidades como compositor e identidades con la personalidad de Sandro que me llamaron mucho la atención. Yo pensaba decir, por ejemplo, esto. Eran dos universos diferentes. Pero no. Son el mismo universo, porque es el universo de la música el que nos une. Las personalidades tienen características diferentes con puntos de contacto.
2: Sí.
3: ¿Cuáles son esos puntos de contacto que yo he advertido después de haber conocido algo de la vida de Jairo y de conocido algo de la vida de Sandro? Que ambos tienen la misma atracción por el trabajo.
2: Ah.
3: Son trabajadores permanentes.
2: Son bichos de escenario.
3: Y son bichos de escenario. Son artistas que viven para cantar y crear música.
2: Sí, sí, sí, sí. Se nota, en Jairo se nota aún cuando uno lo ve en el escenario con Baglietto mismo.
3: Claro.
2: Es feliz en el escenario.
3: Son felices. Son felices. Y ambos tienen un gran sentido del humor. Pero el humor de ambos es diferente. Yo no lo sé verbalizar. ¿En qué es diferente el humor de Sandro al humor de Jairo? Son dos personas muy delicadas, te digo.
2: Refinadas.
3: Muy refinadas.
2: Sí.
3: Nunca una grosería.
2: No, no.
3: Ni en Jairo, ni en Sandro.
2: Sí, sí.
3: El humor es distinto, pero es igualmente efectivo. La contracción al trabajo es común en ambos. Viven pensando en la música.
2: Sí.
3: Ambos tenían estudios, Sandro tenía estudios y Jairo tiene estudios en la casa. Por ejemplo, estudios de grabación. Después...
2: No era muy habitual. Ahora es más habitual porque es más chico.
3: Ahora es más habitual porque es más fácil armar un estudio.
2: En aquellos años había que tener una sala con una consola, micro... Sí, sí, sí.
3: Y claro. Ahora, ambos tienen una enorme capacidad para los arreglos.
2: Sí,
3: y
2: sí,
3: saben concebir, ambos conciben sus propios temas.
2: Tiene mucha experiencia, han adquirido siempre, esos pibes de
3: siempre, chicos. Siempre, siempre, siempre.
2: Trabajaron con grandes... en grandes escenarios y con grandes personalidades también.
3: Sí, sí, sí.

0: lo que sabemos, el amor por la música. Sí. Y un día...
1: Y el respeto.
0: Y el respeto. Y se trataban con respeto, porque esa gente se trata con respeto. ¿Vos cómo tratás a Jairo? Vos tratás con respeto a todo el mundo, pero digo, Jairo... Sí. Impone su personalidad. Claro. Está siempre joven, Jairo. Sandro estaba siempre joven. Sí. Esa era una característica idéntica. También. Gente con ganas de vivir y de transferirle a la gente esa ganas de vivir.
1: Sí, sí.
0: Está claro lo que digo.
1: Y se nota eso en el escenario también.
0: Se nota en el escenario.
1: Los dos eran otros tipos, podían tener muchos problemas abajo, pero en el escenario eran felices. A diferencia de otros tipos, que uno los ve que sufren en el escenario.
0: Sí, sí, sí.
1: Yo Gilberto, por ejemplo.
0: Sí, sí, bueno.
1: El tipo es más feliz en el estudio que en el escenario.
0: Pero claro. Y entonces un día, ellos se trataban siempre, decían, un día vamos a hacer un tema junto. Y un día, un autor llamado Salzano, le da una...
1: Rosarino.
0: Que trabajó mucho para...
1: Para Baglietto.
0: Para Baglietto también. Y entonces colaboró con Jairo en un disco que a mí me gusta muchísimo, que se llama Ferroviario.
1: Sí.
0: Y se le ocurre una letra, sabiendo el sentido del humor que tenía Sandro, porque si no se hubiera ofendido, que debían grabar ambos, juntos, Jairo y Sandro, en el disco El Ferroviario de Jairo.
1: Sí.
0: Fíjate, te leo algunas cosas.
1: Sí, sí.
0: Se llama Pulsero de Oro Macizo. ¿Qué vos lo conocés ya? El domingo de la mañana puse un aviso en el diario. Compro coche en buen estado a obtenerse intermediario. Me ofrecieron un Citroën con las puertas astilladas y un Falcón despatentado, propiedad de la pesada. Un Falcón de propiedad de la pesada. Por fin llamo un tipo serio con la voz bien trabajada. Me llamo Roberto Sánchez y tengo en venta un Impala. Creí que era una cargada, que alguien me estaba gozando. Si él era Roberto Sánchez, yo estaba hablando con Sandro. Es muy lindo esto.
1: Muy bien.
0: Porque yo digo, esto de pulsera de oro macizo, chaleco de terciopelo y un buen par de cachetadas a los costados del pelo. Sandro nunca fue exhibicionista. Si algo no era Sandro, era eso.
1: No era fanfarrón.
0: No, pero no, para nada.
1: Sí, sí.
0: Entonces, en eso se entendía, es decir, tomarse el pelo mutuamente.
1: Está bien.
0: Y acá te traigo esta versión, Pulsera de Oro Macizo, en el disco de Jairo, traído por Sandro.
1: ¿Cómo no?
0: ¿Te gusta?
1: Sí, sí.
0: Dale.

0: pulsera de oro macizo.
1: Thank you.
0: Como decía Soldán. Un corte, una quebrada y volvemos.
1: ¿Cómo no?
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0: Pulsera de oro macizo. A mí me es, ese humor que tenía. Creo que lo dije, pero por si no lo dije, lo digo de nuevo. Sí, si sí. Si ya lo dije, discúlpemelo. Tenían ambos un humor muy refinado. Sí. Muy refinado. Era una gente. Son una gente muy sensible.
1: Claro.
0: Los quiero.
1: Y se respetaban tanto.
0: Y sí. Sí, gente de bien. ¿No?
1: Bueno, jazz. Veo que siempre andamos con el jazz, así, con Miles Davis y con Coltrane.
0: Tengo una frustración que un día te voy a contar.
1: Bueno. ¿Sabe qué traje? Para no discutir, estoy cansado de discutir con usted.
0: No. Hay que tener cuidado con estas discusiones, sí. Porque un día nos vamos a ir a las manos.
1: Un día nos vamos a ir a las manos y nos vamos a tirar con discos.
0: O a los cuchillos.
1: Nos vamos a tirar con discos de una punta a otra del estudio. Charlie Parker. El inventor de un montón de cosas. El inventor, siempre ponérselo, de una búsqueda incansable que ejerció siempre.
0: Ahí empecé a amar más aún a Clint Eastwood y toda su obra, y a Cortázar y toda su obra, que ambos se ocuparon de este muchacho.
1: Y eran muy fan ambos. Cortázar le hizo El Perseguidor.
0: Claro.
1: El Perseguidor es...
0: Claro, es una obra maestra.
1: Sí, sí.
0: Y la película, la película que hizo Clint Eastwood también.
1: Clint Eastwood es más grande que Wood, que yo juntos. Tiene más actividad cerebral y física que nosotros dos juntos.
0: Pero 90 tiene, no me acuerdo.
1: Más de 90 tiene.
0: Pero ¿cómo le labura bien el mate?
1: Y hay que dirigir.
0: Con perdón de la expresión.
1: Hay que ponerse a dirigir. Gente que se respeta a sí misma, me parece.
0: Sí.
1: Ante todo.
0: Debe pasar por ahí la cosa.
1: Sí.
0: Una cosa, después está la vida.
1: Yo el otro día vi a Peter Fonda, el hermano de Jane Fonda. Los dos hijos de Henry Fonda, ¿no?
0: Sí.
1: Peter Fonda aparece, hace un cameo en una película de motociclistas con John Travolta. Una película media, una comedia de motociclistas.
0: ¿Cómo está Travolta? ¿Voluminoso? ¿Finito?
1: Está voluminoso, pero baila muy bien.
0: Qué extraordinario ese muchacho.
1: Sí, un genio.
0: Resultó un muy buen actor, ¿eh?
1: Muy buen actor.
0: Yo no hubiera pensado cuando vi la primera película. Sí. No.
1: Y en todas las películas se las arregla para bailar en algún momento.
0: Sí.
1: En esta también. Bueno, es una película de motociclistas, una comedia.
0: ¿Cómo se llama la de Travolta con Jamie Lee Curtis? Donde ella es profesora de baile y está Travolta, jovencita. Sí, no me acuerdo
1: cómo se llama. Bueno, en esa película aparece Peter Fonda haciendo un cameo. ¿Se acuerda de Busco mi destino?
0: Sí, Rider. Sí.
1: Vuelve a aparecer Peter Fonda con esa moto está igual. Mira que la película tiene 50 años, Busco mi destino, Easy Rider. 50 años después vuelve en la misma moto y uno se da cuenta enseguida que es Peter Fonda. Charlie Parker, vamos a la música. Charlie Parker tiene infinidad. Con Charlie Parker debutaron, entre otros...
0: ¿Qué músico?
1: Dizzy Gillespie y Miles Davis.
0: ¿Debutaron?
1: Claro. Gillespie la primera vez que toca con la banda de Charlie
0: Gillespie
1: Parker.
0: ¿Gillespie es posterior a Charlie Parker? ¿Es más chico que Charlie Parker?
1: Sí, 10 años por lo menos. Sí, sí.
0: ¿10 años por lo menos?
1: Sí, sí, sí. Y Miles Davis la primera vez que toca es... Lo iba a ver a...
0: Che, esos tres, qué reunión de genios, ¿eh?
1: No sé si tocaron juntos los tres, ¿eh?
0: No, bueno, no,
1: iban uno y otro. Sí, bueno, pero quiero decir, Charlie Parker era un tipo también que habilitaba a mucha gente. Porque había que darle lugar a estos pibitos que tenían 17, 18 años en ese momento.
0: Sí, sí.
1: Elegir algo de Charlie Parker es... cualquier cosa tiene su valor. Pero esta canción que se llama Loverman, Amante, es uno de los, digamos, éxitos de Charlie Parker. Es una de las canciones que más versiones ha tenido. Desde Lee Morgan hasta Dizzy Gillespie han tocado esta canción. Esta es la versión original, que debe ser de los años 40. ¿Quiere escuchar a Charlie Parker?
0: Pero, amigo,
1: ahí vamos.

0: Qué belleza, Flores.
1: Yo pienso ahora, escuchándolo más que nada, pienso que puede ser Gillespie, el de la sordina. Dizzy Gillespie.
0: Sí. Si yo te preguntaba con gestos, ¿quién era ese de la trompeta con sordina?
1: No, no hay mucho dato de estas grabaciones.
0: Que hay que tocar, ¿eh?
1: Hay que tocar con sordina. Y al lado de Charlie Parker, que se iba a cualquier momento, se disparaba a cualquier lado.
0: Pobrecito.
1: Yo creo, escuchándolo, me puse a escuchar bastante de Charlie Parker. Cuando se iba, veo que agarraba el solo y yo creo que todos se quedaban en el mismo tono porque sabían que en algún momento volvía.
0: Claro.
1: Se quedaban todos esperando.
0: Vamos a ver. Salía y volvía de la tonalidad original.
1: Volvía perfecto después. Era como si no hubiera pasado nada.
0: ¿Sabía música? No, ¿sabía anotación musical o no?
1: No sé. Yo no tengo noticias de eso. No sé si sabía. Sabía mucho arreglar. Se arreglaba canciones para él, para...
0: Y entonces, pero hay gente que arregla sin conocer notación musical.
1: Claro,
0: otro se lo escribe.
1: Sí, sí, algunos se lo escribe, seguro.
0: Otro pone la notación en el papel.
1: Claro, para la orquesta, digamos.
0: Le está diciendo, ahora una cosa así, otra así. Sí, sí. Arreglar es un oficio, no diría oficio, una tarea... Sí. Nada sensible, que estás dotado o no.
1: Y hay que arreglar a Charlie Parker también, como... hay que anotar lo que hacía Charlie Parker, ¿eh? Es distinto es agarrar un tipo que más o menos, se iba a cualquier lado. Hay discos que... temas que... original, hay distintas versiones. Hay una de 3 minutos, otra de 4, y hay otra de 12 minutos del mismo tema.
0: Sí.
1: Que la diferencia se la da Charlie Parker, nada más.
0: Sí, claro. Que son...
1: Bueno, ahí tenía, Charlie Parker.
0: Yo traje otro amigo, Adrián Otero, en el disco que se llama El Jinete del Blues.
1: Qué lindo.
0: Qué poco duró su vida, una pena, ¿no? Murió muy joven, después de este disco, en el 2012 creo que murió.
1: Sí, sí.
0: Este disco...
1: Hincha de Vélez.
0: ¿Sabés quién lo...? Qué gran tipo, ¿eh?
1: Divino.
0: Se lo produjo Mediavilla,
1: sí.
0: El marido de Patricia Sosa,
1: sí.
0: Oscar Mediavilla. Tienen músicos muy importantes y encuentro que los coros están arreglados por Emavi Díaz,
1: sí,
0: y Martín Muscatello. Mm. Mavi Díaz es la hija de Hugo Díaz, que salió con un conocimiento musical y un oído impresionante, porque arreglar coros es como arreglar una orquesta,
1: sí,
0: ¿no es cierto? Y ella también interviene en el coro.
1: Claro. Bueno, ella arreglaba las voces de Viuda e Hijas de Rock and Roll.
0: Pero claro.
1: Era ella la que...
0: Y del grupo Mavi La Folkis también.
1: Sí, La Folkis, sí.
0: Sí, conoce mucha música. Es muy feliz este disco, ¿no? Tuvo... Bueno, murió enseguida.
1: Sí, fue... Sí, sí.
0: A mí me gusta mucho todo este disco. No da los mismos resultados que tenía este chico Adrián Otero con Memphis.
1: Sí,
0: me parece a mí.
1: Es que Memphis también era una banda muy ajustada, muy a su medida, muy a su medida. Y estaban
0: ese todos... ruso, ¿cómo se llama el ruso?
1: Bazerman,
0: qué lindo tipo.
1: El saxo de la paternal.
0: Sí, el saxo de la paternal.
1: Sí, sí.
0: Que tiene unos solos ahí impresionantes.
1: Sí, sí.
0: Mediavilla hizo hacer unos arreglos muy lindos. Y es muy buena la versión de una canción que a vos te va a recordar a Papo, que es Juntos a la Par.
1: Sí, sí.
0: Eran muy se conocían este chico, Adrián Otero.
1: Bueno, Bazerman y Papo eran de la paternal.
0: Claro,
1: sí, sí.
0: Claro. Le he pedido tanto a Dios que al final oyó mi voz por la noche, más tardar, yendo juntos a la pared.
1: Sí,
0: es un lindo poema, es de Papo la letra.
1: Y esta, sí, y esta versión es muy contemporánea a la de Papo, ¿eh?
0: Ah, sí.
1: Sí, sí, no sé si todavía no era un éxito la de Papo.
0: Le impresionó mucho entonces a
1: esa canción. No, es que esa canción, yo me acuerdo cuando salió, todos le prestamos atención porque era un... Y justamente Papo después se muere... un poco tiempo
0: mal,
1: después
0: de
1: ese disco.
0: Sí, sí, sí, sí.
1: Fue como el último gran éxito de Papo.
0: Sí, sí, sí, sí.
1: Sí. El blues perdió con Papo y con Otero.
0: Otero. Ambos muy creativos, ¿eh?
1: Y las dos voces más, creo que junto a la de Javier Martínez, son las más significativas del blues en Argentina, ¿no?
0: ¿Sabés qué veía yo en esas voces? Buenos Aires.
1: Claro.
0: Mucho Buenos Aires.
1: Sí, sí. Vamos, Mataderos y La Paternal.
0: Sí. ¿Qué te parece, Bobby Flores?
1: Sí, sí.
0: Vamos a escuchar Juntos a la Par.
1: ¿Cómo no?
0: Dale.

0: me parece una de las mejores versiones de este buen disco de Adrián Otero. Yo creo que un... Bueno, pero eso es... No, es contrafáctico.
1: ¿Dónde va?
0: No, quería decir que si hubiera grabado más discos, no. Es lo mismo que decir si hubiera vivido más. Pará, las cosas son como son.
1: Está mal.
0: Lo que dije.
1: Sí, sí, pero no, también esta canción de Papo era especial.
0: Pero hacía falta un... Todo artista, sobre todo cuando se independiza, necesita un tiempo de maduración. Claro. Hay que ver, aunque él no se dé cuenta, pero tiene que estar tenso. Cuando graba, la espontaneidad no es la misma.
1: Claro. Usted dice que Adrián no tuvo esa maduración.
0: No, le faltó esa maduración a Adrián. A mí esa maduración y esa confianza, esa actitud ganadora total que tenía con Memphis.
1: Sí, sí, sí, sí.
0: ¿No?
1: Sí. Está bien, no se había armado la banda todavía de él. Estaba probando.
0: Sí, claro. Ahí tenés que tener esa complicidad con tus compañeros.
1: Y curiosamente los dos se murieron en la ruta.
0: Qué cosa, ¿no?
1: Va por una moto y este en un auto.
0: Sí.
1: Bueno.
0: Flores.
1: Mire, le traje algo que seguramente Ud va a recordar, porque Ud tiene la edad suficiente para haber bailado esto ya.
0: Ud tiene la edad suficiente.
1: Sí. Bill Dill and the Roundels. Bill Dill, esta banda que tuvo gran éxito, seguramente cuando ponga el tema usted se va a dar cuenta.
0: Sí.
1: Muy poco tiempo duró. ¿Sabe qué le pasó? No. Tenían un saxofonista que cantaba también. Era parte fundamental de la banda.
0: No al mismo tiempo.
1: No, claro. El que cantaba era Bill
0: Dill. Ah, ¿viste?
1: Pero Bill Dill era su gran amigo, era este saxofonista que fue el que fundó el grupo con él, que no me acuerdo el nombre, pero está en Google. Era el de los Roundels, Bill Dill and the Roundels. ¿Sabe qué le pasó a este saxofonista? Un día, un tipo ataca a la mujer. Bueno, mira lo que le estoy contando.
0: ¿Cómo ataca?
1: Ataca a la mujer, se propasa con la mujer de él.
0: ¿Sí?
1: Y él, el saxofonista este de la banda, en pleno éxito de la banda, en un show de la banda, estaban en un pub tocando.
0: Sí.
1: Y el tipo sale a defender a la mujer y le pega dos tiros y lo mata. Así como se lo cuento.
0: Pero mira vos.
1: Bill Dill nunca se pudo recuperar, ninguno de la banda.
0: Además, qué especial que un hombre ande armado, ¿no?
1: Sí.
0: Un músico que anda armado.
1: Estoy hablando de Londres, fines de los 60, ¿no? Londres, que en el momento.
0: ¿Y eso qué significa?
1: Que era un momento que estaba agitado Londres.
0: Así.
1: Estaba ahí de sí, sí. Estaba.
0: ¿Ah, sí?
1: Sí, sí, era un momento que estaba socialmente bastante agitado.
0: Ajá.
1: Quiero decir, nada, una situación totalmente fuera de lo normal.
0: Voy a ver si encuentro material de eso.
1: Que acaba con esta banda, con Bill Dill and the Roundels, que tuvo este gran éxito que se llama I've Been Hurt, estoy herido. ¿Quiere escucharlo?
0: Pero claro,
1: vamos.
0: Amigo.

0: Qué linda canción.
1: ¿Sabe qué se decía de ellos en ese momento? Tocaban con acordes de los Beatles y los arreglos de voces de los Beach Boys. Una mezcla.
0: Pero qué lindas melodías. Sí. Esta melodía, qué linda.
1: Sabían mucho. La verdad es una pena esta banda.
0: Yo siempre sentí gran admiración por Mariano Mores.
1: Bueno.
0: Era muy lindo hablar con Mariano Mores.
1: ¿Quién no? Sí.
0: Yo tenía muchas inquietudes porque escuchando las grabaciones de Mariano, quería saber cosas y lo invitaba frecuentemente a grabar notas. Yo tenía un estudio al lado de Radio Rivadavia. Había montado un estudio en un departamento contiguo.
1: Sí.
0: Y entonces podía invitar gente en horarios cómodos.
1: Me imagino.
0: De la tarde.
1: Sí, sí.
0: Y tenía todo el estudio para mí a la hora que yo quisiera, con un operador contratado que estaba permanentemente.
1: No cualquiera.
0: Es verdad, no cualquiera, no. Pero era un lujo para mí.
1: Sí,
0: un lujo del que yo disfrutaba enormemente.
1: Sí, sí, claro.
0: Hablábamos con Mores mucho, yo le digo, Mariano, le dije una vez, advierto antecedentes africanos en algunas músicas que vos hacés, que componés y en los arreglos que concebís de acuerdo con el arreglador. Entonces hablamos, yo le dije, vamos a escuchar La Mulatada, que es una milonga, milonga candombe, con letra de Cátulo Castillo. Entonces él me contó que sí, que es verdad, que él tenía una gran admiración por todo lo que fuera afrodescendiente, africano en general, y lo que vino después, claro, dándonos el tango, dándonos el candombe. Él le ponía, yo le digo, yo me acuerdo la palabra, porque advierto que le pones un toque negroide a casi todo cuando da. Y acá demuestra Mariano Mores su calidad de compositor. La vez pasada hablábamos de uno,
1: sí,
0: de cómo cambia los climas.
1: Y del de la película también.
0: Claro, a través de la melodía cambia los climas, según lo que está diciendo. Esta milonga, vas a ver que es muy linda, está cantada a dúo por Aldo Campoamor y Carlos Acuña. Dos cantores que creían que se iban a retirar ya que su carrera había concluido, pero Mores dijo, Mores era muy sabio, ¿eh?
1: Sí.
0: Dijo, no, esta gente tiene mucho para dar. E iniciaron ambos, Campoamor y Acuña, una nueva carrera. Brillante, internacionalmente nueva, buena. Fíjate que los cambios de clima. Acá, con ritmo de candombe, dice que era un sueño de palmeras, la cadera bajo el son de la rumba, la macumba y el bongo. Era ingrata la mulata, bailarina, maragata, con su bata, pescarrata, tentación.
1: Sí.
0: Y va a la segunda.
1: Sí.
0: La segunda es, sigue manteniendo el candombe, pero es más romántica, más lírica. Y dice, lejano cielo, del amor y del desvelo, mulata en celo. Es lo mismo que uno. No es lo mismo que uno.
1: Sí,
0: digo que la primera parte plantea una situación muy dramática y después no deja el drama, pero entra en una secuencia melódica muy romántica. Acá pasa lo mismo.
1: Qué bien canta usted.
0: No me cargues, que yo trato de ilustrarte. Yo soy bueno y vos no me querés. Qué
1: bueno.
0: Y vos me frustrás. Lo que vas a conseguir es que lo cante. Bueno.
1: Canta muy bien.
0: Yo creo que esto. La debes haber escuchado.
1: Sí, la retengo. Sí, ya sabía que se llamaba La Mulatada.
0: ¿Te va a gustar La Mulatada? Que no fue muy difundida.
1: No.
0: A mí y a otros 500 más le debe haber gustado. La Mulatada.
1: Yo tarareo muy bien.
0: Mariano Mores, Cátulo Castillo.

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7: Flores.
8: Larrea. Etitor.
7: ¿Venís siempre por acá, Flores?
8: Sí, Etitor. Yo vengo siempre que está usted.
7: ¿Te gusta el micro?
8: Ud me tiene... ejerce un cierto influjo estelar sobre mi viaje astral de diario. Así. Yo todos los días hago cabotaje.
7: ¿Viajes astrales?
8: Hago pequeños viajes astrales de cabotaje donde Ud es el mascarón de prueba, digamos.
7: Me tiene enloquecido eso que están hablando ahora de los viajes australes. Es decir, actualizado, adornado por la física cuántica que sigue descubriendo cosas.
8: Usted está muy interesado en la física cuántica.
7: Muy interesado, así que no entiendo nada. El otro día escuché por esta honorable emisora.
8: Esta honorable emisora.
7: Un doctor en física cuántica que empezó a hablar, algo te comenté en la avenida para acá después de tomar café.
8: Sí, tomamos.
7: Que están trabajando... Vos sabés que están trabajando en la Argentina, pero los científicos están comunicados permanentemente, porque se publican cosas, el que está en la Argentina sabe qué descubrió, qué está tratando el que está en Australia, claro. En Estados Unidos, supongo, ¿no?
8: Para no encimarse.
7: Claro, y para... Claro, ahí está.
8: Para sumar.
7: Acá también están trabajando ahora en la computación cuántica. Es decir, estos aparatitos que tenemos nosotros... para comunicarnos ahora con el universo, pronto van a ser 1000 veces más rápidos. Claro, pero él te explica cómo es la medida cuántica, que es el cuanta, y cómo funciona con el átomo, en relación al átomo, que es infinitamente más pequeño el cuanta, y no entendés nada, por más que el tipo asencille el lenguaje y asencille el lenguaje. Yo lo que sé que es una maravilla. El otro día vos me dijiste, una cosa extraordinaria. ¿Eh? Que alguien te había dicho, ¿vos sabés cómo funciona una heladera? Sí. No, pero la usás igual.
8: Claro. Sí, entonces, eso sí.
7: Yo creo que tratar de entender lo que es la física cuántica es un imposible absoluto.
8: No, bueno, es como cuando uno vio las fotos que hay de Einstein al lado de un pizarrón lleno de números, que para unos es un pizarrón lleno de números y tiene una lógica, una secuencia que se llega a ese punto de abajo con todo lo que hay en el medio. Eso, son cerebros especiales, Héctor, mira, eso ya no me...
7: Sí, más vale mirarlos de lejos, ¿no? Y atenderlos y amarlos, desde luego.
8: Y respetarlos
7: y agradecerlos. Pues
8: generalmente con esas cosas que uno no entiende, es más fácil tomarlo para la broma que decir, no, mira, la verdad, dejémoslo trabajar.
7: Y nosotros sí. Que otra cosa que tomarlo para la broma como una gran guarangada nuestra, ¿no?
8: Claro.
7: Y falta de consideración para ese tipo... Sí. Que se preocupa por estudiar y por poner ese don al servicio de la humanidad, ¿no?
8: Claro. Sí, bueno, yo tenía un operador, Asimut, y te lo voy a conocer, Asimut. ¿Lo tenés, Asimut? Que él, mientras hacía el programa, poníamos música, por ejemplo, en un momento donde ya relajábamos un poco, y el tipo hacía secuencias de cosenos y senos y cosenos y todo.
7: Era su... ¿Cómo
8: lo envidiaba? Me dejaba después un papel todo lleno de números que como... Chau, hasta mañana, me decía. Me quedaba ese papel ahí escrito.
7: Hay una cosa que para la gente joven antaño, que antaño éramos jóvenes.
8: Sí.
7: O muy jóvenes, muy jóvenes. No nos aclaraban en el colegio. Que la matemática, que a la que le huíamos tanto, sí, ayudaba a pensar y te, sí, iba a ayudar a resolver problemas,
8: sí, sí, claro,
7: cuando fueras grande, sí, sí, no con los números, en la vida cotidiana. Aprender a pensar vale para todo.
8: Claro, claro. Bueno, cuando hicimos empezó la era del remix, ¿se acuerda que se remixaban canciones?
7: Sí.
8: Un día voy con uno a hacer unos remixes para un músico amigo, para Willy Crook, que quería hacer unos remixes de sus temas. Y me di cuenta que remixar un tema era una secuencia matemática.
7: Matemática.
8: Claro, era cada 4 bits un golpe, cada 6 golpes un semitono.
7: Ah, ¿entendiste eso? Por lo menos yo no.
8: No, no, yo entendí, no sabría explicarlo, no sabría decirlo todo. Ahora yo veía que el tipo iba anotando, ¿no? En un papel y después en el gráfico de la computadora de la canción, sin escuchar la canción, iba metiendo los bits. Entonces cada 6 acordes salía un bit. Y nada,
7: nosotros era matemático. No logramos entender cómo funciona eso, pero por eso no escuchamos la música después.
8: Sí,
7: no, usamos la heladera.
8: Claro.
7: Tampoco sabemos cómo funciona un lavarropa.
8: Y una computadora.
7: Y una computadora.
8: Bueno, vamos a la música.
7: ¿Qué trajiste?
8: Mira, Héctor, no tengo límites. Soy un tipo que no tengo ningún límite. Jimmy Page, uno de los guitarristas, para mí, el guitarrista más explosivo de la historia del rock. De la historia de la música popular de la última mitad del siglo pasado. Mire todo lo que abarca eso. Guitarrista de Led Zeppelin. Led Zeppelin, una banda que nació grande, fue contratada antes de grabar su primer disco, ya la habían contratado por millones de dólares. Es como esos jugadores de fútbol que llama, uno lo descubre a los 15 años, que le faltan todavía 2 o 3 años para debutar en primera, pero que ya lo pagaron.
7: Ya lo ves.
8: Un Messi, ¿sí?
7: Por lo general, es así.
8: Es así. Un tipo descubre a estos Zeppelin, los contrata y le dice, tiene disco, no tenemos disco. Bueno, pues, hagan un disco ustedes. Preparen un disco, está todo pago.
7: Bebía salieron bajo el agua el nieto, ¿no?
8: Sí, sí, sí, no. Salieron grandes ya. Sí, salieron a sí, todo trapo.
7: Sí, sí.
8: Ya en el segundo disco, que es este que vamos a escuchar ahora, pero es casual, puede ser el tercero, el cuarto o el primero. Son todos discos muy parejos los del Zeppelin. Demostraban que eran un cuarteto que parecían 65 tocando, y eran 4 nada más. Jimmy Page en guitarra, Robert Plant cantando, John Bonham, el gran baterista John Bonham, aún hoy imbatible. Es más, se muere John Bonham y Led Zeppelin nunca más vuelve a juntarse como Led Zeppelin.
7: Ahí necesitas 2 cosas básicas.
8: Sí.
7: Intérpretes de primera, sí, y arreglos de primera.
8: Y bueno,
7: porque
8: bueno,
7: así te da volumen y parece,
8: claro,
7: un petón.
8: A los 3, a Jimmy Page, a Robert Plant y a John Bonham, se suma John Paul Jones, que tocaba teclados. Él hacía el bajo con los teclados y además tocaba el teclado.
7: Es gente que viene con mucha música dentro, sí, vienen sabiendo cosas.
8: Sí, Jimmy Page había tocado con los Yardbirds de John Mayer.
7: Conocen armonía, saben lo que hacen, ¿no?
8: Sabían qué querían también.
7: Gran música, ¿eh?
8: Y sabían lo que querían. Sí, ellos no se querían quedar en el rock and roll. Ellos querían, se metieron hacer en música, la música árabe, música, en la música. Sí. Es más, uno de sus grandes éxitos, que está en una película que miran los chicos, la de los Vengadores, los Avengers.
7: Sí.
8: El tema principal es un tema de Led Zeppelin, que es música que se inspiraron en música finlandesa para hacer el tema. No me acuerdo cómo se llamara, pero ellos buscaban en todos lados, ¿sí? ¿Quiere escuchar algo de este? Es como un ejemplo, poner algo de
7: Zeppelin.
8: Buen
7: ejemplo,
8: Sí, vamos a escuchar esta gran canción que se llama What a Lot of Love, Un Montón de Amor, que para mí es la quinta esencia de a dónde se puede llegar desde el rock, ¿sí? Uno puede quedarse en los 3 tonos de siempre, o puede intentar cosas como esta que intentaba Led Zeppelin del año 1972. ¿Le interesa?
7: Pero claro, amigo.
8: Vamos.

Ah.

0: Ahí estaba Led Zeppelin, ¿eh? Lo mejor del rock inglés.
1: Suena, ¿eh?
0: Los Beatles, Rolling Stones y Led Zeppelin. Esos empujaron al rock inglés en los 70.
1: Esa sería la secuencia...
0: Beatles, Rolling Stones, Led Zeppelin.
1: Más alta.
0: Beatles del 62, el comienzo, 63, Rolling Stones 64, 65 y Zeppelin 69, 70.
1: Otro día tenés que ampliar la continuidad de esos músicos.
0: Sí, sí, vamos. Yo, la verdad, un día vamos a hacer un especial. Yo voy a traer tres o cuatro temas de Zeppelin para ver la evolución. Pues es muy interesante ver, por ejemplo, la discografía de los Beatles, la evolución de los Beatles. Del primer disco, de Please Please Me, al último, a Abbey Road, 62, 63. Al
1: tenían
0: último.
1: Un sonido mucho más.
0: Era más básico.
1: Primitivo.
0: Claro. ¿No? El viaje a la India fue fundamental. Fueron otros cuando volvieron de la India. No sé qué les pasó. Pero de
1: y hay un trabajo espiritual.
0: Claro.
1: Porque se encontraban con gente relacionada con la onda espiritual del momento. No del momento.
0: Pero el cambio siempre, más el cambio más marcado de los Beatles es el que va de Help a Revolver. Help era un disco que todavía queda como...
1: ¿Y qué diferencia hay de tiempo?
0: Y el viaje, un año y medio. Año y medio. Sí.
1: Extraordinario el interés, ¿no? Por evolucionar.
0: Claro, claro. Bueno, los Rolling Stones hicieron la misma. También fueron a la India, pero...
1: Muy valioso,
0: Sí. Y era... Lo que tenían los ingleses cuando colonizaban algo, esto me lo explicaba un tipo en inglés, es que ellos no destruían todo lo que había. Ellos chupaban lo bueno que tenían y se lo apropiaban.
1: Incorporaban.
0: Diferente de los españoles y de otros que venían y rompían todo y ponían su ley.
1: Por eso son lo que son,
0: y
1: ¿no?
0: Y bueno, ahí está. Musicalmente es lo mismo.
1: Bien. ¿Querés escuchar algo que te traje yo?
0: Sí, uno.
1: Traje dos personalidades que admiro. Una muy popular, como es Astor Piazzolla, y otra no tan conocida, que es el director, arreglador, músico, violinista, José Carli. José Carli fue muy popular en el medio musical, más que en el medio de la gente, más que en las multitudes.
0: No fue popular, digamos.
1: No fue conocido. Él... tuvo una tarea musical muy buena. Esta es una idea, él produjo, dirigiendo y arreglando la orquesta de Colón.
0: Carli.
1: Del Colón, José Carli, dirigiendo, arreglando y poniendo música de Astor Piazzolla. Arregló De Carísimo, Chiquilín de Bachín, Concierto para Mandoneón, el 1 y el 2 y el 3. El tercer movimiento, ¿no? Primer momento, segundo movimiento, tercero. Milonga del Ángel, La Muerte del Ángel, Adiós Nonino y lo que yo traje ahora.
0: Qué lista de temas, ¿no? Qué lista que hizo.
1: Sí.
0: Un grandes éxitos de Piazzolla, pero no por lo popular, sino por el aporte, ¿no?
1: Yo creo que esta es la gran consagración de José Carli como director. Y el tema fue, no digo la consagración de Astor, porque la consagración de Astor... va por varios carriles, no solamente por esta obra. Esto, lo que hoy te traje es Fuga y Misterio.
0: Fuga y Misterio.
1: Un periodo barroco, no. Le interesaba mucho todo a Astor, y entre ellos el barroco. Y probó con un tema, un tango que se llamaba Calambre, donde aparece ahí un colorido basquiano bastante profundo. Claro. O elevado, como quieras,
0: claro.
1: Pero de las dos maneras funciona.
0: ¿Sabe qué ley de Borges que decía el barroco, del estilo barroco? Ayer justamente, en el libro de la arena lo estaba leyendo. El barroco es un estilo que de tanto meter cosas es lo que más se asemeja a su caricatura.
1: Sí, bueno, es una ironía.
0: Es cierto, el barroco...
1: Pero da ideas para encontrar nuevos caminos en la creatividad.
0: Bueno, ese es el...
1: Que es lo que ha sido Bach, ¿no? Además ha compuesto Bach cosas tan complejas para pobres violinistas. Las partitas, lo que son las partitas de Bach. No, Astor no entró en ese tema de las partitas. Pero de eso vamos a hablar otro día.
0: Sí.
1: A través de un documento que tengo de sonoro y visual de Marta Argerich, hablando de las partitas de Bach. En la operita María de Buenos Aires... Sí. Astor estrena Fuga y Misterio. A él le interesaba mucho el arte de la fuga, le apasionaba, porque ahí había que poner conocimiento. Para escribir fuga hay que conocer mucha música. Para escribir música hay que conocer música, pero para escribir fuga particularmente, hay un requerimiento de atención de parte del autor para no dispersarse, que es verdaderamente llamativo y meritorio, por otra parte.
0: Y de parte del que escucha lo mismo.
1: Claro.
0: No puede escuchar una fuga en el auto.
1: No.
0: Se pierde la mitad.
1: Esto, que es una de las... que además de ser bueno, es lindo.
0: Lo de Carly.
1: Lo de Astor primero lo y lo de Astor, Carly sí, después. Sí, sí. Carly va al espíritu de Piazzolla con el encanto de José Carly y la orquesta del Colón, completa, ¿no?
0: Claro.
1: Aquí está Fuga y Misterio.
0: Qué lindo.
1: Fue grabado el 24 de abril de 1991 y con esto cierra el disco José Carly.
0: Mire qué lindo.
1: Que fue muy valorado por muchísima gente, sí. Entre ellos yo.
0: Me alegro.
1: ¿Querés escucharlo? ¿Cómo?

0: Era muy versátil.
1: Sí.
0: El amigo
1: Carly.
0: Carly.
1: Qué lindo ver esto en el Colón, ¿no? Debo haber sido.
0: Sí, y creo, yo no me acuerdo, pero creo que lo grabaron ahí.
1: Sí, y sí, sí, qué lindo. Bueno, tenemos, mire, nos retiramos en unos minutos y volvemos.
0: Bueno, está bien.
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0: Ay, Héctor, qué lindo lo de Carly. La verdad que eso de Teatro Colón, siempre rinde el Teatro Colón, ¿eh?
1: Siempre hasta rinde Piazzolla, siempre rinde Carly.
0: Sí, Carly Piazzolla y el Colón juntos no puede salir nada mal, ¿eh?
1: ¿Somos un país de buen gusto musicalmente? Sí,
0: sí, de una historia musical,
1: sí, bueno.
0: Desde Atahualpa y Ginastera.
1: Sí. Me parece que se cubren. Hay una cobertura de diversos géneros, una cobertura musical en cuanto a la parte compositiva, autoral y escuchativa.
0: Y auditiva.
1: Que somos los escuchadores.
0: A mí me llama poderosamente la atención que no se hable de la obra de Ginastera, como se debería hablarse, ¿no?
1: Siempre hay quien lo recuerda, quien graba algo. Yo tengo cosas de Ginastera que te voy a traer, que ha tocado también Barenboim. Sí. El solo de piano.
0: El malambo de Ginastera. Bueno, Emerson, Lake and Palmer.
1: Tiene cosas lindas de Ginastera. También tiene cosas de Ginastera Marta Argerich. Sí. De vez en cuando aparece uno tocando Ginastera. Sí. Porque es irreemplazable Ginastera. ¿Cuántos se han formado con Ginastera?
0: Emerson, Lake and Palmer, la famosa banda inglesa de rock sinfónico de los años 70, hace un par de temas de Ginastera.
1: Sí, vos hablás internacionalmente de Ginastera. Sí, yo lo he hablado con gente de radio.
0: Claro.
1: Y lo reconocen, lo conocen y lo reconocen.
0: Y acá no se reconoce tanto.
1: Y acá no tanto. Nosotros tenemos algunos problemas de comunicación de cosas que no sé por qué subsisten.
0: Sí, no sé.
1: Y pasa el tiempo y subsisten, ¿eh?
0: Vamos a traer algo de Ginastera. Yo voy a traer algo de Ginastera. Bueno, le traje algo nuevo. El estilo no es nuevo. El estilo es el viejo y querido soul, hecho a la vieja escuela.
1: Imprescindible.
0: Soul. De Marvin Gaye, de Curtis Mayfield, de Barry White, ¿no?
1: ¿Cómo te puede gustar el soul sin saber a mí, no? Sí. Una palabra del idioma.
0: Sí, transmite el soul.
1: Transmite sufrimiento, transmite arte, felicidad, transmite emociones.
0: Sí, amor.
1: Amor, sobre todo amor.
0: Las canciones de amor.
1: Sí.
0: Bueno, le traje...
1: ¿También tienen caracultores?
0: Sí. El que ejercitaba en el asunto, ¿no? Barry White, Marvin Gaye.
1: Pero claro, buenísimo.
0: Muchacho que
1: buenísimo.
0: Saliente. Sí. Este viene de esa línea, ¿eh? Del viejo soul, no intenta nada nuevo, se aprovecha de todos los implementos y los avances técnicos que tienen los estudios hoy para lograr climas, para lograr tienen compresores de sonido que le dan un bajo más contundente.
1: ¿Qué es el compresor de sonido?
0: Y es
1: yo digo, sí, a veces me dicen, porque le dimos compresión de sonido con tal.
0: ¿Qué? El compresor, y es poner énfasis, poner el bajo adelante de todo. El bajo generalmente en una banda está atrás, cuando llega a la mesa, a la consola.
1: ¿Pero eso se hace desde la mesa por edición?
0: Desde la mesa, sí, en la edición del disco. En vivo no se puede lograr mucho eso.
1: Bueno, ahí entra también
0: la mano del productor.
1: Claro, pero digo, la tecnología, ¿no?
0: Eso, claro, bueno.
1: Si no tenés avanzada tecnología, no lo podés hacer.
0: Claro. Bueno, por eso también hay tantos discos que se renuevan. El álbum blanco de los Beatles se ha renovado con algunos toques que le han dado en el estudio para resaltar unas guitarras que habían quedado muy atrás en la grabación original.
1: Y antes se quedaban atrás.
0: Porque
1: quedaban,
0: estaba ahí, porque estaba lejos.
1: Si estabas lejos, quedabas lejos.
0: Claro. Ahora, bueno, Yaheim se llama, Yaheim, J-A-H-E-I-M, lo deletreo porque es un nombre medio raro, Yaheim Howland se llama, Yaheim. Es un neoyorquino nacido en el 80, que se dedica al soul, que fue descubierto por un productor que se llama Keiji, que es un productor famoso del soul. Y nada, lo metió en el estudio, él venía del gueto. No era un pibe que había nacido en la clase alta. Era un pibe que había nacido en New Brunswick, que es en las afueras de New Jersey. En las afueras de New Jersey. ¿Sí? Crecido entre hispanos y entre afroamericanos.
1: Afrodescendientes.
0: Claro. Y quiero decir, no estaba en Manhattan, en la Quinta Avenida. ¿Sí? Este pibe veía todo el costado. Lo llevan a grabar sus discos. Su primer disco se llama Ghetto Love, El amor del gueto, y el segundo se llama Still Ghetto, todavía en el gueto. Discos del año 2000.
1: ¿A qué le llamaban ellos gueto?
0: A la periferia. A la periferia.
1: Arrabales.
0: Lo que nosotros eran arrabales, sí, claro. Sí. Quiero decir, siempre tuvo su actitud de gueto este pibe. Nunca quiso ser una figura de, no, yo canto para mis muchachos, ¿no? Yaheim me parece uno de los más brillantes compositores y me parece un tipo que en el estudio rinde mucho, mucho más que... Yo lo vi en vivo, es bueno. Ahora, cuando escucha los discos, uno se da cuenta del laburo que hace este pibe para encontrar el sonido que quiere y para resaltar lo que hay que resaltar. Un refinado oído puesto al servicio de unas composiciones de él que no tienen nada que envidiarle a ninguno de los grandes. Mire lo que le digo. ¿Le interesa escuchar a Jaheim?
1: Claro, claro.
0: Esto se llama Life of a Thug, que el Thug es un ladronzuelo, un pequeño ladronzuelo, el Thug, un muchacho que vive...
1: ¿Cómo se escribe?
0: T-H-U-G, Thug. Vida de un Thug, Jaheim, ¿le interesa?
1: Sí, claro.
0: Vamos.

0: Hace la de Marvin Gaye en I Want You, de poner su voz 15 o 16 veces. Los coros se los hace él mismo en el disco.
1: Hay que estar, ¿eh?
0: Hay que saber mucho para hacer esto. Y a Haim se llama.
1: ¿Cuántas voces se supone que sobrepone? Y yo, superpone, perdón.
0: Bueno, Marvin en I Want You, que es como famoso por ser el iniciador de este estilo, puso 16 veces su voz. Él se hacía el coro como 16 personas más.
1: ¿Repite algunas voces? Sí, claro.
0: Sí, pero en otro tempo. En el mismo estribillo, ¿me explico?
1: Porque hay que tener un oído infernal.
0: Hay que, sí. Y es grabar sobre grabar, sobre grabar. Sí. Arriba de la voz, grabar 16 veces la misma.
1: Tiene que ser muy músico el cantante, porque
0: sí,
1: si no...
0: Y tiene que saber mucho a dónde va. Porque si no sabe dónde va, empieza a dar vuelta.
1: Una oreja grande como una...
0: Se empieza a morder la cola, sí, como los perros, ¿sí? Sí, sí, No, este sabe dónde va.
1: No cualquiera... Mira, yo he conocido cantantes... Me han hablado de cantantes muy importantes que no han podido hacer eso.
0: ¿No?
1: La superposición de voces. No. Como una, lo hacen a veces como una diversión. Mina lo hizo.
0: Mina
1: se sobrepuso sobrepuso seis voces.
0: Claro.
1: Sus voces, su voz seis veces.
0: Eso es. Sí, sí. Sandro no lo hizo en algún momento. Yo
1: no
0: creo
1: me
0: que
1: acuerdo.
0: Sandro tiene un par de discos donde él hacía su propio coro.
1: No, yo no me acuerdo.
0: Yo creo que sí. Bueno, es un experimento que todos los músicos...
1: Puede ser, yo no me acuerdo.
0: Sí, sí, es un experimento que todos los músicos en algún momento intentan. No le sale a todos como a Yaheim o a Marvin Gaye, pero bueno. Ahí tenía, Yaheim se llama.
1: Muy bien, gracias. ¿Te acordás que en algunas ocasiones hemos hablado de las canciones que pasaron del siglo... del siglo XX y vinieron al XXI?
0: Claro, sí, sí.
1: Con fuerza, ¿eh?
0: Sí, sí. Que eso se debe al disco.
1: La mayoría de las...
0: Ese es el aporte del disco.
1: Y a los medios.
0: Claro, y a la difusión.
1: Que pone a disposición de la gente lo que la gente quiere escuchar. Por ejemplo, Serrat tiene varios de esos.
0: Sí.
1: Yo creo que de este cuarteto que vamos a presentar ahora, porque este cuarteto también pasó de ciclo. Se llama El Gusto es Nuestro, vas a ver.
0: El Gusto es Nuestro.
1: ¿De quién es?
0: Sí, sí, los cuatro españoles.
1: Ana Belén, Miguel Ríos, Víctor Manuel y Joan Manuel Serrat.
0: Sí.
1: Creo que el más popular de todos puede ser Serrat, ¿no?
0: Acá sí.
1: Ahora,
0: Ana Belén es muy famosa también.
1: Ana Belén también es muy famosa.
0: Sí.
1: Y este espectáculo ha tenido un gran suceso. Sí, sí. Y una de las canciones, la traje la vez pasada.
0: Sí.
1: Hoy puede ser un gran día.
0: Sí.
1: Y la otra, que también es muy popular, sí, y no sé si empata o gana con Puede ser un gran día. Y se llama Fiesta.
0: Bueno, dos composiciones de Serrat que marcaron épocas, ¿eh?
1: Y sí, y he leído que esto es famoso en todo el mundo.
0: Sí.
1: No sé si hay versiones en inglés o en otro idioma, pero por lo menos la versión española es famosa, sí, en todo el mundo. ¿Por qué? Porque tiene el gancho de una música extraordinariamente bella, ¿no?
0: Y una historia muy chiquita, que es una fiesta, sí, de, sí, pueblo, tan bien contada.
1: Bien.
0: Tan bien contada.
1: Tan bien contada, con una muy buena música.
0: Claro.
1: ¿No te parece?
0: Sí, bueno, estaba ahí el productor de Serrat, ese famoso,
1: claro,
0: de la época.
1: Y entran todos,
0: sí,
1: acá.
0: Y fiesta.
1: Sí. Ana Belén, Miguel Ríos, Víctor Manuel, Joan Manuel Serrat, Fiesta, que pasó de siglo cómodamente, con holgura, y hoy la recibimos en nuestro programa, sí, con gran afecto.

0: ¿Qué de imágenes, no? ¿Qué de imágenes tiene?
1: Eso.
0: ¿Qué de imágenes?
1: Yo imágenes, siempre... muchas imágenes.
0: Sí.
1: Que son las orales y las musicales.
0: Con mi primo el gordo, persona que lo conoce, usted lo conoce a mi primo el gordo, he venido alguna vez acá.
1: ¿Quién no conoce a tu primo el gordo?
0: Sí. Me acuerdo cuando volvíamos de... Yo pasaba música y él iba a bailar a los lugares donde yo pasaba música y volvíamos tarde, porque yo era el último que me iba, tenía que juntar los discos y todo, y él me esperaba. Y siempre...
1: Mirá, si vos te vas, ¿qué hacen?
0: Me acuerdo que siempre el gordo iba cantando y con la resaca a cuestas vuelve el pobre a su pobreza y vuelve el rico a su riqueza.
1: ¿Qué línea?
0: ¿Qué es de esta canción? Claro.
1: La línea.
0: ¿Qué línea es esa? Claro, claro. Ya está, pasó la fiesta, ahora volvemos toda la pobreza, la riqueza, ¿dónde estamos?
1: Claro, pero esa fiesta es necesaria para relajarte.
0: Sí, sí.
1: ¿Es la fiesta? ¿Qué es la fiesta? Sea cual sea, sea sí, cual sea la manera, siempre que sea honesta.
0: Sí,
1: no
0: sí,
1: te perjudique,
0: sí,
1: ¿no?
0: Sí.
1: Yo creo que ahí está la única posibilidad de continuar, porque si no,
0: claro,
1: el estrés te mata.
0: Bueno, cuando vino YouTube por primera vez a Buenos Aires, yo me acuerdo la anécdota que contaba el bajista de YouTube, pero era de todos, ¿no? Que ellos componen la canción que habían cantado con el tenor, ¿cómo se llama el tenor?
1: Plácido.
0: No, el otro, el gordo, el italiano.
1: Pavarotti.
0: Pavarotti.
1: Luciano.
0: Ellos graban un tema con Luciano Pavarotti que se llama Mi Sarajevo.
1: Sí.
0: Que lo hicieron los de YouTube, lo hizo el de YouTube.
1: Sí.
0: Ellos lo compusieron. Y lo compusieron de gira en Sarajevo, que estaba en guerra en ese momento.
1: Sí, qué momento.
0: Y ellos iban a ayudar a las víctimas de civiles de esa guerra que quedaban sin nada. Ellos visitan Sarajevo y lo que más les llamó la atención es que estaban organizando un desfile de belleza en la ruina de la ciudad.
1: Y claro.
0: Entonces parece que uno les contaba, no, a pesar de lo que pasa, igual no perdemos el espíritu.
1: Y porque no podés.
0: No podés.
1: No podés porque si no, el estrés te come.
0: Y
1: la pena, la tristeza, la desazón te come. Necesitas relajarte un poquito, ¿para qué? No para esconder la cabeza, para volver a ocuparte de los problemas con toda tu fuerza.
0: El recreo. El mínimo recreo, 3 minutos de recreo aunque sea.
1: Sí.
0: Bueno, ¿sabe que hay un ensayo muy lindo de lo que voy a descubrir, ¿no? De Camus, ¿sí? Albert Camus, el del extranjero, sobre el mito de Sísifo. Usted sabe que Sísifo fue castigado por rebelarse a los dioses con subir una piedra por toda la montaña, sí, y cuando llegaba Sísifo arriba volvía abajo. Y Camus decía que no era tan grave el castigo, porque el tipo tenía un goce mientras iba subiendo la piedra.
1: Sí.
0: Cada vez que llegaba arriba se le venía abajo, pero empezaba de nuevo con el goce, ¿no? Es muy interesante ese ensayo de Camus.
1: Sí.
0: Bueno.
1: Y por eso seguía vivo, ¿no?
0: Y claro, por eso, bueno, okay. Vamos a hablar de rock argentino.
1: Pero dale.
0: Box Day. Ricardo Soule, Willy Quiroga y el inolvidable baterista Rubén Basualto.
1: Uh-huh.
0: Tres chicos de Quilmes que a fines de los 60 arman una banda que se llama Match 4.
1: Uh-huh.
0: con Jody Godoy, que después se va. Quedan Quiroga, Soule y Basualto y ahí se arma Box Day. Ellos tienen un álbum fundamental que es La Biblia. De
1: sí,
0: boxeo.
1: Sí, es lo más famoso.
0: Es lo más famoso. Y también tienen un par de canciones que fueron éxitos que trascendieron el rock, como por ejemplo Presente.
1: Uh-huh.
0: Todo concluye al fin, nada puede escapar. Todo tiene un final, todo termina. Que es la música de Tango Feroz, la gran película argentina.
1: Uh-huh.
0: Box Day tiene un montón de canciones. A mí me gustan mucho las baladas de estos chicos de Quilmes, oriundos de Quilmes, que en fines de los 60 arman esta banda, que fue como la primer banda que tuvo un concepto global sobre su música. Tenían un mensaje que dar. Bueno, que hayan hecho La Biblia no es casual, ¿no?
1: El rock trae una novedad interesante, así visto en general,
0: sí,
1: que casi todos los compositores son músicos que integran grupos.
0: Sí, sí, sí, sí, bueno. Spinetta, Nevia, Javier Martínez, Soule, compositores que podrían haber transitado... No sé si el tango, el clásico, pero me los imagino.
1: Porque además hay una... intelectualmente tienen un nivel y un nivel de instrucción.
0: Sí.
1: Además.
0: Y un rigor artístico.
1: Tenés un nivel de lectura interesante. Tenés talento.
0: Sí, talento primero.
1: Y tenés nivel y entonces podés componer cosas.
0: Y el rigor artístico.
1: Y lo podés poner en funcionamiento a través de tu grupo.
0: Y eran tipos que a mí me contaban que ensayaban 15 horas.
1: Sí, claro.
0: Pero bueno, quiero escuchar algo de Box Day, una balada. A mí me gustan mucho las baladas de Box Day, porque tiene un estilo que no puede ser copiado. Para los orientales, el original no es el que lo hace primero, es el que no puede ser imitado.
1: Ah, mira vos. ¿Mm?
0: Un concepto de originalidad que tiene algo que ver con lo nuestro, pero no es tan completo. Sí. Para ellos el original no es el primero, porque capaz que es casual que el primero lo hizo. Sí. El que no se puede imitar es original. Las baladas de Box Day no se pueden imitar. ¿Quiere que se lo demuestre con esto?
1: Pero, ¿cómo no?
0: Esto es de 1972-73, se llama Prométeme que nunca me dirás adiós, Box Day.
1: Box Day.

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Martes, me encanta, me encanta, me encanta, me encanta esta hora del día. ¿Cuál? La que me da la posibilidad de abrirte de par en par las puertas de la Discoteca Nacional.

Cada vez que escucho esta canción me pregunto qué sentirá, ¿no? Muchas Cristina gracias. Bustamante, la destinataria de estas líneas, al volver a oírla. Claro, ella fue la primera novia del flaco Luis Alberto Spinetta y tras su ruptura, él le escribió este poema maravilloso, Muchacha Ojos de Papel, con el que abrimos musicalmente nuestra discoteca nacional de hoy. Pasaron 12 minutos de las 0 del martes 26 de mayo de 2026 y aquí estamos una vez más, señoras, señores, damas, caballeros, niñas, niños, ¿por qué no? Algún rezagado que todavía no se quiere ir a dormir. Arrancando la discoteca un poquito más temprano, hoy vamos con una maxi large, ¿sí? Hasta las 6. Fabián Codevila realmente tuvo un fin de semana muy, muy movidito, ha quedado roto. Literalmente, sin un hilo de voz tras esas funciones en el Cirbu. Bueno, seguramente mañana nos va a contar todos los detalles, ¿no? Pero volvió Titanes en el ring y él, lógicamente, es el presentador, el relator estrella y fueron 4 funciones, ¿eh? 2 el sábado, 2 el domingo y a pleno, realmente no quedaban localidades. Bueno, ha sido un éxito. Y bueno, la consecuencia, un Fabián que además ya venía un poquito cascoteado, ¿no? Con estos cambios de temperatura y bueno, quedó así. ¿Qué le vamos a hacer? Un poquito, bueno, esa es la manera de decir. Ya con lo de Racing ya era un montón. Bueno, hablando de fútbol, felicitaciones al Pirata. ¡Qué fin de semana! Por favor, ¿cuánto para contarnos? Otro Día de la Patria, otro 25 de mayo, compartido, disfrutado, a pleno sol en gran parte del país, mucha fiesta. He visto mucho folclore, mucha danza en distintos rincones de nuestra patria y eso verdaderamente me llenó de orgullo. Bueno, Belgrano de Córdoba, campeón del torneo Apertura, 3-2 al Millonario en el Kempes. Seguramente estemos hablando un poquito de esto y lo de Colapinto el domingo. 6º lugar en el Gran Premio de Canadá. Enorme, enorme lo de Franquito, así que seguramente también estemos hablando de ello. Aquí nos quedamos, a pura discoteca, como les decía, hasta las 6, puestos en el aire en esta primera parte por el señor Ezequiel Sánchez, que estuvo el domingo celebrando su día, el Día del Operador Técnico de Radio y Televisión. Obviamente para él, para todos nuestros compas aquí en Radio Nacional, los mejores deseos. Siempre digo que es un verdadero placer compartir funciones con los operadores de Radio Nacional. Así que gracias, gracias por ponerle magia a mis palabras, a usted y a todos los compas. Por lo pronto, aquí nos quedamos en la producción y en la coordinación con la inefable Jacqueline Macarevicius, supervisados desde el control central por el gran Carlitos Invile. Y hoy, haciendo lo propio en la planta transmisora de Radio Nacional Buenos Aires, con Pablo De Bernardini y José Luis Ojeda, ¿sí? Ellos son los responsables de que Radio Nacional esté en el aire, así que muchísimas gracias por llevar además este mensajito de madrunoche a todos los rincones de nuestra patria. Merced a las 49 emisoras de Radio Nacional en el país. Hoy vamos a saludar a los compas y colegas de nuestra LRA2, Radio Nacional Viedma, en la provincia de Río Negro. Allí nos ubicás en AM1150 o bien en la FM93.5. Muchas canciones con historia, además historias hechas canción, las que tenemos preparadas en esta discoteca nacional de martes. Arranca la semana para muchos, para muchas, y por aquí la radio siempre, siempre es la eterna compañera. Estés donde estés, vayas donde vayas, haciendo lo que te toque, ahí estamos. A pura música y del recuerdo en esta primera parte. Escucha lo que se viene. 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

Paseíto por la década del 70 a través de la música en este comienzo de la Discoteca Nacional. Alma y vida en el arranque del gemido de un gorrión, 1973. Luego Pedro y Pablo, Catalina Bahía y recién Box Day, el momento en que estás presente. 028, claro que sí, el ayer es historia, el mañana es un misterio, el hoy es un regalo, por eso lo llamamos presente, así que a disfrutarlo, a no dejar escapar un solo minuto, sin aprovechar. Nos conectamos, como siempre, a través del WhatsApp nacional, ustedes saben, y si no se los cuento, es el 11-3-870-74-85. Ahí los leemos, ahí los escuchamos, con un mensaje de audio, con una notita de voz, en vivo hasta las 6 en el arranque hoy, sin Fabi, a pura Discoteca Nacional. Alguien por ahí me preguntaba si Fabián quedó atrapado por el calefón. Claro, porque además tenía eso, tenía que cambiar el calefón. Por Dios y la Virgen, uy, cuánto va a tener para contar, si llega a venir mañana, digo, ¿no? Va a tener mucho para contar, así que prepárense, prepárense. Por lo pronto estamos a segundos de la 0:30.

ya les digo, a escasos 100 metros, y no circulen con las balizas. Si tienen la posibilidad, bueno, obviamente ya todos los autos tienen los faros antinieblas, vayan con los faros antinieblas respetando las velocidades máximas, ¿sí? Dicho esto, vamos a seguir adelante. La señal indicó la 030 en todo el país y se viene a la Discoteca Nacional una canción con cuatro mujeres que se conocieron en un coro espiritual y decidieron allá a principios de los 90 formar una banda de blues, como no podía ser de otra manera. Estamos hablando de las Black and Blues. Maldito piano.

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0:39 en la República Argentina y en este largo viaje por la madrunoche, la radio te acompaña, como siempre. Como me gusta decir, ¿no? Estés donde estés, vayas donde vayas, haciendo lo que te toque. Ahí la tenemos a Griselda, nuestra querida amiga de San Rafael, ¿eh? En la provincia de Mendoza. Muy buenísimas madrunoches, queridos amigos. ¿Han pensado en cuántos momentos tienen para vivir? Este momento es solo para saludarlos, animarlos, bendecirlos y agradecer vuestra presencia en mi vida. Muchísimas gracias, Gri. Gracias a vos también por estar en la nuestra. Es un placer enorme, enorme acompañarte cada madrunoche. Buen día, amigos de la invencible provincia de Santa Fe, Josecito. Buen comienzo de semana. Vamos, José Luis, querido, desde Gálvez. Besos para vos. Allí tenemos a La Furia desde Alcorta. Feliz Día de la Patria. Linda noche a ti. Saludos, Furia, querido. Un beso enorme, enorme también para vos. Gracias por Almendra y muchachos Ojos de Papel. En vivo, claro, era el flaquito solo ya, sin Almendra. Fer, besos para vos allí en Marcos Paz. Rubén, nuestro querido amigo de Jujuy, feliz madrunoche, querida Sonia. Espero que hayas pasado un maravilloso Día de la Patria junto a tu familia. Claro que sí, Rubén, no faltó la bandera. En realidad no falta nunca, ¿eh? La bandera argentina colgando en mi ventana, ¿sí? Un fiel oyente. Rubén, un abrazo fuerte. Claro que sí, nos acompañamos en esta fría madrugada. Abrazos y besitos también para vos. Buena madrunoche, Sonia y equipo de la Discoteca Nacional. Hermosa la música, gracias por estar desde Jujuy. Muchos cariños y bendiciones. Titi, nuestra querida Norma, besos para vos también. Hola, buena madrunoche, feliz martes, que tengas una excelente Discoteca Nacional, querida Sonia. Abrazo y besotes de Juan y Mabel, desde Monte Comán. Abrazo para ustedes también y gracias por esos mimos para Fabián, que se recupere pronto. Buenas noches a nuestra querida amiga Sonia, ¿cómo anda usted? Muy bien. Le escribimos desde Tacuarembó, Nubia, Cintia, Diana, Zuli, Marisela y Sergio para desearle siempre lo mejor. Gracias por su amabilidad y compañía con tan lindo programa. Saludos a través de la distancia a su señora mamá, Senar Enviados. Gracias, queridos amigos de allí en el barrio La Cruz, Tacuarembó. Luisito Salas, del Paraje Esperanza, provincia de Santa Cruz. Muy buena madrunoche, Sonia, que se recupere pronto, Fabián. Lo escuché disfónico en el programa deportivo Pasión Nacional. Mira, Luisito, está en todo, ¿viste? No nos mintió. Besos. Buena madrugada, señora Sonia. Qué placer de comienzo su programa. Anoche se los extrañó. Espero que haya tenido un excelente 25 de mayo. Feliz Día de la Patria. Un abrazo y acá firme en el dial de Radio Nacional. Dios la bendiga. Ricardo, de Joaquín B. González, allí en la provincia de Salta. Gracias, Richard. Besos para vos. Saludos, Sonia. Es un gusto empezar la semana formal con vos. Desde San Luis, Mario. Gracias, gracias, gracias, Mario, por acompañarme siempre. Isabela, nuestra querida amiga de San Rafael, también está presente. Buena madrunoche, Sonia y equipo. Fabián, ¿dónde está? Espero que cuidándose, Isa. Ojalá hayas tenido un excelente fin de patrio. Nos envía por aquí imágenes del Pericón que, más de 700 parejas bailaron el domingo en Villa 25 de Mayo, en San Rafael. Es impresionante ver esas imágenes. Bueno, algo de eso les decía, ¿no? En el comienzo de nuestra discoteca. Me dio mucho orgullo ver que en todos los rincones de nuestra patria hubo espacios donde se le dio lugar al folclore y donde se bailó, obviamente, ¿no? El pericón. Hermoso, frío, pero no se sintió. Había puestos de comidas, tortas fritas, locro. Saludos a Fabián, que se cuide. Un abrazote, querida Sonia, ya acostada escuchándote. Vamos por una hermosa semana. Vamos todavía. Isa, querida, muchos besos y gracias. Gracias por compartirnos esas imágenes a través de nuestro WhatsApp. Héctor, nuestro amigo de Salta, como siempre allí presente. Bienvenida a la Discoteca Nacional. ¡Viva la Patria! Claro que sí. Otro amigo salteño, mira, de General Enrique Mosconi. Juan Manuel Gareca se suma por aquí. Buena madrunoche, Sonia y todo el equipo de la Discoteca Nacional. Bendecida noche, gracias por la compañía radial. Muy buena la música, muchas gracias, Juanma. Besos para vos. Me voy a La Pampa, allí lo tenemos a Juan, en Quehue. Sonia, espero que haya pasado un buen fin de semana. Feliz comienzo de esta, un abrazo nacional para todos.
Juancito, un abrazo nacional que vuelve. Gracias, gracias a vos. Muy buena madrunoche, amigos. Les deseo una buena semana desde una fresca noche en Neuquén Capital. Sonia del Gemido, Catalina Bahía. Falta salven a Sebastián y se me cae una lágrima. Mira, si no se te cayó ya con del Gemido y Catalina Bahía. Carlos, por favor. Besos, nos gustó ese viajecito por la década del 70, en el comienzo de nuestra discoteca. Cecil Hughes, nuestro amigo de Esquel, por allí en la provincia de Chubut, asoma también. Sonia, querida, que sea una hermosa noche. Aquí un día patrio muy disfrutado con mis dos peques. Gracias. Qué lindo. Mirá, estuvieron paseando en el tren de la Trochita, hicieron picnic en el río. Me encantó. Alto momento, no me cabe ninguna duda. De eso está hecha la vida, solo de momentos, y me encanta que disfrutes de esos ratos con tus peques, Cecil. Muchos besos para ustedes. Uno más, Oscarcito Marín nos está escuchando en Paysandú, Uruguay. Buena madrunoche, Sonia. Ya que Fabián se quedó apretado con el calefón, que tengas un buen programa como siempre. Saludos. Muchos besos, Oscarcito. Es un placer enorme, enorme saberte también en sintonía allí en Paysandú. Abrazos a todos los amigos que nos escuchan en distintos rincones de nuestro país hermano. 14 minutos nos separan de la una. Mirá, y ya empecé el viaje por el país a través de los mensajes. Lo hago ahora desde el Servicio Meteorológico Nacional, ¿sí? Me voy a Villa Yanquín, provincia de Río Negro, donde el cielo está algo nublado y la temperatura... Menos mal que no hay viento. La temperatura es de 1 grado 6 décimas bajo cero. 84% la humedad y se espera un lindo martes de mayo por Villa Yanquín. Mira, con 15 grados de máxima y cielo algo nublado. Abrazo fuerte por allí. Me voy ahora a Gualeguaychú, provincia de Entre Ríos, donde el cielo está parcialmente nublado. 12 grados la temperatura, 95% la humedad y la máxima, pronosticada para hoy, 18 grados, con cielo parcialmente nublado. Se vienen lindos días con buenas máximas por Gualeguaychú. Durante toda la semana, ¿sí? Entre 18, 21 grados, excelente. Buenas condiciones y sin lluvias. De Gualeguaychú me voy a San Rafael, en la provincia de Mendoza, donde el cielo está despejado. La temperatura es de 7 grados 7 décimas, 6 grados y medio la térmica, y se espera un martes ventoso por Sanra, con una máxima de 19 grados. Y en San Salvador de Jujuy, el cielo está cubierto. Hay algo de neblina en algunos sectores. La temperatura es de 11 grados 4 décimas y se espera una máxima de 15 grados hoy martes 26 de mayo. Por la ciudad de Buenos Aires y alrededores, el cielo está parcialmente nublado, con neblina que reduce la visibilidad en algunos sectores a 3 kilómetros. 11.3 la temperatura, 94% la humedad, se espera una máxima de 17 grados hoy, con cielo parcialmente nublado. Bienvenido Gabriel Octavio Zeni, espero que haya pasado un feliz día, el domingo, día del operador técnico de radio y televisión. Nosotros por aquí vamos a seguir adelante, ¿sí? Un ratito más, paseando ahora por el mundo a través de la música. ¿Qué les parece si nos vamos?

En vivo, paseando su música por Puerto Rico, allí estaban los Maná con Mariposa Traicionera. Antes, Celia Cruz, que le den candela. Y el colombiano Juanes, La Camisa Negra. Paseo por el mundo a través de la música de la Discoteca Nacional.

0: Buenas, buenas, buenas, buenas madrunoches. Dante acá, recién saliendo de Bariloche. Así que, para menucos. Así que bueno, vamos a tener más compañía. Gracias, gracias, gracias. Acá estoy, a la escucha. Gracias.
1: Buenas noches, Sonia, la Pedro y Tucumán. La verdad que es una sorpresa escucharte. Hace unos días que no nos estás oyendo. Y acá ya empezó el frío en el campo. Bueno, por lo menos yo estoy resfriado, pero contento de escuchar tu voz acá y haciéndote el aguante hasta las 6. Espero que hayas tenido un lindo fin de semana.
2: Muy buenas madrugadas, noches, Sonia, ¿cómo estás? Bendiciones para todos. Saludos de Comodoro. Volviendo para Comodoro. Ya para la casita. A comer locro, si Dios quiere. Saludos para todos. Elio te saluda.
3: Hola Sonia, ¿cómo estás? Que hayas pasado un lindo fin de semana, Día de la Patria, junto a tu madre y a tu familia. Que estés bien. Cariños de Isabel y Nicolás.
4: Pero qué lindo, cuánto mimo. Muchas, pero muchas gracias por estos mensajitos de voz en nuestro WhatsApp. Bueno, a Isabel y a Nicolás Obadilla de Tucumán, gracias. Sí, lo pasé hermoso con mis amores, en mi casa, con mi bicherío, adentro, al calor del hogar. Disfruté mucho de mi mamá, estuvimos tomando muchos mates, compartiendo mucha charla. Nos fuimos hasta el campo a visitar a mi hermano mayor. Yo les cuento, ¿no? estuvo lindo el fin de semana, aprovechando esos ratitos, ¿viste? Donde el frío no era tan intenso, más que nada en las tardes. Así que me alegra que estén por allí, Isa, Nico, y espero que ustedes también lo hayan pasado bien. A Dante, nuestro amigo de Bariloche a Menucos, ahí te voy acompañando. Dante, querido, buena ruta, sí, buen destino, es un gustazo saberte en sintonía. A Pedro de Tucumán, bueno, yo también, contenta, estuvo hermoso, hermoso el fin de semana, así que gracias, gracias también por preguntar. Digo, yo también estoy contenta por hacerte compañía durante toda la madrunoche. Y a Elio, nuestro amigo de Comodoro Rivadavia, bueno, volviendo a casita, ¿sí? Espero que te hayan dejado un poco de locro, ¿no? Elio, beso, me gustó lo de madruga noches. 1:06 en la República Argentina, un gracias inmenso, inmenso, inmenso para cada uno de ustedes, no solo por los mensajes, sino también por elegirnos una madrunoche más. Aquí vamos, empezando la segunda hora de nuestra discoteca Maxi de este martes. Sí, 6 minutos se fueron de la una, quienes se van sumando, Fabi, hoy debido a esas cuestiones que tienen que ver con los cambios de clima, con el frío, con el forzar, ¿no? Forzar un poco la garganta también el fin de semana. Hoy nos ha avisado que era imposible que se diera una vuelta por aquí, así que espero que se esté recuperando. Mañana, Dios mediante, estará por aquí. Veremos cómo sigue su evolución. Si no, bueno, ya cuando esté bien del todo, por aquí estaremos haciendo de a dos, de a muchos, de a montones, como cada madrunoche. Por lo pronto, algo cortito, bueno, felicitaciones, decíamos al Pirata, bueno, a todos los hinchas de Belgrano de Córdoba, Oscar, allí lo tenemos en San Martín de los Andes, pero exultante, está, pero no cabe en sí mismo, no sabes la cara larga que ha traído nuestra productora, hincha de River, no te puedo explicar, bueno, tiene, parece que tres razones para estar triste. Lo cierto es que Belgrano de Córdoba se ha consagrado campeón del torneo Apertura 2026, venció 3-2 a River en el Mario Alberto Kempes. Se cumplió eso, ¿no? Que decían que el milagro de Rodrigo Bueno probablemente podía hacer que su Pirata cordobés finalmente se ganara su primera estrella. Además, se aseguró la clasificación directa a la Copa Libertadores 2027. Y un lugar en el Trofeo de Campeones 2026. Así que bien, bien por Belgrano de Córdoba. que recibió un premio económico de $500,000 por parte de la Liga Profesional de Fútbol y de la Colmebol también. Una y ocho. En un ratito de lo que vamos a hablar también será de la hazaña de Franquito Colapinto el domingo, porque fue realmente una jornada increíble, increíble en materia deportiva, ¿no? Básicamente. Además, hay un video que se ha hecho viral de un momento en el que intentó hablar francés, ¿no? Durante una entrevista. Realmente es muy, muy cómico, muy gracioso, muy, muy tierno, muy, muy de Colapinto. En un intercambio con una periodista, bueno, parece que desbloqueó otro idioma. En un ratito lo comentamos. Por lo pronto, quiero agradecerle infinitamente a Julio César, nuestro amigo de Ushuaia, que se esté sumando. Los estoy escuchando por primera vez en la madrugada de Radio Nacional a través de mi Nacional Ushuaia y realmente me gusta mucho la compañía de la radio, así que gracias. Bueno, gracias a vos y bienvenido. Gracias por animarte con un mensajito en nuestro WhatsApp. Otro amigo de la Patagonia, mira, Miguel, él está cuidando una cementera en Pico Truncado y nos escribe a nuestro WhatsApp. Buenas noches, Sonia, feliz Día de la Patria, ya escuchando el programa que no puede faltar en las noches. Pico Truncado presente con la cruz del acompañante. Quería algo de Hugo Jiménez Agüero. Se llama Pico Truncado, dedicado a todos ustedes. Gracias, Miguel. La vamos a programar, cómo no. Será un gusto, siempre es bienvenido el cantor de la Patagonia por nuestra discoteca. Julián César, mira otro, cómo estamos en la Patagonia. Desde Caleta Olivia nos escribe. Hola, Sonia, qué bueno escucharte una vez más. Gracias por la compañía de siempre. Besos y viva el rock nacional. Casualmente hoy por Nacional escuchaba a Marianita Baraj, hija de Bernardo Baraj, que junto a los hermanos Mellino eran parte de Alma y Vida. No sé por qué el gemido de un gorrión me trae recuerdos de los chocolates ya, allá por los 70. Mirá qué lindo, yo no creo en las casualidades. Por algo nosotros ubicamos a Alma y Vida para abrir nuestra discoteca hoy. Habías escuchado a Mariana Baraj, también por estos lados. Todo está conectado, Julián. Besos. Uno más, por aquí. Hola, princesa de las princesas, muy buena madrunoche. Qué placer escucharte nuevamente. Espero continuar acompañándote cada madrunoche. Es lunes, por fin me hicieron la cirugía de la panza. Ahora mejor, más en tu compañía. Abrazo de oso, Mabel de Santa Fe. Bueno, me alegra, Mabel, que haya salido todo bien, ¿sí? Gracias por compartirnos las buenas noticias también en esta madrunoche. Y lógicamente, también esperamos continuar haciéndonos mutua compañía. 1:11, ya vamos a seguir adelante disfrutando de canciones con los nuestros.

Roberto Sánchez, allí estaba Sandro, quiero llenarme de ti. Antes, Jairo y una historia contada y cantada, Milagro en el Bar Unión, Sergio Denis, un poco loco, y nos vamos unos años más atrás. A través de la música, nos instalamos en el Club del Clan. ¿Qué les parece? Y lo escuchamos a él.

0: Qué lindos recuerdos, ¿no? De la mano de la música en la Discoteca Nacional. Ahí teníamos La Tarde Que Te Amé, claro, los Industria Nacional. Antes, Palito Ortega, Yo Tengo Fe, Chico Novarro, El Camaleón. Y en un ratito tenemos una recorrida por nuestra Argentina profunda, ¿no? A través de un bloque de música de raíz folclórica, con Mariana Carrizo, con Melania Pérez, con Susana Castro y tantos más. Además de un bloquecito de música ciudadana ideal para quienes están esperando por allí sacarle viruta a la pista. Ahora hacemos una pausa y hay más Discoteca Nacional.
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0: Y este es otro de esos artistas, ¿no? Que siempre se dan una vuelta por nuestra discoteca nacional, Leonardo Fabio, con una de Leo Dan, en este caso. Más que un loco. 1:38, señoras y señores. Tenemos especial hoy, a partir de las 4. En un ratito les cuento quién será el protagonista. Hay una bonita historia también para compartir minutos después de las 3, cuando invite y convide la noche. Pero ahora lo que les quiero comentar es algo que les adelantaba, ¿no? Hace un rato. Franco Colapinto terminó sexto el domingo en el Gran Premio de Canadá y firmó en Montreal su mejor resultado en la Fórmula 1. Una actuación que combinó gestión de neumáticos, mejora sostenida de ritmo y una marca histórica para el automovilismo argentino en una carrera atravesada por abandonos, un roce con el muro y una estrategia de una sola parada. Bueno, en las últimas horas, una entrevista suya intentando hablar en francés causó furor en las redes sociales. Resulta que en diálogo con el canal oficial F1, el piloto generó un momento hilarante con una periodista que no escapó del ojo de los fanáticos, ¿no? Ella le consultó: tengo entendido que también estás aprendiendo francés. ¿Podrías decir quizá, no sé, algunas palabras para tus fanáticos, ya sea en inglés o en francés o en ambos? Y esto fue lo que sucedió.
1: I heard you're learning French as well. Could you say maybe like a few words to your fans in either English or French or both?
2: Merci beaucoup.
0: Enorme, Franco Colapinto. Bueno, obviamente que el video de esta entrevista se viralizó entre todos sus seguidores, los usuarios en X, y obviamente se generaron memes, comentarios graciosos. Alguno dijo, desbloqueó otro idioma. La carita del final es mortal, ¿no? Que me sigue diciendo, no tengo idea. Pero bueno, se defendió bastante bien. Y a mí me gustó alguien que aportó. Para mí dijo, Messi Goku. No sé por qué. Podría ser tranquilamente. Bueno, lo cierto es que Colapinto se sabe que está viviendo en Mónaco, ¿no? Así que el francés ha pasado a ser parte de su vida cotidiana. Pero bueno, parece que todavía no le interesa demasiado aprender el idioma, y me parece genial. Está en otras cosas. 20 minutos faltan para llegar a las 12 de la madrugada. Señoras, señores, esta es la discoteca de Radio Nacional. Y si de arrancarnos una carcajada se trata, quiero decirles que todavía me estoy riendo con el mensajito de Nelly de San Benito. A ver, yo lo voy a leer tranquilamente porque hay que interpretarlo. Resulta que comentábamos que Fabián estaba sin voz, bueno, se había esforzado, ¿no? El fin de semana, trabajó mucho, los cambios ya bruscos de temperatura, los fríos ya lo tenían un poquito a maltraer la semana pasada, pero bueno, el fin de semana con las funciones de Titanes en el ring, imagínense. Bueno, cuestión que Nelly, sabiendo que Fabián es hincha de Racing, ella también hincha de Racing, su marido Ismael hincha de River. No digo, porque se rió Ismael, recuerdo yo. No soy rencorosa, pero tengo memoria. Cuando River pasó a la final, tras ganarle a Gimnasia en el Monumental, bueno, Ismael medio como que me gastó como hincha del Lobo. Bueno, resulta que Nelly nos escribe. Hola, Sonia. ¿Será que estás sin voz? Permitime dudar. Fabi, ya pasó lo de la academia. Tampoco se termina el mundo. Es uno. Mirá si no, con el Isma tomamos la decisión de saltar del 25 de mayo, Día de la Patria, al 9 de julio, Día de la Independencia. Porque el 20 de junio, Día de la Bandera, no lo tendremos en cuenta, ya que no le abre Belgrano al Isma. Y a mí lo celeste y blanco por un tiempo estará en la gatera hasta que revean el caso Costa. De esa manera todo viene en este hogar, así que prima la paz, me parece fantástico. Nelly, gracias. Hermoso martes también para vos, para Ismael, y que todo sea paz en ese hogar. Besos, y me encanta el sentido del humor, ¿no? De esta parejita de San Benito. Hola Sonia, buenas noches. Se nos escribe por aquí Gloria. Qué linda compañía. Los escucho en Jujuy. Saludos. Gracias, Glo. Besos para vos. Buenas noches, Sonia y equipo de trabajo. El deseo de una buena semana. Muy buen comienzo musical con Alma y Vida, Pedro y Pablo y Vox Day. En Concepción del Uruguay tenemos 13 grados de temperatura. Húmedo y bastante fresquito. Mucha niebla en la autovía Ruta 14. Abrazos de Roberto Antonio Rato Conforti y Adriana Mabel. Bueno, muchísimas gracias, Roberto, Adriana, por el reporte. Atención quienes estén transitando por la autovía Ruta 14. Hay mucha niebla, mucha precaución. Y me encanta haber coincidido en el gusto musical. Besos para ustedes. Feliz madrunoche, hermosa para vos y toda mi Argentina. Listo para disfrutar del mejor programa de Nacional. Desde la linda, Víctor. Beso grande, Víctor, gracias. Gracias por tus palabras. Buena madrunoche, Sonia, prendida a la discoteca nacional. Feliz martes. Que tengas una linda semana. Abrazo y bendiciones. Alejandra, nuestra amiga de San José de Hachal, allí en San Juan. Besos, Ale. Buenas madrunoches, Sonia y equipo de la discoteca nacional. Siguiéndote como siempre. Mi diosa, soy Germán de San Luis del Palmar, provincia de Corrientes. Te escucho a través de LRA 26, Radio Nacional Resistencia. Vamos todavía, Germán. Un abrazo bien fuerte para vos. Me encanta acompañarte. Muy buena madrunoche, bombón. Feliz comienzo de semana. Espero que hayas tenido un maravilloso fin de. Me gustaría poder escuchar Cebando Mate de Tormenta para compartirlo contigo. ¡Qué lindo! Mirá, qué lindo recuerdo. José Luis, desde el yacimiento Sierra Chata, allí en Vaca Muerta, provincia de Neuquén. Lo vamos a buscar. José, cómo no. Besos, besos para vos. Hola, hola. Aquí presente, como siempre, Héctor Leonardo Ortiz, de Villa Yanqui, provincia de Río Negro. Gracias, gracias, profe, por acompañarnos. Hola, Sonia, gracias por estar acá. Pablo, de Tanti. Gracias a vos, Pablo, también, por estar acá, cerquita. Hola, hola, chicos, volví. Como siempre digo, los escucho, pero no siempre puedo escribir. Todos están esperando el saludo. Hoy con Mamila, la Tota, mucho chueño y la Troncha Toro. ¡Ay, Dios mío! Prendidos a la radio como siempre. Sergio y toda la banda allí en Comodoro Rivadavia, en el yacimiento Cerro Dragón. Así que Mamila, Tota, mucho chueño y Troncha Toro. Abrazo, me encanta acompañar. Yo lo leo. Yo sé que igual los chicos me respetan, pero de todas maneras lo leo tranqui para no caer en la gran Nora Perlé, ¿no? De hace unos años. Ustedes recordarán, ¿no? Lo de los amigos que estaban comiendo el asado y demás. Bueno, yo sé que no, que esta banda respeta y mucho, así que me encanta acompañarlos. Uno más. Te dejaron solita, Sonia. Acá te hacemos compañía. Saludos a todos desde Gualeguaychú. Nos escribe Gastón. Muchísimas, pero muchísimas gracias. Amigos, amigas de esta discoteca nacional extra larga en el martes 26 de mayo, volviendo del fin de semana largo. Ahora, paseíto musical por nuestra tierra. Decíamos, se viene la coplista, la coplera, Mariana Carrizo, con un bailecito de Jaime Dávalos y Eduardo Fabio.

0: Damas de nuestro folclore, poniéndole punto final a otra hora compartida. Qué lindo bloque con Mariana Carrizo y un bailecito de Jaime Dávalos y Eduardo Falú. Sirviñaco, luego Aires Salteños con Melania Pérez y La Yaya de la Soledad de César Perdiguero. Más tarde Susana Castro llegó con La Chacarera de Carlos Di Fulvio. ¿Se acuerda Doña Maglovia? Y recién la riojana Natalia Barrio Nuevo, junto a Peteco Carabajal, buscando una copla de Mario Puga y Sergio Galleguillo. Faltan segundos para llegar a las 2 de la madrugada. Señoras, señores, como quien no quiere la cosa, se cumple la segunda hora del martes 26 de mayo de 2026. Y por aquí estamos, haciéndonos mutua compañía en esta maxi extra larga discoteca hasta las 6. Hacemos un alto en la música. Nos informamos. Para ello, nuestro compañero Fernando Pedernera nos cuenta lo que hay que saber y seguimos.
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2: Las 2 de la madrugada en la República Argentina. El presidente Javier Milei designó a María Lorena Anders como subdirectora nacional de la Policía de Seguridad Aeroportuaria. La designación se formalizó mediante el decreto 385/2026, publicado esta madrugada en el Boletín Oficial, en el uso de las facultades de la Ley de Seguridad Aeroportuaria número 26.102. El objetivo es garantizar el normal funcionamiento del organismo encargado de la seguridad en los aeropuertos del país. Más de 1.400.000 turistas viajaron durante el fin de semana largo. El fin de semana por el 25 de mayo generó un fuerte impacto económico impulsado por escapadas cortas, turismo regional y actividades culturales. Según informó la CAME, el movimiento dejó un gasto total de 339.880 millones de pesos en alojamiento, gastronomía, transporte y recreación. El INAE estableció obligaciones de reporte para mutuales bajo el estándar común de informes de la OCDE. La resolución 1038/2026 las obliga a dar ayuda económica con el ahorro de sus asociados, a implementar medidas de debida diligencia e identificar a sus miembros y beneficiarios finales. El objetivo es cumplir con el compromiso internacional de Argentina de intercambiar información financiera y fortalecer la prevención del lavado de activos y la evasión. El tiempo en la ciudad de Buenos Aires y alrededores, temperatura 11 grados 2 décimos, cielo parcialmente nublado con neblina, humedad 95%, rige una alerta amarilla por tormenta para el norte de Misiones.
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Y ahí estábamos abriendo otra hora en la Discoteca Nacional de la mano de los Tipitos. Campanas en la noche. 7 minutos y se fueron de las 2. Bienvenidas, bienvenidos al horario habitual de nuestra Discoteca Nacional. A quienes se van sumando a partir de este momento y el abrazo a quienes nos vienen acompañando desde los primeros minutos del martes. Esperando a Fabi Codevila mañana, si Dios quiere, si está mejor de su bola. Y si no, bueno, cuando se cure del todo. ¿Sí? Porque viste que a veces las recaídas son tremendas. Lo cierto es que por aquí estamos en sintonía, respirando, compartiendo, viviendo y sintiendo el aire de Radio Nacional en todos los rincones de nuestra patria. Hay 49 emisoras que nos están llevando ahí, donde nos está escuchando, por ejemplo, Pablo, mira, en San Joaquín, departamento Garay, provincia de Santa Fe, a San Rafael, provincia de Mendoza, allí están Gustavo, Ángel, Daniel, en la panadería, allí está también Francisco, en Monte Comán, también Carlos, en Rama Caída, cuántos amigos, en San Rafael, también... El aire de Nacional nos lleva a Coluel Caique, en Santa Cruz. Allí está Ruth, también lógicamente a Salta, a Joaquín B. González. Nos está escuchando desde allí Ricardo. A Tucumán, nuestra Radio Nacional Mercedes Sosa lo hace posible. Gracias, Adrián. También al centro de la provincia de Buenos Aires, a Trenquelauquen. Allí está Raúl. También estamos presentes en Paraná, provincia de Entre Ríos. Allí nos está escuchando Ignacio. En Salsipuedes, provincia de Córdoba. Hola, Gerardo. Gracias por sumarte también. En Comodoro Rivadavia, a propósito, lo hace posible nuestra LRA11. Allí está Mabel, llenándonos de bendiciones. Gracias enormes, enormes a toda la gente del yacimiento Cañadón Seco. Gracias Martín, a vos y a todos tus compañeros. Bueno, estamos presentes en todos los rincones de la patria. Gracias, gracias por elegirnos en este, como digo yo siempre, el mejor momento del día, ¿no? Cuando uno logra, quizás al terminar la jornada anterior, desconectarse un poquito de la realidad, de las noticias, quizás de los problemas, o tal vez cuando uno arranca la jornada, ¿no? Proponiéndose tener el mejor día del año. Y a nosotros nos encanta ser cómplices, ser testigos en este momento, en esta transición, ¿sí? En el comienzo de una nueva vida, porque cada día la vida comienza. Por aquí nos quedamos. Supervisados desde el control central de LRA1, Radio Nacional Buenos Aires, en esta parte de la madrunoche por Fabito Martínez, puestos en el aire por Gabriel Octavio Zeni, desde la planta transmisora, haciendo posible que este mensajito llegue a todos los rincones de la patria, junto a Pablo de Bernardini y José Luis Ojeda. Juntos, juntas, a la par, hasta las 6, en esta Discoteca Nacional llena de historias y de canciones, como esta que llega con los estelares.

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1: Hola Sonia, buenos días. ¿Qué tal las pasaste el día de la patria? Espero te hayas pasado bonito. Yo la pasé hermosa acá en mi Salta, tomando mate, comiendo locrito con un muy buen vino de mi querido y amado Cafayate. Buenas noches, buenos días para todos y bueno, que tengamos una buena jornada. Y aquí no es a las 4, Sonia. Chao, besitos.
2: Besitos a la flaca Esther, nuestra amiga de Salta. Gracias. Sí, nosotros también lo pasamos lindo. Bueno, les contaba, ¿no? En familia, comiendo pastelitos. Ay, qué cosa más rica. Bueno, a Gladys Pelayo también. Muchas, pero muchas gracias. Otra amiga de Salta presente en esta madrunoche de martes. Y mira qué ansiosa la flaca Esther. ¿A quién tenemos a las 4? Bueno, hoy el maestro Alfredo De Angelis. ¿Sí? Gran director de orquesta, bueno, pianista, compositor, muy, muy representativo del periodo de la Edad de Oro del tango, básicamente, ¿no? Junto a sus cantores, Julio Martel, Carlos Dante, Floreal Ruiz, Oscar La Roca, Juan Carlos Godoy, Roberto Florio, algunos de los que pasarán por su orquesta en nuestro especial de las 4, ¿sí? Así que a puro tango, a pura música ciudadana, a partir de las 4 en nuestra discoteca, el especial, querida flaquita, para vos y para quienes estaban ansiosos por allí esperando los tangos, como mi mamá. ¿Y si los tangos cuándo? Bueno, en un ratito, mamá. Ahora tengo que saludar a amigas, amigos que están por allí siendo parte de esta madrunoche de radio. Qué lindo saber que somos tantos y tantos, ¿no? Allí prendidos a Radio Nacional. Mirá, Francisco, el Monte Comán, decíamos, ¿no? San Rafael, Mendoza, nos escribe a nuestro WhatsApp: muy buena madrunoche y comienzo de semana, Sonia y equipo, feliz Día de la Patria, un gran abrazo. El Loco Pancho, gracias. También, bueno, decíamos que están los chicos en la panadería, ¿sí? De San Rafael, Gustavo, Ángel, Daniel. Espero que Fabián se encuentre bien, que tengan un buen martes. Gracias, chicos. Gracias por los buenos deseos. Y seguramente mañana esperemos que Fabi, si se cuida hoy, y no se asoma, esté con nosotros. Buena madrugada acá escuchándolos y haciendo patria. Pablo de San Joaquín, departamento Garay, provincia de Santa Fe. Vamos, Pablo, todavía. Muy buenas noches, mi querida Sonia. Buen programa y pronta recuperación a Fabián. Mi saludo, Tere, de Capilla del Señor. Oscarcito nos está acompañando allí en Del Viso. Buena madrunoche, Sonia, y Discoteca Nacional. Que tengas un excelente martes. También vos, Oscar. Besos. Soy Carlos de San Rafael. Está muy bueno el programa. Abrazo grande. Quiero contarles que en el departamento de General Alvear antes se hacía la fiesta del ternero. Ahora se hace la fiesta nacional de la ganadería. Carlos, gracias. Siempre con sus aportes tan interesantes que tienen que ver con su provincia. Hola, buenas noches, Sonia. Que Fabián se recupere pronto. Que tengan un buen comienzo de semana. Los extrañé anoche. Atair Soares desde la ciudad de Sao Paulo. Con frío. Feliz Día de la Patria para ustedes. Gracias, Atair. Besos grandes, grandes, grandes. Hola, Sonia, te mando cómo fue el 25 acá en Santa Cruz. Abrazo fuerte. Me gusta mucho la música que pones. Gracias por Sergio Denis. Feliz noche y algún día algo de Diango. ¿Cómo no? Diango también suele darse unas vueltas por esta discoteca. Ruth, querida, besos. En un ratito miró el video. Nuestra amiga de Coluel Caique. Oscarcito nos está acompañando allí desde Merlo. Adrián asoma desde Tucumán, vamos todavía. Nacho de Paraná, hola chicos de madrunoche. Soy cordobés, radicado en Paraná, hincha del Pirata. Quiero felicitar al Club Atlético Belgrano por el título obtenido. Les mando un gran saludo. Ignacio, felicitaciones. Obviamente nosotros desde aquí nos alegramos y mucho también, por la primera estrella del Pirata. Buenas noches, Sonia, ¿cómo estás? Espero que bien. Besos, Raúl y Cecilia, desde Trenquelauquen. También Gerardo asoma desde Salsipuedes, provincia de Córdoba. Buena madrunoche. Yo festejo los 125 años de un múltiple campeón y estoy haciendo turno y medio porque se enfermó mi compañero. Acá frío. Abrazos rockeros. Gracias, Gerard. Que te sea leve, ¿eh?, en esta madrunoche. Uno más. Hola, buenas noches. Bendiciones. Sonia, gracias por acompañarme. Te pido de Horacio Guaraní, Pier Morena. Si puede ser, Mabel de Comodoro Rivadavia. Ya me lo anoto por ahí. Mabel, querida, un beso enorme también para vos. A todos, a todas, gracias. Gracias por la compañía. Y en instantes paseo por el país, pero a través del Servicio Meteorológico Nacional. Voy a seguir recorriendo ciudades y visitando provincias. Ahora, nuevamente, el paseo es a través del tiempo.

0: bloquecito del recuerdo. Allí la teníamos a la prometida, ¿eh? A la Maturano. Tormenta y cebando mate, complaciendo a nuestro querido José Luis del yacimiento Sierra Chata, en Vaca Muerta, allí en Neuquén. También a Víctor de Bécar, que nos pedía, sí, pasen a Tormenta. Bueno, gracias, gracias por la sugerencia. Estamos compartiendo, ¿no? Los primeros mates del día, desde bien temprano. Antes habíamos escuchado a Eleno con La Chica de la Boutique y Donald. Siempre fuimos compañeros. 2:35, pausa. Y hay más discoteca.
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2: El árbitro más joven en dirigir un partido en una Copa del Mundo organizada por la Federación Internacional de Fútbol Asociado, FIFA, fue el español Juan Gardeazábal, quien arbitró con tan solo 24 años. Otro récord notable es el del sueco Iván Eklind, el más joven en arbitrar una final del Mundial. Se trató de 1934 y el sueco lo hizo a los 28 años.
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Qué lindo chamamé canción de Linares Cardoso por Jairo, peoncito de estancia en la Discoteca Nacional, para seguir con mi recorrida por nuestra geografía. Mira, a propósito de este chamamé, me voy a San Luis del Palmar, en la provincia de Corrientes, donde en este momento el cielo está algo nublado. La temperatura es de 15 grados 4 décimas, la humedad del 92%, y se habla de una máxima de 22 grados, hoy con cielo parcialmente nublado. Paseo ahora por Comodoro Rivadavia, donde el cielo también está algo nublado, pero la temperatura es de 5 grados 7 décimas. 88% la humedad, 13 grados la máxima pronosticada para hoy por Comodoro, con cielo mayormente nublado. Por Córdoba capital, cielo despejado, 8 grados 8 décimas la temperatura, 85% el porcentaje de la humedad, y se habla de una máxima de 18 grados, hoy con cielo ligeramente nublado. De Córdoba a Paraná, Entre Ríos, cielo despejadísimo en esta madrunoche de martes, 10 grados la temperatura, y la máxima para hoy está prevista en 19 grados, con cielo algo nublado. Por Bahía Blanca, ¡qué fresquete! Cielo despejado, 2 grados 6 décimas la temperatura, y la térmica, 4 décimas de grado bajo cero. Para hoy se pronostica una máxima de 18 grados con cielo algo nublado por Bahía. Y tengo por aquí el beso grande, grande para Rubén, que por allí nos está escuchando a través de nuestra LRA 13. Luego de estar de duelo por nuestra derrota ante los cordobeses, mi querida amiga, acá estoy. Buena madrunoche. El fútbol es así, mi querido amigo. A veces se gana, a veces no. Beso grande. Gracias, gracias por acompañarnos. Hola Sonia, buena madrunoche. Aquí acompañándonos mutuamente, como es esta linda costumbre. Gracias por la hermosa música y porque le pones a cada noche tu toque de alegría. ¡Qué lindo! Lali, de Montecomán, allí en San Rafael. Muchos besos para vos, Lalita querida. Feliz madrunoche, querida Sonia, disfrutando de tu compañía. Nos escribe Marta. Que tengas una linda semana con muchas bendiciones. Abrazo grande desde mi querida Jujuy, abanderada de la patria. Marta, besos para vos. Buena madrunoche, Sonia, que tengas una buena semana laboral. Gracias por acompañarme siempre. Héctor, de Córdoba. Viva la patria. Viva. Buena madrunoche, estimada compañera Sonia. Gracias por estar siempre allí y aguardo el especial de las 4 desde Córdoba capital. Oscar Alberto Escobedo, saludos cordiales. Sé que lo vamos a disfrutar y mucho, Oscarcito. Igual que nuestro querido Mario, en San Luis, un tanguero de ley, con el maestro Alfredo de Angelis y sus cantores. Besos enormes, enormes también para Guillermo de Escobar, allí cerquita de Asunción, en Paraguay. Saludo cariñoso. Sonia, querida, mi gran amiga. Gracias. Aquí con algunos de mis michis. Ay, se parece a mi gata Frida. Gracias, Guille. Muchos besos para vos. Gracias por acompañarnos. Luisito Scroft también nos escribe, hermosa madrunoche, te envío un abrazo de luz con magia y deseos de un programa hermoso. Disfrutando de escucharte, te extrañé el fin de semana. Saludos. Gracias, Luis. Beso grande. Aquí estamos, compartiendo el aire de Nacional, una madrunoche más. Malvina nos está escuchando en Paraná, te escucho desde el inicio, querida Sonia, hermosa la música, los comentarios y demás. Comí un pastelito y no me deja tranquila, te sigo escuchando. No, cuando comes algo rico no hay que comerlo con culpa, si no, no lo comas. Te lo digo por experiencia, Malvi. Si vas a comer algo rico, disfrútalo. Besos. Oscar nos está escuchando en Tortuguitas. Buena madrunoche. Hermosa la música. Saludos a todos. Gracias, Oscar. Besos para vos. Y lo tenemos a Julio Mazo en Santo Tomé, también prendido a Radio Nacional. Muy, pero muy buena madrunoche. Sonia, querida, estoy escuchando al equipo nacional. Muchas gracias. Fuera frío y arriba la radio con su calor. Me encantó eso. Gracias, Julito. Muchos besos para vos. 15 minutos para llegar a las 3. En un ratito, cuando la noche invite, cuando la noche convide, vamos a compartir una historia real que tiene como protagonistas a tres mujeres. Tres generaciones de actrices, ¿sí? Te tiro los nombres. Tippi Hedren, Melanie Griffith, Dakota Johnson.
una lección de dignidad que hija y nieta llevaron al futuro, ¿eh? En el duro Hollywood. En un ratito nada más. Sé que la van a disfrutar y mucho. Ahora, más música, más paseo por nuestra geografía. Lo que llega, se lo voy a regalar muy pero muy especialmente a un amigo que está por allí que nos había sugerido justamente algo por don Hugo Jiménez Agüero, ¿eh? A José Luis, de Caleta Olivia. Esto es Aoniken.

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0: Hola, mi santa querida, buenas madrugadas para ti y para toda la audiencia de Radio Nacional. Aquí estoy, firme como rulo de estatua, esperando. Me río porque después me quedo dormida y me arrepiento, pero no, esperando la historia de hoy. Hermosa la música, y ahora con este peoncito de estancia llenaste mi corazón, porque era una de las canciones preferidas de mi esposo, y la cantábamos mucho en la escuela, como le gustaba a los chicos. Bueno, bendiciones a todos, para todos, ¡viva la patria!
1: ¡Vamos, mi reina! Ahí estaba Mirta, nuestra uruguayita de Florida. En un ratito nada más. Si aguantame despierto que se viene nuestra historia. Mientras pasaba por aquí el Bocha Sheridan con Flores del Alma, tras Hugo Jiménez Agüero y su cani, Aoni Keng. ¿Qué les parece ahora cerrar este ratito, esta horita juntos, con un aperitivo de lo que será nuestro especial de música ciudadana?

0: Nuestro bloquecito de música ciudadana, un anticipo de lo que será el especial de las 4, hoy con el maestro Alfredo De Angelis y sus cantores. Ahí escuchábamos a la orquesta dirigida por el maestro Ricardo Tanturi, junto a su cantor Enrique Campos, en el tango de Raúl Caplún y José María Suñé, Una emoción. Recién, Jorge Durán, el señor del tango y su orquesta. Carlos Di Sarli y Duelo Criollo de Juan Razzano y Lito Gallardo. Segundos para llegar a las 3. Señoras, señores, se vienen las noticias en la voz del cumpa Fernando Pedernera y luego la historia con la que nos convide e invite la noche de hoy. Tres generaciones del cine, ¿sí? A estar atentas, a estar atentos. En instantes nada más en la Discoteca Nacional.
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2: Las 3 de la madrugada en la República Argentina. El jefe de gabinete exceptuó del requisito de nacionalidad a varios profesionales para su ingreso al Ministerio de Economía. La decisión administrativa 24/2026, firmada por Manuel Adorni y Luis Caputo, habilita la contratación de extranjeros en la Administración Pública Nacional. El objetivo es facilitar la incorporación de especialistas necesarios para el funcionamiento de la cartera. El primer ministro de Israel elogió al presidente Javier Milei por los logros económicos. Benjamin Netanyahu grabó un video en el que deseó al jefe de Estado y al pueblo argentino un feliz día y remarcó que Argentina está alcanzando nuevas alturas. Añadió que bajo el liderazgo de Milei está rompiendo las reglas de la gravedad económica, llevándose de un modo que está siendo admirado por todo el mundo. La producción de granos alcanzó una cosecha récord en la campaña 25-26 debido a las condiciones climáticas e hídricas favorables. El buen panorama de los 6 principales cultivos a nivel nacional obedece a la incorporación de tecnología y al adecuado manejo agronómico de los productores. La Secretaría de Agricultura de la Nación precisó que fue de 163.200.000 toneladas, lo que constituye una suba del 21,25% respecto de la campaña anterior. El tiempo en la ciudad de Buenos Aires y alrededores, temperatura 10 grados 8 décimos, cielo parcialmente nublado con neblina, humedad 95%, rige una alerta amarilla por nevadas para las localidades santacruceñas de El Calafate, Río Turbio y todo el centro oeste y sudoeste de la provincia.
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Hebron aprendió que decir no podía costarle una carrera. A comienzos de los años 60, Alfred Hitchcock la convirtió en estrella casi de la noche a la mañana. Era una modelo desconocida cuando fue elegida para Los Pájaros. Y de pronto, Hollywood la miró como una nueva figura de elegancia, misterio y belleza fría. Pero detrás de esa imagen había una historia mucho más oscura. Hedren contó años después que Hitchcock intentó controlarla, aislarla y castigarla cuando ella rechazó sus avances. El director, que la había lanzado, también tenía poder para cerrarle puertas. Y eso fue lo que ocurrió. Su carrera en el cine quedó marcada por una industria donde un hombre podía decidir no solo quién brillaba, sino quién desaparecía. Durante décadas, ella guardó silencio. No porque no tuviera nada que decir, sino porque sabía cómo funcionaba ese mundo. Sabía que muchas mujeres eran obligadas a cargar su verdad en privado mientras los hombres poderosos conservaban su prestigio intacto. Pero Tippi no se dejó destruir. Lejos del centro y las luces de Hollywood, construyó otra vida. En 1983 fundó Shambhala Preserve, un santuario en California dedicado al rescate de grandes felinos explotados por la industria del entretenimiento y la propiedad privada. Allí, entre leones, tigres y animales heridos por la ambición humana, encontró una misión propia. Su hija, Melanie Griffith, también creció dentro de un mundo que podía ser cruel con las mujeres. La prensa diseccionó su vida privada, sus relaciones, su imagen y sus luchas personales. Aún así, siguió trabajando, cayó, volvió a levantarse y dejó interpretaciones que mostraban vulnerabilidad sin pedir permiso para existir. Luego llegó Dakota Johnson, nieta de Tippi e hija de Melanie. Vio de cerca lo que Hollywood podía hacer con una mujer y eligió caminar con otra postura. Ha hablado de límites, de decisiones propias y de no dejarse reducir a un personaje escrito por otros. Tres generaciones distintas. Una misma línea de resistencia. Tippi fue castigada por decir no. Melanie sobrevivió a una industria y una prensa que querían consumirla. Dakota heredó esa memoria y aprendió a llamar límite a lo que antes muchas mujeres eran obligadas a callar. Esta no es una historia perfecta de Hollywood. Es una historia de mujeres que fueron miradas, juzgadas, usadas y subestimadas, pero que siguieron decidiendo quiénes querían ser. Tippi Hedren perdió una carrera que pudo haber sido enorme, pero dejó algo más profundo. Una lección de dignidad que su hija y su nieta llevaron hacia el futuro.

paseíto musical por el mundo a través de la música que nos dejó en Lanzarote con Rosana Arbelo y El Talismán. Antes escuchamos a Rosario Flores. ¡Qué bonito! José Luis Perales, Un velero llamado Libertad. Seguimos pululando por el mundo. Hay más música. En este caso,

0: Como siempre, en esta discoteca nacional a través de la música. 3:31, hacemos otra pausa y hay más.
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Decime que como yo tenés el simple, ¿sí? Lado A chiquitita, lado B love light, oh, luz de amor. Ahí teníamos al grupo pop sueco ABBA. Qué lindo recuerdo, siempre muy pedido, ¿eh? Este tema. Por aquí, año 1979, para chiquitita. ¿Tú sabes que los derechos de autor de esta canción fueron donados a UNICEF? ¿Sí? Contribuyendo con millonarias cifras por sus ventas. Imagínate, ¿eh? Un datito alrededor de esta canción que sonaba por aquí en la discoteca nacional, donde no dejamos de sorprenderte. Estamos a 20 minutos apenas de las 4 de la madrugada. Se viene en instantes nuestro especial de hoy con el Colorado de Banfield. Ahí lo está esperando Mario en San Luis, nuestro especial con Alfredo De Angelis y sus cantores. Imagínate, un empacho de tangos. Tenemos en instantes nada más. Ahora quiero agradecerles infinitamente a Martín, nuestro amigo del yacimiento Cañadón Seco, ¿sí? La compañía. Hola, buena madrunoche, Sonia querida, feliz día patrio. Te seguimos desde el yacimiento con mi compañero Rubén, turno noche. Martincito, gracias. Un abrazo bien fuerte para vos, otro para Rubén, allí en Caleta Olivia. Besos y más besos. Para Liliana Quinteros, nuestra amiga de La Tablada, provincia de Córdoba. Buena noche, azul y helada. Franco Colapinto tiene rayitos de luz en la mirada. Es un ser hermoso. Ahora mate con tostadas y chocolates. Gracias, Lili. Un beso enorme. Esto en relación a la nota que comentábamos hoy, ¿no? De Franquito Colapinto y su francés improvisado en esa nota. Gracias. Buen día, Sonia. Soy Gustavo, escuchando Nacional. Estoy por Concordia, viajando de Mar del Plata a Formosa. Gustavo, querido, nos encanta acompañarte. Gracias por elegirnos. Buena ruta y buen destino. Tenemos un rato más de compañía mutua. Sonia, buena madrunoche. Acá desde el Dolores Uruguayo. ¡Qué música! Con Dona, Leleno, Tormenta. ¡Qué recuerdos de aquellos 70! Un poco entre adolescencia y juventud. Infinitamente gracias por compartir esos buenísimos temas. Que tengas un hermoso martes y que Dios te proteja junto a tu familia. Abrazo. Gracias, Ernesto. Abrazo fuerte para vos. Me encanta que disfrutemos la música de la discoteca, juntos. Abrazo fuerte para Gino D'Angelo, el acordeonista de Pergamino. Te estoy escuchando. Gracias, Gino. Muchos besos para vos. Me encanta también saberte del otro lado. Beatriz, nuestra amiga de Paraná, provincia de Entre Ríos, gracias por Jairo. Yo vivo pegada a la casa que fuera de Linares Cardoso, Embajada Grande, Paraná, nos cuenta Beatriz. Qué lindo, viste que a veces después de escuchar una canción, algún intérprete, surgen, ¿no? También estas historias, estas anécdotas de nuestros amigos oyentes de todos los rincones de la patria. Gracias por compartirla, Bea. Ico Acevedo saluda desde Itatí, Corrientes. Sonia hermosa, te estoy escuchando. Abrazo fuerte, Ico. Gracias. Gracias por sumarte también. Abrazo enorme, enorme para Alicia Alarcón, nuestra amiga del barrio de Núñez. Buena madrunoche de día martes para vos, mi querida Sonia. ¿Cómo fue tu 25 de mayo? ¿Lo disfrutaste? ¿Comiste cosas ricas? Sí, lo pasé hermoso. Ahí he compartido con mi mamá Amanda y mis hermosos, sí, Neo, mi perro, Dieguito y Frida, mis gatos. Gracias, gracias. Y me encanta, Ali, que estés del otro lado siempre. Besos. Se viene nuestro especial. Sé que lo vas a disfrutar en un ratito nada más. Sonia, querida, buena madrunoche. Te saludo desde mi querido Punta Callastá. Como siempre, un gustazo oírte por la radio más grande. Abrazos, Oscar. Abrazos enormes también para vos, Oscarcito, allí en Punta Callastá, provincia de Santa Fe. Estamos a 17 minutos de las 4, vamos a seguir adelante disfrutando un poco más de nuestra música. Seguimos de recorrida por nuestra patria. ¿Qué les parece ahora con los Ray

Una historia real, ¿no? La de Bailando con tu sombra. Bueno, lo ha contado Víctor Heredia en alguna oportunidad. Había presentándose en un concierto solidario en una cárcel argentina, y cuando termina el evento se acercaron algunos presos con ciertas inquietudes para la música o para el canto, como suele suceder con Víctor Heredia cuando concurre, ¿no?, a estos lugares. Y mientras estaban conversando, se acercó otro preso y uno de ellos dijo: "Uy, ahí viene el loco". Entonces a Heredia le llamó la atención esto y le contaron una historia que para él fue tremenda, ¿eh? Justamente un hombre que todas las noches delira en su celda, baila con el aire, ¿no? Aparentemente con el fantasma de la mujer que amaba y que él mismo había asesinado, cegado por los celos y por la culpa. Así nació Bailando con tu sombra, Aleli. Aquí teníamos la versión de Abel Pintos, desgarradora, por cierto. Antes habíamos escuchado a Horacio Guaraní con su samba Piel Morena, que nos había sugerido Mabel desde Comodoro Rivadavia. También había pasado Bruno Arias con Ña Lucía, de Inés Bayala y Colacho Brizuela, y Los Raíces Incas, ¡qué belleza!, con Volverás, ¿eh? Una llamerada, esa danza folclórica del altiplano. Bueno, Volverás, de Ernesto William Centellas. Vamos cerrando, si les parece, otra hora compartida en la Discoteca Nacional del martes, 26 de mayo. Como quien no quiere la cosa, se va acercando, va asomando a nuestro especial con el maestro Alfredo De Angelis y sus cantores.

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1: Las 4 de la madrugada en la República Argentina. Se reúne la mesa política del gobierno. Es para analizar la agenda parlamentaria de los próximos días a partir del último envío de un paquete de reformas al Congreso por parte del Poder Ejecutivo. La reunión de la que participará la secretaria general de la Presidencia, Karina Milei, y el jefe de gabinete, Manuel Adorni, será a partir de las 11 en la Casa Rosada. Nueva audiencia en la causa Cuadernos. El tribunal recibirá hoy la declaración de Hilda Horowitz, expareja de Oscar Centeno, autor de los cuadernos que dieron origen a la causa. El juicio comenzó en noviembre pasado y tiene entre los acusados a la expresidenta Cristina Kirchner, a 19 exfuncionarios, a 2 de sus choferes y a 65 empresarios. Nueva audiencia del juicio por la muerte de Diego Maradona en los tribunales de San Isidro. Declararán el exdirector de la clínica Olivos, Federico Dimitrov, y el neurocirujano que le realizó la operación por un hematoma subdural, Pablo Rubino. También estará la declaración de la psiquiatra Ana Marcela Weisman Campos, que atendió a Maradona en el sanatorio. El tiempo en la ciudad de Buenos Aires y alrededores, temperatura 10 grados 3 décimos. Cielo parcialmente nublado con neblina, humedad 97%, visibilidad reducida a 3 kilómetros y hay alerta amarilla por viento para el centro oeste de la provincia de La Pampa.
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23 minutos pasaron de las 4. Señoras, señores, bienvenidas, bienvenidos. Hay gente linda que se va sumando a esta discoteca nacional. Bienvenido Laurito Ferreira, nuestro riojano amigo de González Catán. Bienvenido José, allí en el Calafate. ¡Qué lindo! Yo estoy de guardia, nos escribe por aquí y siempre en compañía de Radio Nacional. Gracias, José querido. Miriam también se va sumando desde Quilmes. Gracias, mi reina. Lo hemos pasado hermoso el fin de semana. A todos, a todas, hablando de sumarse, ya está Mónica Lisi en la puesta en el aire para darle play a nuestro especial de hoy. Les contaba que a pura música ciudadana vamos a disfrutar del Colorado de Banfield, ¿no? El célebre pianista, compositor y director de orquesta Alfredo De Angelis, presentando a sus cantores, Julia Martel, Carlos Dante, Florian Ruiz, Oscar La Roca, Roberto Florio, Juan Carlos Godoy, Carlos Aguirre también, Lalo Martel. Así que, sin demasiada vuelta, empezamos a disfrutar a pura milonga, en este caso, de nuestro especial, Alfredo De Angelis y su cantor en el arranque, Julio Martel, de Miguel Buccino, La Mañana.

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0: Ahí teníamos nuestro especial de la Discoteca Nacional de hoy con el maestro Alfredo De Angelis, el Colorado de Banfield, su orquesta y sus cantores. Escuchamos a Julio Martel en La Mañana, una milonga de Miguel Buccino, Carlos Dante en La Brisa de Caruso y Canaro, Carlos Dante y Julio Martel en Del Pasado, un tango de Eduardo Braña. Luego cantó Floreal Ruiz, La Guitarrera, una milonga de Rafael Dadino y Francisco Brancatelli. También apareció Oscar La Roca con Bailarín Compadrito de Miguel Buccino, Roberto Florio y Cosas Olvidadas de Antonio Rodio y José María Contursi. Juan Carlos Godoy en la orquesta de De Angelis se despachó con La Última Copa de Francisco Canaro y Juan Andrés Caruso. Más tarde escuchamos a Floreal Ruiz en El Otario de Metalo y Belich, a Carlos Aguirre en el tango Paciencia de Juan D'Arienzo y Francisco Gorrindo. Lalo Martel en Al Mundo Le Falta un Tornillo de José María Aguilar y Enrique Cadícamo. Julio Martel nuevamente, en este caso con Atenti Pebeta de Ciriaco Ortiz y Celedonio Flores. Carlos Dante cantó el vals de Arquímedes Arci, Ilusión Azul. Alfredo Pelaya y su vals Adiós, Adiós, cantado por Oscar La Roca junto a Carlos Dante. Pa' mí lo mismo da Floreal Ruiz. Floreal también cantó Marioneta, un tango de Juan José Guillandut y Armando Tallini. También escuchamos a Oscar La Roca en Zorro Gris. Carlos Dante cantó El Ciruja, Julio Martel y Juan Carlos Godoy, Amor de Recero. Oscar La Roca, el tango pasional de Jorge Caldara y Mario Soto. Y recién Carlos Dante en el cierre, Vieja Luna, un tango de Arturo Galucci y Celedonio Flores. Hoy el maestro Alfredo De Angelis al frente de su orquesta presentando a sus cantores, protagonista de nuestro especial de la Discoteca Nacional. Qué lindo saber que hay muchos y muchas por allí que lo han disfrutado. Raúl de Trenquelauken. Mi abuela y mi vieja me enseñaron a bailar el tango. A los 14 ya bailaba en la cocina. ¡Qué lindos recuerdos! ¡Qué tangueada! Sonia, ya no me duermo más. Me imagino, Raúl. Me encanta que lo hayas disfrutado. Gracias por los fabulosos tangos. Sonia, nos escribe José desde el Calafate. Por aquí, Ico, desde Itatí, allí en Corrientes. Gracias por los tangos. ¡Qué lindo empacho! Me encanta. Hugo, desde Malargüe, allí en la provincia de Mendoza. Sonia de mi corazón, buena madrunoche. Un abrazo grande, feliz martes. Y gracias, gracias por los tangazos de hoy. Buen día, Sonia, fabuloso el especial. ¿Cuántos días sin escucharte? Me encanta que estés ahí, nos escribe Teco. Hermosa semana también para vos, Teco querido, gracias. Sonia, que viaje en el tiempo, tantísimos recuerdos con esa orquesta. Muy, pero muy bueno. Gracias, Reina, un gran abrazo. Saludos para todos. Julián César, nuestro amigo de Caleta Olivia, allí en Santa Cruz, también agradecido por nuestro especial de hoy. Me encanta, me encanta. Otro acierto de la Discoteca Nacional. Estamos a segundos de las 5. Nos informamos en la voz de Fernando Pedernera y hay más Discoteca Nacional hasta las 6.
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2: Las 5 de la madrugada en la República Argentina. Visita oficial de la ministra de Capital Humano al Vaticano, Sandra Petovelo, inició una agenda en Roma con reuniones junto a autoridades y actividades vinculadas a la educación, inteligencia artificial y salud mental. La ministra participará de un encuentro de ministros de educación iberoamericanos y mantendrá una audiencia con el Papa León XIV. También tendrá reuniones con el cardenal Pietro Parolin y visitará centros de formación laboral en Italia. El INAES endureció los requisitos para la constitución de cooperativas y mutuales. Mediante la resolución 1060/2026 se exige mayor verificación previa de quid, quil o cédula de identidad de los fundadores y directivos de ARCA para evitar rechazos posteriores. Las cooperativas de trabajo se establecieron en que todos los fundadores cuenten con cuito obligatorio, buscando prevenir irregularidades previsionales y laborales. La norma refuerza los controles sobre el origen lícito del capital, la idoneidad de las direcciones de las entidades de crédito y los requisitos para prevenir el lavado de activos. Las bolsas de cereales y de comercio de todo el país expresaron que la baja de retenciones representan una señal positiva. Destacaron que mejorará la competitividad, la promoción de la inversión, el fortalecimiento de la producción y la generación de divisas. El tiempo en la ciudad de Buenos Aires sigue alrededores, temperatura 10 grados 3 décimos, cielo parcialmente nublado con neblina, humedad 97%, visibilidad reducida a 3 kilómetros. Rige una alerta amarilla por tormentas para las ciudades misioneras de Monte Carlo, San Pedro, El Dorado, Bernardo de Irigoyen y Puerto Iguazú, entre otras del norte de la provincia.
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2: África de por sí siempre despierta admiración por el fútbol jugado. En este caso hablamos de la selección de Marruecos que logró en Qatar 2022, mundial que ganó la Argentina, ser el primer combinado africano en llegar a una semifinal en una Copa del Mundo. Y además llegó a disputar el partido por el tercer y cuarto puesto, quedando cuarta en la competencia, algo nunca jamás logrado por otra selección del continente africano.
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Una vez más, vamos agradeciendo estar vivos. Claro que sí, un día más en la faz de la Tierra, abriéndole la ventana a la vida en este martes 26 de mayo de 2026. Ahí vamos, agradeciendo tener la salud de nuestro lado. Viajar con canciones hacia todos lados y claro, agradeciendo que el aquí y ahora nos pueda encontrar. Señoras, señores, bienvenidas, bienvenidos. Buen día, los y las del Club de las 5. Tras el fin de semana largo, aquí estamos reencontrándonos una vez más con la primera estrella para el Pirata Cordobés, celebrando esa sexta posición en el Gran Premio de Canadá de Franquito Colapinto, luego de haber disfrutado de la chocolatada, del locro, de los pastelitos del 25 de mayo. Todos aunados, en este rinconcito del dial. Gracias por elegir Radio Nacional una vez más en el comienzo de un nuevo día. Hoy se celebra en Argentina el Día del Marketing. Resulta ser que el 27 de mayo de 1965 se conformó la Asociación Argentina de Marketing, sin fines de lucro. Años después, allá por el año 1995, el gobierno nacional decretaba el 27 de mayo como Día del Marketing. Y esto tiene que ver con un homenaje al natalicio de Philip Kotler, el padre del marketing moderno. Además, hoy se celebra en Argentina el Día del Ingeniero Electricista. Y es en conmemoración del nacimiento de Jorge Newbery, el primer argentino en graduarse como ingeniero electricista en la Universidad de Cornell, en Estados Unidos. En 1913, junto a un grupo de especialistas, fundó la Asociación Electrotécnica Argentina. Así que, Día del Ingeniero Electricista. Hoy, lógicamente, saludamos a todas las mujeres y a todos los hombres de la actividad. Por lo pronto, vamos a arrancar esta jornada saludando a quienes nos están escuchando por Malargüe. Con cielo ligeramente nublado. Mirá, comienza el martes por allí. 6 grados 4 décimas la temperatura, 5 grados y medio la sensación térmica, 51% la humedad y el pronóstico que indica una máxima de 12 grados, con cielo parcialmente nublado. Por Malargüe, mañana miércoles, cielo parcialmente nublado con una mínima de 2 grados y una máxima de 13. Mientras que por la Ciudad Autónoma de Buenos Aires, el cielo está parcialmente nublado. 10 grados 3 décimas, esa es la temperatura. La humedad es del 97%, la presión 1020, decimal 1 hectopascales. Hay viento del sur, a 4 kilómetros en la hora. Y atención porque hay neblina que reduce la visibilidad en algunos sectores a 3 kilómetros. Así que mucha precaución quienes estén por salir de casa en estas horas. Más que nada en las inmediaciones de la Ciudad Autónoma de Buenos Aires, ¿sí? 17 grados, la temperatura máxima prevista para este martes. Se espera una jornada con cielo parcialmente nublado. En un ratito actualizo datos del tiempo en el país. Te visito y te voy a contar cómo arranca el martes ahí, donde vos estás. En Río Grande, por ejemplo, donde nos está escuchando Maribel, en Santa Fe, donde nos escucha Ana María. También me voy a estar dando una vuelta por San Rafael, ¿sí? Gracias Lorena por sumarte, la primera vez que nos escribe, se animó. Y también voy a pasear por Resistencia, ¿sí? Provincia de Chaco, allí arranca su martes Fernando. Abrazo fuerte para vos también. Ahora, a las 5:11 les cuento, matecito en mano, por supuesto, ¿cómo sigue el calendario de pagos de ANSES? Hoy se abonan jubilaciones y pensiones que superen los haberes mínimos a quienes tengan documentos terminados en 2 y 3. También se paga la prestación por desempleo a quienes tengan documentos finalizados en 2 y 3. Dicho esto, vamos a seguir adelante compartiendo lo que nos queda de la Discoteca Nacional de hoy, ¿sí? Con algo que tengo pendiente contarles. 4 hábitos matutinos sencillos que ayudan a proteger la salud cerebral. Sí, para quienes están arrancando la jornada, en un ratito les cuento
cómo arrancar el día con hábitos matutinos que cuidan la salud cerebral. Ahora, música en vivo con Catupecu Machu y una de Spinetta, seguir viviendo sin tu amor.

0: Buenísimo, guapo. Te buena semana de trabajo. Un abrazo y un saludo fuerte para Fabián, para usted, para su mamá y arriba Radio Nacional. Los quiero mucho.
1: Hola Sonia, buenas noches. Habla Alicia de Villaluro para mandarte un abrazo. Vino bien, sin duda, ¿no? El día de descanso de ayer, feriado. Y cuando arman esos paseitos por el mundo, son de lo más entretenido. El tema de Rosana, ese clásico, el talismán, la verdad es una belleza volver a escucharlo. Un abrazo para vos, para la gente que te acompaña, y aunque sea con atraso, feliz día a las y los operadores de la radio, que lo cumplieron el 24, si no recuerdo mal. Cariños.
2: Hola Sonia, buenas noches, o madrugada noches, como dicen ustedes. Gracias por el especial, hermoso. Qué lindo es escucharte, te extrañamos. Gracias a vos y a todo el equipo que hace ese programa. Muy bueno, realmente alegra el alma y dan ganas de seguir escuchando. A vos, a todos los que hacen esta noche y a la gente que manda mensajes, es como estar conectado con el país. Es una hermosa sensación. Te agradezco todo.
3: Sonia querida, buen día. Yo también disfruté el tango hoy. Gracias, gracias, gracias Sonia, compañera de rutas. Buenas madrunoches con mucha niebla por la ruta 2, así que tengan cuidado, por favor. Un abrazo grande para todos, para vos en especial, buen regreso a tu ciudad.
4: Gracias, gracias por tanto cariño, amigas y amigos, a Sergio, nuestro compa de Tacuarembó, Alicia de Villaluro, otro abrazo enorme, enorme para vos. Claro que vino un fenómeno el descanso, sí. Bueno, gracias por tus buenos deseos para nuestros operadores. Es así, el pasado domingo, 24 de mayo, se celebraron su día camónica, agradecida también. Maribel de mi corazón, presente desde Río Grande. Qué lindo, me alegra que hayas disfrutado también de nuestro bloquecito de tangos, ¿sí? De nuestro especial de hoy. Y a Miguel, nuestro amigo de Chascomús, bueno, ratificando lo que decíamos hace un ratito, ¿no? La presencia de niebla, reduciendo la visibilidad en caminos, rutas, autopistas, más que nada en cercanías del área metropolitana de Buenos Aires. Así que precaución, por favor. 5:27. Rápidamente, antes de pasear por el país a través del Servicio Meteorológico Nacional, les cuento cuáles son estos cuatro hábitos matutinos sencillos que ayudan a proteger la salud cerebral. Digo porque sé que hay muchos de ustedes que están arrancando el día, ¿no? E incorporar pequeños cambios al comenzar el día puede potenciar la memoria y la vitalidad mental durante el envejecimiento, ¿sí? Así que a tener en cuenta, por un lado, luz natural al despertar y su relación con el sueño y la cognición. Salir al aire libre unos minutos después de levantarse ayuda a regular el ritmo biológico y a consolidar el ciclo de sueño y vigilia. La exposición temprana activa los centros retino-hipotalámicos, los que están relacionados con el hipotálamo, ¿sí? Asociados con la preservación de la calidad del sueño, la mejora del rendimiento cognitivo y el mantenimiento de la salud cerebral a largo plazo, ¿sí? Así que unos minutos al aire libre, luego de levantarse, ¿sí? Entre 10 y 20 minutos fuera de casa. Tras despertar, bueno, favorece la alerta mental y prepara el cerebro para procesos de aprendizaje y memoria. Por otro lado, un vaso de agua, beber agua al inicio del día, puede contribuir a la concentración y a la memoria desde las primeras horas. El cerebro humano está compuesto aproximadamente por un 75% de agua y, bueno, si la cantidad disminuye por deshidratación, se ralentiza la velocidad de proceso cognitivo y cae la memoria de trabajo. Así que un vasito de agua cuando arrancas, porque la deshidratación nocturna es frecuente. Así que tener un vaso de agua cerca al despertar puede favorecer la circulación sanguínea y la atención. Por otro lado, moverse unos minutos al comenzar el día puede elevar la energía y estimular el cerebro. Movimiento temprano y estímulos para la memoria y la atención. Y planificar tres actividades positivas. Organizar tres actividades que generen expectativa pueden reforzar el bienestar emocional y sostener una rutina con propósito. Las emociones positivas son buenas para el cerebro y para el cuerpo. Así que a tener en cuenta estos hábitos sencillos que contribuyen a arrancar el día de la mejor manera, pero además ayudan a proteger la salud cerebral, por sobre todas las cosas. Obviamente no todos los riesgos se pueden modificar, pero que las decisiones diarias sí influyen en variables que sostienen la salud cerebral. Así que con el tiempo, integrar estas prácticas simples pueden mejorar el descanso, la hidratación, la circulación sanguínea y la regulación del estado de ánimo, que son factores asociados con la preservación de la atención y la memoria durante el paso del tiempo. 5:30. Dicho esto, me voy a Río Grande, querida Maribel. En este momento el cielo está nublado por allí. La temperatura es de 4 grados una décima, 1 grado la sensación térmica y el pronóstico indica una máxima de 6 grados y cielo mayormente nublado para arrancar la semanita hábil. En Resistencia, provincia de Chaco, cielo ligeramente nublado en este momento, 11 grados 4 décimas la temperatura. Hay presencia de niebla también en algunos sectores y la temperatura máxima pronosticada para hoy es de 22 grados. Por San Rafael, Mendoza, cielo despejado, 7 grados 7 décimas la temperatura, 6 grados 5 la sensación térmica y el pronóstico está indicando hoy un día ventoso, con cielo parcialmente nublado y 19 grados de máxima. De San Rafael me voy a Santa Fe, Ana María querida. El cielo está despejado. También hay neblina que reduce la visibilidad. Mira, en algunos sectores a 2 kilómetros. 6 grados 3 décimas la temperatura en Santa Fe, ciudad. La máxima para hoy está prevista en 19 grados. Y por Santa Rosa, provincia de La Pampa, saludando a todos los amigos y amigas que por allí nos están escuchando a través de nuestra LRA3. El cielo está despejado, la temperatura es de 3 grados 4 décimas, 92% la humedad y el pronóstico indica una máxima de 17 grados. Hoy con cielo algo nublado. 5:32. Abrazo fuerte.

Héctor del barrio Tres Cerritos, allí en Salta, canta presente. Gustavo, nuestro querido pollajero de Floresta. Muy pero muy buenos días, Sonia querida, equipo todo y compañeros oyentes de nuestra Radio Nacional. Espero que hayan pasado un bonito día de la patria. Buena jornada y como siempre, gracias por la cálida compañía que nos das todas las madrugadas. Gracias a vos, Gustavo. Hermosa semana. Gracias. Genial esos tangos, Sonia querida. Muy buena madrunoche. Te deseo el mejor martes de tu vida. Un cariño y abrazo grande, Alberto de Malargüe. Abrazo para vos también, Albert. Gracias. Y a José Luis, del Yacimiento Sierra Chata, allí en Vaca Muerta. Gracias por los buenos deseos de cara a este día. Vamos a seguir adelante a las 5:33, recta final de nuestra discoteca, a pura música. Llegan Coti Sorokin, Paulina Rubio y Julieta Venegas. Nada fue un error.

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Dulce Condena de los Rodríguez, ya en el final, en el estribo de nuestra discoteca nacional del día de hoy. Cerramos con un beso enorme para Soledad, que nos está escuchando allí en Castelar, arrancando su semana. Así que a disfrutarla, querida Solcito. Un beso para vos, para la reina mayor y para la principesa. Andrés, gracias también. Despertando y sintonizando Radio Nacional allí en San Carlos de Bariloche. Besos, que tengas un gran día. Buen comienzo de semana también. Hasta aquí llegamos, esperamos haber sido una grata compañía. Si no fue así, mañana volvemos a intentarlo. Si Dios quiere, solo si Él, y yo sé que va a querer. Minutos después de las cero, nos reencontramos por aquí. Bueno, si Fabi está mejor, haciendo de a dos y luego abriendo de par en par las puertas de nuestra discoteca nacional. Si no, arrancamos minutos después de las cero con otra discoteca extra larga. Veremos cómo sigue la evolución de nuestro paciente. Gracias por habernos acompañado. Se viene el panorama federal de noticias, ¿sí? A partir de las 6. Pero antes, el cierre musical de nuestra discoteca. Hoy, junto a León Gieco. Así que a disfrutarlo en este puñado de canciones. En el arranque con una de Calamaro. Algún lugar encontraré. Chau, hasta mañana.

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2: Hola, hola, hola, hola, ¿qué tal? ¿Cómo les va? Muy, pero muy buenos días, 6 de la mañana, un minuto en la República Argentina y nos volvemos a encontrar en el aire de Radio Nacional AM870, Radio Nacional Folclórica 98.7 y de todas las emisoras, las 50 emisoras distribuidas en territorio federal. Con una temperatura en la Ciudad Autónoma de Buenos Aires de 9 grados 3 décimas, la humedad relativa ambiente 97%, cielo algo nublado. ¿Cómo la pasaron en estas fiestas patrias en este 25 de mayo? Bueno, disfrutaron en familia, pudieron comer un buen locro, algunos trabajando, estuvimos juntos en el aire de Radio Nacional haciéndoles compañía. Nos van contando de a poquitito a través de nuestro WhatsApp, que es el 11-3-870-7485. Este es el Panorama Federal de Noticias. Mi nombre es María Fernanda Heras, como siempre muy bien acompañada. Buen día, Fernando Pedernera.
3: Muy buenos días, María Fernanda. Buenos días para todos.
2: Y los invitamos directamente a irnos a la calle para ver cómo está la situación.
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3: Hay registro de 2 incidentes ocurridos durante la madrugada con intervención del SAME.
2: Uno en Martín García y Paseo Colón, choque de auto y moto.
3: El otro en Avenida Avellaneda y Fray Cayetano Rodríguez, en el barrio de Flores, también choque de auto con moto.
2: Atención, que la neblina y los bancos de niebla reducen la visibilidad en el AMBA, en la provincia, en Concepción del Uruguay, en Entre Ríos. Hay presencia de niebla en Rosario, entre otros puntos del país.
3: El estado de los accesos y las autopistas, el tránsito está circulando más lento, producto de la niebla en Puente Pueyrredón, Puente La Noria, Puente Alsina, Autopista La Plata, Buenos Aires, Richieri, Autopista 25 de Mayo, Delepiane, Lugones, Cantilo, Cámpora, Ilia, 9 de Julio, Perito Moreno, Camino del Buen Aire, Autopista del Oeste, Panamericana y General Paz.
2: ¿Y qué pasa con los trenes? También te lo contamos. El Belgrano Norte funciona con demoras porque hay menos formaciones en servicio ya que están en mantenimiento.
3: Ramales Tigre, Mitre y José León Suárez de la línea Mitre circulan a horario.
2: En la línea Roca, los ramales La Plata, Gleu, Bosque y Ezeiza corren dentro de los cronogramas previstos.
3: También están operando a horario las líneas Belgrano Sur, Urquiza, San Martín y Sarmiento.
2: Nos vamos ahora a ver cómo se encuentra el subte y el Perimetro. Comenzaron a operar de acuerdo a los cronogramas previstos.
3: Y en el Aeropuerto Internacional de Ezeiza hay vuelos demorados. Y en el Aeroparque Metropolitano Jorge Newbery, la operatividad también está alterada por la niebla, provocando demoras.
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2: Y comenzamos a recorrer nuestra República Argentina con el pronóstico para este martes 26 de mayo del 2026 por las distintas zonas.
3: En el NOA, Jujuy, Salta, Tucumán, Catamarca, La Rioja, Santiago del Estero, tiempo estable con nubosidad variable, mañana fresco y tarde templada con máximas entre 20 y 24 grados.
2: En el NEA, Formosa, Chaco, Misiones, Corrientes, Entre Ríos, mayormente estable con algunas neblinas matinales y posible chaparrón aislado en Misiones, temperaturas agradables, máximas de 21 a 25 grados.
3: En Cuyo, Mendoza, San Juan y San Luis, estable con cielo poco nuboso, fresco por la mañana, mejorando hacia la tarde, con máximas entre 18 y 22 grados.
2: En el área del centro, Córdoba, Santa Fe, Buenos Aires, La Pampa, predominio de tiempo estable y seco, mañanas frías y frescas con neblinas en sectores pampeanos, máximas de 16 a 20 grados.
3: Patagonia, Río Negro, Neuquén, Chubut, Santa Cruz, Tierra del Fuego, variable a cubierto en el sur, con algunas lloviznas o nevadas débiles en la cordillera. Vientos moderados y temperaturas frescas, máximas de 10 a 15 grados.
2: Nos vamos al sector antártico argentino e islas del Atlántico Sur. Frío intenso, con temperaturas bajo cero y vientos fuertes, probables nevadas y baja visibilidad en bases Antártida y Malvinas.
3: Repasamos el cronograma de pagos del ANSES de este martes 26 de mayo.
2: Jubilados y pensionados que superen el haber mínimo y la prestación por desempleo Plan 1 se estará abonando a aquellos que tengan documentos terminados en 2 y 3.
3: Asignaciones de pago único segunda quincena se abonarán hasta el miércoles 10 de junio a beneficiarios con todas las terminaciones de documento.
2: Las asignaciones familiares de pensiones no contributivas podrán ser cobradas también hasta el 10 de junio por titulares de beneficios con todas las finalizaciones de documentos.
3: Y hoy también se abona el Plan Progresar correspondiente a abril a beneficiarios con todas las terminaciones del Documento Nacional de Identidad.
2: Y antes de comenzar a desarrollar la información nacional e internacional, vamos con la primera parte de las efemérides del día en la voz de Magdalena Arnú.
4: Hoy, martes 26 de mayo, se recuerda el día de 1969 en que Bolivia, Colombia, Chile, Ecuador y Perú firman el Pacto Andino. Surgió ante la disconformidad de los países andinos por el funcionamiento de la Asociación Latinoamericana de Libre Comercio, de la cual formaban parte, pero que no contemplaba las asimetrías que había entre ellos y los tres países más grandes de la región, Argentina, Brasil y México. Tras esa experiencia fallida, este nuevo pacto introdujo cláusulas novedosas que así nos explicaba María del Huerto Romero, profesora de la materia Integración y Cooperación Latinoamericana de la Facultad de Ciencias Políticas de la Universidad Nacional de Rosario.
5: El pacto andino contenía en sus orígenes algunos elementos distintivos muy importantes, innovadores para la época, en todos los procesos de integración en la región. Por un lado, establecía un arancel externo común hacia terceros, lo que se conoce como una unión aduanera, pero además tenía políticas de desarrollo industrial conjunta, establecía políticas de tratamiento de la inversión extranjera y además fue el único esquema de integración en la región, históricamente hasta el día de hoy, que contó con algunas instituciones y órganos de decisión supranacionales.
6: River Plate, tu grato nombre, derrotado, vencedor.
4: También recordamos el día de 1938 en que River Plate inaugura el Estadio Monumental. Fue con un partido amistoso frente a Peñarol de Montevideo. El estadio estaba hecho con hormigón armado y contaba con vestuarios, gimnasios, salones para la práctica de diversos deportes y actividades sociales. Por falta de fondos, contó durante años con solo tres tribunas que le dieron el aspecto de una herradura. Fue recién en 1958, con la venta de Enrique Omar Sibori a la Juventus por 10 millones de pesos, que se construyó la cuarta tribuna y se cumplió con el diseño original.

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1: Seis de la mañana, 9 minutos en la República Argentina. Te comentaba que la temperatura en la ciudad autónoma de Buenos Aires es de 9 grados 3 décimas, la humedad relativa ambiente 97%, sigue la neblina y estará presente durante toda la mañana, así que a tener mucha precaución. La salida del sol será a las 7:48. En este panorama federal de noticias comenzamos a desarrollar las principales noticias.
2: Más de 1.400.000 turistas viajaron durante el fin de semana largo.
1: El fin de semana largo por el 25 de mayo movilizó a más de 1.400.000 turistas en todo el país y generó un fuerte impacto económico impulsado por escapadas cortas, turismo regional y actividades culturales.
2: Según informó la Confederación Argentina de la Mediana Empresa, CAME, el movimiento dejó un gasto total de 339.880 millones de pesos en alojamiento, gastronomía, transporte y recreación.
1: El informe también señaló que la cantidad de viajeros creció el 9,1% respecto al último feriado del 25 de mayo y destacó el aumento de las escapadas dentro de la Argentina.
2: El presidente Javier Milei asistió al Tedeum y saludó a la gente desde el balcón de la Casa Rosada.
1: Acompañado por todo su gabinete, el jefe de Estado recorrió caminando el trayecto desde Casa Rosada y la Catedral Metropolitana.
2: Luego de presenciar la homilía del arzobispo de Buenos Aires, Jorge García Cuerva, el mandatario se dirigió al Cabildo y retornó también a pie a la Casa de Gobierno.
1: Allí salió al balcón junto a sus ministros y saludó al público que se había congregado en el lugar en la conmemoración por el Día de la Patria.
2: En la homilía en la Catedral, el arzobispo llamó a la dirigencia política al diálogo y a la búsqueda de consensos.
1: Además, el representante de la Iglesia destacó la fortaleza del pueblo argentino.
3: El pueblo argentino es un pueblo de fe, un pueblo que a pesar de las crisis crónicas y dificultades constantes, sigue adelante y se pone la patria al hombro. De esa reserva espiritual heredada de nuestros abuelos, brotan nuestra dignidad, nuestra capacidad de trabajo duro y solidario, nuestra serenidad aguantadora y esperanzada.
2: El primer ministro de Israel elogió a Javier Milei por los logros económicos.
1: Benjamín Netanyahu grabó un video en el que le deseó al jefe de Estado y a todo el pueblo argentino un feliz día y remarcó que Argentina está alcanzando nuevas alturas.
2: Netanyahu declaró que bajo el liderazgo del presidente Milei, Argentina está rompiendo todas las reglas de la gravedad económica, elevándose de una manera que está siendo admirada por todo el mundo.
4: Al presidente Milei, al embajador Banish, al pueblo de Argentina, quiero desearles a todos ustedes, queridos amigos, un feliz Día de la Patria. Argentina está alcanzando nuevas alturas bajo el liderazgo del presidente Milei. Está rompiendo todas las reglas de la gravedad económica, elevándose de una manera que está siendo admirada por todo el mundo. Sé que no es fácil. Hemos hecho cosas como estas también en Israel y obviamente que tuvo resultados en nuestra economía. Pero lo que el presidente Milei está haciendo en la Argentina es realmente movilizar la admiración de los inversores y de la gente en todas partes. Así que felicitaciones Argentina y presidente Milei por el gran progreso que están logrando allí.
2: Se reúne la mesa política del gobierno.
1: Es para analizar la agenda parlamentaria de los próximos días a partir del último envío de un paquete de reformas al Congreso por parte del Poder Ejecutivo.
2: La reunión de la que participará la secretaria general de la Presidencia, Karina Milei, y el jefe de gabinete, Manuel Adorni, será a partir de las 11 en Casa Rosada.
1: El oficialismo buscará avanzar esta semana en ambas cámaras con 4 proyectos específicos.
2: Para ello, el jefe de gabinete, Manuel Adorni, mantuvo encuentros en las últimas horas con el canciller Pablo Quirno.
1: Más información con Liliana Arias.
5: El jefe de gabinete Manuel Adorni mantuvo una serie de reuniones en Casa Rosada antes de anunciar un paquete de leyes que requiere el Ejecutivo. Por un lado, se encontró con el canciller Pablo Quirno para analizar el impacto positivo para la economía que traería aparejada la creación del denominado Superrigi en el exterior. Y es que esta iniciativa encabeza el nuevo debate legislativo. Los otros proyectos están relacionados con una ley de ludopatía, otra de lobby y una tercera relacionada con el etiquetado frontal.
2: En ese sentido, el diputado de La Libertad Avanza, Damián Arabia, dialogó con Radio Nacional sobre el rumbo económico.
6: Me parece que lo que sí tenemos que garantizar es que acá hay un proyecto político que encabeza el presidente de la Nación, que cambió el rumbo y que nosotros vamos a mantener ese rumbo. Obviamente, bueno, después dependerá de los argentinos que nos elijan para continuar con la tarea, pero en principio que el rumbo está firme y nosotros vamos a hacer lo que creemos que tenemos que hacer.
1: Juicio por la muerte de Diego Armando Maradona.
2: Una nueva audiencia se realizará hoy en los tribunales de San Isidro, en la que declararán el exdirector de la Clínica Olivos y el neurocirujano que realizó la operación por un hematoma subdural.
1: Se trata de Federico Dimitrov, quien participó en la reunión en la clínica que determinó la internación domiciliaria de Maradona en el barrio cerrado San Andrés, y Pablo Rubino, responsable de la intervención quirúrgica.
2: También prestará declaración la psiquiatra Ana Marcela Weissman Campos, que atendió a Maradona en el sanatorio.
1: Los tres médicos ya habían comparecido en el primer juicio oral, que fue declarado nulo debido a un documental realizado por la ex jueza Julieta McIntosh.
2: Premio Internacional para una joven argentina.
1: Valentina Shirley, una joven de Quilmes, ganó el Gold Pencil en los Young One Student Award 2026 por Google Press, uno de los premios estudiantiles más prestigiosos del mundo creativo que busca el uso de la inteligencia artificial exclusiva.
2: La plataforma adapta contenidos digitales para personas con dislexia, daltonismo y TDAH.
1: En esta plataforma artificial inclusiva, además del premio principal que recibió en Nueva York, otras distinciones en categorías vinculadas a creatividad e innovación tecnológica.
2: Proponen límites al juego online.
1: En Argentina esta práctica crece de una ley nacional unificada y está regulada de forma independiente por cada provincia y la ciudad autónoma de Buenos Aires.
2: Consultado por Radio Nacional, Jorge Surin, director nacional de Lealtad Comercial, informó sobre una nueva resolución en esa área.
7: A partir de una resolución, que es la 446 del 25, obligar a que toda publicidad de juegos en línea, ya sea televisiva, radial, por medio de influencers en redes sociales como Instagram, Facebook, TikTok, X, cualquier red social que hubiere, si publicita un juego online, tiene que haber una leyenda de advertencia y que diga la leyenda también más 18, ocupando el 10% de lo que ocupa el anuncio publicitario.
1: La producción de granos alcanzó una cosecha récord en la campaña 2025-2026.
2: Los seis principales cultivos a nivel nacional muestran un buen panorama, resultado de condiciones climáticas e hídricas favorables, así como de la incorporación de tecnología y el adecuado manejo agronómico de los productores.
1: La Secretaría de Agricultura, Ganadería y Pesca de la Nación informó que la producción de granos de la campaña 2025-2026 alcanzó una cosecha récord de 123,2 millones de toneladas, lo que constituye un aumento del 21,25% respecto del anterior.
2: En este contexto, la diputada Dayana Fernández Molero, economista, aseguró que de la mano de las exportaciones y la caída de la inflación se viene una recuperación del salario.
8: Yo creo que los salarios van a empezar a recuperar. No es que te van a tirar así plata por todos lados como hacían antes para que vos te la consumas toda y no sepas ni qué hacer con los pesos porque había inflación, etcétera, sino que va a ser por una recuperación real del salario porque va a seguir bajando la inflación, porque los salarios van a poder recuperar vía también paritarias, que ahora hay otro tipo de paritarias. Me parece que va a ir por ese lado, va a ir por la generación de exportaciones, va a ir por, digamos, lo que empiece a suceder en la economía real.
1: Recuperan a un cachorro de puma en el Nahuel Huapi.
2: Malvina, el cachorro de puma rescatado en Río Negro, evoluciona favorablemente bajo cuidados especializados de la Fundación Bubalcón.
1: El animal fue encontrado en abril sobre la ruta 40 tras el atropello de una puma adulta en la zona de Bariloche.
2: Especialistas señalaron que su liberación aún está en duda, ya que perdió a su madre y no desarrolló habilidades clave para sobrevivir en la naturaleza.
1: Incendio en una alcaldía de Constitución.
2: Internos de la Alcaldía 3, ubicada en Venezuela al 1900, incendiaron colchones y provocaron una fuerte presencia de bomberos, SAME y fuerzas de seguridad.
1: Como consecuencia del humo, 3 policías y 4 detenidos fueron trasladados a hospitales por intoxicación con monóxido de carbono.
2: Las autoridades aclararon que no hubo fugas. En el lugar había 73 detenidos. 69 permanecieron en la alcaldía y los otros 4 fueron derivados para recibir atención médica.
1: La familia del adolescente que desapareció en 1984 insiste con su reclamo de justicia.
2: Diego Fernández Lima fue un adolescente de 16 años cuya desaparición en 1984 se convirtió en uno de los casos policiales y misterios sin resolver más impactantes de Argentina.
1: El 26 de julio de 1984 salió de su casa en el barrio porteño de Villa Urquiza para ir a visitar a un compañero de colegio, pero nunca llegó al destino.
2: Durante 41 años su familia lo buscó incansablemente sin obtener respuestas.
1: En mayo del 2025, unos obreros que realizaban excavaciones encontraron fragmentos óseos en el fondo de una casa ubicada en el barrio de Coclan.
2: El análisis de ADN confirmó que se trataba de Diego.
1: Los forenses determinaron que presentaba golpes y heridas de arma blanca. La propiedad donde hallaron su cuerpo pertenecía a la familia de un ex compañero de escuela.
2: Su hermano Javier Fernández Lima dialogó con Radio Nacional.
9: Yo, dentro de tanta tristeza, es un año que Diego salió a la luz para pedir a grito justicia y para que se entere el mundo que lo hicieron. El tema es por qué le hicieron eso, lo asesinaron, lo descuartizaron, enterraron en la casa del compañero del colegio. Es una locura. De 2 más 2 es 4.
10: Sí.
9: Es una locura. Acá justicia está investigando, se está moviendo, se mueve la causa, que es importante. Siguen buscando pruebas, pero bueno, ahí en esa casa se sabe todo lo que le hicieron, ¿no?
1: Fernández Lima también dio precisiones sobre las nuevas medidas judiciales.
9: En la casa de Cristian Graf y de la familia Graf, compañero, él era compañero de Diego del secundario en el 84. Bueno, en este momento, hace un tiempo, el 4 de mayo creo que el juez Litvak autorizó pasar un georradar por el fondo del jardín porque estamos buscando más restos de Diego. Ay. Y aparte estamos buscando elementos no biológicos como las armas homicidas. A él lo asesinaron con un arma y lo descuartizaron con otra.
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1: Seis de la mañana, 22 minutos en la República Argentina. En la ciudad de Buenos Aires, temperatura 8 grados 2 décimas. Y tenemos otro día con mucha niebla en el AMBA, así que tener precaución. La temperatura máxima para hoy de 16 grados. Por la tarde vamos a tener cielo parcialmente nublado. A la noche vuelven las nieblas. Mañana miércoles 9 grados de mínima, 15 de máxima, también mucha niebla durante la mañana, por la tarde mayormente nublado. El jueves la mínima de 13 grados, la máxima de 17 grados con cielo mayormente nublado. Y llegamos al día viernes con una mínima de 13 grados con una máxima de 17 grados. Reiteramos, la temperatura actual 8 grados 2 décimas, humedad relativa ambiente 95%.

0: internacionales.
1: Y antes de comenzar con la información internacional, ampliamos un poco más todo lo que tiene que ver con esta situación de la niebla que está instalada en el AMBA, porque hay un corte total con movilidad de tránsito asistido cada 20 minutos entre el kilómetro 85 y el kilómetro 119 de la Ruta Nacional 12. Se solicita circular con extrema precaución y respetar las indicaciones del personal de seguridad vial. Además, hay desvíos y cancelaciones en los vuelos en Ezeiza, alerta violeta por nieblas. Estos desvíos se están dando algunos aeroparques metropolitanos, Jorge Newbery, y otros a la provincia de Córdoba.
2: El presidente de Bolivia anunció que reducirá su sueldo y el de sus ministros.
1: Rodrigo Paz busca así calmar las protestas que exigen su renuncia con marchas en las calles de Bolivia.
2: La medida también abarca a sus ministros, que reducieron a la mitad sus salarios.
1: Además, anunció un perdón para las multas tributarias de los trabajadores informales en un intento por destrabar las protestas que ya llevan más de 3 semanas.
2: El mandatario efectuó un llamado al diálogo a los sectores que bloquean rutas y que mantienen desde hace un mes paralizada la mitad del país.
3: Por eso vuelvo a reiterar a los compañeros hermanos del Alto, no hay ley 1720, no hay tarifazos ni en educación, ni en electricidad, ni en salud, no hay privatización, no hay el famoso 5% que dice que le vamos a poner a la agricultura o al producto, no existe. Y les ruego, si tienen alguna duda, vengan donde el presidente. Y hablaremos de esas dudas, y prefiero que vengan donde el presidente para hablar de losetas, de luminarias, de hospitales, de salud, de educación, de carreteras, de desarrollo, y no de bloquearnos.
1: Estados Unidos lanzó ataques de autodefensa en el sur de Irán.
2: El ejército de Estados Unidos afirma haber llevado a cabo ataques contra objetivos que incluían embarcaciones que intentaban colocar minas y plataformas de lanzamiento de misiles.
1: Los nuevos ataques se dieron en medio de las discusiones entre Washington y Teherán para extender el cese del fuego, reabrir el estrecho de Hormuz y caminar una negociación nuclear de plazo limitado.
2: El Comando Central de Estados Unidos afirmó en un comunicado que los ataques fueron diseñados para proteger a tropas de las amenazas que plantean las fuerzas iraníes.
4: Deportes.
1: Lionel Messi estará fuera de las canchas por 10 días. Los estudios confirmaron una pequeña lesión muscular.
2: El rosarino había pedido el cambio en el último partido de Inter Miami este domingo tras sentir una molestia en la cara posterior del muslo izquierdo.
1: La información nos la acerca Nicolás Álvarez.
5: Lionel Messi tiene una sobrecarga asociada a una fatiga muscular en el isquiotibial izquierdo. Nos llenamos de preocupación el último domingo por la noche, teniendo en cuenta la lesión de Messi, que no pudo terminar su partido para el Inter de Miami. El cuerpo técnico de la selección argentina, que encabeza Lionel Scaloni, lo espera a Messi el 1 de junio. Estamos a 16 días de la Copa del Mundo. Por otra parte, siguieron los festejos de Belgrano por las calles de Córdoba capital, luego de ganarle la final a River por 3-2. Boca se juega prácticamente una final en la Copa Libertadores cuando dispute su partido del jueves a las 21:30 en la Bombonera frente a la Universidad Católica. El equipo que paró Ueda en la práctica fue con Bray, Braida, Di Lolo, Pellegrino y Blanco, Paredes, Delgado, Herrera, Ceballos, Jiménez y Aranda. En duda, Cavani. Será el último partido de Ueda como técnico de Boca. River, luego de perder la final del torneo Apertura frente al Pirata Cordobés, el técnico Eduardo Caudet debe resolver qué futbolistas no continuarán después del 30 de junio. Apareció en escena Gustavo Costa, luego de ser despedido por Diego Milito del Racing Club de Avellaneda. Le agradeció a la gente del club, al cuerpo técnico, al cuerpo médico, pero en ningún momento mencionó a Diego Milito, a Sebastián Saja y a los futbolistas. Por otra parte, el candidato número uno para reemplazar a Gustavo Costas es Hernán Crespo. Por el momento, la dupla Sebastián Romero-Luciano Huet van a dirigir los 2 partidos que le quedan a la Academia en este semestre. apareció en escena Daniel Passarella a través de las redes en el día de su cumpleaños y dijo que dentro de poco van a entender muchas cosas. Passarella, campeón del mundo con la selección argentina en 1978, fue jugador, entrenador y por último presidente de River, y es reticente a hablar con los medios de comunicación.
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1: Seis de la mañana, 29 minutos en la República Argentina.
2: El Servicio Meteorológico Nacional volvió a lanzar para este martes una advertencia por niebla en la ciudad de Buenos Aires.
1: El aviso además se extiende con fuerza hacia el litoral del país, generando severas complicaciones en el tránsito y las operaciones aeroportuarias desde las primeras horas de este martes.
2: La advertencia meteorológica cubre un amplio territorio de la región centro y este de la Argentina, concentrándose en los siguientes puntos.
1: Provincia de Buenos Aires afecta a casi la totalidad del territorio bonaerense, incluyendo el AMBA y las localidades del interior, con la única excepción de la franja del oeste de la provincia.
2: Y región litoral, el aviso se extiende de igual forma hacia gran parte de las provincias de Entre Ríos, Santa Fe y Corrientes, donde el panorama de visibilidad es igualmente crítico.
1: Sonó el top indicado las 6:30 en la República Argentina. En el panorama federal de noticias repasamos los principales títulos.
2: Más de 1.400.000 turistas viajaron durante el fin de semana largo.
1: Tras el Tedeum, el presidente Javier Milei saludó a la gente desde el balcón de la Casa Rosada.
2: El primer ministro de Israel felicitó a Javier Milei por los avances en la economía.
1: Se reúne la mesa política del gobierno.
2: Nueva audiencia en la causa Cuadernos.
1: Estados Unidos lanzó ataques de autodefensa en el sur de Irán.
2: Lionel Messi estará fuera de las canchas por 10 días. Los estudios confirmaron una pequeña lesión muscular.
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0: Buenos días, gente linda de Radio Nacional. Mi nombre es Dante, de Salta, tierra de gaucho, folclorista, poeta, escritor. Son una gran compañía para mí. En realidad no saco nunca del dial de Radio Nacional todo el día, así que lo escucho, le mando un abrazo.
1: Muchas gracias por los mensajes que nos brindan cada día y te invitamos a que vos también nos dejes el tuyo a través del 113-870-7485. Y comenzamos este segundo bloque del Panorama Federal de Noticias con una información de último momento que tiene que ver con el tránsito. Un ciclista atropellado en la avenida Corrientes fue embestido por un auto a la altura de Corrientes 4500, está reducida la circulación entre Yatay y Lambaré. Por otro lado, choque en la autopista de Lepiane. Hay un camión involucrado a la altura del puente ferroviario sentido autopista 25 de mayo, congestión desde autopista Richeri y General Paz. También a tener paciencia.
2: Visita oficial de la ministra de Capital Humano al Vaticano.
1: Sandra Petovelo inició una agenda oficial en Roma con reuniones junto a autoridades del Vaticano y actividades vinculadas a educación, inteligencia artificial y salud mental.
2: La ministra participará de un encuentro de ministros de educación iberoamericanos y mantendrá una audiencia con el Papa León XIV.
1: También tendrá reuniones con el cardenal Pietro Parolini, y visitará centros de formación laboral en Italia.
2: Además, encabezó un homenaje por el 25 de mayo en Roma junto a representantes diplomáticos argentinos.
1: Baja de retención al agro desde el sector la consideran una señal positiva.
2: Las bolsas de cereales y de comercio de todo el país manifestaron que la reducción de los derechos de exportación anunciados por el presidente Javier Milei representan una señal positiva.
1: Destacaron que mejorará la competitividad, la promoción de la inversión, el fortalecimiento de la producción y la generación de divisas.
2: Por su parte, el presidente de la Sociedad Rural, Nicolás Pino, declaró a Radio Nacional que está convencido del rumbo fijado por el presidente Javier Milei en ese aspecto.
3: Anuncios que son siempre bienvenidos, todo lo que sea, que sean impuestos, este impuesto tan nefasto para los productores que son los derechos de exportación, todo lo que sea apuntar a llegar lo antes posible a que tengamos cero, bienvenido sea. El presidente hizo un avance y después el ministro de Economía terminó el otro día de seguir con esos anuncios. Así que bueno, seguiremos conviviendo con los derechos de exportación, siempre diciendo que es el impuesto más injusto que podemos tener como productores, pero convencidos también de el presidente Milei, desde el día 1, ha encaminado esta ruta de eliminar retenciones y vamos a seguir trabajando.
1: Creció la producción de petróleo y gas.
2: En abril extrajeron 893.000 barriles de petróleo por día, lo que representa una suba del 19% con respecto al mismo mes de 2025.
1: También se registró un crecimiento en la extracción de gas con un incremento del 2,8% interanual, promediando los 140,5 millones de metros cúbicos por día, según datos de la Secretaría de Energía.
2: Indagan al infectólogo Pedro Can por la compra de vacunas contra la COVID.
1: El profesional comenzará hoy ante el juez federal Ariel Lijo a pedido del fiscal Carlos Stornelli.
2: Can está acusado en la causa por las demoras en la compra de vacunas contra la COVID a los Estados Unidos hace 6 años, supuestamente para favorecer los negocios locales en la fabricación de las dosis.
1: El martes 2 de junio, en tanto, fue llamada indagatoria la exministra de Salud, Carla Bisotti.
2: Alejandra Monteoliva destacó que los homicidios continúan bajando en Rosario.
1: También subrayó que se incrementaron las incautaciones de arma mediante la implementación del Plan Bandera.
2: La ministra de Seguridad recorrió este 25 de mayo la sede del Comando Unificado de las Fuerzas Federales del Plan Bandera en Rosario, donde supervisó el trabajo operativo y la coordinación entre nación y provincia en la lucha contra el narcotráfico.
4: Hoy, 25 de mayo, Día de la Patria, estamos acá, en la sede del Comando Unificado de las Fuerzas Federales del Plan Bandera.

0: en la ciudad de Rosario. Por eso quiero compartirles dos de los principales resultados del plan. Los homicidios continúan bajando. Desde que arrancó el plan, los homicidios dolosos en toda la ciudad de Rosario han bajado un 68%. Y si comparamos este año con el mismo periodo del año anterior, los homicidios bajaron el 33%. Pero esto no queda acá. Un indicador importante del 2026, hemos incrementado en un 130% las incautaciones de armas. Nuestro desafío es hacer sostenibles los resultados del Plan Bandera. El Plan Bandera es sinónimo de planificación, de organización y de seguimiento. La gobernanza del plan tiene que ver con esa articulación permanente entre la nación y la provincia. En la ciudad de Rosario, en el Plan Bandera, se trabaja 24 siempre.
1: El tren 25 de mayo vuelve a ponerse en marcha.
2: Luego de 5 años de abandono, el tren 25 de mayo del Ministerio de Capital Humano fue reacondicionado en los talleres ferroviarios de Buenos Aires para recorrer el país ofreciendo asistencia sanitaria.
1: Su primer destino será la provincia de Chaco, donde llevará controles preventivos de salud, estudios, vacunación, atención oftalmológica, prestaciones sociales y propuestas culturales.
2: Estará desde el 1 de junio al 3 de julio en las localidades de Hermoso Campo, General Pinedo, Campo Largo, Presidencia Roque Sáenz Peña y Resistencia.
1: Detuvieron a un argentino en Brasil acusado de racismo.
2: Un argentino de 63 años fue detenido en Brasil acusado de enviar mensajes racistas contra un nene de 7 años durante un viaje en un tren turístico en Minas Gerais.
1: Según denunció la madre del menor, el hombre tomó fotos y videos sin autorización y los compartió junto a comentarios discriminatorios.
2: El sospechoso quedó detenido y la justicia brasileña investiga el caso.
1: Gendarmería emitió un comunicado para desmentir una información falsa.
2: La Fuerza de Seguridad negó públicamente una información que circuló en medios de comunicación y plataformas digitales sobre el supuesto rechazo al ingreso de un colectivo con mujeres bolivianas embarazadas que viajaban a Salta para dar a luz.
1: A través de un comunicado oficial, la fuerza aseguró que se trata de un relato inventado y negó que se haya producido un procedimiento de esas características en la provincia de Salta.
2: La aclaración surgió luego de que comenzara a circular una versión que señalaba que un operativo había impedido el ingreso al país de un micro proveniente de Bolivia con pasajeras que buscaban acceder al sistema de salud pública argentina para dar a luz.
1: Detuvieron a un hombre que planeaba atacar con dos Molotov a su pareja.
2: El hecho ocurrió sobre la ruta provincial 65 en inmediaciones de la ciudad bonaerense de Junín, donde la policía detuvo a Martín Salcedo, de 45 años, después de una feroz persecución.
1: El hombre planeaba atacar la vivienda de su expareja con los explosivos en venganza por la denuncia que ella había radicado días antes en su contra por violencia.
2: Salcedo estaba haciendo guardia dentro de su vehículo en cercanías de la vivienda de su expareja cuando un vecino lo vio y alertó a la policía, que lo detuvo tras una persecución durante varios kilómetros.
1: En el automóvil fueron encontradas dos bombas Molotov caseras con las que el hombre tenía planeado atacar la vivienda de su expareja.
2: El Fondo de Garantía de Sustentabilidad triplicó su valor entre 2023 y 2025.
1: Ganó en total más de 50 mil millones de dólares, 25 mil a 76 mil millones de dólares.
2: De acuerdo con fuentes del gobierno, el saneamiento del balance de ANSES es equiparable al del Banco Central de la República Argentina.
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0: 6 de la mañana, 43 minutos en la República Argentina, y decíamos que es una mañana muy complicada a nivel de tránsito, ya que hay presencia de niebla, intensa presencia de niebla en el AMBA. La visibilidad está reducida a nada más que 3 kilómetros.
1: Vamos a repasar unas recomendaciones para circular con seguridad. Ante la persistencia de la densa masa de niebla, las autoridades viales de seguridad emitieron una serie de pautas obligatorias para prevenir accidentes.
0: Reducir la velocidad, mantener en marcha la marcha lenta y constante, adaptada al campo visual real.
1: Distancia de frenado, aumentar significativamente el espacio de separación con el vehículo que circula adelante.
0: Luces adecuadas, utilizar las luces bajas encendidas y los faros antiniebla. Evitar encender las balizas mientras el auto está en movimiento, ya que esto indica detenerse por completo en la banquina.
1: Evitar sobrepasos, no realizar maniobras de adelantamiento en rutas de doble mano bajo ninguna circunstancia.
0: Y chequear transporte, consultar el estado de los vuelos en Aeroparque y en Ezeiza, así como los servicios de trenes y vialidad de las líneas fluviales, debido a posibles demoras o desvíos técnicos.
1: Internacionales. Rusia anunció una campaña de ataques contra centros de mando e industria militar en Kiev.
0: Un comunicado de Relaciones Exteriores de Rusia afirmó que es en respuesta al reciente ataque sangriento contra una residencia estudiantil en la región ocupada de Lugansk.
1: En este contexto, conminó a los ciudadanos extranjeros y al personal diplomático a que abandonen cuanto antes la capital ucraniana.
0: Las Fuerzas Armadas de Rusia realizarán ataques sistemáticos contra las empresas de la industria militar ucraniana en Kiev, lo que incluye aquellos lugares donde se proyectan y fabrican los drones. Esto lo anunció el gobierno de Putin.
1: Y sostuvo que los ataques se realizarán contra los centros de toma de decisiones y los puestos de mando.
2: Provincias.
1: Ver para ser libres visitó por primera vez la provincia de Chubut.
0: Andrés Campos nos amplía la información desde Radio Nacional Esquel.
3: En el marco del programa nacional Ver para Ser Libres, que implementa el Ministerio de Capital Humano de la Nación, se entregaron en Chubut más de 5.000 pares de lentes a niños y niñas en edad escolar, tal como nos comentaba la funcionaria Vanessa Jiménez.
4: En Esquel tuvimos alrededor de 250 lentes, se entregaron, pero alrededor de la provincia se superó los 5.000 lentes entregados. Esto va a repercutir en su educación, en su vida diaria.
1: Investigan una nueva matanza de vicuñas en la Puna jujeña.
0: Desde Radio Nacional La Quiaca recibimos un reporte de Ricardo Tolaba.
5: A raíz de la actuación de oficio del Ministerio Público de la Acusación con asiento en La Quiaca por la matanza de 70 vicuñas en la Puna de Jujuy, frontera con Chile y Bolivia, Radio Nacional dialogó con Sixto Yampa, guardaparque de la Reserva Alto Andina de Chinchilla, quien nos brinda detalles sobre este hecho de caza furtiva.
6: Los 70 vicuñas, 12 se encuentran con piel. Se vio las huellas, que eran gente del vecino país, eran dos motos con tres personas, se llegó hasta el límite y no se pudo más hacer el seguimiento.
1: Inquietud por el aumento de casos de meningitis en Mendoza.
0: Nos amplía la información Rolando Brizuela desde la emisora de Radio Nacional en la capital mendocina.
7: En Argentina, el calendario nacional incluye varias vacunas para la prevención de las causas más frecuentes de meningitis bacteriana, como el meningococo. La inoculación oportuna permite no solo proteger a quien recibe la dosis, sino también disminuir la transmisión entre contactos cercanos. La doctora Lorena Di Paoli, jefe de infectología del Hospital Humberto Nossi, destaca la situación epidemiológica en Mendoza.
8: En el 2026 llevamos 6 casos. Son mitad bacterianos y mitad virales. Este número es porque también tenemos mejores métodos y mejores notificaciones.
1: Jujuy pone en marcha el boletín de calificaciones digital.
0: Desde LRA22 nos informa Daniel Reynoso.
2: Sobre la implementación de boletines de calificaciones digitales, la ministra Daniela Teixeira decía lo siguiente.
9: Es una gran oportunidad para que los papás tengan su libreta, no solamente un día, que es cuando llevábamos antes, sino que los 365 días va a poder tener su libreta en forma digital. En un principio nosotros estamos primero con la capacitación a los equipos directivos y administrativos. Esto no será de forma instantánea, sino vamos a hacerlo paulatinamente a medida que vayan teniendo algunas consultas.
1: Gualeguaychú es modelo nacional contra el virus sincicial respiratorio.
0: Eli del Mar Otman con más información desde la emisora de Radio Nacional en esa ciudad entrerriana.
10: El Ministerio de Salud de la Nación y la Organización Panamericana de la Salud realizan un estudio en el Hospital Centenario sobre el desempeño y la aplicación de una vacuna que evita la internación de los bebés. El Hospital Centenario recibió la visita de autoridades y especialistas nacionales e internacionales en el marco de la evaluación posterior a la introducción de la vacuna materna contra el virus sincicial respiratorio y del anticuerpo monoclonal de acción prolongada en bebés en Argentina. Se trata de un estudio cualitativo realizado en conjunto por los organismos internacionales.
1: Revocaron la prisión perpetua a una mujer condenada por matar a su bebé.
0: Eduardo Spicci nos amplía este tema desde Radio Nacional Santiago del Estero.
11: El hecho ocurrió el 18 de diciembre de 2017 cuando la acusada trabajaba como empleada doméstica en una finca en la localidad de El Sanjón, departamento capital. María Teresa Díaz dio a luz en un baño y mató al bebé y arrojó el cuerpo a un canal de riego. La mujer había ocultado su embarazo durante 9 meses por temor a perder su empleo. La defensa adujo circunstancias extraordinarias de atenuación, pero fue condenada en 2021. Ahora el Tribunal de Alzada ordenó a los jueces que llevaron adelante el proceso revocar la pena máxima y fijar una condena más razonable.
1: Un hospital salteño concretó 9 trasplantes renales en lo que va de 2026.
0: Desde Radio Nacional Salta recibimos un informe de Josefía Grover.
12: En lo que va del año son 9 las intervenciones realizadas en el Hospital Doctor Arturo Oñatibia. Cuenta con una unidad de trasplante con tecnología de avanzada, recurso humano especializado y amplia atención en nefrología para pacientes con enfermedades del riñón. Cada operativo tuvo una duración de más de 30 horas. Cabe destacar que en la Argentina, por ley, se considera donante a toda persona mayor de 18 años que haya manifestado su voluntad afirmativa o no haya dejado constancia expresa de su oposición.
1: Impulsan en Posadas un sistema digital para alertar sobre situaciones de riesgo en escuelas.
0: El informe desde Radio Nacional Puerto Iguazú es de Carmen Segovia.
13: La Defensoría del Pueblo de Posadas presentó el proyecto CICE, una herramienta que busca fortalecer la prevención y permitir denuncias resguardadas dentro de la comunidad educativa misionera. Una herramienta digital pensada para que alumnos, docentes, directivos y familias puedan comunicar situaciones de riesgo de manera resguardada, en la cual se busca funcionar como una suerte de alarma o casilla de correos destinada a toda la comunidad educativa, permitiendo informar situaciones de violencia, bullying, problemas de salud mental o episodios que puedan afectar el ámbito escolar.
1: Bomberos voluntarios de Catamarca alertan sobre los riesgos del monóxido de carbono ante la llegada del frío.
0: Desde LRA27 recibimos un reporte de Noelia Soria.
14: La Dirección de Bomberos de la Policía de la Provincia de Catamarca están realizando una campaña para concientizar sobre los peligros por intoxicación con monóxido de carbono. El oficial principal, ingeniero Eric García, decía lo siguiente.
15: Este gas se mezcla con el aire del ambiente y una pequeña concentración de gas puede generar en una persona que está consciente ciertos síntomas, pero una persona que está dormida no alcanza a detectar estos síntomas, pueden pasar situaciones de fallecimiento o lamentar víctimas fatales. Por eso se recomienda que mientras uno está calefaccionando el hogar, tenga abierta por lo menos la ventana unos 5 centímetros, ¿sí? Para que haya una corriente de aire para que se ventile.
1: Un entrenador de fútbol de Neuquén está acusado por abuso sexual y su vecino denuncia que lo estafó en 77 millones de pesos.
0: El acusado habría estafado a al menos 16 personas.
1: En paralelo está imputado en una causa por abuso sexual de adolescentes.
0: Nicolás Rosinski con más información desde Radio Nacional Neuquén.
16: Se registraron avances en la causa judicial en la que se investiga a un entrenador del Club Unión Vecinal de la ciudad de Neuquén por los delitos de abuso sexual, grooming, corrupción de menores y estafas. La abogada querellante explicó que no es que se hayan registrado nuevas denuncias formales, pero sí continúan las entrevistas a adolescentes que integraban las divisiones formativas donde trabajaba el acusado. El acusado, identificado como DEM, de 28 años, habría utilizado su rol como entrenador para generar vínculos de confianza con menores de edad mediante entrenamientos, viajes y encuentros fuera del ámbito deportivo. La justicia rechazó los pedidos de libertad y prisión domiciliaria solicitados por la defensa.
1: Deportes. Retomamos el contacto con Nicolás Carlos Álvarez.
17: El piloto argentino Franco Colapinto recibió un fuerte respaldo por parte de la escudería Alpine luego de terminar sexto en el Gran Premio de Fórmula 1 de Canadá. La agenda de este 26 de mayo, hoy en la Copa Libertadores de América, a las 7 de la tarde, Lanús Mirasol, 21:30 la presentación de Estudiantes en La Plata frente a Independiente Medellín. En la Copa Sudamericana, a las 19, Palestino Riestra, y a las 21:30 será transmisión de Nacional San Lorenzo frente a Recoleta. En el equipo de Gustavo Álvarez, Luciano Vietto va a ocupar un lugar en el banco de los suplentes. A 16 días de la Copa del Mundo, Colombia dio la lista para el Mundial sin Sebastián Villa y con Juanfer Quintero, que aún no sabe si va a seguir en River, y Kevin Castaño. España no convocó a ningún futbolista del Real Madrid para la máxima competencia. Por supuesto está Lamine Yamal, la figura justamente del Barcelona. En Independiente, su técnico Gustavo Quinteros pretende reforzar la saga central, más allá de tener a Kevin Lomónaco. Ustedes saben que se está jugando el segundo Gran Slam del año, el Abierto Tenis de París en Roland Garros. En el cuadro masculino, Facundo Díaz Acosta va a enfrentar a Zhang en la jornada de hoy. Duelo de argentinos entre Sebastián Báez y Román Burruchaga. Juan Manuel Cerundo va a jugar frente a Jacob Flamley y Francisco Comesaña va a enfrentar a Ethan Kim.
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0: Y ya en el tramo final de este panorama federal presentamos la segunda parte de las efemérides del día con Magdalena Arnú.
18: Hoy, martes 26 de mayo, se recuerda el día en que se inauguró en Buenos Aires el nuevo edificio de la Asociación Mutual Israelita Argentina. Fue 1999, 5 años después del brutal atentado que dejó un saldo de 85 muertos y 300 heridos. La nueva AMIA abrió oficialmente sus puertas a las 9:53, la misma hora en que explotó la bomba, y fue bajo el lema «Por la justicia y por la vida». Daniel Pomeranz es director ejecutivo de la AMIA y sobreviviente del atentado, y esto nos decía al respecto.
19: Estamos conmemorando un nuevo aniversario de la vuelta a la histórica sede de la calle Pasteur 633 por parte de la AMIA. Luego del tremendo atentado que sufrimos en el mes de julio de 1994 y la decisión histórica de reconstruir la sede en el mismo lugar donde fuimos atacados, pero fundamentalmente reconstruirnos como institución, salir del horror y poder volver a reconstruir no solo los ladrillos, sino también las actividades, los proyectos, los programas que llevamos adelante, significa entonces recordar también ese momento en el año 1999, donde con emoción cada uno de nosotros reingresó al edificio, identificó su nuevo lugar de trabajo y volvió a asumir el compromiso de trabajar por aquellos que más lo necesitan.
18: Y también recordamos el nacimiento en 1926 de Miles Davis. El emblemático trompetista nació en Illinois y se formó en Nueva York en los años 40 junto a leyendas como Charlie Parker y Dizzy Gillespie. Estuvo a la vanguardia de múltiples estilos como el bebop, el cool jazz, el hard bop
20: el jazz modal y la fusión con el rock y con el funk.
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0: Seis de la mañana, 58 minutos.
1: Una última noticia. Este jueves 28 de mayo se realizará la 12ª edición del LATAM Economic Forum, que contará con la presencia de, entre otros, el presidente de la Nación, Javier Milei. Es un encuentro donde diferentes referentes y expertos comparten su visión de la coyuntura económica. Su eslogan nos invita a entender el eje de lo que escucharemos en cada uno de los oradores. ¿Dónde estamos? ¿Hacia dónde vamos?
0: Y en este minuto final repasamos los principales títulos.
1: La ministra de Capital Humano, Sandra Petovelo, realiza una visita oficial al Vaticano.
0: Creció la producción de petróleo y gas.
1: Indagan al infectólogo Pedro Can por la compra de vacunas contra la COVID.
0: La ministra de Seguridad, Alejandra Monteoliva, destacó que los homicidios continúan en baja en Rosario.
1: En gobierno, reactivó el tren 25 de mayo, que comenzará su recorrido por el Chaco.
0: Detuvieron a un hombre que planeaba atacar con dos bombas Molotov a su expareja.
1: Rusia anunció una campaña de ataques contra centros de mando e industria militar en Kiev.
0: Y hasta aquí llegamos en el Panorama Federal de Noticias, deseándoles que tengan una excelente jornada. Chau.
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0: Muy buen día, muy buen día. ¿Cuántos? 4 minutos 4 nos están separando ahora de las 7 de la mañana en la República Argentina de este día martes, 26 de mayo de 2026 en todo el mundo. Mi nombre es Nico Yacoy. Esto es primer round en el muy lindo aire de Radio Nacional AM870 hasta las
1: 10 de la mañana.
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0: María Fernanda Heras, muy buen día, bienvenida, ¿cómo le va?
1: No sé si te veo. No,
0: qué tremendo, ¿no
1: es cierto?
0: Estamos montón. como en la neblina, ¿verdad?
1: Sí. Se ve, tenemos reducción de visibilidad, 3 kilómetros se ven nada más. Prácticamente
0: muy poquito,
1: nada.
0: Muy poquito.
1: El dicho que decimos siempre, parece Londres esto, pero bueno, la verdad que se ve nada.
0: Da como ese glamour y qué sé yo, pero cuán peligrosa es. Así
1: totalmente.
0: Que muchísimo cuidado con eso, a retrasar los, la salida siempre que se pueda.
1: Sí, dentro de lo posible.
0: A veces no es posible, con lo cual es necesario complementar extremando la precaución.
1: Sí, igual estas nieblas se van a extender bastante más de lo que estamos acostumbrados, ¿eh? Cerquita, te digo, del mediodía vamos a seguir teniendo niebla. Pero de todas maneras, a ser precavidos. Después en un ratito nos vamos a tener tirón de oreja con todas las recomendaciones que pasa con el tránsito y demás.
0: En un rato nada más vamos a estar charlando, como corresponde, a día martes con María José Dicky, que es nuestra meteoróloga de cabecera. Vamos a preguntarle este fenómeno de la niebla y por qué esto de los bancos, ¿no es cierto? De que se queda ahí y cuesta que salga. Bueno, tiene que ver con las condiciones de presión, ¿entiendes?
1: Claro.
0: Eso. Y se estanca, ¿no?
1: Totalmente.
0: Así que, pero no nos estancaremos nosotros. Les cuento, voy a contar una infidencia.
1: Cuente nomás, nos
0: encanta.
1: Empecé
0: el programa y pregunto a María Fernanda Heras, que llega, ya saben, con todos los ropajes como si no viniera del piso de arriba, sí, sino de afuera. ¿Cómo anda usted? ¿Todo en orden? Y me dice, muy en orden.
3: Sí. Muy.
0: Muy en orden.
1: Sí, bien. Está bueno ver el...
0: ¿Estás contenta?
1: El vaso medio lleno siempre.
0: Ay, mirá cómo enseguida me lo matizó. Ya no,
1: no
0: muy en orden en la parte que miro.
1: No, muy en orden porque además arranco... Vos sabés que yo lo dije siempre, a mí el lunes es el día que más
0: me
1: gusta.
0: Y hoy tiene algo de lunes.
1: Hoy tiene algo de lunes.
0: Efectivamente.
1: Totalmente. Mira vos. Así que está bueno. Sí, y esos días que vos no sabés por qué, pero te sentís... con una energía diferente.
0: Bueno, lo que lo podemos tirar a la hinchada, a ver qué piensa la audiencia sobre el punto, que es el siguiente. Siempre jodemos con esto de si lunes y viernes, qué me gusta más. ¿Te gusta más levantarte o acostarte?
1: Sí, está bien.
0: Porque es más o menos lo mismo. A mí
1: está
0: me gusta
1: bien
0: levantarme.
1: Sí.
0: No es que me levanto temprano, y qué sé yo, pero me encanta. Después llego cansadísima a la noche y también
1: claro,
0: me gusta acostarme, pero...
1: No, claro. Sí. A mí lo que me pasa es que son milésimas de segundo cuando suena el despertador de decir, ¿por qué a mí?
0: Claro.
1: 4:30 de la mañana,
0: claro,
1: ¿por
0: claro,
1: qué a mí?
0: Claro.
1: Hasta que me levanto. Cuando me levanto ya está.
0: Ya estás feliz.
1: Ya está. Pero son esas milésimas de segundo que sí, creo que mi mente pelea con mi cuerpo.
0: El minuto heroico, dicen algunos, ¿no es cierto?
1: Claro.
0: Que uno es enteramente libre, ya que está la libertad de la picota últimamente. Uno es enteramente libre en el momento en el que pone el despertador,
3: claro,
0: no en el que después dormido dice 5 minutos más, 5 minutos más.
1: Me gustó.
0: Ahí sos presa de tus pasiones, con lo cual la libertad está en el momento en que lo pones 4:30 de la mañana, después aunque te quejes,
1: sí,
0: va a estar también cuando te levantes, pero si no te levantás,
1: total,
0: eso no es libertad, es lo contrario.
1: Totalmente. Y otra reflexión que está bueno también es uno, la verdad que desea o extraña las cosas cuando no las tiene.
0: Ah, por supuesto.
1: Entonces, quizás muchas veces cuando por algún motivo X no tenemos el trabajo, decimos, ¿por qué? Dije tantas barbaridades en contra del trabajo.
0: Ah, ¿sí? No, no sé si eso me... Pero sí que decís... Ya voy a dormir un montón más.
1: Sí.
0: No. Bueno, nada, que nos cuenten ahí nuestros oyentes, que quedan invitadísimos entonces. ¿A qué número?
1: A través del 1138707485.
0: No, los conozco como si los hubiera parido. No empiecen después con depende con quién me acueste.
1: Claro,
0: todo, ¿eh?
1: No, también.
0: Ahora, lo que sí quiero es que se levanten con el que se acuesta, ¿no es cierto?
1: Claro.
0: Eso también, ya más de uno quisiera.
1: Que no haya un pata de lana.
0: Por ejemplo, en fin, ¿no es cierto?
1: Sí.
0: Claro. que desaparezca en un momento.
1: Claro, total. Ay, qué lindo, ¿no? El botón ese de la película que apretás el botón y...
0: ¿Te das cuenta? Voy a empezar el programa antes de que usted de madre, ¿le parece?
1: Sí, total.
0: ¿Cuánto? 9 minutos, ahora de las 7 de la mañana, ¿qué hay que saber hoy, 26 de mayo, a esta hora? Más de 1.400.000 turistas viajaron durante el fin de semana largo, según informó la Confederación Argentina de la Mediana Empresa. El movimiento dejó un gasto total de 340.000 millones de pesos en alojamiento, gastronomía, transporte y recreación. La cantidad de viajeros creció 9,1% respecto al último feriado del 25 de mayo. El presidente Javier Milei participó de las celebraciones por el 25 de mayo. El jefe de Estado, junto a integrantes del Gabinete Nacional y autoridades legislativas, participaron de las celebraciones realizadas en el Cabildo de Buenos Aires en el marco del 216 aniversario de la Revolución de Mayo. Previamente habían asistido a la ceremonia en la Catedral Metropolitana, encabezada por el arzobispo de Buenos Aires, Jorge García Cuervo. El primer ministro de Israel elogió a Milei por los logros económicos. Benjamin Netanyahu grabó un video en el que le deseó al jefe de Estado y a todo el pueblo argentino un feliz día. El líder israelí sostuvo además que el presidente Javier Milei está movilizando la admiración de los inversores y de la gente en todas partes y está logrando un gran progreso. El financista vinculado a Chiquitapia declarará hoy ante la justicia. Es Ariel Vallejo, que se presentará a las 10 de la mañana ante el juez federal Luis Armela. Está acusado de los presuntos delitos de asociación ilícita, lavado de activos y defraudación por administración fraudulenta en calidad de partícipe necesario, en perjuicio del Club Atlético Banfield. Una hora más tarde está citada su madre, Graciela Beatriz Vallejo. Juicio por la muerte de Diego Armando Maradona. Una nueva audiencia se realizará hoy en los tribunales de San Isidro, en la que declararán el exdirector de la clínica Olivos y el neurocirujano que realizó la operación por un hematoma subdural. Se trata de Federico Dimitrov, quien participó en la reunión en la clínica que determinó la internación domiciliaria de Maradona en el barrio Cerrado San Andrés, y Pablo Rubino, responsable de la intervención quirúrgica. El tren 25 de mayo vuelve a ponerse en marcha. Luego de 5 años de abandono, el tren 25 de mayo del Ministerio de Capital Humano fue reacondicionado en los talleres ferroviarios de Buenos Aires para recorrer el tren quirúrgica. Ofreciendo asistencia sanitaria. Su primer destino será la provincia de Chaco, a donde llevará controles preventivos de salud, estudios, vacunación, atención oftalmológica, prestaciones sociales y propuestas culturales. Nuevos incidentes en Bolivia. Manifestantes se enfrentaron con la policía en el centro de La Paz. El presidente anunció que reducirá a la mitad su sueldo y el de sus ministros. Crece el desabastecimiento de combustible, alimentos y medicinas. Siguen los bloqueos. Estados Unidos confirmó que las negociaciones con Irán continúan. El secretario de Estado de ese país, Marco Rubio, aseguró que las negociaciones con Irán continúan abiertas, aunque reconoció que alcanzar un acuerdo tomará unos días. Las declaraciones llegaron pocas horas después de nuevos ataques estadounidenses contra objetivos militares iraníes y en medio de la creciente tensión en el estrecho de Hormuz. Rodrigo Ruiz, muy buen día, bienvenido, ¿cómo le va?
3: ¿Cómo estás, Nico? Buen día para todos. Bueno, aquí con la medalla, mira.
0: Con la medalla milagrosa.
3: Corrimos las carreras mayas.
0: Ah, la carrera maya, sí. 50 kilómetros.
3: 50 edición.
0: Ah, 50 edición.
3: Sí, sí, 50 edición. La verdad que hermosa, 15.000 personas. Claro. Qué linda.
0: Sí. 50.000 personas, casi.
3: No, 15.000. Cada vez son más.
0: 50 quería
3: que. Cada vez son más, ¿eh?
0: 50 días corriendo.
3: Pero bueno, fue una linda carrera en donde todos llegan.
0: Le falta supuesto. El tiempo a eso, ¿eh? Tiene que grabar el tiempo.
3: Y sí, el tiempo...
0: ¿Qué tiempo hizo?
3: Hicimos 54 minutos.
0: O sea,
3: y un promedio de 5.20 más
0: muy
3: o
0: menos. Bien,
3: sí,
0: bien,
3: lindo,
0: bien.
3: Lindo, lindo, lindo.
0: Hay un amigo, Nicolás, también, a ver, la hizo y me mandó...
4: No se puede hacer más.
1: Pero está bueno eso que dijiste para Yacoy. Todos llegan, porque ayer decía, ay, a mí esto de cuando entran en calor me pone nervioso, pero todos llegan.
0: Mi problema no es llegar, mi problema es partir.
3: ¿Sabés?
0: No hay problema con la salida, no con la llegada.
3: Y tiene que ver con lo que decías al principio del programa, Nico, levantarse tan temprano con este frío... Y salir de la cama, de la zona de confort. Y no, sí, uno ya está acostumbrado, pero bueno, hay gente que...
0: Hay 46 minutos 5, le mandó Nicolás, así que le mandamos también.
3: Muy bien, lindo ritmo ese, lindo ritmo.
0: Por progresión este mando.
3: No, hermoso. Y lo bueno que tuvo esta edición, Nico, que se largó por Corrales. O sea que la gente corre más despacio, más rápido. Claro, vos cuando te anotás... No, vos cuando te anotás pones el tiempo que vas a hacer.
0: Así
3: el tiempo
0: es
3: tiempo. Entonces,
0: así es.
3: Cada uno va al ritmo que, por supuesto, le va a llevar su cuerpo en esa distancia. Entonces,
0: bueno, pero se confía en la declaración
3: por
0: suya.
3: Supuesto.
1: ¿Cómo sabes?
0: No, y porque venís de correr. Bueno, no el tiempo que vas a hacer, sino el que solés hacer.
3: El que solés hacer.
1: Y pero yo que no corrí nunca.
0: Bueno, deciré 10 horas.
3: Tenés que ir atrás de todo.
0: 10 minutos el kilómetro.
3: Tenés que ir atrás de todo. Entonces,
0: claro.
3: Vos vas con la gente que corre más despacito. Por ejemplo, que corre rápido, ya va con la gente que corre rápido. Entonces salen cada minuto y medio.
0: ¿Le pegaste justo en el corredor al que fuiste?
3: Sí.
0: Está bueno.
3: Sí.
0: Eso hace que sea más prolija. Casi como una carrera de Fórmula 1, nadie se pasa.
3: ¿Verdad? Exactamente.
0: Está bien. Está perfecto.
3: Así que bueno, fue muy lindo.
0: Yo quiero ser liebre.
3: Bien adelante, vas ahí tirando.
0: No, pero liebre del último corralito.
3: Ah, ¿del último?
0: Sí, porque cada corralito tiene su liebre, ¿o no?
3: Sí,
0: como el tipo que va con el cartel diciendo yo soy el de los 5
3: claro.
0: minutos, yo soy el de los 6.
3: Hay carreras que te ponen, se llama los caballeros del tiempo, en donde van los chicos.
0: Bueno, eso.
3: Claro, con el globito acá arriba y te marcan el tiempo.
0: Yo quiero ser caballero del tiempo.
3: Ese,
0: me encantó.
3: Se llaman así.
0: Caballero del tiempo de los 6, 7 minutos más o menos.
3: Exactamente, entonces cada uno que más o menos quiere ir a ese ritmo, lo sigue. A ese corredor y está buenísimo.
0: Que es todo una proeza para el caballero del tiempo,
3: claro.
0: Correr exactamente al tiempo
3: claro.
0: que le toque, sean 5, 6, 7, aquel en el que sea, porque el tipo tiene que ir calibrado de verdad.
3: Exactamente, no puede fallar.
0: No puede fallar.
3: Tiene que
0: no
3: tener el cronómetro ideal. Bueno, Messi, preocupa, viste que hablamos la otra vez.
0: Sí, basta.
3: Yo, vos decías, ¿por qué no se guardan? ¿Por qué no descansan? Bueno, Messi el otro día jugó. Y a los 20 del segundo tiempo se quedó frenado al lado del banco suplentes, cosa que trajo preocupación. Finalmente, el diagnóstico que entregó el Inter de Miami es, dentro de todo, aliviador. Y es una lesión, es una fatiga. Vamos a estar dando bien en detalle cuál es el diagnóstico certeramente, pero no es algo que preocupe. Así que va a llegar con lo justo, inclusive para los amistosos que tendrá que disputar la selección argentina. Vamos a estar hablando también, Nico, de cómo llegan los otros lesionados de la selección argentina, cosa que le preocupa bastante a Scaloni. Hoy habrá Copa Libertadores, habrá Copa Sudamericana, será la última semana de competencia porque ya después empieza el Mundial, ya estamos muy cerquita de eso. Y vamos a estar atentos, por supuesto, de lo que pasa en París, porque se está disputando el segundo Grand Slam del año, en donde hay muchos tenistas argentinos en la jornada de hoy.
0: Muy bien. ¿Usted lo que gusta de levantarse o de acostarse?
3: Las dos cosas. Porque si me levanto con un gran propósito, como venir a laburar o ir a correr, buenísimo. Y si me tengo que acostar porque estoy cansado, también lo seré, ¿verdad?
0: Ese es un poco. Cecilia Díaz, muy buen día, bienvenida, ¿cómo le va?
5: Buen día, Nico, equipo, ¿cómo están?
0: Bien, muy bien, bien, muy bien. ¿Usted es la que gusta de levantarse o de acostarse?
5: Mira, disfruto de las dos cosas, depende del momento. El fin de semana despertarme sí. Me encanta, despertarme tempranito, como estoy acostumbrada a levantarme a las 6 para venir acá, me levanto sola en la casa, todo tranquilo, y hasta que se despiertan los demás estoy como 3 horitas sola,
0: bueno,
5: y eso me encanta, me encanta. Y después los días de semana, sí, cuando ya se terminó todo, acostarme y con todo el trabajo hecho... Ya me relajo.
0: ¿Y le gusta que se vayan levantando los demás? O
5: va diciendo,
0: que
5: tarde,
0: se levanta todavía.
5: Ayer sabe. Me pasó que se despertó el chiquitito, anda con papá a la cama, a ver si dormís un poco. Y fue y se durmió, me tiré 2 horitas más.
0: Que tenés que leer los diarios.
5: Es el único momento que estoy sola y que puedo hacer algo.
6: No pasa.
0: Claro que sí. Claro que sí. Bueno, ¿por dónde viene el mundo?
5: Bueno, hoy hay varios temas. Arrancamos con lo que vos decías en los títulos. Por un lado, ayer hubo una movilización masiva, muy fuerte en Bolivia, con choques con la policía. Siguen 4 semanas de movilizaciones con un desabastecimiento muy grande. Hubo un muerto. Y también vamos a hablar de lo que sucede en Medio Oriente. ¿Por qué? Porque Estados Unidos hizo ataques en el sur de Irán. Irán prometió responder con fuerza y se sigue alargando este acuerdo definitivo. Y una información...
0: una pequeña fluctuación a la relativa baja, porque ahí leía titulares del tipo tremendista. Baja el precio del petróleo, apenas unos mangos. Sí. Pero bueno, por una lectura que los mercados hacen sobre la posibilidad de acercamiento de posiciones entre Irán y Estados Unidos, lo que describís es bastante lejano
5: a eso. Es lejano porque recién salió un comunicado del ayatolá Mojaddad Jamenei, que dijo que los países del Golfo ya no servirán de escudo para las bases de los Estados Unidos, que ya no tendrá Estados Unidos un refugio seguro en la región. Aumenta otra vez la tensión, pero como siempre decimos...
0: vuelve a elegir pegarle a los aliados para incomodar esas relaciones.
5: Es la línea que están diciendo. Sí. Y después vamos a hablar de una información de último momento, porque al menos hubo 4 muertos en un choque de un bus escolar con un tren en Bélgica. Es una información que está en vía de desarrollo. Es lo que sería para nosotros una combi escolar con niños que estaban yendo esta mañana a la escuela. El conductor cruzó las vías del tren cuando estaba baja la barrera, cuando no tenía que pasar, y ocurrió este choque.
0: No, nada más, esto fue en Bélgica, pero norteamericano, que el colectivo lleva a los chicos, que tiene como las ruedas muy adelante, ¿viste?
1: Sí, total.
0: Es como eso. María Fernanda.
1: Bien, voy a empezar a traer algunos datos curiosos de la Argentina. Ajá. Hoy vamos a arrancar con un barrio porteño, como es Caballito. ¿Y de dónde viene? Claro, exactamente. ¿Por qué se llama Caballito? Te lo voy a ir contando paulatinamente a lo largo del programa. Tiene una historia muy linda, muy interesante.
0: ¿Es el centro geográfico?
1: Y eso dicen, el centro geográfico de la ciudad está en Caballito. Hay una casa donde está ubicada la placa que dice aquí es el centro.
0: ¿Es el centro mismo? ¡Guau! Sí, sí. Wow, hay que vivir ahí en el centro mismo, ¿eh?
5: ¿No? En la calle Rojas, ¿sí?
0: Puede
5: la
0: ser.
5: Calle
0: Rojas.
5: Rojas y Avellaneda por ahí.
0: Mira qué bien. Bueno, vamos a ver.
1: Así que te lo voy a ir a contar. Datos curiosos. Si los oyentes me quieren ir mandando datos curiosos de sus lugares.
0: Ah, por supuesto. Y luego María Fernanda Eras, que va a ser nuestra ministra de datos curiosos.
1: Voy investigando.
0: Lo administro. ¿Te parece bien?
1: Totalmente.
0: Perfecto. Romina Wiener, muy buen día. Bienvenida. ¿Cómo le vas?
7: ¿Cómo andamos por ahí?
0: Bien, muy bien. ¿Usted?
7: Bien, bien, por suerte. Bueno, es una mañana, Nico, que la novedad tiene que ver con la niebla, ¿no? Digamos, sí, la estrella de la mañana es la niebla y está afectando, por ejemplo, al complejo Zárate Brazo Largo y a la Ruta Nacional 12, ahí entre los kilómetros 85 y 119, esto, el complejo Zárate Brazo Largo y hasta Ibicuí, en Entre Ríos. El tránsito está cortado y están llevando adelante lo que es tránsito asistido por parte de Gendarmería Nacional, que utilizan un vehículo guía en la parte delantera, otro en la parte de atrás. Se arma una fila de vehículos en el medio y así van avanzando a baja velocidad y se va haciendo por sentido de circulación. Primero la habilitan hacia el litoral, luego hacia Buenos Aires, y así van alternando. Entonces van controlando el tránsito, la velocidad, y bueno, la finalidad es evitar que hayan choques. También hay bancos de niebla que reducen la visibilidad en la autopista Buenos Aires-Rosario-Córdoba, que es todo el corredor de la Ruta Nacional 9, en las rutas nacionales 7, 8, 33, 34, en Santa Fe, la 7 y la 8, en Buenos Aires, Córdoba y Santa Fe. Mucha precaución, están habilitadas, pero con precaución por esto que les cuento, que se ve poco. Hay que llevar las luces bajas encendidas, que es fundamental, los que tienen faros antiniebla utilizarlos. Siempre contábamos que no hay que prender la baliza cuando están circulando, porque la baliza indica que el vehículo está detenido, salvo que se detengan en zona de banquina, bueno, ahí prenderla. Entonces, todos estos corredores, tanto en la provincia de Buenos Aires, Córdoba, Santa Fe, todo lo que sería la Pampa Húmeda, claro, están afectados por esta bancos de niebla, así que mucha precaución, por favor.
0: Las imágenes, después, Romy, que están llegando de los accesos a la ciudad de Buenos Aires, lo mismo, ¿eh?
7: Exacto, sí, ahora sí, íbamos sí. Ahí, todo lo que son la autopista Buenos Aires-La Plata, la ruta, la bueno, Campana, el ramal de la Panamericana, todo lo que es el ramal Pilar de la 8, acceso oeste justamente, todo lo que viene de Ruta 7, todo esto está con baja visibilidad, entonces hay que ir a baja velocidad, valga la redundancia, y con mucha precaución, y también va a empezar a afectar, ¿sabes qué?, a las autopistas urbanas de la ciudad. Entonces, a medida que vaya bajando lo van a ir viendo. Entonces, que sí, hasta te diría que podría llegar al obelisco la niebla. Así que hoy es una mañana para salir con mucha prudencia.
0: Ahí, de Romy, hecho, hay un tema que es el sentido común primero de todo, pero ayer lo recordaba Fernanda, esto sí. De que hay unas marcas en la ruta, ¿no es cierto? Que son como picos o ves
7: las ve invertidas.
0: Claro, que tienen sentido de indicarte a qué velocidad ir según cuántas ves, ¿no?
7: Claro, exactamente. Si se ven las dos B invertidas, son 60 kilómetros por hora. Si se ve una, es 40 kilómetros por hora. Pero te diría que a veces hay que bajar más la velocidad. Sí. Entonces, y las líneas, tanto las B invertidas como la de los laterales, sirven justamente por el color que tienen. Claro. Que te sirven de guía, de referencia. Claro. Entonces, por eso es importante hoy salir con tiempo. Los que van a emprender viajes, hacerlo después de las 9 de la mañana. Me van a decir, ¿por qué después de las 9? Bueno, generalmente después de las 9 aproximadamente, un poco más menos, el sol empieza a calentar la atmósfera, entonces empieza a disiparse la niebla. Entonces, los que van a emprender viaje, es importante hacerlo más tarde, ¿no? Justamente a esta hora, que es cuando claro. Es más difícil todavía.
0: Romy, ¿y entonces, hace la eso... diferencia los... faros antinieblas o al menos los nuevos? Porque ¿qué tiene el sentido de que no pongas una luz que haga como una pared, ¿no es cierto?, y te impida ver más todavía?
7: No, lo que hace el faro antiniebla es romper justamente por el claro. Tipo de luz que tiene, romper esa densidad que vos ves que está ahí acumulada y no te impide claro. Visiblemente ver lo que es el camino. Para eso se han hecho, digamos, o sea que quienes los tienen, utilizarlos. Son medidas preventivas a todo lo que es el desplazamiento seguro. Claro. Bueno, después también están afectados los servicios de trenes, atentos. El tren Belgrano Sur, Ramal González, Catán y Marinos, todo por la niebla. El tren San Martín, lo mismo. El tren Roca, los ramales Cor, Ezeiza y Bosques vía Temperley, está afectado con retrasos, pero es por una colisión en Gerli. Están afectados los vuelos, tanto en Aeroparque como en Ezeiza, por la niebla. Entonces, también se va a ir demorando todo el sistema de vuelos, van a salir con retrasos o van a aterrizar también más demorados. Todo lo que son las rutas de Santa Fe hoy, la 33, la 34, todo lo que te lleva hacia Entre Ríos, el viaducto, están todos con bancos de niebla, entonces mucha precaución hoy, todo lo que es la provincia de Buenos Aires, Santa Fe y Córdoba, todo esto de lo que es la Mesopotamia, mucha precaución a la hora de circular por este fenómeno climático que afecta las condiciones de circulación. Y una ruta 12 en Zárate que contábamos que está con corte y que claro. La van habilitando cada 20 minutos y la habilitan en función de lo que también considera Gendarmería Nacional. Si no se dan las condiciones, pueden ser más espaciadas las habilitaciones. Esa ruta tiene mucho tránsito de camiones, entonces ahí los camiones ir a mucha baja velocidad, con paciencia. Claro. Ojo con esto de ir filmando, porque realmente se distraen y no es momento para hacerlo.
0: Okay, ese es un buen punto, es un momento para estar enfocado en lo poco que se ve.
7: Sí, no me manden videitos hoy, manejen tranquilos, por está favor. Perfecto. Después, todo lo que es el... Zárate, ya lo dije, Mendoza, el complejo Cristo Redentor, las 7, está con todavía un tránsito intenso después de este fin de semana largo, que ayer tuvo un movimiento fuerte a los que estaban regresando, que cruzaron a Chile. Hoy queda un residuo también de los que han decidido volver en este martes, entonces está más cargado, no tiene demoras, pero está más cargado de lo habitual. Operativo a las 24 horas, recordando que ya a partir de la semana que viene, el 1 de junio, pasa a operar de 9 a 21 horas, ir agendando eso para planificar los viajes. El paso Pehuenche en la 145, también en Mendoza, va a estar operativo a partir de las 9 de la mañana. ya las rutas de la Patagonia, todo lo que es la 231, 237, la 40, la 22, la 23, 259, que algunas están en Río Negro, otras en Neuquén, otras en Chubut, ya en diferentes tramos van teniendo también formaciones de hielo, entonces tienen que ir también circulando de manera precautoria y es obligatoria la aportación de cadenas en esta época del año. Lo mismo ocurre en la ruta 3 entre Tolbien, Ushuaia, Río Grande, también la ruta 3 y la 40, todo en Santa Cruz. Bueno, todos estos sectores tienen que llevar las cadenas porque es obligatoria la aportación. Así que bueno, es una mañana bien compleja,
0: veo,
7: Nico.
0: Veo.
7: Es una mañana para salir con paciencia y precaución para todos los que entran también a Capital Federal por los accesos, hacerlo de manera tranquila. Así tienen una conducción segura.
0: Robi, muchas gracias.
7: Un abrazo, chau chau. Un
0: beso grande, que tengas lindo día. Es Romina Wiener. ¿Cuáles son entonces las principales acciones para conducir en contextos de alta neblina, que es lo que está pasando en parte de los corredores más importantes del país? Reducir la velocidad de forma progresiva, no frenadas bruscas, ¿sí? Hay que adaptarla según la visibilidad. Aumentar la distancia de seguridad con el vehículo de adelante, al menos al doble o triple de lo habitual. Esto me parece que es importante. Usar las luces bajas o los faros antinieblas, nunca las luces altas porque se reflejan en las gotas de agua y te encandilan todavía más. Hay que guiarse por las líneas del pavimento, que son los bordes de la ruta, en lugar de seguir las luces del auto de adelante. No hacer sobrepasos, por supuesto, ni maniobras bruscas. Encender la calefacción o el desempañador, que es el aire dirigido a los parabrisas, y usar los limpias parabrisas. Bajar un poco la ventanilla para escuchar mejor los otros vehículos, ¿sí? Y si la visibilidad es casi nula, eventualmente salir de la ruta y estacionar en un lugar seguro. Me refiero con esto a estación de servicio, peaje, banquina bien alejada, porque si no te pones en situación de peligro, ¿sí? 30 minutos ahora de las 7 de la

0: Miriam Mariotto, muy buen día, bienvenida, ¿cómo le va?
1: ¿Qué tal? ¿Cómo les va? Bueno, hoy un día que tiene que ver con la jornada por el juicio por la muerte de Diego Armando Maradona, como todos los martes, y está centrada en las últimas audiencias, en la atención que recibió Maradona tras su operación por el hematoma subdural. Recuerden ustedes, esto fue el 3 de noviembre de 2020, también, ¿no? Tener en cuenta el año de la pandemia. Ese día fue operado en la Clínica Olivos. Hoy van a declarar el ex director médico de la clínica, Federico Dimitrov, el neurocirujano Pablo Rubino, que es quien lo operó finalmente, porque no fue Luque, y la psiquiatra Ana Marcela Weisman Campos, que participó del seguimiento clínico durante la internación, que obviamente tuvo que ver mucho con el tratamiento psiquiátrico que necesitaba Maradona en ese momento.
0: O sea que Luque, que era el neurocirujano, ni siquiera comandó esta intervención.
1: No, solamente se sacó la foto. Está cuestionado por dos cuestiones centrales. Por un lado, por haberlo operado por ese hematoma subdural, que aparentemente, según se dice, no era algo urgente. Y yo decía, tener en cuenta el año, ¿no? Porque en el 2020, año de la pandemia, operar a una persona por algo... Claro, por algo.
0: Al internarlo por anemia, deshidratación, un bajón anímico, y en los estudios de rutina terminan encontrándole el hematoma subdural crónico, por lo demás.
1: Un hallazgo que podría haber sido tratado durante un tiempo más y luego ver si era necesaria la intervención. Pero bueno, evidentemente Luque se jugaba mucho en ese momento, decidió la intervención y luego, el 11 de noviembre, recordemos, el 3 de noviembre lo operan, el 11. Le dan el alta y va a la vivienda esta del barrio privado San Andrés en Tigre. También algo fogoneado por Luque, que todos los testimonios hasta ahora están dando esa cuestión, ¿no? Y
0: ya, el juicio gira alrededor de esto, Miriam, nos lo venís contando muy bien, pero digo, acá hay un punto no menor respecto de la pretensión de Luque de reducirse al médico cirujano y quitarse responsabilidad como médico de cabecera o médico general. En realidad orquestó toda la maniobra y prueba que no era el exclusivamente cirujano, sino otra cosa, el hecho de que la más

0: va ampliando. Ya la semana pasada declararon también médicos de la Clínica Olivos que dijeron eso, que ellos no estaban a favor del alta, pero que bueno, que finalmente ante la decisión aparentemente de Maradona de no seguir allí, que obviamente, claro, ¿no? Inducido también, porque eso tiene que tener el control alguien que realmente sepa del tema, bueno. Ese es el punto central.
1: Claro, pero acá, ¿qué se intenta deducir de alguna manera? Que si no lo operaban del hematoma subdural, entonces no hubiese derivado en la internación domiciliaria.
0: Es todo un combo, porque por un lado, recordemos que esto fue el 3 de noviembre. El 30 de octubre había sido el cumpleaños de Maradona en esas imágenes que se ven en La Plata. Es como que una cosa fue consecuencia de la otra.
1: Por eso, y él fue internado por otra cosa, no por el hematoma. La discusión está sobre si debía ser o no operado por este hematoma, que es básicamente una colección de sangre, ¿no es cierto?
0: No, y también que no tenía en la internación domiciliaria.
1: Ese es el punto, que tenía hace mucho tiempo. Y que es cierto, podía crecer en tamaño, presionarle el cerebro, generarle algún problema, pero no inminente.
0: O no.
1: Claro.
0: O no, y además el tema de la internación domiciliaria es otro punto, porque no tenía todo lo que debería haber tenido en una internación domiciliaria. Era simplemente una cama en un lugar.
1: Bueno, tal cual, no era una internación.
0: No era una internación domiciliaria y alguien tenía que coordinarla también. Y están los audios, que encima en esta causa se suma todo eso, ¿no? En todas las audiencias alguien saca un celular y muestra más WhatsApp y más audios que complican aún más a Luque, porque bueno, dice, uno de los audios dice que él durante toda esa semana no iba a ir a Tigre, cuando estaba recién dado de alta Maradona y en toda esa situación.
1: Qué
0: y
1: bárbaro, además, la pregunta hora. Es, si efectivamente hay una situación configurativa de abandono o algo parecido, que es lo que está dando vuelta, o todo lo contrario, de sometimiento y dominación, ¿no? Porque
0: exacto,
1: si no era necesaria la intervención, lo operaron, digo, iban de alguna manera acentuando su propia incapacidad, digamos, ¿no? Para volverlo más fácil de someter y sacarle jugo económico, porque en definitiva ese sería el combo, ¿no?
0: Y no se entiende el objetivo. Y en este caso, bueno, están en el banquillo de los acusados los médicos, los que tienen que ver con el tratamiento médico. Pero en todas las audiencias también surge, no se puede nombrar, pero surge el nombre de Matías Morla por detrás de todo esto, ¿no? Que tampoco no está acusado y que no se sabe si este juicio puede llegar a habilitar otro que tiene que ver con eso, ¿no? Porque hay muchas cosas económicas en juego también y la familia sabemos cuál es la posición que tiene, ¿no?
1: Porque ahí, Rodri, Matías Morla, ¿qué rol cumplió?
2: Era el abogado.
1: El abogado.
2: Sí.
0: Era el abogado, pero tenía un rol mucho más importante que el de abogado, ¿no?
2: El apoderado, claro.
0: Apoderado, abogado, todavía sigue manejando alguna de las firmas de Maradona.
1: Ese
0: o
3: es
0: sea,
1: el
3: tema. Es el dueño de la marca,
1: Maradona. El dueño de la marca.
2: Claro, exactamente.
0: Claro.
1: Ese es el tema. Miriam.
0: Así que hoy los médicos de la Clínica Olivos siguen en esta declaración, que bueno, ellos ya habían declarado en el primer juicio, así que bueno, de alguna manera se sabe más o menos cuál es la postura que tienen de que Maradona no debería haber sido dado de alta.
1: Claro, ese es el punto ahí. Vas a estar seguramente cubriendo el juicio, la audiencia de hoy, Miriam.
0: Sí, ya comienza ahora en un rato.
1: Bueno, dale, hablamos con vos en un ratito. Es Miriam Mariotto.
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0: Bien, 40 minutos ahora de las 7 de la tarde y el clima en el país.
1: ¿De la tarde? No.
0: De las 7.
2: ¿Y qué la mañana, mañana.
0: ¿Qué,
2: mañana.
0: Que es muy tarde y son
1: 40 de la mañana. No nos vengas con tus viejas épocas porque nos ponemos celosos.
0: ¿Tiene que ver con eso? Tendrá que ver con que. Pero yo dormí bien.
3: Un acto fallido.
1: No.
0: Sí, total. ¿Con me qué? Voy a autoanalizar, así que vaya con el clima.
1: Ahora falta que me digas el nombre de la otra locutora. No, no. 7 de la mañana...
0: Carlita Ruiz.
1: Claro. Dale, Carlita, decime. 7 de la mañana, le mandamos un beso. 40 minutos, la temperatura en la ciudad de Buenos Aires es de 7 grados 7 décimas, despejado pero con mucha niebla. La visibilidad ahora es de 8 kilómetros. En la República Argentina, bueno, en toda la parte centro de la República Argentina y parte del litoral está la presencia de niebla, ¿eh? Así que a tener precaución. Esto va a ser hasta el mediodía. Después tenemos por unos días calorcito para esta época del año. En la zona norte mucho más cálido, como corresponde, y en la zona sur también con temperaturas más elevadas a lo que estamos acostumbrados en esta época del año. Pero por unos días, no se entusiasme.
0: Ah, está bien. Eso está bien.
1: Igual en la parte sur estamos esperando las nevadas intensas porque, como siempre dicen nuestros colegas, esto también indica, además de una buena temporada, después que tengan agua.
0: Por supuesto que es importante. Empezamos nuestra ronda por las provincias, primero de todo por Rosario, provincia de Santa Fe, con Martín Paoltroni. Martín Paoltroni, muy buen día, bienvenido, ¿cómo le va?
4: Hola Nico, ¿cómo estás? Buen día para vos y para todo el equipo. Rosario amanece hoy con 4 grados, una décima de temperatura, la térmica un poquito más abajo, 2 grados 9 y la máxima estimada para hoy en 17 grados. Y efectivamente las rutas de la provincia de Santa Fe también presentan intensos bancos de niebla que reducen notablemente la visibilidad. Hay un comunicado de la Agencia Provincial de Seguridad Vial que informa, sugiere circular por rutas y autopistas o demorar el ingreso a las rutas y extremar precauciones justamente por estas condiciones climáticas.
0: Bien, Martín, hay declaraciones de la ministra de Seguridad Nacional, Alejandra Monteoliva, en relación con la tasa de homicidios en la ciudad de Rosario.
4: Así es, Alejandra Monteoliva estuvo 25 de mayo en la sede del Comando Unificado de las Fuerzas Federales del Plan Bandera, que tiene su sede aquí en Rosario, estuvo supervisando el trabajo operativo, la coordinación que hay entre Nación y provincia, sobre todo enfocado en la cuestión del narcotráfico y la violencia criminal. Se destacaron algunos avances del Plan Bandera, por supuesto. Un dato para destacar es que los homicidios dolosos bajaron 68%, y si se lo compara con el mismo periodo del año anterior, los homicidios bajaron un 33%, lo cual es un dato considerable. También, para nombrar otros datos del Plan Bandera, hubo un 130% más de incautaciones de armas, ¿no?, en el balance general que se hizo de este plan.
0: Ajá. De incautaciones, es decir, involuntarios. Eso está bueno traerlo por esto de que en paralelo corre, ¿no es cierto?, ahí el tratamiento legislativo de la extensión del plan de entrega voluntaria, que es otra cosa diferente. Martín, muchísimas gracias. Que tengas hermoso día.
4: Gracias, Nico. Un saludo para todo el equipo.
0: Un abrazo grande. Es Martín Paoltroni, de LRA5, Radio Nacional Rosario, provincia de Santa Fe. Y nos vamos ahora a Neuquén con Nico Rosinski. Nico Rosinski, muy buen día. Bienvenido. ¿Cómo le va?
5: Buen día, Nico. ¿Cómo estás vos? El placer de saludarte a vos, al equipo y a la audiencia de la radio. Te cuento, está fresquito acá en Neuquén, una temperatura de 7 grados, una térmica de 5,9. Todavía no salió el sol. Se espera un día despejado y una máxima de 20 grados para el día de hoy.
0: Bien. Nico, otro récord de Vaca Muerta.
5: Uno nuevo tiene que ver con lo que pasó en abril. Son 628.924 barriles y esto representa más de dos tercios de la totalidad de los barriles del país.
0: Mirá
5: vos. 70% de la producción petrolera nacional. El 90% de estos casi 630.000 barriles corresponden al petróleo Yale, que es el petróleo no convencional, digamos, el que está en la piedra, lo que...
0: Del fracking.
5: Claro, lo que caracteriza a Vaca Muerta. Comparado con el mismo mes del año anterior, el salto es impresionante. Desde el 36,18%, y se habla de que en el cuatrimestre podría representar un crecimiento de 16% con respecto a 2025. Son números realmente impresionantes. los de Vaca Muerta, que bueno, después tienen todo un tema de cómo esto se convierte al mundo del trabajo. Se considera o se estima que aproximadamente los trabajadores vinculados al petróleo y al gas promediaron un ingreso neto de 5.600.000 pesos, casi 700.000 pesos, cuando la media nacional está en torno al 1.500.000, con lo cual hay una diferencia muy grande, pero también hay una diferencia muy grande con respecto al resto de los trabajadores de la provincia de Neuquén, y habiendo un sueldo tan alto, eso muchas veces termina marcando precios como el de los alquileres, que terminan siendo generando algún problema de inaccesibilidad.
0: Claro, que quedan descabalgados para aquel que no forma parte de esa industria, tal cual.
5: Aquellos que no somos petroleros y tenemos que buscar un alquiler, claro, nos la tenemos que rebuscar de alguna manera, claro, exactamente. Claro, claro. Pero los números son esos, es el número más alto de producción de toda la historia en la región, y es también el porcentaje más alto de la producción nacional para nuestra provincia.
0: Nico, y rapidito, sí, que me quedo sin tiempo, hubo una pelea
5: que se está volviendo bastante viral en, sí, en los medios de comunicación, al menos escuchaba que ha llegado incluso a portales nacionales. Lo que entiendo que pasó es que una mujer fue a reclamar a un almacén por mala atención y terminó directamente a las piñas, para decirlo mal y pronto, y todo esto fue grabado en video y se viralizó fuertemente. Son dos mujeres que se atacan físicamente tras tener un intercambio de palabras. La clienta ingresó con el reclamo de que había tratado mal a su hermana, quien había estado allí antes, tras el intercambio de palabras.
0: ¿Eso dónde fue?
5: Todo escaló. ¿Cómo?
0: ¿Dónde fue?
5: Aquí en la ciudad de Neuquén. Ciudad. Sí, en el momento en el que la cliente estaba por irse, la cajera le reclama algo, la joven se da vuelta y le tira lo que había comprado por la cabeza. No, en ese momento empiezan a pegarse, se tiran del pelo y se golpean brutalmente, sin importarles que había más gente en ese mismo momento en el comercio. Es bueno, la noticia viral de la que se habla en este momento aquí en la ciudad.
0: Y típico que se pusieron a filmarlos en vez de separarlas y todo eso, que es lo que pasa.
5: Vos sabés que por lo que veo yo, la cámara puede llegar a ser la cámara de seguridad, ¿eh?
0: Ah, sí, bueno.
5: No lo sé, no quiero confirmártelo, pero puede llegar a ser la cámara de seguridad. Sí, que no se vea nadie que intervenga en la pelea en el momento, al menos.
0: Nico, muchísimas gracias, que tengas lindo día.
5: Gracias a vos, saludos.
0: Abrazo grande, es Nico Rosinski de LRA 43, Radio Nacional, Neuquén.
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0: César Tapia, muy buen día, bienvenido, ¿cómo le va?
3: Nico y equipo, ¿cómo andan? Buen día.
0: Bien, muy bien, muy bien. Acá contentos porque un campañón de la gruesa, dice Tapia.
3: Y así parece que los números lo vienen reflejando, porque a medida que va avanzando, por ejemplo, hablamos de la gruesa, hablamos de los granos gruesos, ¿no? Soja, maíz sobre todo, girasol y sorgo. Lo que es girasol ya hemos evaluado porque ha terminado ya hace unos días, pero a medida que ha ido avanzando la campaña, por ejemplo, de soja, que ya se ha recolectado más del 75%, ha permitido que estos días de buen clima se pueda avanzar en los diferentes lotes, más allá de que uno recorriendo las rutas y demás ve que en los lotes han dejado la cosechadora las huellas, ¿no? Que todavía el piso está blando, pero bueno, se ha podido cosechar con rindes promedios que están por encima de los 32 quintales, casi 33 quintales, por ejemplo, para las diferentes bolsas, como la de comercio, como la bolsa de cereales de Buenos Aires, y hablan del rinde más alto de las últimas 6 campañas. y eso elevaría, porque todavía obviamente falta, resta ese porcentaje para el final de la campaña, pero sacando estos porcentuales, con lo que resta, se elevaría 1,5 millones más de toneladas, y eso llegaría a las 50 millones.
0: Ahí, César, estás hablando puntualmente de RINDE, lo que mejoró es el RINDE, no hay referencia en esa afirmación a las cantidad de hectáreas, como que se hayan ganado hectáreas en la siembra, sino que habla puntualmente de una mejora de la productividad, eso voy.
3: Claro. Las hectáreas ya se plantearon desde que se implantó. Lo que pasa, puede llegar a tener de acá al final más pérdida o menos pérdida de la recolección por si se pudo levantar o no. Uh-huh. Entonces, las hectáreas, incluso la de soja disminuyó, ganó la de maíz. En el último tiempo algo, estos son los márgenes y los rindes, la multiplicidad de producción de que le da el maíz a la Argentina, me parece que le fue ganando en el último tiempo un poco más al rendimiento de los valores, ¿no? Más allá de que en otros momentos convenía más la sembrar desde ese lugar la oleaginosa o menos el maíz. Pero lo que el maíz ha ido creciendo en el último tiempo fue, por ejemplo, esas 300.000 hectáreas que fue ganando y que fueron reduciendo de la soja. Y bueno, y hablando del maíz, también 84 quintales de promedio. Es muy, pero muy bueno. Se está hablando de entre, algunos hablan de 64 millones de toneladas. También está hablando la Secretaría de Agricultura que podría llegar a 70 millones de toneladas, que sería un volumen extraordinario, la verdad que muy muy por encima de campañas que se vienen dando, pero esto está muy acompañado con el clima, que ha ido más allá de que se fue sembrando, lo hemos dicho aquí, Nico, progresivamente, que el clima en la sequía a veces no permitió, pero que ese progresismo también le ha dado, sin dudas, a esta campaña de la gruesa en la Argentina, por lo menos buenos volúmenes, y aquí tenemos que destacar también lo del productor, porque no es ir y tirar la semilla.
0: Por eso es lo que quería destacar, tal cual.
3: Sí, acá hay algo que el productor está invirtiendo, está haciendo los cuidados para que esos rindes terminen siendo de los mejores, porque si vos al cultivo no le tenés el cuidado que tenés que tenerle, los rinden. La genética también, obviamente, esto que tanto se debate en la semilla, también es un punto a tener en cuenta. Si hay buenas semillas, si tenés buen cuidado a lo largo del progreso del cultivo, desde la siembra hasta la cosecha, podés llegar a esos buenos rindes que tenés en el cuidado de los suelos también, ¿no?
0: Tal cual. César, muchísimas gracias, que tengas lindo día.
3: Por favor, Nico, un abrazo grande, hasta mañana, buena jornada.
0: Un abrazo grandote, es César Tapia.
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0: María José Dicky, muy buen día, bienvenida, ¿cómo le va?
6: Hola, muy buenos días, después de un fin de semana largo, así que arrancando la semana con Tuti.
0: Arrancando la semana con Tuti y niebla, María José.
6: Muchísima niebla, yo venía hasta llegar a la oficina acá de INTA y visibilidad totalmente reducida, ni 100 metros se veía.
0: Eso en Cañada de Gómez, en Santa Fe,
6: hay varias. Para la audiencia. En Cañada de Gómez, Santa Fe, sur de Santa Fe, pero generalizado, ya estaba mirando, bueno, estábamos mirando la parte de los pronósticos, hay varias localidades que ya está con alerta, digamos, ¿por qué? Por bancos de niebla o presencia de niebla por la mañana, para lo que se espera tanto para hoy, mañana. Y bueno, vamos a estar con estas situaciones en esta semanita muy importante. Así que bueno,
0: la niebla es tal cosa como una nube baja, como nos cuentan, o es un fenómeno distinto. ¿Qué es la niebla?
6: Sí, bueno, es la condensación. Nosotros en el aire tenemos vapor de agua, sí. No lo vemos, claro. Pero está. Cuando se enfría, se condensa y forman las gotitas. ¿Acá qué pasa? Digamos, a la noche el suelo pierde calor, entonces se va enfriando. Al enfriarse el suelo está mucho más frío, la parte de baja está mucho más frío que la parte de superior de la atmósfera. Entonces se condensan esas gotitas y se forma esa diría, a ver, para que esa niebla o neblina bien baja. Entonces va de la superficie y bueno, alcanzan varios metros de altura, depende la cantidad de humedad que tengamos. Pero sí es, digamos, una formación, podría ser como una nube baja, lo único que es no tiene movimiento. Las nubes, claro, son formaciones dinámicas, por movimiento, por ascenso o movimientos de masas de aire. No, la misma masa de aire que está acá estancada se condensó, formó esa gotita y necesita que salga el sol para que le dé calor, se empieza a calentar esa masa de aire y se disipe la niebla.
0: Ah, solo la disipa el sol, no el viento.
6: Digamos, también puedes tener viento, si hubiera, pero si no, por ejemplo, acá en este momento tenemos viento cero. Digamos, está totalmente en calma. Y si bien hay niebla todavía, esperamos que salga el sol para que se vaya tomando temperatura y calentándose y se vaya disipando esta niebla. Por eso siempre vemos, bueno, cuando sale el sol ya se empieza a ver un poquito más. ¿Vieron que es típico cuando estamos en la ruta, salís temprano y ves cuando sale el sol, al ratito ya se empieza a disipar? Sí. Y cuando viene, pinta el día nublado, demora muchísimo más y podés tener niebla hasta cerca del mediodía o hasta a veces pasa bastante tiempo en el día con niebla.
0: Mirá, ¿qué se espera para hoy en ese sentido, María José?
6: No, todavía seguimos con estos bancos de niebla, temperaturas normales, no va a haber por el momento precipitaciones para todo lo que resta de mayo. Así que estamos terminando mayo prácticamente acá en la región con 2-5 milímetros. Ahora vamos a ver cómo terminamos el mayo en las distintas partes del país, pero muy por debajo de lo normal. No se esperan precipitaciones, sí banco de niebla, alguna helada esporádica que podamos llegar a tener. Y la temperatura va a ir aumentando un poquitito, digamos a 20 grados, no más que eso. Lo que se está viendo, observando, una gran inestabilidad para fin de mes, donde sí podrían volver las precipitaciones.
0: Ahí va.
6: En parte del litoral, ahí más presente, para el litoral noreste del país, sí se van a esperar precipitaciones, más para fin de esta semana.
0: Okay.
6: El resto del país, bastante tranquilo en cuanto al tema de precipitaciones, temperaturas, y en el sur, Patagonia, sí probabilidades de heladas, de heladas para la región.
0: Para la región. María José, y respecto de para cerrar la niebla de hoy, digamos, ¿la esperás disipándose? Digo, ¿pinta un día con niebla más allá del mediodía o hay condiciones?
6: No, vamos a tener, digamos, viendo los pronósticos, ya paulatinamente se va a ir disipando todo lo que es estas nieblas.
0: Okay.
6: Pero sí te digo que está marcado y estaba chequeando todo lo que es alerta de por niebla, toda la parte de Buenos Aires, la parte de Santa Fe, Chaco y Formosa. Entonces, y marca hasta las 9:30 de la mañana esa parte de la alerta. Así que, bueno, precaución, hasta 9:30 de la mañana vamos a estar con niebla. Luego ya se va disipando.
0: María José.
6: Y normal, sí. ¿Y sabes por qué era normal? Anoche, si vos salías 9:10 de la noche, veías que no hacía frío y el alto contenido de humedad.
0: Ay,
6: eso te va a dar un indicador de que iba a tener presencia de niebla a la mañana.
0: Al otro día, tal cual. Bueno, es interesante tu mensaje porque entonces a los que están por salir, banquen la ansiedad, que es un rato, nada más, después se va.
6: Sí.
0: Banquen un rato
6: si
0: que
6: podés
0: hace
6: elegir,
0: la diferencia.
6: Sí, podés evitar esto, si no te queda otra que tenés que cumplir horario, bueno, salir precaución, luces antiniebla y mucha precaución y dejar el celular ahí, sí, guardado.
0: Sí.
6: Y manejar con conciencia. Si podés esperar, porque el trámite que tenés que hacer es un poquito más tarde, salí más tarde, 9:30, 10 de la mañana.
0: Perfecto.
6: Esos minutos cambian totalmente.
0: Perfecto.
6: Y el estrés para el que conduce no es lo mismo con o sin niebla.
0: Totalmente. María José, como siempre, muchísimas gracias.
6: No, un placer. Muy buena semana para todos.
0: Igualmente.
6: Saludos.
0: María José Dicky.
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8: 8 de la mañana en la República Argentina. 6 provincias bajo alerta por neblina. El servicio meteorológico declaró la advertencia violeta en Santa Fe, Entre Ríos, Corrientes, Chaco y en el área metropolitana de Buenos Aires. La visibilidad es de pocos kilómetros. El fenómeno se extenderá hasta el mediodía. Luego mejorarán las condiciones, pero a la noche regresarán los bancos de niebla. Más información con Romina Wiener.
9: Atentos, corte total en el complejo Zárate, brazo largo, entre los kilómetros 85 y 119 de la Ruta Nacional 12 del Mercosur por la presencia de bancos de niebla. En el lugar se realiza tránsito asistido por parte de Gendarmería Nacional. Cada 20 minutos transitar con precaución y respetar las indicaciones de señalización. Además, bancos de niebla en las rutas nacionales 8, 9, 7, en la provincia de Buenos Aires, Córdoba y Santa Fe. Misma situación en rutas nacionales 33 y 34. Bajar la velocidad y respetar las indicaciones de señalización.
8: Los micros de larga distancia deberán continuar entregando pasajes gratuitos a discapacitados. Así lo ordenó la Secretaría de Transporte a través de una resolución que eliminó las compensaciones a las empresas por situaciones especiales. La información del deporte con Rodrigo Ruiz.
10: Última fecha de la fase de grupos de Copa Libertadores de América. Hoy dos equipos argentinos se van a presentar en la jornada de martes. El más interesante estará 21:30 en la Ciudad de La Plata. Estudiantes, todavía con chances de clasificar, deberá ganarle al Independiente Medellín de Colombia. Y por otra parte, a las 19 horas, Lanús, ya eliminado del certamen, recibirá al Mirasol de Brasil.
8: En Córdoba, donde nos escuchás a través de la M750, la temperatura es de 5 grados 4 décimas, no se prevén tormentas para el resto de la jornada. En Buenos Aires, la marca actual 7 grados 7, la humedad 93%, la visibilidad reducida a 8 kilómetros por neblina.
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0: Buen día, 5 minutos nos separan ahora de las 8 de la mañana en la República Argentina de este martes 26 de mayo de 2026 en todo el mundo. ¿Cómo estamos de temperatura, María Fernanda?
1: 7 grados 7 décimas en la ciudad autónoma de Buenos Aires, 93 el porcentaje de la humedad. Recién lo hablábamos con la especialista, hasta las 9 y media de la mañana aproximadamente vamos a tener niebla en gran parte del territorio argentino.
0: Ahí decíamos lo de las luces antinieblas o faros antinieblas, sí. Que claro, tienen el sentido de que propone un haz de luz mucho más rastrero, ¿sí? Jamás usar las luces altas, por ejemplo, porque producen el efecto espejo.
1: Claro.
0: Es decir, se proyectan sobre las gotas de agua que acabamos de aprender con María José Dique, es de lo que la niebla está compuesta y terminan, ¿no? Luciendo como un paredón, que todo lo contrario, vos necesitas penetrar esa suerte de nube baja, bueno, si tenés con estas luces especiales.
1: Y además algo que hay que tener en consideración siempre, pero más en estos momentos extremos, que no solo tenés que pensar en tu seguridad, sino también en los otros autos, claro. Lo que vos le generás a los otros autos, no generar confusión. Totalmente. En los momentos.
0: Y nunca la baliza, salvo, claro, que estés parado.
1: Eso es generar confusión. Eso. Bueno, Argentina atraviesa una jornada muy otoñal. Nico, con una marcada humedad prácticamente en todo el territorio, extensos bancos de niebla, como decíamos. El Servicio Meteorológico Nacional mantiene la advertencia violetas por reducción significativa de visibilidad en sectores del AMBA, bueno, provincia de Buenos Aires, todo lo que ya veníamos hablando.
0: Ahí lo encontré. ¿Qué nos une a los argentinos que estamos tan preocupados? Ahora vamos a hablar de él, García Cuerva, con la unidad. La humedad.
1: La humedad.
0: ¿Qué nos une? La humedad. ¿Está bien?
1: La humedad, totalmente.
0: Hasta ahí encontramos el cemento de la sociedad, ¿no?
1: Me
0: estaba
1: gustó,
0: preocupado por eso,
1: gustó.
0: La solidaridad social. Es la humedad. ¿Qué nos une? La humedad.
1: Y vos sabés, Nico, y esto me parece interesante, los oyentes son nuestros ojos.
0: Sí, claro.
1: Y en este caso, por ejemplo, Ricardo Fernández, y a ver, todos a seguir a Ricardo Fernández, nos dice que está muy complicada la autopista Ezeiza a Cañuelas por la neblina, así que a colaborar.
0: Por favor. ¿Qué hay que saber hoy martes 26 de mayo, entonces, a esta hora? Más de 1.400.000 turistas viajaron durante el fin de semana largo, según informó la Confederación Argentina de la Mediana Empresa. El movimiento dejó un gasto total de 340.000 millones de pesos en alojamiento, gastronomía, transporte y recreación. La cantidad de viajeros creció el 9,1% respecto al último feriado del 25 de mayo. El presidente Javier Milei participó de las celebraciones por el 25 de mayo. El jefe de Estado, junto a integrantes del Gabinete Nacional y autoridades legislativas, participaron de las celebraciones realizadas en el Cabildo de Buenos Aires en el marco del 216 aniversario de la Revolución de Mayo. Previamente, asistieron a la ceremonia en la Catedral Metropolitana, encabezada por el arzobispo de Buenos Aires, Jorge García Cuerva.
2: El pueblo argentino es un pueblo de fe, un pueblo que a pesar de las crisis crónicas y dificultades constantes, sigue adelante y se pone la patria al hombro. De esa reserva espiritual heredada de nuestros abuelos, brotan nuestra dignidad, nuestra capacidad de trabajo duro y solidario, nuestra serenidad aguantadora y esperanzada.
0: El primer ministro de Israel elogió al presidente Milei por los logros económicos. Benjamin Netanyahu grabó un video en el que le deseó al jefe de Estado y a todo el pueblo argentino un feliz día. El líder israelí sostuvo además que el presidente Milei está movilizando la admiración de los inversores y de la gente en todas partes y está logrando un gran progreso.
3: Al presidente Milei, al embajador Banish, al pueblo de Argentina, quiero desearles a todos ustedes, queridos amigos, un feliz Día de la Patria. Argentina está alcanzando nuevas alturas bajo el liderazgo del presidente Milei. Está rompiendo todas las reglas de la gravedad económica, elevándose de una manera que está siendo admirada por todo el mundo.
0: El financista vinculado a Chiqui Tapia declarará hoy ante la justicia, Ariel Vallejo, que se presentará a las 10 de la mañana ante el juez federal Luis Armela. Está acusado de los presuntos delitos de asociación ilícita, lavado de activos y defraudación por administración fraudulenta en calidad de partícipe necesario en perjuicio del Club Atlético Banfield. Una hora más tarde está citada su madre, Graciela Beatriz Vallejo. Juicio por la muerte de Diego Armando Maradona. Una nueva audiencia se realizará hoy en los tribunales de San Isidro, en la que declararán el exdirector de la clínica Olivos y el neurocirujano que realizó la operación por un hematoma subdural. Se trata de Federico Dimitrov, quien participó en la reunión en la clínica que determinó la internación domiciliaria de Maradona en el barrio Cerrado San Andrés, y de Pablo Rubino, responsable de la intervención quirúrgica. El tren sanitario 25 de mayo vuelve a ponerse en marcha. Luego de 5 años de abandono, el tren 25 de mayo del Ministerio de Capital Humano fue reacondicionado en los talleres ferroviarios de Buenos Aires para recorrer el país ofreciendo asistencia sanitaria. Su primer destino será la provincia de Chaco, a donde llevará controles preventivos de salud, estudios médicos, vacunación, atención oftalmológica, prestaciones sociales y propuestas culturales. Nuevos incidentes en Bolivia. Manifestantes se enfrentaron con la policía en el centro de La Paz. El presidente Rodrigo Paz anunció que reducirá a la mitad su sueldo y el de sus ministros. Crece el desabastecimiento de combustible, alimentos y medicinas, y continúan los bloqueos. El presidente Paz explicó que todo lo que reclaman los manifestantes no existe.
4: Por eso vuelvo a reiterar a los compañeros hermanos del Alto: no hay ley 1720, no hay tarifazos ni en educación, ni en electricidad, ni en salud, no hay privatización, no hay el famoso 5% que dice que le vamos a poner a la agricultura o al producto, no existe. Y les ruego, si tienen alguna duda, vengan donde el presidente y hablaremos de esas dudas. Y prefiero que vengan donde el presidente para hablar de losetas, de luminarias, de hospitales, de salud, de educación, de carretera.
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0: Bueno, muy bien, 12 minutos nos separan ahora de las 8 de la mañana. Contábamos en los títulos y escuchábamos ayer en el aire de Radio Nacional el Tedeum, ¿no es cierto? Con las palabras, no sé si técnicamente se lo suele llamar como homilía, no sé si técnicamente es una homilía, puesto que no es una misa, ¿no es cierto? Tedeum es un acto litúrgico distinto, lo decíamos, uno de acción de gracias, ¿sí? Encabezado por el arzobispo de la Ciudad Autónoma de Buenos Aires, García Cuerva. Entre los invitados al Tedeum, por parte del presidente de la Nación, Javier Milei, contó Carlos Rucauf, exministro de Relaciones Exteriores. Lo tenemos en línea. Hola, Carlos. Nico Yacoy, Nacional, buen día. Gracias por atendernos.
6: ¿Qué tal, Nico? Buen día. Un placer para mí escuchar estas noticias tan bien dadas por ustedes. Quisiera decir, antes que nada, que es terrible que en Bolivia, donde hace muy pocos meses el pueblo votó un presidente, el que sacó el 5% de los votos, que es Evo Morales, esté levantando a la gente y haciendo bloqueos que impiden la llegada de medicinas a los hospitales, de comidas a las escuelas y de productos elementales a las grandes ciudades.
0: A ver, es impresionante.
6: Estamos hablando,
0: Carlos,
6: de algo terrible.
0: Después él ganó elecciones, etcétera, pero es un poco casi volver al principio, ¿no es cierto? Evo Morales usó mucho esto del corte, el bloqueo.
6: Sí, pero una cosa es cuando vos nunca fuiste y otra cosa es cuando fracasaste. Evo Morales es un hombre que ha fracasado en la conducción de ese país y por eso hace pocos meses el pueblo boliviano lo repudió tanto que prácticamente no existió en las elecciones. La segunda vuelta fue entre dos adversarios de él, adversarios entre ellos, como ocurre en la democracia, pero adversarios de él. Y ahora él está empujando con mentiras a la gente a la calle, llevando realmente a los hermanos bolivianos una situación muy difícil. Inclusive dijo en una radio argentina que el ejército argentino, las Fuerzas Armadas argentinas, estaban transportando tropas dentro de Bolivia, cosa falsa. Lo que está haciendo la Fuerza Aérea Argentina con dos Hércules es tratar de que lleguen los alimentos y las medicinas a lugares donde estos salvajes impiden que lleguen. Y insisto, la gente está siendo engañada, y es bueno que lo digamos desde acá porque hay muchos hermanos bolivianos que seguramente en todo el norte argentino escuchan Radio Nacional, muchas veces se escucha en Bolivia, a mí me ha tocado verlo cuando fui vicepresidente en un viaje a Bolivia, que escuchaba mucha gente a Radio Nacional. Entonces quiero decirles que sepan que los están engañando y que hay que respetar lo que la mayoría de los bolivianos votó.
0: Ciertamente. Ahora, es a ver, una característica muy propia, ¿no es cierto?, de movimientos e ideologías a las que pertenece Evo Morales, esta de llenarse la boca, ¿no es cierto?, con la democracia y los derechos humanos, y después usar metodologías que, al fin y al cabo, desconocen lo que la gente votó, que es en lo que consiste la democracia, y dejan a la gente sin alimentos y sin medicamentos, que es en lo que consiste los derechos humanos.
6: Así es, mire, el caso más reciente y más público de imagen mundial fue las elecciones en Venezuela, donde no las ganó Maduro hace tres años y pico, la ganó la oposición. Le negaron a la oposición el acceso a lo que habían votado los venezolanos. Y luego ahora aparece, tanto en el caso de el propio Maduro como en el caso del expresidente español Rodríguez Zapatero, lo que ha sido el robo descarado al pueblo venezolano, entre otras cosas, también en la venta de alimentos. Mire, hay millones de dólares de alimentos robados a los venezolanos, y no es que esta denuncia la hizo un dirigente de la derecha, la hizo la ex fiscal general de Hugo Chávez Frías, es decir, del fundador del movimiento que teóricamente está aún gobernando Venezuela y se convirtió en una dictadura porque nadie reconoció que había ganado este sinvergüenza de Maduro, que ahora está preso en Nueva York. Yo creo que hay que dejar claro que todo el mundo tiene derecho en cualquier país a protestar, pero no a tratar de voltear un gobierno democrático y menos a impedir el resultado de una elección. Tenemos que repudiar todo tipo de dictadura.
0: Y repudiar esta metodología, en este caso, no solo por Bolivia o eventualmente Venezuela, podemos haber visto algún trazo en Chile en su momento, sino porque, bueno, tenemos que estar precavidos para que no nos pase tampoco acá.
6: Bueno, siempre hay algunos que lo intentan, ¿no? De hecho, cuando el gobierno del presidente Milei comenzó, hubo gente que pedía el juicio político de Milei y no hacía más que tres meses que estaba gobernando. Sí. Entonces, imagínense, afortunadamente los argentinos hemos aprendido de nuestros dolores y bueno, ya en cada elección los argentinos eligen qué camino a seguir, y esto es lo que deseamos todos aquellos que hemos sufrido dictaduras.
0: Carlos, estuviste como invitado ayer del presidente de la Nación en el Tedeum.
6: Sí, estuve ahí con mucho unción en el Día de la Patria, el 25 de mayo. Hacía muchos años que no me invitaban a un Tedeum y fui obviamente con mucho honor. Estuve escuchando al arzobispo de Buenos Aires y primado de la Argentina en una homilía que creo que fue bastante equilibrada. Que creo que a veces se toman recortes de algunas cosas que se dicen en una homilía según donde esté uno parado en el mostrador de la política.
0: Él mismo abrió el paraguas al comenzar, ¿no es cierto? Me van a recortar, dijo.
6: Sí, y bueno, pero es que todos sabemos que, porque además todos los que trabajan en periodismo, yo ahora estoy en esa tarea hace ya un rato, una hora y pico estaré en el programa de Andino, en la televisión pública, y estoy en otros medios de comunicación. Todos sabemos que en un discurso largo se toma lo que tiene sangre.
0: Claro.
6: Nadie publicita en un medio de comunicación en ningún lugar del mundo si un perro muerde a un señor, pero si el señor muerde al perro es noticia.
0: Claro.
6: Pero inclusive ayer comentábamos con la senadora Bullrich, cuando íbamos caminando a cantar el himno nacional, en que había sido equilibrado, había sido importante el planteo, porque es un planteo para toda la política argentina, no para un gobierno, y eso es muy bueno, ¿no? Y también el tema del lugar elegido, ¿no? Porque el momento de la historia nuestra, de los católicos, de la Biblia elegido, el momento en que se penetra por el techo de una casa para que un paralítico sea curado, es muy importante porque muestra la diferencia entre un pueblo que va a buscar el elegido y los sacerdotes de entonces que negaban que ese era el elegido, ¿no? Los pueblos saben entender mucho más fácil por dónde tiene que ir la verdad de cada momento.
0: Efectivamente. Carlos, te agradezco como siempre un montón por la charla.
6: No, al contrario. Un abrazo grande a todos los argentinos que escuchan Radio Nacional.
0: Un abrazo grande. Es Carlos Rucaf, ex vicepresidente de la Nación, compartía con nosotros algunas apreciaciones respecto de lo que está sucediendo en Bolivia. Ahora volveremos, Cecilia, con vos sobre el punto. Y respecto de el acto en general, pero particularmente la homilía de Jorge Ignacio García Cuerva ayer en el Tedeum por el 25 de mayo. Cuerva es efectivamente el arzobispo de la ciudad autónoma de Buenos Aires. Su alocución consistió básicamente en un llamado a la unidad y contra la polarización. Hubo ahí, me parece, una interpretación bastante sesgada y antojadiza respecto de los medios de comunicación sobre a quién estaba dirigida. Creo que hace bien Carlos Rucauf en calibrarlo en los siguientes términos. Fueron palabras dirigidas a toda la dirigencia política personificada a los efectos de la liturgia del Te Deum en el presidente de la Nación, como jefe de Estado y por lo tanto representante de la institucionalidad de la Argentina y todo el resto de los políticos invitados. Pero fue ciertamente un mensaje para todos. Coincido en que fue un mensaje equilibrado en relación con lo que podía esperarse y con lo que García Cuerva venía diciendo los días anteriores, probablemente con otro foco. Fue muy duro con la Ciudad Autónoma de Buenos Aires en el operativo de la noche negra, si lo llamaron, después por la construcción eventual del templo mormón acá a unas cuadras. Un día vamos a meternos con eso porque es un tema interesante, pero digo, un mensaje mesurado. Hizo, por supuesto, la defensa que debe hacer en tanto prelado de la Iglesia Católica, pero sobre todo ya desde un tiempo en tanto cabeza de la Iglesia de la Ciudad Autónoma de Buenos Aires, de los pobres, ¿sí? Me parece que igualmente ahí hay cosas que no reconoció, porque puso en una bolsa que me parece vieja la deuda de la política con, por ejemplo, la informalidad laboral, cuando toda esa política, una parte relevante de la misma, acaba de sancionar una reforma laboral que es, primero de todo, un dispositivo de formalización. Entonces ahí hay algo, ¿no es cierto?, que me parece no terminó de anotar en la columna del haber y dejó en el debe. Y respecto de la demanda de diálogo y consenso, es una cosa que tiene que hacer. Yo no he visto novedad en las palabras de García Cuerva. Alguien podrá decirme, eso está bien, porque entonces fue tributario de una doctrina que conocemos. Es cierto, me parece que parafraseó a Francisco hasta el punto de repetirlo, pero eso corre por mi cuenta, la cultura del encuentro, la cultura, sí, perfecto, pero eso es Francisco. ¿Qué tiene para decirnos García Cuerva? Es la pregunta que uno podría hacerse. Pero vuelvo, la demanda de consenso también me pareció un poco deficitaria de algún reconocimiento de consensos que sí están pasando, porque si no las leyes que se están aprobando en el Congreso no serían posibles, dado los números en que, mira cómo lo pongo, compusimos ese Congreso en la última elección. Entonces hay un consenso que está pasando. Lo que pasa es que no está pasando entre los dos extremos de la conversación política de la Argentina, que serían, no sé, la Libertad de Avanza de un lado y del otro lado el kirchnerismo. Bueno, pero no creo que ese sea el diálogo imposible el que esté pidiendo García Cuerva, porque está de alguna manera negado en su propia demanda de tener un diálogo honesto. Entonces me parece que hay algunas cosas que no terminó de reconocer, pero en cualquier caso, y sobre todo conociendo al actor y sus actuaciones previas, coincido yo con Carlos Rucauf de que se trata de un discurso mesurado. 24 minutos, ahora de las 8 de la mañana.
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0: Hizo referencia a el pasaje del Evangelio de Marcos sobre el paralítico de Cafarnaúm. A eso hacía referencia también Carlos Rucauf, ¿no es cierto? Cuando por el techo de la casa sacan a la persona.
1: O sea que la sorpresa fue que no nos haya sorprendido con...
0: La sorpresa fue que no haya puteado, claro, bastante, claro. Digamos, ahora lo ponemos.
1: Exacto.
0: Nos salimos de la academia dos segundos. Y para seguir fuera de la academia, nos vamos a la calle con Mariel Ríos. Mariel Ríos, muy buen día, bienvenida. ¿Cómo le va?
7: ¿Cómo le va? Tantos siglos. ¿Cómo está? ¿Todo
0: veo
7: bien?
0: Está repuesta, así me gusta.
7: Estoy intentando estar al 100, todavía estamos un 70.
0: ¿En
7: 70
0: serio?
7: Barra 100. estoy en una disfonía ahí malísima, pero ya se me escucha, así que puedo molestarlo otra vez. ¿Cómo
0: está
7: le va,
0: repuesta, no está repuesta, como dicen los adolescentes, que es otra cosa, digamos, ¿no es cierto? Es como haber tomado algo.
7: Bueno, con los corticoides que me dieron, no sé, le digo, quedé medio boleada, pero...
0: Ay, Martín, qué bárbaro, pero bueno, bien, mejorando de a poco, eso me gusta.
7: Mejorando de a poco, como el clima, como el día, porque amanecimos con una niebla intensa, después pasó a neblina, y después ahora un cielo increíble en la ciudad de Buenos Aires, totalmente despejado, que se trasladó la niebla hacia la zona del Delta. El Tigre está complicado con la niebla y está descendiendo sobre el agua, pero la ciudad de Buenos Aires es completamente despejada.
0: Bueno, bien, es un poco lo que nos contaba nuestra meteoróloga de cabecera, María José Dicky, recién, ¿no es cierto?, respecto de que sale el sol, disipa la niebla, ¿no?
7: Claro, exactamente. Así que este sol lo que hizo fue sacar esa niebla. Pero el beneficio que a veces nos da la niebla es la poca temperatura fría, o sea, no, nos mantiene como en un microclima. Cuando la niebla se va... viene el fresco y es lo que se está sintiendo en la ciudad de Buenos Aires. Así que el frío está asomando gracias a Dios, porque si no, nos congelamos, le digo.
0: ¿Ves que nos trae usted buenas noticias, María del Río? Se tiene que reponer y ayudarnos con eso.
7: Sí. Bueno, la buena noticia es que está saliendo el sol, eso seguro. Así que los que estén en la calle, sigan al poncho de los pobres, como se le llama el sol, porque realmente van a necesitarlo.
0: Efectivamente. Che, bueno, ya vas a andar por acá, entonces.
7: Donde usted me diga, don Jacoy. Bueno. Yo voy donde su brújula me oriente. Si usted me dice que vuelvo a base y recargo, vuelvo a base y recargo.
0: Dale, después lo charlamos tranquilo.
7: Listo, perfecto. Adiós, hasta luego, entonces.
0: Hasta luego, María del Ríos.

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3: Si hicieran un censo con toda la gente que tiene como apellido Díaz, sabríamos cuándo se termina el mundo, porque tendríamos los días contados.
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8: 8 de la mañana, 30 minutos en la República Argentina. Crisis en Bolivia. Por Radio Nacional, el exministro de Relaciones Exteriores, Carlos Rucauf, criticó al líder opositor Evo Morales.
9: Y ahora él está empujando con mentiras a la gente a la calle, llevando realmente a los hermanos bolivianos una situación muy difícil. Inclusive dijo en una radio argentina que el ejército argentino, las Fuerzas Armadas argentinas, estaban transportando tropas dentro de Bolivia, cosa falsa. Sí. Lo que está haciendo la Fuerza Aérea Argentina con dos Hércules es tratar de que lleguen los alimentos y las medicinas a lugares donde estos salvajes impiden que lleguen. La gente está siendo engañada y es bueno que lo digamos desde acá porque hay muchos hermanos bolivianos que seguramente escuchan Radio Nacional. Quiero decirles que sepan que los están engañando y que hay que respetar lo que la mayoría de los bolivianos votó.
8: Continúa la alerta violeta por la presencia de niebla. Mariel Ríos.
10: Cerró el puerto del Tigre momentáneamente. La última lancha partió a las 7:40 debido a bancos intensos de niebla. La decisión la establece Prefectura Naval Argentina para evitar mayores inconvenientes.
8: En tanto, en los ingresos de la ciudad de Buenos Aires mejora la situación, pero continúan los inconvenientes en la zona de Ezeiza. Miriam Mariotto.
11: En la ciudad de Buenos Aires se fue disipando la niebla en algunos sectores durante las primeras horas de la mañana. Ya en la zona de la autopista Perito Moreno no hay reducción de visibilidad importante. Sí, para la zona de Ezeiza, cerca del aeropuerto y toda la autopista de Lepiane todavía tienen una visibilidad reducida por la niebla, también en General Paz y Ricardo Balbín, y la zona de San Isidro detrás del hipódromo.
8: En Buenos Aires la temperatura 7 grados 5 décimas, la humedad 93%, la visibilidad reducida a 8 kilómetros por neblina.
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0: pero todavía tenemos neblina, que esto dificulta la visibilidad, está reducida a 8 kilómetros en el AMBA y en algunas provincias, Santa Fe, decíamos Chaco también, que están complicados. Y para gran parte de la Argentina, con un otoño que sigue mostrando mañanas muy húmedas, frescas, y esto que decíamos, mucha presencia de niebla. Y los invitamos a que se comuniquen con nosotros a través de nuestro WhatsApp, que es el 1138707485.
1: Hernán Mundo, muy buen día, bienvenido. ¿Cómo le va?
2: ¿Qué tal, Nicolás? Buen martes. El saludo para vos, por supuesto, para todo el equipo. Bueno, venimos de lo que ustedes han venido desarrollando este 25 de mayo con Tedeum, con himno en el Cabildo, con saludos desde el balcón de Casa Rosada, con la presencia de Javier Milei y el gabinete, y luego la reunión del gabinete propiamente dicho por aproximadamente una hora y media, todo sucedió ayer. Hoy la continuidad con la reunión de la llamada mesa política a las 11 de la mañana, en un ratito más, con todos los integrantes habituales. No hay modificaciones en principio en cuanto al las habituales presencias en este tipo de encuentros, que recordemos tienen que ver con repasar los proyectos que ha enviado el Congreso, supervisar de alguna forma cómo va su tratamiento, en qué instancia están dentro del Congreso, y también aquellas correcciones que se puedan hacer justamente a los proyectos que están ya siendo tratados, más los que están por ser enviados al Parlamento Nacional. Vamos a hacer un poco de memoria respecto de días anteriores. Recordemos que el viernes por la noche, el gobierno anunció el envío de un paquete de proyectos, ludopatía, superligi, iniciativa para regular el lobby y una propuesta para lo que veníamos comentando ya, ¿no? Esto del reemplazo de la ley del etiquetado frontal. Iniciativas que van en paralelo, como vienen desarrollando Gastón, y por supuesto lo hace con la expertise de lo que sucede estrictamente a lo legislativo, pero lo recordamos, va en paralelo todo esto a lo que ya está en tratamiento, las modificaciones al régimen de zona fría, ley de hojarasca, también el avance que se puede lograr a partir del dictamen de ley de propiedad privada, tratado de cooperación en materia de patentes y acuerdos para pagarle a holdouts. Bueno, todo eso en marcha. Y en lo que puede ser modificado, a partir de lo que ha sido, bueno, alguna dificultad en cuanto a lograr consensos, el trabajo bajo negociación de la reforma política. Esto en función de lo que ha costado a partir de lo que plantean algunas provincias, que es la eliminación o no de las PASO. A ver, ¿qué está en carpeta para lo que sea avanzar en otras cuestiones en materia de envío de proyectos al Parlamento? Bueno, por ahora dicen no está previsto que se discuta en el corto plazo ley de salud mental o el nuevo código penal, todavía bajo revisión, temas jueces federales, designación de jueces federales, y además quedan de alguna manera para más adelante, veremos, lo más probable es que esto sea ya con posterioridad al Mundial de Fútbol, reformas más estructurales como cambios en sociedades, juicio por jurados, y hay un paquete de desregulación que tiene en mente en una nueva oportunidad el ministro de Transformación, Federico Sturzenegger. Bueno, una cantidad de temas muy importantes, algunos ya en tratamiento, otros en proyección para ser enviados y tratados en el Congreso. Todo eso, reforma política entonces en Casa de Gobierno. ¿Y qué hay que esperar en la semana en cuanto a participación del presidente en eventos? Bueno, recordemos que el día jueves el presidente va a estar hablando en la duodécima edición de la TAM Economic Forum, esto en Parque Norte. Allí van a estar el canciller Pablo Quirno, el presidente de YPF Horacio Marín, y en el bloque final, en horas del mediodía, el presidente Javier Milei. En otro orden de cosas, esperando desde ya con gran expectativa, valga la redundancia, lo que sucede por estas horas en Roma, con la presencia de la ministra de Capital Humano, Sandra Pettovelo. Recordemos que, en definitiva, ya casi es un secreto a viva voz.
1: Decís que trae la confirmación del viaje del Papa.
2: Claro, exactamente. A ver, recordemos que la primera confirmación fue Uruguay, y estas señales, estos indicios, por ejemplo, con este tuit de la semana pasada, del día del jueves, viernes, del canciller Pablo Quirón, hablando de una gran noticia para la primavera argentina, para el mes de noviembre. Bueno, esta estaría enlazado entonces con la presencia del Papa en Uruguay.
1: No habría razón, Hernán, no habría razón viniendo a Uruguay por la que no cruzarte a la Argentina. Digo, la vas a sobrevolar y sobre todo en punto a A ver, somos mayor cantidad de habitantes,

0: definidos como católicos, digo, eso podría ser un, ¿no?, un punto. Bueno, sí. Uruguay es más díscolo, ¿eh? Con lo cual, por ahí, en términos de evangelizar, dice, me conviene ir al que tengo más lejos, ¿no?, al hijo pródigo. Ese podría ser un argumento. Siempre fue más díscolo, desde el punto de vista de la relación con la religión y con la iglesia. Pero después, más allá de nosotros, y por venir a honrar a Francisco.
1: Absolutamente. Bueno, se habla de lo que se menciona en Casa de Gobierno, es una visita que estaría enfocada no solamente en la ciudad de Buenos Aires, sino también en las ciudades de Córdoba y de Santiago del Estero.
0: Bueno, Santiago del Estero fue la primera diócesis de la Argentina. De hecho, recién Rucaus decía primado de la Argentina. No, el primado de la Argentina vuelve a ser el arzobispo de Santiago del Estero.
1: Claro.
0: Era el de la ciudad de Buenos Aires, pero ya no. O sea que la diócesis institucionalmente más importante es esa.
1: Totalmente. Bueno, ese sería el panorama. Habrá que ver si en definitiva tenemos confirmación por estas horas o en próximos días, pero bueno, la presencia de Sandra Petovelo desde ayer, más allá de que se trata de una actividad formal de la que ha convocado el Papa y también el Cardenal Parolin, pero va a haber una audiencia específicamente con León XIV, así que aguardamos el resultado de esa actividad. Y en cuanto a la gira que haría entonces el Papa para el mes de noviembre, no solamente Uruguay y Argentina, sino que también incluiría Brasil, con una particularidad. La llegada del Papa sería ya con días posteriores a la elección en Brasil, claro, incluso habiendo segunda vuelta. Así que bueno, también nos deja de ser un...
0: No voy a decir que viniendo a Brasil no hay razón para venir a la Argentina, porque habría quedado mal a Francisco. Entonces no voy a decir eso.
1: Claro. Muy bien. Bueno, aguardamos entonces foto y confirmación, o por lo menos, a ver, alguna información que vaya todavía en la línea de... y habrá que ver cómo se da esa confirmación, ¿no? Y también cuál es el formato que elige el gobierno para hacerlo. Si lo hace, en algún tipo de conferencia esta semana el jefe de gabinete, Manuel Adorni, o si de otra manera, porque, bueno, recordemos, este primer tuit de Pablo Quirno fue después de una reunión del propio canciller con el presidente Milei en Oli.
0: Hernán Mundo, muchísimas gracias.
1: Un abrazo.
0: Es Hernán Mundo, corresponsal de Radio Nacional en Casa de Gobierno.
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3: La Copa del Mundo original, conocida como el trofeo Jules Rimet, tiene dos particularidades. La primera fue que Brasil, por haber sido campeón del mundo en tres oportunidades, se quedó con dicho trofeo. Pero tiene una historia la Jules Rimet, ya que fue robada dos veces. La primera vez, mientras transcurría el Mundial de Inglaterra 1966, y fue recuperada días después por un perro rastreador llamado Pickles. El segundo y definitivo robo ocurrió en el país que ya la tenía asegurada y como trofeo eterno. Estamos hablando del robo que se llevó a cabo en Brasil en 1983. Se cree que los ladrones fundieron el trofeo de oro y nunca más se pudo recuperar.
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0: bien, 44 minutos ahora de las 8 de la mañana. Sorprendida, María Fernanda.
1: Sí, Vera. Nicolás Yacoy, las imágenes son muy fuertes. Claro, cada uno en su lugar donde tienen presencia de niebla están viendo distintos paisajes que no son normales para nosotros, ¿eh? Hay imágenes de la capilla de Luján vista desde arriba donde apenas se le ven... La basílica, apenas se le ven las dos torres. Y después, Zárate, Brazo Largo, apenas se ven las puntas de los puentes esos que son impresionantes. Sí. Agrego a esto que en este momento hay 9 vuelos demorados en Ezeiza por la cantidad de niebla que todavía persiste.
0: ¿Demorados de salir o demorados de llegar? Ahora vamos a...
1: Demorados de salida.
0: De salida.
1: Los de llegada fueron derivados a Córdoba.
0: Ah.
1: Recordemos que nos había dicho nuestra experta en meteorología que recién a las 9:30 esto se iba a disipar.
0: ¿Y te dejan en Córdoba o no? Después te traen. Tengo a mi vieja volando en este momento y digo, ahora vamos a ver que me reporte a dónde está yendo a parar.
1: Después te traen, pero tienen que esperar a que las condiciones están dadas.
0: Te digo que es mejor eso que estar dando vueltas arriba cuando crees. Y yo soy obsesivo de estar mirando qué tan cerca estás y qué sé yo, y de repente estás, no sé, 10 kilómetros, 5 kilómetros, y empezás a dar vueltas. ¿Por qué 50 kilómetros, 60 kilómetros? ¿A dónde?
1: Y pensás en el combustible. Mierda,
0: dando vueltas ahí hasta... buscarle otra entrada por las dos pistas.
1: Uno piensa en el combustible, decís, ¿qué cantidad de combustible tiene el avión?
0: Sí, siempre digo, ya que supongo que esa cuenta la está sacando alguien que sabe más que yo, con lo cual yo sé cuánto combustible tenemos nosotros y tenemos todavía para 1 hora y 15 más de vuelo. ¿Sí? Estamos teniendo un vuelo crucero, ¿o no?
2: Sí.
0: Pacífico.
2: Tranquilo.
0: Así me gusta. Rodrigo Ruiz.
3: Bueno, Nico, es una semana de definiciones para Scaloni, ¿sí? Donde va a tener que definir la lista de 26. Ya tenemos la lista de la prelista, como se dice, la de 55, en donde el entrenador
0: está hablando... No está tan lista la lista.
3: Está hablando más con los médicos que con los
1: futbolistas. ¡Ay, Dios!
3: Bueno, hoy son...
1: ¡Qué frase!
3: Hoy son casi 9 futbolistas los que están entre algodones. Ayer se dio la noticia de Lionel Messi, que tuvo, como contábamos al inicio del programa, Nico, esta complicación muscular, que no es de gravedad. Según lo que informó el Inter de Miami, es una fatiga muscular en el isquiotibial izquierdo y el tiempo de recuperación para el regreso a la actividad física dependerá de la evolución clínica y funcional. El físico de Messi, obviamente que uno cumple año como todos, y por supuesto que al haber más edad es más recurrente a lesiones, por supuesto, y más en la parte del campo de juega Messi, que es la explosión de arrancar en habilidad, sortear patadas que le van tirando en el camino. Y bueno, el músculo sufre, por supuesto. No es de gravedad.
0: Son cuerpos sobreexigidos, esa es una realidad. Muy cuidados, muy virtuosos además,
3: sí.
0: Pero sobreexigidos.
3: No es un jugador que a lo largo de su carrera se ha tenido lesiones graves, Messi. Mm. Se ha cuidado bastante, como vos bien decís. Estuvo, por supuesto, en las mejores manos, con los mejores fisioterapeutas, kinesiólogos, y tuvo un físico privilegiado, porque en el recorrido de cualquier deportista, Nico, te puede pasar fuera del fútbol. Por ejemplo, Rafa Nadal ha sido castigado totalmente con lesiones, lo que lo ha llevado a abandonar la práctica de deportes, pero bueno, es un deportista de recontra elite,
0: claro,
3: y ha ganado todo y ha quedado en la historia y es uno de los referentes. Pero bueno, Messi, haciendo una comparativa, no ha sido castigado tanto con tantas lesiones, por eso...
1: La del tobillo, sufrimos
0: no
1: con la del tobillo.
3: Claro, tal cual. Pero
0: porque
3: bueno,
0: no lo agarra.
3: Pero igualmente, más allá de eso, Nico, tenés que tener los tendones, la parte del físico fuerte. Bueno, por eso Leo ha sabido llevar su carrera exitosísima, por supuesto, sin lesiones graves. Y bueno, hoy es solamente una sobrecarga muscular y por suerte va a estar ok para el inicio de, por ejemplo, los amistosos que tiene que jugar Argentina. El Dibu Martínez otro, tuvo una pequeña fractura en el dedo anular de la mano derecha, así que viene también transcurriendo ese tema de su dedo. El Cuti Romero con una afección en el ligamento lateral.
0: Bueno, chicos, basta, empecemos la concentración
1: claro,
0: de ahora. Vienen
1: sí,
0: acá, vamos a hacer la concentración.
3: Sí, tal cual.
0: Ligar, no sé, pero
3: son varios.
0: Bueno,
3: el último caso es el de Marcos Acuña, jugador de River, que tuvo una contractura en el isquiotibial izquierdo y bueno, por suerte no es de gravedad, así que por suerte todos estos futbolistas no se pierden el Mundial. El próximo jueves o viernes va a estar la lista definitiva, Nico.
0: Nos está haciendo esperar, está cumpliendo nuestra tesis. Es esperá que... el último minuto. Vos decís que por los médicos, yo digo eso. Que va a ir está orejeando así para que no nadie sepa, ¿no es cierto?
3: Yo creo que tiene,
0: el último minuto,
3: tiene que ver con el tema de las lesiones, Nico. Me parece que se va a esperar tomar tiempo Scaloni por esta situación de tantos futbolistas claves, te diría yo, sobre todo en la parte defensiva, porque vos en una lista de 55 que tiene que bajar a 26 tenés que meter en la lista más defensores, algunos volantes, algunos delanteros. No sé, me parece que va a ir por el lado de la defensa, que es la más tocada, ¿no? El arquero, Montiel, Acuña, Cuti Romero, etcétera, etcétera, donde hay futbolistas donde, por supuesto, se están recuperando de lesiones.
0: Que lo arregle Chiquitapia, no sabe arreglar estas cosas. No es que arregla todo, tiene métodos que no conocemos y lo puede solucionar.
3: En un ratito con Cecilia Digman vamos
0: a... Magia, te dices, fue magia.
3: Tiene que ver con el Mundial, Nico. En un ratito con Cecilia Digman vamos a estar dando las sedes, en donde ya la FIFA confirmó que van a ser base las selecciones. Y me gustaría saber, o le gustaría saber a muchos, ¿dónde va a ir Irán?
0: ¿Irán o no irán?
3: Van a ir, por supuesto.
2: Hubo muchas dudas, ¿no? Porque la sede tenía que ser en Estados Unidos.
3: Exactamente, bueno, pero me parece que no va a ser ahí.
0: Nos cuentan sobre eso. Hay últimos momentos, una mañana muy picada por esto de la niebla en materia de seguridad vial, porque es más que tránsito, 15 accidentes.
1: Sí, totalmente. Y en este caso, un choque de colectivo en Mataderos, el interno de la línea 92, un interno de la línea 92, impactó con un furgón, con una camioneta en el cruce de Tandil y Carué. El SAME tuvo que asistir a 3 pasajeros, uno derivado al Hospital Santo Yani. Se está trabajando en el lugar, ¿por qué? Porque hay que remover los vehículos y esto fue también a causa de la baja visibilidad. Reiteramos, colectivo de la línea 92 contra una camioneta.
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0: Cecilia Diwan, muy buen día, ya la saludé.
2: Ya nos saludamos, hablamos. Y vamos a ampliar una información que dimos muy temprano esta mañana, porque hubo un accidente en Bélgica, en el norte de ese país, donde chocó un tren con una combi que transportaba a 7 niños. 7 niños que iban a una escuela, un centro educativo especial de esa ciudad belga que se llama, muy difícil de pronunciar, Buchenhorst. Estaban viajando hacia ahí, la combi iba en una calle paralela a la vía del tren, y el conductor quiso doblar a su izquierda, pero la barrera estaba baja. Igualmente, el conductor se metió y cruzó el paso a nivel, que estaba cerrado, y fue investido por un tren.
0: O sea que ni siquiera es que era un cruce. Él se puso en situación de cruce, pero venían en paralelo.
2: Él venía en una calle paralelo y dobló para cruzar en el cruce que estaba, o sea, con, que la sí barrera, con la
0: claro,
2: barrera
0: sí
2: baja.
0: Era un cruce. Está bien.
2: Pero venía el tren del otro lado. Lo llevó por delante. Por ahora la información es que hubo 4 fallecidos, 2 niños... Qué y barato. El conductor y el adulto mayor que iba a cargo de estos chicos, muchos fueron atendidos, todos los que están en los que viajaban en el tren no tuvieron ningún tipo de daño, solo una persona fue atendida. Y es una información que sigue en curso. Los padres de los niños están siendo informados quiénes son los fallecidos en este momento.
0: 52 minutos ahora de las 8 de la mañana.
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0: 8:53 en la República Argentina. Y Nico, como decíamos, los oyentes son fundamentales en estos casos, en estos días donde, por ejemplo, la protagonista es la niebla. Buen día, un poco se ve en el sur entrerriano y nos manda claro. César Larroque, nos manda una foto donde no se ve nada, de una autopista,
1: Santa
0: una
1: Fe,
0: ruta.
1: Entre Ríos, sí. Bueno, hasta Chaco.
0: Sí, claro, hasta Chaco nos decían. Hola, buenos días, qué hermosa que es la música para presentar el primer round. Saludos desde Chivilcoy, Diego.
1: Ah, ¿no? Diego, después decimos cuál música de los tres.
0: Claro, porque tenemos tres.
1: Tenemos tres, a sí, falta sí. de uno.
0: Hola,
1: de todo para... tenemos tres, de lo que nos pidan tenemos tres.
0: Y Diego nos escribió a las 8:37, así que por ahí es el, la de las 8.
1: Es la de las 8, que es muy buena.
0: Mejor.
1: Si es un poco polémica, después escucharla solo.
0: Claro.
1: Hasta acá podemos escucharla.
0: Sí, porque después desayuna cualquier cosa.
1: Después nos dimos cuenta que desayuna, pero nosotros no.
0: Hola, Nico y equipo, estoy tratando de que más gente los escuche a ustedes. Muy bien,
1: ¿y cómo le va? Es muy difícil contar, es muy difícil, no.
0: Dice, porque dicen las noticias como son, sin fanatismo.
1: Muy bien.
0: Olga
1: muy bien.
0: De Carlos Casares, muchas gracias.
1: Beso grande, Olga,
0: y que siga difundiéndonos.
1: Por supuesto.
0: Hola, buenos días. Contarles que hace frío y hay un poco de humedad, pero un día hermoso. Saludos para todos. Miriam de Huanqueros, Santa Fe. Y nosotros de Santa Fe nos vamos
1: a Caballito.
0: Al barrio porteño de Caballito.
1: Sí, porque usted vamos a empezar a cumplir las promesas.
0: Es claro, totalmente. A ver, ¿por qué se les ponen los nombres a los distintos barrios, a las distintas provincias? Y muchas veces por cuestiones insólitas. En este caso nos remontamos al año 1820.
1: Ajá.
0: Donde un inmigrante genovés, Nicolás Villa, tenía una cantina en el medio de lo que ahora serían las esquinas, Rivadavia y Emilio Mitre. En ese momento era un descampado.
1: Claro, sí.
0: Porque era campo, campo y campo.
1: Sí, sí.
0: Entonces, ¿qué hizo el hombre? Como para que se la distinguen, puso una veleta.
1: Ajá.
0: Con un caballito.
1: En vez de un gallo. Que mira, por poco no se llama gallito.
0: Claro.
1: El barrio. Claro, gallinita.
0: Con un caballito. Entonces los viajantes, en ese momento decían, nos encontramos con las carrozas, con las carretas, nos encontramos en Caballito. Esa veleta, la original, se encuentra en el Museo Histórico de La Plata.
1: ¿Y por qué? Que lo traigan.
2: La devuelvan.
0: Habría que repatriarla a
1: problema,
0: Caballito.
1: Generemos problemas donde no los hay.
0: Pero viste que muchas veces...
1: Yo conozco varios igual veletas, si no podemos traer esa, yo conozco varios veletas.
0: Varios veletas, sí,
1: podemos buscar
0: alguno. Totalmente. Ahora,
1: y lo exponemos ahí.
0: Así que el barrio de Caballito se llama así por una veleta. Nico, muchos lugares tienen... cosas, cuestiones muy particulares. Así que invitamos a los oyentes que nos cuenten qué dato particular, curioso tienen el lugar de donde son oriundos.
1: Yo quiero alguien de Chañar Ladeado que nos explique por qué se llama Chañar Ladeado.
0: ¿Y vos de San Andrés de Giles tenés algún dato curioso?
1: No, todos son datos muy importantes, muy certeros, muy serios y muy fundamentales.
2: Curioso, a ver, alguna.

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2: La Copa del Mundo original, conocida como el trofeo Jules Rimet, tiene dos particularidades. La primera fue que Brasil, por haber sido campeón del mundo en tres oportunidades, se quedó con dicho trofeo. Pero tiene una historia la Jules Rimet, ya que fue robada dos veces. La primera vez, mientras transcurría el Mundial de Inglaterra 1966, y fue recuperada días después por un perro rastreador llamado Pickles. El segundo y definitivo robo ocurrió en el país que ya la tenía asegurada y como trofeo eterno. Estamos hablando del robo que se llevó a cabo en Brasil en 1983. Se cree que los ladrones fundieron el trofeo de oro y nunca más se pudo recuperar.
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8: 9:00 a.m. en la República Argentina. Problemas en el aeropuerto de Ezeiza, Mariel Ríos.
9: 9 vuelos demorados en el Aeroparque Internacional de Ezeiza por la espesa niebla. Además, hay aterrizajes que se están desviando hacia Aeroparque y Córdoba.
8: Más información con Romina Wiener.
10: Reiteramos, continúa el tránsito asistido en el complejo Zárate Brazo Largo, ruta nacional 12 del Mercosur. Hay corte total entre los kilómetros 85 y 119. En el lugar trabaja Gendarmería Nacional, habilitando la circulación cada 20 minutos por sentido de circulación. Hay una caravana de vehículos que cruzan a baja velocidad guiados por Gendarmería. Respetar las indicaciones de señalización. Además, niebla en la Ruta Nacional 8 entre Pergamino y La Carlota, en la autopista Buenos Aires-Rosario-Córdoba y en la Ruta Nacional 7 en Buenos Aires y Santa Fe. Precaución.
8: Carlos Rucauf destacó las palabras de Jorge García Cuerva. Por Radio Nacional, el exministro de Relaciones Exteriores dijo que en la homilía por el 25 de mayo, el arzobispo buscó conceptos equilibrados.
11: Estuve escuchando al arzobispo de Buenos Aires, primado de la Argentina, en una homilía que creo que fue bastante equilibrada, que creo que a veces se toman recortes de algunas cosas que se dicen en una homilía según donde esté uno parado el planteo, porque es un planteo para toda la política argentina, no para un gobierno. Y eso es muy bueno, ¿no?
8: En tanto, a las 11 se reunirá la mesa política en Casa de Gobierno. La información del deporte con Rodrigo Ruiz.
12: Copa Sudamericana de Fútbol, última fecha de la fase de grupos, 21:30, San Lorenzo de Almagro se jugará la clasificación, deberá ganarle como local al Deportivo Recoleta de Paraguay y a las 19 horas Deportivo Riestra, ya eliminado del certamen, visitará a Palestino en Chile.
8: En Formosa, donde nos escuchás en AM820, la temperatura es de 13 grados una décima. Se registran bancos de niebla que se irán disipando hacia el mediodía. En Buenos Aires, la marca actual, 7 grados 5, la humedad 93%, la visibilidad reducida a 8 kilómetros por neblina.
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0: A continuación, servicio de mensajes de Nacional Bariloche. Son las 9:05 en todo el país. Damos comienzo a la primera emisión del servicio de mensajes de Nacional Bariloche. A Jerónimo Peña de La Fragua, su hijo y familia se encuentran bien y les envían muchos saludos. Se le comunica a Ubaldino Pereira de Fitamiche que en el árbol le dejaron la carne y un bolsón con cosas de parte de su sobrina. Para Avilés de Tres Cerros, su prima llegó bien a Trevelin. A Manuel y Hortensia de Fitaguao, su hijo Ariel, su nuera Rocío y su nieta Mailén llegaron bien a Comayo y le envían saludos. Para Mario Meliqueo de Canteras Comayo, su hermana Alejandra le comunica que deberá juntar áreas porque el albañil irá el sábado para realizar el piso de su casa. Para Atanasio Fernández de Alto Chubut, su hija Yelén le hace saber que se encuentra bien, le envían saludos junto a su nieto, haga saber cómo andan sus hermanos. Institucionales, la Comisión de Fomento de Pelquineceu del IMAI comunica a los pobladores de su jurisdicción que se están recibiendo garrafas vacías de 15 kilos para próximamente ser devueltas cargadas. Convocatoria a Asamblea Ordinaria fuera de término de la Asociación Civil Colectivo al Margen referida al ejercicio 2025 para mañana 27 de mayo de 2026 a las 18 horas en sede de la Nahuel Güe de la Asociación Civil Colectivo al Margen, calle Trochita, Patagónica 867, donde se tratará el siguiente orden del día: elección de dos asociados para la firma del acta de asamblea resultante, informe de los motivos de la presentación de los ejercicios económicos 2025 fuera de término, presentación y tratamiento del ejercicio económico, memoria balance 2005 en conjunto con la comisión directiva, aprobación del ejercicio 2025 por la comisión directiva de la asamblea de asociados, renovación de autoridades altas y bajas de asociados, será lo que se tratará en esta asamblea. Educativas, la comunidad educativa de la escuela 158 de Corralito invita a pobladores para mañana a las 14 horas al acto escolar del 25 de mayo, luego se realizará bingo y habrá servicio de buffet. Necrológica, se lamenta comunicar el fallecimiento de la señora Saturnina Maglione. Repito, rectifico, se lamenta comunicar el fallecimiento de la señora Saturnina Maglione a la edad de 82 años, sepelio el 28 de mayo a las 10 horas en Valle de Descanso. Su deceso en luta a familiares y amigos. Se lamenta comunicar el fallecimiento de la señora Juana Esther González Vidal a la edad de 69 años, velatorio en cochería Nahuel Guapi, esquina Lordi Vilcapugio, sala A desde las 14 hasta las 14:30. Sepelio hoy a las 15 horas en el cementerio municipal. Su deceso en luta a las familias González, Vidal y Asenjo. Se lamenta comunicar el fallecimiento de la señora Dora Aide Bruselaria a la edad de 80 años, se peleó mañana 27 de mayo a las 10 horas en el cementerio Parque Valle del Descanso. Y por último, se lamenta comunicar el fallecimiento del señor Abelino Colitripay a la edad de 78 años, su deceso en luta a la familia Colitripay.
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0: Hola, ¿cómo andan todos? Me dicen que están con las pilas más puestas que nunca. Espero, porque...
1: me saca una risa para no llorar, ¿no? Pensar que fue presidente. Son las 9... me da tos. 9:13 minutos en todo el país. Muy, pero muy buenos días. Bienvenidas. Bienvenidos a la mañana de Nacional Bariloche.
0: Porque todo lo que vale cuesta.
1: Claro, y, pero no lo que cuesta vale, dijo. Bueno, ¿cómo anda, familia? ¿Cómo andan? Bienvenidos, bienvenidas. Arrancamos con Tutti. Hoy estamos con aire nacional, vamos a estar grabando. Sale en vivo la entrevista para la radio. Mañana estará saliendo más o menos 8:30. Se los comento para que estemos atentos mañana. Un saludo al querido Pancho que arrancó tempranito, Marito.
2: ¿Sí?
1: Voy a saludar, espera. Vamos a hacer las cosas, voy al revés siempre. Por Dios, no aprendo más. Voy a saludar a Yolanda Solimese y voy a saludar a Mario Guzmán. Buen día, Mario.
2: ¿Qué hace, Pelusa? Buen día, amigo. ¿Cómo
1: bien,
2: le va?
1: Muy bienvenido. Bien, acá haciendo gala de su destreza.
2: ¿Quién?
1: Para hacer... Ayer se comió unas criollas bien picantes. ¡Opa! El querido... ¿Sí? Francisco Pancho Lagos, que como siempre nos manda fotos.
2: ¿A lo Pancho comió?
1: Sí,
2: como
1: sí.
2: Como Pancho por su casa.
1: Sí, nos mandó fotos de allí, de Raiguao.
2: Ajá.
1: Y dice, empanado, buen día Urbano, sí. Buen día Mario, feliz Día de la Patria por ayer, 25 de mayo, mañana fresquita por acá, hoy arrancando la mañana,
2: Bien.
1: Me hice unas criollas bien picantitas ayer. Miró. Y ahí mostrando sí. Las empanadas.
2: ¿Jugosa o no jugosa?
1: Y sí,
2: sí, sí, para comerla, como quien dice, pata abierta.
1: La criollita picante, sí. Hay que comerlas bien jugositas.
2: Ah, pata abierta, porque si no te sí, pancha todo.
1: Todo. Yo pata abierta y panza adentro. O si no me pongo, bueno, como me pongo tipo sí. Baberito, si no me mancho todo. ¿Cuánta? Todo se deposita acá.
2: Cuánta cultura,
1: Así bueno. Que, no, uso, en serio.
2: Sí. Me contaron que estuvo con el canciller comiendo empanadas.
1: Exacto.
2: Ese que le chorreaba por la...
1: Sí, los bigotes se le quedaron llenos de grasa. Ahora no, después, si tenemos tiempo, vamos a hablar un poquito
2: con él. La esponjita con el detergente, ¿no?
1: Sí, sí, pero no sé cómo hace, viste que se lo...
2: Claro,
1: sí, a lo daliesco.
2: Sí,
1: viste,
2: sí.
1: No sé cómo hace.
2: No, hay una técnica para eso.
1: Claro.
2: Sí, creo que viene también algo, sí. Un aparato ya para formarlos.
1: Sí, y no digas nada porque todavía no está acá.
2: Bueno.
1: Se pegó un carmelazo.
2: ¿Tremendo? Sí. Bueno, jugó Tocali.
1: Es un raro, es un negro, pero no, sí, no sé.
2: Pero que no le dé el sol, ¿no? Tipo 6 de la tarde porque colorea la cosa. Bueno, amigo, ¿cómo pasó bien. El fin de semana largo? ¿Bien? ¿Contento? Bien.
1: Sí, en familia. Uh-huh. Así que bien, lindo.
2: Bueno, me alegro entonces.
1: ¿Qué no podemos pedir más? Es hermoso estar en familia.
2: Sí, hay que llenarse de afecto en estos
1: sí,
2: tiempos.
1: Sí, señor.
2: Bueno,
1: vamos.
2: Ya estamos aquí en la radio, día martes 26 de mayo, en la mañana de Nacional Bariloche. Arrancamos musicalmente con algo de acá cerquita.
1: Sí.
2: Nomás. Ahí va.
1: Dale.

0: Bueno, ahí teníamos la Cele Vera, cantante y guitarrista nacida en San Carlos de Bariloche, famosa por revolucionar el folclore y el chamamé romántico, saltó a la fama, siempre lo dice ella, durante la pandemia al subir videos cantando a redes sociales y de esta manera se convirtió en un fenómeno en los festivales desde ese momento y hasta hoy Cele Vera es una marca, digamos.
1: Sí, sí, sí. Y con mucha trascendencia,
0: estuvo totalmente
1: en el Festival de Viña del Mar, claro. Y la veíamos hace unos días unos videos de Mexus de Iberia con un montón de grandes cantantes, Peteco, Cuti, muchísimos, y estaba ella también.
0: Claro, hizo Amor de Mis Amores, creo que hizo ahí,
1: no sé, y qué
0: cantó
1: hizo
0: también con esta cordobesa, sí, que canta, sí, cuarteto.
1: Sí, a dúo.
0: Alucinada.
1: Pero claro, lo que te quiero decir es que ya trasciende, trasciende las fronteras.
0: Totalmente.
1: Se ha consolidado. Y hace un par de meses charlábamos con ella. Es como charlar.
0: Sí, sí.
1: Charlábamos con la piba del barrio.
0: Es verdad.
1: Es maravilloso.
0: Sí,
1: es como,
0: sí,
1: cuando estuvo Soledad aquí también, claro, la piba, sí, del barrio. Con una trascendencia internacional. Vos decís, bueno, algunos por el 5% ni, sí, te miran. Estas chicas son unas fenómenas, ¿eh? No solamente son grandes cantantes, grandes compositoras, en algunos de los casos intérpretes, sino que mantienen esa humildad.
0: Sí, la esencia, digamos.
1: La esencia, exactamente.
0: Bueno, Cele Vera, entonces,
1: bueno, Marito,
0: 10 noches de desvelo aquí en Nacional Bariloche.
1: Bueno, ¿festejaste el 25 con qué?
0: Con algo, en familia.
1: Con un algo, dice.
0: Con un algo, sí,
1: claro,
0: sí, sí.
1: Bueno, muy bien. Lo convenido.
0: Exactamente.
1: Bueno, se conmemoró ayer en San Carlos de Bariloche, al igual que en todo el país, el día de la Revolución de Mayo. Aquí, bueno, hubieron, como siempre, desfiles, muy colorido, por cierto, músicas y danzas tradicionales. Bueno, el acto central fue en el Centro Cívico. Vimos imágenes en algunos de los canales de televisión, en C5N seguro lo vimos, en otros no sabemos porque no miramos, pero bueno, un colorido lindo, ¿no? Mucho más en estos tiempos de tanto cipayismo, el hecho de fortalecer nuestras fechas, esta que fue el embrión de lo que vino después, de la gesta emancipadora. Y bueno, de esta manera, seguir ahora más que nunca consolidando nuestras fechas y nuestros símbolos. Así que bueno, una jornada muy linda, muy pintoresca en la ciudad. Vamos con te tiro algunas malas. Después te voy a desglosar, no sé si hoy o mañana,
0: bueno,
1: sobre el impacto que va a tener. Bueno, tenemos media sanción en diputados, vamos a ver qué pasa en senadores, con el levantamiento de la zona fría en algunos lugares, Río Negro. No se levantaría la zona fría, pero sí pagaríamos muchísimo más, entre un 40 y 60%, más allá de que los voceros oficiales quieran empezar con esto, ¿no? Por lo que pasa, bueno, el dato concreto es que el levantamiento de la zona fría en algunos lugares va a generar un 100% de pago de lo que antes era este subsidio. En el caso nuestro será entre un 40 y un 50% y vamos a tener un alto impacto en lo que es la tarifa final, ¿sí? La tarifa final, que no es un dato menor, y en una época y en un año en donde el frío ya se adelantó mucho, mucho, mucho. Pero bueno, sabemos cómo es esto. Timba, ¿sí? Déficit timba financiera versus necesidades sociales. Bueno, esta sí es desopilante, porque el Fondo Monetario, el que hasta ahora le ha dado un apoyo como pocas veces, le pidió al gobierno que por favor, le dijo, sean serios con los datos, especialmente los de inflación, y pidió una nueva ley. Recordemos, ¿cómo se calcula la inflación? Con valores, con elementos que tienen que ver con lo que consumimos en los tiempos. El que estamos utilizando tiene a como dato, como elemento, cassettes, bueno, un montón de cosas que ya no se utilizan más. El que se había armado, rearmado o confeccionado desde lo metodológico era más o menos entre el 2017 y 2018. Como no se aplicó, se fue la Bania, estaba en desacuerdo, pero ya eras viejo, ya es viejo. Estamos hablando de 2017, 2018, cuando las necesidades son totalmente diferentes y el consumo es totalmente diferente. Bueno, ¿qué dice el Fondo Monetario? Utilicen una metodología seria, real. No soy, por supuesto, no estoy de acuerdo, ¿no?, con que tengamos al Fondo Monetario, esta entidad usuraria, que la tengamos en la Argentina, pero bueno, que una de las organizaciones que más ha apoyado a este gobierno, de pronto diga, bueno, fíjate acá porque estás mal, es todo un dato en sí mismo, ¿eh? Así que bueno, vamos a ver qué pasa, si por lo menos utilizan la metodología del 2017, los datos de 2017 y 2018, y finalmente, este es un tema inherente fundamentalmente a este gobierno, pero a otros gobiernos también, si finalmente tenemos una metodología adecuada a los nuevos tiempos y sabemos realmente qué inflación es la real. Porque cuando te dicen 2,6, en mi caso que voy al supermercado, que soy el comprador designado, digo, me están cachando, porque es así. Uno dice 2,6 y hay alimentos, rubros que aumentan un 10, un 15, un 20, después te tiran una oferta, pero generalmente está aumentando de una manera increíble, ¿no? Vemos productos, hoy estamos hablando de una hierba en 5.500, 6.000 pesos, es una locura en el país de la hierba. Estamos hablando de la carne, salvo raras excepciones, 20 y pico mil pesos, 23, 24, 25, 30 el lomo en el país de la carne. Y estamos hablando de la leche a 2.000, 2.500 pesos, 3.000 en el país de la leche. Y estamos comprando pan a 4 o 5 mil pesos, 3 mil en algunos casos, en el país del trigo. Entonces algo no está funcionando en la República Argentina. Bueno, muy bien, son las 9:27, ya están, estamos viendo aquí en el monitor, que en un ratito nada más, vamos a estar con la TV pública, hoy está con nosotros. Lo voy a, como hago siempre, lo presento dos veces a los invitados, porque ahora así ya empezamos a charlar un poquitito, brevemente, y después ya entramos ya con la TV pública a hablar sobre lo específico. Alex Poulsen, buen día.
2: Buen día.
1: ¿Cómo estamos?
2: Muy bien, contento.
1: ¿Bien? Sí, bien. Bueno, Alex es una referencia. Bueno, ¿cuántos años Alex aquí?
2: ¿En Bariloche?
1: Sí.
2: 56 años.
1: Bien, 56 años. Sí. ¿De dónde?
2: De Necochea, provincia de Buenos Aires, del mar.
1: ¿Nacido?
2: Claro. Hice al revés que Serrat, dejé el mar y me vine a la montaña.
1: ¿No? Claro. Bueno, sí. Y una playa de la costa bonaerense, una de las playas más lindas del país, sí. Fría. Sí, un poquito fría, a mí me encanta, me encanta Necochea, y bueno, está para los que no conocen, entre Tres Arroyos y Mar del Plata, entre Monte Hermoso y Mar del Plata. Así que, ¿desde allí hacia aquí? ¿A qué edad?
2: 14 años, un pibe.
1: Ah. ¿Un adolescente?
2: Sí, un adolescente. Y es la palabra justa.
1: ¿Venían
2: sí.
1: Con los papás?
2: Con papá, con mamá, mis hermanas. Un hermano se quedó y vino después, uh-huh. ¿No? Al año. Después quedamos todos acá. ¿Sí? Y mi mamá tuvo 13 bisnietos, así que la familia fue...
1: ¿13?
2: Sí, claro.
1: Apa. Que a la época que no había televisor.
2: pero éramos muchos. Cuatro. Éramos muchos, sí.
1: Bien. ¿Y la mayoría ya nacidos y criados en Bariloche?
2: Sí, sí, el término ese, NIC. Yo voy más a la pertenencia, ¿no? Yo busqué pertenecer a este lugar porque me gusta. Y la pertenencia es lo que nosotros necesitamos para tener una identificación, una cultura, ¿no? La pertenencia no es lo mismo que la propiedad, ¿no? Uno pertenece y uno es igual que un árbol, que
1: totalmente.
2: Un huemul, que todo. ¿Entendés, no?
1: Sí, totalmente. Totalmente. Bueno, y ligado siempre a la actividad deportiva, sí, como en este caso el rafting, ¿eh?
2: Sí, no deportiva, turística.
1: Turística. Bien. Bueno, sí. Una actividad que tiene mucho desarrollo en San Carlos de Bariloche. Estamos, ya saludamos a Sebastián, a toda la audiencia del país, en toda la República Argentina. Estamos con Alex Poulsen, toda una referencia a lo que es el rafting, una actividad muy particular de aquí, de la cordillera, especialmente patagónica. Sebastián,
3: ¿cómo andas, Urbano? Buen día.
1: Bien. Muy bien, muy bien. Estamos hablando con Alex Poulsen. Él es nacido y criado en Necochea, se vino a los 14 años aquí a San Carlos de Bariloche. ¿Cincuenta y cuántos años aquí en Bariloche?
2: 56.
1: 56. ¿Y cuántos ligados al rafting?
2: Más o menos 30, 33 años.
1: Un poquitito.
2: Un poquitito.
1: ¿Y qué es el rafting, Alex?
2: Es una actividad, es una navegación que se hace por río con una balsa de doble proa. Nosotros lo llamamos gomones, ¿no? Pero es una balsa de doble proa y se navega lo que se llama aguas blancas, esa espuma que hacen los rápidos y las cascadas, ¿no? Uh-huh. Raft quiere decir balsa, o sea que rafting significa balseando, ¿no?
1: Balseando.
3: Ajá. Pero bueno, ¿y cuántas personas pueden ir en esta balsa? Por ejemplo, ahí estamos viendo grupos de seis, por ejemplo, ocho.
2: Ocho en Río Fuerte, ¿no? Ajá. En ríos donde se dividen por dificultad, del 1 al 5. El 5 casi es innavegable con ese tipo de balsas, y el 1 es muy suave, el 2 empieza a tener un poquito de movimiento, ya el 3 entra en lo que es la actividad pura del agua blanca, ¿no? Uh-huh, claro. Y el 4, hay que rezar un poco.
3: El Limay, por ejemplo, ¿en qué categoría se encuentra?
2: 1.
3: En el 1, ese es para principiantes.
2: Pero es un río inmenso, es un río muy bonito. El Limay con el Neuquén forman el Río Negro, que es la segunda cuenca más grande del país, ¿no?
3: Claro.
2: Lo abastecen 40 lagos, ¿no? Para nosotros hoy es el padre de los ríos de la Patagonia. ¿No?
3: ¿Entendés, sí, sí. ¿No? Es hermoso hacer ese trayecto en rafting. Sí. Lo hice hace muchos años, sí. Y es hermoso, la verdad.
2: Capaz que lo hiciste conmigo.
3: Puede ser, ¿eh?
1: Puede ser. ¿Y qué tenemos aquí? Tenemos el Manso, el Limay. ¿Cuáles son los...?
2: Hay dos ríos. El Limay, sí, que es un río de estepa, o ahí donde, de transición, donde termina el bosque y empieza la estepa. Y después tenemos el río Manso, que es un río bien cordillerano, ¿no? Es el que más se usa hoy para hacer las aguas blancas, ¿no? Uno desemboca en el Atlántico y otro desemboca en el Pacífico. Se produce esa famosa llamada divisoria de aguas, ¿no?
3: Claro.
2: Que fue muy importante para los límites, ¿no? Se hacen los límites, sí, de la Argentina. Hubo una tesis de divisoria de aguas y hubo una tesis de altas cumbres siguiendo la línea de Mendoza, ¿no? Ganó Moreno con las altas cumbres, ¿no? Hoy tenemos esa división así.
3: ¿De qué material está hecho el gomón este que estamos viendo en pantalla?
2: Sí, hay palón, es como lo que usan los buzos, el traje de buzo, pero más grueso.
3: Neopren.
2: Sí, un neopren mucho más grueso. Neopren. Que se pinta y que se lo hace impermeable, ¿no? Y después tiene cuatro estancos, o sea que es flexible, ¿no? Y sí, que sirve para poder meterse en los rápidos, ¿sí?
1: ¿Cuáles son, o cuál es la época, o no hay época, o durante todo el año se realiza rafting,
2: Alex? No, la época, mejor época es, el por supuesto, la zona estival, el verano, ¿no? Primavera, verano, y una partecita del otoño. También depende del caudal de los ríos. De ahí por noviembre el río está fuerte, ¿no? Entonces, para los avesados, para los que quieren un poco de aventura es ideal. Y claro, después cuando baja el río se vuelve más fácil, mucho más lindo, porque uno puede ver más. O sea, esos dos

0: río, ¿no? Uh-huh. Obviamente que me gustan los paisajes, pero bueno, me gusta formar parte del paisaje, ¿no? Es decir, claro, después de 30 años. Y bueno, también trato de que la gente entienda esa parte, ¿no? Que entienda el rápido y que entienda al río, ¿no? El río, para que tengas una idea, los ríos son las venas de la tierra, ¿no? Muy importantes, o sea, las grandes ciudades se han hecho siempre a la orilla de un río,
1: ¿no? Exacto.
0: Entonces, cuando uno va a un río, hay que respetarlo, es lo que nos da vida, ¿no?
2: Alex, hablábamos del 1 al 5 como máxima dificultad. Sí. Pasando el 2, el 3, el 4, ¿uno debe tener algún tipo de condición especial de salud o cualquiera puede, si tiene la valentía de hacerlo, puede subirse a un gomón?
0: No, hay que tener condición física. En el 5, que nosotros en Argentina no tenemos clase 5. Sí en Chile, porque tiene otro declive. El Futaleufú, por ejemplo, bueno, ahí vos tenés que firmar, ¿viste? Porque el riesgo puede ser muy fuerte, ¿no? Obviamente que tenés que tener condiciones físicas. En las demás, o sea, acá en Bariloche se permite ir en el Manso de la Frontera, que es un 3, casi a veces un 4, se permite ciertas condiciones. En las otras, que el Manso se divide en dos, en uno que es de 1-2, ahí vas con la familia, pueden ir chicos de 6 años y gente mayor. Y el Limay es para todos, ¿no?
1: Claro, claro. ¿Cómo se instaló el rafting? ¿De qué forma llega? ¿De qué forma se hace popular? ¿En qué momento?
0: El rafting creo que nace después de la Segunda Guerra Mundial, ¿no? Uh-huh. Esos botes se usaban para desembarcar, ¿no? Después se empezó en Estados Unidos, ¿no? Y bueno, después siguió por todo el mundo, ¿no? Acá tenemos muy buenos ríos, especialmente en Perú, Chile. Nosotros también tenemos buenos ríos en Salta, en San Juan, Mendoza, ¿no?
2: ¿Y cuándo comenzó en Bariloche?
0: Un poco antes de que yo empezara. Antes de que yo empezara, el río Limay no tenía

0: porque la represa mató el ratio, ¿no?
1: Bien.
2: Claro.
1: O sea, estamos hablando de 60 años más o menos.
0: Más o menos
2: por ahí. Sí. Bueno, los dejamos continuar con la conversación. Les agradecemos mucho la gentileza. Muchas gracias, Alex, por habernos contado todo esto. Y gracias a nuestro querido compañero Urbano. Un abrazo muy grande.
1: Un abrazo, Sebastián. Hasta pronto.
2: Hasta pronto. Ahí estuvimos en...
1: Bueno, Alex, la posibilidad de que mañana, más o menos a las 9:26, 9:28, todo el país... va a conocer esta actividad, ¿no?
0: Sí.
1: Que es muy característica, yo diría, no solamente en Bariloche, sino en una parte de la cordillera, ¿es así?
0: Toda la cordillera, toda, ¿no? Para los dos lados, ¿no?
1: ¿Desde dónde arranca y hasta dónde?
0: ¿En la cordillera?
1: Sí.
0: Jujuy hasta Tierra del Fuego. Chubut, Santa Cruz, nosotros somos Río Negro, Neuquén, y Mendoza, San Juan.
1: Ajá.
0: Creo que Catamarca y La Rioja no, pero sí Salta. Y se hace un poco ahora en las cataratas del Iguazú, viste que se acerca.

0: Yo siempre digo que el río Bajo es más difícil, ¿no? Porque se pierde navegación. Con la piedra, tenés que estar esquivando las piedras, o sea, haciendo dribbling. Pero bueno, parece más fácil, pero para el que guía es más difícil. Cuando tenés río grande, vos tenés más posibilidades de navegar, de flotar. Entonces es más fácil. Parece más difícil, pero es más fácil.
1: ¿Qué es el rafting para Alex Paulsen?
0: Es

0: estuve una vez, bajamos chicos de 6 grados de las escuelas de acá de Bariloche, ¿no? ¿Cómo es? Sexto grado, sí, sexto grado. Y fue una experiencia increíble, ¿no? Porque los pibes no conocían, vos urbano que sos acá, que podés transmitir, el 70% de los habitantes de Bariloche no conocen sus excursiones.
1: ¿No? Sí, tal cual.
0: Entonces hay que fomentar eso, ¿no? A que el chico, especialmente el chico, pueda meterse en su lugar, en su pertenencia. Cuando yo hablo de pertenencia, sí, es una cosa más, es distinta, ¿no? Sí. ¿Se entiende, no?
1: Y además son experiencias inolvidables para los pibes.
0: Sí, aparte su lugar.
1: Totalmente. Es como, como la nieve.
0: Es como si vos vivieras, yo viviera en el cochino, podía ir a la playa.
1: Claro, sí, más o menos lo mismo.
0: No conocen el cerro, no conocen ni la Victoria.
1: Nada. Es una gran
0: materia. Aparte le abrís las cabezas, ¿no?
1: Sí, totalmente.
0: El paisaje es tu lugar. El paisaje forma la cultura, ¿no?
1: Uh-huh. Alex, un placer enorme. Un placer enorme.
0: A vos.
1: Y gracias por venir. Alex Poulsen estuvo aquí en la mañana de Nacional. Y recuerden, mañana, 8, no 9, 8:38, porque sale de 8 a 9 el programa, mañana en diferido, pero en una suerte de falso vivo, 8:25, atentos a la pantalla de la TV pública, porque estaremos allí con el programa. 9:42 minutos.
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0: Bueno,
1: linda
0: bueno,
1: nota,
0: bueno.
1: Pelusa.
0: Sí.
1: Muy buena nota.
0: El rafting, sí. Una actividad que es muy característica, Marito, ¿eh?
1: Sí, sí, sí. Lo conozco desde el Manso. Desde ahí pude ver. No practiqué, pero he andado en gomones, pero en otro tipo, claro, de cursos de agua, claro, en lagunas, pero no he hecho la, no he tenido la posibilidad de hacer rafting. Debe ser una actividad bastante interesante, ¿no?
0: Sí, y vertiginosa. Oh. De acuerdo a los...
1: ¿Venilos rápido eso?
0: Claro, porque dice uno y dos, sí. No es muy... Y en el dos vos pegás unos saltos.
1: No, en el uno se voy rezando, te digo.
0: Sí, no, pero una actividad muy linda, muy recreativa. Y esto que decía Alex, ¿no? Te imaginas, forma parte de la historia del rafting.
1: Totalmente.
0: Él sí. Comenzó un par de años después que se empezó a desarrollar la actividad. Esto que decimos siempre nosotros con respecto al esquí y otras actividades, ¿por qué los chicos y las chicas, no? La gente de Bariloche no conoce esa actividad. Y es una actividad nuestra, de aquí, de los que vivimos aquí. Pero bueno, esto es lo que sucede y bueno. Y hablando de actividades, sí. Y mientras esperamos la entrevista, sí. ¿Vos podés creer que van... sí, no podés creer. Cierran los hoteles estatales de Chapalmalal y Embalse.
1: Sí, lo quieren característico,
0: privatizar. Sí, lo quieren. El curro total. Es una cosa de loco. Emblemático. La cantidad de gente, inclusive en estos tiempos que después que se... En la gestión anterior se terminaron de refaccionar. Temas Chapalmalal y Embalse, donde la clase obrera iba... a pasar sus vacaciones dignamente en una estructura hermosa. Bueno, ya echaron a 101 trabajadores. Es una cosa de locos, es una cosa de locos lo que están haciendo. Y en este caso, algo que tiene que ver con un poco de descanso, ¿no? Para aquellos que trabajan durante todo el año, pero ya para este gobierno no es un derecho, ¿no? De ninguna manera, parecería que no. 9:48 minutos en todo el país.
1: Bueno, y vamos a viajar hacia el este, como siempre.
0: Así es, vámonos, vamos a Villa Yanquín, porque allí está Bonnie Carvajal. Hola, Bonnie, buen día, ¿cómo andamos?
2: Buen día, todo muy bien por acá, por allá, ¿cómo están?
0: Muy bien, nosotros estamos bien. Con una temperatura, estábamos a las 8 de la mañana con una temperatura de 1 grado 1 décimo y una sensación térmica de 3 grados 3 décimas, y ahora estamos con una temperatura de 1 grado 5 más o menos. ¿Ustedes?
2: Y acá, mirá, cada vez, a medida que va saliendo el sol, sí. Cada vez se va poniendo más lindo. La verdad es que tenemos, claro, un otoño precioso por acá. Sí. Hubo una helada, como siempre, todo congelado afuera, la vegetación, el piso blanco, pero a medida que sale el sol va volviendo a ese color característico otoñal de la estepa.
0: Así es. Bueno, cuando calienta el sol, diría, sí, la canción.
2: Exactamente.
0: Bueno, ¿y qué tenemos para hoy?
2: Bueno, recuerdan que la semana pasada estuvimos hablando un poquito con Jerónimo Barraquero de lo que era un evento que se iba a venir por acá, por Villa Yanquín, que es la Maroma Trail. Fue una carrera que se hizo y él la estaba anunciando la semana pasada. Y bueno, yo me fui el domingo, que fue que se realizó, el día que se realizó, a ver cómo estaba todo, cómo iba pasando, cómo lo iba viviendo la gente, qué es lo que se iba palpitando en ese momento. Y estuvimos hablando con tres chicas, tres corredoras, que se hospedaron en Villa Yanquín y estaban degustando la rica comida que se hace acá. Y les preguntamos cómo estaba la comida, cómo había sido la maratón y cómo había sido el paisaje de Villa Yanquín, si lo conocían y qué les había parecido. Y esto fue lo que nos dijeron.
3: Yo de Cipolletti, Centenario,
4: San Martín de los Andes. Chicas, ¿qué les pareció esta carrera y el paisaje de Yanquín? ¿Conocían?
3: No conocíamos, el circuito nos pareció hermoso, exigente, hay que venir entrenado. Y aparte, el clima nos regaló un solazo. Hermoso, hermoso, hermoso. La organización, todo muy bien. La gente que está en el circuito, en el PAS de allá de la hidratación, todos son muy buena onda. Me encantó.
4: Chicas, si las estoy viendo que están comiendo y tienen cara de que la comida está rica, ¿qué les parece la comida de Yanquín que compraron acá hecha por nuestras vecinas, nuestros vecinos?
5: No, espectacular. Ayer comí unas tortas fritas. Bueno, y ahora estamos comiendo choripán.
3: Y el asado se lo ve espectacular. Muy buena onda y en general, realmente muy bien.
6: Nos vamos felices,
3: Para volver.
4: Estará buenísimo. El año que viene para la segunda edición. Las esperamos, chicas. Muchas gracias.
0: Bueno, muy bien, promotora también, sí, Bonnie, promotora, vamos todavía.
1: Se puso la gorrita.
2: Sí, la verdad, le voy a decir a los chicos de la Maroma Trail que me contraten.
0: Tal cual, y habla, yo te contrataría. Bueno, ¿qué más tenemos?
2: Bueno, después agarramos a una campeona que justo la conocía, la fui a saludar y la veo ahí con las medallas colgadas y le digo, ya está, te hago una entrevista. Así que la tenemos a Jessy, que es de Dinahuapi, que nos contaba esta experiencia en la Maroma Trail.
6: Bueno, mi nombre es Jessica Balmaceda. Y hice 8 kilómetros y vengo de la ciudad de Dinahuapi. El circuito me pareció genial, hermoso, inexplicable. La verdad, enamorada de este paisaje.
4: ¿Volvés para la segunda edición?
6: Me gustaría, me encantaría y me voy a preparar más.
4: Felicitaciones.
6: Gracias.
0: Bueno, muy bien, muy bien. Y tenemos una tercera, no hay 2 sin 3, ¿es así?
2: No hay 2 sin 3 y el tercero justamente es una de las personas que estaba en la organización de todo este evento. Que bueno, queríamos saber esto, qué había pasado, porque cuando charlábamos con él previamente había como todo un ánimo, así un entusiasmo. Y entonces mi idea era expectativa, pero después del evento, que lo entrevistamos cuando terminó el evento, expectativa versus realidad. Y esto era lo que nos decía Jerónimo Barraquero.
7: Oh, la realidad superó todo, fue tremendo, salió todo perfecto y creo que algo que... Le teníamos un poco de miedo al clima y no sé, fue un, no sé, algo divino que nos acompañó un sol, calor, hermoso, así que se vivió una fiesta tremenda.
4: ¿Cuánta gente en total?
7: Y más de 1.500 personas, la verdad que también decíamos, bueno, el puente, viste, íbamos mandando bloquecitos de 10, le teníamos miedo, pero salió a la perfección, hicimos una largada muy, muy patria con el himno nacional, la bandera argentina, los caballos, bueno, la verdad que la gente hasta lloraba de la emoción, así que la verdad que nada, fue increíble.
4: ¿Cómo se preparan para el año que viene, para la segunda edición?
7: Y ya estamos pensando, chicos, hay que hacer la segunda edición, mejoremos esto, mejoremos lo otro. Siempre como organizador encontrás algún detallecito que se te puede llegar a escapar, pero la verdad que nada que decir y ahora hablar con la gente de Yanquín para prepararnos para el 2027.
0: Bueno, muy bien, contento. Así que todo bien.
2: Todo bien, la gente muy contenta, claro. En general. Lo que sí, ahí yo siempre pongo en mis redes que me gustaría saber la opinión de la gente de Yanquín, así que y puse el teléfono de la radio para que se comuniquen a ver cómo ellos vivieron esta experiencia también. Sí, ¿qué les pareció? Que a veces no se anima mucho a las entrevistas, a veces sí, pero me gustaría que se comuniquen y digan qué les pareció a ellos, cómo lo vivieron. En general, te puedo decir mi perspectiva, mi opinión, había un ambiente muy lindo, mucho ánimo, la gente de Yanquín trabajando un montón, estaban a pleno con la comida ahí para asistir y atender a los visitantes.
0: Esto se da en este tipo de eventos, ¿no? Y sí, con respecto a la población siempre es bastante muy, muy tímida, ¿no?
2: Sí, sí, sí.
0: ¿Sabés qué? Jorge...
2: ¿Viste? ¿Sabés cómo consigo las entrevistas? Yendo todos los días.
0: Nah, pero bueno, vos le ganás por, si no es por derecha, si no es por las buenas, por las malas, si no.
2: No, por las malas nunca.
0: No, digo, insistiendo. Mirá, te dice Jorgito. Jorge de Dinahuapi, uno de los ciclistas de elite que tenemos, dice: "Buen día, dúo fantástico, qué alegría escucharlos. Estuve en Villa Yanquín, una verdadera fiesta del running, lleno de gente y lleno de autos." Y acá muestra ¿cómo fue en bicicleta desde Dinahuapi hasta Villa Yanquín el tipo? ¿Qué tal?
2: Pero qué hermosura. Sí, la verdad que mucha gente, muchísima gente. Tremendo. Sí. Yo fui a la plaza y fui llegando tímidamente porque no podía creer la cantidad de gente que había. Hace mucho que no veía tanta gente en Villa Yanquín. Bueno,
1: muchos colores. La ropa es llamativa.
2: Muchos colores. Uh-huh. ¿Sabes que no tanto? Yo me fui con un suéter rojo y quedé medio semáforo.
0: ¡Apa! ¡Apa!
2: Las remeras eran...
0: No, ojo con el toro, ¿eh? Acá tenemos uno.
1: Guarda con los toreros que andan... Se quedan relinchados.
2: No, ¿sabes que ninguno. Ni torero ni torera, nada.
0: ¿Qué pasa? ¿Qué está pasando? ¿Sí? ¿Qué está pasando? Bueno,
2: no sé,
0: Bonnie. Sí, no sabemos qué está pasando. Algo más tenemos.
2: Que ya saben que estoy con el canciller, sí. Eso. Como claro. Soy una figura pública, el canciller sí. También, todo el mundo lo sabe.
0: Aquí no le des lugar. Vení. Está llorando. Sí, porque no lo dejo salir. Vení, saludala. Uy, bonjour, Bonjour, Bonnie.
2: Bonjour, canciller. ¿Cómo le va?
0: Espupua. Muy bien, estoy muy bien. Ahora que le escucho, escucho su dulce voz a lo largo, a lo ancho y a lo alto.
2: Exactamente. ¿Cómo fue que no vino a Yankee? Yo me puse ese tercito rojo para
0: estuve,
2: vos y no viniste.
0: Estuve, pero ¿sabe qué pasa?
1: Fue correr.
0: Sí, el pantalón corto lo uso con tirantes. Y bueno, uno de los tirantes se me falseó y se me caía de un lado. No quise hacer papelones, pero la estuve mirando. Estaba muy bella con ese atuendo rojo.
2: Claro.
0: Dije, voy, ¿qué hago?
1: Peligro, dijo usted, claro. No avanzar.
0: Bueno, anda para
2: allá. Tenía cabido, yo estaba con el hilo y la aguja, mirá. Te la prestaba para que te cosieras el tirante.
0: No, me lo hubiera cosido usted. Bueno, hasta luego, porque me echan. Hasta luego,
2: vaya.
0: Anda
2: vaya.
0: Para allá, pero Dios, ustedes le dan lugar. Está como, ¿sabes qué? Ahora toda la mañana está así como temblando. queda mal, en serio, ¿eh?
1: Eligió una música de Palito Ortega, dice.
8: Estoy perdiendo imagen.
1: Ese le canta.
0: Así es. Bueno.
2: No le alcancé a escuchar la canción, bueno, me quedé con ahí la va. Duda.
1: Después la pasamos completa.
0: Bueno, Bonnie.
2: Después la pasan, dale.
0: Un placer siempre. ¿Algo más? Nos quedan dos minutitos.
2: Nada más. Así que si ustedes me quieren contar algo, cuéntenme ustedes. Yo ya les conté todo.
0: Que está frío. Que bueno, no tenemos demasiadas cosas. Pero bueno, ahí vamos, como siempre. Y agradecerte que estés siempre. Y fundamentalmente que Villa Yanquín esté presente todas las semanas. Esto es muy importante, Bonnie.
2: Sí, buenísimo. Muy, la verdad que sí, muy lindo que pueda estar Yanquín en la Radio Nacional, ahí participando y participando de toda esta cuestión federal, ¿no? Sí. De que todos los lugares estén presentes en nuestra Radio Nacional.
0: Tal cual.
2: La radio pública, aparte eso es muy importante, radio pública.
0: La radio pública, como dice nuestro amigo
1: Ernesto
0: Arriaga. Bonnie, te mandamos un fuerte abrazo.
2: Yo les mando otro a ustedes, que estén muy bien.
0: Y nos vemos.
1: Chaucito. Bueno,
0: Bonnie Carvajal.
1: Esta canción eligió, se la quería dedicar a usted. A usted se la quiere dedicar el canciller.
0: A ver.
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0: Sí, bueno, sos un tonto enamorado. Sí. Bueno, está muy, se enamoró muy bien, ¿eh? Sí. Puso el ojo ahí bien, ¿eh?
1: Bien, está bien. Bueno.
0: Muy bien, ¿eh? Muy bien. Acostumbrado el radiador, le decían, ahora no. Ahora levantó el nivel.
1: Claro,
0: Bueno, Marito, no tenemos que ir.
1: Bueno.
0: Saludamos a Jorge, a María Antonia, a Pancho, que se mandó unas empanadas ayer impresionantes.
1: Sí. Una ricura.
0: Bueno, una hermosidad. Bueno, María Antonia, ¿tenemos un segundo?
1: Sí, no. Vamos con los audios.
0: Dale, vamos con María Antonia, a ver qué nos dice.
9: Hola, buenos días, ¿qué hacen, amigo de Radio Nacional? ¿Cómo le van ustedes? ¿Todo bien? Bueno, creo que quería dejar un saludo muy especial para mi ahijada que estuvo cumpliendo año el día 23 de mayo, con una milonga bien campera, porque bien campera mi ahijada. Bueno, espero que le haya pasado bien junto a toda su familia. Y desearle todo lo mejor, que siga bien en el campo nomás. Un abrazo para Brenda. Yo ansiosa acá porque esperando el primer acto de mi nieto Tobías Hernán. Hoy tiene el primer acto del año. Así que bueno, ansiosa para llegar al acto y estar con mi nieto. Listo, chicos, un abrazo, que tengan un lindo día.
0: Gracias, María Antonia, genia total. Son las 10 de la mañana, síntesis. 2 minutos.
10: 10 de la mañana en la República Argentina. El presidente Javier Milei dijo que en noviembre el Papa León XIV puede visitar la Argentina.
11: La gestión del canciller Kirchner permitió cerrar posiciones y es muy probable que tengamos la dicha de tenerlo en el mes de noviembre aquí en la Argentina.
10: En diálogo con una radio porteña, el jefe de Estado además agradeció las palabras del arzobispo Jorge García Cuerva durante el Tedeum por el 25 de mayo.
12: Afirmó que el prelado dio una opinión válida.
10: Aumentan los casos mortales por el ébola.
12: El informe de Diana Costanzo.
13: La cifra de muertes por el ébola en la epidemia que azota a varios países africanos ascendió a 220, mientras que se reportaron cerca de 900 casos sospechosos. La Organización Mundial de la Salud elevó el riesgo a muy alto, mientras que el director del organismo, Tedros Ghebreyesus, viaja a la zona del brote. En tanto, científicos de la Universidad de Oxford desarrollan una vacuna para la cepa Bundibugio.
12: La información del deporte ahora con Santiago Lucía.
14: Continúan las series semifinales en la Liga Nacional de Básquetbol. Victoria de Quimsa de Santiago del Estero. Derrotó 91-78 a Boca. Quedó 2-0 arriba en la serie. Vuelven a jugar el próximo viernes. Y en Comodoro, Rivadavia Gimnasia se impuso ante Ferro. Ganó el equipo de Comodoro por 79-74 el jueves. Juegan el próximo partido en las semifinales de la Liga Nacional de Básquetbol.
10: El estado del tránsito con Romina Wiener.
15: Atentos, transitar con precaución en rutas de las provincias de Buenos Aires, Entre Ríos, Córdoba y Santa Fe. En diferentes lugares la visibilidad de conducción está reducida por la presencia de bancos de niebla. Además, continúa el tránsito asistido en la Ruta Nacional 12 del Mercosur, entre los kilómetros 85 y 119. En el lugar trabaja Gendarmería Nacional, respetar las indicaciones de señalización. En Mendoza, el paso Cristo Redentor, ubicado en Ruta Nacional 7, operativo. Misma situación, paso Pehuenche, situado en la Ruta 145.
12: En Ushuaia, donde nos escuchás por AM780, la temperatura es de 4 grados 8 décimas y el cielo permanece parcialmente nublado.
10: En Buenos Aires, la marca actual 8 grados 8, la humedad 95%, la visibilidad reducida a 8 kilómetros por neblina.
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0: Adelante, maestro. Lo estábamos esperando.
1: 17 minutos en todo el país. Muy, pero muy buenos días. Bienvenidos, bienvenidas a la mañana de Nacional Río Negro.
2: ¿Cómo anda la banda, muchachos? ¿Están laburando o vamos a tomar unos tragos?
1: Bueno, no incentivé, tengo una ahí. Sí, que va enseguida, ¿eh? Por Dios, bueno, laburando, nosotros sí creemos. Para algunos no, pero nosotros sí estamos laburando. Así que, bueno, el despliegue de las personalidades, de algunos personajes. Bueno, ¿cómo andan? Aquí está. Tenemos la temperatura sobre cero, pero la verdad la sensación térmica 3 grados, una décima, una humedad altísima. 1.5 la temperatura, la humedad 80%, sensación térmica 3 grados, una décima, bajo cero. Y las tengo en cuadro partido, ¿sí? A ambas, con dos cámaras muy cancheras realmente. Voy a saludar a Carolina Blumenkrantz y Alejandra Troncoso. Buen día, chicas, ¿cómo andan?
3: Buen día, Urbano. A ver, vamos a decirlo en sincronía.
1: Sí,
3: a la una, a las tres. Buen día, buen martes.
1: ¿Cómo andan?
3: Bueno, bien, por acá con frío. Acá la compañera tiene las temperaturas en este momento, ¿no, Ale?
4: Exactamente, menos 1,7. Según el Sistema de Información y Gestión Agrometeorológica del INTA, y el Servicio Meteorológico dice menos 6.
1: Ajá.
4: Así que...
1: Claro, acá el Servicio Meteorológico 6 grados 4 décimas bajo cero, dice.
3: Sí, exacto, bastante
4: frío. Poco de frío.
1: Poquitito de frío, ¿eh? Bueno, ¿todo bien por ahí? ¿Cómo pasaron el fin de semana?
3: Bueno, muy bien, la verdad es que un descanso, una oportunidad también para pasear, para viajar.
1: Bueno, muy bien.
3: Viendo fútbol.
1: Así es.
3: Viendo fútbol.
1: Sí, ahora después vamos a hablar de fuchi.
3: Ah, dale.
1: Dale, ¿qué te parece?
3: Me parece bien.
1: Conrado Castaldi, buen día, ¿cómo estamos?
5: Hola, Urbano. Un saludo ahí a las chicas también. Muy, pero muy buenos días. Acá estamos en Bolsón, la temperatura, a las 9 de la mañana marcaba, según el Servicio Meteorológico Nacional, 0.3 grados centígrados bajo cero. O sea, estábamos muy, pero muy frío. Ahora, otro portal que chequeamos siempre, por aquí por el Bolsón, que nos dice la temperatura, nos dice que estamos en el grado sobre cero. Está helado, igualmente todavía por acá, por el campo de antenas de la radio, de Radio Nacional. Muy, pero muy frío. Pero se espera una jornada nublada, agradable, como hemos tenido en este fin de semana largo también. Muy lindo por el Bolsón, me contaron, porque justo yo viajé para Bariloche ahí para visitar a la familia. Pero sí, te cuento que por aquí por el Bolsón estuvo muy, pero muy lindo este fin de semana largo. Poco movimiento, pero igualmente hubo actividades y muchas aquí en la comarca.
1: Bueno, muy bien, y vamos a saludar a Adrián Moreno. Primero lo vamos a saludar con esto, a ver, por ejemplo. Bueno, muy bien. Qué gente mala, qué gente mala. ¿Cómo andamos, Adrián?
6: Muy bien, no entendí la alegoría.
1: Ubita, un tal Ubita Fernández.
6: Ahora sí. Yo sobre eso, si me permitís, quería hacer una reflexión.
1: ¿Cómo no?
6: Quería saludar a todos los compañeros, operadores.
1: Sí.
6: Que, fue su día, el 24. Sí. Así que, bueno, a Manqui, a Mario, a Paolo, a Alejandro, también a Claudio y a Marcelo, que a veces hacen D.
1: Sí.
6: Y a nuestro operador bailarín, Cristian Fuentealba, que por bailar, bueno, no lo podemos tener en estos días, pero siempre está allí bailando. Y, por supuesto, a nuestro compañero Rubén Pebe, que llevamos en nuestro corazón.
1: Y yo los iba a saludar, los iba a saludar también, pero quisiste, tiraste la pelota por el costado. Éramos somos los, dijiste el viernes, somos los favoritos y vamos a ganar el campeonato.
6: Sí,
1: está grabado. No,
6: pero sí. Bueno, fuimos a jugar con Belgrano. Queríamos, yo particularmente quería jugar con Belgrano. Otros decían, no, es más fácil Argentinos. Quería jugar con Belgrano para dar vuelta a aquella situación de la B. No pudimos.
1: Bueno, tiene que ver.
6: Lo felicitamos. Mirá que tengo un primo en Córdoba. Es más, te voy a decir, tengo 5 primos en Córdoba. Uno con el que más me hablo. Pero tengo 4 más hinchas fanáticos de Belgrano. Todos me mandaron fotitos de los festejos. Obviamente.
1: Por supuesto. Hice, todo Córdoba.
6: Lo felicité.
1: Hay unas sonrisas ahí malvadas, dando vueltas, como la mía. Pero bueno. Bueno, a seguir participando.
6: Lo bueno es que reconozcan que son malvadas.
1: ¿Que son qué?
6: Malvadas.
1: Sí, por supuesto. Esto tiene que ver con el fútbol. Bueno.
3: ¿Por qué lo decían femenino? ¿Por qué lo dicen femenino?
1: No, yo dije yo.
6: No, las sonrisas malvadas.
3: Ah.
1: Las sonrisas malvadas, la mía, dije al principio haciéndome cargo, y la de Carolina también, que no le importa, también. Así que bueno. Y la de Conrado también. Y la de Alejandra también. Ahí está, todos sonriendo.
6: Y Gabriel, y ni te cuento que está escondido.
1: Ah, sí.
6: Gozando detrás del vidrio.
5: No sé, a ver, mira, ahí te lo muestro.
1: A ver.
5: Ahí se ve, ¿se alcanza a ver?
6: Sí, seguro. Mira. Seguro, me imagino.
5: Ahí ver, está.
6: No lo veo. Ay,
5: no, no sé. Hace corazones.
1: Bien ahí.
5: Hace corazones, Alejandro.
1: Bien ahí. Bueno. Está,
5: seguro que vio el partido, eso seguro, Alejandro Gabriel.
6: Sí. Vio el partido para.
1: Hincha de.
5: Con un hijo gallina también me dice que lo vio. No. Él es hincha de Boca, Gabriel.
1: Bostero igual que nosotros. Bien ahí, vamos.
5: Sí.
1: Muy
5: Bostero,
1: bien.
5: Bostero el Ale. Y hijo gallina me dice con el que vio el partido. Así que el partido va 2-1 encaminado para River. ¿Hasta cuándo? Minuto 40.
1: No lo vi, pero vi después el. Así que. El. Digamos. El
5: rito del mate, me mató.
1: ¿Cómo se llama? El.
5: No, pero es que tiene razón. Asuma el contexto.
1: Sí, sí. Bueno,
5: Ubita. No me acuerdo quién fue con el penal, pero bueno.
1: Ubita Fernández.
5: Hubo mucha polémica con el penal. Para mí, penal. Penalazo, cobrable. Sí,
1: pero bueno, siempre la excusa.
5: Chino. Sí, es verdad que al Chacho le han robado otros títulos.
1: Sí.
5: Y por eso estaba muy enojado.
1: Sí.
5: Pero no en este, para mí no tenía.
1: Eterno llorón.
5: No tenía razón.
1: Pero ¿qué le vamos a hacer? Eterno llorón. ¿Qué le vamos a hacer? Bueno, Adrián, rápidamente, temperatura y ya vamos al desarrollo de títulos.
6: Te cuento, Urbano, en este momento 1 grado la temperatura en Viedma, pero vamos a tener una máxima que va a llegar a los 18.
1: Oh,
6: agarrate esa mandarina.
1: Verano,
6: 18
1: verano.
6: Grados con cielo mayormente despejado. La humedad, sí, 86% elevada.
1: Se tiró pensando que estaba haciendo. No, acá
6: de
1: no.
6: De panza no, Mario, que te van a caer mal los ravioles. De panza no.
1: Se mandó. Le decís 18 grados y se manda. Bueno, y ya que estamos, Adrián, desarrollamos, por lo menos presentanos los títulos.
6: Bueno, vamos a hablar el viernes sobre media mañana en adelante. Se hizo la audiencia pública para el gasoducto que va a llegar hacia la localidad de San Antonio. Vamos a tener un reporte sobre ese acontecimiento, el trayecto del gasoducto que se conoce como Tratallén San Antonio. También vamos a compartir lo que se viene para el Festival Audiovisual Bariloche. Lo habíamos anunciado, lo habíamos comentado días atrás, pero bueno, en la jornada de hoy vamos a conocer algún detalle. Y después compartir lo que han sido los Juegos EPADE, que hablando de fútbol, te digo, fui a ver la final de las niñas y la final de los varones. Ambas finales, partidazos los dos. A uno le ganó Río Negro, salió campeón. Salieron campeonas las niñas a Neuquén, y el otro contra Chubut. También campeones.
1: Muy bien, y aquí en Bariloche vamos a. Está llegando Carlos Moreno, es una referencia en el mundo, de franco colombiano, en lo que es el creador de la denominada ciudad de los 15 minutos, que se implementó en París y en otras ciudades, va a estar aquí fundamentalmente visibilizando el desarrollo de lo que es Bariloche del Este, hacia donde Bariloche está creciendo en estos tiempos. Ahí vamos a tener un audio y esperemos en el día de mañana o subsiguientes poder tener su testimonio. Vamos a charlar con Federico Marchesi, él es artesano en piedra, muy reconocido, un artesano ya con muchos años de experiencia, porque bueno, ordenan desalojar justamente el predio que lo ocupa, en donde está ubicado en el predio, valga la redundancia, del tren patagónico en San Carlos de Bariloche. Vamos a estar charlando con él. Y también vamos a estar charlando con Renata Escalesa, la subsecretaria de Desarrollo, Capacitación y Residencias en Salud. Hablábamos días atrás sobre que ya tenemos 73 nuevos residentes profesionales de la salud. Bueno, hablaremos sobre esto y cómo se va a implementar. Y ahora vamos a Ingeniero Jacobazzi por allí. ¿Qué temas tenemos para el día de hoy, Alejandra Caro?
3: Bueno, hoy vamos a hacer un repaso por cuestiones que sucedieron este fin de semana también. Pasaron muchas cosas, entre ellas la restitución de restos óseos en Cervantes. Fue una ceremonia intercultural, por supuesto, Mapuche Tehuelche y Florencia Torres Catrihuala, que es una de las personas que estuvo a cargo de todo el proceso de recuperación identitaria y cultural para llegar a este punto. Nos va a contar algunos detalles y vamos a actualizar esa información, por supuesto. También vamos a estar hablando con Pedro Patzer, que es presidente del Consejo Profesional de Radio de Argentores, y nos va a estar contando cómo y hasta cuándo participar de este concurso de relatos patagónicos de guiones de podcast, que bueno, está organizado por Argentores, por supuesto. También vamos a estar hablando de la inauguración del Museo Bibliográfico. Ya nos había adelantado algo José María Ramallo en su momento cuando hablamos del aniversario de la Biblioteca Popular Bernardino Rivadavia. En este caso se inauguró y además la sorpresa es que lleva el nombre de Amanda Cooper, que es una bibliotecaria de acá, ¿no?, de la localidad, que ha estado muchos años a cargo de la biblioteca. Así que, bueno, vamos a comentar un poco sobre eso y también vamos a estar hablando con Darío Ibáñez, que es presidente del ente de la región sur de Río Negro, porque estuvieron de aniversario, cumplieron 30 años de este organismo no tan importante para la región. Ese será el recorrido de hoy martes desde acá de Jacobazzi.
1: Muy bien. Chino, ¿qué tenemos por allí?
5: Bueno, desde el Bolsón la propuesta tiene que ver con una proyección documental que se va a hacer en el día de la fecha en el Instituto de Formación Docente. Qué perforado que está mi valle es el nombre de esta producción del Observatorio Petrolero Sur y revista Crisis. Vamos a charlar con uno de los directores, con Martín Álvarez Muliagli, que estará presente también en esta proyección que se va a realizar hoy por la tarde. También vamos a tener información desde el DPA sobre relevamientos y trabajos que han hecho en toda la provincia y las alternativas que están analizando para garantizar el suministro de agua en este contexto en la provincia de Río Negro. Y también información desde el municipio de El Bolsón respecto de obras de pavimentación que se están realizando en distintos puntos de la localidad. Además, Marcelo Valenzuela hoy martes va a traer la información sobre Choel en un nuevo micro de turismo.
1: Muy bien, son las 10:20, el primer tema musical en la mañana.

0: Carlos Baute, Marta Sánchez, colgando en tus manos.
1: Ay, amor.
0: Bueno, y está aquí, ya ha llegado, quien es una de las grandes referencias del diseño urbano. Lo ha sido en París y otras ciudades del mundo. Nos referimos a Carlos Moreno, urbanista franco-colombiano. Va a estar visitando, está visitando Bariloche, va a recorrer Bariloche del Este, sobre dónde está creciendo San Carlos de Bariloche. Vamos a escucharlo. Carlos Moreno explica qué es la ciudad de los 15 minutos.
2: Soy Carlos Moreno, profesor de universidad en la Sorbona en París, director científico de la cátedra Emprendimiento, Territorio, Innovación. Vengo de América Latina, nací en Colombia, llegué a Francia a los 20 años de edad, tengo 63 años, 43 años de vida en Francia. Mi disciplina científica ha sido al comienzo las matemáticas, ciencias de la computación, inteligencia artificial, y hace 20 años trabajo en problemáticas urbanas alrededor del mundo. El mundo de las matemáticas me llevó al mundo de la computación, la algorítmica y el tratamiento de la complejidad, muchos datos y cómo algorítmicamente se puede manejar esa cantidad de información. Llegué a la ciudad por esta época que hubo de la ciudad inteligente, en la cual aplicándole mucho algoritmo a la ciudad, apoyándose en los sensores, los actuadores, se iba a transformar la ciudad con el open data, con la digitalización. Y esto no es asunto de matemáticas, ni de algoritmos, ni de computación, ni de sensores, ni de actuadores. Esto es una cuestión de bien común, de gestión pública, de servicios públicos. Llegué a la conclusión que era necesario ser un actor del diseño de servicios para la calidad de vida si queremos rehumanizar nuestras ciudades y evitar de ser simplemente elementos de algoritmos que poco humanizan nuestra vida. ¿Por qué la ciudad de los 15 minutos ha dado la vuelta al mundo? Todos los continentes, en muchas lenguas hoy en día, ese concepto está en el corazón de muchas políticas urbanas. Olvidémonos del número 15, pueden ser 10, 18, 3. He hablado del territorio de la media hora para zonas de menos densidad, inclusive de baja densidad, ruralidad. Olvidémonos del 30, pueden ser 23 o 34. Estamos hablando de un nuevo paradigma sobre una ciudad o un territorio policéntrico, en cortas distancias, multiservicial. El impacto de nuestra proposición, bajo ese término, acuñando ciudad de 15 minutos, territorio de media hora, viene en la redefinición de la calidad de vida. Hemos propuesto una nueva matriz que se llama de la alta calidad de vida social, en el cual hemos identificado 6 funciones sociales claves que son independientes de la densidad y la talla de un territorio. Un alojamiento digno con densidad orgánica, condiciones de trabajo que permitan romper con la dependencia a los largos desplazamientos con mucha descentralización, acceder a empleo local, recursos locales, circuitos cortos, todo lo que permita regenerar una economía multiservicial de proximidades, acceder a la salud física y mental de manera preventiva para tener más cuidado de cada uno de nosotros y de los otros, enriquecer el espíritu, alimentarlo, educación, cultura, cultura ciudadana, todo lo que nos permita tomar conciencia de la importancia de una mejor sociabilidad. Y por último, el esparcimiento en un espacio público resiliente frente al clima, con agua, con aire, sin polución, con vegetalización, con peatonización, capacidad de utilizar movilidad bajo carbón, como las bicicletas. Un espacio público para la vida, para la gente.
0: Bien, Carlos Moreno, creador del concepto Ciudad de los 15 Minutos, que está visitando San Carlos de Bariloche. Carolina Alejandra, con información.
3: Bien, bueno, les cuento un poco la historia de estos restos óseos hallados en Cervantes que ahora se restituyeron a su espacio territorial de descanso. El 5 de septiembre de 1994, mientras estaba preparando un espacio para la plantación de manzanos en la chacra 328, que es a unos 2 kilómetros del curso del Río Negro, Quienes estaban abocados a la tarea encontraron restos óseos que, según los estudios e informes de los profesionales que los analizaron en aquella época, datarían de comienzos del siglo XIX o siglo XVIII, y la pericia odontológica determinó que los cráneos hallados y los maxilares con piezas dentarias pertenecían a personas indígenas patagónicas. Así que, bueno, en un primer momento se barajaron distintas hipótesis, podían ser restos indígenas de soldados de campañas o restos de personas detenidas desaparecidas de la última dictadura militar, pero con el correr de los meses se pudo determinar que eran dos adultos masculinos de entre 35 y 45 años de edad y otros dos esqueletos correspondientes al sexo femenino entre 25 y 35 años, y se pudo precisar que además eran pertenecientes al pueblo mapuche tehuelche. Esto lo cubrió, en su momento lo cubrieron distintos medios allá en la década del 90. Y bueno, en las comunidades mapuche de la zona iniciaron un proceso de restitución en cuanto tuvieron todas estas determinaciones. En junio de 2025 se inició un camino de fortalecimiento identitario denominado Ñimiquitún Kimún, donde los participantes pudieron acercarse cada sábado a talleres que tenían que ver con la lengua, con el zungún, con el huizún, que es la cerámica, con el lagüén, que es la medicina, el tahuil, que son los cantos, y bueno, muchas otras características culturales del pueblo mapuche tehuelche, para, bueno, fortalecerse y poder hacer este proceso de restitución, que tuvo lugar el 23, este sábado 23 de mayo, en Cervantes, con el acompañamiento también del municipio de Cervantes. Y bueno, Florencia Torres Catrihuala, que es una de las integrantes de este grupo que inició el proceso de fortalecimiento, nos contaba detalles en un audio que nos quedó pendiente de la semana anterior y que vamos a escuchar ahora.
1: Somos parte del colectivo Ñimiquitún Kimún, un colectivo intercultural que se ha preparado desde el 16 de mayo para llevar adelante la ceremonia de restitución y resguardo de restos óseos humanos hallados en el año 94 en la chacra de Cervantes, en una ceremonia que va a llevar adelante la Lonco Fermina Pichumil de la comunidad Lel Kimún. Dentro del grupo Ñimiquitún Kimún se encuentra la comunidad Antumapu de Ingeniero Huergo, la comunidad Lel Kimún de Fisqueminuco, Calfucumé Moñén de Cervantes, Pulamien y Anay de Neuquén, Pulamien y Anay de Cervantes. Somos parte de un proceso de recuperación de conocimiento que va a tener un cierre de un ciclo este 23 de mayo, donde vamos a hacer la ceremonia de restitución y el acto protocolar.
3: Bueno, así sucedió entonces, eso se llevó a cabo, y charlando con algunas de las personas participantes nos comentaban que ha sido una sensación, bueno, de muchísima paz finalmente, ¿no? Y de justicia también poder enterrar esos restos óseos.
0: Muy bien, Conrado Castaldi.
4: Sí, Urbano, y nosotros vamos a tocar el tema del Departamento Provincial de Aguas, que ha hecho estudios respecto de lo que es la provisión del agua para la provincia de Río Negro en un contexto de crisis hídrica, de emergencia hídrica que ha decretado y declarado la provincia ya en su momento. Junto a Aguas Rionegrinas, avanzan en la planificación de obras estructurales y preventivas, están priorizando optimizar la captación y la distribución para mitigar los efectos de la escasez, garantizando el consumo humano antes de lo que será la temporada estival. Vamos a escucharlo a Néstor Pérez, ingeniero eléctrico, que es el superintendente del Departamento Provincial de Aguas. Esto decía:
5: de que existe un estrés hídrico, hay una resolución de mi antecesor declarando la emergencia hídrica en toda la provincia. Esto llevó a que en el último año se hayan realizado muchas tareas de exploración en las distintas comarcas, sobre todo en la comarca andina, y ya teniendo más en cuenta un poco la zona rural, que es la que más padece de falta de agua para todo lo que tiene que ver con producción y con consumo humano. Para todo esto, el DPA llevó adelante, junto con ARSA, durante, te diría, los últimos 6 u 8 meses, un exhaustivo relevamiento, y hoy en día yo estoy esperando que en breve, digamos, ya lo tengo verbal, pero me va a aparecer escrito, la propuesta en cada uno de los parajes, ¿no?, o comisiones de fomento de la provincia donde se está viendo esta falta de recursos, para ver qué tipo de obras hay que realizar y su costo para poder asegurar el mantenimiento del agua pese a la situación de estrés hídrico que estamos sufriendo. En ese aspecto, en muchos casos son perforaciones, en otros casos son aguadas o surgentes que hay en algunos lugares, de donde se puede extraer el agua y canalizar hacia los lugares de consumo. Esto ya es una propuesta de los técnicos. Estamos trabajando para que el próximo verano no sea tan impactante la escasez hídrica como ocurrió en este verano pasado.
4: Bien, la palabra de Néstor Pérez, ingeniero eléctrico y superintendente del DPA, sobre lo que son estas tareas de relevamiento que han hecho junto a ARSA. Y por último, la medida de lo que es la emergencia hídrica es por 180 días, se puede prorrogar y habilita al DPA a realizar contrataciones directas y obras menores urgentes.

0: a favor y otras en contra, sobre todo por la cuestión medioambiental. En el caso del tema del medio ambiente, vamos a compartir parte de lo que dijo la secretaria de Ambiente y Cambio Climático, Judith Jiménez.
1: En este proyecto que es clave para la provincia de Río Negro, clave para el desarrollo, clave para la mejora de la calidad de vida de todos los rionegrinos y las rionegrinas, pero también clave para el ambiente. Nosotros, desde el gobierno, creemos fuertemente que el desarrollo debe ir acompañado del cuidado ambiental, y eso es lo que estamos haciendo. Para eso nos venimos preparando hace muchos años. El desarrollo, la calidad de vida, el desarrollo económico, todo debe ir en un equilibrio con el ambiente, con el cuidado de nuestros recursos naturales. Yo los invito en esta audiencia a poder hablar con responsabilidad, a estar en una escucha activa. Todos van a ser escuchados en esta audiencia, que creo que es muy importante porque reconoce al territorio como saber. Yo los invito a que podamos pasar una jornada tranquila y con responsabilidad.
0: Bueno, la palabra de la funcionaria. En el transcurso de la semana vamos a compartir otras opiniones y para contrastar, bueno, por qué algunas personas están en contra de la construcción del gasoducto y otras opiniones, desde luego, a favor, Urbano.
2: Muy bien, Adrián. Son las 10:38 minutos en todo el país.
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2: Bueno, y el título puede ser: la justicia ha ordenado desalojar desde un predio del tren patagónico aquí en Bariloche a un artista en piedra, un reconocidísimo artista en piedra. Me refiero a Federico Marchesi, con quien vamos a charlar. Federico, buen día. Urbano Flaivani y colegas de las cuatro emisoras de Radio Nacional en Río Negro los saludamos. ¿Cómo le va?
4: ¿Qué tal? Buenos días, Urbano. Buen día a la audiencia de la provincia. Aquí a disposición.
2: Bueno, ¿desde cuándo? Vamos a hacer un poquito de historia, ¿no? Para situarnos en contexto, porque es muy importante la obra que usted ha realizado hasta el momento. ¿Desde cuándo, artista en piedra? Sabemos que anteriormente se había dedicado a

y hace 40 que me dedico a actividades artísticas, entre ellas hacer escenografías de cine, ópera, carnaval, organizar festivales, hacer murgas, eventos para la fiesta de la nieve, etcétera, siempre con artistas locales, porque nuestro leitmotiv es hacer cosas en comunidad, y en este caso como comunidad artística. Desde hace 23 años, gracias a una brillante idea que tuvimos con el presidente del Tren Patagónico, de hacer un monumento a la llegada del ferrocarril, a la llegada de la primera locomotora, que le dio un gran impulso al crecimiento de esta ciudad. Y bueno, para eso me dieron el comodato del taller, que lo había pedido hace como 4 años antes de esta, y que nunca me lo habían cedido por unas cuestiones de no tener crédito, garantías y hacerme cargo personalmente con mi trabajo de tanta infraestructura. No obstante, después, 4 años después, con esta idea del monumento, me lo cedieron, y empecé a trabajar sobre el taller primero para. Primero para instalarlo con todo lo que se necesitaba, porque el galpón estaba totalmente vacío, desalojado, no tenía piso, ni luz, ni electricidad, el techo totalmente agujereado por balazos, que era un aguantadero, había estado 10 años abandonado, un galpón de estiba.

0: que no sé, no estaba mucho en el tren. Empecé a invertir en él durante muchísimo tiempo, no solo a las instalaciones, sino también a formar gente para poder trabajar y finalmente poder desarrollar un monumento, que no es nada fácil, ni siquiera yo soy una persona que haga monumento todos los días, ¿no? Como escultor, son ocasiones que no se dan todos los días. Así que esto es una gran infraestructura, armar un monumento a escala original de una locomotora con piedras patagónicas. Lo cual, bueno, llegué a instalar el tren, a instalar el taller, a juntar herramientas, malacate, puente de grúa, enseñar un montón de gente y lograr consolidar un equipo de profesionales que me han acompañado en esta trayectoria, que ya llevo 23 años en este lugar, invirtiendo todo lo que mi vida hasta acá, y todo lo que ven y lo puedan ver, menos la chapa del ferrocarril, la tierra que es de la nación y el galpón también, todo el resto lo he invertido yo como privado, y como la necesidad que tengo de hacer cosas me lleva a mejorar no solo el taller, sino mi idea es generar una buena calidad de vida para la gente, para mi equipo de trabajo, porque esto se tarda mucho, un trabajo en piedra, y hay que estar cómodo, hay que trabajar bien, así que tengo cómodas instalaciones, medidas de seguridad, calefacción, agua fría, agua caliente. Bueno, tengo un taller ejemplar que ni en Argentina hay muchos de estos.
1: Claro, que usted construyó usted, nadie lo ayudó. Además, usted está trabajando en lo que va a ser el cofre que va a guardar los restos de Carlos Biderfol, esta decisión que ha tomado la municipalidad, el gobierno de San Carlos de Bariloche, ¿es así?
0: Sí, por supuesto, realmente es un trabajo hermosísimo que me encargó la municipalidad. Por suerte, el intendente actual vio que realmente acá se hacen las cosas en serio, y hay arte acá por todos lados, y realmente nos entregó este trabajo. Digo, nos entregó porque mi trabajo sigue siendo comunitario, y esto que es una talla en madera, un cofre para repatriar los restos de Carlos Biderfol, fundador de Bariloche, es una talla en madera, y dije, ay, qué buena oportunidad para hacer este trabajo con mi gran amigo Marco Sagman, que es un excelente tallador. Y así que bueno, así lo estamos haciendo, y somos un equipo de 4 o 5 personas encarando este trabajo que lleva dentro de la investigación
1: Bien.
0: histórica y todo un desarrollo estético con piedras y madera.
1: Tal cual, usted ha hecho muchísimas obras, es realmente un verdadero artista. Bueno, vemos lavatorio, hemos visto, ha realizado obras emblemáticas aquí en toda la región. ¿Cómo ha tomado, me imagino que mal y con mucha angustia, ¿no?, esta decisión de desalojo? ¿En qué instancia están? Ustedes bueno, por lo menos plantear un recurso de amparo, porque ya la decisión estaría tomada.
0: Si bien no tengo una notificación, porque mi abogado defensor de la Defensoría del Pueblo, que me está defendiendo en esta causa, no me han notificado, pero se ve que los edictos judiciales se adelantaron. Esto es algo que vengo hace 2 años luchándola, digamos, con lo legal que indica la justicia y presentando pruebas y todo esto, pero no me estaría yendo muy bien. Primero porque yo tenía, primero me, la, mi historia fue que me dieron un comodato, después con un cambio de gobierno no les interesó más el gobierno, a ese nuevo gobierno, y me pidieron que pague alquiler. Pagué los alquileres hasta todos los contratos, hasta la cuarentena, que pagué el último contrato, y no me lo renovaron el contrato, puesto que yo no, en cuarentena no lo podía pagar. O sea, pagué el nuevo contrato que nunca me mandaron, no, realmente no lo podía pagar. Y entonces el ministro de Interior me defendió diciendo que a la cultura no se lo puede trabajar con los mismos códigos de comercio, para que me tengan en cuenta que esto no es un comercio, que es arte y es cultura. No siempre es lucrativo en el comercial, es bastante poco comercial esto. Y entonces me determinó el juez en una de las sentencias por alquiler que había que si no está el contrato nuevo, se ajusta al contrato anterior. Ahora, en ningún lado figuró que esto fue un caso especial en tiempo de cuarentena, o sea, uh-huh, que a mí me condenan igual por haber estado en cuarentena.
1: Claro, claro.
0: Y yo digo, o sea, no me condonaron ninguna deuda y no me renuevan el contrato teniendo yo la voluntad de pagar.
1: Claro.
0: O sea, tuve la voluntad de pagar con el tren, tuve la voluntad de pagar con el gobernador también. Y bueno, y ahora en esta instancia tengo el acercamiento del intendente local, que sí le interesa que yo siga trabajando acá, justo
1: claro,
0: ahora que tengo unos hermosos encargos que le interesa al municipio que haga.
1: Bien, ¿hay alguna, por lo menos unos andan por allí, hay algunas versiones de que el predio que usted tiene es muy ambicionado por Diego Fenoglio, el fabricante de chocolates, porque lo querría para una playa de estacionamiento? Bueno, hay algunas conjeturas, ¿no? Vamos a ver si el intendente y el gobernador priman o favorecen a los artesanos, a la producción, y no a los grandes intereses económicos, ¿no? Cuando me refiero a Diego Fenoglio, todavía estamos esperando este superestadio que dijo que iba a construir si ganaba el presidente Javier Milei. Ya pasaron casi 3 años, pero un poco tiene que ver con esto, ¿no? Con la presión de algunos grupos económicos.
0: Sí, es correcto. De hecho, mi predio, el año pasado me desalojaron la mitad del predio de muy mala manera, como un muy mal vecino que no viene ni a golpear las palmas, no, y decirme, mire vecino, voy a tener que ocupar el terreno, bueno, pero nada ahí, de una mañana apareció una máquina tirándome todo, o sea, muy agresivo fue, y la verdad que se comportan como malos vecinos.
1: Sí.
0: Ahora, el gobierno le da millones de pesos a un privado. Yo nunca tuve ningún subsidio, ningún crédito, a mí nunca nadie me dio nada, lo que sí el permiso y la autorización de invertir acá en un predio que es de la nación y que administra la provincia.
1: Así es.
0: Y yo como privado y como artista, y siempre pienso en los demás, porque uh-huh, no es algo egoísta mío que lo quiero para mí, o sea, yo necesito este espacio tan
1: tal
0: grande
1: cual
0: para trabajar solo.
1: Tal
0: o sea,
1: cual.
0: Mis proyectos siempre incluyen otros artistas, incluye un seguimiento de mucha gente que apoya y apoya esta forma muy especial de vivir y de llevar adelante la vida. Entonces,
1: así
0: yo
1: es.
0: Vivo trabajando.
1: Federico, lamentablemente nos quedamos sin tiempo, queríamos visibilizar esta cuestión, le agradecemos su amabilidad.
0: Muchas gracias y bueno, un saludo a toda la provincia, a la gente de Los Menucos, de Viedma, que me conocen, y de Bariloche. Y bueno, espero que me escuchen los gobernadores de esto que estamos hablando, uh-huh, y que me den un apoyito.
1: Muy bien.
0: Lo necesitamos, no solo yo, sino la cultura.
1: Federico, gracias.
0: Gracias a ustedes.
1: Federico Marchesi, artista en piedra de aquí, de San Carlos de Bariloche.
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1: Bien, y en la continuidad informativa, Conrado Castaldi.
3: Sí, gracias Urbano. Vamos a charlar un poquito con Martín Álvarez Mugliagli respecto de lo que va a ser la proyección hoy por la tarde de un documental muy interesante y para prestarle atención en esta jornada en el Instituto de Formación Docente Continua de El Bolsón. 18:45 horas va a ser la proyección de Qué Perforado Está Mi Valle, un documental que recorre el Alto Valle de Río Negro y Neuquén, donde Vaca Muerta avanza en conflicto con distintos sectores, con economías y con los territorios también que históricamente se han dedicado a la producción frutícola. Hoy 18:45 con la presencia de Martín también para luego tener un poco de debate. Martín, que también es investigador, periodista y que está del otro lado ahí para charlar con nosotros. ¿Cómo estás, Martín? Acá Conrado desde Radio Nacional El Bolsón y te escuchan en toda la provincia a través de nuestras emisoras de Jacobacci, Viedma y Bariloche. Buen día.
4: Buen día, Conrado. ¿Cómo están? ¿Cómo están ustedes?
3: Bien, nosotros bien. Bueno, gracias por estos minutos. Contanos un poco, bueno, primero, de manera sintética, lo que es este documental, lo que tratan de poner en evidencia, ¿no?, y lo que va a ser la proyección hoy.
4: Sí, el documental es una invitación a reflexionar, a debatir, a compartir y sobre todo a hablar sobre lo que es nuestro desarrollo y nuestro futuro en la región. Es un documental que si bien está bastante situado porque dialoga en el Alto Valle de la Patagonia, digamos en el Norte Patagonia, sobre todo en Neuquén y Río Negro, es un debate que tiene que ver con una perspectiva nacional. Nuestra preocupación o el objetivo nace a partir de que vemos una expansión muy grande de Vaca Muerta con una vía exportadora, es decir, se están construyendo grandes gasoductos y oleoductos hacia la costa atlántica donde se va a colocar el puerto petrolero más grande de América Latina y varios proyectos de GNL, de licuefacción de gas. Para poder llenar esos caños se está haciendo fracking a diestra y siniestra y sin ningún tipo de límites. Lo que estamos viendo es que los estados están aprobando permisos de explotación en lugares muy sensibles. Estos lugares sensibles son, por ejemplo, el lago Marino Enuco, que hoy en el último año y medio ya ha tenido 50 pozos realizados en sus costas y la orientación que tienen para muy poco tiempo es más de 1000 pozos. Uh-huh. Y uno ve eso y realmente se alarma porque ese lago, por ejemplo, es el tanque de agua del conglomerado poblacional más grande de la Patagonia, que es Neuquén, Plotier, Centenario, Vista Alegre, son varias localidades, porque Neuquén se está metropolizando, que consumen el agua potable, viene de ahí, la toma de agua está ahí. Y de ahí nace también todo lo que es el sistema de riego a través del compensador Chañar, que son 147 kilómetros de riego que va desde Neuquén hasta Villa Regina en Río Negro. Eso alimenta todo el sistema troncal. Bueno, entonces ahí la idea es debatir no solamente el territorio productivo en sí, que hoy también está asediado por las petroleras, y asediado por otra problemática que es los loteos, también asociada a la cantidad de gente que se vino con salarios que pueden pagar un loteo de una chacra en el medio del valle productivo. Generalmente a los sectores populares o los loteos que se hacen de los planes públicos, digamos, de los estados, son en la meseta, en los lugares donde no hay la belleza ni la riqueza que tiene el valle. Entonces, bueno, nace un poco de esta preocupación y nace también de esta preocupación de decir, bueno, hay un recurso que se nos están generando todas las vías de exportación para extraerlo lo más rápido posible y llevárselo. Algo que pasó un poco en los 90 con el hidrocarburo convencional. Bueno, ahora está volviendo la misma historia con el hidrocarburo no convencional. Y que es eso, también es un peligro de cara a un futuro corto, porque en 10 años, 15 años, la energía va a pasar a ser un lujo de rico. Que vos puedas tener una garrafa o que puedas tener el aire acondicionado en 24 va a ser un lujo de rico si hoy no te pones a discutir qué hacer con eso. Y lo otro, ya con esto un poco abro al diálogo, lo que genera esta vía exportadora es que el precio internacional marca al mercado interno. Entonces, hoy, por ejemplo, tenemos Export Parity. ¿Qué quiere decir eso? Que pagamos el mismo precio en el mercado interno que el mercado internacional. Y esto hizo que seamos el segundo país de América Latina en costos, en precios del combustible, que es una cosa ilógica. Países que no tienen petróleo en el continente pagan menos el combustible que lo que pagamos nosotros. Bueno, eso también es una consecuencia de la vía exportadora.
3: Uh-huh. Martín, bueno, hay varias cuestiones, pero repasando lo que has comentado, la pérdida de tierras fértiles en una zona como el Valle, dedicada a la producción frutícola, la crisis del agua, una enorme cantidad de personas que se abastecen justamente de agua en la zona. Bueno, también algo que se denuncia constantemente es la sismicidad inducida, ¿no?, a partir de lo que es el fracking. Y también la desigualdad económica, que escuchaba hoy un compañero de Nacional Neuquén hablando respecto de la misma, respecto, por ejemplo, a los alquileres, ¿no?, que se hacen inaccesibles para muchos de los que no son petroleros y que viven también en la zona. Un escenario muy complejo el que se está desarrollando ahí, ¿no?
4: Sí, sí, y para eso tratamos en el documental de buscar diferentes voces, voces de especialistas que no son tan escuchados, como los ingenieros agrónomos, los climatólogos, los geógrafos. Generalmente cuando se va a discutir Vaca Muerta, que aparecen los geólogos, los ingenieros en petróleo, pero muy poco el resto de los actores que van a convivir en esos espacios. Y lo más importante, buscamos también encontrarnos con los saberes populares, que eso nos parece fundamental, porque generalmente el debate sobre la energía es un debate de especialistas, y no de cualquier especialista, de estos que he nombrado, ¿no?, los geólogos, los... Y no es un debate popular, cuando debería ser un debate popular, porque si uno se pone a pensar en nuestra casa, todo lo que conlleva energía, y es todo lo que está en nuestra cotidianidad está relacionado con la energía. Y en ese sentido tenemos que poder debatir. Rescatamos mucho en el documental, por ejemplo, aparece una trabajadora que tiene un desarrollo alimenticio, es un pequeño puestito al costado de la ruta que vende comida a los trabajadores, principalmente de Vaca Muerta, que pasa. Y Sheila, ella tiene una claridad política y hace una síntesis de la problemática con una simpleza enorme, y hasta ahora, mira, llevo, no sé, 12 años investigando Vaca Muerta, nunca vi a alguien con una claridad y una síntesis y un pensamiento tan complejo sobre una problemática compleja. Entonces, esas son las intenciones nuestras, buscar esas voces populares, esos saberes que están, o esos pensamientos que están en las distintas localidades, a través del diálogo y el tomar el documental como una excusa, ¿no?, para poder empezar a dialogar estos temas.
3: Seguro. Martín, tenemos que cerrar lamentablemente, vamos a seguramente charlar en otras oportunidades. Hoy en el Instituto de Formación Docente Continua de El Bolsón, entonces, la proyección del documental Qué Perforado Está Mi Valle, con tu presencia para continuar charlando de estos temas. Gracias.
4: Exacto. Bueno, muchísimas gracias a ustedes. Que tengan un buen día.
3: Urbano.
1: Muy bien, muy bien. Son las 11 de la mañana, síntesis informativa.

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1: 11 de la mañana en la República Argentina.
2: El presidente Javier Milei dijo que está cumpliendo con los argentinos.
1: El jefe de Estado afirmó que la economía crece y baja la inflación.
3: Si nosotros hacemos un buen gobierno, vamos a lograr la reelección. Y si no hacemos un gobierno que no merece ser reelecto, no seremos reelectos. Yo lo veo más lineal. Yo no compito contra otros espacios políticos. Yo compito contra mí mismo haciendo cada día un gobierno mejor. Mi compromiso con los argentinos es, dije siempre, soy especialista en crecimiento económico con y sin dinero. Dije, sé cómo hacer crecer la economía. La economía está 11% arriba de cuando asumimos. Dije, sé cómo terminar con la inflación. Bueno, eso se trata de mi trabajo. O sea, yo tengo un contrato con la población y lo que estoy haciendo es cumplirlo.
2: Nueva audiencia por la muerte de Diego Maradona.
1: Miriam Mariotto.
4: El abogado querellante Fernando Burlando, en el marco del juicio que se sigue por la muerte de Diego Armando Maradona, confirmó que la historia clínica del futbolista fue adulterada con el objetivo del homicidio.
5: Por lo menos lo que se hizo en la casa de Benavides, sin lugar a dudas, es una historia clínica adulterada, ¿no? Donde no hay ningún dato cierto, porque de hecho a Diego no se le tomaban ni los signos vitales. Bueno, nosotros estamos investigando un homicidio.
2: La información del deporte con Damián Zárate.
6: Tenis, segundo Gran Slam del año, primera ronda de Roland Garros, gran victoria de Facundo Díaz Acosta en set corridos al chino Zhang, 6-1, 6-4, 6-3. Más tarde, Francisco Comesaña contra Ethan King, el estadounidense, y también, no antes de las 11:30, en un ratito, Juan Manuel Cerúndolo contra el británico Faerzli. En este momento, duelo de argentinos, están compitiendo Seba Báez contra Román Burruchaga.
1: El estado del tránsito con Romina Wiener.
7: En la provincia de Neuquén, los pasos internacionales Cardenal Zamoré, ubicado en Ruta Nacional 231, y Pino Echado, situado en la Ruta Nacional 242, ambos están habilitados a la circulación. Transitar con precaución en el camino a los Siete Lagos, en diferentes sectores, calzada húmeda y resbaladiza. En Catamarca, el paso internacional San Francisco, ubicado en la Ruta Nacional 60, está operativo hasta las 18 horas. Sigue reducida la circulación en Zárate Brazo Largo con tránsito asistido por parte de Gendarmería Nacional ante la presencia de bancos de niebla.
2: En Santa Fe, donde nos escuchás por AM540, la temperatura es de 9 grados 3 décimas. Continúa la advertencia violeta por la presencia de niebla que se prevé que se disipará en las próximas horas y regresará por la noche.
1: En Buenos Aires, la marca actual, 10 grados 5 décimas, la humedad 89%, la visibilidad reducida a 8 kilómetros por neblina.
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1: 3 grados décimas, la temperatura en San Carlos de Bariloche, 1 grado bajo cero. La sensación térmica y en Ingenieros Jacobacci, según el Servicio Meteorológico Nacional, 3 grados 2 décimas bajo cero. Y hacia allí nos vamos con Alejandra y Carolina.
2: Gracias, Urbano. Bueno, nosotras estuvimos hablando ya hace un tiempo, antes de que iniciara el periodo de inscripción de este certamen de relato patagónico para podcast, que es una propuesta de Argentores Federal y del Consejo Profesional de Radio de Argentores, una convocatoria que, bueno, ya largó, ¿no?, el 4 de mayo y que hay tiempo hasta el 6 de julio. Por lo tanto, queremos hablar, conocer más detalles con Pedro Patzer. Él es escritor, poeta, guionista y también presidente del Consejo Profesional de Radio de Argentores. Te damos los muy buenos días, Pedro. ¿Cómo estás? Acá Carolina, Alejandra, te saludamos desde Radio Nacional Jacobacci, pero también compañeros de Bariloche, Bolsón y Viedma.
3: Bueno, un gusto, aunque sea estar ahí colado un ratito en la Patagonia, en la querida Patagonia. Gracias por el llamado.
2: Bueno, así es, nosotras estamos fascinadas con la propuesta, con la convocatoria, porque, bueno, habitamos claramente la Patagonia y también el lenguaje, ¿no?, radial, el lenguaje de podcast, como, bueno, viene siendo esta propuesta. Así que, bueno, queríamos conocer detalles de la convocatoria, pero también por qué se hizo un certamen especial para la Patagonia. Hay algo de una subrepresentación de nuestras historias en el ecosistema mediático. Hola, Pedro.
3: Es tiempo de volver a dar vuelta a los más. Hola, ¿me escuchás?
2: Sí, perdimos la primera parte de tu respuesta, perdón.
3: Bueno, no pasa nada. Mirá, lo que queremos es dar vuelta a los mapas, ¿no? ¿Por qué siempre desde el mismo lugar empezamos a contar la historia, no? ¿O por qué siempre parece que Buenos Aires donde debemos generar las cosas, no? Si bien esto se genera en Argentores Federal, es decir, parte de todos los lugares del país, ¿no? Y queremos comenzar con la Patagonia, porque creemos que es tiempo de la Patagonia, que es tiempo de contar la otra Patagonia, ¿no? No la historia de Nahuelito, ¿no?, sino la historia de todas las diversidades, todas las identidades, todas las Patagonias que caben en la Patagonia. Y además queremos que lo hagan los patagónicos, claro, quienes narren, quienes cuenten, quienes nos ofrezcan sus sonidos. Sabemos, los que amamos el país, los que amamos las culturas argentinas y las diversidades, todos los mundos posibles que hay en nuestra querida Patagonia. Entonces nos pareció que para empezar con este ciclo de certámenes regionales, sin duda tendríamos que comenzar por la Patagonia, porque es, a mi entender, es el lenguaje del futuro, por decirlo de alguna manera, ¿no? Es la lengua del futuro, la Patagonia es el espacio donde siento que abreva lo mejor de la Argentina en este momento.
2: Bien, y bueno, el formato también nos llama la atención y nos parece hermoso. Recupera, ¿no?, en estos tiempos algo de la tradición de, bueno, de la radio. Si bien estamos acá haciendo radio ahora, también hay mucha gente que consume en formato podcast y esa escucha íntima, la posibilidad de imaginar, el tiempo para desarrollar una historia. ¿Qué potencial tiene para ustedes este formato podcast de la convocatoria?
3: Bueno, lo que pasa es que para nosotros en Argentores trabajamos con algo que se llama todo eso que llamamos radio, ¿no? Nosotros creemos que la radio, el lenguaje radiofónico, se adaptó y que consiguió, a diferencia de otros lenguajes, consiguió sumar el podcast, que es un contenido puro de radio, Tal vez las radios, en su afán comercial, por lo menos acá en Buenos Aires, dejaron de lado lo artístico y lo cultural. Y bueno, el podcast vino de alguna manera a generar espacios muy claros, muy dirigidos y muy radiales. Entonces, primero por eso, porque consideramos que el podcast reivindica lo mejor de la radio, ¿no? Y después porque nos parece que poder que la gente se exprese, que la gente cuente, que la gente narre, yo creo que es tiempo de volver a escucharnos. Y la radio y el podcast y escribir, además, porque acá lo que estamos pidiendo es que nos manden los guiones para que no tengan que editar, manden los guiones, manden los textos, es volver a escuchar, volver a las voces, encender las voces, abrazar las voces, en este caso las voces patagónicas. A nosotros nos parece que la metáfora de la radio, la metáfora del podcast, tiene que ver con eso, ¿no? Con poder escuchar en un tiempo donde nos quieren hacer creer que todo tiene que ser rápido, visual, de alguna manera efímero. Bueno, nosotros creemos que no, que siempre hay un espacio para los que tienen algo importante para contar, pero también eso sucede porque siempre hay gente que tiene tiempo y ganas de poder escuchar. Por eso elegimos que sean podcasts.
2: Exacto. Bueno, sé que han hecho algunas instancias de capacitación previa para quienes quizás no tenían el ejercicio de la escritura de guiones, pero bueno, este certamen está dirigido, es abierto, ¿no es cierto? Está dirigido a públicos patagónicos, sí, pero que, bueno, quieran contar una historia a través de esos guiones. ¿Podés contarnos detalles técnicos de la participación en la convocatoria? Así invitamos a la comunidad.
3: Sí, porque, mira, yo... Si bien soy un profesional de guión, yo lo que no quiero es asustar a la gente con los tecnicismos. Por eso lo que hicimos es que este concurso sea lo más universal posible en este sentido, ¿no? Si alguien tiene una historia que contar y la puede escribir, escríbala como pueda. Si quiere, indique, aquí debería un efecto de viento, acá debería ir la voz de Marcelo Verbel, aquí debería haber un poquitito de Larralde cantando, Quimena, Uquén, qué sé yo. No importa, lo que importa es que ustedes se sienten a escribir una historia patagónica, una historia que yo no puedo escribir acá de Buenos Aires. Y después vemos eso y vemos si lo podemos materializar. Yo creo que todo eso se puede materializar. Pero para nosotros la riqueza de este certamen, no vamos a evaluar tecnicismos, no, vamos a evaluar la belleza de lo que cuentan, la potencia de la identidad a través de ese relato, cómo refleja a la Patagonia eso, ¿no? Por eso yo digo en chiste lo del abuelito, el que quiera hacer una postal que lo haga, pero me parece que este certamen es un llamado a trascender las postales y a contar las otras historias que generalmente, como ese hombre que iba caminando y ese vaquiano y encontró restos de un dinosaurio, ¿no? Exacto. Y por una radio nacional le avisaron que había encontrado eso. Bueno, eso es una historia. Y las historias empiezan en los hombres y las mujeres, en los pueblos originarios, en la Patagonia, mirá, tienen ahí historias, en la historia de los inmigrantes también, en la historia de sus ríos, en sus leyendas, en sus misterios. Entonces nos parece, qué manera, che, de enriquecer el podcast argentino, de invitar a la gente también a que sepa que ahí hay un espacio para contar la Argentina, que haciendo un certamen, y nada más y nada menos con historias patagónicas.
2: Bueno, Pedro, muchas gracias, hermoso lo que decís, y bueno, nosotras vamos a seguir reiterando las fechas, a dónde enviar, cuál es el correo y demás, pero bueno, ahora te mandamos un saludo grande, un abrazo y un agradecimiento por estos minutos con Radio Nacional.
3: Bueno, simplemente para cerrar, el premio es de 800.000 pesos para el ganador, pero más allá de eso, el premio es que puedan contar la Patagonia secreta, las Patagonias secretas, las Patagonias que nada tienen que ver con las postales ni lo que los portales de noticias dicen que es la Patagonia, lo que ustedes tienen para decirnos a todos que es la Patagonia. Muchas gracias.
2: Gracias a vos, un abrazo grande.
3: A ustedes.
2: Bueno, ahí pasaba entonces Pedro Patzer, él es el presidente del Consejo Profesional de Radio de Argentores y bueno, nos vino a contar un poco la misión de esta convocatoria.
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0: 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Y ahora Marcelo Valenzuela nos invita a recorrer la provincia de Río Negro, hoy Chuele Chuel.
1: De Marcelo Valenzuela, una nueva entrega en este caso que está haciendo lo que es turismo en la provincia de Río Negro. También hemos charlado con Marcelo porque estamos tratando de recuperar un poco lo que son senderos de la comarca para el otoño. Ajá. Porque hay muy lindos caminos por aquí para recorrer en toda la provincia. Así que si podemos también en las próximas entregas estaremos con nuestros lugares, pero en este caso comarca andina, con senderos aquí de la comarca. ¿Por qué no Bariloche? ¿Por qué no también Jacobacci? Marcelo conoce todos esos lugares. Pero ahora sí, vamos con Choel, que es

Hay lugares que nacieron gracias al agua, y en la Patagonia eso significa vida. Hoy en nuestros lugares viajamos al corazón del Valle Medio de Río Negro. Nos vamos a Choele Choel, donde el río abraza el valle. Su nombre proviene de una expresión mapuche que suele traducirse como Isla de los Sauces. Y no es casualidad, porque aquí el Río Negro transforma el paisaje árido en un oasis productivo y lleno de verde. Yo me pregunto.

0: Ubicada estratégicamente sobre la Ruta Nacional 22, Choel Echoel es uno de los centros más importantes del Valle Medio Río Negrino. Históricamente fue punto clave para el desarrollo regional gracias al río, al ferrocarril y a la producción agrícola. Durante décadas, el silbato del tren marcó el ritmo cotidiano de Choel Echoel. Por esas vías viajaban frutas, historias y familias enteras rumbo a Bahía Blanca y Buenos Aires. Pero además tiene algo especial, una calma distinta. Acá el río marca el ritmo. Las chacras, los álamos y el viento suave del valle construyen un paisaje muy diferente al de la cordillera o la estepa. Choel Echoel también es tierra de encuentros culturales y festivales populares. Es tradición gaucha, es identidad valletana. Y para los que visitan la zona, aparecen propuestas que mezclan naturaleza y tranquilidad. Caminatas costeras, pesca deportiva, turismo rural, gastronomía regional y atardeceres sobre el Río Negro. Hablamos ahora con Damiana Rochetti, ella es la directora de turismo de Choel Echoel.
1: Bueno, primero contarle a la gente dónde estamos ubicados. Choel está justamente en la convergencia de las rutas 22 y 250. La ruta 22 es la que llega, digamos, de lo que sería la provincia de Buenos Aires, por decirlo de alguna manera. Luego la ruta 250 nos lleva para lo que sería la zona del mar, ¿no? Para las grutas, Viedma y todas esas zonas, esa región de la provincia. Somos una ciudad bastante pequeña, alrededor de 20.000 habitantes tenemos, y tenemos la fortuna de contar con un brazo del Río Negro y una isla muy bonita que se llama Isla 92, que es como nuestro atractivo más importante. Es un espacio verde, un pulmón verde de mucha capacidad, digamos, que dentro tiene el camping municipal, que se encuentra enclavado dentro de toda esa vegetación, esa naturaleza tan característica de nuestra zona, un verde muy, muy bonito, muy atractivo, donde, bueno, la gente hace actividades náuticas por la presencia del río, pero también hacen actividades deportivas, hay canchas de tenis, de vóley, de rugby, y bueno, también se utiliza para hacer trekking o simplemente paseos en cualquier tipo de temporada, fundamentalmente en la temporada de verano, cuando más visitantes recibimos por las características de nuestra zona y por la presencia del río. Justamente ahora vos hablabas de esa época de otoño, que la verdad que es una de las más bonitas, además de la primavera y el verano, porque entre tanta vegetación que tenemos, tanta variedad, tenemos la posibilidad de ver diferentes tipos de matices, colores muy bonitos que junto al río la verdad que hacen un paisaje muy singular, muy, muy característico de nuestra zona.
0: En cuanto al alojamiento, al camping este que nombras, que está en la isla 92, un lugar tan bonito, estoy viendo imágenes de Choel Echoel Turismo, ¿permanece abierto en otoño, invierno, o solamente está abierto en la época de primavera-verano?
1: Sí, el camping permanece abierto durante todo el año porque, bueno, recibimos visitantes durante todas las diferentes estaciones. Hace poco tuvimos un encuentro de rodanteros muy importante acá. Bueno, llegaron alrededor de 150 motorhomes para hacer un encuentro que estuvo muy bueno, de diferentes provincias. Hicimos justamente una obra que tiene que ver con el tratamiento de las aguas grises. Así que aprovecho para contarle a la gente que utilice ese medio de transporte, de alojamiento, que somos un punto, digamos, de descarga, y que lo tenemos dentro del camping, que eso, bueno, nos amplía mucho la recepción de ese nicho de pasajeros, de visitantes que sabemos que están rodando por todo el país. Sí, la verdad que bueno, tenemos diferentes tipos de público que nos visitan, pero bueno, estamos contentos de poder permanecer abiertos en el camping, porque es una alternativa de alojamiento que es de las que más porcentaje de ocupación tienen.
0: Hablábamos con Damiana Rochetti, directora de turismo de Chole Chole. En otoño, los colores del valle cambian completamente. Los álamos dorados acompañan las rutas. Las chacras muestran otra textura. Y el aire empieza a sentirse distinto. Es un paisaje sereno, sin estridencias, de esos que invitan a bajar un cambio. Porque a veces el turismo no pasa solamente por grandes paisajes. También pasa por descubrir cómo vive una región. Y Chole Chole tiene eso: la simpleza del valle, la tranquilidad del agua y la identidad profunda del interior rionegrino. Entre puentes, chacras y río, el Valle Medio sigue siendo uno de esos secretos patagónicos que merecen contarse más seguido. Soy Marcelo Valenzuela y esto es Nuestros Lugares.
2: Bien, y este recorrido al que nos invita Marcelo, ¿eh? Hoy, Chole Chole.
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0: Bueno, son las 11:27 minutos en todo el país. Vamos a charlar un ratito. ¿Por qué no charlamos un yatito, ¿Cómo andan las chicas allí en Ingeniero Jacobacci? Muy concentrada, Carolina, muy abstraída, mirando al horizonte, Alejandra, como reflexionando, vaya a saber qué. Y Carolina la mira con cara de pícara, Alejandra.
1: No, estábamos escuchando igual a Conrado.
0: Ah.
2: ¿Ustedes lo escuchan?
0: ¿Ah, sí?
3: Ya bueno. ya no.
2: Claro, ahora no.
3: Pero lo mandamos a Berlín. Atrás. Lo mandamos a Berlín.
0: Bien. Bueno, muy bien. Hablábamos hoy al comienzo. Podemos hablar un poquitito de fútbol si quieren.
3: Ay, no, me vamos.
0: Bueno, ¿estamos bien ahora? ¿Estamos en silencio? ¿Podemos hablar? ¿Los cuatro? ¿Los cinco? No, estamos desfasados por ahí.
2: Algo pasa.
0: Algo pasa.
3: ¿Ustedes? Sí, hay un pequeño delay. Hay un pequeño delay. F5. Estamos escuchando el programa del viernes, pero es pequeñito nomás.
0: Sí, sí. No, porque pasaron cosas, ¿eh? Pasaron cosas.
3: ¿Qué, por ejemplo?
0: Y no sé.
3: Hable, diga. Ubita de Plata.
0: Ubita Fernández. ¿Qué pasó?
3: Ubita. No me lo comparen al jugador,
0: sí,
3: que logró el primer campeonato de Belgrano con, sí, una caja de vino.
0: No, ¿por qué no? Un vino que trascendió. Fue un orgullo, bueno. Leubita en su momento para la República Argentina. Fue junto con Kavik y con algún otro más.
3: Ah, bueno, no, yo tenía Termidor.
0: Terminador tenías vos, pero Terminador.
3: Terminator.
0: Terminador vino después. Terminador.
3: ¿Cómo? Fue. Venía con botella Terminator, ¿no?
0: Claro, y botella de. Creo que.
3: De litro y medio. O litro y algo.
0: Sí, creo que 2 litros o litro y medio. Acá me dice Marito Recero, qué buen torrontés, por Dios.
3: Ah, el Recero, sí.
0: Y Parrales de Chilecito, por Dios.
3: ¿Y el Vasquito? ¿Y el Vasquito?
0: No, y después venían estos que el Lobo de Río Negro, que fue trágico lo del Lobo de Río Negro, ¿eh?
3: Ah, bueno, ese ahí sí. Ya no me animé.
0: Sí. Se nos fue de cámara Carolina, no sé qué pasó. Hablamos del vino y...
3: Hablamos de vino y Carolina
0: sonríe. No, porque sonríe. No quiere que la veamos. Levantó la copa.
1: No, por favor. Solo me corrí para este lugar, así estamos, sí, más cerca con mi compañera, pero sí, claro, al vino Ubita yo le hago hinchada, sí.
0: Bien.
1: Al blanco.
0: Mm. Ah, blanco, bien, muy bien.
1: Sí, dicen que es muy, muy, muy bueno. Dicen.
0: Bueno,
2: dice. Ella sigue el consejo.
0: Sí. Bueno, Argentina, una larga tradición, por supuesto, en viñedos. Y a estas, en vinos finos, vinos boutique, se sumó desde hace 30, 35 años el Malbec. Todos decían: el Malbec no va a andar en Argentina y hoy es el mejor del mundo, ¿no? Qué increíble.
3: Sí.
0: O no tan increíble.
3: Bueno, son cosas que se dan, pero realmente. Es un excelente vino el Malbec, ¿no?
0: Sí.
3: Y
0: de acuerdo a lo
3: que ya y cómo cambió, llama la atención esto de cómo cambió antes cuando conocíamos esas tres marcas, sí, cuatro, no sé. Y era vino, o tomabas agua, o tomabas alguna gaseosa, o tomabas vino.
0: Claro.
3: Ahora cuando hablas de vino, hablas de una variedad enorme, sí, incluso los que vienen en box también tienen sus sí, variables, ¿no?
0: Claro, vino que era de excelencia, el vino de mesa de hace 40, 50 años era muy bueno, por cierto, estaba el tinto, clarete, rosado y blanco.
3: Clarete.
0: ¿Se acuerdan del clarete?
3: Sí.
0: Por Dios.
3: Sí, sí.
0: Caro, no te escondas. ¿Probaste el clarete?
1: No.
0: Ponete la cámara que te vemos.
1: Acá estoy.
0: No te vemos, compa. ahí está. Bueno, Alejandra, clarete, tinto, ¿qué?
2: Nunca probé el clarete, pero me gusta más el tinto.
0: Bien, bien.
1: ¿Chino? Acá la gente debe conocer mucho la damajuana, sí. El misionero. El misionero, ¿no?
2: Ah, sí. Muy bien. La botella también.
0: ¿Chino?
3: ¿Por qué Mario se ríe? Lo estoy viendo. Sí. Lo estoy viendo.
0: ¿A quién?
3: A Mario.
0: Sí. Ahí agarró, sí. Tiene un vasito ahí al lado.
2: Se dobla de la risa, sí, ahí detrás. Claro.
0: Es un malvado, un malvado.
3: Se ríe de Janeiro.
0: ¿Chino y vos?
4: Se fue Chino.
0: ¿Aló? ¿Aló?
4: No, estoy acá, no. estoy acá. Bien. Pasa que estaba el micrófono ahí muteado. No conozco el clarete, no lo conozco. Y no, sí, también lo veo ahí.
0: El único viejo soy yo acá. ¿Viste?
4: Sí. Sí, claro. La damajuana sí la llegué a conocer, sí. Pero no el clarete. Y sí, lo veo a Mario también que se ríe. Qué sí. Tipo, mirá qué bailarín, qué magia, ¿eh? Te sigue festejando. No sé si justo festejando.
5: No, es soy hincha de River.
4: Para Mario.
5: Soy hincha de River.
4: Pero le gusta, la alegría no la perdió, ¿viste? Eso es bueno para los hinchas de River.
0: Sí.
4: No es todo disparidad. Ahora el fútbol sigue, va a dar revancha de toque. Mientras se viene el mundial.
0: Sí, menos mal que estaban en estadio ajeno, si no, por ahí algún fosforito se vuelve loco, viste como son.
4: Sí, no. Ahora qué locura Córdoba, ¿no? Con Belgrano, sí. Qué lindo eso. Igual, claro. Me gusta cuando pasa también en los equipos del interior. Primera estrella para Belgrano, para mí es una de las cosas más lindas que tiene el fútbol, ¿no? Cuando pasan. Sí. No porque todo el mundo esté hinchando por River, ni mucho menos, pero cuando llega un equipo del interior o los chicos gana, y todos estamos más o menos contentos. Sí. Menos los de River, obviamente, hoy sí. No van a estar contentos.
0: Les aguó la fiesta, ¿no? Porque creo que el otro día o ese día festejaba el aniversario. Adrián.
3: Perdón.
0: Digo, les aguó la fiesta a Belgrano porque al otro día festejaban el aniversario.
3: Mira, son cosas que pasan.
0: Ah, bueno.
3: Lo dejo a tu criterio. No. ¿Te puedo cambiar de tema?
4: Sí, cambie, sí.
0: Dale.
3: ¿Te puedo cambiar de tema?
0: Sí, cómo no.
3: ¿Recuerdan que al comienzo del programa, incluso la semana pasada, dimos alguna info al respecto? Se viene el Festival Audiovisual
0: sí.
3: En Bariloche, el famoso sí. FAB, que, como solemos decir, ya es un ícono de la producción cultural, si uh-huh. se quiere, de toda nuestra región, que cada vez ha crecido más, en cada una de las ediciones ha crecido más, e incluso ha pasado los límites de la República Argentina. Bueno, se viene, obviamente, la edición 2026, y queremos conocer algún detalle sobre lo que será la presentación, la convocatoria, etcétera. Y para ello lo hemos convocado a Diego Carriqueo, que ya lo tenemos en línea. Diego, buen día, ¿cómo estás? Y gracias por atendernos.

0: FAB 2014, FAB 2016, FAB 2019. Y ahora miramos el 14 y decimos, va, bueno, estamos todos, cómo pasó el tiempo, ¿no? Así que bueno, en ese sentido también contentos porque por toda la situación, contexto y como decía al principio, que ya gracias a esto de convertirse en un ícono o clásico cultural de la provincia, de la región y también de alguna manera en el ámbito nacional para lo que es el mundo audiovisual, nos pone contento y obviamente también bajo un modo de responsabilidad, compromiso y más que nunca ahora, ¿no? De poder generar este espacio para seguir, siempre decimos, revalorizándonos, ¿no? Todo lo que es la producción audiovisual. Que en 14 años, imagínate que tenemos un montón también de hitos como para contextualizar, ¿no? Desde una pandemia que hubo en el medio, donde todo el mundo pudo disfrutar, apreciar y consumir audiovisual y todo lo que tiene que ver con esto, y a todo lo que sucede también en el territorio, ¿no? Digo, no sé, en Viedma, por ejemplo, acaba de terminar un festival, la cuarta edición de un festival internacional de cine social, que también para nosotros es motivo de alegría, ¿no? Y de celebración, así que acá estamos con una nueva edición del FAB que tiene la convocatoria abierta en este momento hasta el 1 de julio, y bueno, quienes estén escuchando y quieran participar se pueden meter en la página que es festivalfab.com.ar. ahí está toda la información, todo el detalle, todo el reglamento y todo lo que tenemos que saber al momento de postular, ¿no?
1: Sí, y Diego, este año, porque en otras ediciones ha habido alguna particularidad, no sé, por ejemplo, pensado en algún segmento social o algún grupo etario, ¿para este año hay algún motivo particular en la convocatoria?
0: Sí, es el segundo año que tenemos competencia de carácter latinoamericano, eso por un lado. Así que bueno, esa es una de las cosas que empezamos el año pasado. También tenemos como país invitado a Uruguay y también vamos por el octavo encuentro nacional de estudiantes de cine y comunicación, que eso también el año pasado fue uno de los grandes momentos y también que mutamos dentro del festival, que tiene que ver con este encuentro de estudiantes, que bueno, Bariloche de por sí, ¿no? Siempre tiene ese espíritu de juvenil y estudiante, así que bueno, nosotros también pensamos en los jóvenes que estudian cine y comunicación en todo el país y la verdad que el año pasado estuvo buenísimo y este año lo volvemos a repetir, ¿no?
1: ¿Y las sedes que están pensando?
0: Las sedes siempre tratamos de tener los lugares acá de la región, ¿no? Caso Bolsón, Linahuapi, Villa La Angostura también. Así que la idea es poder estar en esos lugares al mismo tiempo que sucede el festival, ¿no? Y después veremos si antes del festival también podemos recorrer algún otro lugar, inclusive ir a Viedma, ¿no?
1: Ajá. Mirá qué bueno. Entonces, arranca hasta julio, me dijiste que está la inscripción, hasta el mes de julio.
0: Hasta el 1 de julio es la fecha límite para inscripción.
1: Sí.
0: Y el festival se hace del 21 al 27 de septiembre.
1: Wow, mirá vos, qué organización. Diego, nos queda, vos sabés que la radio nos encantaría hablar de muchas cosas, sobre todo del FAB, porque, bueno, recién pensaba, ¿no? Cuando decías 14 años, no sé si todos, pero la gran mayoría lo hemos compartido, hemos hablado del festival, ¿no? Y después de tanto tiempo quería preguntarte lo que sentís, que imagino debe ser una gran satisfacción, pero te lo pregunto, ¿no? Estar organizando este evento y ver cada año, porque no es todos los años lo mismo, sino que cada año va creciendo.
0: Sí, totalmente. Y más allá de eso, de paso les comparto a ustedes, porque me parece que también es importante. Me pasó de ir a La Pampa hace 2 meses y apenas llegar al lugar.

0: lugar sale una persona de adentro y me dice, o sea, como que me conocía, ¿no? Y después yo, viste, quedás medio regulando así cuando conoces, o sea, cuando alguien te reconoce y vos no lo conocés, quedás pensando. Y me dice, no, yo trabajo en Radio Nacional de Santa Rosa y te hemos hecho un montón de veces notas con en esa había un programa que estaban como 7, 8 emisoras de, ¿no? De la Patagonia. Sí. Y yo me re acuerdo de esas notas, 2018, 2019, que iban haciendo preguntas cada uno de diferentes lugares, además, ¿no? Nada, lo quería comentar porque recién, antes de empezar la nota, me comentan que estamos para toda la provincia. Y también eso, ¿no? Digo, 14 años atrás y todo lo que fue pasando, y también lo de Radio Nacional, lo importante que es, y que siga estando y que siga, que nos sigamos acompañando y difundiendo esto. Y bueno, para mí, volviendo a la pregunta, es un poco también es sorprenderme cada día con lo que ha generado el festival, ¿no? Más allá, o sea, me toca a mí estar desde el principio, pero es algo que, no sé, como que lo disfruto y al mismo tiempo me genera cada vez más compromiso y responsabilidad para con esto, ¿no? Que es hacer de una política, de un proyecto, un programa de gobierno de Río Negro, del Estado, y que también genere lo que genera y que se convierta tan, al mismo tiempo, tan público, ¿no? Digo, me parece, sobre todo en estos momentos donde tanto Radio Nacional o nosotros que somos empleados del Estado nos caen de manera injusta, me parece que también estas cosas hay que valorarlas y tomar el compromiso, ¿no?
1: Bien, buenísimo. Bueno, Diego, muchas gracias por compartirlo con nosotros, y si nos lo permitís, y si no, te vamos a ir a golpear la puerta, te vamos a ir llamando conforme se vaya acercando la fecha de la presentación, bueno, para conocer detalles, ¿no? Cuántos se han inscrito, cuántas propuestas se escribieron, o cómo viene la organización del evento. Gracias nuevamente.
0: Dale, totalmente. Gracias a ustedes. Saludos.
1: Hasta luego. Chau. Bueno, Urbano.
2: Sí.
1: Ahí estamos. Un evento realmente para sacarse el sombrero, tanto al FAB en términos generales como a Diego Carriqueo, que desde el comienzo está en la organización.
2: Tal cual. Tal cual. Muy bien, son las 11:44. ¿Le ponemos música, te parece, Adrián?
1: Genial.
2: ¿A la entrevista?
1: Sí, señor.
2: Bueno, el plan de la mariposa.

0: El plan de la mariposa, el túnel de la vida. Bueno, y vamos a desarrollar algunos de los títulos que nos están quedando, y lo hacemos con Carolina y Alejandra.
1: Claro que sí, gracias Urbano, porque, bueno, una linda noticia. En el día de ayer se celebraron los 95 años de la Biblioteca Bernardino Rivadavia aquí en nuestra localidad, y fue un momento muy esperado porque se inauguró el Museo Bibliográfico llamado Amanda Cooper. Amanda Cooper fue una trabajadora bibliotecaria que dedicó 55 años a la biblioteca. Y imagínense que ella ha acompañado infancias, adolescencias durante muchísimos años. Así que Amanda es una vecina muy querida aquí en nuestra localidad. Y se trata de esta inauguración que le da valor, no solamente por contener libros, sino por toda la función que cumple la biblioteca en la vida social de toda nuestra comunidad. Está cargada de simbolismo que le da una dimensión museística por su valor histórico, patrimonial, sociocultural, ideológico y político. Y también fue una jornada en donde también se reconoció la trayectoria de otra bibliotecaria, Alicia Noemí Oyarzo. Ella es docente jubilada y cumplió su labor durante 33 años ahí en nuestra biblioteca. Además, en el día de ayer se cumplieron 100 años del nacimiento de don Elías Chucaire. Ustedes saben que es un escritor reconocido de nuestra localidad. Y bueno, hubo un homenaje que tuvo la participación del intendente municipal, José Antonio Mellado, quien entregó a la familia una placa conmemorativa, y fue parte de su familia quien la recibió. Y esta celebración también tuvo poesía, tuvo música. Fueron parte de ese homenaje el escritor Claudio Amaya, Heidi Bitterman, Elba González, Silvia Liliana Chameli, también a cargo de Arnaldo Pérez, poesía, música y relatos a cargo de este compositor. Así que una jornada de fiesta ayer para la Biblioteca Popular Bernardino Rivadavia.
0: Muy bien, y aquí en San Carlos de Bariloche se realizó el tradicional acto del 25 de mayo con desfile. Bueno, hubo danzas, hubo locro. Obviamente que presidió el anfitrión fue el intendente Walter Cortés, quien en su discurso decía lo siguiente.
2: El 25 de mayo refleja para todos nosotros la idea de revolución. Y yo creo profundamente que si no estamos convencidos de que nuestro paso por el municipio debe ser una especie de revolución, entonces ¿para qué vinimos? Vinimos a transformar una ciudad que durante muchos años sintió que había problemas que nunca se resuelven. Algunos no están de acuerdo con el tema de la poda de los pinos. Cuando mate a alguien un pino de eso, vamos a llorarlo. Y antes que pase eso, lo vamos a cortar, porque ya cumplieron su función. Nosotros no vamos a llorar ningún difunto. Vamos a poner en valor nuestra costanera. Vamos a poner especies autóctonas y rosas. Venimos para trabajar, para ordenar, para hacer. La revolución de mayo era eso. No fue comodidad, no fue quedarse quieto. Fue valentía, fue animarse a romper con la resignación. Esa misma actitud es la que necesita hoy cualquier ciudad que quiere crecer. Bariloche tiene un potencial enorme, pero durante mucho tiempo convivimos con desorden. Por eso cuando hablamos de transformación, hablamos de recuperar el orden y de pensar en una ciudad a largo plazo. Quiero aprovechar esta oportunidad para hacer llegar mi sincero apoyo a las universidades. Yo estoy con las universidades. Son los hijos de los trabajadores, de miles y miles que quieren crecer. Y al hombre que quiere crecer hay que darle oportunidades. Cuando se debilita la educación pública, no sufren los que más tienen, sufren los hijos de los trabajadores. Que este 25 de mayo nos encuentre unidos por una idea simple, lo de construir entre todos una ciudad mejor. ¡Viva la patria! ¡Viva Bariloche! ¡Viva todos ustedes! Gracias.
0: Bueno, palabras del intendente Walter Cortés. Y ahora vamos con Conrado Castaldi.
3: Sí, Urbano, bueno, desde el Bolsón vamos a contar lo que es la pavimentación de tres cuadras, en este caso en el barrio del Progreso, un proyecto que se está ejecutando íntegramente con recursos propios del municipio, sin otro aporte provincial, tampoco nacional. Walter Forestier, secretario de Obras Públicas, habla sobre estas obras que se están realizando en el centro de El Bolsón. Esto decía:
4: Dorrego, Pellegrini y French son dos con hormigón y una con adoquinado, que sería la continuación de la cancha de pádel nuevas que se hicieron en la French, hasta la 25 de mayo. Todas van con cordón cuneta. La French iría con adoquinado, no va con hormigón. Y bueno, lo está bancando todo, lo está realizando el municipio con recursos propios. El adoquinado, como el hormigón, se va a establecer un plan de pago por parte del municipio para que puedan acceder al mismo. Todo tiene que ver con los recursos que el municipio puede llegar a tener y a su vez con el pago de los frentistas involucrados. Si los frentistas aportan en forma constante, ese mismo flujo de dinero se puede trasladar a otras cuadras. El metro de asfalto, más o menos los valores son parecidos entre el asfalto, el hormigón y el adoquinado. Y rondaría el metro lineal, con las calles estándares que te podemos llegar a tener acá, son alrededor de 800.000 pesos, rondaría el metro. 400.000 pesos, 500.000 pesos el metro cada frentista.
3: Bueno, Walter Forestier, entonces, hablando sobre lo que es el costo, 800.000 pesos por metro lineal, 400.000 pesos cada frentista, tres obras, tres calles, en este caso en el centro del Bolsón, que a pocas cuadras de lo que es la Avenida San Martín cuenta con calles de tierra, sí. Y en este caso se está avanzando con el asfalto.
0: Muy bien, y nos vamos al deporte, ¿eh? Al deporte, es así, Adrián.
5: Sí, Urbano, para comentar poquito, porque seguramente vamos a tener durante la semana lo recogido por nuestros compañeros Javier y Darío, pero sí traer la noticia en el día de hoy que Río Negro se hizo de varios de los podios que estaban dispuestos para esta competencia entre provincias de la Patagonia. Fueron los mejores EPADE de la historia de Río Negro, así lo dijo Nahuel Astuti, ministro de Juventud, Deporte y Cultura de la provincia, por varias razones: primero por los resultados y después porque Río Negro fue uno de los organizadores de estas jornadas. Vamos a compartir entonces parte de lo que dijo Astuti.
6: Hay que agradecer a todo el ente patagónico, todas las provincias y los gobernadores que hacen un esfuerzo muy grande para que nuestros chicos tengan esta experiencia. Y después de lo deportivo, la verdad que súper feliz, hicimos el mejor EPADE de la historia de Río Negro, con los mejores resultados de la historia, con 7 deportes en la final de 8, con deportes individuales también en un muy buen nivel, segundos y primeros en el ciclismo, segundo y tercero en la natación, segundo y tercero también en el judo. El atletismo estuvimos un poquito más flojo, pero en líneas generales la verdad, impresionante. Y bueno, por suerte felices de volver a festejar un juego de PADE. Río Negro siempre tiene ese peso hermoso de ser candidato y bueno, los chicos lo asumieron con mucha responsabilidad y hoy seguramente vamos a festejar.
5: Bueno, ahí está la palabra del funcionario sobre este evento. Durante la semana tendremos, como te decía, el testimonio de los deportistas, que es lo más importante, pero nos interesa traerlo a la mesa porque siempre hablamos de lo que implica el deporte para niños, niñas o adolescentes. Sabemos que estas actividades se encuentran dentro de ese rango y es, como decías Tuti, un esfuerzo muy grande que hacen todas las provincias patagónicas para, claro, mantenerlo, ¿no? Para sostener y sobre todo la competencia, y sobre todo la competencia en territorios tan extensos, tan grandes como el nuestro, donde muchas veces a los clubes les resulta difícil trasladarse de una a la punta a la otra de la provincia para poder competir, la sana competencia, obviamente, que sabemos que es una de las herramientas más significativas de todas las disciplinas deportivas.
0: Tal cual, y esto de convocar o de que confluyan 5 o 6, creo, provincias patagónicas, van generando un nivel un poquitito cada vez increyendo aquellas provincias que en algún deporte no son tan buenas, con la competencia logran equilibrarse, y con esto hablamos del desarrollo deportivo, ¿no? Esto es muy importante porque algunos de ellos, Adrián, hoy son deportistas de élite. Algunos de los chicos, de las chicas que han participado tanto en los EPADE como los Juegos de la Araucanía, hoy ocupan un lugar destacado, ¿no?
5: Sí, sí. Bueno, y ya que lo mencionás, la Araucanía, muchos de los deportistas de este evento, de los EPADE, han quedado seleccionados para los Juegos de la Araucanía, ¿no?
0: Sí, tal cual.
5: Donde se amplía la capacidad de la competencia.
0: Tal cual, tal cual. Bueno, cosa rara, nos queda un minutito. Vamos a hacer un... A ver, vamos a...
5: ¿Te cuento un secreto?
0: Dale,
5: ¿te cuento un secreto? Sí. Pero no lo digas a nadie.
0: No.
5: Acaba de aparecer Cristian Fuente Álvarez.
7: Revienta la bailanta, ya comienza el show.
8: Ha vuelto el matador.
0: El matador. Ahí vamos, ¿eh?
5: Dentro de poco lo vamos a tener bailando como era habitual a cierta hora, pero a cámara lenta.
0: Estamos bueno,
5: a cámara lenta.
0: Carolina, Alejandra, rápidamente, datos del tiempo por allí, por Ingeniero Jacobá, si tenemos.
9: Tenemos, obviamente está fresco.
0: Chito Castaldi. Vamos, vamos.
9: Actualice.
0: Sí, el Chino tiene que sacar tiene ahí puesto el...
9: El último registro que tenemos acá es de 1.7 bajo cero.
0: Bueno, Adrián, ¿cómo estamos allí? Rápidamente.
5: Estamos en 6.
0: Bueno, muy bien. Aquí la temperatura en San Carlos de Bariloche, 3 grados 2 décimas. Y vamos con la síntesis informativa.

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1: 12 del mediodía en la República Argentina. Récord histórico de exportaciones agroindustriales. El ministro de Economía, Luis Caputo, informó que las operaciones superaron los 17 mil millones de dólares.
2: Los sectores que más ventas registraron fueron el girasol, trigo, la pesca, los lácteos, las hortalizas pesadas y las legumbres.
1: Ingresó al Congreso el proyecto para prevenir la ludopatía.
2: El informe de Diana Costanzo.
3: El gobierno presentó un proyecto para prevenir la ludopatía. La iniciativa tiene el propósito de ordenar el mercado virtual de apuestas y juegos de azar en línea. El Ministerio de Salud tendrá la responsabilidad de fortalecer la protección de los menores y concientizar sobre los efectos adversos del juego compulsivo. La iniciativa reconoce que la prevención debe ser abordada como una política sanitaria en todo el país.
1: La información deportiva con Damián Zárate.
4: Básquet internacional, NBA, final de conferencia. Hoy desde las 21:30 tenemos el quinto juego entre Oklahoma City Thunder contra los Spurs. Sí o sí el jueves se juega el sexto partido desde las 21:30 también entre San Antonio y los Oklahoma City Thunder. Y en caso de ser necesario el sábado 30 de mayo el séptimo juego.
1: El estado del tránsito con Romina Wiener.
5: Atento, se habilitó la circulación en el complejo Zárate Brazo Largo, Ruta Nacional 12 del Mercosur. El tránsito estuvo controlado y asistido por parte de Gendarmería Nacional, dada la presencia de bancos de niebla que reducían la visibilidad de conducción. En estos momentos se circula sin inconvenientes, igual respetar las indicaciones de señalización. En Mendoza, el paso Cristo Redentor, ubicado en Ruta 7, que conecta Argentina con Chile, operativo. Misma situación, pasos Cardenal Zamoré y Pinochado en Neuquén. Buena circulación en la Ruta Nacional 40 en San Carlos de Bariloche, Villa La Angostura y San Martín de los Andes.
1: En Puerto Iguazú, Misiones, donde nos podés escuchar por AM710, la temperatura es de 19 grados y se registran lluvias aisladas y bancos de neblina. En Buenos Aires, la temperatura 12 grados 3 décimas, la humedad 79%, cielo despejado.
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1: Seis minutos en todo el país. Y hablábamos la semana pasada, bueno, estuvimos abordando este tema sobre los nuevos residentes que sumará Río Negro después de un proceso en donde, bueno, se anotaron, creo que 130, nos va a decir seguramente la entrevistada del número, pero bueno, finalmente han quedado 73. Para hablar sobre esto y justamente sobre este proceso de selección, estamos en comunicación con la subsecretaria de Desarrollo, Capacitación y Residencias en Salud, Renata Escalesa. Escalesa, buen día. Urbano Flaivani, colegas de las cuatro emisoras de Radio Nacional en Río Negro, la saludamos. ¿Cómo le va?
2: Buen día, ¿cómo andan?
1: Muy bien. Bueno, tan necesario, ¿no?, tener profesionales de la salud en Río Negro y esta, bueno, selección que finalmente dejó a 73.
2: Sí, la verdad que sí, hemos, bueno, desarrollado el concurso provincial para cubrir, en realidad, los 73 son las vacantes que sacamos a concurso y se han anotado y han estado habilitados para rendir 172 personas interesadas, bueno, en cubrir esas vacantes.
1: Uh-huh. Un número importante, ¿no? Porque además, si hay algo que necesita la salud pública, son profesionales de la salud, es la gran demanda.
2: Sí, claro que sí, y las residencias en eso colaboran directamente a la calidad de atención, porque es un sistema que habilita, ¿no?, a la formación de especialistas para nuestros hospitales. Entonces, bueno, es de suma relevancia el número que se anotó y de los cuales han pasado, bueno, las tres instancias de evaluación, ¿no?, como es el examen escrito, la evaluación de sus antecedentes y las entrevistas.
1: Bien. Cuéntenos, ¿cómo es la modalidad, cómo es la metodología para poder ser un residente en Río Negro?
2: Bueno, hay distintas especialidades. Río Negro cuenta con 18 especialidades, de las cuales puedo mencionar algunas, no sé, pediatría, tocoginecología, cirugía general, salud mental comunitaria, kinesiología, bueno, enfermería en sus diferentes especialidades. Son todas especializaciones vinculadas al campo de la salud, dirigida a profesionales que se están recibiendo, ¿no?, a profesionales que recién se reciben, no tienen que tener más de 8 años de egresados de sus carreras de grado para acceder a esta formación. Uh-huh. Y luego, bueno, pasar por las instancias que comenté de evaluaciones, ¿no?
1: Claro, ¿cómo arranca? En principio, currículum, y después las instancias son presenciales, sí, pueden ser virtuales. Cuéntenos un poco, Renata.
2: Bueno, sí, se tienen que anotar a través de un formulario, enviar la documentación que se solicita, que tiene que ver con documentación personal, ¿no? El título correspondiente, fotocopia de DNI, antecedentes penales, currículum con sus certificaciones. Esa documentación confirma la inscripción y luego, una vez que ya termina la etapa de inscripción, este año hemos decidido hacer el examen escrito presencial en 2 sedes distintas. Se tomó en el mismo momento en Cipolletti, con la colaboración de la Universidad del Comahue, que amablemente nos prestó, bueno, el lugar, y en la sede de la Casa de Río Negro en Buenos Aires, porque sabemos que hay muchos profesionales que egresan de universidades que no están en Río Negro, pero que igualmente están interesados en cubrir alguna vacante. Así que se desarrolló de manera presencial para las especialidades médicas y de enfermería. Y para salud mental comunitaria, kinesiología y veterinaria por plataforma virtual. De acá del ministerio.
1: Bien.
2: Con toda la cuestión de seguridad, ¿no?, que amerita un examen de estas características.
1: Claro, es una selección cualitativa, sería en ese caso.
2: Sí, es una selección que combina, ¿no?, los conocimientos, la evaluación de los conocimientos de la carrera de grado, con una bibliografía específica que se comparte previo, ¿no?, al examen, y luego, bueno, los antecedentes que hablan un poco de aquellas prácticas que han realizado estos jóvenes, y la entrevista personal, que eso también es lo más cualitativo, porque ahí pueden expresar, bueno, el deseo que tienen y la proyección, ¿no?, de formarse en nuestra provincia.
1: ¿Influye mucho que los residentes tengan contratos formalizados, con aportes, contribuciones? Porque siempre la Patagonia, siempre, o por lo menos en estos nuevos tiempos, digo una década, un poquitito más, muchos profesionales de la salud prefieren otros lugares más habitados, con más comodidades. ¿Influye esta decisión que ha tomado el gobierno de plantear un esquema diferente?
2: Sí, la verdad que los números hablan un poco de eso, ¿no? De cómo aumentó la cantidad de postulantes, y creemos que eso tienen que, eso tiene que ver, bueno, uno no le puede atribuir a una sola cuestión, ¿no? Pero creemos que ha sido importante la decisión del gobernador, del ministro, bueno, de la secretaria de Recursos Humanos, de trabajar el año pasado para asumir el financiamiento de manera provincial, porque el año pasado lo que sucedió fue que los aportes que hacía Nación, que era un 30% de los saberes, se convirtió en una beca, ¿no? Y no, nos parecía que eso no colaboraba en poder darle todo el significado y el peso que amerita esta formación. Por lo tanto, una de las cuestiones fue no solo asumir el financiamiento de los haberes de los residentes, sino también cumplir con los aportes, obra social y seguros. Así que, bueno, en el marco de un sistema de residencias nacional que se está viendo afectado, ¿no? Eso también hay que decirlo.
1: Totalmente, totalmente. Estamos dialogando con la subsecretaria de Desarrollo, Capacitación y Residencias en Salud, Renata Escalesa. La última, abusando de su tiempo, ¿qué alivio será, o por lo menos uno presume, cuando egresen de la carrera de medicina aquí en San Carlos de Bariloche, ¿no? Un aporte importante.
2: Sí. Sí, sí, también estamos trabajando de manera colaborativa con la Universidad de Bariloche. La verdad es que han colaborado mucho en el armado del examen y nosotros estamos atentos a esos egresados también, al igual que Comahue, ¿no? Que generalmente la mayoría son rionegrinos los que han elegido estudiar ahí, así que, bueno, ahí estamos con un vínculo bastante estrecho en ese trabajo.
1: Tenemos licenciatura en enfermería, no importa la universidad, tenemos medicina, digo, puntos fundamentales, vitales para lo que es la salud pública.
2: Sí, sí, está psicología, kinesiología, también, hay también muchas carreras, sí, que aportan en principio a la formación de residentes. El fin último es que esos especialistas se queden en los hospitales, ¿no? Tomen esos cargos luego de planta. Eso es lo que queremos.
1: El gran desafío. Renata Escalesa, le agradecemos su amabilidad para con Radio Nacional.
2: No, gracias a ustedes por el interés y por difundir, bueno, esta formación que es tan importante para salud pública.
1: Tal cual. Hasta pronto.
2: Hasta pronto, gracias.
1: Renata Escalesa es la subsecretaria de Desarrollo, Capacitación y Residencias en Salud. 73 profesionales de la salud van a formar parte de la planta de los hospitales públicos de Río Negro.
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1: Qué lindo, hoy tenemos un homenaje a este emblema de Deep Purple, este grupo maravilloso, Humo sobre el Agua. Lo presenta, como siempre, Daniel Edma.

El 26 de mayo de 1973, Deep Purple publican el tema Smoke on the Water como single. La canción se convertiría en uno de los grandes clásicos del rock.

Esta canción cuenta la historia del incendio del casino de Montreux el 4 de diciembre de 1971, durante un concierto de Frank Zappa en el festival de jazz que se realizaba en ese lugar. Durante el concierto, una persona del público arrojó una bengala hacia el techo del escenario y provocó el incendio del lugar. El casino era precisamente el sitio en donde Deep Purple iba a grabar al día siguiente el álbum Machine Head. Ian Gillan, vocalista de la agrupación, decidió escribir la letra de esa canción tomando como inspiración los acontecimientos. El humo del incendio sobre el lago Lehman inspiró al bajista Roger Glover para ponerle título a la canción.

Esta interpretación no solo es un icono emblemático del rock, sino que también fue versionada en otros estilos y ritmos musicales en todo el mundo, como la que escuchamos, esta versión remix de K2. A fire in the sky.

0: Daniel Edman, el homenaje a la canción Smoke on the Water, humo sobre el agua, de Deep Purple. Y el turno de Carolina y Alejandra desde Ingeniero Jacobá. Si hay un aniversario, estamos de aniversario, Ale.
1: Exactamente, porque, sí. Bueno, los invitamos a hacer un viajecito. Ajá. Nos vamos a ir hasta la localidad de Maquinchao, porque ya lo tenemos a nuestro invitado, para hablar un poquitito de lo que aconteció desde el día 18, porque cuando hay fiesta, la fiesta continúa y la celebración también. Un día 10 de junio del año 2016, de acuerdo a lo autorizado por el directorio, se instrumentó la resolución 448/2016, por el que queda reglamentado el día 18 de mayo como el aniversario de la fundación del ente de la línea sur y región sur de Río Negro. Así que, para hablar un poquito de todo este acontecer, convocamos al presidente del ente de la región sur, Darío Ibáñez. Muy buenos días.
2: ¿Qué tal? Buen día, Alejandra, y buen día a toda la audiencia de Radio Nacional.
1: Muchas gracias, Darío, por el contacto. Te cuento que estamos en conexión con Nacional Viedma, Nacional Bariloche, Nacional El Bolsón también, así que una amplia cantidad de oyentes tenemos, y decía anticipadamente que, bueno, que es una celebración que no solamente corresponde al día 18 por el día en que se decide que sea el día de la fundación del ente de la línea de la región sur, sino que es una fiesta que se puede seguir celebrando, porque día a día es un trabajo que se viene realizando junto a diferentes instituciones, ¿no?
2: Sí, sí, tal cual. De hecho, si bien está de alguna manera reglamentado el tema del funcionamiento y la creación, nosotros siempre el 18 de mayo es que celebramos o conmemoramos la creación, más allá de que no hay muchos festejos, sí, pero no es un día no laborable, digamos, porque no está que falta todavía ahí un reconocimiento por parte de la legislatura para tener una fecha y, bueno, en todo caso adherir a ese 18 de mayo, pero sí, como todos los años, hemos conmemorado justamente la semana pasada. En el marco hoy del ente, en un trabajo de más bien de coyuntura y a la par haciendo algunas cuestiones que tienen que ver con la planificación de la región, principalmente con lo que tiene que ver hoy con los ejidos colindantes, ¿no?, que vamos trabajando a la par.
1: Claro que sí, todo un trabajo mancomunado y todo direccionado a planificar y coordinar acciones necesarias para la promoción integral, económica y social de toda la región. ¿Cuál es la actualidad en la que se encuentra este trabajo?
2: Sí, mira, como te decía, o como les decía recién, por ahí pasa hoy por una coyuntura que tiene que ver con este cambio climático que ha afectado no solo a la región sur, sino también toda la provincia, y que tiene que ver con la falta de precipitaciones, ¿no? Hoy nos encontramos ya, desde que iniciamos la gestión, lamentablemente las condiciones climáticas no han sido las mejores y hemos tenido que abocar muchos de los recursos que provienen del presupuesto provincial al ente en lo que tiene que ver con los trabajos de recuperación de aguadas, perforaciones, distintos trabajos que se han realizado en toda la región, porque la verdad que este año y el año pasado nos hemos movido mucho. Eso por un lado, que incluye, no sé, desde el brazo retroexcavador, el equipo posero, que también ahí nos ha dado una mano importante la Subsecretaría de Ganadería Ovina. Hemos largado una línea de financiamiento exclusivamente para lo que tiene que ver con el agua, para poder sacar de la situación al productor si no cuenta con los fondos. Hemos estado reforestando márgenes en el río Chico, ya segundo año consecutivo, y este es el tercer año que con muy buen apoyo de tanto de la Comisión de Fomento como de la cooperativa Nuevo Río que se encuentra en la localidad. Este año vamos por muchas más especies con el objetivo de reforestar principalmente las márgenes para paliar de alguna manera las crecidas que se dan cada tantos años. Eso es cíclico y sabemos que las tenemos en esos lugares. Con proyectos del tema de hidrogel en muchos de los parajes, creando las condiciones para los bosquetes leñeros, que ya en algunos lugares hay producción, en el caso de los berros, por ejemplo, ya tenemos producción como para ir sacando este año y junto con las comisiones de fomento. Estamos con un llamado, el DPA, y hemos hecho, a partir de febrero se hizo una reunión importante acá en Maquinchao con el tema de agua, que se solicitaron 800 metros de perforación para distintos puntos de la región. Eso se llamó a licitación el viernes, casualmente cerró la presentación de ofertas, y bueno, ahí si no hay inconvenientes veremos qué sucede con la adjudicación para que la empresa perforista que sea adjudicada después comience con los trabajos de perforación. A la par hemos hecho un pedido también de metros de profundización de jagüeles. Estuvimos este viernes en una audiencia pública con un crédito BID que la provincia tiene las intenciones de tomar, y que en ella incluye justamente, entre otras cosas, conectividad rural, equipos de bombeos y dos perforadoras de última generación que van a ser adquiridas si este crédito es otorgado a la provincia, para justamente tener a disposición en la región en un equipo de última generación para poder cubrir parte de la demanda de la región. Tenemos ahí generando ya el pago de lo que tiene que ver con becas, de lo que tiene que ver con el mes de mayo, y hemos podido ahí aumentar justamente el número de becas para el valor de la beca para este próximo pago. Así que bueno, y a la par hemos hecho reunión el mes pasado por el tema de ejidos colindantes, como te decía, con los municipios y presidentes de los consejos, en el marco del desarrollo minero que hoy está dándose en la región y en la provincia, para cubrir una demanda importante que tiene que ver con los ejidos que, salvo el caso de Comayo, que lo tiene completo, o el resto de las localidades, todavía no lo tienen, y es importante contar con ellos porque eso de alguna manera determina en cuanto a regalías qué es lo que le toca y a cada uno de los municipios y comisiones de fomento que están involucrados directamente con algún proyecto minero en la región sur.
1: Bien, por último preguntarte, nos queda un minutito, ¿cuál sería el desafío que está quedando sabiendo que entramos al invierno aquí en nuestra zona? ¿Cuál es el desafío?
2: No te escuché bien, se escucha muy bajito. ¿Qué me
1: decía? Que nos quedaba repetirme. Ahí, ¿me escuchas?
2: Sí, ahí te escucho perfecto.
1: Nos quedaba un minutito de tiempo para Nacional. Consultarte, ¿cuál es el desafío que va quedando ya que vamos a iniciar el invierno?
2: Sí, principalmente lo que te decía, se viene para lo que es los viveros de la región sur, es el trabajo, digamos, el mayor trabajo lo tenemos en esta época, porque se hacen todas las plantaciones a raíz de nuda principalmente, esperando obviamente que nieve, porque la verdad que si en la región sur y en la provincia no se dan las precipitaciones que nosotros necesitamos, vamos a tener una primavera muy complicada, ya de hecho la tenemos ya. Estamos trabajando algo que me olvidé de mencionarte, que tiene que ver con el desarrollo de los créditos de carbono, con eso vamos bastante avanzado, con un proyecto de piloto acá en la zona de Maquinchao, con 15 productores que rondan las 60.000 hectáreas. Ya está terminando la línea de base que tiene que ver con estos créditos, y con ellos vamos a seguir avanzando durante el presente invierno con todo lo que tiene que ver con el papeleo, principalmente, que solicitan las en este caso Berra, que es ante la registradora o certificadora de crédito con la cual nosotros hemos iniciado los trámites como ente, no como privado, sino como el Estado es el que hace en este caso la solicitud de inscripción en Berra. Así que bueno, eso tenemos una tarea importante ahora con la Secretaría de Ambiente, que ya hemos enviado el proyecto, ya con la idea de avanzar y en la primavera por ahí ya empezar a tener algunos resultados con respecto a esto.
1: Bien, bueno, Darío, muchísimas gracias por su amabilidad y este contacto con Radio Nacional. Hasta un próximo contacto telefónico.
2: Bueno, dale, les agradezco a ustedes la llamada y bueno, obviamente a disposición para cuando lo requieran y a disposición, como les decía. Muy buenos días.
1: Buenos días. Pasaba el presidente del ente de la Región Sur, Darío Ibáñez.
0: Muy bien, son las 12:31 minutos, cada una de las emisoras va con sus respectivos envíos. Retornamos en un ratito nada más.

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1: Muy buen mediodía, te doy la bienvenida a esta segunda edición de los mensajes de Nacional Bariloche correspondientes a hoy martes 26 de mayo. A Santiago Cayupil le solicitan que se acerque a la casa de Juan Cayupil. A Jorge Cuminao, su hermano Guillermo Arriola, le solicita que haga el favor de acercarse a su casa. Armando de Pilagüe, sus hijos le envían cariños, están todos bien y esperan que él también. A Carlos Lauken, argentino Payalef, le avisa que va el 1 de junio y a Carlos Muñoz le dice que vaya a dejar la plata donde Huencho Nahuel Fil. A Rolando Méndez de Fitahuao, Ángel le solicita que por favor lo vaya a buscar a Laguna Blanca. A Jerónimo Peña de La Fragua, su hijo y familia se encuentran bien y envían muchos saludos. A Ubaldino Pereira de Fitamiche le avisan que le dejaron en el árbol la carne y un bolsón con cosas de parte de su sobrina. Para Avilés de Tres Cerros le avisan que su prima llegó bien a Trevelín. A Manuel y a Hortensia de Fitahuao, su hijo Ariel, su nuera Rocío y su nieta Mailén avisan que llegaron bien a Comayo y mandan saludos. A Mario Meliqueo de Canteras Comayo, su hermana Alejandra le avisa que debe juntar áreas porque el albañil va el sábado para realizar el piso de su casa. A Atanasio Fernández de Alto Chubut, su hija Yelén le hace saber que se encuentra bien y le mandan saludos con su nieto, también le pide que haga saber cómo andan sus hermanos. Avisos institucionales. La Comisión de Fomento de Pilquinilleu del Limay comunica a pobladores de su jurisdicción que están recibiendo garrafas vacías de 15 kilos para ser devueltas cargadas próximamente. La Comisión del Club Hípico de Río Chico y organizadores invitan a la población general al evento hípico que se realizará el domingo 31 de mayo. Por cualquier consulta o si desean anotar a sus caballos, pueden comunicarse con el organizador Ramón Michelena al 2944-589884. Convocatoria a Asamblea Ordinaria fuera de término de la Asociación Civil Colectivo al Margen, referida al ejercicio económico 2025. Esta convocatoria es para mañana, 27 de mayo del 2026, a las 18 horas, en la sede Nahuel Hue de la Asociación Civil Colectivo al Margen, calle Trochita Patagónica 867. Allí se tratará el siguiente orden del día. En primer término, la elección de dos asociados para la firma del acta de asamblea resultante en conjunto con las autoridades instituidas de comisión directiva. 2. Informe de los motivos de la presentación de los ejercicios económicos 2025

valor de cada castración es de 25.000 pesos, monto que debe abonarse al momento de la inscripción, y solicitan tener en cuenta las siguientes recomendaciones para el día de la cirugía. La mascota debe asistir con mínimo 8 horas de ayuno, se debe concurrir con una manta para el cuidado y traslado del animal luego de la cirugía, y los perros deben asistir con correa y, en caso de ser necesario, con bozal. Los gatos deben ser trasladados en una caja o en un bolso adecuado para su seguridad. Avisos de educación. La Escuela Superior Río Negrina número 44 solicita a Rosario de las Nieves Sandoval que se presente en la institución ubicada en el Ordi 2 de agosto este jueves 28 de mayo a las 9 de la mañana. La escuela número 180 de la UNA Blanca invita a las familias, vecinos e instituciones al acto por el aniversario de la Revolución de Mayo, que se realizará este viernes 29 a las 11 de la mañana. Posteriormente compartirán el almuerzo y, para finalizar, habrá un bingo escolar. La comunidad educativa de la escuela número 158 de Corralito invita a pobladores para mañana a las 14 horas al acto escolar del 25 de mayo. Luego se realizará bingo y habrá servicio de buffet. Aviso de salud. PAMI informa que el médico Marcelo Graemiger realizará la atención este viernes 29 de mayo en el Centro de Jubilados de Pilcanilleu. El horario de atención es de 9:30 a 13 horas. Avisos necrológicos. Mamá, hermanos y sobrinos de quien en vida fuera Jacinto el Negro Vergara agradecen profundamente a todas las personas que les acompañaron en tan difícil momento. Pedro Carranza, esposa e hijos, hacen llegar sus condolencias a los hijos, hermanos y demás familiares de quien en vida fuera Claudio Quinienao y desean que Dios consuele sus corazones. La familia Antilef y Carranza acompañan a la familia Quinienao por la irreparable pérdida de Claudio Quinienao. Se lamenta comunicar el fallecimiento de la señora Saturnina Maglione a la edad de 82 años. El sepelio es el 28 de mayo a las 10 horas en el cementerio Parque Valle del Descanso. Su deceso enluta a familiares y amigos. Se lamenta comunicar el fallecimiento de la señora Juana Esther González Vidal a la edad de 69 años. El velatorio es en el Ordi Vilca Pugio Sala A desde las 14 hasta las 14:30 y el sepelio luego a las 15 horas en el cementerio municipal. Su deceso enluta a las familias González, Vidal y Asenjo. Se lamenta comunicar el fallecimiento de la señora Dora Aide Bruselaria a la edad de 80 años. El sepelio mañana 27 de mayo a las 10 horas en el cementerio Parque Valle del Descanso. Su deceso enluta a las familias Bruselaria, Reynoso y Gaischuk. Se lamenta comunicar el fallecimiento del señor Abelino Colitripay a la edad de 78 años. Su deceso enluta a la familia Colitripay. Avisos de extravíos. Se extravió por la ruta 40, por la ruta 80, una perra cachorra, ovejera negra belga. Lleva un collar color colorado y responde al nombre de Doha. Cualquier información pueden comunicarse al 2944-510380 o al 2944-641146. Carlos Quinienao comunica a sus vecinos de la zona de Mamuel Choique Grande que se le perdió un perrito petizo, Cusco, color moro. Responde al nombre de Poro. Quien lo haya encontrado, agradece, se comunique con él. Se encontró una chapa patente de moto A168PGD aproximadamente hace 15 días en la ruta 23 en la subida de San Ramón. Pueden comunicarse con José únicamente por WhatsApp al 2944-808101.
Y por último, un saludo a Dominga Mellado, que estuvo de cumpleaños el viernes.

0: viernes. Le dicen que esperan que haya pasado un muy feliz día. Esto es de parte de su nieto Rodrigo, Sheila, y su nieto y su hijo Walter.
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0: Acá estoy, acá estoy, acá estoy. Gracias, querida amiga. Qué linda presentación. Por Deus. Por Dios. Por Dios, mi careful.
1: ¡Viva la patria!
0: ¡Viva, viva! Nos queda un minuto, pedimos disculpas. Teníamos muchos mensajitos. Adrián, Carolina, Carolina, Adrián. Ya nos estamos despidiendo.
2: Se juntan los mensajitos.
0: Sí, se juntan, son muchos.
2: Es así.
0: Bueno, gente.
2: Nos vamos.
0: Nos vamos.
2: Con la chica de humo.
0: Lo que es el conocimiento, lo que es, viste, lo que es la academia musical. Impresionante. Adrián, nos vemos.
3: Sí, señor. Hasta mañana.
0: Bueno, Caro, dale, dale. Vamos con el cierre. El club de fans se conformó, el club de fans de Carolina Blumenkrank.
2: Bueno, para todo mi club de fans, les digo que nos encontramos mañana a las 10 de la mañana en la Mañana Nacional de Río Negro. Bueno, buena tarde para todos.

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1: 12 del mediodía, 45 minutos en la República Argentina. La temperatura en Buenos Aires, 15 grados una décima. La humedad, 69%, cielo despejado. Y comenzamos con el desarrollo de la información, lo más importante, en 15 minutos. El presidente Javier Milei dijo que en noviembre el Papa León XIV puede visitar la Argentina. El jefe de Estado confirmó que el gobierno está en tratativas para que el sucesor de Francisco visite el país.
2: La gestión del canciller Quirno permitió cerrar posiciones y es muy probable que tengamos la dicha de tenerlo en el mes de noviembre aquí en la Argentina.
1: Por otra parte, Milei agradeció las palabras del arzobispo Jorge García Cuerva durante el Te Deum por el 25 de mayo y afirmó que el prelado dio una opinión válida.
2: Entiendo, digamos, la lógica, el debate, la opinión, además lo hace de manera educada, no tengo nada de qué quejarme. Me parece que abre un diálogo y un debate, me parece que eso es súper valioso. Yo creo que lo hace desde su posición, que además me parece absolutamente entendible, interesante y positivo y constructivo que una autoridad religiosa trate de mediar en esta situación donde claramente entre los que proponemos el cambio y los que se resisten al cambio, la discusión es bastante fuerte y áspera y muchas veces hay una parte que no juega limpio, ¿no?
1: Por Radio Nacional, el ex vicepresidente y ministro de Relaciones Exteriores, Carlos Rucauf, destacó las palabras del arzobispo de Buenos Aires.
3: Estuve escuchando al arzobispo de Buenos Aires, primado de la Argentina, en una homilía que creo que fue bastante equilibrada, que creo que a veces se toman recortes de algunas cosas que se dicen en una homilía según donde esté uno parado el planteo, porque es un planteo para toda la política argentina, no para un gobierno, y eso es muy bueno, ¿no?
1: Destacan la primera encíclica del Papa León XIV por Radio Nacional, el decano de la Facultad de Derecho de la Universidad Católica, Ricardo Daniel Medina, se refirió a las preocupaciones que plasmó el pontífice.
4: Y creo que lo que más podríamos resaltar es el cuidado de la persona humana que tiene el Papa, ante el avance de la tecnología y de la inteligencia artificial, ¿no? Por eso él habla del peligro del transhumanismo, ¿no? A veces tendemos a pensar, bueno, que va a haber menos puestos de trabajo. Si miráramos en otros crecimientos tecnológicos, no necesariamente fue así, ¿no? Además, pareciera ser más peligroso y más grave que algunos puestos de trabajo, ¿no? Claro. Sino una concepción de la persona, ¿no? Uh-huh. Que pareciera que pudiera en algún momento incluso a querer reemplazar la inteligencia artificial, ¿no?
1: El documento propone una reflexión sobre la doctrina social de la Iglesia en un contexto marcado por el avance tecnológico y las nuevas tensiones globales. Récord histórico de exportaciones agroindustriales. El ministro de Economía, Luis Caputo, destacó que en el primer cuatrimestre de este año el sector exportó más de 41 millones de toneladas. Informó que las operaciones superaron los 17 mil millones de dólares. Los sectores que más ventas registraron fueron el girasol, el trigo, la pesca, los lácteos, las hortalizas pesadas y las legumbres. El Super Rigi ya ingresó al Senado para su tratamiento, el informe de Amanda Alma desde el Congreso de la Nación.
5: Cuatro iniciativas envió el Ejecutivo Nacional para tratar en el Congreso de la Nación. Se trata de un proyecto que busca eliminar el etiquetado frontal y de promover un Super Rigi para impulsar inversiones en litio, urano e hidrógeno verde. Además, el Senado de la Nación tiene pendientes 73 pliegos de jueces que están listos para ser tratados en la próxima sesión, así como también el pago a inversionistas extranjeros por más de 170 millones de dólares. Además, está pendiente en el Senado la modificación de la Ley de Salud Mental, que podría tener dictamen esta semana.
0: Internacionales.
1: En Bolivia se agudiza la crisis política, el informe de Cecilia Diwan.
6: El presidente de Bolivia, Rodrigo Paz, insistió en el diálogo ante la agudización de la crisis y sostuvo que la única forma de ganar no va a ser a bala. El país acumula 20 días de protestas de grupos campesinos y obreros que exigen su renuncia, una situación que preocupa a Estados Unidos y aliados regionales y que hablan de protestas desestabilizadoras. Paz, que venció en la segunda vuelta electoral, lleva 6 meses en el poder en una situación de urgencia económica.
1: Por Radio Nacional, el exministro de Relaciones Exteriores, Carlos Rucauf, afirmó que Evo Morales le miente a su pueblo.
3: Y ahora él está empujando con mentiras a la gente a la calle, llevando realmente a los hermanos bolivianos una situación muy difícil. Inclusive dijo en una radio argentina que el ejército argentino, las Fuerzas Armadas argentinas, estaban transportando tropas dentro de Bolivia, cosa falsa. Lo que está haciendo la Fuerza Aérea Argentina con dos Hércules es tratar de que lleguen los alimentos y las medicinas a lugares donde estos salvajes impiden que lleguen. La gente está siendo engañada y es bueno que lo digamos desde acá porque hay muchos hermanos bolivianos que seguramente escuchan Radio Nacional. Quiero decirles que sepan que los están engañando y que hay que respetar lo que la mayoría de los bolivianos votó.
1: El financista vinculado a Claudio Chiquitapia declara ante la justicia. El juez Luis Armella acusa a Maximiliano Ariel Vallejo de asociación ilícita, lavado de activos y administración fraudulenta en perjuicio del Club Atlético Banfield. La defensa del titular de Surfinanzas ratificó que Vallejo sostendrá su inocencia frente a las acusaciones. Más de 1.400.000 personas se movilizaron por el país. CAME informó que este fin de semana largo, los turistas gastaron 340.000 millones de pesos. Este fue el tercer fin de semana largo más importante de lo que va de 2026. En este marco, Jujuy registró picos de afluencia en La Puna. El informe de Daniel Reynoso desde la emisora de Radio Nacional en la capital provincial.
7: La actividad turística durante el fin de semana largo del 25 de mayo movilizó a 14.800 personas por toda la provincia de Jujuy, según el balance oficial. La ocupación promedio alcanzó el 64,7%. La provincia registró picos de ocupación en la región Quebrada, que alcanzó un 71,8%. En los valles, un 60,6%. La Puna obtuvo 44,9% y las Yungas un 50,8%.
1: En tanto, Mendoza tuvo una afluencia de casi el 60%, el informe de Rolando Brizuela desde la emisora de Radio Nacional en la capital de la provincia.
8: Según el informe sobre turismo de la Confederación Argentina de la Mediana Empresa, registró un nivel con una ocupación promedio del 58%, casi 56.000 visitantes al territorio local. La estadía promedio de los visitantes fue de 2 a 5 días. El gasto en sectores como alojamiento, gastronomía, transporte y recreación generó un total de 11.370 millones de pesos. Las zonas de la montaña mendocina mostraron el desempeño más alto con cifras cercanas al 80% de ocupación. La ciudad de Mendoza y la región del Valle de Uco mantuvieron un nivel sostenido de actividad que promedió el 60%.
1: Juicio por la muerte de Diego Maradona, el informe de Miriam Mariotto.
9: El abogado querellante Fernando Burlando, en el marco del juicio que se sigue por la muerte de Diego Armando Maradona, confirmó que la historia clínica del futbolista fue adulterada con el objetivo del homicidio.
10: Por lo menos lo que se hizo en la casa de Benavides, sin lugar a dudas, es una historia clínica adulterada, ¿no? Donde no hay ningún dato cierto, porque de hecho a Diego no se le tomaban ni los signos vitales. Bueno, nosotros estamos investigando un homicidio.
0: Salud.
1: Crecen los registros de gripe en el país, el informe de Diana Costanzo.
11: Están en aumento los casos de influenza, según informó el Ministerio de Salud. La vacunación está disponible para los grupos en riesgo. Así lo confirmó Laura Clivio, neumonóloga de la Asociación Argentina de Medicina Respiratoria.
12: La incidencia de infecciones respiratorias se va a mantener en aumento y se espera que esto sea a expensas de virus como el virus de la gripe, el virus sincicial respiratorio, el virus de COVID y otros virus que también tienen impacto sobre nuestra salud, que serían el metaneumovirus y el virus para influenza. Queremos reforzar el concepto de vacunarte para prevenir estas infecciones respiratorias.
0: Deportes.
1: Noche de Copas Continentales, el informe de Damián Zárate.
13: Se empiezan a cerrar los grupos con las sextas fechas en la Copa Libertadores y en la Copa Sudamericana. Por Libertadores, a las 7 de la tarde, Lanús recibe a Mirasol de Brasil. Tiene que ganarle y esperar otro resultado para jugar Libertadores, si no bajará a jugar Copa Sudamericana. Estudiantes, 21:30 La Plata, recibe Independiente Medellín de Colombia. Tiene que ganarle para jugar octavos de final, si no también bajará a jugar la Copa Sudamericana. En la Copa Sudamericana, Riestra ya está eliminado. Desde las 7 de la tarde, visita a Palestino en Chile. Y también San Lorenzo, transmisión de Nacional, 21:30 contra Recoleta en el Pedro Videgain.
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1: 12 del mediodía, 54 minutos, la temperatura en Buenos Aires, 15 grados una décima, la humedad 69%, cielo despejado. El presidente Javier Milei afirmó que está cumpliendo con los argentinos. El jefe de Estado analizó la posibilidad de ser reelecto el próximo año y afirmó que no compite con otros espacios políticos. Milei sostuvo que la economía crece y que baja la inflación.
2: Si nosotros hacemos un buen gobierno, vamos a lograr la reelección. Y si no hacemos un gobierno que no merece ser reelecto, no seremos reelectos. Digamos, yo lo veo más lineal. Yo no compito contra otros espacios políticos. Yo compito contra mí mismo haciendo cada día un gobierno mejor. Mi compromiso con los argentinos es, dije siempre, soy especialista en crecimiento económico con y sin dinero. Dije, sé cómo hacer crecer la economía está 11% arriba de cuando asumimos. Dije, sé cómo terminar con la inflación. Bueno, digo, eso se trata de mi trabajo. O sea, yo tengo un contrato con la población y lo que estoy haciendo es cumplirlo.
1: Se reúne la mesa política del gobierno, la información con Hernán Mundo.
14: En Casa Rosada, tal como estaba previsto, se reúne la llamada mesa política del gobierno para supervisar, como ya es costumbre, la agenda legislativa. El encuentro se da tras el ingreso al Parlamento de 4 iniciativas impulsadas por el gobierno. Superdigi y Ley de Lobby, que entraron al Parlamento vía Cámara de Diputados, y Etiquetado Frontal y Ley de Lobby, que ingresaron a través del Senado. Participan de la reunión de mesa política, entre otros, el jefe de gabinete Manuel Adorni, la secretaria general de la presidencia Karina Mera y el asesor Santiago Caputo, el subsecretario de gestión institucional Eduardo Lule Menem y la senadora y presidenta del bloque de la Libertad Avanza en la Cámara Alta, Patricia Bullrich.
0: Internacionales.
1: Detienen a un argentino por racismo en Brasil, el informe de Cecilia Diwan.
6: El arquitecto argentino Eduardo Ignacio Muria fue detenido en Minas Gerais, Brasil, acusado de racismo después de fotografiar a un niño de 7 años en un tren turístico. Un pasajero alertó a la madre del menor, quien confrontó al hombre. Al revisar su celular, la policía halló mensajes de WhatsApp enviados por Muria que decían: es negrito, pero muy lindo, lo puedo llevar de esclavo. El acusado quedó arrestado por injuria racial, un delito que en Brasil es grave, imprescriptible y no excarcelable, con penas de 2 a 5 años de prisión.
0: Salud.
1: La crisis por el ébola se agrava en África, el informe de Diana Costanzo.
15: La cifra de muertes por ébola en la epidemia que azota a varios países africanos ascendió a 220, mientras que se reportaron cerca de 900 casos sospechosos. La Organización Mundial de la Salud elevó el riesgo a muy alto. El director del organismo, Tedros Ghebreyesus, viaja a la zona del brote. El funcionario afirmó que la epidemia los está superando. En tanto, científicos de la Universidad de Oxford están desarrollando una nueva vacuna para la cepa Bundibugyo, que podría estar lista para ensayos clínicos en 2 o 3 meses, aunque no hay garantías de que resulte eficaz y se necesitarán investigaciones en animales y ensayos en personas.
1: En tanto, se detectaron 2 casos sospechosos de ébola en el norte de Italia. Son un hombre de 31 años y una mujer de 33 con síntomas del virus mortal después de regresar de viaje de Uganda. Balean a un hombre en un intento de asalto en La Plata, el informe de Fernanda Germanier desde la capital bonaerense.
16: Un violento intento de robo se produjo en el barrio Meridiano Quinto de La Plata, donde un hombre que salía de su casa para ir a trabajar en su camioneta fue atacado a tiros por delincuentes que se movilizaban en un vehículo de color negro. La víctima, empleada de una empresa de seguridad privada, intentó resistirse y los ladrones le dispararon. Uno de los tiros le dio en una pierna y debió ser hospitalizada. Radio Nacional habló con los vecinos del barrio.
17: Un hombre de seguridad parece que pasó un auto y valió al auto directamente y no se sabe más nada. La preocupación de toda esta situación, hay una alarma vecinal, no se entiende muy bien qué pasó.
1: Por primera vez se logró registrar una ballena azul desde un bote. Sucedió durante una excursión turística en el Golfo San Jorge, en la ciudad chubotense de Comodoro Rivadavia. Es la primera vez que una ballena azul, considerada el animal más grande del planeta, se presenta a corta distancia y permite el avistamiento. Hasta aquí, Panorama Federal de Noticias.
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1: Buenas tardes, ¿cómo les va? Bienvenidos a Pasión Nacional. Estamos comenzando la semana regular. En realidad estuvimos el día de la revolución, que fue ayer 25 de mayo, con la escarapela, con los colores celestes y blancos, que aunque no tengamos la escarapela, tenemos el corazón celeste y blanco, con el orgullo más que nunca de ser argentino siempre. En la inmediatez de la Copa del Mundo, faltan tan solo 16 días, estamos a dos semanas prácticamente de la competencia y nos vamos a ir metiendo de a poco, justamente en lo que tiene que ver con la selección. Bueno, Lionel Messi, nos llenamos de preocupación el domingo a la noche con la lesión en el Inter de Miami. Finalmente tiene una fatiga muscular. Hay algunos que se atreven a decir que es un pequeño desgarro, un micro desgarro. Lo concreto es que va a tener que tener un parate, ¿no? Yo le tenía tanto miedo, no a los partidos con el Inter Miami, esos dos amistosos que ahora Messi espero que no juegue. Bueno, la selección argentina, empezaron a llegar los futbolistas. Hoy fue el caso de Enzo Fernández, para citar un ejemplo, también Giovanni Lo Celso, Julián Álvarez, que estaba en el país. Se viene la limpieza en River después de la final, después de la derrota en la final frente a Belgrano. ¿Qué va a pasar con Juanfer Quintero? Boca palpita la final de la Copa Libertadores del jueves. En realidad no es la final, es el partido que va a determinar si Boca sigue a nivel continental o no. Racing busca entrenador, de esto hablaremos con Fabián Codevila. Hoy juega San Lorenzo por Copa Sudamericana, necesita ganar su partido frente a Recoleta. Y por supuesto estará jugando en Copa Libertadores Estudiantes, que también se la juega frente a Independiente Medellín. Ese encuentro será 21:30. Por supuesto la transmisión de Nacional con Sergio Serratea y Agustín Domper. Después le digo a Sebastián Vera, vamos a comunicarnos con Santa Fe a ver qué pasa con Madelón en Unión, en el abierto de tenis de los Estados Unidos. En París, en Roland Garros, es el segundo gran slam del año. Ganó Facundo Díaz Acosta y enseguida contamos cómo terminó el duelo de argentinos que se estaba terminando hace un rato. Y la noticia triste del día tiene que ver con la muerte de Fernando Galloso, ex entrenador de arqueros de Boca, de Racing, un tipo muy respetado en el mundo del fútbol. Se fue muy joven. Es una tristeza mares que uno tiene. Yo tuve el gusto de conocerlo. Tenía tan solo 55 años y desde hacía dos que estaba luchando contra esta enfermedad tan desgraciada que es el. Así que nuestro más sincero respeto y condolencias a sus familiares y amigos, la muerte de Fernando Galloso, que enluta al fútbol argentino. Y hoy está cumpliendo 40 años Jorge Brown, el muy buen arquero que tiene Rosario Central y por supuesto que está en actividad. Y plagados de transmisiones esta semana. No hay clima de mundial todavía, no. Se habrán dado cuenta, ¿no? Veremos si seguramente que sí que lo va a haber. Hoy San Lorenzo Recoleta, mañana de 18:30 a 24, primero con el partido de la Copa Sudamericana, los dos, en realidad 7 de la tarde, Racing Independiente Petrolero, con Luca de Jesús y Santiago Lucía. Luego vamos a estar con Martín Perazo en el Monumental para River Blooming. Y el jueves, para mí, el gran partido de la semana, Boca Universidad Católica, el jueves 21:30 con Jorge Godoy y Juan Minotti. Ese es el partido por excelencia de la semana a nivel continental. Santiago Lucía, que viene de cumplir 48, me parece. Feliz cumpleaños y un aplauso de toda la mesa para Santiago. Bueno,
2: gracias.
3: La cercanía de los 50, de las 5 décadas.
2: Sí, como 48 decía, están cerca de los 50.
1: Como decía Cacho Castaña, voy camino a los 50.
2: Sí, algunos ya llegaron.
1: Acá ahí está. Feliz, que los cumplas. Santiago Lucía.
4: Que los cumplas feliz.
1: Muy bien.
2: Qué seriedad, gracias.
5: Pero no es hoy, ¿no?
2: Ayer.
5: Por digo, para jugarle a la quiniela.
2: No le juegue. 25 de mayo, como, bueno, tantas celebridades que cumplió el 25 de mayo.
1: Yo el regalo que me hago...
5: Uy, te salvabas de la colimba.
2: Claro. Me salvaba de la colimba.
1: Vos porque...
2: En el último tiempo de los sorteos ya no.
1: Vos porque sos patrio. Yo el regalo que me hago cuando cumplo años es no vengo a trabajar.
2: Yo también. Bien. Afortunadamente, no, nunca fui a la escuela, así que en ese sentido... Claro, bastante bien.
1: No, pero en el caso tuyo sos un patriota, por la fecha, obviamente.
2: Sí, y es verdad lo que dice Javier, antiguamente se salvaban de la colimba cuando claro. Había sorteo para hacer el servicio militar obligatorio, quienes nacían en fecha patria. De hecho, hay una historia vinculada a Daniel Alberto Pasarela, que cumple el 25 de mayo, que alguien alguna vez dijo que lo anotaron, que nació el 24 y dijeron, espera un poquito que lo anotase.
5: Compartí cumpleaños con el Club Atlético River Plate.
2: También, la fundación Platense, de muchos clubes.
3: Defensor Platense, de Belgrano.
2: Defensor de Belgrano, exactamente. Pero la de River el 25 de mayo también, sí, es cierto. La fecha icónica para la patria.
1: Sí, bueno, estamos en la inmediatez de la Copa del Mundo y se están definiendo. Para mí el partido de Boca del jueves es crucial. Si Boca no sigue en la Copa Libertadores de América, va a ser un fracaso rotundo y absoluto de esta gestión de Riquelme.
3: Yo hago un asterisco ahí, porque nos enseñó Santiago Lucía, lo tomé de lo que él dijo, que a veces a cualquier partido le decimos es una final. Yo agrego, tanto hoy Estudiantes recibiendo al DIM en el Hirschi, como Boca el jueves a Católica en el estadio Alberto J. Armando, es una final intragrupo. Una final,
2: la final del grupo.
3: La final del grupo.
2: La final de la fase de grupo.
3: ¿Por qué? Porque los dos, para mí, vale el paralelismo. Por supuesto que la obligación de Boca es mucho más. Mucho más después de dos años de no jugar zona de grupos de Copa Libertadores. Pero los dos llegan a la última fecha con la obligación de local de ganar. Sí. Y vos decís, bueno...
2: El Estudiante no le sirve otro resultado que no sea la victoria esta noche.
3: Tiene que ganar porque si no desciende a jugar Copa Sudamericana.
2: Claro.
5: Bueno, pero desciende a jugar Copa Sudamericana, que sigue siendo tan importante.
3: Como... No, tan importante no.
5: Como
3: no,
5: otro tipo.
3: Por eso
5: de
3: hay dos competencias.
5: Perdón. Te puede llegar a cruzar con River.
1: Perdón, la Copa Sudamericana es un torneo de menor relieve.
5: Y sí, es el segundo torneo de importancia.
1: No. Lo importante
5: pero es importante igual.
1: Lo importante es la Copa Libertadores. La Copa Sudamericana es un torneo
5: de menor. No la festeja. Racing cuando la ganó no la festejó.
1: No, por supuesto, Racing la hizo grande, pero no hay que mentirle a la gente. Lo importante es la Copa Libertadores, no la Sudamericana.
3: Ahora, el jueves podemos estar en un escenario,
2: sí,
3: esperemos que no, pero de una Copa Sudamericana con River, que la está transitando,
2: sí,
3: con Boca y con Estudiantes.
5: Exacto.
2: Sí, claro.
3: Ya
2: sí,
3: sin Racing eliminado.
2: No, Racing no tiene ninguna chance de nada.
5: Termina siendo más importante que la Libertadores.
3: No, si se hace escenario para la Argentina, sí.
1: Porque bueno.
3: También está San Lorenzo, que hoy también tiene la chance de...
2: Hoy cierra la fase.
3: Hoy cierra.
1: Es un escenario posible que no hay que descartarlo. Lo saludo a nuestro locutor Hernán Exmayer. Siempre queremos saber a esta hora de la tarde la temperatura en la ciudad autónoma de Buenos Aires.
6: Cielo despejado, Nico, 15 grados en una décima la temperatura. La máxima para hoy 17 grados, para mañana 18 grados. Neblinas por la mañana, atención.
1: Muy bien, la saludo a nuestra operadora Natalia Liubarov, que hace que este sonido perfecto llegue a todo el país. Only jazz, hoy. Only jazz now. Solo jazz.
2: Bien. Bien. Qué buen manejo del idioma.
1: Sí, por supuesto. Y lo saludamos también.
5: Carlitos.
1: Qué grande Carlitos TV. Víctor Cabrera en el canal de YouTube de la radio, junto a María Suárez Araujo y Sebastián Vera en la producción del programa. Bueno, último partido de Úbeda el jueves como técnico de Boca.
3: ¿Del semestre o de la vida?
1: De la vida, como técnico de Boca.
3: Por eso.
5: ¿Pero es información o...?
1: Es información, sí.
3: Es información. Bueno, se termina entonces el ciclo, o hay posibilidades, digámoslo, lo venimos contando. Recuerdo, lo tengo muy cercano, cuando en diciembre decíamos, che, es extraño que Riquelme no oficialice, tenía contrato hasta ahora, hasta el 30 de junio Úbeda, pero que no lo ratifique. Yo sigo diciendo, en la era de la imagen que todos estamos viendo cuando lo publicamos en Instagram, sigo diciendo, no hay una foto de Úbeda con Riquelme, no hay. Busquen. No hay una foto.
2: Damián, además que Riquelme públicamente menos apareció. En términos también para sostener o para hacer un análisis. Hace mucho tiempo que
3: creo Riquelme... que tiene un mano a mano con Azaro y no más. En
2: muy
3: el semestre.
2: Poco para ser una figura pública de la relevancia que tiene el presidente.
5: Yo creo
2: de Boca.
5: Que en el tema fútbol él se dio cuenta de que era mejor darle el protagonismo a un Paredes, que de alguna manera es el líder del grupo, el líder del equipo, y que él sea el referente
1: No creo para nada en eso. Si hay algo que Riquelme no quiere ceder es el protagonismo. Él quiere ser el centro
5: en este
1: de la
5: caso
1: escena.
5: No cedió. Sí, fíjate que prácticamente no apareció.
2: Ahora, recuerdo cuando fue la aprobación para la ampliación de la Bombonera, que ahí en el canal de Boca salió a comunicarlo.
3: Sí,
2: después son contados Riquelme, con los dedos de la mano.
3: Riquelme, que igual que cuando jugaba, muchos ratos, muchos meses del almaná que los mete abajo de la suela y él también ve cuándo habla o cuándo no habla.
2: Sí, claro. Por
3: supuesto. O sea, lo mismo que cuando jugaba, que esperaba el momento para meter el pase filtrado. Sí. Ahora igual, lo que sí es, me parece imposible de esconder, es que es otro mal semestre futbolístico de Boca.
1: No te quepa la menor duda.
3: No llegó a instancias definitivas.
5: Si queda primero de grupo,
1: Bueno, lo maquilla.
3: Maquilla un poco.
1: Le ganó a River en el Monumental, pero no alcanza.
3: El dato más importante del semestre es que River perdió la final el domingo para Boca. Todo el tiempo.
2: Bueno, Boca ganó el Superclásico.
5: Claro. Sí. Superclásico.
3: En el medio de la competencia. Sí, dos clásicos consecutivos.
2: Bueno.
5: No, y además, desde el punto de vista futbolístico, Boca mostró una mejor versión futbolística que River.
1: Eso es verdad.
3: El pico de Boca en el semestre fue más alto que el pico de River. Sí.
1: Claro, pero el pragmático, el que va a los resultados, te dice, y con razón, ¿eh? River llegó a la final y Boca se quedó en las puertas de
3: cuatro
1: la conversación.
3: 4 años sin decir la palabra mágica. Para un club gigante, el más grande de la Argentina, es muchísimo tiempo. Me pueden decir 18
1: bueno,
3: años.
1: ¿Alguna River, vez?
3: Pero cuando había un campeonato solo. Ahora hay 8 campeones
5: bueno,
3: por año.
5: Bueno, te acordaste que el maestro Tavares terminó con una racha de ¿cuánto? De
1: 11 años.
5: Años.
1: Ese 11 ejemplo años. Iba a dar. 11 años era mucho en aquel momento.
3: Claro, pero había un campeón.
1: En esa,
3: 2 campeones. Ahora hay 8 campeones.
1: En esa época sí, es cierto. Es cierto.
3: Vos tenés la Copa Argentina. El torneo de apertura, el torneo clausura, el apertura.
5: El anual.
3: El anual. La Copa Libertadores. Trofeo o la Copa Sudamericana. Está bien, a eso tenés que acceder, pero vamos de mínima.
2: Claro, eso ahí hay una trampa también, porque para ganar muchos de los otros, primero tenés que
3: está bien,
2: ganar
3: pero vos tenés,
2: uno de los
3: para Boca,
2: de los dos,
3: hoy, 2026,
2: sí.
3: Partiendo como todos, tenés 5 chances de ser campeón.
2: Sí.
3: Copa Argentina, la anual, apertura, clausura y Libertadores. ¿Ni una vas a ganar?
1: Bueno, ponele. Yo creo que el hincha de Boca y el socio en particular extrañan más a Riquelme con el pantalón corto que en este nuevo rol de presidente, que yo creo que no estuvo a la altura. En términos generales no estuvo a la altura, lo que pasa es que hay que hacer una división. La que tiene que ver con el estadio de Boca y con el predio de Seiza, la gestión es muy buena. Ahora, desde lo futbolístico, que Boca durante 2 años no haya jugado la Copa Libertadores de América... 3 sin ganar un título, y cuando se quedó afuera en semifinales de la Copa Argentina, el presidente dijo, competimos, cuando Boca creo que tiene la obligación de ganarla, me parece que ahí Riquelme no vio la realidad. O sea, y lo digo con mucho respeto.
3: ¿Sabés por qué? Porque al mismo tiempo vos tenés Boca ni siquiera llegando a instancias definitivas, porque cuando uno trazó una raya y dijo saldo de la época de Costas en Racing, no solamente dijimos ganó la Copa Sudamericana y ganó la Recopa Sudamericana, dijimos semifinalista de Copa Libertadores, sí. Que llegar a esa instancia tiene un valor per se, y finalista del torneo clausura. Boca no llegó ni a la final de los torneos domésticos. Ni a la final llega.
1: Sí,
3: perdió
1: verdad.
3: Con Racing en la Bombonera.
1: Bueno, volvemos al tema selección argentina. Se viene el Mundial, vamos a escuchar a los futbolistas argentinos que empiezan a llegar, en este caso Giovanni Lo Celso.
7: Con mucha ilusión, acompañado de la familia, así que a preparar lo que viene de la mejor manera. Bien, la verdad que muy bien, terminamos muy bien la temporada en el club, consiguiendo un objetivo muy importante, así que la verdad que personalmente muy bien, me siento muy bien. Jugar un mundial para un jugador de fútbol es lo máximo, la verdad que se te vienen muchos recuerdos, no solo de ahora, sino de lo largo de la carrera y de la vida, así que ojalá poder estar y aportar lo mío al equipo, al grupo y que sea lo mejor para todos.
1: Y ahora Julián Álvarez, el hombre de Córdoba que juega en el Atlético de Madrid, que se perfila para ser titular en el Mundial en lugar de Lautaro Martínez.
8: Bueno, como argentino siempre la ilusión está y siempre pensamos en ser campeones, así que no va a ser de otra forma, queremos llegar a la final, sabemos que no es fácil, que es un mundial, que los detalles cuentan mucho, que puede pasar cualquier cosa, pero nada, preparados, preparándonos de la mejor forma y pasito a pasito. Competimos y compartimos también dentro de la cancha con Lautaro, pero nada, es un placer, creo que bueno, cuando hemos jugado juntos lo hemos hecho muy bien y cuando le toca uno al otro, lo importante es que todos queremos lo mejor para el equipo, para sumar. Y también esa competencia interna hace que el otro crezca, que sea mejor cada día. Bueno, siempre ha pasado en todos los equipos que cuando hay esa competencia interna tan grande y tan sana, hace que todos mejoremos y crezcamos más, así que eso es lo más importante.
1: Bien, siempre es muy agradable escucharlo a Julián Álvarez, porque la verdad que la competencia es leal, es sana. Julián no se puede dormir en los laureles, y mucho menos Lautaro.
2: Dice algo muy importante Julián Álvarez en el corte de audio que acabamos de escuchar, que tiene que ver con lo que muchos entrenadores consideran el combustible más importante de los planteles, que es la competición interna. Y este grupo de la selección tuvo altísimos, hasta duelos individuales, por quedarse con las posiciones, que, y siempre fue realmente, como lo marca Julián, muy leal, y se veía la abuela Neche del que le tocaba salir, no poner mala cara y apoyar al compañero que le tocaba entrar. Molina Montiel, Tagliafico Acuña, Julián Lautaro, Paredes jugando y después saliendo, pero los marcadores no, centrales con Lisandro Martínez.
1: No en el arco, en el arco no hay
2: compañía. El arco está claro y es más difícil también rotar o hacer descansar o administrar energías. Pero muchas posiciones de este grupo de la selección se dio esa competencia interna y tiene evidentemente muy buena leche dentro del grupo.
5: Y una tarea importante para Scaloni, me parece, a esta hora, es tratar de aislar a los jugadores respecto de las incertidumbres que generan para muchos de ellos su futuro futbolístico. Porque hoy a Julián Álvarez, el Atlético Madrid, le dio un ultimátum. Le dijo, mirá, tenemos esta oferta del Paris Saint-Germain. No queremos una pretemporada donde se prolongue la negociación con el Barcelona, que está llevando adelante su representante Fernando Hidalgo, o que se prolongue con el Arsenal. Queremos una definición y la queremos rápido. Esto es lo que le dijo el Atlético Madrid a Julián Álvarez. ¿Aceptás la oferta del PSG o te quedás acá o traes la oferta del Barça por 120 millones de dólares? Y claro, el pibe bueno, tiene la cabeza pensando a dónde voy.
1: Que arme las valijas y que se vaya a París.
5: Pero la tarea de Scaloni ahí es tratar de a los jugadores aislarlos de todas esas
3: situaciones. Para todos los futbolistas, ¿no?, sería recomendable que supiesen lo que van a hacer en el segundo semestre antes del Mundial. Para que tengan la cabeza 100%.
5: Fíjate, Thiago Almada. Todavía no sabe qué va a pasar, si se va a quedar Atlético Madrid.
1: Pero le dio un guiño a River, ¿eh? River. Le dio un guiño a River.
5: Sí, el guiño se lo dio. Y la plata, los 40 vale? millones de dólares para vale? pagarlo.
3: Es imposible para la Argentina.
5: ¿Dónde está el guiño ahí? ¿Me entendés?
1: Entonces, bueno, el guiño tengo la voluntad de venir a River. Después veremos. River es millonario.
3: Digámoslo de manera contundente y enfática, que Argentina llega colectivamente por las lesiones arrastrándose al Mundial, ¿eh?
1: Sí. No se puede soslayar ese
3: arco. Molina, Montiel, Messi y siguen la...
1: El arquero.
3: Bueno, hay que ver cómo amalgama todo eso.
5: Jugadores grandes como Messi, al que la competencia de un Mundial, que de por sí es una competencia del máximo nivel, compartidos cada 3 días... y con temperaturas que, según dicen en Estados Unidos, van a trepar incluso hasta 50 grados. Hay días que se esperan olas de calor.
1: Peor que en el Mundial de México. El último que escuchamos es a Enzo Fernández, que llegó en la mañana de hoy.
9: Me encantaría ver la lista y estar el nombre ahí mío, así que nada, vamos a esperar. Sí, la verdad que lo tomo de otra manera, mucho más grande, más maduro, así que nada, disfrutar al máximo y dar lo mejor.
1: Muy bien, ahí está Enzo Fernández. Recordamos las vías de comunicación, Hernández, Pasión Nacional en todo el país.
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1: Muy bien, ¿se va Ceballos de Boca finalmente?
3: Después del jueves, sí. Tiene una cláusula de 20 millones a esta altura. Lo va a negociar por menos Boca porque ya sabe que se le fueron futbolistas. ¿Te acordás el caso de Pavón?
1: Sí.
3: ¿Cuántos millones perdió en el camino?
1: Muchos.
3: Muchísimos. Bueno, no quiere que le suceda lo mismo que en otros casos y se iría negociado con el Napoli por menos dinero.
1: ¿Viene Dybala o no?
3: Hoy difícil.
1: Bueno,
3: yo todavía no entiendo por qué se despidió en redes sociales.
1: Bueno,
3: de la Roma si se queda.
1: Pero dime una cosa, ¿no aprendió Milito todavía lo que pasó con Costas?
3: No, pero aprendió su suegro.
1: Está bien.
3: Como actor.
1: Tiene de quién aprender.
3: Más o menos, te diría yo.
1: Tenemos la pausa, pero antes el duelo de argentinos en el Abierto de Tenis de Roland Garros en París.
2: Victoria de Román Andrés Burruchaga sobre Seba Báez. Había ganado Báez el primer set 6-2. Después Burruchaga 7-5, 6-2. Estaba ganando 2-0 en el cuarto y abandonó Seba Báez. Así que la victoria en esta primera ronda de Roland Garros para Román Burruchaga.
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0: Muy bien, 24 minutos después de la una de la tarde nos vamos a Santa Fe, Pasión Nacional, siempre con Concepto Federal, el programa que elegiste a nivel país. Pablo, ¿qué pasa con Madelón en Unión? Te mandamos un gran abrazo.
1: ¿Cómo te va, Nico? Buenas tardes para vos, para los compañeros, para los oyentes de Radio Nacional. Bueno, está la negociación en marcha, mientras el plantel está de licencia esperando lo que será la reanudación de los entrenamientos de cara al segundo semestre. Madelón por un lado, Luis Spahn por el otro, técnico del equipo rojiblanco y presidente respectivamente. Ya hubo un guiño público del presidente Luis Spahn para con Leonardo Caro en Madelón. Dijo, inclusive estamos pensando en hacer una estatua a Madelón en la puerta del club. Queremos que se quede, pero hay solo cuestiones contractuales y económicas que hoy nos distancian un poquito. Fue todo en un tono bastante cordial lo que dijo el presidente y me parece que está todo encaminado. Madelón, por otro lado, lejos estuvo en las últimas declaraciones públicas posderrota ante Belgrano de Córdoba por Liga Profesional de mostrarse distante de la chance de continuar. Más bien todo lo contrario, dijo sí que quería tomarse unos días para descansar, pero me parece que va a terminar llegando a un acuerdo el técnico con la dirigencia y habrá Madelón por lo menos por un nuevo año. Eso es lo que uno estima teniendo en cuenta lo que han sido, repito, públicamente las declaraciones de ambos lados. A veces uno que está hace un tiempito en esto más o menos se plantea por dónde viene la negociación y se da cuenta de que están mucho más cerca de lo que unos pesos más para un lado o para el otro pueden llegar a determinar.
0: Perfecto, nos quedamos tranquilos porque había surgido un rumor aquí en Buenos Aires y digo, ¿qué pasará con Madelón? Madelón es Unión y Unión es Madelón, en buena hora por el tema de la estatua, además.
1: Sí, es que en definitiva, si bien hay un vínculo eterno entre Unión y Madelón, es cierto que tienen que sentarse a negociar, ¿sí? No es una negociación fácil tampoco, porque creo que Madelón va a incluir también la cuestión del proyecto deportivo, y Luis Spahn viene hace un par de mercados de desembolsar una buena cantidad de dólares para tratar de armar este plantel. Veremos, porque Unión necesita vender en este mercado de pases, así que esas charlas yo me imagino que también están dentro de esta negociación. Bueno, arreglamos los números, perfecto, arreglo mi salario y ahora quiero saber con qué voy a jugar, y ahí él tire y afloje a ver si Luis Spahn está o no está dispuesto a armar el equipo que quiere Madelón.
0: ¿Y de Colón, Pablo?
1: Y de Colón, que empató 1-1, ganaba, fue muy superior a Mitre de Santiago del Estero, tuvo un par de tiros en los palos, gran actuación del arquero visitante en el Brigadier López, pero no pudo pasar del empate, se lo terminaron igualando en el segundo tiempo. Igualdad para el rojinegro, que ahora queda en un segundo escalón detrás de Morón y de Bolívar, que tienen un punto más que el equipo de Medrán. Hoy comunicó oficialmente el Club Atlético Colón a través de sus redes que se modifica el día y horario de partido próximo fin de semana. Estaba previsto que juegue el domingo, finalmente sábado 15:30, a través de una determinación de Apredive va a estar jugando el Apredive va a estar jugando Colón en calidad de visitante en Isidro Casanova contra Almirante Brown.
0: Muy bien, información completa de los equipos de Santa Fe. ¿Qué tal el tiempo, la jornada allí en la capital de la provincia?
1: Linda jornada, con sol, fresquito, así fue los últimos días. La verdad que ha sido un buen fin de semana largo, ¿sí? En general, climatológicamente hablando, y arrancamos bien también esta semana.
0: Muy bien, te mandamos un gran abrazo, Pablo, gracias.
1: Abrazo grande.
0: Pablo Barbero de Santa Fe, ¿y de Estudiantes?
2: De Estudiantes, que se confirmó esta noche, tiene el cierre de grupo, va a cambiar mucho semestre si sigue jugando Copa Libertadores o si baja a jugar Copa Sudamericana, y la organización de la Copa Argentina lo confirmó para el próximo domingo 15:30 contra Central. Es un partido grande ese, ¿eh? Estudiantes Central por 16avos de final, seguramente en Córdoba. Estoy chequeando ahí si se confirma en las próximas horas, pero antes de eso tiene un partido decisivo. Tiene que ganar, lo charlábamos hace un rato en referencia a Boca, el cacique Medina, que se juega buena parte de su crédito con los hinchas de Estudiantes. Muslera, convocado al Mundial, Mesa, Núñez, Leandro González, Pires y Benedetti, Piovi, Amondarain, Fabricio Pérez, Parías, Cetrey Carrillo, el equipo del cacique.
3: Quinto mundial que va a jugar Fernando Muslera. Mirá. Y es el primer uruguayo que va a jugar 5 mundiales. El primer uruguayo en la historia.
0: Es decir, que lo superan el récord a Roque Maspoli, por ejemplo, que fue claro, uno de los grandes arqueros de la historia del Uruguay.
3: Luisito Suárez, como arquero. Luisito Suárez también jugó 4 mundiales.
0: Bien, buen dato.
3: Cavani también jugó 4 mundiales.
2: Que se equivocó el menos pensado en Estudiantes. En Brasil, sí, porque si Estudiantes no hubiese perdido en Brasil.
0: Pero te acordaste de mí el otro día, ¿no? No, porque viste, Santiago viene, el amigo Zárate, que tanto lo queremos, Estudiante impone condiciones, siempre impone condiciones. ¿Pero quién gana? Flamengo. Y yo agrego cómo corresponde y cómo debe ser.
2: Pero a Flamengo le ganó la Copa Libertadores anterior y perdió por penales.
3: Sí. Exacto.
4: ¿Quién ganó?
2: Bueno, te sigo, por penales. En esta edición empató en La Plata y perdió en Brasil.
0: Muy bien, tengo amigos por allí, que alguno que anda enojado con Coudet por la final que perdió River.
3: ¿Alguno?
2: Perdió mucho
3: Yo
2: crédito.
3: Yo te diría todos los hinchas de River estar enojados con Coudet.
5: ¿Sí? Todos.
3: Haber dejado a Juanfer Quintero sentado en el banco de suplente hasta el minuto 40 del segundo tiempo es imperdonable para
0: sí,
3: los
0: la verdad
3: de
0: que
3: River.
0: Fue un error grave.
3: Imperdonable.
0: Yo no
3: y
0: lo
3: encima
0: esperado
3: ahora lo echa. Porque ahora Juanfer se va.
5: Se van unos cuantos, parece, en realidad.
3: Se van unos cuantos. Que se te vaya Juanfer, que es el único que juega al fútbol.
0: Muy bien, vienen las noticias de la 1:30 de la tarde en Nacional.
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7: 1:30 de la tarde en la República Argentina. Vaca Muerta alcanzó un nuevo récord histórico. El yacimiento superó los 628.900 barriles diarios de producción hidrocarburífera en abril. De esta manera representa el 67% del petróleo argentino y el 58% del gas. Crisis política en Bolivia. El gobierno de Rodrigo Paz Pereira confirmó la muerte de una persona en las protestas. El joven de 24 años falleció por el impacto de un proyectil de arma de fuego en un operativo policial militar que buscaba desbloquear la paz. Detienen a un prófugo en el Bajo Flores. El hombre registraba 3 pedidos de captura vigentes por causas vinculadas a robo y privación ilegítima de la libertad. Fue apresado en la Villa 1114. El cielo se encuentra ligeramente nublado en la ciudad de Buenos Aires, temperatura 16 grados, 3 décimas, humedad 67%.
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0: la continuidad de Pasión Nacional, 1:00 p.m, 33 minutos, un cafecito en el Garden con mi amigo Pomelo para hablar un poquito de la vida y hablar de Racing, que es lo que él más sabe, el número uno de la info de Racing.
1: Pero tiene tiempo para el café, Pomelo.
0: Sí, café la humedad, Pomelito. Hola, Fabián.
2: ¿Cómo estás, Nico? ¿Cómo andás? Un abrazo grande para vos, para los compañeros.
0: ¡Uy, terrible,
2: Sí, sí, me atacó fin de semana, estoy tratando de recuperarme de a poco. Estuve peor.
0: No, claro, claro, entiendo. Además, el tiempo no ayuda. Bueno, sé lo que puedas.
2: No, tranquilo, tranquilo. Estoy en condiciones de poder de hablar. Es un momento... Dice al que no nos tenía acostumbrado Racing desde hace por lo menos 20 años. Si 20 años estoy hablando bien, porque estamos hablando del 2006, fue la última gran, el último gran cimbronazo de la mano de Tomaso y que venía precedido por Fernando Marín. Ustedes recordarán, ¿no?
0: Sí.
2: Ahí el club empezó a quedar una vez más acéfalo, hasta que se logró en el 2008 volver a las elecciones, ganadas por Rodolfo Molina en ese momento, y en tratar de encauzar el barco, un gerenciamiento que había destruido la institución. Que solo digo esto porque en los últimos tiempos salió a hablar Fernando Marín, que habían puesto 21 millones de dólares por Racing, y que, bueno, se rasgaba las vestiduras de una manera, y yo le quiero decir que por ahí perdió la memoria, es un hombre grande, es un hombre grande y por ahí tiene problemas de memoria, don Fernando Marín.
0: Pero viste que el argentino, el argentino en general no tiene memoria. Yo digo que en la próxima elección de Racing, los socios que vayan a votar se tienen que acordar lo que hizo Milito con Costas a la hora de entrar al cuarto oscuro.
2: Lo que yo quiero hacer un raconto desde este momento, porque tiene mucho que ver Fernando Marín, porque él salió a decir que tiene 52 reuniones grabadas, filmadas, cuando asesoró, cuando le armó el equipo de trabajo a Milito, y yo lo que quiero decir es que lo peor que le pasó a Racing fue Fernando Marín, Fernando de Tomaso y todo ese séquito de lacras que estuvieron comiéndole el corazón a Racing, porque Marín dice nunca le pusimos, no nos llevamos, y uno recuerda aquella empresa Tequeri, no sé si está Santiago por ahí,
0: sí, está por acá.
2: Que era una empresa que compró le compró el pase de Mariano González en aquel momento, y resultó ser esa empresa la que tenía injerencia Fernando Marín, ¿no? Tuvo unos negocios turbios, como los había hecho de Tomaso después, cuando extrañamente quedó en libertad o se fueron raudamente sin dejarle dinero a Racing, o poco dinero en ese momento, Mercado y Chiquito Romero, por ejemplo, ¿no? Un gerente se hizo millonario, un gerente de Racing se hizo millonario a partir de estas salidas de los dos jugadores más importantes que tenía Racing en el último tramo de la gestión de Tomaso. Bueno, todo eso parece haberse olvidado, luego vino esa debacle con Molina y Coborno, el club volvió a quedar acéfalo y apareció Víctor Blanco. Y tuvo Racing durante 12 años una bonanza increíble, y eso es lo que debe recuperar Racing, ¿no? Digo, porque primero Racing, muchachos, no se olviden, primero, después y siempre Racing. Esta politiquería barata es la que terminó destruyendo,
0: bueno,
2: al club.
0: Fíjate que alguna vez el mariscal Roberto Perfumo, en su rol de entrenador, lo echó a Rubén Paz, y después contó Roberto desde su experiencia y sabiduría que después de esa decisión que él tomó tenía que ganar 100.

0: la curva que le costó el puesto.
1: Le soltó, mira, el presidente le soltó la mano en cuanto vino la debacle futbolística de Racing. Yo no coincido con algunos hinchas de Independiente que creen que lo sacaron a costa de ellos, no. Yo creo que lo sacó la eliminación de la Copa Sudamericana del otro día y que el presidente, como vos dijiste en mil oportunidades, nunca lo quiso.
0: 2024, 61%, casi 62% de los puntos. 2025, casi el 62% de los puntos. En lo que va del 2026, el 44% de los puntos. Dos años muy sólidos y un 2026 que se derrumbó. Especialmente de local, sí. Donde Racing casi era inexpugnable. Y eso es lo que termina ejectándolo del club. Más allá de que, como bien puede decir Nico, nunca estuvo en la consideración de Milito y obviamente tenía otro proyecto en mente que no lo pudo llevar a cabo por los logros obtenidos por el propio Costa.
1: Sí. ¿Y ahora?
0: En las últimas horas, porque todos quieren hacer leña del árbol caído y es por eso que digo, muchachos, primero Racing, después Racing, siempre Racing. Basta de esta politiquería barata. Ayer Gustavo Costa fue a comer un locro con gente de Racing con la cual ya había pactado y le dijo, la primera de cambio, en donde tengo un poco de tiempo, me voy a juntar con ustedes, que son los viejos hinchas de Racing que superan los 50 y los 60 años, que alguna vez pararon en la barra y que ya no lo están, por lógica razón, la edad. Y ahora salieron a decir que Costa lanzó su campaña política para ser presidente de Racing. Yo creo que en algún momento esto se va a dar, pero no hoy, cuando todavía le quedan a Milito 2 años y medio por delante. ¿Y qué viene ahora, Nico? Bueno, viene parar la pelota, viene el partido del domingo sobre todo, porque mañana Racing juega un partido sin ningún tipo de importancia.
1: Sí, para cumplir simplemente. Claro.
0: Y para llenar sus arcas, son, claro. El partido ganado son $120,000, imagínate, a Milito le brilla los ojitos, ¿no? Entonces, Quirola, Romero y Agüed se hacen cargo de la institución, desde lo deportivo, desde lo futbolístico, para estos dos partidos. El domingo, se estima 7 de la tarde, les cuento y le adelanto, Racing Defensa y Justicia en Jujuy, y el 6º de final, Copa Argentina. Este es el partido al que va a apuntar Racing, porque sabe que si no, será una sola competencia los próximos 6 meses, si es que queda fuera de la Copa Argentina, teniendo en cuenta la eliminación de la Sudamericana. Mucho se ha hablado, mucho se va a hablar.

0: yo sé a dónde apunta.
1: ¿Y a dónde apunta?
0: Él dice, no voy a buscar técnicos que estén trabajando. Digo esto por Guillermo y Gustavo, descártenlo.
2: También dijo que no lo iba a echar a Costas.
0: ¿Cómo?
2: También dijo que no lo iba a echar a Costas y lo echó. Ah.
0: No, en realidad no dijo que lo iba a echar, le hizo un contrato por 3 años que es peor.
2: Por eso. Ah. Hoy está devaluada la palabra de Diego Milito.
3: Totalmente. La imagen y la foto del abrazo de Milito y Costa después del partido con Estudiantes de La Plata, que digan lo que quieran, siempre junto a nosotros, hace...
4: Y algo que le quería preguntar a Pomelo, porque Milito sale, después de la decisión, a hablar, y da a entender como que él había hablado otra cosa con Costas. Sí. Y que Costa salió públicamente a dar por entendido que lo habían echado cuando supuestamente estaba conversado el tema. ¿Qué fue lo que pasó ahí?
0: Si ustedes toman la palabra de conferencia de prensa de Milito, hay un yerro que lo termina, a Milito lo termina exponiendo. Casi de común acuerdo.
3: Casi consensuado.
1: Claro.
3: Entre dos partes, como casi.
1: A ver, el error garrafal de Milito, evidentemente la falta de experiencia que tiene como dirigente es esto a Víctor Blanco, por ejemplo, nunca le hubiera pasado.
0: El casi lo termina condenando. Por supuesto. Porque ahí te contesta la pregunta, Vicentico.
3: No, y después lo otro, Fabián.
0: ¿Querés que te diga que se produjo la reunión? ¿Querés que te diga lo que le dijo Gustavo Costas?
4: ¿Qué le dijo?
0: Hay que hacer borrón y cuenta nueva.
1: Claro.
0: Todos estos jugadores no van más. Y Milito lo miró y dijo, no, pero escúchame, no podemos hacer eso. Bueno, le dijo, esta es la idea, ¿no? Bueno, evidentemente...
1: No se pusieron de acuerdo ahí.
0: Ahí, obviamente, primó la decisión de Milito, de decir, no hay ninguna forma. Obviamente, aduce que algunos jugadores...

0: Es cierto que también después de la reunión, porque acá yo soy objetivo, así como lo quiero a Gustavo, yo quiero a Racing siempre por delante de todos, y digo que Gustavo, y esto lo digo y me hago cargo de lo que digo, que hay algo, una mala influencia para Gustavo, son sus dos hijos.
1: Claro.
0: Sinceramente se lo digo.
1: Pero viste, le pasa mucho a los padres, acordate
0: como
1: la
0: no
1: última...
0: tengo relación con ellos, claro. No me importa en absoluto.
1: No, está bien, pero acordate la última experiencia de Bianchi en Boca, que estaba su hijo, Ramón Díaz con Emiliano, es decir, los ejemplos sobran.
0: Son los que terminan dinamitando el camino de Gustavo en muchas oportunidades. Yo tengo entendido que después de esa charla habían mantenido la palabra de el domingo, juntarse a hablar con el plantel, hacer un video juntos, despidiéndose de Racing, Milito, resaltando las cualidades y los logros.

0: comunicadores que rápidamente se enteraron de la situación, producto de que se había filtrado, y son siempre lo mismo lo que va a filtrar.
1: Sí, por supuesto. Te voy a hacer reír con esta del final. El León anda de vacaciones, pero me parece que a teléfono abierto.
0: Terrible. Lo del León, estos días lo del León. Sí. A mí, a Santiago.
2: Sí, claro.
0: Tengo el teléfono.
2: Arde el chat.
0: Cierro con esto.
1: Sí.
0: Desde el entorno de Gustavo Costas, lo más cerca de Gustavo Costas, los que tiene más cerca, son los que terminan pateando el tablero y exponiendo a Gustavo, que había tenido una decisión y que después le dijeron, no, de ninguna manera vas a decir esto. Entonces, yo, y Gustavo termina haciendo lo que hizo, todos nos enteramos de que lo habían echado, pero habían consensuado algo y no se cumplió. Esa es la bronca real de Milito, porque habían quedado en buen término, porque en definitiva Gustavo, a ver, no digo que entendió, pero sí que aceptó.
1: Estaba casi arreglado por lo que vos marcaste de Milito, y lo contaste muy bien,
0: Exactamente, y entonces eso es lo que termina provocando el enojo, el malestar de Milito, que dijo, me pareció desafortunado, pero ya está, dijo. Y eso es bueno también de Milito.
1: Seguro.
0: Borrón y cuenta nueva. Y ahora, insisto, a los nombres, más allá de que yo le voy a tirar los tres nombres que tienen en la cabeza.
1: Sí.
0: Y después usted decide. Y después ustedes... no decir, sino que...
1: Debatimos los nombres, dale.
0: Exactamente. El candidato para Milito, por más que no lo haya nombrado nadie hoy, que no haya sido el candidato de Milito, es Sebastián Becasese.
1: El Beca, que está dirigiendo.
0: En la selección de Ecuador.
2: Claro. Y que es el entrenador que llevó cuando era secretario deportivo a Racing.
0: Ahora, muchos me dicen, pero está en Ecuador, muchachos, como ejemplos como estos,
1: sobran.
0: Hay un montón, Ustedes recuerden cuando Macri eligió a Pasarella y Pasarella dirigía la selección, después terminó no llegando.
1: Sí, es verdad.
0: Pero en aquel momento le dijo a Macri, armando un equipo de trabajo, que mientras yo esté dirigiendo la selección, ellos empiecen a trabajar paralelamente de cara a la pretemporada. Y así como ese hay varios casos. Creo que Bianchi fue igual.
1: Sí, fue Bianchi el técnico.
3: El mejor ejemplo es el de Julen Lopetegui en el Real Madrid. Bueno.
0: Ahí está.
3: Estaba frente de la selección española. Dice, me voy al Real Madrid, lo echaron antes del Mundial.
1: Claro.
0: Exactamente. No digo que es el técnico, es él elegido por Milito.
1: ¿Y los otros dos?
0: Un escalón más abajo, porque fueron juntos, porque trabajaron juntos, y hoy tiene contrato, pero ustedes saben que yo se los dije hace un año, porque jugaban al pádel juntos, porque le encanta la idea, porque jugó en Racing. En Nico Díez, ¿ustedes recuerdan?
1: Sí, es verdad, pero está con trabajo.
0: Sí, pero no sé cómo es la situación contractual y hay una cláusula de salida, lo que no le perdonaría a Malaspina, secretario de la AFA, Milito, que le saca el técnico.
1: No, entonces, por supuesto, y no creemos que pase.
0: Sí. Y el otro es Hernán Crespo.
1: Bien, tercer lugar.
0: Después se habla de Subeldía, Corraló, de no sé quién, unos cuantos más que se han nombrado. No hay ningún... Yo digo que estos tres son los que analizan.
1: Está muy bien.
0: Y después puede haber algún nombre tapado, como nos tiene acostumbrado Milito.
1: Úbeda no talla, ¿no?
0: No, Úbeda no talla hoy. No creo que talle.
3: Ahora, te digo, tres buenos...
0: No hay que descartar nada.
3: Tres buenos nombres, pero ninguno es Costas, ¿eh?
1: No,
3: ninguno. Tiene la espalda que tiene Gustavo Costas.
1: Yo lo que te recomiendo...
2: No la tiene nadie. En Racing, no, la espalda de Costas no la tiene nadie.
3: Por ahí el Chacho sí la hubiese tenido.
2: No, bueno, pero es otra cosa. Costas es otra cosa, no es un entrenador.
1: ¿Quién la tiene?
0: ¿Sabés que uno que ya no está? Tito Pizzuti.
1: Claro.
0: Y el otro que es el Coco.
1: Pero no está,
0: lamentablemente no está bien de salud. Los tres se sientan en la misma mesa, muchachos.
1: No, eso es cierto.
2: El resto atrás.
0: Juegan al costado, ¿viste? Los miran de reojo. Otro podría haber sido Roberto Perfumo, que ya no está y ya tampoco se dirigía. Se dedicaba. Se dedicaba, no me salía. Gracias por la ayuda. Se dedicaba a la dirección técnica, pero hay una mesa muy pequeña donde pocos tienen la espalda de Costas. Insisto. Tienen tiempo. Milito me dijo, tranquilo, Pomelo, hoy. Esto es hoy. Hay que pensar en mañana, y esas 120.000 lucas, esas 120.000 dólares, esto lo digo yo. Hay que pensar en el domingo sí o sí. Y lo bueno de todo esto, muchachos, es que Racing no juega la cancha de Racing.
1: Ah, claro, esa es la mejor noticia.
0: Gente, porque juega con Oriente Petrolero por las puertas cerradas, porque esto hubiese sido un volcán cuya lava sería imposible de parar, los hubiese tapado a todos, los hubiese prendido fuego. Esta situación de Racing llega en un momento donde Racing juega en su cancha a puertas cerradas y después juega a 1000 kilómetros de distancia en la provincia de Jujuy. Si no, esto hubiese sido mucho peor. Esta situación hoy hubiese sido mucho peor. Una pena que Racing pase por esta situación de fractura, de grieta, en un momento en donde venía arrastrando y todos hablaban del tercer grande, y todos hablaban de este momento donde todos los jugadores querían jugar, donde todos querían llegar y de donde nadie quería irse. Hoy son muchos los que se quieren ir. De hecho, ha llegado una oferta por Gaby Rojas del Cruzeiro de 4 millones de dólares limpios para Racing, que no fue ni estimada ni desestimada. Es una oferta que está ahí, que no la han analizado, pero que está, y habrá que esperar a ver qué decide el cuerpo técnico que llega. Gaby Rojas es fundamental para cualquier cuerpo técnico, pero yo también pienso en voz alta y les digo, Racing ni siquiera tiene 3 suplentes y va a vender al titular.
1: Ah, oh, por supuesto. Te mandamos un gran abrazo, Pomelito.
0: Un beso grande.
1: Fabián Codevila con la mejor información de Racing, insisto, después vamos a debatir. Sebastián Becasese en primer lugar, segundo para Nico Díez y tercero para Hernán Crespo.
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8: Muy bien, solo jazz. Hernán.
9: 11-3870-7485 nos escribe desde Neuquén Capital. Buen día, gente de Pasión Nacional. Evidentemente, Riquelme no goza de la simpatía de alguno de los integrantes del programa. Los noto muy tendenciosos. Ojalá fueran tan duros con las autoridades de River.
8: Bueno, mirá, a ver...
9: Oscar.
8: Vivo hablando maravilla de Riquelme, jugador de fútbol. Con los pantalones cortos, es el jugador más sublime que vi después de Maradona y de Messi. Entonces hay que tener buen oído también.
9: Jorge de Recreo Santa Fe dice, muchachos, ganar un clásico no es salir campeón. Si vamos al caso, es un gran fracaso de los dos clubes supuestamente más grandes.
8: Y tiene razón. Bueno, está Agustín Domper con nosotros con la noticia del día que tiene que ver con el planeta River.
10: Hola, Nico, ¿cómo andan? Bueno, sí, la noticia se da también por decantación, ¿no? El otro día todo el mundo de River reclamaba por Juanfer Quintero, que no ingresó, prácticamente jugó muy poco. Ayer había un parte médico de que tenía una sinovitis en la rodilla. Hoy ese parte médico fue desmentido. Así que evidentemente, como decía el oyente, hay que empezar a pegarle también a la dirigencia de River.
11: ¿Un parte falso para congraciarse con el enojo?
10: Eso pareció.
11: ¿No jugó por esto?
10: Eso pareció. Hoy ya eso fue totalmente desmentido. ¿Por qué? ¿Por qué se desmintió? También está bueno explicarlo. Por eso reitero lo de la dirigencia de River, haciendo otra vez un error imperdonable. Juanfer se va al Mundial. Entonces, bueno, puede decir que tiene una sinovitis,
11: claro,
10: y de repente
11: sí.
10: En Colombia dicen que tiene una sinovitis. ¿Cómo? No, está en la lista de 26 Juanfer Quintero. Por eso, como mínimo, es muy desprolijo el presidente dirigencial de River. Y va a Castaño también, ¿eh? Va Kevin Castaño al Mundial. Juanfer y Castaño al Mundial. En River casi que no han jugado ningún minuto. Castaño en la final habló y Juanfer, inesperadamente para los hinchas, ingresó en el final. Y en este contexto, por eso cuento todos estos detalles, es muy viable, como ya lo hemos contado, apenas llegó Coudet, porque fue un jugador con el cual ya tuvo algún ida y vuelta en la historia que los ha unido, es muy probable que Juanfer Quintero deje River ahora, después del Mundial.
8: Bueno, qué tema, ¿no? Que no lo haya puesto, que lo puso el otro día en la
10: sí,
8: final.
10: El tema es ese. Después, sí. hay hinchas que me decían recién, es más grave que se vaya Juanfer de perder la final. Yo creo que lo grave es que Juanfer no haya jugado la final. Después, si la perdía River con Juanfer en cancha, era otra cosa.
8: Ahí era más responsabilidad del jugador que del entrenador.
10: Claro, con más responsabilidad también lo de Rivero, ¿no? Que evidentemente tiene un tema con las manos, por ejemplo, sí. Para mencionar algo de lo que pasó en la final. No es solamente Coudetto Juanfer. Pero lo raro es que Juanfer, después de haberlo salvado con San Lorenzo, de haber participado del empate frente a Bragantino, que no haya jugado la final, es, la verdad, como mínimo llamativo.
11: Y Agus, ¿cuántos jugadores de mayor jerarquía que Juanfer tiene este plantel de River?
10: Y no, la verdad es que no. Es que de la parte creativa, el otro título de River, Nico, antes de las noticias, es que, bueno, Drucci hasta que se lesionó, es que Beltrán va al Mundial como lo anticipamos, va como sparring, va a participar de los amistosos, pero Beltrán, que el otro día no pudo tapar ninguna de las jugadas de gol, va a estar en la Copa.
8: Es lógico, por un lado, que Scaloni le respete el lugar a Musso, aunque no me termina de quedar claro si el segundo arquero es Rulli o es Musso. A mí me gusta más Rulli que Musso.
10: Bueno, pero yo te digo que, sí, bueno, coincido con los gustos, pero lo vamos a tener muy claro, ¿sabes cuándo? Los amistosos, porque no va a atajar Dibu.
8: Pero también,
10: va a atajar uno cada uno, seguro.
8: Pero también digo que hay que analizar el momento, que es muy bueno, de Santiago Beltrán, que tiene un puñado de partidos en la primera división de River, pero también hay que ver a la hora de la convocatoria, por supuesto que el que tiene la razón y el que más sabe es Scaloni, de esta situación. Hay que pensar en el mañana. Y si uno piensa en el mañana, y la verdad me hubiera gustado que Beltrán fuera el tercer arquero, que fuera Mastantuono, porque Mastantuono lamentablemente se va a quedar afuera ahora, pero va al próximo Mundial.
10: Sí, todavía no está la lista igual, ¿eh? Mastantuono está casi con un pie y medio afuera, igual que Lo Celso o Buendía, entre ellos hay uno que va. Pero ojo que no está la lista. Estas demoras de la lista evidentemente hacen entender que Scaloni no tiene claro. Y el que sí va a ir al Mundial es Acuña, porque no es grave, es una contractura lo que lo sacó de la final.
8: Bien, ha mejorado Acuña en el último tiempo.
10: Sí, totalmente, por eso.
8: Sí.
12: Y acá nos dijimos enfáticamente que finalmente va a Gallardo al Mundial.
10: Ah, sí,
12: que en bueno. Algún, no, que en algún momento iba a ser, estaba asignado como el técnico de la selección argentina, que si no iba a dirigir a España, que iba a dirigir a Francia, que iba a ir al Mónaco, que iba...
8: No hay ofertas.
12: No hay ofertas.
8: No, no hay ofertas.
12: No, pero porque el mainstream del periodismo que Gallardo tiene, que Gallardo tiene oferta, que Gallardo busca a la selección de Portugal.
8: No, bueno, lo buscaron de ESPN, no es poca cosa.
12: No, por supuesto.
8: No, seguro.
12: Va. No, no, los defensores de Gallardo. Acá no,
11: sí, acá
12: no,
11: yo soy defensor de Gallardo.
10: Bueno, igual se trajo 20 palos de Arabia, tampoco, no es que no dirigió afuera.
12: Pero una cosa es, yo les hablo con el
11: oficio... Reales de las selecciones nunca... No sé quién lo habrá dicho, pero que...
12: Porque lo vendían ustedes como el mejor entrenador de toda la historia
8: cuando,
12: de la galaxia.
8: No, cuando no, diga, no, cuando no, digas no, usted, no, no me menciones
12: no,
8: a mí,
12: no,
8: por
12: no,
8: favor.
12: Mirá, no, del otro no. lado, mirá, del otro lado, los Gallardo.
8: Porque te digo algo...
12: Que ahora lo esconden.
8: En este programa...
10: A Bianchi también lo escondieron, a Bianchi en Boca lo escondieron.
8: En este
10: salida.
8: Programa tenemos defensores acérrimos de Gallardo y de Bielsa, no es el caso de Zárate y mío.
12: Bielsa, así todo, va por tercer mundial con tres selecciones diferentes, ¿eh? Marcó una diferencia... gigantesca, por lo menos en cuanto a selecciones, entre Bielsa y Gallardo. Gallardo no fue nunca. Va al Mundial ahora a
11: pero
12: comentar.
11: Otra cosa, pero otra
13: es joven, Gallardo, ¿sabe la cantidad de años que tiene para dirigir selecciones?
8: Ahí tiene razón.
13: Volver a River. Tiene una carrera.
12: Ojalá, le deseamos lo mejor.
13: A River me parece que vuelve en cualquier momento.
11: No, ¿te cae yo bien creo que Gallardo, no, Damián?
8: Y a Vicenzo no le cae bien Coudet. Le quiero preguntar a Agustín.
13: No, y después de lo que hizo en la final, menos.
8: ¿Le va a facturar el público de River a Coudet el haber perdido en Córdoba la final el otro
10: sí,
8: día?
10: Sí, hasta que no gane algo, obviamente que le va a facturar a él y a la dirigencia. Ojo con la dirigencia de River.
8: Sí, lo venimos alertando. Recordamos las vías de comunicación, Hernán, de Pasión Nacional.
9: 11-3870-7485, Nico.
8: Fría la tarde en la ciudad de Buenos Aires.
9: Así es, tenemos una temperatura de 16 grados 3 décimas, la máxima para hoy 17. Nada
8: muy
9: más.
8: Bien, recuerden que hoy Radio Nacional transmite el partido de la Copa Sudamericana entre San Lorenzo y Recoleta, lindo barrio, con Sergio Zarratea y Juan Minotti. Lo tenemos a Agustín Domper, que va a estar presente durante toda la tarde con Nora Brioso en el programa de Hernán Mundo. 2:00 p.m, aquí están, estas son las noticias en el país.
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15: Las 2:00 p.m. en la República Argentina. Récord de exportaciones agroindustriales. El ministro de Economía informó que crecieron el 18% en el primer cuatrimestre del año, superando las 41 millones de toneladas. Luis Caputo detalló que sumaron 17.095 millones de dólares. Los sectores que más ventas al exterior fueron el girasol, el trigo, la pesca, los lácteos, las hortalizas pesadas y las legumbres. Murió una pareja en Jujuy por intoxicación con monóxido de carbono. El informe de Daniel Reynoso desde la emisora de Radio Nacional en la capital provincial.
16: La mujer había sido denunciada como desaparecida. Las primeras pericias determinaron que ambas personas fallecieron por inhalación de monóxido de carbono, de acuerdo a lo que informó policía de la provincia.
17: Lamentablemente, la hija de la víctima radicando la denuncia por búsqueda de personas. Posterior a la prevención se traslada al inmueble y denotan lamentablemente el fallecimiento tanto de la señora de 46 años como así también de su pareja de 57 años.
15: Alerta meteorológico rige para el sudeste de Santa Cruz, donde se esperan nevadas persistentes de variada intensidad y en los niveles más bajos la precipitación se dará en forma de lluvia. Actualizamos ahora el estado del tránsito con Ernesto Arriaga.
18: Se normalizó totalmente la ruta 2 en Zárate y la isla Talavera. La autopista Richeri normal al aeropuerto de Ezeiza. De Lepián y Perito Moreno, máximo 80 kilómetros por hora. En el sur no está lloviendo y la ruta 23 de Dinahuapi y Bariloche, Ingeniero Chacobasi y a Viedma, está normal.
15: En la ciudad de Jujuy, donde podés escucharnos por AM790 y FM94.1, la temperatura actual es de 14 grados y el cielo está cubierto. En la ciudad de Buenos Aires, temperatura 16 grados 3 décimas, humedad 67%, cielo ligeramente nublado.
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1: Muy bien, en la continuidad de Pasión Nacional en todo el país por la M870, las 48 en la Argentina y el canal de YouTube de la radio. Estuvo un poco engripado el fin de semana, pero afortunadamente estamos a un 90%.
2: Se te escucha muy bien, Nico.
1: ¿Qué tal, Hernán?
2: Bien, acá en el 11-3870-7485, recibiendo los mensajes de nuestros amigos y amigas. Por ejemplo, el de Edith Romero, de San Miguel en Salta.
1: Un beso dice, grande para Edith.
2: Oh, la Pasión Nacional, no me lo mufen a Boquita, que nosotros ganamos el jueves. Si no nos roban, ganamos y seguiremos en la Libertadores.
1: Wilma Roldán de Colombia, el árbitro es una garantía, con aciertos y con errores, pero es un muy buen árbitro para una final de Copa Libertadores como es esta del jueves.
2: Buenas tardes, Nico y equipo, ya que el jueves se va a Úbeda, me parece correcto, pero también se tendría aquí Riquelme, el mayor responsable de todo.
1: No, pero Riquelme tiene que cumplir el mandato, así lo dictamina la cuestión electoral y tiene que ser democrático. Se tiene que quedar hasta el último día como presidente de Boca.
2: Víctor de la Quiaca dice saludos a la mesa. A mi humilde opinión, Argentina lleva muchos jugadores muy grandes de edad en el fútbol. Abrazo.
1: Estoy en la misma sintonía que vos. Gracias por estar en la sintonía y por escuchar el programa. Voy al encuentro de Gerardo Murúa. Allí está el campeón. Allí está Belgrano, en el centro del país, ahí en Radio Nacional Córdoba. Gerardo.
3: Nico, querido, qué gusto saludarte. El gran abrazo para vos y de todos los compañeros allí. La audiencia sigue de fiesta, por supuesto, Belgrano, y lo seguirá por mucho tiempo. Ayer, una vuelta olímpica eterna, más de 6 horas en dar a la vuelta a los 30 kilómetros de circunvalación que rodean a la ciudad de Córdoba, con una multitud siguiendo al plantel en auto, en moto, en camioneta, en camiones, en todo lo que se podía, en bici, caminando, y la gente que salía de los barrios a la avenida de circunvalación a saludar al plantel de Belgrano. Fue un festejo larguísimo, de hecho incluso el domingo de la noche estuvieron en el baile de la Mona Jiménez en Jesús María, y va a continuar seguramente el derrotero de la gente de Belgrano, con un asterisco. El sábado tiene duelo de Copa Argentina con Gimnasia y Grima de Jujuy. Por supuesto, ya volvió a los entrenamientos en la jornada de hoy, pensando en ese partido bravísimo, dada la circunstancia, teniendo en cuenta lo que significa la baja de tensión después de semejante logro, pero tiene también como objetivo seguir avanzando en la Copa Argentina, así que tendrá que mínimamente volver a trabajar y pensar en el fútbol para recién después del partido del sábado volver a sentirse el campeón del fútbol argentino. También un detalle, Nico, ese partido está programado para el Madre de Ciudades el fin de semana. Se hizo un intento, habrá que ver, me parece que no va a tener suerte Belgrano, de traer el partido al Kempes para poder festejar en cancha y de manera oficial con su público. Económicamente sería redondo, porque con 60.000 piratas en la cancha va a haber una convocatoria muy superior a lo que se pueda llevar al Madre de Ciudades, pero parece bastante difícil que se termine jugando aquí en Córdoba.
1: Sí, la verdad que no digo que sea imposible, pero es muy difícil. Bueno, Belgrano tendrá que organizar un partido amistoso para festejar el título en algún momento ahí en el Kempes.
3: Sin lugar a duda, Nico. Tal vez en Alberdi para congraciarse con los socios. Cierto es que en el Kempes siempre va a entrar mucho más gente, pero por la pertenencia que siente Belgrano hacia el barrio y sus hinchas hacia Alberdi y la zona de influencia y hacia el Gigante, es muy probable que si se festeje en cancha de Belgrano, más allá de resignar la cantidad de público, Nico.
1: Gerardo, ¿quién va a ser el técnico de Talleres?
3: Qué buena pregunta. En estas horas creció el rumor de que Ricardo Gareca podía ser el técnico de Talleres. Todavía no hay una definición. 3 o 4 candidatos, dijo Andrés Fassi. No dar más nombres porque como hay varios clubes que están buscando técnicos, se hace bien difícil, como suele decir el presidente de Talleres. De todos modos, se dice por Córdoba que Ricardo Gareca se bajaría de comentar el Mundial y podría ser el técnico de Talleres. No hay ninguna confirmación oficial ni nada por el estilo, Nico, pero de los que supuestamente sonaban, Gareca, Bosboda, Ribone, tú mismo, estos dos para volver, parecería que el Tigre podría haber dado un paso adelante en la consideración. De todos modos, se espera confirmación, no hay nada oficial.
1: Te digo que si esto fuera cierto, si esto sucediera, hablaría de las ganas de Gareca de querer volver a dirigir, ¿no? Y además tiene un afecto muy grande con la gente de Talleres, donde fue campeón de la Copa Conmebol hace 30 años, en el 96, si mal no recuerdo.
3: En el 99, Nico, anduviste bien cerca, y sí, además el año anterior había ganado la famosa final mano a mano en la B Nacional entre Talleres y Belgrano. Gareca es un prócer, es de esos nombres que le permitiría a Andrés Fassi tapar un poco lo que significó la eliminación y después el título de Belgrano, porque es eliminación de Talleres ante el rival de toda la vida, después título de Belgrano, y cambiar un poco el panorama de este semestre que se termina convirtiendo en muy complicado para Talleres por lo que pasó finalmente. Entonces esos nombres con una espalda tan grande que le permitiría tapar varias cosas.
4: Tantos años Talleres llevando al fútbol de Córdoba a lo más alto, porque por lo menos la última década, permanencia en primera, competencia internacional, le ganó el título a River. Ahora, el título más importante de la historia de Córdoba lo consiguió Belgrano.
5: Sí.
4: Pasa
5: sí,
4: a ser el club más grande de Córdoba.
5: Belgrano. Pero atención, porque no es el primer título.
1: No coincido,
5: No es el primer título. Belgrano, si no me equivoco, Gerardo, había ganado una especie de reclasificatorio para una pre-Libertadores, ¿no es cierto?
3: Mira, el tema de ese campeonato es muy difícil. Ajá. Es el regional del 86. Fue el momento de la reestructuración del fútbol argentino, recuerdan ustedes. Se dejaron los nacionales y los metros para pasar al torneo de primera división. Y mientras los equipos que habitualmente juegan en primera jugaban el torneo 85-86... los del interior jugaron aquel campeonato regional. ¿Qué se dice en el ámbito de Belgrano? Que en un primer momento iba a clasificar a una pre-Libertadores, o incluso de que en algún momento se pensó en cruzarlo con el campeón de primera. Pero lo cierto es que cuando ese regional terminó no era por nada. Claro. Por lo cual, la validación del título que la hizo AFA no la hizo como un título de primera, y es bastante discutible porque los rivales de Belgrano eran todos equipos que jugaban en el ascenso o que jugaban los nacionales, pero no participaban del fútbol de primera.
1: Ahora, te digo lo siguiente, lo dijo Longo el otro día, post partido, en plena euforia del título legítimo, por supuesto, que ganó Belgrano, que ahora el más grande de Córdoba es Belgrano. Yo creo que un equipo es grande, no solamente por los títulos, sino por la concurrencia, por la cantidad de hinchas. Yo no sé si...
5: Pero vos Belgrano, viste la gente que había de Belgrano el domingo.
1: Yo no sé si Belgrano tiene más hinchas de Talleres, yo creo que no.
4: No lo sé,
3: Yo... Honestamente creo que no. Es una cuestión histórica también por lo que significó Talleres desde los 70 para el fútbol de Córdoba. Si fuera por el título ganado, sí es el más importante.
4: Ahí sí.
3: Lo de la gente me parece
5: pero
3: que
5: ahora,
3: se inclina
5: ahora olvídate,
3: por otro lado.
5: Ahora los pibes en Córdoba se van a hacer hincha de Belgrano, pero masivamente.
4: Ahora Belgrano tiene el título doméstico.
6: Sí.
4: Rodrigo y la Mona Jiménez, listo.
1: Y lo mandó a la B River.
4: Y le ganó... sí, por supuesto. Se terminó la discusión con Talleres.
6: Es hincha de Boca, lo de Belgrano es un ascenso más.
4: No, ¿cómo va a ser un ascenso más?
6: Es un ascenso importante y todo, pero se lo resignifica porque buena parte del país
1: si
6: es hincha
1: partido,
6: de Boca.
1: Si ese partido Belgrano se le hubiera ganado a Ferro, hubiera pasado inadvertido.
4: No es lo mismo, no.
6: Está bien, pero entre tantos ascensos, es un ascenso. Nada que ver con lo que consiguió este fin de semana. Absolutamente nada que ver.
4: En cuanto a celebración para el hincha de Belgrano.
6: No sean tan bober, por favor.
4: En cuanto a la celebración.
1: Decile a él,
4: Es parecido. ¿Sabes lo que es mandar a la B a River?
6: Parecido.
4: Por supuesto.
6: Pero que de ninguna manera.
4: Es ascender.
6: Pasamos al juicio con el juez que lo estoy viendo de túnica y martillo en la mano en Córdoba, Gerardo Murúa.
1: Lo quiero hacer participa Gerardo. Tiene que pensar muy bien Andrés Fassi en la decisión del nuevo entrenador y me parece que Talleres en el corto plazo tiene que meter un título para equiparar la situación, porque este título de Belgrano y lo incomoda mucho a Talleres deportivamente hablando.
3: Indudablemente, vamos por partes, la promoción de Belgrano ante River era el hecho más importante de la historia de Belgrano, lo cual marca un poco por qué ese desequilibrio con Talleres, ¿no? No tenía otro, a nivel AFA, porque siempre recuerdo que Talleres y Belgrano ganaron 60 títulos cada uno en el fútbol de Córdoba antes que se hiciera de que el fútbol nacional o de que el fútbol de Buenos Aires aceptara a los equipos del interior y hubiera una competencia real de todos. Pero si pensamos así, era el logro más importante. Era un Belgrano histórico para un River que probablemente haya sido el peor de la historia, pero sigue siendo River. En cuanto a Talleres, sin duda se empuja para arriba. Nosotros lo comparábamos con el tema de Central y Newell's. Cuando Central le ganó aquella famosa semifinal a Newell's, la palomita de Poi salió campeón por primera vez, lo empujó a Newell's para arriba. Newell's salió campeón un par de años después. Y los equipos rosarinos siempre se han empujado para adelante. Creo que lo que hace Belgrano con este título es subir la vara. O si lo pones de otra manera, tal vez incluso Talleres subió la vara al ganarle a River, aunque sea una Supercopa Internacional, porque ya lo puso a Belgrano en otro lugar, que ahora ha aceptado el convite que ha ganado la Liga. pero me da la sensación que sirve para el fútbol de Córdoba para empujarse hacia arriba y dejar de medir hacia abajo, como pasó históricamente. Derrotas en finales, descensos a más abajo como el argentino A, no poder jugar en primera, que era la discusión que se daba en Córdoba.
4: Y los últimos dos antecedentes, el que gana el clásico intra playoff, después es campeón. Estudiantes le ganó el clásico en la semifinal a Gimnasia, fue campeón. Belgrano le ganó a Talleres, fue campeón.
1: Ya sé a dónde vas. Era otra situación. Boca le ganó a River, pero no fue campeón. Aunque no es verdad. La zona definitoria.
4: No, sí, tenés razón. Ese antecedente rompe.
1: Claro.
4: Después pierde contra Estudiantes.
3: Se jugaba acá en Córdoba, después claro. En Boca pierde con Estudiantes.
4: Por eso dije los últimos dos antecedentes. En el clausura del año pasado y en esta apertura.
1: Qué momento para Talleres, ¿eh? Más allá de Belgrano, yo pienso en el hincha de Talleres sufrido. Es una situación compleja.
3: Acá los hinchas de Talleres están comparando el sentimiento con la derrota de Boca en Madrid, entendiendo a los hinchas de Boca. Esa
1: claro.
3: Es la dimensión que se le da.
1: Y claro, es una situación parecida, similar.
3: Sí, obviamente lejana en cuanto a los quilates de la obtención, pero...
4: No, y lejana, ¿sabes por qué también lejana? ¿Sabes por qué también lejana? Porque para perder la final de la Libertadores tenés que llegar a la final. Sí, claro. Talleres llegó a octavo de final.
1: Sí. Muy bien,

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7: Alemania, que ostenta 4 campeonatos mundiales y que disputará 3 finales ante la selección argentina, mundiales de 1986, 1990 y 2014, ganando 2 y perdiendo la restante, es también el país que suma más subcampeonatos, ya que tiene 4 segundos puestos. Lo siguen Argentina y Países Bajos, ex Holanda, con 3, y por último están Brasil, Italia, Francia, Hungría y la ex Checoslovaquia, con 2 subcampeonatos cada uno.
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11: Muy bien, 12 de la tarde, 18 minutos. Vi la película El Partido el otro día, que les recomiendo ver. Es una película donde se habla de la historia de Argentina e Inglaterra, más allá del partido de fútbol. Bueno, y además los que tenemos algunos años y fuimos contemporáneos, ese título de la Argentina en el Mundial de México me gustó mucho, así que la recomiendo. No se la pierdan y, como digo en las redes, el cine se ve en el cine. No la vean en las plataformas, es para verla en el cine la película. Bueno, hoy vamos a escuchar por la noche relatar a Sergio Zarratea el partido muy importante de San Lorenzo con Recoleta por la Copa Sudamericana. Hola Sergio, qué gusto saludarte.
12: ¿Cómo le va, Álvarez? ¿Qué cuenta? Muy... ¿Cómo me abandonó Don Per hoy, por Dios?
11: Y bueno, lo que pasa
13: es
11: que...
13: ¿Cómo anda Zarratea?
11: Don Per cubre River. Yo pensé, claro, que lo invitaban a ver a River, pero lo invitan a ver a San Lorenzo.
13: También lo invitaron, pero bueno, hay partidos que uno, también por nuestra profesión, está bueno verlos desde un lugar privilegiado, así que no desaprovechamos esa oportunidad. Y hoy el Ciclón se la juega. Es un partido muy político también, Zarratea, ¿no? El de esta noche.
12: Sí, señor. A ver, vamos a arrancar por las novedades que se dieron en el club hace minutos nada más. Vamos a escuchar al presidente de San Lorenzo, Almagro, en conferencia de prensa, dando un anuncio muy importante de algo que veníamos charlando, discusiones de un candidato con otro sobre el futuro estadio o no de San Lorenzo. Bueno, esto es lo que decía hace instantes el presidente transitorio, Sergio Constantino.
11: Bueno, ya lo vamos a escuchar a...

0: Bueno, hoy estaba el presidente de San Lorenzo, Nicolás, anunciando que los 8.345 metros cuadrados sí. que faltaban de Avenida La Plata ya son de San Lorenzo, por lo cual todo el terreno vuelve a ser del club. Obviamente es una jugada política de cara a las elecciones de este fin de semana.
1: Sí, claro. ¿Crees que le puede sumar votos esto?
0: Sí, no tenga ninguna duda. Y voy con otro anuncio que espera la comisión directiva actual hacer antes de las elecciones, que es comprar el pase de Rodrigo Osmendi. Ya hay charlas con el Querétaro de México para que el pase sea de San Lorenzo Almagro y esperan poder concretarlo antes del viernes. Son dos muy buenas noticias para San Lorenzo. Obviamente los candidatos de la oposición están muy enojados con esto. Nadie puede decir nada sobre lo que tiene que ver con los terrenos de Avenida La Plata. Sí, alguno ha planteado diciendo, che, genial lo de Osmendi, pero ¿quién lo va a pagar? O sea, ¿lo va a pagar el nuevo presidente?
2: Bueno, pero hace un punto ahí, Sergio, porque también es sí. cierto que, lógicamente, comprar un jugador a una semana de las elecciones, como marca Zarratea, es muy poco común. Pero también es cierto que grandes momentos desde lo futbolístico este semestre y la chance concreta de, si hoy San Lorenzo gana, avanzar a la próxima instancia de la Sudamericana y quizás con ese dinero comprar al propio Osmendi, es por Osmendi, porque ha sido figura y lo ha traído este presidente, ¿no?
0: Sí, señor, no hay ninguna duda. Osmendi fue fundamental en el último tiempo en San Lorenzo Almagro. Desde que entró mostró un poderío de gol muy importante que no tenía este equipo. Pero bueno, lo que plantean del otro lado también de la oposición es cómo vas a comprar un jugador a días de las elecciones, donde lo va a pagar el nuevo presidente si tiene que hacer cargo de un dinero que por ahí no le corresponde o por ahí la operación es más cara de la que debería ser. Bueno, veremos qué es lo que ocurre, pero bueno, en definitiva, se espera que antes del viernes San Lorenzo anuncie que compra el pase definitivo de Rodrigo Osmendi. Y la otra tiene que ver con la Copa Argentina, sí. después del encuentro de esta noche, se confirmó de manera oficial, San Lorenzo va a jugar ante Riestra por Copa Argentina, miércoles 3 de junio en cancha del Deportivo Morón. Qué bien que lo veo ahí, Álvarez. 21 a 10 horas, con el frío en el oeste. Lo veo ahí comentando, Álvarez.
1: ¿Sabés que no?
2: Ah. No, ahí yo no lo dejo a gambas, a Radea, que ese tranquilo, que en ese caso ahí yo no lo abandono.
0: Hay que decirte yo ahí.
1: No, claro.
2: Obviamente.
1: Pero viste lo que son las particularidades, Sergio, lo invitan a ver a San Lorenzo. ¿Te invitan a ver a Huracán también o no?
2: Me han invitado, ah, sí.
1: ¿Y
2: sí,
1: fuiste?
2: Sí. No, ese día justo no pude ir, pero me han invitado.
0: Estaba ocupado. Bueno. ¿Vamos con el equipo de hoy?
1: Dale.
0: Tiene el arquero, Herrera, Romagna y Montenegro, los tres del fondo, Trispiqui, Insaurralde, Gulli, Derritis, Barrios, Cuello y Amendi, el mismo equipo que jugó en Brasil hace una semana frente al Santos.
1: Muy bien, lo vamos a escuchar hoy a la noche con ese gran partido de la Copa Sudamericana. Tiene la obligación el Santo de ganar, terrible.
2: Hay una foto que hay un convocado de escalón y sorpresa, ¿eh?
1: Sí.
2: Atención, que sería el Zarragol con la 10,
3: el
2: con
3: Zarragol.
2: La 10 de Argentina.
3: ¿Vos decís que va al Mundial Zarragol. El Zarragol?
0: No, ojalá.
2: Está mejor ojalá. Físicamente.
3: Pero igual lo lleva al sparring.
1: Qué moral, Qué moral hay que tener, Se ríe piano.
0: Escúcheme,
1: piano.
0: Sí. ¿Ya dieron los 6 convocados de Scaloni?
1: No, no está oficializado. Eso.
2: No, pero él dice los sparring.
3: No. ¿Sparring o convocados?
0: Los 6 que van a la lista ahora, agregados a los 26, que viajan a Estados Unidos, ¿ya lo dio?
1: No están confirmados todavía.
2: No, tampoco están los 26, pero Beltrán va.
3: Y hace todo al revés, Scaloni. Primero tiene que dar los 26 y después los que van.
4: Pero esto no lo dio la AFA. Son nombres que se fueron filtrando porque piden autorización a los clubes y en los clubes empieza a circular.
1: Beltrán Aranda, gracias, para Lucía. La gente de River y de Boca.
0: Gracias,
1: bueno,
0: Lucía.
1: Bueno, Zarratea, le agradecemos el contacto. ¿Está contento con su participación o esperaba un poco más?
0: No, esperaba que no me llamen, pero bueno.
1: Bueno,
0: había muchas novedades para contar.
1: Está muy bien, le agradecemos.
2: Nos despedimos con la imagen del convocado
1: está.
2: De Scaloni.
1: Mirá cómo te quiere Víctor Cabrera, Qué moral, Tenés que usar el peluquín como Sinatra, porque no se usa más ser pelado.
4: Tiene un sello ya esa pelada.
0: Por favor, es el momento.
1: Sí, el momento. El momento de ponerse pelo. Un gran abrazo, Sergio.
0: Chau.
1: 2:25 PM. Le quiero mandar un gran abrazo porque está en la ruta volviendo 25 de mayo, escuchando Nacional, Guillermo Estronati, el conductor de Tierra Adentro. Les recomiendo, gran programa de radio los domingos de 8 a 9 de la mañana. Lo escucho todos los domingos. Me levanto, la cápsula de café y presto Nacional para escuchar al querido Guillermo Stronati. Está esperando que lo convoquen a Valentín Barco, que se oficialice la convocatoria de Barco como hincha de Boca. Y gracias a Guillermo porque en junio me invitó a participar del patio de tango. Así que voy a elegir tres tangos, Marco, para compartir con la audiencia.
3: Marco, ¿sí? Que se despidió de los hinchas del Estrasburgo porque es casi un hecho que va a jugar en el Chelsea.
4: Sí, y a esos nombres que daba recién Sergio Zarratea de la selección, de los sparring, hay que agregarle Obando de Rosario Central y Escobar, el pibe de Vélez, más Nico Capaldo del Hamburgo. Claro. Esos serían...
2: Totalmente, y Freitas y Beltrán de Leves. También entiendo la postura de Nico, que si bien esto no es oficial, lo que hoy tiene que comunicar Argentina es la lista 26.
3: Después, claro, ¿qué está esperando?
2: Claro, es un tema, es un
3: es la única lista que falta.
2: Y a nosotros nos importa, pero ya la gente
3: necesita 26. Saber el tema
4: de la y aparte mundial. También hay algo que es que se presta a la confusión. Están llegando jugadores al aeropuerto de Seiza.
1: Que no saben.
4: Claro, Gio Lo Celso, por ejemplo. Exactamente. Yo lo veía hablando a Lo Celso, que últimamente viene estando en discusión si va a estar o no. Claro. Y Scaloni no da la lista y llega el pibe y le preguntan por el Mundial.
1: Y queremos estar, que claro.
4: Escuadra.
2: La pista puede ser que los Chelsea está entonces, pero igual, sí, me parece que ya es hora que Scaloni... Hoy, era ayer, bueno, hoy ya la lista...
1: No, hoy parece que va a ser entre el jueves y el sábado. Eso,
2: bueno, justamente, ya a esta altura hay sparring no es tan importante.
1: Hay demasiada ansiedad por parte de la gente, sí. Es lógico, por otra parte, es lógico.
4: Parece que Maravilla no está, ¿eh?
1: Lo que pasa es que el argumento que encontró Scaloni es el gol que se perdió Maravilla el otro
2: siempre
1: día.
2: Siempre encontró una
4: mala cancha, pobre Maravilla. Sí, sí.
1: Pero pobre Maravilla, viste, justo le tocó bailar con la mafia porque en la época de Julián y de Lautaro, que, como dijo Julián en la nota que pusimos en la apertura del programa, la voz de Julián, que estaba en el país hace una semana en su Córdoba natal, es una competencia muy sana, Santiago, la que hay en la selección.
4: Y pensaba también en el plantel, además de ellos dos, como delanteros definidos. Agustín, uno cuando empieza a los 26. Bueno, está Messi, que no sé si calificarlo en ese rol, en esa función, porque me parece que cumple...
2: Sí, lo ha utilizado en el puesto, ¿no?
4: Claro.
2: Como falso nueve.
4: Pero son ellos dos delanteros, sí. Netos.
2: Sí, porque el Flaco López, que estaba más adentro que afuera, claro. Con la lesión de Panichelli, hay que esperar la lista, pero pareciera que
3: el
2: no
3: que
2: está.
3: Seguro está es Nico Paz, porque si no hubiese jugado para el Copa el fin de semana.
2: Nico Paz sí.
3: Evidentemente, claro. Scaloni lo llamó y le dijo, no juegues. Cuídate.
2: Bueno, es que Juliano era parecido.
4: Y Juliano también está.
1: Aprendió la lección Nico Paz, porque le recomendaron del cuerpo técnico, no juegues el fin de semana, porque si juegas no vas al Mundial.
3: Por suerte el Gomo ganó y clasificó igualmente a la Champions. Nico Paz, que en estas horas va a resolver su futuro, porque el Real Madrid tiene hasta el día 30 de este mes para resolver la repesca. Si lo quiere a Nico Paz en el plantel, hasta el día 30 de mayo tiene la opción de recomprarlo por 9 millones de dólares. De hecho, le preguntaron a Mourinho qué le parecía la decisión. Mourinho dijo, la verdad que no es prioridad para mí tener a Nico Paz. Con Mastantuno me alcanza. Tengo Arda Güler, tengo Mastantuno. Mis prioridades son Rodri, un número 5, el que juega en el Manchester City, y Harry Kane, el delantero.
1: Perdóname, ¿vos así al pasar decís que Mastantuno entonces se queda en el Madrid?
3: Lo que pasa es que la directiva del Real Madrid le dijo, vamos a repescar a Nico Paz. Entonces, ya es otra la situación, porque ahí... define la directiva.
2: Está claro que si viene Nico Paz, Mastantuno va a préstamo, va a salvo que Mastantuno, que Nico Paz no venga.
3: Lo que dijo Mou, no tengo problema, que se quede Mastantuno.
1: Claro.
3: No hace falta que venga Nico Paz, pero...
1: ¿Qué te dijo papá? ¿Qué pasaba con Mastantuno? ¿Se quedaba en el Madrid?
3: Lo que pasa, si vuelve Nico Paz, no.
1: Bueno, ponele, a ver, el mercado en Europa es largo.
3: Sí.
1: Es largo, vos lo sabés por experiencia.
3: Está movido, ¿eh? Hay un jugador argentino que hoy acaba de definir su futuro. Marco Senesi. Que va a estar en la selección, creo yo. Entiendo, va a estar en la lista.
2: Y es una de las dudas, pero es él, Xhai o Facu Medina, pero puede estar tranquilamente.
1: ¿Vos sabés que
3: esto... Bueno, hoy arregló con el Tottenham.
1: Sí, bien.
3: Bueno, trae su salida del Bournemouth, con lo cual puede ser la dupla Cuti-Senesi.
1: Vos sabés, esto lo digo con mucho respeto, bien. Hay varios de los jugadores de la selección argentina, pero varios, que salen a la calle y la gente no les conoce la cara, son NN. Sí. No vamos a hablar de Messi, de Rodrigo de Poli, de Dibu Martínez. Por supuesto que no, pero hay otros que no tienen portación de cara, que la gente no les conoce la cara. Nos queda la última media hora de Pasión Nacional. Vamos a encontrarnos con las noticias, las 14:30 en el país.
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6: 2:30 de la tarde en la República Argentina. La mesa política se reunió en Casa de Gobierno. El informe de Liliana Arias.
7: Encabezada por la Secretaría General de la Presidencia, Karina Milei, y el jefe de gabinete, Manuel Adorni, finalizó en Casa Rosada una nueva reunión de mesa política. Es que el Poder Ejecutivo quiere avanzar en la estrategia parlamentaria de cara a los proyectos que ya avanzaron el pasado viernes. Hablamos de la creación del denominado Super Rigi, una ley de ludopatía, otra de lobby y una tercera relacionada con etiquetado frontal. Según pudimos saber, para el gobierno de Javier Milei, la prioridad en el debate parlamentario la tiene la reforma electoral y el Super Rigi. Tanto el presidente de la Cámara Baja, Martín Menem, como la titular del Bloque Libertario en el Senado, Patricia Bullrich, estuvieron presentes en la reunión de mesa política.
6: Los micros de larga distancia deben seguir entregando pasajes gratuitos a los discapacitados. Así lo ordenó la Secretaría de Transporte en la misma resolución en la que eliminó las compensaciones a las empresas por situaciones especiales. El esquema anterior contemplaba el pago parcial por parte del Estado de los boletos sin cargo. Inseguridad en La Plata. El informe de Fernanda Germanier desde la capital bonaerense.
8: Se multiplican los delitos en localidades de la zona norte de La Plata. Esta vez, una familia del barrio El Rincón fue víctima de un robo durante la madrugada. Delincuentes ingresaron a la vivienda mientras la familia dormía y escaparon con una moto y otros objetos de valor. Radio Nacional habló con la dueña del inmueble.
9: A las 5 de la mañana, mi marido se levantó, miró por la ventana que da a la calle y vio cómo sacaban la moto del garage. Estoy haciendo la denuncia y colocando alarmas para el hogar y para la calle. Horrible situación. Ahora lo triste es vivir con este miedo.
6: En la ciudad de Buenos Aires, temperatura 16 grados 6 décimas, humedad 66%, cielo algo nublado.
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0: Han pasado 33 minutos después de las 2 de la tarde. ¿Sabes, Nati? Esto se lo digo a nuestra operadora, es como una infidencia. El fin de semana anduve buscando versiones de Love, a ver quién la interpretaba. Y la verdad que busqué y no encontré mejor versión que la que pasamos nosotros, que es la de Nat King Cole. Subilo, a ver. Qué bien que suena, ¿eh? Suena bien, Hernán.
1: Excelente, ¿eh?
0: Qué versión extraordinaria. No la hizo Sinatra, que yo creo que era el único que lo podía superar a Nat King Cole. Pero, y escuché versiones con la hija, me gusta más él que la hija, por supuesto, cantando. La hija fue excepcional, bueno, como ahí, cantante.
2: Exactamente, es lo que contaba la otra vez Anita Carella. Hubo un espectáculo, un evento donde ella se dio el gusto de cantar con las imágenes de su padre este tema, ¿no?
0: Sí, por supuesto, hermoso, hermoso. Bueno, Hernán, vamos con los mensajes de los amigos que se comunican desde todo el país.
1: 11-3-870-7485. Julio de Jubileo, Entre Ríos, dice: quisiera que venga Gareca de técnico para Boca. Sin dudas, para mí es el mejor. Les mando un abrazo grande para todos.
3: Muy difícil.
0: Sí, muy difícil. Vamos a buscar información de Recoleta, rival de San Lorenzo de Almagro, y de la U Católica, rival de Boca el próximo jueves. Te saludamos, Juan Ignacio Gijón. Hola, Juani.
4: ¿Cómo te va, Nico? Un abrazo enorme, un saludo a toda la mesa de Pasión Nacional, a toda la audiencia. A ver, son dos rivales complejos, dos rivales distintos, de dos países diferentes y con necesidades diferentes y que llegan muy diferentes a estos encuentros. Vamos por el encuentro de esta noche frente a San Lorenzo. El equipo paraguayo Recoleta todavía no está clasificado. Realmente lo único que le sirve, el único resultado que le puede servir es el triunfo. Ni un empate ni una derrota los acercaría ni a los playoffs ni a la clasificación directa a la siguiente fase de la Copa Sudamericana. Hoy sí o sí tiene que ganar el equipo paraguayo en el Pedro Videgain frente a San Lorenzo, y se enfrentan los únicos dos equipos de este grupo de la Conmebol Sudamericana que todavía no perdieron. Recordamos, el primer partido que han jugado lo empataron, y este se van a enfrentar en el Pedro Videgain, otro escenario, ya no en suelo paraguayo, sí en suelo argentino. 5 puntos tiene hoy en su grupo, está a 2 puntos de San Lorenzo de Almagro y está por sobre encima de Santos y debajo del Cuenca. A ver, Ferreira va a ser el arquero, Echeguren, Marota, el argentino, Cardoso y Mosquera, los defensores. En la mitad de la cancha, Domínguez, Báez, Espínola y Noguera, y Wick y Ríos en el ataque. Viene de ganarle 2-1 a Guaraní en la Copa de Primera de Paraguay, y recuerdo, solamente le sirve ganar, por eso es que va a ir a buscar el triunfo con todos los titulares, con todas las piezas con las cuales consiguió el empate en Paraguay frente a San Lorenzo Almagro, el equipo totalmente titular para hoy lograr clasificar por primera vez en su historia a la siguiente fase de la Copa Sudamericana.
2: Juani, un gusto escucharte. Te agrego también que es un equipo Recoleta que ha ascendido a la primera, a la Copa de Primera, como vos mencionabas, en Paraguay hace un par de años. No es un histórico de la primera división. Y que en aquel partido que recién mencionaste, que fue 1-1 en Paraguay, San Lorenzo por momentos fue muy superior y después se lo termina empatando Recoleta. Así que evidentemente hoy va a tener que hacer un partido perfecto, ¿no?, el equipo paraguayo, para soñar con acceder a lo que viene.
4: Sí, a ver, en la Liga de Paraguay es un equipo de mitad de tabla, terminó con 20 puntos por debajo del puntero. No es un equipo que compita en la Liga de Paraguay, pero tampoco está en puestos de descenso, como sí lo puede estar el Santos en el Brasileirão. Son dos ligas diferentes, eso está claro, pero lo cierto es que el Recoleta, si bien, como vos decías, Agus, es un equipo que recién está dando sus primeros pasos en las altas categorías del fútbol paraguayo y en las altas categorías del fútbol internacional, como es la Copa Sudamericana, no se flanquea con los de abajo, sí intenta equipararse con los equipos más grandes, y de hecho en esta Conmebol Sudamericana ha tenido un papel muy digno para ser.
2: Claro, porque juega con la épica, puede entrar en la historia grande hoy Recoleta, exactamente.
4: Exactamente, así como lo hace en el caso argentino, Independiente Rivadavia de Mendoza. Y en contraposición a

0: Boca va a ir con Barnedo, Mena, Ampuero, que es el reemplazante natural de Juan Díaz, González, Arancibia en el fondo, Valencia en la mitad de la cancha, el argentino Gianni, Martínez, Izuki también el argentino con Montes en la mitad, y el único atacante es Sampedri, y viene de perder por 2-1 frente a Colo-Colo en condición de local. Viene algo golpeado el equipo chileno, que va a intentar mantener el liderazgo de su grupo. Es el que más goles convirtió de su grupo, 7 goles, y es el que más puntos cosechó, 10 puntos. A ver, con la clasificación ya la tiene casi asegurada. Lo único que puede pasar es que gane Cruzeiro, gane Boca, y en ese caso estaría forzadamente obligado a jugar la Copa Sudamericana. Lo cierto es que va a intentar que por lo menos con un empate logre mantener esta clasificación directa a la siguiente fase de la Copa Libertadores.
1: Muy bien, nos reencontramos mañana, Juan, y muchas gracias.
0: Abrazo enorme, Nico.
1: Bien, ahí está Juan Ignacio Gijón. Agustín, de los 6 sparring que, sí. Bueno, esto no está confirmado todavía, pero es lo que se sabe de los 6 que ya mencionamos, el único que tendría chances de meterse en la lista de las selecciones, Nico Capaldo, el ex jugador de Boca, gran número 5, Capaldo.
2: Sí, sí, totalmente. Y también, bueno, lo que hablamos de Santiago Beltrán, en caso de que alguno de los arqueros o Dibu Martínez tenga algún problema más desde lo físico, va Freitas también, y los chicos Obando, que mencionaba muy bien Santi. Ahora, a esta hora, Nico, la lista de Scaloni, Obando y Simón Escobar de Vélez. A esta hora hay incertidumbre total. El otro día habló Roberto Ayala en un stream y dijo que cada integrante del cuerpo técnico, Samuel, Ayala, Aymar, hacen su propia lista y se la mandan a Scaloni. Y que después Scaloni, obviamente, las lea todas y él arma después la lista definitiva, sin consultar.
1: O sea, la última palabra la tiene Scaloni como debe ser.
2: Pero el mecanismo de trabajo es que cada uno manda su lista. Él después no les pregunta a cada uno por qué este sí, por qué este no, sino que mezcla todas las informaciones y después él obviamente toma la última palabra.
1: Nos gustaría mucho, por lo menos lo digo por mí, seguramente vas a estar de acuerdo, a mí me gustaría mucho que vaya Santiago Beltrán, sí, el gran arquero de River, pero también sería injusto con Musso, que viene trabajando desde hace mucho tiempo con la selección.
2: Sí, sí, totalmente. Yo creo que lo
1: al de igual que Benítez también.
2: Tiene que ver, sí, Walter Benítez, tiene que ver con un tema de lesiones, ¿no? Por lo que le pasó en el dedo a Dibu, encendió las alarmas y dijo, che, si pasa algo similar con otro arquero, tenemos que tener un arquero ahí cerca entrenando con nosotros.
1: Y ese es Beltrán.
2: Y yo creo que algunos dicen que va a estirar hasta el sábado, que es el último día. Yo creo que en cualquier momento sale la lista. Y Lo Celso, como anunciaba muy bien Santi, se puede terminar metiendo, más que por su presente, por la relación que tiene con Scaloni y con el grupo.
1: Bien, un jugador muy querido, Lo Celso, en el ámbito de la selección. Lamentablemente no pudo estar en el Mundial pasado.
2: Hace un par de meses que no juega por lesión.
3: Sí, y no quiero ser injusto con Giovanni Lo Celso. Muy querido, de mucha ascendencia en el plantel, y un jugador descomunal.
1: Sí, descomunal.
3: Es un jugador que dámelo siempre a mí, para la selección también. Es un futbolista extraordinario.
2: Sí, porque también ahora ¿sabés lo que empieza a pesar también, Nico? Bueno, Montiel está desgarrado. Acuña está con un tema del isquiotibial. Dibu tiene un dedo fracturado. Entonces, sí, ¿qué no lo llevas a Lo Celso? Porque está lesionado. En definitiva, si están otros jugadores también lesionados, campeones del mundo.
1: Acuérdense la disyuntiva en su momento cuando Sampaoli le tuvo que decir en la cara a Chiquito Romero que no iba al Mundial por lesión. Chiquito se volvió loco y tenía razón, Chiquito, que amó la selección argentina. Le digo a Sebastián, me gustaría que hablemos con Chiquito Romero. Para mí, un arquero excepcional. El último gran arquero que tuvo Boca y arquero de la selección argentina, por supuesto. Me voy a Rosario, 42 minutos después de las 2 de la tarde. Lo saludo a Omar Sapienza en la fría tarde rosarina. Omar.
4: Hola, Nico, ¿cómo te va? Muy buenas tardes para todos. Es cierto, apenas 16 grados y recién salió el sol. Tuvimos una mañana muy, pero muy nublada en Rosario, así que el sol que salió hace instantes no alcanza a calentar absolutamente nada. Coincido con vos. Fría mañana en Rosario. Central, Copa Libertadores. Mañana, 19 horas, juega en Ecuador. Juega, va a buscar como mínimo sumar un punto en Quito que le aseguraría el primer lugar en el grupo H. Será la primera vez en el historial, vos sabés, que Central juega en Ecuador. ¿Qué pasa? La altura de Quito sobre el nivel del mar. Quito tiene 3 estadios. Este es el que más cerca está, el menos alto, 2.500 metros. Igual es un factor que potencia a la localidad de Independiente del Valle, que ya de por sí es un muy, pero muy buen equipo. Tanto es así que participando en competencias internacionales, Independiente del Valle está invicto con equipos argentinos.

0: argentinos, tanto en Copa Libertadores como en Copa Sudamericana. Disputó 7 partidos, ganó 8 y empató 5. Es un rival de fuste que, junto con los equipos brasileños, es uno de los candidatos, siempre es candidato y es el actual campeón. Además, el equipo ecuatoriano. Quintana, Vélez y Ávila, lesionados. No van a estar mañana. Quintana, Vélez y Ávila, lesionados, no van a estar mañana. Y te cuento, antes de pedirte la palabra breve de Almirón cuando el equipo viajaba, reitero lo que decía, creo que era Santi Lucía, que sí. Ignacio Bando fue citado para viajar al Mundial y va a formar parte del equipo de sparring. Eso es algo realmente muy, pero muy bueno. ¿Cuándo viajaba el equipo? Esta mañana, 11 de la mañana, vuelo desde el Aeropuerto Internacional de Fisherton. El técnico Jorge Almirón hacía estas declaraciones.
1: Esperemos hacerlo bien, será un buen resultado y sí, es importante cerrar bien. Ya estamos clasificados, pero cerrar bien es importante para lo que sigue, ¿no? Estar en los primeros lugares siempre en la Copa te da la posibilidad de quedar bien ubicado y poder recibir más adelante de local el segundo partido. Bueno, un montón de cosas que se pueden ir cerrando también sirve para seguir una buena racha.
0: Bueno, y ahí estaba el técnico central, Jorge Almirón, y también te digo que es duda si Hamilton Campas, que viaja después para jugar con la selección de Colombia, que fue citado, ya sabe que viaja al Mundial, estará desde el comienzo, estará en el banco, ingresará algún ratito. Bueno, eso lo vamos a saber, Nico, en el día de mañana.
2: Muy bien, Omar, perfecto. Mañana serás prioridad, hablando entonces de una nueva presentación de central en la Copa Libertadores, que quiere ser el mejor de los primeros. Un gran abrazo, Omar.
0: Igualmente para todos ustedes. Chau, abrazo.
2: Bien, Omar Sapienza. Entonces recuerden que Capaldo, Aranda, Freitas, Beltrán, Obando y Escobar convocados a la selección para los amistosos previos.
3: Sí, y esperando la lista de 26 en los próximos días o en las próximas horas.
2: Bien, más allá de lo que dijimos de Capaldo, yo no lo descartaría al arquero, a Beltrán. Yo no lo quiero descartar para la lista definitiva.
3: Por eso los quiere tener a todos trabajando.
4: No, pero fíjate que aparece también en esta lista de 6, que van a ser como Aranda, que son jugadores que van a participar, Freitas, como sparring, que tienen proyección.
2: Y Aranda corre muy de atrás, creo igual.
4: No, pero estamos hablando de un lugar que no son los futbolistas que van a estar inscritos en la lista de 26. Y Aranda también va a formar parte, al igual que Beltrán, que Obando, sí, que lo acaba de nombrar Omar, y todos ellos evidentemente tienen proyección y futuro de selección.
3: Sí,
4: pero no ahora.
3: Pero está bueno dejar esto en claro, porque cualquiera de los jugadores de la lista de 26 que se lesione,
4: claro,
3: puede ser reemplazado por cualquiera, ni siquiera tiene que estar en la lista de 55. Entonces, ¿qué pasa? Capaz que se lesiona un jugador y Scaloni dice, che, Aranda está muy bien en su entrenamiento, le voy a cortar yo las vacaciones a uno que ya hace 2 semanas que no entrena, o Aranda va al Mundial. Por eso digo que los quieren tener entrenando, obviamente que son sparring, son con proyección, pero ante una lesión, como puede ser la de un arquero, por eso está Beltrán, Scaloni después va a tener que definir si toma a uno de estos chicos o si llama a uno que está de vacaciones ya hace 2 semanas.
4: Acordate, Agustín, los últimos días antes que comience la competencia en Qatar, Angelito Correa estaba jugando con los amigos un campeonato en Cañuelas.
3: Y lo llamó, ¿te acordás?
4: Y después el último amistoso, y claro, fue al Mundial, y es campeón del mundo.
2: Muy bien, tenemos la última pausa después de la misma a todo Córdoba desde la M750, allí con Gerardo Murúa y el título de Belgrano.
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1: Muy bien, ahí estamos en el final. Me dice nuestra operadora Natalia Lugaroff, es una muy buena versión de Bublé, claro que sí, de este tema, Love, Hernán.
2: Así es.
1: Muy lindo, muy bien hecho, pero nada que ver con la de Nat King Cole, no, por favor. Por favor, que me viene 45 de fiebre así de un segundo al otro. Bueno, vamos a la despedida de Jerez se ríen. Puede ser políticamente incorrecto. Vamos a la despedida de Gerardo Murúa desde Radio Nacional Córdoba. Gerardo.
3: Como no, Nico, una confirmación de lo que decía Damián en el comienzo del programa. Estudiantes y Rosario Central van a jugar el domingo aquí en el Mario Alberto Kempes. El encargado del Comité de Seguridad Deportiva Provincial, Marcelo Frosasco, lo confirmó hace un rato nada más en las redes sociales. Así que el domingo tendremos Central y Estudiantes a las 15 o a las 15:30 en el Estadio Mario Kempes. También destacar que por esto, por tener un partido el domingo, difícilmente el sábado se pueda traer Belgrano Gimnasia de Jujuy del Madre de Ciudades a Córdoba, Capital, al Kempes. De todos modos, seguirían las tratativas entre los clubes y Copa Argentina, que parece bastante difícil que se cumpla. En una línea de instituto, Gastón Lodico se recuperó en esguince de tobillo. Es el objetivo tenerlo el sábado ante Lanús como titular, en lo que podría ser también su despedida del club. Podría ser uno de los jugadores negociados, como Alex Luna, la otra figura que tiene la gloria o ha tenido en este campeonato. El jueves a las 19, frente a la boutique de Barrio Jardín, las agrupaciones opositoras o las agrupaciones que no están del todo de acuerdo con Andrés Fassi se van a juntar a hacer un reclamo y a juntar firmas. ¿Para qué? Porque el estatuto permite, a través de la firma de los socios, convocar una asamblea extraordinaria para tratar la realidad deportiva del club y algunas otras cuestiones. Se mueve la oposición de Talleres, pero sabiendo que las elecciones fueron hace muy poco y hay mandato de Fassi hasta 2029, Nico.
1: Claro. Perfecto, Gerardo. Volvemos mañana, ¿te parece?
3: Sí, cómo no, con mucho gusto. Nos reencontramos mañana. Un abrazo grande.
1: Gerardo Murúa, desde Radio Nacional Córdoba. Me llega información del gobierno de la ciudad. Dice Jorge Macri, esto tiene que ver con el Mundial. Si no cumplen con sus hijos, tampoco entran a la cancha. En la ciudad hace un año que prohibimos el ingreso de deudores alimentarios a estadios y espectáculos masivos. Ahora, en un trabajo conjunto con el Gobierno Nacional, sumamos nuestra base de datos al programa Tribuna Segura para reforzar esos controles en todo el país e incluso durante el Mundial. El que no cumple con una obligación tan básica como alimentar a sus hijos tiene que tener consecuencias. Voy al encuentro con este espíritu federal que tenemos en Pasión Nacional de Carlos Vega, allí en Radio Nacional La Rioja. Hola, Carlitos, un gran abrazo.
4: Nico, ¿cómo estás? Acá estamos, un saludo para todos. 20 grados la temperatura en la ciudad de La Rioja, con el sol que está pleno, el cielo completamente despejado en la capital provincial. Y también contarte que en los partidos de fútbol de la Liga Riojana, campeonato que comenzó hace un mes, también se está implementando esto de tribuna segura y esta medida de no permitir el ingreso en los estadios, en las canchas de la Liga Riojana, del campeonato de la Liga Riojana, mejor dicho, a los deudores alimentarios. Así que es una medida que está implementándose en todo el país. Contarte también, Nico, respecto del fútbol, que hay expectativas en la ciudad de La Rioja, porque dentro de dos semanas se va a inaugurar la sede de la AFA en la capital riojana. Esta sede, que corresponde a la región centro y que va justamente a tener a equipo a las zonas de Tucumán, de Santiago del Estero, de Catamarca, concentradas, ¿no?, en lo que va a ser esta zona, zona centro de la Asociación de Fútbol Argentino, que va a tener también otras zonas, como es la jurisdicción norte, que va a contemplar a Salta, Jujuy y Tucumán, la del litoral norte, a Chaco, Corrientes, Formosa y Corrientes, la jurisdicción Cuyo con Mendoza, San Juan y San Luis, con la sede justamente ahí en la capital de Puntana, y la jurisdicción bonaerense con Buenos Aires y La Pampa. La región centro, como decíamos, que se va a inaugurar prontamente acá en un plazo de algunas semanas en la ciudad de La Rioja, con la jurisdicción que va a contemplar a La Rioja, Córdoba, Catamarca y Santiago del Estero, y con estas 5 sedes que va a tener la Asociación del Fútbol Argentino en todo el país, Nico.
1: Vos sabés, Carlitos, que me comentaron, uno fuiste vos, pero también he recibido comentarios de otra gente, fundamentalmente gente que vive en Buenos Aires y que ha tenido la posibilidad de conocer La Rioja. Hay muy buenas aceitunas, excelente aceite de oliva y vino de altura también.
4: Sí, exactamente. Cosas que hemos probado, tanto las aceitunas, el aceite de oliva y el vino de altura en distintos lugares de la provincia de La Rioja. Tenés la costa riojana, en donde se procesan vinos a más de 1.600 metros de altura, en la zona del oeste, Chilecito, Vida Unión, sí. Guandacol también, que donde hay muy buenos vinos de exportación que tiene la provincia de La Rioja. A propósito de lo que es la olivicultura, el pasado 24 de mayo se celebró el Día Nacional de la Olivicultura en la capital nacional de la olivicultura, que es la provincia de La Rioja, en el departamento de Arauco, en la ciudad de Aymogasta, con muchos productos procedentes del olivo, en los cuales se han expuesto, y ya vamos a ver si le podemos hacer llegar a todo el equipo un poco de aceite de oliva extra virgen.
1: ¡Ay, qué rico,
4: totalmente,
1: por Dios!
4: Verde, producido por la familia Vega desde Anillaco, en la provincia de La Rioja.
1: Pero por supuesto, desde ya muy agradecido. Carlitos, un gran abrazo y un saludo a toda tu gente ahí en LRA 28 Radio Nacional La Rioja. Gracias por estar con nosotros.
4: Muchas gracias, un saludo para todos. Chau.
1: Muy bien, Carlos Vega desde La Rioja. A medida que se aproxime el Mundial, vamos a ir sumando las radios de todo el país, aquellas fundamentalmente con las que no tenemos el gusto de comunicarnos frecuentemente. Sí tenemos la cabecera, por supuesto, Córdoba, Rosario, Santa Fe, Tucumán, Santiago del Estero. Bueno, tantos lugares donde hay equipos, Santiago, con la expectativa del Mundial que lo empezamos a tener a la vuelta de la esquina.
0: Sí, claro. Obviamente estamos en la semana que sirve como transitoria entre la definición de las competencias internacionales en Sudamérica, la final de la Champions que vamos a tener el próximo sábado, y después sí ya todo enfocado a la Copa del Mundo. Son los últimos días que nos quedan el fútbol doméstico de los clubes.
1: Pero me gusta el más allá del Mundial, que es la gran expectativa que tenemos en esta radio y lo que palpitamos. Me gusta la competencia doméstica, la Copa Libertadores, en menor medida la Sudamericana, la Copa Argentina también.
0: Sí, pero el Mundial es otra cosa, y fundamentalmente por lo desconocido, porque muchas selecciones europeas, muchas estrellas europeas, que es lo que termina siempre funcionando como llamador para acercarse a la competencia, es lo que acerca a mayorías al Mundial. Pero también el futbolero sabe que en este tipo de competencia se va a encontrar con algo desconocido, porque pasa siempre en los Mundiales y eso es muy atrapante.
1: Muy bien la participación especial de Santiago Lucía. Santiago, muchas gracias.
0: Muy bien, la seguimos mañana.
1: Hernán Exmayer, gracias.
2: Hasta mañana, Nico.
1: Muy bien, gracias a todos ustedes. A Natalia Liubarov en la operación técnica, a Víctor Cabrera Pitt en el canal de YouTube, ahora es Picasso también, ¿eh? María Suárez Araujo y Sebastián Vera, y ahí viene, mirá lo que dice, a ver. Qué grande, Frank, ¿eh? Mi nombre es Nicolás Álvarez, viene el servicio informativo, viene Nora Brioso en la continuidad de la radio en la M870 y en la programación habitual en Radio Nacional en todo el país, siguen con la programación habitual. Las 3 de la tarde en la República Argentina. Noticias. Gracias. Hasta mañana.
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6: Las 3 de la tarde en la República Argentina. Alta ocupación hotelera en Córdoba. El informe de Gustavo Seriani desde la emisora de Radio Nacional en la provincia.
7: Más de 300.000 turistas se movilizaron por distintos puntos de la provincia durante el fin de semana largo, generando un impacto económico estimado en casi 80.000 millones de pesos. El titular de la Agencia Córdoba Cultura, Darío Capitani, confirmó las cifras.
8: Muchos turistas con mucho cronograma, fiestas populares, más de 310.000 turistas a lo largo del fin de semana largo, un impacto increíble, 77.000 millones de pesos, 17.000 que solo el partido generaba con un alto nivel de ocupación hotelera.
6: Por primera vez se logró registrar una ballena azul desde un bote. sucedió durante una excursión turística en el Golfo San Jorge, en la ciudad chubutense de Comodoro Rivadavia. Es la primera vez que una ballena azul, considerada el animal más grande del planeta, se presenta a corta distancia y permite el avistamiento. Alerta meteorológico rige para el este de La Pampa, donde se prevén vientos del norte con velocidades que pueden alcanzar los 70 kilómetros por hora. Actualizamos ahora el estado del tránsito con Ernesto Arriaga.
2: La ruta 9 al norte de Córdoba capital está habilitada con combinación con la 60 hacia La Roja, Villa Mazán y las Termas Santa Teresita en la ruta 1. Por favor, en alta montaña, máxima 40 kilómetros por hora. En toda la zona de Jujuy, la Quiaca está habilitada para ir a Villasol y el Paso Jama hasta las 23 horas del día de hoy. Aeroparque y Ezeiza operan con normalidad a esta hora.
6: En la ciudad chubutense de Comodoro Rivadavia, donde podés escucharnos por AM670 y FM94.3, la temperatura es de 11 grados 5 décimas y el cielo está mayormente nublado. En la ciudad de Buenos Aires, temperatura 16 grados 6 décimas, humedad 66%, cielo algo nublado.
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16: La primera mascota oficial de la historia de los mundiales que se recuerde ha sido World Cup Willy de Inglaterra 1966. Se trataba de un león antropomórfico, símbolo tradicional del Reino Unido, vestido con una camiseta que llevaba la bandera británica y la inscripción World Cup. En la Argentina 1978, el único mundial organizado en la historia por nuestro país, tuvo nuestra máxima representación como mascota. Nadie olvidará jamás al gauchito mundialito.
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1: Siete minutos pasaron de las 3 de la tarde. ¿Cómo están? Bienvenidos, bienvenidas. Vamos a compartir los mensajes. Comenzamos con sección rural. A Marcos y Nelly Díaz de Costa Ñorquinco, Carlos le solicita le haga saber cómo se encuentra y si es posible se comunique con él. Para, perdón, para Pirén Damián, le hace saber que llegó bien a destino y les envían saludos y besos a su bebé hermoso de papi. Zulma le comunica a su papá Arturo Fernández de Neconchico, le hace saber que Gabriel se le está haciendo imposible ir esta semana hasta su domicilio, como habían acordado, irá recién la semana que viene, se le estará avisando por este mismo medio. Se le comunica a Santiago Cayupil que debe acercarse a la casa de Juan Cayupil. Guillermo Arriola le pide a su hermano Jorge Caminao que haga el favor de acercarse a su casa. Para Armando de Pilahue, sus hijos le avisan, le envían muchos cariños, están bien ellos, esperan que él también lo esté. Argentino Payalef le avisa a Carlos Lauken que irá el 1 de junio y a Carlos Muñoz que le vaya a dejar la plata, lo de Huancho, Nahuelfil. Ángel le solicita a Rolando Méndez de Fitahuao que por favor lo vaya a buscar a Laguna Blanca. A Jerónimo Peña de La Fragua, su hijo y familia se encuentran bien y les envían muchos saludos. Se le comunica a Ubaldino Pereira de Fitamiche que en el día del árbol le dejaron la carne. Esto debe estar mal. Vamos a rever este mensaje. El comunicado es para Ubaldino Pereira de Fitamiche. Le dejaron en el árbol la carne. Ese es el mensaje correcto. Y un bolsón con cosas de parte de su sobrina. Para Avilés de Tres Cerros, su prima llegó bien a Trevelín. A Manuel y Hortensia de Fitahuao, su hijo Ariel y su nuera Rocío y su nieta Mailén llegaron bien a Comayo, les envían saludos. Para Mario Meliqueo de Canteras Comayo, su hermana Alejandra le comunica que deberá juntar áreas porque el albañil irá el día sábado para realizar el piso de su casa. Para Atanasio Fernández de Alto Chubut, su hija Yelén se encuentra bien, le envían saludos junto a su nieto, haga saber cómo anda, cómo andan sus hermanos también. Institucionales. La Comisión de Fomento de Pilquinilleu del Limay comunica a los pobladores de su jurisdicción que se están recibiendo garrafas vacías de 15 kilos para próximamente ser devueltas cargadas. La Comisión del Club Hípico de Río Chico y organizadores invitan a la población en general al evento hípico que se realizará el día domingo 31 de mayo. Por cualquier consulta o por si desean anotar sus caballos, pueden comunicarse con el organizador Ramón Michelena al siguiente número: 2944-589884. La Municipalidad de Ñorquinco informa la nueva fecha de inscripción para la jornada de castración de perros y gatos, destinada únicamente a la localidad de Ñorquinco y sus zonas rurales. Hay tiempo hasta el día jueves 4 de junio en la mesa de entrada de la Municipalidad. El valor de cada castración es de 25.000 pesos, monto que deberá abonarse al momento de la inscripción. Se solicita tener en cuenta las siguientes recomendaciones para el día de la cirugía. La mascota deberá asistir mínimo con 8 horas en ayuno. Se deberá concurrir con una manta para el cuidado y el traslado del animal luego de la cirugía. Y los perros deberán asistir con correa y, en caso de ser necesario, con bozal. Los gatos deberán ser trasladados en una caja o bolso adecuado para su seguridad. Educativas. La comunidad educativa de la escuela número 158 de Corralito invita a pobladores para mañana a las 14 horas en el acto escolar del 25 de mayo. Luego se realizará un bingo y habrá servicio de buffet. La escuela número 44 informa a Rosario de las Nieves Sandoval que deberá presentarse en la institución el ordi y 2 de agosto, el día jueves 28 de mayo a las 9 de la mañana. La escuela 180 de Laguna Blanca invita a las familias, vecinos e instituciones al acto por el aniversario de la Revolución de Mayo, que se realizará el día viernes 29 de mayo a las 11 de la mañana. Posteriormente compartirán el almuerzo y, para finalizar, un bingo escolar. Salud. PAMI informa que el médico de cabecera, doctor Marcelo Gramieger, atenderá el día viernes 29 de mayo de 9:30 a 13 horas en el Centro de Jubilados de Pilcaniceo. Necrológicas. Se lamenta comunicar el fallecimiento del señor Arturo Adán Parra a la edad de 65 años. Velatorio en Cochería Nahuel Huapi, cito en esquina El Ordi, Vilcapugio, Sala A, hoy desde las 18 horas hasta las 16:30. El sepelio será mañana 27 de mayo a las 17 horas en el cementerio municipal. Su deceso enluta a las familias Parra, Gallardo y Salvado. Se lamenta comunicar el fallecimiento de la señora Saturnina Maglione a la edad de 82 años. El sepelio el día 28 de mayo a las 10 de la mañana en Valle del Descanso. Su deceso enluta a familiares y amigos. Se lamenta comunicar el fallecimiento de la señora Juana Esther González Vidal a la edad de 69 años. Su deceso enluta a las familias González, Vidal y Asenjo. Se lamenta comunicar el fallecimiento de la señora Dora Aide Bruseliaria a la edad de 80 años. Sepelio mañana 27 de mayo a las 10 de la mañana en el cementerio Parque Valle del Descanso. Su deceso enluta a las familias Bruseliaria.

0: su ese son luta la familia Colitripay. Mamá, hermanos y sobrinos de quien en vida fuera Jacinto, el Negro Vergara, agradecen profundamente a todas las personas a los que acompañaron en este difícil momento. Pedro Carranza, esposa e hijos, hacen llegar sus condolencias a los hijos, hermanos y demás familiares de quien en vida fuera Claudio Quiñenao, y que Dios consuele sus corazones. La familia Antilef y Carranza acompañan a la familia Quiñenao por la irreparable pérdida de Claudio Quiñenao. Religiosos. La Iglesia Evangélica de Río Chico, de los pastores Ruiz, invita el día domingo, se realizará el sorteo de los números. Los ganadores fueron los siguientes. Claro, esto pasó el día domingo. Los ganadores son los siguientes. Primer premio, Laura Ignacio, mercadería por bulto cerrado. Y el segundo premio, Pablo González, chorizos, pollo y gaseosas. Extravíos. Carlos Carinao les comunica a sus vecinos de la zona de Mamuel Choique Grande que se le perdió su perrito petizo, Cusco, color moro. Responde al nombre de Poro. Quien lo haya encontrado, por favor, se comunique con él. Se encontró chapa patente de moto A168PGD, aproximadamente hace 15 días, en la ruta 23, en la subida a San Ramón. Comunicarse con José únicamente por WhatsApp al 2944-808101. Evaristo Prafil comunica a los vecinos de Fitamiche Abajo y Fitamiche Arriba que se han extraviado 100 ovejas con las siguientes señales. Oreja derecha, 3 ramales con una muesca arriba. Oreja izquierda, martillo arriba con una muesca abajo. Se agradece cualquier información al 2945-58-2368. Isidro Quinchugual, del establecimiento Machín de los Álamos, comunica a sus vecinos linderos que ha extraviado un potro pampa alazán, las cuatro patas blancas. Quien lo vea, por favor, comunicarse al 2944-13-74-86 o al 2944-30-09-67. Bolsa de trabajo. Nelson Catalán, de Mamuel Choique, comunica que tiene un castrón a la venta. Los interesados pueden hacérselo saber por este mismo medio. Se busca trabajo para cuidar animales o casa en el campo. Interesados comunicarse con José al 2944-30-51-80. Segundo Fernández, de Panquehuao, informa que tiene a la venta un castrón nuevo. Para mayor información, los interesados pueden comunicarse a través de WhatsApp al 2944-20-51-54. Se compra cable para CPU y monitor. Quien tenga para vender puede comunicarse con Gabriela al 2944-28-64-40. Vamos a compartir algunos saludos, un saludito, para finalizar, a Dominga Mellao, quien cumplió años el pasado viernes, su nieto Rodrigo, Sheila y su hijo Walter le desean que haya pasado un muy feliz día. De esta manera finalizamos la tercera edición del Servicio de Mensajes.
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5: El Ministerio de Capital Humano abrió la inscripción para los nuevos cursos virtuales de formación docente continua, destinados a educadores de todos los niveles y modalidades. Las propuestas son gratuitas y abarcan contenidos vinculados a convivencia escolar, educación financiera, alfabetización, herramientas digitales y robótica educativa. Las capacitaciones comenzarán entre el 10 y el 12 de junio, según cada curso, y se desarrollarán bajo la modalidad virtual autoasistida. Desde la Secretaría de Educación informaron que las propuestas incluyen certificación de participación y reconocimiento sujeto a las normativas de cada jurisdicción. Además, permanece abierta la inscripción para la cuarta edición de cursos virtuales sobre alfabetización, destinados a docentes de nivel inicial, primario y formación docente. En este caso, el plazo de inscripción estará habilitado hasta el 24 de mayo y cada participante podrá anotarse en tres propuestas. Entre las temáticas disponibles figuran liderazgo pedagógico, prevención del bullying, enseñanza del holocausto, diversidad cultural, educación financiera aplicada y utilización de robots de suelo para el aula. Para más información e inscripciones, pueden consultar el portal argentina.gov.ar.

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5: Preguntas básicas para hacerse cada día. Nueva, creciente, llena o menguante. ¿Qué luna nos ilumina? Si no pensaste en la luna, este tema la nombra.

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1: Se abrió la convocatoria para el proyecto Red de Huertas Sociales de la localidad neuquina de Piedra del Águila, una iniciativa destinada a familias interesadas en la producción agroecológica en invernaderos comunitarios. La propuesta comenzará en el mes de junio de este año con la preparación del suelo para la siembra de primavera-verano, con participación de personas incluidas en programas locales y de quienes no cuentan con patio en sus domicilios. El programa incluye capacitaciones y acompañamiento técnico en agricultura urbana y prácticas agroecológicas. Además, busca promover la producción de alimentos mediante el trabajo en espacios compartidos. Las personas interesadas pueden inscribirse en la oficina número 14 de Producción Municipal, ubicada en la calle Gregorio Álvarez, sin número, o comunicarse al 2942-517305 para obtener información sobre la propuesta.
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Permiso, permiso, permiso. ¿Cómo les va? Bienvenidos, bienvenidas a todos quienes están escuchando la radio a esta hora de la tarde. ¿Cómo les va? ¿Están bien? Ahí comenzamos, ¿eh? Miren que arrancamos la semana. Hoy así, semana cortita, porque bueno, ayer estuvimos de feriado, 25 de mayo. De hecho, estaba leyendo en los sociales que durante la semana en las escuelas está previsto, ¿no?, para esta semana algunos actos también por esta fecha. Así que bueno, seguimos también transitando, ¿no?, esta semanita de mayo, ahí también con los más chiquitos, en familia, para reflexionar sobre esta fecha. Pero bueno, hoy comenzamos la semana un día martes, aquí en la radio, por lo menos. ¿Cómo pasaron el fin de semana? ¿Están bien? ¿La pasaron bien? ¿Estuvieron en familia? Ojalá que sí, ahí conectados con aquellos lugares donde ustedes se sienten bien, donde están cómodos, ¿no? Donde pueden elegir también sentirse bien, estar cómodos en casa, con amigos, estar así relajado también un poco. El fin de semana ayuda para eso. Y comenzamos la semana con un poquito más de energía. O quizás te cuesta, viste que hoy, después del fin de semana largo, viene, vos decís, viene bien un día más. Y decís, no, bueno, pará. Otros que son súper activos dicen, no, tenemos que ir a trabajar, tenemos que ir a la escuela, ansiosos por eso. Bueno, no sé, espero que haya pasado bien el fin de semana, eso en principio, y que este martes sea el inicio de este periodo, últimos días, ¿no?, del mes de mayo, entrando en el invierno ya casi, bueno, disfrutando de este paisaje hermoso, nosotros acá, desde la cordillera, en San Carlos de Bariloche. ¿Saben que se pueden conectar hoy? Sí, hoy también. Hoy se pueden conectar con nosotros a través de los mensajes al 2944-625040. Ese es el número para conectarnos. Estábamos un poco sin internet recién. No sé qué es lo que sucederá ahora. Voy a tratar de solucionarlo, porque me encanta recibir los mensajes de ustedes. Vamos a ver si podemos lograrlo. A ver, no sé qué pasaba. Vieron que a veces cuando no hay internet parece que se cae todo. Pero no, no se cae nada. Estamos en sintonía de la radio. Sabemos que estamos ahí, que nos abrazamos. La idea es esa, esta tarde, poder conectar un poco más con cómo se vive aquí en la Patagonia Argentina, en este rinconcito del planeta que nos ha convocado para compartir un paisaje, para compartir la música, para compartir esto cotidiano, ¿no? Esto que todos los días nos reúne, esa linda costumbre, ¿no? De venir de... Sí, llegas del trabajo y ¿qué haces? Bueno, encendes ahí la radio mientras cocinas algo rico. A muchos les hacemos compañía en la sobremesa. Bueno, empezamos la tarde. Hasta las 18:30 vamos a estar, imagínense. Estamos con Juan Fresco en los controles, en la puesta al aire del programa, musicalizando también la tarde, importantísimo, tarea más que importante. Vamos a escuchar buena música. Llega Pablo Esquivel en cualquier momento, en cualquier momento va a estar por acá también Pablo. Así que, che, la gente de Córdoba está contenta, ¿no? Porque ganó ahí, bueno, vieron que el fútbol atraviesa un poco ya todo este momento. Ustedes seguramente lo escucharán en la radio, ¿no? No solamente lo que pasó ayer en Córdoba, con una movilización ahí de la gente que ganó, Belgrano, sino que, bueno, también se viene el Mundial, No sé, ¿cómo lo están viviendo ustedes? ¿Se siente el Mundial o no? Cuéntenme, ¿qué les pasa? ¿Será que ganamos la cuarta? Es como que tenemos que ganar, ¿no? Para mí me parece que es así. No sé, ¿cómo lo estamos viviendo? Como algo que no sé, me parece que no hay tanta onda mundial. No sé, ¿vieron que las figuritas, que son caras, el álbum, que es un tema, porque todos los chicos quieren y no sé cuánto sale? Voy a averiguar bien. Yo como no tengo niños...

0: con esto de comprar figuritas, pero entiendo de que, claro, es una inversión, ¿no? Un jueguito, pero queda, viste, como registro de la historia, quienes siguen los mundiales. También es un año complejo, ¿no? Para celebrar el mundial en el contexto que estamos viviendo a nivel internacional, es complejo vivir el mundial como una fiesta, ¿no? Pero bueno, somos campeones nosotros. Vamos a ver qué nos pasa en esta nueva edición. Vieron que cuando llega el mundial, después estamos todos también, ¿no? Alentando la selección, mirando el partido, compartiendo. A mí lo que más me gusta, les digo, a mí me encanta mirar el fútbol, me gusta el fútbol. Pero a mí lo que más me gusta del mundial es ese momento cuando vamos ganando. Y sí, claro. No, ese momento donde, qué sé yo, estás en un bar o, no sé, reunido en familia, con amigos de amigos, ¿no? Y de repente hay una hermandad hermosa en eso que es natural nuestro, de los argentinos, de celebrar el fútbol y el mundial. Bueno, ese momento me encanta, me gusta. Ojalá que nos reúnan otros momentos, ¿no? Otras causas en ese mismo sentido. Muchas veces nos reúnen también en las calles pronunciando, ¿no?, lo que queremos como sociedad. Bueno, pero el mundial, viste, que atraviesa las ideologías, las formas de ver el mundo, las formas de conectarse. Bueno, diferentes opiniones, estamos todos abrazados en ese momento. ¿Qué te pasa a vos con el mundial? ¿Lo estás viviendo? ¿Lo estás sintiendo? ¿Qué te gustaría? ¿Qué haces cuando llega el mundial? ¿Tenés alguna cábala ya que vos la estás pensando, que el mundial pasado te funcionó y en esta ocasión vas a hacerla también? Porque decís, no, pará, si el año pasado, el mundial pasado ganamos, tengo que sostener esta cábala. Contame, yo soy muy curiosa, a mí me gusta mucho escucharlos. Así que la idea es esa, poder charlar en esta tarde de martes. La temperatura en este momento, aquí en la ciudad, 13 grados, 9 décimas. El cielo está parcialmente nublado, está muy lindo el cielo, hermoso. 43 el porcentaje de humedad y el viento del noroeste a 6 kilómetros en la hora.
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0: ...47 minutos... pasaron de las 3 de la tarde y vos estabas disfrutando de esta tardecita de sol hermosa. Bueno, parece que se viene frío, che, parece que sí. El pronóstico, según claramente el Servicio Meteorológico Nacional, anticipa una semana con temperaturas variables aquí en la zona, pero con probabilidad de precipitaciones hacia el día jueves. Bueno, luego de un comienzo de semana con tiempo relativamente estable, ¿no? Hay que decir, se viene, parece que un frío un poquito más adelante. Un frío no, se viene un poquito de sensación, ¿no? De frío el próximo jueves. Así es, pero a ver, ¿qué va a pasar mañana? Las condiciones continuarán relativamente similares durante gran parte del día, aunque hacia la noche aumentará la probabilidad de precipitaciones. Según el Servicio Meteorológico, las temperaturas irán entre los 4 y los 12 grados mañana, ¿no? Con vientos que podrían alcanzar velocidades de hasta 30 kilómetros en la hora durante la tarde. El cambio más importante llegará, como decíamos, el día jueves, cuando el pronóstico anticipa un marcado descenso, baja temperatura y posibles precipitaciones, sí, el jueves. Durante toda la jornada, para a ver, la máxima, igual va a estar frío. 6 de máxima, mínima de 4. Y el viento hasta 20 kilómetros en la hora, para mañana, para el jueves. Y el viernes, nos vamos un poco más allá, pero ya vamos adelantando. El tiempo volvería a establecerse con temperaturas entre 4 y 8 grados, sin lluvias. El sábado se mantendrían las condiciones frías, típica del otoño aquí en la cordillera, con una mínima de 2 grados y máxima de 8 grados para el sábado, cielo sin precipitaciones. Así que el día más frío parece que se viene, con alguna que otra nevada también en las alturas, el día jueves. Así que tenerlo en cuenta, para el abrigo, para, bueno, viste, como uno se va preparando psicológicamente un poco, ¿no? Te vas diciendo, bueno, el frío va a venir el jueves, me preparo, me pongo algo más liviano hoy y el jueves me tengo que emponchar porque baja la temperatura. Hay algo que les quería comentar y tiene que ver con Vialidad Nacional, que está, no, en realidad es una ruta provincial. Vialidad Provincial está informando esto, de la provincia de Neuquén. Realizan trabajos de mantenimiento en la ruta provincial 48. Las tareas incluyen bacheo, fresado y repavimentación también, allí en la zona de San Martín de los Andes. El tramo es entre la ruta nacional 40 y el acceso al hospital Ramón Carrillo. Allí en San Martín de los Andes, ¿no? Continúa, ¿no?, este trabajo donde Vialidad ejecuta tareas de mantenimiento en el marco de un plan del gobierno, ¿no?, el gobierno neuquino, para mejorar la seguridad y garantizar la circulación. Vialidad ejecuta sobre la ruta provincial 48 en este tramo, ¿no?, lo decíamos, hacia el acceso al hospital. En una primera etapa se realizó el fresado de la carpeta asfáltica, una intervención que permitió retirar el material deteriorado y reparar de alguna forma la base, ¿no?, para las tareas que vienen después. Los equipos están avanzando en el bacheo de los sectores más comprometidos en la calzada, con el objetivo obviamente de mejorar de manera inmediata las condiciones de transitabilidad y seguridad para quienes circulan a diario, ¿no?, por ese sector. Está prevista la repavimentación, así se dice, completa de lo que es esa calzada en ese tramo. En los próximos días se ejecutará la colocación de una nueva carpeta asfáltica en caliente, lo que permitirá renovar integralmente, ¿no?, la superficie que de ese sector particularmente. Bueno, atención con esto, ¿por qué lo decimos? Porque hay que tener precaución, ¿sí? Es importante a todos aquellos que puedan transitar por ahí, bueno, tengan la precaución porque el tramo intervenido corresponde a una travesía urbana de intenso tránsito diario. Y es importante para la conectividad local, obviamente, esta modificación, ¿no? Para circular allí los vecinos, el transporte público, el servicio de emergencias. Desde Vialidad indicaron que las obras son coordinadas por equipos técnicos del organismo, justamente, y se ejecutan priorizando, obviamente, la seguridad de todos. Por eso hay que ir con precaución por ese sector, ¿eh? Solicitan... obviamente toda la precaución, respetar la señalización preventiva en ese sector y, bueno, atender obviamente las indicaciones del personal que está en el lugar. Los trabajos continuarán durante las próximas semanas, obviamente que sujeto a condiciones del clima también. Hay desvíos, reducciones de calzada, por eso hay que tener mucha precaución. Bueno, lo bueno es que están arreglando... Viste que Nación no arregla ninguna arteria. Bueno, que la provincia de Neuquén en este caso pueda, a través de Vialidad, mejorar este tramo, me parece importante. Así que bueno, ojalá que no complique el tema del clima, ¿no? Porque siempre estos arreglos se hacen cerca de la temporada de invierno y se complica un poco no solamente desarrollar la tarea, sino que después la cuestión es que no quede mal, ¿no? Pero igual vieron que hay un cambio significativo. Los camioneros que me están escuchando seguramente van a poder decirlo mejor que yo. Vieron que cuando uno va por Neuquén la ruta está como bien, ¿no? Ahí cómo se nota la diferencia cuando uno pasa a la provincia de Río Negro y ahí ya hay otro movimiento, ¿no? Porque la ruta deja bastante que desear. Espero que me puedan llegar los mensajes. Porque creo, no sé si tengo muy buen internet, muy buena conexión. Ojalá que sí, porque quiero escucharlos, quiero saber qué es lo que están haciendo. Así nos conectamos. Hoy es martes. ¿Y qué tenemos los martes? Y tenemos al señor, claro, sí, lo estamos esperando. A Rubén Darío Lagrás. Todos los martes nos damos ese gran gustazo de poder compartir no solamente sus reflexiones, sus miradas, sino también esa charla tan intensa y tan hermosa con los pobladores, pobladoras de la zona, contando justamente sus vivencias, describiendo también esos paisajes y cómo el paisaje también incide, ¿no?, en nuestra vida familiar, en la tarea, ¿no?, todos los días. Así que es una gran alegría tenerlo a Rubén Darío Lagraz en nuestro espacio, aquí en la tarde de Nacional, y que ustedes también lo reciben tan lindo. Así que para nosotros es un honor increíble. Así que los invito a que se queden, porque en un rato nada más vamos a estar compartiendo algo de lo que Rubén nos trae para compartir con toda la audiencia. 6 minutos nos separan de las 4 de la tarde. Quédense en la sintonía de la radio. Compartimos la tarde de Nacional.

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1: Las 4 de la tarde en la República Argentina. Causa AFA. El financista Ariel Vallejo, cercano a Claudio Chiquitapia, declaró por escrito en la causa en la que está señalado como líder de una asociación ilícita. El dueño de Sur Finanzas aseguró que es inocente y que esta es una causa mediática. Vallejo, que se negó a contestar preguntas, se presentó ante el juez federal Luis Armela en los tribunales de Lomas de Zamora. Cataratas recibió a miles de visitantes durante el fin de semana largo. El informe de Noelia Villa desde Radio Nacional Puerto Iguazú.
2: Cataratas del Iguazú recibió a más de 13.000 visitantes durante este fin de semana largo por el feriado del 25 de mayo, quienes disfrutaron de los saltos dentro del Parque Nacional Iguazú. Desde el área de coordinación de turismo del Ministerio de la provincia, confirmaron que se registró un 60% de ocupación hotelera en la ciudad de Puerto Iguazú. Desde el sector turístico apuestan a una temporada de julio mejor para repuntar luego de junio, que es considerada temporada baja.
1: La información deportiva con Nicolás Álvarez.
3: Se vienen los amistosos de la selección argentina antes de la participación en el Mundial frente a Islandia y Honduras respectivamente. Para estos encuentros fueron convocados Nicolás Capaldo, Tomás Aranda, Freitas, Beltrán, el arquero de River, Obando y Escobar.
1: En la ciudad misionera de Puerto Iguazú, donde podés escucharnos por AM710 y FM99.1, la temperatura actual es de 21 grados 5 décimas y el cielo está mayormente nublado. En la ciudad de Buenos Aires, cielo algo nublado, temperatura 16 grados 7 décimas, humedad 66%.
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0: 10 minutos pasaron de las 4 de la tarde y estamos con visitas en el estudio de la radio. De repente salgo así del estudio y lo encuentro a Pepe, que está con nosotros. Vos fijate, qué linda sorpresa, ¿no? Obviamente que nosotros cada vez que viene un oyente nuestro, nos ponemos contentos, pero la verdad es que me tomó súper de sorpresa. Pepe Cornejo, ¿cómo le va?
1: ¿Qué tal? ¿Cómo le va? Vanina, ¿no?
0: Vanessa. ¿Cómo dice que le va a usted? Que paso por acá y la sorprendo a Vanessa, así, como quien no quiere la cosa. ¿Cómo está?
1: Muy bien, claro, que viste que el otro día cuando tuvimos la entrevista esa por teléfono. Sí. Bueno, yo le prometí que cuando estuviera por acá le iba a pasar a saludar. Pero ahora me quedé un ratito, pero ya voy en viaje.
0: Ya se quiere ir, Pepe. Recién llegue, ya se quiere ir. Bueno, está en viaje, vamos a respetar ese tiempo. Pero, a ver, está sonando un teléfono, me parece. ¿Será el tuyo o es el mío? Pero no sé, está sonando un teléfono. ¿Vos tenés un teléfono? ¿No? ¿Es el tuyo?
1: Sí.
0: Ah, bueno, es el de Pepe. Si querés, hacele así, así no suena más. Y ya va a saber entender la persona que está en el aire, Pepe. No te puedo atender ahora. Qué bueno, gracias por pasar. Es una alegría tenerte acá.
1: No, el placer para mí, porque siempre esta voz la escuchaba por radio y yo me imaginaba otra cosa, decía, ¿cómo será?
0: ¿Cómo será? ¿Qué te imaginabas?
1: Me imaginaba una persona alta también.
0: Alta, ¿viste?
1: ¿Qué imaginación te trae la radio?
0: Viste, tengo voz de alta, pero sí. No soy alta, qué bajón.
1: Nunca me imaginé cómo era.
0: ¿Viste?
1: Sí, yo me imaginaba una cosa, el otro día aprendí la radio y me imaginaba otra cosa. El aire te mantiene así, ¿viste?
0: Y el aire me mantiene alta, me mantiene, viste, es así. Bueno, pero es la magia de la radio, viste, eso es lo que pasa, que uno se imagina diferentes cosas. Claro. Eso es lo lindo. ¿Escuchás mucha radio vos?
1: Sí, en la tarde escucho Radio Nacional, siempre me gusta escuchar. Sí. Y bueno, en la mañana también, cuando puedo, me gusta escuchar Radio Nacional.
0: Qué bueno, qué bueno. Vemos tus trabajos también, el otro día charlábamos sobre eso. Qué importante, ¿no? Esto de seguir con la tradición. Con todo esto que vos sabés y que ya es una marca también, ¿no? Para la región, con todo lo que has caminado.
1: Claro, sí, sí. Tal cual, como vos decís, ya como que registré eso. Pero a la vez me mantiene muy activa. Una que me gusta y me mantiene activa, así que para mí es un boom muy grande.
0: Claro, y sí, imagínate. ¿Hace cuántos años estás con la artesanía, con el cuero, trabajando en la zona?
1: Mirá, con eso yo te digo que de los 5 años más o menos ya empecé con eso, nada más que después por razones de trabajo lo tuve que dejar un lado, por ahí en un rato que tenía agarraba eso, pero no me metía de lleno a eso porque tenía el trabajo aparte. Uh-huh. Eso era un hobby nomás, pero ahora ya pasó de ser hobby, ya ahora estoy muy metido en eso.
0: Uh-huh. ¿Y le dedicas mucho tiempo del día?
1: 3 días más o menos, porque después yo estoy en un campo. Los 3 días te hablaba del campo.
0: Sí,
1: bueno,
0: sí.
1: Cuido un campo, hay unos amigos, una familia que es muy amiga, muy muy buena familia. Estoy muy agradecido de esa familia. ¿Y lo puedo nombrar o no?
0: Sí, claro.
1: Bueno, familia Fey, la señora, no recuerdo, Necurman, el apellido de ella.
0: Ajá.
1: Muy buena familia, la verdad.
0: Y mucho trabajo ahí también.
1: Sí, sí, sí. Pero, viste, el trabajo que hay es lo que a mí me gusta. Y eso me mantiene muy activo. Uh-huh. Así que estoy re contento con esa familia.
0: Qué bueno. Le mandamos un saludo, ¿eh? Ahí a toda la
1: a
0: gente.
1: A Carlito, a la señora Lorenza.
0: Ahí está.
1: Y la hermana esa, no me acuerdo cómo se llama, pero bueno, para todo ello.
0: Qué lindo, porque uno también con el trabajo, ¿no? En ese ámbito también, me imagino que son lazos lindos, ¿no? Si uno se lleva bien y trabaja bien, se pueden generar así lazos de familia, ¿no?
1: Y sí, sí, sí, tal cual. Mm. Y aparte te sentís cómodo, ¿viste? Al sentirte cómodo, nunca me aburro, ¿viste? Capaz que me estoy aburriendo en el campo y me voy a cambio de rubro y ya está.
0: Claro, siempre hay algo para hacer.
1: Siempre, siempre. En el campo nunca está sin hacer nada, ¿viste? Siempre se te presenta, capaz que está dentro de la cocina y salí para afuera, Ya se presentó algo.
0: Ya algo hay que hacer, algo sí. Hay que hacer. Y ahora con el tema del invierno, se viene el invierno, cambia un poco.
1: Y sí, te cambia por los hielos, hay que ver cómo se va a presentar el invierno. Hasta aquí está bien, así como vamos, pero también está mal porque no tenemos agua, ¿sí? Claro. Está todo seco.
0: Sí.
1: Y mala helada, está quemando todo. Si sigue helando, no sé.
0: Claro, es un tema.
1: Es un tema, sí, porque te seca más. Mm.
0: Ya se sufrió mucho el año pasado también con la falta de pastizura, de pastura, ¿no?
1: Sí, eso. Se sintió mucho, mucho se sintió. Mm.
0: Bueno, esperemos que venga con agua este invierno. Bueno, ahora parece que el fin de semana puede que caiga alguna nevadita por este lado, pero viste que a veces nunca es suficiente, eso pasa.
1: No, no, no. Y tiene que ser un desastre para que más o menos vuelva a lo que era, ¿no? Es muy, es mucha la sequía, está muy profunda, se fue muy abajo.
0: Y vos que caminás por los diferentes pueblos por hace tanto tiempo, ¿no? Con las artesanías, con esto de conocer tanta gente, ¿no? Que vos decías hace un rato, comentabas esto de que los chicos ahora ya están hombres, ¿no? Y que muchas veces no los reconoces. ¿Viste qué pasa eso? Uno va creciendo y te pasan esas cosas. Digo, tenés un recorrido grande. ¿Cómo ves la zona, la región, en este momento también del país?
1: Y yo hasta aquí no la noto tanto, ¿viste? Uh-huh. Pero con lo que converso, sí hay gente que no está pasando bien, ¿viste? Uh-huh. No sé si esa es la pregunta que vos me hacés.
0: Sí, digo, vos conocés más a las familias, digo, ¿no? Cuando uno va caminando, transitando, a veces las familias pueden avanzar, que los chicos pueden ir a la escuela, a la universidad.
1: Ah, sí, sí, no, eso sí, estoy viendo que está bastante bien en eso, ¿eh? Por ejemplo, allá en Pilcanillo ya tenemos la secundaria y claro, hay otra escuela rural, viste, que están saliendo técnicos, todo ahí, no, está muy bueno eso, ¿eh? Muy bueno. Antes no había esas cosas.
0: Claro. La cuestión es que ahora se pueda sostener, ¿viste?
1: Claro.
0: Porque ahora, ¿viste? Que a veces cierran escuelas rurales.
1: Sí.
0: Es un tema.
1: Sí. Esa escuela que se cerró, yo fui alumno de esa escuela.
0: ¿Ahí a la de Cerro Alto?
1: La de Cerro Alto.
0: Mira.
1: Sí. Y en aquella época iba de a caballo yo a la escuela. Mm. Hacía 15 kilómetros de ida y 15 de vuelta. De los 30 kilómetros tenía que ser en el día de caballo.
0: Qué historia, ¿eh?
1: Sí, sí, sí.
0: Qué historia.
1: Y
0: ahora vos tenés hijos y tenés nietos también.
1: Sí, tengo nietos, sí.
0: ¿Y qué, cómo es ese momento de tener nietos después de tanto trajinar?
1: Y mirá, es lindo porque ya hay como... Ya la enseñanza es otra, la de uno también, ¿viste? Ya es como que cambia. Es como que por ahí te ganan los locos.
0: Hace lo que quiere con vos.
1: A veces sí, ¿viste?
0: ¿Antes cómo eran los abuelos?
1: No, viste, vos hablabas fuerte y ya te clavaban la vista, ¿viste?
0: Claro.
1: O si estabas medio cerca, correte.
0: Claro.
1: Sí, no, ahora no.
0: Ahora es distinto.
1: Es distinto, sí.
0: Te pueden los chicos.
1: Y sí, viste, y pone cuidado, capaz que no se compra nada para uno, pero hay alguien que le está regalando al nieto siempre.
0: Claro.
1: Sí. Viene Navidad, están comprando para los nietos, pero capaz que tiene un hijo de la misma edad de los nietos y no le da tanta bolilla.
0: Claro, claro.
1: Yo no sé por qué es así.
0: Y viste que como uno los malcría un poco a los nietos. Con los hijos por ahí sos de una forma, viste, pero los nietos como que te pueden.
1: Sí, es así. Es así, tal cual, no hay como errar.
0: Che, ¿qué te pasa cuando venís a la ciudad? Y te dejo, ya te dejo, que sé que tenías que irte. ¿Qué pasa cuando venís a la ciudad, venís a hacer trámites? ¿Qué te pasa acá? El otro día hablábamos con Rubén y Susana, que también vinieron, así como vos, de sorpresa. Y me encanta esto, Pepe, gracias. Vinieron de sorpresa también y decían, che, acá en la ciudad vos caminás por la calle, la gente ni te mira, ni te saluda.
1: Claro, sí, eso es lo primero que notaba, ¿viste? Pero yo estoy medio adaptado a eso también, porque como tengo tanta gente, muchas veces no camino, ¿viste? Cuando tengo que hacer es como que miro dónde voy a pisar nomás, ¿viste?
0: Claro.
1: Porque ando medio a las carreras. Lo que más me preocupa, o sea, no es que se me complique, que me hace tardar son los estacionamientos. Hoy nomás tenía un turno y no podía encontrar estacionamiento.
0: Claro.
1: Fui no sé a dónde y allá a las chapas tuve que bajar.
0: Y después subir.
1: Claro. Sí, eso es lo que más me jode.
0: Te molesta.
1: Sí, te molesta justamente así.
0: Sí.
1: Porque no hay donde estacionar, ¿viste? Y a la hora que encontrar lugar para estacionar, ya te está yendo, ¿viste?
0: Sí.
1: Porque ya cuando me estaba viniendo, donde no había estacionado otra mañana, estaba todo vacío.
0: Claro, claro. Sí. Es complejo. Cada vez somos más acá en la ciudad. Es terrible. ¿Y a vos te gusta vivir en tu lugar?
1: Sí, me gusta. Pero también me gusta andar. Ahora ya se me pasó un poco eso, ¿viste? Pero antes era andariego yo. Antes no salía la mochila, salía el bolsito, hermano. Antes cazábamos el bolsito y dormíamos en las terminales, ¿viste? Cuando salíamos en busca de laburo.
0: Sí.
1: Antes salíamos todos con laburo.
0: Claro.
1: Si no había laburo en el pueblo, no estaba, agarrábamos un bolsito y lo juntábamos, agarrábamos colectivo, tren y y en la estación, y bueno, en las terminales, en los bancos, no más dormía mucho, nadie te tocaba nada.
0: Claro.
1: Te despertaba y salía hasta llegar a destino. Era una vida muy sana.
0: Claro. Muy muy claro. Sana, imagino todas las historias, ¿no? Porque sí, ahí uno sí. Se encuentra con gente, sí. Interactúa. ¿Te enamoraste alguna vez así?
1: No,
0: itinerando?
1: No.
0: Mirá
1: no.
0: Yo la pregunta que le hago a Pepe.
1: No, no, yo iba de paso nomás.
0: De paso, ¿no?
1: De paso. Una diversión, una joda pasaba y seguía, porque yo era muy respetuoso en mi trabajo.
0: Claro.
1: Era muy... muy responsable, ¿viste? Uh-huh. Capaz que lo iba a un baile, una joda, ya a las 4 ya empezaba a mirar, che, mira, tenemos que irlo.
0: Y sí. Hay que trabajar al otro día.
1: Sí, sí, sí. Y bueno, por eso llegamos a lo que tenemos hoy, ¿no?
0: Claro.
1: Si hubiéramos pensado de otra manera, no tengo esto.
0: Claro.
1: Claro.
0: Y sí. ¿Estás contento entonces?
1: Yo sí, yo sí.
0: Qué bueno.
1: Estoy contento de todo lo que conocí, todo lo que anduve. Y no envidio a nadie.
0: Uh-huh.
1: No, a nadie lo envidio. Cuando alguien sale así a buscar laburo, lo veo, yo me pongo contento. Mirá, son poquito, contalo. Y después decime aquí a 2 meses y encontrar a otro saliendo con un bolso. Una mochila o lo que sea. No. Muy raro que vea que salga uno con un bolso.
0: Uh-huh.
1: Solamente los que ya están laburando.
0: Claro.
1: Bueno, ¿qué va a ser? Está así el país también, ¿viste? Claro. Muchas veces si salí, capaz que te quedas sin dinero por camino y no tenías donde trabajar, no conseguí laburo, ¿viste?
0: Claro.
1: Antes se conseguía laburo enseguida, antes vos lo elegías.
0: Antes vos elegías dónde trabajar.
1: Claro, sí, sí, sí. Elegía las empresas. Y ahora también está muy comunicado, también, ¿viste? ¿Cómo te puedo explicar? Por ejemplo, allá en el sur, no sé cómo estará ahora, pero hace 5 años, desde cuando yo andaba allá, si vos querías ir a trabajar a una estancia, por ejemplo, ¿viste?
0: Uh-huh.
1: Ya te empezaba a mandar WhatsApp. Che, vos, ¿no sabés quién trabajó en la estancia esa? Y ya se empezaban a sacar datos, ¿viste? Cómo eran los patrones, eso.
0: Claro.
1: Porque no tiene gente. ¿Qué pasa si no tiene gente? Entonces ya encontraba la falla porque no tenía gente.
0: Claro, claro.
1: Sí. Y antes no, antes llegaba y caía, no sabía cómo era.
0: Claro, ahora como más recomendación.
1: Claro, así como manejan ellos, ¿cómo se llama cuando te dejan te entregan el...
0: El currículum.
1: El currículum. Bueno, ellos también eligen los currículums, van mirando este, sirve, probemos este. Uh-huh. No, viste mejor, mira. Bueno, uno también hace lo mismo.
0: Uh-huh. Y que tienen buenas condiciones de trabajo, ¿no?
1: Claro.
0: ¿Son buenas las condiciones en general o está difícil ser así, trabajar en el campo, en las estancias?
1: Y son buenas. O sea, es lo que marca la ley. Te pagan, ¿viste? Muchas veces no como una empresa que si te pasan horas, te pagan horas.

0: nunca te va a faltar nada.
1: Igual, ¿hay mucho trabajo en las estancias o no? ¿Es reducido el trabajo?
0: Está bastante reducido.
1: Claro, sí. Es para pocos, sí. Es algunos que...
0: Y también lo que pasa es que se redució mucho por el tema también que hay muchos cursos, ¿viste? Donde habían 10 personas, capaz que antes habían 10 personas, ahora hay 3, 4, pero están cursados los tipos, ¿viste?
1: ¿Qué significa estar curso?
0: Ya
1: tienen conocimiento.
0: Mucho conocimiento, ¿viste? Aunque aunque recibí un curso de cómo trabajar en un campo, ¿viste? Ya, si vos aprobaste ese curso, ya te...
1: Claro.
0: Te toman el tipo que está cursado, ¿viste? Y hoy, si no estás cursado en algo, no sos nada tampoco, ¿viste?
1: Bueno, pero hay cuestiones que son del oficio, me imagino, ¿no?
0: Sí, pero tenés que pasar por alguien que hizo el curso, ¿viste? Por ejemplo, yo tengo el oficio de soguero, pero yo tuve que juntarme con una persona que daba el curso. Y bueno, de ahí cursamos un poco, ¿viste?
1: Claro.
0: Porque si yo no me hubiera juntado con esa persona, no hago lo que estoy haciendo hoy.
1: Claro.
0: Porque son nuevas técnicas, ¿viste? Sin esas técnicas no podés competir, ¿viste? No podés competir.
1: Claro. ¿Y qué haces vos, por ejemplo, en el trabajo, en la estancia? ¿Cuál es tu tarea que vos decís, esto me gusta hacer?
0: No, el campo es todo global, ¿viste?
1: Sí.
0: Sí, tenés que saber todo.
1: Todo. O sea, que empezás la jornada y terminás el día haciendo todo.
0: Cuando ya está medio hecho, ya sos medio canchero, ya en la tarde ya está viendo cómo está el otro día, ¿viste? Ya, ¿qué puede hacer el otro día si no se presenta nada? Al saber, las tareas son más livianas día a día, ¿viste?
1: Te vas planificando.
0: Claro, claro. Y ahí vos ves y decís, no, está facilito.
1: Claro.
0: Claro. Y eso es todo, ¿sí? Va viendo, va... Bueno, vos cuando estabas a mí, me pasa que yo cuando estoy en eso, antes cuando estaba de capataz, me daban la orden, como que veía la imagen de este arriba, cómo hacerlo, ¿sí? Yo hacía así, ¿sí? Miraba medio para arriba y ya me salía lo que tenía que hacer, ¿sí? Pero lleva años.
1: Claro.
0: No es un día para otro, ¿sí? Y el campo, ahora se puede estudiar mucho porque salen muchos agrónomos, todo eso está muy bueno, ¿sí? Antes lo hacían a golpe, a porrazo, ¿sí?
1: Sí, y además me imagino que hay que manejar variables, que no es algo sistemático.
0: Claro. Y ahora, por ejemplo, con todo lo que ahora, si vos intercambiás ideas cómo se trabajaba antiguamente con lo de ahora, alivianás.
1: Claro.
0: Alivianás.
1: Claro.
0: Y viste que antes, cuando nosotros estábamos acostumbrados a ese trabajo sufrido, alivianar eso, viste, no vamos a volver para atrás.
1: Claro, o sea, obvio.
0: El que medio despierto va a seguir se mete en la tecnología. A mí me pasó eso, yo me empecé a meter en la tecnología, viste.
1: Claro.
0: A buscar facilidades, cómo era
1: ahora. ¿Cómo podemos ejemplificar? Digo, antes, ¿cuál era el trabajo pesado que hoy simplificaste?
0: Y, por ejemplo, antes en una marcación, viste, en las estancias, en una marcación chiquita no pasa nada, son poquitos animales, viste, pero donde hay más de 1000 vacas, viste, antes se volteaba a pulso los terneros, que era un laburo de aquello, viste.
1: ¿Cómo es voltear a pulso?
0: Tienes que agarrar de la oreja y de las berijas y voltearlo, viste.
1: Ajá.
0: Tienes que mucha fuerza, no hace mucha fuerza, cuando te pones vaqueano no hace fuerza directamente, viste.
1: Claro, le agarras la mano.
0: Sí, no hace fuerza, te pones recanchero, pero hay que estar. Y ahora no, están los volteadores, le llaman las mangas, ¿no? Ahora con 3 personas sé lo que hacía antes con 15 personas.
1: Claro.
0: Sin sufrir, sin accidentarte.
1: Claro. Y bueno, eso está bueno.
0: Sí,
1: para está muy... La tecnología en ese sentido avanzó, ayudó.
0: Mucho, mucho, mucho. Pero también se achicaron los puestos de trabajo.
1: Claro.
0: Esa es la otra, ¿sí?
1: Sí. Bueno, pero imagino que hay un montón de tareas también que, como decís vos, quizás te pagan lo que dice el convenio, lo que dice la ley, pero también las horas extras hay que meterle igual.
0: Sí, a veces se hace. Se recompensa muchas veces en alguna, ¿viste? Pero no podés inventar horas extra, ¿viste? O sea, ¿cómo te puedo explicar?
1: Sí, lo que demanda el trabajo.
0: Claro, claro, pero ya, ¿viste? Ya tenés tus horas también, ¿viste? Que por eso es lo que decíamos. Te levantás a la mañana y aquello se va a demorar 4 horas, por ejemplo. Entonces, busca eso, ¿viste?
1: Claro.
0: Para te terminar siempre una hora antes de las 8 horas, ¿viste?
1: ¿Cómo? ¿Y vos cuántos años tenés? ¿Te puedo preguntar?
0: ¿Y qué?
1: ¿Cuántos años tenés vos? ¿Te puedo preguntar o no?
0: 62 tengo.
1: Ah, mira.
0: Sí.
1: 62. Y bueno, ya llega un momento que uno quiere descansar un poco, ¿no?
0: Yo diría que el descanso me va a matar.
1: No te ves descansando.
0: Me gusta descansar los fines de semana como lo venía haciendo. Hago algunos trabajos nomás y paro. Lo que me gusta mucho es el horario.
1: Mira.
0: El horario, yo soy muy respetuoso en el horario.
1: Claro.
0: Yo a las 12, 12 y media, entre 12 y 12 y media, yo tengo que estar almorzando.
1: Claro.
0: Y capaz que por ahí en el campo estoy cenando a las 8.
1: Sí, temprano.
0: Y 8, 9 y media me estoy acostando.
1: Claro, pero necesitas descansar, claramente.
0: Claro, me acuesto. Ahora no, tengo internet, todo en el campo, me tiro igual, me acuesto, pero con el teléfono. Pero llega a las 5 y...
1: Y ya arriba.
0: Que no me levanto, porque pero no puedo dormir.
1: Mira.
0: Y cuando me quiero quedar dormido me tengo que levantar, porque si me llego a dormir esa hora no me...
1: Claro, después no te despierta nadie.
0: Claro.
1: ¿Y vos vivís con tu familia?
0: En mi familia la tengo en el pueblo.
1: Claro.
0: Sí, no, en el campo estoy solo.
1: Está bien.
0: Estoy solo.
1: Y bueno, y cuando vas con la familia, ahí seguro que te hacen te atienden.
0: No vamos con la familia al campo, ¿viste? Vamos.
1: No cuando pasa. Vos vas a.
0: Sí, no, obvio.
1: Claro.
0: No, ahí estoy tranquilo.
1: Te esperan.
0: Claro, ahí estoy tranquilo.
1: Te esperan, digo.
0: Sí.
1: Bueno, bien.
0: Ahí ya otra cosa, ya no tengo que andar con las ollas.
1: Claro.
0: Solamente para comer.
1: Bueno, bien. Bueno, ¿querés mandar un saludo a alguien que esté escuchando la radio? Mucha gente que te conoce.
0: Sí, hay muchos que me conocen. No, y no puedo.
1: ¿A todo el mundo? No. Bueno, no. a todos los que lo conocen.
0: Para todos aquellos que me conozcan, bueno, que hayan tenido un buen día hoy en el campo. Y no tengo. Y lo único que me queda es decirles suerte, que no aflojen, porque el que afloja pierde. Y hay que mirar para adelante, porque si mira mucho por los costados, te va a trompezar y va a.

0: Eso.
1: Eso, sí, sí.
0: Sí.
1: Siempre que estás sirviendo, escuchando música, algo hay que hacer, cosa de contar un cuento, algo, ¿viste? Entonces eso te mantiene activo, ¿viste?
0: Uh-huh.
1: Y caminar un poco en el campo, ¿viste? Que es una vida muy sana, muy libre.
0: Qué lindo.
1: Sí.
0: ¿Te gusta caminar a vos?
1: No, no, a caballo.
0: Claro.
1: Ando mucho a caballo. Sí, sí, sí, yo monto caballo y salgo.
0: Mira.
1: Salgo a andar. Y entonces te mantenés libre, ¿viste? Bueno, otro día les contaremos más, tengo mucho.
0: Y sí, me encanta hablar con Pepe, me encanta, y me encanta que hayas pasado por la radio también a saludar, así que bueno, no va a ser la... Bueno, ya sé que se llevó una decepción, viste que él dijo que yo era alta, al final no, no era alta, ¿eh? ¿Qué va a ser, Pepe? Yo te imaginaba también rubio, rubio, grandote, y no era, Pepe, no, era. Así.
1: A mí me pasó con el, ¿cómo es? Con el Maroa, al final Maroa.
0: O sea, Maroa,
1: también,
0: querido.
1: Que él también... Viste, preguntaba cómo lo imaginaba. No, soy petiso, había sido un...
0: pelado.
1: Sí.
0: Es terrible.
1: Pobre Maro, que,
0: qué lindo.
1: Que debe estar descansando, se debe estar riendo.
0: ¿Seguro?
1: Seguro, seguro, seguro.
0: Seguro, qué lindo recordarlo.
1: ¿Cómo lo extrañé?
0: Mirá.
1: Porque ese programa se me hacía trasnochar porque yo lo escuchaba. Era el sereno de la noche.
0: El sereno.
1: Una vuelta iba a mandar un mensaje y quería escuchar la cortinita de él, ¿viste?
0: Sí.
1: No, no sé
0: qué. Pero podemos pasar la cortinita de Maroa. Qué lindo escuchar eso.
1: Y después lo que te comentaba de cómo es de Sergio Cuartucci.
0: Sí.
1: Esa es la otra que me quedó.
0: Bueno, Sergio viene mañana. Mañana, los miércoles viene.
1: ¿Cómo es alto?
0: Ah, no te voy a decir. No te digo. Vas a seguir con la intriga hasta que vengas un miércoles y te lo encuentres a él. No, más alto que yo es Sergio Cuartucci, podemos decir.
1: Es otra cosa, entonces.
0: Qué lindo tu palabra, tu encuentro acá también con los oyentes, con esto que nos convoca todos los días, ¿no? Que está buenísimo. Y poder recordar a este grande también, ¿no? Julio César Maroa.
1: Oh.
0: La verdad que para nosotros es una alegría que lo puedas recordar así.
1: Mucho lo sentí.
0: Así que, mira, está la musiquita sonando de la nochecita, ¿no? De Maroa, que hasta sus últimos días estuvo haciendo radio, pues imagínate.
1: Sí. Y yo preguntaba y me dijeron que estaba... Se andaba haciendo un estudio, nunca supe que estaba...
0: Y sí.
1: De golpe me llegó eso.
0: Sí. Pero bueno, es bueno recordarlo así, sí, con sí, esta sí. Con esta alegría, ¿no? Sí, de recordarlo sí. Tan lindo.
1: Yo soy tan apurado que llegué a las 9 porque empezaba Maroa.
0: Qué bueno.
1: Me hacía trasnochar, pero era medio divertido.
0: Y sí.
1: Solo en el campo, echándole leña a la salamandra, escuchando Maroa.
0: Es difícil ese momento, ¿no?
1: Sí, sí, sí. Sí. Fue muy difícil porque yo decía, ¿cómo voy a enfrentar la noche ahora? Pensaba, pero lo tuve varios tiempos.
0: Mirá.
1: Sí.
0: Igualmente decidiste hacer eso, bueno, es tu trabajo, ¿no? Y a veces hay que transitar esas decisiones.
1: Y sí, no, yo en ese sentido soy firme para esas cosas, ¿viste?
0: Uh-huh.
1: Soy firme. Y alguna te voy a contar la historia, ¿viste? Tanto, a donde he andado, ¿viste? A donde ha transitado tanta gente que hoy no están, hay muchas historias para conversar.
0: Uy, me encantaría que me cuentes.
1: Hay muchas historias para conversar de esa gente que pasó antiguamente, ¿viste?
0: Uh-huh.
1: Sí.
0: Y que ha dejado también, ¿no? En
1: sí,
0: vos, seguramente un montón de cosas.
1: Y recuerdo que han dejado, han escrito una piedra, han escrito una pared.
0: Mirá. Qué loco. Ya me vas a contar. Dale,
1: sí,
0: quedamos en
1: listo,
0: esa.
1: Listo.
0: Te llamo donde estás ahí, ahora que tenés internet, te llamo y lo charlamos al aire, ¿te parece?
1: Listo, bien. Tenés que ser entre las 5 o menos, ¿eh?
0: Claro. Dale, listo. Hacemos eso.
1: Bueno.
0: Bueno, Pepe, muchas gracias por pasar.
1: No, gracias a ustedes por recibirme acá. Cumplí.
0: Me parece muy bien. Hombre de palabra.
1: Claro. Y me tenía mal porque como soy tan recto en eso, ¿viste? Dije, voy a pasar.
0: Ay, bueno, gracias.
1: Y justo venía con mi señora y me dice, señora, pasá.
0: Y pero no la trajiste a la doña.
1: Está en el auto.
0: Pero mandale un saludo.
1: Sí. Bueno, ahí va un saludo, Lucía.
0: Lucía, ¿cómo no bajaste? Te queríamos conocer a vos también, Lucía. Te mandamos un beso. Qué lindo estar acompañado también, ¿no?
1: Sí.
0: Un poco tímido sos vos para demostrar ahí el amor a Lucía, me parece.
1: No. Somos así, ya estamos acostumbrados.
0: Ah, mira. Bueno, está bien. Le mandamos un beso a Lucía. Gracias, Pepe, por pasar. Y bueno, estamos ahí, conectados siempre a través de la radio.
1: Listo.
0: Muchísimas gracias.
1: Un
0: beso grande. Ahí estaba,
1: Chao.
0: Ay, qué bueno, Pepe. Acá con nosotros, Pepe Cornejo. Seguramente vos te lo cruzaste en algún lugar Soguero, ahí cuidador de cosas lindas en el campo, de esos paisajes hermosos, pasó por Radio Nacional y estuvo compartiendo acá con nosotros un ratito.

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1: Yo me crié en Menuco Negro, que es un suelo rionegrino, y allí al costado del camino también mi ranchito tengo. Con muy poco me mantengo, porque ambicioso no soy. Por eso que donde voy, llevo el respeto a la gente, para decirles presentes y valgo por lo que soy. Soy de mi pago el puntal, con la verdad de antemano, con la guitarra en la mano lo salgo a representar. Aquí o en cualquier lugar, siempre al nombrarlo me alegro. Por eso es que lo reintegro, pa' que lo conozca usted. Vengo de Menuco Negro, el pago donde me crié. El pago que le he nombrado tiene historia, compañero. Fue cuna de los troperos cuando mi abuelo llegó, y también donde cruzó el incansable carrero del payador mensajero, que a orilla de algún fogón, al compás del diapasón le cantó algún compañero, o con la luz del lucero, si es que la suerte fue grata, le cantó una serenata a quien su amor verdadero. Lindos años de campero, lo que mi abuelo vivió, y el tiempo se lo llevó, quién sabe por qué sendero, siguiendo un rastro de tropa y hoy dormita en un lucero. De mis dos padres camperos, siempre el consejo he llevado, el de respetar primero, pa' poder ser respetado. Por eso, donde he llegado hay algo que certifico, no miro al pobre ni al rico, y así no me han enseñado. Del más grande hasta el más chico, sin duda lo he saludado. Como en el campo me he criado, visto la usanza campera, de bombacha y corralera me verán por cualquier lado. Como en el campo me he criado, hecho al ambiente rural, traigo guano del corral después de haber mamantao. Sepa que a nadie de sobrao, yo miro de igual a igual. Yo sé agarrar un bagual y sacarle las cosquillas, tuzarlo en forma sencilla, también hacerlo de andar. Sé esquilar un animal, como todo hombre campero, con oficio de soguero me suelo desempeñar, y en prolijar un apero, si es que toca desfilar. Lo poco que he aprendido de esta lucha que es eterna, hoy se lo debo a don Berna, que él me diera este apellido. Hombre de campo aguerrido, sin duda conocedor,

0: Y llegó el momento, en este día martes, como todos los martes, escuchamos esta musiquita y ya nos pone así en situación, ¿no? Y lo presentamos a él, le damos la bienvenida. Rubén Darío Lagrás, ¿cómo le va?
1: Hola, Vane. Hola a Juan. Hola a toda la gente que está escuchando la radio esta hora de la tarde. Y qué linda tarde, qué linda tarde.
0: Hermoso. Venía
1: escuchando con atención, además de lo climático, quiero decir, Vane. Uh-huh. Venía escuchando a un Pepe Cornejo con esa simpatía, con esa frescura, con este espíritu campero, ¿no? Lo venía escuchando a don Víctor Sonda recién, como redondeando la nota, ¿no?
0: Sí.
1: Fíjate vos, qué maravilla, de cuánta identidad nos nutre que la gente se sienta identificada con el medio, que la gente se sienta invitada, ¿no? Por una conductora como vos, a pasar por la radio a charlar un rato, ¿no? Me parece estar recreando momentos de Patagonia Camino y Tiempo hace años atrás, donde me pasaba un poco lo mismo, ¿no? Por ahí llegaba algún vecino y andaba haciendo trámites por Bariloche y se bajaba ahí en la radio antes de seguir para su rancho y nos decía que nos quería conocer y yo hacía lo mismo que vos, lo invitaba al micrófono. Qué cosa maravillosa, la verdad. Así es nuestra radio, ¿no? Esa es la identidad de nuestra radio, que ojalá no se pierda nunca.
0: Y estamos en eso, ¿no? Con las ganas siempre de hacerlo entre todos. Es un poco así, ¿no? Claro. Porque, mira, justo recién llega un mensaje también de Fabi, que dice: buenas, Pepe es un acordeonista muy bueno. Me gustaría también escucharlo tocar. Dice, algún día que pase por la radio. Es verdad, es claro. Muy bueno. Es un gran artesano. Sí. Y claro, así como de sorpresa, ¿viste? Me tienen de sorpresa. El otro día también llegó Susana y Rodrigo de sorpresa. Acá con Juancito nos sorprendimos un montón. Y la alegría también de encontrarnos, ¿no? Bueno, él se llevó como una desilusión, porque él pensó que yo era alta. Entonces,
1: Me hizo acordar muchísimo a una vez que voy para el lado de Corralito, si no me equivoco, y había como una especie de reunión en la escuela y se acercó bastante gente, digamos. Y en una de esas se acerca una señora y me dice: usted es Rubén Lagrás, dice, yo lo escucho en los sociales, dice. Pero claro, mire usted, yo lo hacía más viejo, pelado y gordo.
0: Y nada que ver. Qué lindo la radio, ¿no? La imaginación y cómo nos hacemos un mundo detrás de cada sonido, ¿no? Y que cada momento, cada espacio, cada silencio también es importante. Y nos acerca tanto a los vecinos. La verdad que sí, hay que celebrarlo. Somos afortunados. Quienes estamos acá, porque claro, el amor y esta cosa linda. La fui a saludar a Lucía, que se quedó en el auto. La próxima vez Lucía viene por acá, que la quiero en los micrófonos también a Lucía. Este encuentro cotidiano que tenemos con los oyentes, que bueno, que ya antes de conocernos ya estamos cerca, ¿no? Antes de conocernos personalmente ya nos sentimos ahí muy cerquita. Y eso es súper importante. Rubén, la gente te extraña mucho a vos, ¿eh? Yo quiero decir, todo el mundo esperando el martes.
1: Bueno, cuánta alegría que suceda eso, la verdad. Vos sabés que en

0: Espacio de hoy, hemos elegido, ya está como retornando también a este trabajo Marisa Criado, porque es como que hemos charlado bastante sobre esta especie de nueva etapa, digamos, radial, y tenemos muchas ganas de cumplir con una deuda que tiene que ver con, después de tantos años de Patagonia, Camino y Tiempo, empezar a ir a ver a la gente que vive acá en Bariloche, que tiene sus familiares en el campo, su familia, y empezar un poco a relevar esa especie de realidad que es tan omnipresente en los barrios altos de San Carlos de Bariloche, y que, claro, nosotros teníamos esta impronta de salir a los parajes y de estar mucho con la gente que está en distintos puntos de la línea sur, pero nos quedaba esa deuda, ¿no?, de ir a ver a la gente que está aquí en Bariloche. Así que bueno, hoy empezamos a cumplir con eso, Vane, con la nota y la propuesta que tenemos para ti.
1: Me encanta esto, porque es como decís vos, es el mapa de una ciudad también que se conecta directamente con una historia en la ruralidad y con esos lazos familiares que hasta hoy se sostienen, y mismo la radio pública sigue siendo el puente, ¿no?, de conexión entre las familias. Así que imagínate que me encanta la idea de esta propuesta.
0: Qué bueno. Sí, y hoy atención Mencué, porque vamos a hablar con una mamá bastante joven, trabajadora de aquí, de San Carlos de Bariloche. Se llama Paola Lincopán. Y bueno, nada, fuimos con Marisa hasta su casa. Yo digo barrio Omega, pero en realidad es barrio Malvinas, está ahí pegadito al Omega. Y tuvimos una charla muy linda que, si te parece, la compartimos.
1: Me parece que es el momento oportuno.
2: En esta nueva etapa en Radio Nacional Bariloche, dentro del espacio La Tarde de Nacional, estamos con esta idea de llevar la voz de nuestros vecinos, ya sea de los que están en la línea sur o de los que por ahí se han venido desde la línea sur hacia Bariloche. Hoy tenemos la invalorable presencia en esta entrevista de Marisa Criado, que nos va a ayudar a presentar a nuestra entrevistada de hoy. Hola, Marisa.
3: Hola, ¿qué tal? Buenas tardes. Bueno, como decías, vamos a empezar a transitar este camino de compartir historias de vida de un poco de la ciudad y del campo, ¿no? Y la charla de hoy es con Paola Lincopán. Y Paola, bueno, nos va a contar, yo creo que parte de su historia, que seguramente va a resonar mucho con la historia de otras personas que hoy viven en la ciudad y que en algún momento tuvieron que dejar ese lugar que sentían suyo, que era en algún espacio de nuestra línea sur.
2: Y con esto Marisa está diciendo que también, de alguna manera, lo que fue Patagonia, Camino y Tiempo, el antecedente de este espacio, quedó con una deuda en ese sentido, ¿no? Siempre dijimos que teníamos que entrevistar a las familias que se habían venido del campo a la ciudad, y hoy vamos a empezar a cumplir, y la elegimos a ella, a Paola Lincopán, un apellido conocido. Paola, ¿cómo estás?
4: Muy buenas tardes, muy bien. La verdad que contenta de poder ser partícipe de este programa, que lo escuchamos mucho, lo escuchan nuestros abuelos, nuestros tíos, mis padres. Es muy escuchado en las zonas rurales, se escucha mucho.
2: Bueno, tu historia es muy particular, porque nosotros hablamos de la gente o las familias que vienen del campo a la ciudad, pero vos naciste en Bariloche, ¿y qué pasó después?
4: Claro, mi historia es al revés. Yo nací en la ciudad y de la ciudad me fui al pueblo, Mencué. Cuando yo era muy chica, más o menos unos 4 años tendría, no recuerdo en qué momento, cómo fue que mi papá y mis abuelos charlaron o qué arreglo hicieron ellos, cosa que yo me fui a vivir con mis abuelos. Mis abuelos de parte de, o sea, paternos. Así que de muy chiquita me fui. Cuando yo tomé conocimiento de que mi abuelo eran mis abuelos, yo ya para esto ya estaba requerenciada con ellos. Para mí ellos eran mis padres. Y bueno, esa es mi historia. El comienzo, ¿no?
2: Digamos que te encariñaste muy rápidamente con el campo, con la vida campestre.
4: Sí, porque estábamos en Mencué con mis abuelos, pero mi abuelo también tiene un campo que es Blancura Centro. donde él tenía sus animales, y la casa también. Entonces, como que estábamos en Mencué y todos los días él también se iba hacia su campo. Como que vivíamos momentáneamente en los dos lugares.
3: Paola, y a ver, contanos un poco esos recuerdos de la niñez en el campo, ¿no? De cosas que te quedan así que en el día a día de hoy decís, bueno, aparecen como enseñanzas, como cosas que te dejó esa vida del campo.
4: Bueno, los recuerdos que yo tengo de mi crianza en Mencué, o sea, el pueblito de Mencué, para mí es mi raíz, es mi pueblo, es todo, es... no sé, es algo muy lindo. Una, que yo era la nieta más chiquita de mis abuelos, viviendo con ellos ahí, era como la más chiquita, como que me hacían todos los caprichos, me dieron mucho amor, todos los días, se podía decir todos los días comíamos un asadito, que eso se re extrañó cuando me vine a la ciudad. El respeto, me acuerdo que... no sé, vos ibas caminando en la calle, estaban izando la bandera y vos te tenías que quedar paradita porque era un respeto símbolo. Cantar las marchas, los himnos, eso es algo que quedó muy marcado, que acá en la ciudad yo no lo vi. Uh-huh. Allá le toman mucho valor a lo que son los símbolos patrios. Uh-huh. O el tomar distancia. Yo fui allá a la escuela desde primer grado porque no había jardín, yo no hice jardín. No supe lo que es hacer jardín. Uh-huh. Pero sí pasé directamente a primer grado y mi abuelita me llevaba a la escuela. Recuerdo que yo era muy mañosa, no me quería quedar, y mi abuelita, como era tan consentida conmigo, me llevaba a la casa. Hasta que en un momento le agarró, no sé si mi profesora habrá sido mi maestra o la directora, no recuerdo, pero sí sé que mi abuela me dijo, me retaron. Así que tenés que empezar a quedarte en el colegio. Me retaron, me dijeron que te tengo que dejar. Así que bueno, yo recuerdo que yéndome con ella a la casa otra vez, contenta yo porque me iba a la casa. Y bueno, fue un día que me tuve que quedar. Y bueno, mi abuela se fue llorando y yo quedé llorando en la escuela. Pero bueno, después empecé a ir. Pero recuerdo que íbamos con nuestro guardapolvo blanquito, planchadito. Me acuerdo que ella planchaba tablita por tablita, me hacía el moñito, mis peinados, iba bien peinadita, con mi cintita blanca, celeste. No, tengo muy lindos recuerdos. La verdad que viví unos momentos hermosos con mis abuelos.
2: ¿Hiciste toda la primaria en la escuelita de Mencué?
4: No, hice hasta segundo grado. Segundo o tercer grado hice, porque ahí es como que mi papá fue... No sé si nos fue a visitar, sí, llegó de visita y como que él dijo que yo tenía que regresar con él. Y no sé, en ese momento no recuerdo si yo quise venir, pero sí, me recuerdo ya acá en Bariloche con mis padres, pero se ve que pasó una noche y el otro día yo ya me di cuenta que no, que acá no era mi lugar. Entonces le empecé a pedir a mi papá que me lleve con mis abuelos, que quería ir con mis abuelos. Y no pasaba, yo lloraba y llamaba a mis abuelos, salía afuera, miraba al cielo porque yo decía, ellos me van a escuchar, como que mi voz iba a llegar donde estaban mis abuelos y me iban a venir a buscar. Y no, empecé a ir a la escuela acá, en Bariloche, totalmente distinto. Es como que no estaba mi abuelita ahí que me acompañara, que me llevara de la mano. Y no, lo extrañé muchísimo. Y cuando tuve la oportunidad de ver a mi abuelo otra vez, le dije por qué me había dejado acá. Que por qué, si yo no quería estar en Bariloche, por qué no me llevaba otra vez con él. Y me dijo, no, porque donde manda papá, manda papá. Yo soy el abuelo. Yo decía, pero yo quiero estar con vos. Decía, no, porque hay que respetar la decisión de papá. Y ese entonces él hizo un trato conmigo. Me dijo que yo me quedara tranquila, que cada receso invernal o de verano, yo me iba a ir con él. Y él, no sé, él era amigo de Sangoy, del colectivo que iba.
2: El Torito.
4: Entonces, famoso. Sí, mi abuelo le hablaba cuando ya sabía que, no sé, era el último día de clase, el viernes, tal fecha. Mi abuelo hablaba con Sangoy y le decía, va a venir mi nieta, vos traela que yo te voy a pagar acá. Así que yo sabía que yo no tenía que llevar plata, nada. Yo sabía que tenía que irme y nada más. Y yo llegaba allá y mi abuelita en la puerta, porque en la puerta me dejaba Sangoy, esperándome, mi brazo cruzado, así mirando el colectivo que llegaba, y ahí bajaba yo contenta, lo abrazaba. Y eso me fue como haciendo que yo me quede acá en Bariloche, porque sabía que volvía, que no hallaba la hora que termine en las clases para yo irme con mis abuelos.
3: Paola, trajiste el recuerdo algo que para la gente del campo es muy sentido, ¿no? Porque fue una experiencia que facilitó muchísimo la comunicación en ese momento entre el campo y la ciudad, que era el servicio que brindaba Sangoy, que era un colectivo muy particular, ¿no? Porque la gente viajaba con todas sus cosas, a veces con la bolsa, con el corderito, con las gallinas, con todas las cosas. Contame, a ver, algún viaje, ¿qué recordás de ese viaje arriba del colectivo?
4: Recuerdo cuando me venía, porque era lo más triste para mí, ¿no? Pero recuerdo a mi abuelo hablándole a Sangoy, diciéndole, por favor, cuídemela, va mi nietita sola, lleva esa cajita. Y en esa cajita yo traía mi corderito. Me venía con el corderito. Mi abuelo se iba al campo y dice, bueno, mañana se va mi chica, porque él me decía mi chica. Mañana se va mi chica, así que tengo que ir a buscar el corderito. Venía, traía el corderito, lo dejaba secar. Cuando se secaba lo envolvía con diario. Lo ponía en una cajita y yo sabía que me venía con mi asadito. Y le recomendaba y le decía a Sangoy que tenga cuidado conmigo, que esa cajita era mía, y me reencargaba. Y Sangoy era una persona muy buena, sí, muy humilde. Así que, no, era re lindo. Viajaba con una tranquilidad y una confianza, porque era como una familia, era como que venías segura.
2: Claro.
4: Así que, y mi abuela también, la total confianza con que yo iba y venía, y así estuve hasta que cumplí 14 años, ahí que ya no se pudo viajar más, pero yendo y viniendo en todas mis vacaciones.
2: ¿Y terminaste la primaria?
4: Y terminé la primaria, pero hubo un receso, mi abuelo se enfermó, no recuerdo bien qué le pasó, entonces mi papá tuvo que viajar a Mencué y hacerse cargo del campo, de los animales de mi abuelo. Así que cuando yo estaba en quinto grado, para mí tuvimos la dicha y el privilegio de volver a Mencué. Y ahí estuvimos como 2 años más. Así que mi papá se tuvo que hacer cargo del campo mientras mi abuelo se recuperaba. Y ahí sí, mi papá lo que hizo, como ya íbamos todos, nosotros somos 5 hermanos, 4 mujeres y un varón, mi papá nos metió a todos en la residencia. Para mí no era nada malo tampoco, porque mi abuela trabajaba en la residencia, así que todos los días estaba con ella, ella trabajaba en el lavadero. Y
2: era como estar en casa. Era
4: como estar en casa, exactamente, y es más, porque estaba con mis hermanos. Así que ahí estábamos todos juntos en la residencia y nos quedábamos ahí de lunes a viernes. Y ya los fines de semana ya no me podía ir a la casa de la abuela. Así que ahí estuvimos como 2 años más, hasta que mi papá... Bueno, mi abuela se recuperó y papá volvió otra vez a Bariloche.
2: ¿Cuántos cambios?
4: Sí, no nos queríamos venir. Ahí ya no era yo, sino también que mi hermana. Mi hermana tampoco quería venir, porque era re lindo, es una paz, es la vida que uno tiene en el pueblo. Es mucha tranquilidad. Vos podés salir, ir, teníamos placita, las placitas sanas, se cuida las cosas. Sabíamos que ahí teníamos plaza, teníamos hamaca. Veníamos acá, teníamos que estar encerrado acá y es otra cosa. Así que ahí ya no era una sola, sino que éramos 2 la que lo habíamos plantado para quedarnos en Mencué. Pero bueno, como no pasaba por nuestra decisión, no nos dejaron.
3: Paola, esto es como una cosa también, ¿no? Que le pasa a todos, el tener que elegir por ahí quedarse en la ciudad por distintas circunstancias, a pesar de que el amor está en otro lado y el deseo de a dónde me quiero quedar es en el campo. ¿Qué sentimientos son? ¿Hubo un momento ahí en tu vida en la que ya no tenías que depender de las decisiones de los demás, que la decisión era tuya, que te planteaste qué hacer, si quedarte en la ciudad o volverte al campo?
4: Sí, bueno, como que te van atando cosas acá. Yo no pude volver, mi decisión era vivir con mis abuelos, porque ellos me dieron tanto cariño, me malcriaron tanto, que me arraigué tanto a ellos, que lo que no me dejó volver es que allá en Mencué no hay secundaria, que todos los chicos que terminan 7º grado sí o sí se tienen que ir. Ahora y pueden estudiar por internet, pero en ese momento no. Entonces, cuando yo terminé séptimo grado acá, no podía volver porque yo tenía que seguir estudiando. Entonces, eso hizo que yo me quedara acá en Bariloche, para poder seguir estudiando el secundario. Si no, hubiera estado con mis abuelos.
2: ¿Y ahí qué pasó? ¿Te agarró una evolución de la vida que finalmente te dejó acá? ¿Cómo fue?
4: Sí, no. Es como que, bueno, terminé el secundario. Y después, bueno, uno empieza a trabajar. Yo, en mi caso, empecé a trabajar. Yo estaba estudiando y estaba trabajando. Entonces, como que eso también te va atando. Y después ya formé mi familia, ya vinieron mis hijos, ya tuve que formar un hogar. Así que, pero igual, ni bien tenía tiempito, o sea, vacaciones o feriado, me iba con mi hijito mayor, me iba igual. Seguía haciendo lo mismo. Cuando yo podía escaparme, me iba y estaba con mis abuelos y era feliz. Iba a verlo una semana. Y mi abuelo seguía haciendo exactamente lo mismo. Seguía preparando mi cajita, que antes yo traía también de Roca fruta. Sí. Y siempre me venía con manzana, ¿okay? Y después él lo hacía conmigo igual, pero ya también con mi hijo. Uh-huh. Así que él no esperaba. Ya no esperaba a Paola Sara, sino a Paola y a su hijo. Y bueno, esto dejó de ser, se cortó cuando mi abuelo falleció. Mi abuelo falleció cuando mi nene chiquito tenía, Lucas ahora tiene 19 años, Lucas tenía 10 añitos tenía cuando

0: de ir todas las veces al campo a Blancura Centro con mi abuelo. Yo me quedaba con la abuela en el pueblito y él se iba con mi abuela a juntar ovejas, a andar a caballo. Ya como que mi hijo también empezó a mamar lo que yo tenía. Así
1: Claro.
0: que era lo más lindo que teníamos nosotros con mi hijo, era ir a Mencue y él sabía que iba a acompañar al abuelo y que le iba a ayudar. Y así que hasta que, bueno, mi abuelo falleció y ahí dejamos de ir de continuo a Mencue.
1: ¿Cuál fue la última vez que fuiste al campo?
0: La última vez que fui al campo y no, ya no tengo, no
1: ¿Hace
0: tengo,
1: mucho?
0: sí, hace mucho,
1: Mira.
0: hace mucho. He ido como, fui como momentáneamente, creo que un pasado por, como una pasada nomás por Mencue, pero no, ya no es lo mismo. Ya ahí no estaba lo lindo de Mencue, ¿no? La florcita esa que adornaba Mencue, ya no estaban ahí. Así que, pero sí, sigo amando ese lugar, me sigue alegrando sabiendo cómo van avanzando, cómo están creciendo. Me pone muy contenta saber que ahora tienen tecnología, o sea, tienen wifi,
1: Claro.
0: tienen los wifi Steinle, creo que se llaman, que van en la movilidad, así que también tienen en el campo, que tienen luz, que ya tienen calefacción, garrafa, que tienen el surtidor. Es un montón de cosas que a uno le alegra, que
1: Claro.
0: uno por la gente que está ahí, es como que uno piensa en ellos y dice, parece que todos fueran familia.
1: Claro, claro, claro.
0: Pero porque es un pueblo chiquito y todo conocido. Así que, pero sí, ya hace rato que no voy por ahí.
2: ¿Y en algún momento pensás sobre el tema del futuro, de la tierra que era de tu abuelo? ¿Qué va a pasar si tus hijos van a poder volver a habitar en ese lugar o algo respecto al futuro en ese lugar?
0: No. No, porque ya los chicos como que crecieron y ya como ellos sí, la raíz que, o sea, la raíz no, la mentalidad que ellos tienen ya es distinta, ya no es como uno, ya ellos ya como que sí son más de ciudad,
1: Más
0: ya tienen,
1: urbanos,
0: sí,
1: claro.
0: más urbano, tienen otros pensamientos, ellos piensan y sueñan en estudiar, en recibirse, ya no piensan en lo que es lo animal, el campo, es como que ellos. Sí, está bien y si no está, como que no es como como uno que sí. Pero bueno, ese por un lado de parte de mi abuelo.
1: Claro.
0: Después si hablamos de la parte de los otros abuelos, mis otros hijos, tengo un hijo que es muy campero, pero ya esa es otra historia.
1: Y que además estaba haciendo seña para que se acuerde de decirlo, porque
0: Claro.
1: él también tiene su raigambre con el campo, porque lo conoció también de chiquito y es un poco como que está repitiendo tu historia.
0: Claro, exactamente. Y lo mismo que me pasó a mí, pero con la condición que como yo sé que él se querenció con su tío lo empezó allá de muy chiquita al campo, Mateo tenía también 3, 4 años cuando se lo empezó a llevar a Villa Yanquín, Mateo tiene 12 años. Y cuando yo me vine a dar cuenta, Mateo ya era recampero. Él te habla de oveja, de chiva, de gallina. Él va a ser agrónomo, él
1: Mira,
0: dice que va a estudiar
1: muy
0: agronomía,
1: bien.
0: porque dice que va a ser veterinario, va a vacunar a. O sea, ya me lo dijo, ya lo tiene replantado, ya es algo que no le puedo mover.
1: Qué bueno.
0: Tiene sus animales, pero ya más cerquita, no tan lejos, sino en Villa Yanquín. Y bueno, yo no cometí el error de sacarlo. Él, todas las veces que quiere ir al campo, él va. Yo no le molesto. Me dolía a veces, sí, porque llegó a mi hijo tan chiquitito y está con el tío y no conmigo. Pero bueno, yo sé lo que es estar en el campo, lo que es querer estar en el campo y con la persona que te da todo, ¿no? Él
1: Claro.
0: también es el regalón de su tío. Así que el tío no tiene hijos varones, así que es como el hijo que su tío no tiene es como Mateo, es su hijo.
1: Qué linda historia. Qué linda historia de verdad. Yo creo que sos la principal protagonista de esta entrevista, por supuesto, pero hemos mencionado tanto y han sido tan importantes para tu vida tus abuelos, que no quiero que dejes de mencionar sus nombres. ¿Cómo se llamaba tu abuela y cómo se llamaba tu abuelo?
0: Bueno, mi abuelo se llamaba Ignacio Lincopán y mi abuela Emilia Vera. Emilia Vera, que ella trabajó toda su vida y se jubiló en la residencia de Mencue, y mi abuelo no, mi abuelo siempre trabajó en el campo.
2: Paola, decías, ¿no?, que los vecinos de Mencué son todos como una familia y esto de la radio como un medio de comunicación que sigue llegando y uniendo, ¿no?, a la gente. ¿Querés aprovechar la nota para saludar a algún vecino que hace mucho que no ves, compañeros que fueron de la escuela y sabés que siguen viviendo en Mencué, no sé?
0: Bueno, sí, tal vez si tienen la oportunidad de escuchar, por ahí es Mónica Painel, que está en Mencué todavía. Hay muchos que se fueron, muchos así como yo, que se fueron a estudiar y formaron su familia en la ciudad y ya no están ahí. Después la familia Jara, la familia Carrilaf, la familia Guayquil. La verdad que hay muchos, muchos vecinos, sí, que a través de esto, de los comunicados, es como que por ahí eso también como que nos sigue uniendo.

0: o que se me vienen al recuerdo, ¿no?
1: ¿Escuchabas vos la radio cuando eras chica allá en la casa de tus abuelos?
0: Sí, escuchábamos. Escuchábamos y bueno, a través de la radio es como que se decía, no sé, cuando los animales cruzan tu campo o se van tus animales, se le comunica a tal vecino que saque esos animales que cruzaron, que andan por acá.
2: ¿No tuviste nunca un aviso de avisarle justamente que te ibas a tomar el colectivo, ibas para la casa?
0: Sí, eso también. Se le comunica, no sé, a Carolín Copán, que hoy viaja su hija y va con lo convenido, por ejemplo. Lo convenido era la cajita que sabía traer yo.
1: Paola Lincopán, te queremos agradecer muchísimo aquí en la tarde de Nacional, en este segmento que de alguna manera rememora el trabajo de tantos años de Patagonia, Camino y Tiempo, por este segmento que de alguna manera estamos inaugurando con vos. Muchísimas gracias por recibirnos en tu casa aquí del barrio Omega. Te agradecemos mucho, de verdad.
0: Bueno, no, muchas gracias. El privilegio mío, la verdad que jamás pensé de que iba a salir en la radio, pero muy agradecida por tenerme en cuenta y gracias por haber venido.
3: Qué hermosa charla, querido Rubén.
4: Preciosa, preciosa Paola también. Imagínate, teníamos muchísimo más para hablar porque, bueno, Paola, aquí en Bariloche, hoy por hoy se desempeña en el ex Hogar Gutiérrez, ahí como operadora, con un montón de historias sobre pequeños problemáticos y, y ella atendiendo un poco esa realidad, digamos, ¿no? Así que nada, un personaje precioso que encontró Marisa. Vos sabés que Marisa se desempeña coordinando la Orquesta del Bicentenario aquí en Bariloche, ¿no? Sí. Y hay muchos alumnos o estudiantes de violín, de distintos instrumentos, que pertenecen a familias provenientes de la zona rural. Así que ahí mismo tenemos un verdadero plafón para seguir este trabajo y entrevistar a distintas personas que tienen esta historia, ¿no? De tener el corazón partido entre la zona rural, algún paraje, alguna familia que vive por allá y su familia o parte de su familia que vive aquí en Bariloche, ¿no? Así que a eso nos vamos a estar dedicando los martes a partir de ahora.
3: Me encanta, Rubén, y eso habla también de cómo Bariloche también crece, ¿no? Alrededor de todas estas historias que son nuestra raíz, ¿no? Que son nuestra identidad y que conforman de alguna manera esa pluralidad de formas de habitar el territorio aquí también en la urbanidad y todas esas historias que a veces viste que por la cuestión de la postal turística a veces se nos pierde de vista, pero que con esas bases de quiénes somos, es que también tenemos que tomar las decisiones, ¿no? Para ir hacia adelante como comunidad, ¿no? A veces se pone mucha prioridad en lo que pretende quien viene desde otros espacios o que vive de otra manera y, bueno, encuentra en Bariloche un lugar para el desarrollo turístico específicamente o por otras cosas, ¿no? Este grisol tan inmenso que tiene Bariloche, pero que tiene un ancla que tiene que ver con estas historias, ¿no? Y qué importante destacarlas, como bien decías, gente que hace, ¿no? Este presente, ¿no? Para nosotros acá.
4: Claro que sí. Sí, vos sabés que es una característica prácticamente de toda la vida, no solamente de Bariloche, sino de tantas ciudades de la Patagonia, digamos, que tienen su ruralidad también, ¿no? Y en una época, la parte rural alrededor de San Carlos de Bariloche era prácticamente lo mismo. Décadas del 60, del 70, hasta parte del 80, y después eso se empieza a desvirtuar por distintas cuestiones, digamos, ¿no? Que es para hablar en otro momento, pero antes éramos lo mismo, antes venía el productor desde el campo, vendía sus cosas en el mercado municipal, o sea, cosas que se han perdido prácticamente, que se tratan de rescatar así de apuchito, digamos, esa historia, pero bueno, de allá venimos, y esta impronta que tienen los barrios altos, sobre todo de San Carlos de Bariloche, que tienen una población de una procedencia, te diría, al 70% de la zona rural.
3: Gracias por esta oportunidad de conocer esta historia, de hacernos reflexionar también, y seguro mucha gente ahí de la zona recordando un poco a la familia. Sí. y esto también, ¿no? Ay, cómo lo del colectivo me encanta. Un día tenemos que hablar más sobre eso, ¿eh? Porque seguro que sí, hay tantas historias totalmente detrás de esa forma de conectar. Que no, mirá, me da tanta tenemos sí. que hacer un especial sobre eso.
4: Totalmente. No le quiero robar mucho más, porque le robo siempre al pobre Pablito Esquivel. Sí. Pero nada.
5: Estoy anotando apenas en mi agenda los minutos, claro, los segundos. Después arreglamos, Rubén. Después de alguna manera lo vamos a coordinar, si le parece.
4: Cómo no.
3: Un beso, Rubén, saludar, a Marisa. Marisa, queremos saludar.
4: Dale,
3: nosotros.
4: Cómo no. Sí, cómo no. Ya como te decía, vamos a estar juntos haciendo hacia adelante este espacio. Y nada, no quería olvidarme de saludar especialmente a este, por estas horas, improvisado hincha de Belgrano de Córdoba, por haber campeonado justamente frente a su rival de toda la vida.
5: Claro, usted sabe que tengo el corazón, tengo parte cordobés, yo, por supuesto, ¿no? Y sí, me emocionó mucho el domingo. Me acordé de mi abuelo, sí, de mi tío que me llevaba. Mirá. Nos llevaba a la cancha. A la cancha, sí, de Belgrano, Rubén, ¿eh?
4: Mirá vos.
5: Fanático. Mirá vos. Toda mi familia, de mi vieja de Córdoba, fanáticos del Pirata.
4: O sea que es verdad, sí, hay una parte, sí, de tu corazoncito ahí.
5: No, por supuesto. Y
4: qué grande.
5: Y me encantó, aparte de la rivalidad con Boca, me encantó que un club del interior gane el torneo. Que lo gane, sí, bien, Rubén. No sé si lo viste, me parece que Belgrano.
4: Ah, sí, perfectamente.
5: Le ganó, sí, perfecto, sí, a los porteños, sí, que ya no les gusta este torneo, pero a mí me encanta, claro, que salga campeón Belgrano. Y la verdad es que, sí, estuve muy contento el domingo, así que
4: sí, qué bueno.
5: Sí, espectacular.
4: Bueno, yo te quería hacer una chance y finalmente salió una, sí, una conversa tierna y cariñosa.
5: Por supuesto, así que...
3: Es que son dos ositos cariñosos.
5: Somos tiernos, claro, los dos.
4: Qué bueno. Ay, me encantó Zielinski, todo el mundo festejando, saltando, ¿verdad? Y Zielinski caminando con un gesto casi adusto ahí por la cancha, y llegó, creo que sonrió solamente cuando le pusieron
5: lo mismo. Sí,
4: qué personaje, ¿no?
5: Lo mismo pensé, si no se emocionó el domingo con, sí, Belgrano, claro, campeón,
4: no se emociona nunca.
5: No se emociona más. Yo creo que no tienen buen recuerdo, me parece, claro, en el rojo, Rubén, de
4: no,
5: claro, me parece que no tienen muy lindo recuerdo, pero es un técnico impresionante, me parece a mí.
4: Es un técnico impresionante, de verdad, es una persona muy, pero muy especial, un temple muy especial, sí, además, ¿no? Iba perdiendo 2-1 y él, con esa cosa tipo medio Bielsa que tiene, sí, ¿no? Medio, sí, así de andar serio, para allá y para acá, el tipo, corrigió cosas y bueno, le salió muy bien, ¿no?
5: Ah, muy bien. Felicitaciones.
4: Felicitaciones a la gente de Belgrano.
5: Sí. A todos los otros cordobeses de Belgrano que hay en la ciudad, que habrán varios, me imagino, claro, ¿no? Que
4: deben haber varios,
5: sí. Peñas y millones, bueno, de personas, sí.
3: Bueno, tampoco tanto. Festejaron ahí en Córdoba, que fue impresionante, claro, pero bueno. Impresionante.
4: Sí.
5: Pero bueno.
4: Bueno, y así le sigo robando minutos.
5: Sí.
4: Se la sigo parroteando y ahí vamos.
5: Es así, bueno, pero encantado.
4: Te mando un abrazo grande.
5: Abrazo, maestro, pásela lindo. Hasta, Rubén, la próxima.
3: Abrazo hasta el martes próximo. Una vez más, una alegría tenerlos a ustedes, acá en Radio Nacional. Un abrazo.
4: Una alegría para nosotros también. Hasta el martes que viene.
5: Abrazo.

0: 21 minutos, pasaron de las 5 de la tarde. Pablo, qué bueno su mate, ¿eh?
1: Sí, está bueno. Tuvo sus detractores, dos o tres en la radio.
0: Porque tiene un yuyito, le puso, ¿qué? No sé qué le puso. No,
1: pero la heredé a esta yerba. Yo voy por la calle con un cuenquito que la gente va tirando yerba. Y no sé qué tiene,
0: que
1: pero...
0: Que llegue me hace reír.
1: Tiene un yuyo que no podemos identificar.
0: Palo amarillo no es.
1: Que decís legal, no sé. Usted dice que es algo de Córdoba.
0: Sí, como un yuyito de la sierra, me claro, da la sensación.
1: Un burrito.
0: Burrito no es.
1: Un poleo.
0: Algo dulzón, medio, sí.
1: Dice algo de Córdoba. Viste cómo lo sorprendía a don Rubén, ¿no?
0: Sí.
1: Porque don Rubén decía, bueno, está contento el pirata.
0: Claro.
1: Pero no tenía por qué saber que tengo el corazón celeste.
0: Ay, el corazoncito de Belgrano.
1: Y que en de veras, ¿no? Que de verdad que cuando salió campeón me acordé de mi abuelo, me acordé de mi tío y me acordé cuando nos llevaban a la cancha. Y vos sabés que recuerdo que tengo las bombas de estruendo, las corridas, los caballos. Siempre fue igual.
0: Claro.
1: La cancha, los caballos de un lado para el otro, las balas de goma.
0: Ah, bueno, bueno. Sí,
1: era picante, pero, sí. Pero bueno. Pero la verdad que me acordé de eso.
0: ¿Cómo festejaron, no? ¿Cómo se juntó la gente a festejar? La imagen esa
1: Recorrió
0: todas las redes sociales.
1: Sí.
0: Un festejo impresionante. No es para menos.
1: No es para menos, ¿no? Y una vergüenza, una parte del periodismo, una parte del periodismo deportivo, que como son Porteñolandia Inc., nacidos y criados, no tenían idea dónde quedaba, qué color era la camisa, era todo River, y ni sabían los jugadores, ni sabían dónde quedaba la cancha, ningunearon, porque hay poder y guita, ¿no? Para que ganen los equipos grandes, como River, Boca, y no podían creer que un equipo del interior, un equipo grande, porque es un equipo grande en Córdoba, le lleve la fiesta, le lleve y los corra del mapa por un ratito. Pero bueno, es así.
0: Bueno, qué bueno, la verdad que sí. Muchos decían que todo Córdoba estaba contento, pero hay una rivalidad tan grande.
1: No sean así.
0: Vos decís que lo de Talleres están. Talleres. Los de Talleres están festejando porque Belgrano salió campeón.
1: Estarán tristes. Siempre hay, como Boca y River en Córdoba, es Talleres-Belgrano, Talleres. Y ver quién es más popular. Después entre Instituto, Racing de Córdoba, pero hay tanta rivalidad que el hincha de Talleres habrá querido que pierda Belgrano y no toda Córdoba. No, olvídate que no toda Córdoba estaba contenta y es así el fútbol. Así que bien por Belgrano.
0: Parche
1: en el ojo.
0: Yo preguntaba al comienzo
1: pata del palo.
0: Claro, y sí.
1: La cara de malo.
0: Todo eso. Es como Boca, ¿no? Tiene como la impronta de Boca, Belgrano y Talleres más de River.
1: Sí.
0: Tipo como esa impronta.
1: Esa es la lógica. Sí. Palabras más, palabras menos, más o menos así. ¿Qué preguntaba hoy, Vanessa, usted?
0: No, decía el tema del Mundial. Porque ya estamos, ¿no?
1: 20 días. ¿No?
0: 20 días no es nada.
1: No es nada.
0: 20 días y te va el sueldo.
1: No hay. Sí. Claro.
0: En menos.
1: Yo digo que menos. Me decía un poquito menos, decía la carta, ¿no? No hay clima. No sé qué le dijeron, Vanessa.
0: Sí, la verdad es que yo no estoy sintiendo esa cosa así apasionada o que todos estamos hablando. Yo no sé ni quién va a la selección. ¿Los mismos son?
1: Y más o menos son los mismos. No hay. Arranca el 11 de junio. ¿Sí? ¿El 11 de junio?
0: Ahora es.
1: Ahora. 15, 16 días más. Hay muchas cosas que hacen que me parece que no haya clima. El contexto económico-social es pésimo. No hace falta que se los expliquemos. Argentina salió campeón del Mundial pasado.
0: Ya está.
1: Entonces, eso. Es como que... Ya está.
0: Pero no te da como esa cosa de decir, no, pará, si salimos campeones nosotros tenemos que seguir en esa línea. Como que no te ponen un desafío así o... No sé si en la historia ha pasado de que se repita así el campeonato para un país...
1: No, me parece que no. Es muy raro que repitan los clubes.
0: ¿Viste la publicidad de Quilmes?
1: No. Las publicidades.
0: Ah, ¿no la viste?
1: Dice que son lindas.
0: La de Quilmes me gustó, ¿eh?
1: No,
0: mirá, después la comentamos.
1: La voy a buscar. Las publicidades son por lo general épicas, buscan ser emotivas. Y no digo que va a ser un fiasco, pero por ahora no se ve muchas ganas, ¿no?
0: No.
1: Me parece a mí.
0: Parece que estamos medio pinchados.
1: Habrá que esperar una semanita. Cuando estemos.
0: Sí, un poquito más cerca.
1: Cuando estemos un poquito más cerca, ¿no? Claro.
0: Vamos a ver. Y bueno, estaremos compartiendo por acá, ¿no? También lo que sucede, así que.
1: Estaremos relatando acá, sí. No sé, porque va a ser. El horario, mira, el otro día.
0: Es por la tarde, ¿no?
1: Voy a comprar.
0: ¿Los partidos?
1: Voy a comprar algo.
0: Comprate figurita.
1: No, me pedí el fixture. Ya de entrada no se ve absolutamente nada.
0: Porque ya tenés más de 40,
1: porque
0: Pablo.
1: La presbicia. Fíjate vos. Porque
0: son para los chicos jóvenes estas cosas.
1: Fíjate no, que no yo se ve nada.
0: No, pero
1: no
0: para. No,
1: eso.
0: Esto es a propósito.
1: No.
0: No, esto no
1: ¿qué
0: es.
1: Negocio
0: que, no, esto no vale.
1: No sirve
0: esto
1: para
0: es
1: nada.
0: Una mentira. No, de verdad que es muy chiquitita. La letra número 013 es. No sé.
1: No, pero ni los chicos me parece.
0: No, no, yo veo grupo 1, grupo 2. No, ni siquiera dice grupo 1 porque va por letras.
1: Nah. Está bien que tenemos que reducir costos, pero eso le contamos a la gente, es un fixture que después la verdulería, todos te dan uno, la carnicería con publicidad y te dicen las fechas y todo.
0: Pero este no se ve.
1: Ese no, no sé dónde.
0: No sé.
1: No se entiende nada.
0: No se entiende nada.
1: Pero bueno, la actitud tampoco la entiendo porque no.
0: ¿Cuál es la finalidad si no se ve?
1: Pésimo, pero bueno, creo que dice es jueves 11 de junio la apertura. Bueno,
0: ahí estaremos.
1: Vamos a tratar de conseguir un fixture más grande y para entenderlo. Porque
0: sí, bueno. Yo quiero hacer un parate y ya sí. Con esto yo me voy un rato, lo dejo a usted hasta las 18:30, pero no quería perder este momento para que sea realmente especial
1: sí. Entre
0: usted y yo en sí. Este pase, este día martes. Quiero decir que fue el día del operador técnico de radio, el día 24 de mayo.
1: Sí.
0: Así que le damos en este momento preciso nuestro agradecimiento y feliz día a nuestro operador. Que está pidiendo algo rico para comer.
1: Sí. Yo le llevé un mate.
0: No, eso no. Dice que con el agradecimiento no hace nada, que necesita algo dulce.
1: Que falta de respeto, me dijo. Yo le llevé un mate, como todos los días.
0: Claro.
1: Y bueno, en Juan, es difícil mencionar todos, ¿no? Pero en Juan, Julio y Mario, que son los que tenemos hoy en la radio sí. Pública, a todos los operadores que tuvimos y vamos a tener. Y existen en el país y el mundo.
0: Totalmente.
1: Indispensable.
0: Sí. Para que todo suene bien, sí. Para generar también eso que hace a la radio, ¿no? El jugar con los sonidos. Bueno, los operadores son responsables de esa situación también, dando toda su creatividad y su arte para que esto suene lindo sí. Y que podamos conectar con todos ustedes. Así que. Feliz día, fue el día sábado, pero lo queríamos hacer visible en el día de hoy, compartido con toda la audiencia. El feliz día para los operadores técnicos, Juan Fresco, nuestro operador, sigue ahora en la sintonía sí. Junto a Pablo Esquivel. Yo los despido mañana, nos escuchamos nuevamente, como todas las tardes, y sigan acá, ¿no? En buena compañía, la tarde de Nacional.

Bueno, muchas gracias, Juan. Felicidades, ahí adhiero a lo que decía Vanessa, día de el operador de radio. Y bueno, en otras épocas, ya eran otras épocas, teníamos las facturitas que traía el gremio. Bueno, ahora no pasa nada con eso. Yo soy profe en Villa Yanquín, el profe Héctor, sí, claro. De lunes a viernes vivo en la Escuela Dulce Limay, de sábado a domingo en Cipolletti. La radio fue mi compañera toda la vida, pero ahora durante 2 años y medio la radio fue todo. Compañía, refugio, alegría y, ¿por qué no?, terapéutica también. Putié tantas veces, dice el profe, a los que quieren cerrar mi querida radio. Soy Héctor Leonardo Ortiz, el profe. Bueno, profe, siempre hay que estar atento, por lo menos durante este tiempo, atentos a lo que usted dice, atentos a aquellos que no entienden, se hacen los tontos o no quieren hacer el esfuerzo, o por la razón que ustedes quieran, desestiman el rol de los medios públicos, su diferencia con lo comercial y el valor que en efecto tienen para todas las zonas, sobre todo rurales de este país. Siempre decimos ojalá que podamos seguir al aire compartiendo con ustedes historias, informaciones, música. Ojalá que este tiempo continúe por mucho más. Gustavo dice, recién prendo la radio. Qué lindo escuchar a Rubén. Vamos, Rubén. Lindos recuerdos de Patagonia, camino y tiempo. Sí, es una noticia hermosa tenerlo a Rubén una vez por semana charlando con protagonistas. Los trae y de paso charlamos un ratito con él también. De buenos viejos tiempos o de viejos buenos tiempos. Bueno, Franco también dice, feliz día del operador atrasado. Corazoncito celeste dice, mezclado con azul y oro. Sí, claro, por supuesto, muy, muy, muchos recuerdos me trae Belgrano, que no tienen que ver con que le ganen siempre a River ahora, no, para nada. Boca siempre Boca, dice Franco. Dice Héctor también, yo tengo 2 alumnos en la fragua y la única forma de comunicarme con sus padres por alguna urgencia es la radio. Bueno, se mezclan un montón de sensaciones cuando hablamos, cuando la gente habla de lo que significa la radio para cada uno de nosotros. Algo que no se puede conmensurar, que no se puede medir, si se quiere. No se puede poner en dinero ni en nada, es un sentimiento. Y eso a muchos no les gusta. 5 de la tarde, 37 minutos. Hablando de cosas que no nos gustan, la información que leo, en este caso en el Bariloche, o Baribache, mejor dicho, Baribache 3000, buen nombre ya de entrada. Me pone mal, es una persona muy, muy querida por mí y por mi familia. Es el ex intendente César Miguel, que se encuentra en grave estado de salud, dice la crónica. Dirigente peronista, César Miguel, internado en el hospital privado regional, en grave estado de salud, según pudo constatar este medio. Habría sufrido un nuevo cuadro similar al ACV que ya había padecido tiempo atrás, esta vez con secuelas severas para su movilidad y sus condiciones cognitivas. Se encuentra en terapia intensiva con atención las 24 horas. Bueno, un fuerte abrazo, César, ojalá que te recuperes, maestro, a su familia también, por supuesto. ¿Qué más? ¿Qué otra información tenemos? Lo que se puede conocer, lo que pudo conocer este medio, es que el ex intendente, otrora legislador y también ex concejal de nuestra ciudad,
está internado en el HPR en delicado estado de salud. Había sufrido hace un tiempo un ACV, del cual con mucho esfuerzo y garra pudo recomponerse, volvió a su trabajo y sus seres queridos lo acompañaron en cada paso. Sin embargo, un cuadro similar le habría ocurrido en las últimas horas, con secuelas severas para su movilidad cotidiana y sus condiciones cognitivas. Por esa razón, se encuentra en terapia intensiva en el nosocomio con atención las 24 horas. Miguel César, concejal municipal entre el 91 y 95, cuando Chiche Costa, María del Rosario Servino de Costa, era la intendenta y una amiga personal. Cuando esta finalizó su mandato, él fue quien la sucedió en el cargo, ganando las elecciones del 95 y gobernando.

gran valor. Siempre escuchando la radio, siempre que lo veía, nos cruzábamos, intercambiábamos algunas palabras. Él me hablaba del cariño de la radio pública y de que nos escuchaba cuando podía. Bueno, pronta recuperación, maestro. Fuerte abrazo y ojalá que en cualquier momento nos volvamos a encontrar.

0: Yo tengo flow, tengo cable, puedo grabar los partidos, todo. Pero partido de Boca con Cebollita, yo lo escucho con la radio. Para mí el partido tiene que ser con la radio. Y la radio tiene que ser chiquita, como la radio de mi viejo.
1: Bueno, ahí estaba el profe Héctor, que yo coincido en parte. No es que coincido, tengo el mismo sentimiento. Los partidos por radio son mucho mejores.

pero como también uno llegó en la mitad de lo que era la televisación, y ahora me gusta verlos por la tele, no tengo ninguna de esas empresas, pero igualmente me gusta verlo por la tele, sobre todo los partidos de Boca y en general. Por eso, ahí me estaban contando algunos montos que tienen que ver con lo que hay que pagar a algunas empresas para ver el mundial entero. Porque viste que hay gente que le gusta ver todos los partidos. Y los entrenamientos de antes de los partidos y las coberturas especiales. Bueno, eso es caro. Pero si a vos te lo venden al mundial, te lo vienen vendiendo desde hace años, ¿por qué vos no lo podés ver? Porque no tenés dinero, si existen otras maneras. Bueno, la radio de 12 bandas, dice el profe. Fútbol europeo no miro. Bueno, yo tampoco puedo, por lo general no me llama la atención el fútbol europeo. Me parece lindo, pintoresco el fútbol local. Más ahora con la victoria de Belgrano. Algo que no pasa en el fútbol de élite, ponele, ¿no? En el de Inglaterra, España. Tener campeones que no son los mismos de siempre. Belgrano hace cuánto que no salía campeón. Bueno, está debutando, de hecho, en campeonar en la primera Belgrano. Lo mismo para Platense. Bueno, esos equipos que han ido ganando últimamente, ese fenómeno no se da mucho. Entonces, eso de ordinario que tiene nuestro fútbol, que a veces es extremadamente ordinario, a mí me gusta. Y me gusta que todavía mantiene la pasión que uno ve en las canchas. Eso me gusta, por lo menos, y me parece interesante. Con respecto a los partidos del mundial, la verdad, me llevé un fixture así medio de, no digo de mala manera, pero como que no me lo ofrecieron y me lo llevé, y ahora que lo estamos viendo no se ve absolutamente nada, pero cuando llegue el momento, yo creo que los mundiales están planteados como una desconexión mental, que a veces también es lo mejor para, no sé para qué. Bueno, se dijo que estaba arreglado que el campeón sería Rosario. Sí, lo escuché. Eso. Después dijeron que era para Boca. O antes. Y no pasó nada. Está muy bueno que así sea. Tal cual, profe. Morfaron lo que dijeron. Y cuando jugaba River contra Central. No, que estaba todo arreglado para Central. Después. No, que Riquelme, amigo del Chiqui Tapia. Se lo van a dar a Boca. Nada. ¿Quién apostaba por Belgrano? Creo que nadie. Y lo ganó bien. Entonces, ¿en qué quedamos? Lo vamos acomodando a nuestro gusto. Sí, no. Es fácil hablar y decir cualquier cosa ahora en tiempos de streaming, de que es la nueva moda, el streaming. Y decir cualquier cosa para generar alguna polémica discreta, por lo general, incluso la polémica, bastante mediocre. Y total, después, mañana hay otro tema. Bueno, eso pasó con el fútbol y bueno, ¿qué vamos a hacer? Es así. Larga vida, ojalá que continúe así el fútbol. No tengo idea de cómo se va a jugar el próximo torneo en la Argentina. Creo que es parecido a este. Ojalá que lo gane Boca, por supuesto. Pero está el Mundial primero. Varias cositas del Mundial escuché el otro día. Si les interesa, ¿no? Si no, hablamos otra cosa. Escuché el otro día que se van a implementar aquí en la Argentina y en otros lugares también, ¿no? Por supuesto. Como el tiempo para sacar un lateral, el tiempo que tiene un jugador lesionado para salir de la cancha, el tiempo del arquero con la pelota, eso ya estaba, pero parece que se va a poner más el ojito ahí. Bueno, diferentes cuestiones que en esto de maximizar los tiempos, no sea cosa que tengamos tiempos muertos, se va a utilizar. También,
también se agregaron ahora esos tiempos de refresco a la noche, usan tiempo para hidratarse. Un desastre, la muerte del fútbol. Corta todo el clima, pero bueno, no importa. Volvemos, ¿te parece? A lo local. González preso. 4 meses de prisión preventiva por el asalto y asesinato a Elías Miguel. Viste que le faltaba la formulación de cargos a González, que es la persona que había recibido un disparo en el ojo de parte de la víctima. Bueno, la justicia resolvió la situación procesal del imputado, quien permanecerá alojado en la comisaría 36 hasta ser trasladado al servicio penitenciario. El defensor rechazó todas las imputaciones y cuestionó la validez de las cámaras filtradas. El imputado, como coautor del asalto ocurrido el pasado 17 de mayo, es Franco Alí González. El crimen del comerciante Elías Miguel, bueno, ahora se dispuso 4 meses de prisión preventiva. 4 meses de prisión preventiva, lo que extiende la investigación hasta el 21 de septiembre, a pedido del abogado defensor Ezequiel Palavecino. González va a permanecer alojado en la comisaría 36 por razones de seguridad hasta que pueda ser trasladado a un establecimiento del servicio penitenciario. Está aprobado ya, eso dice la fiscalía, que el sábado 17 de mayo, entre las 20 y las 22 horas, González y al menos otro cómplice violentaron el alambrado perimetral en la propiedad e ingresaron por el sector del lavadero. En el interior estaba Susana Vidal, la pareja, la compañera de la víctima. Le preguntaron dónde está el viejo, en referencia a Elías Miguel. Y bueno, ahí lo que ya conocemos. Un contrapunto de disparos. El que recibe Elías Miguel es mortal. Y el autor, o uno de los autores de la entradera, recibe un disparo en la cara. Estuvo en el hospital, se presenta con otro nombre en el hospital. Y en la formulación de cargos no se le pudieron formular los cargos. Bueno, ahora sí. Ahora sí hay dos imputados, Elías Miguel y Juan Bonefoy. Bueno, después te cuento algunas cositas más. Si te parece, venimos en un rato y muchas gracias.

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1: Hola, buenas tardes. Quisiera mandar un saludito a Mariela Nicón Grande, decirle que la quiero mucho. Mamita, te quiero. Saludos para Walter. Y un saludo para toda la familia de Nicón, Nicón Grande. Y bueno, mamita, te quiero mucho, mamita. Puede ser con un temita lección. Gracias.
2: Bueno, así será, maestro. Gracias por el mensaje y va a ser muy bien recibido seguramente. 14 grados 4 décimas, la temperatura, un calor impresionante en la ciudad. Muy, muy lindo, muy agradable. Después te cuento un poquito acerca del extendido. Parece ser que no vino, no va a venir el invierno a la ciudad. Cambio climático mediante, que hace bien por el tema del gas también, que... También después tenemos novedades en torno a esa cuestión. 13.8. Todo eso para decir que 13 grados 8 décimas la temperatura. 46 el porcentual de la humedad. El viento poquito del noroeste a 6 kilómetros en la hora. Superando por mucho la máxima de 10. Estos 14 grados que tenemos ahora, que son de la hora anterior. Estamos en el 15.4. 62 50 40 y de esa manera ustedes nos van contando cómo les va, cómo andan, desde dónde escuchan la radio, el programa, se hicieron piratas, muchos ya eran piratas de antes, vamos a decirlo, pero adhieren, fue justo campeón Belgrano, mi viejo, mi vieja, le robaron a River, no se lo creen ni eso, pero ¿cómo lo ves todo? ¿No lo viste? ¿No te interesa? ¿Te gusta más el cricket, otros deportes? Bueno, nosotros venimos en un ratito.

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1: 6:00 p.m. en la República Argentina. Ingresaron los 1.000 millones de dólares del Fondo Monetario Internacional. Las reservas internacionales brutas del Banco Central alcanzaron este martes 26 de mayo su mayor nivel desde 2019, luego del ingreso del desembolso del organismo. De esta manera, la entidad monetaria llegó a superar los 47.900 millones de dólares. La Argentina volvió a proponer a Rafael Grossi como secretario de la ONU, lo hizo el canciller Pablo Quirno, al participar del Consejo de Seguridad de Naciones Unidas.
2: La comunidad internacional deberá elegir próximamente al nuevo secretario general de las Naciones Unidas. Esa decisión debe estar guiada por el mérito, la experiencia, la independencia y la capacidad comprobada de gestión, sin perder de vista el valor de la rotación geográfica. Por ese motivo, la candidatura del director general del Organismo Internacional de Energía Atómica, Rafael Mariano Grossi, presentada por Argentina, cobra tanta relevancia.
1: Alerta por nieblas para el AMBA. El Servicio Meteorológico Nacional informó que durante toda la semana habrá bancos de niebla con tiempo seco y máximas de 15 a 17 grados. El organismo informó que el fenómeno afectará también al litoral argentino. La información del tránsito con Ernesto Arriaga.
3: A esta hora, demoras en la General Paz, mano a Liniers. La autopista Perito Moreno, el 25 de mayo, y de Lepiane, máximo 80 km por hora. Y toda la zona del puente Rosario Victoria está recibiendo muchos camiones al puerto de Rosario. Aeroparque de Ezeiza opera con normalidad.
1: En Bariloche, donde nos escuchás por AM590, la temperatura es de 9 grados, con cielo algo nublado. Aquí en Buenos Aires, 13 grados 6 décimas, humedad 81%. El cielo está nublado.
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0: Nacional da la hora.
1: 6:12. 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

Bueno, 6 de la tarde, 12 minutos, ¿cómo les va? ¿Cómo andan? Es el último tramo del espacio al que se suma, ¿cómo le va? ¿Cómo anda? Julio Ojeda, felicidades, maestro, que hace un par de días fue el día del operador de radio. En Julio, en Juan y en Mario redoblamos y felicitamos a todos, por supuesto. Choli también, todos los que han pasado por la radio pública, que son un montón, y son indispensables para cualquier programa de radio, por más que te digan otra cosa, los operadores. Te diría que de lo más importante en un espacio es el operador de radio. Le debemos los sándwiches, Julio, para otro momento que estemos mejor. Estaba acordándome, Julio, ¿te acordás que no hace mucho tiempo, cuando era el día del periodista, del operador, venía el gremio o venía o te mandaban desde el municipio un par de docenas de facturas, sándwiches? Era otro el momento, ¿no? Pero bueno, se nota ahora la crisis y con un saludito estamos, porque difícil, ¿no? Bueno, larga vida, ¿no? Larga vida para los operadores de radio, larga vida para la radio, que también tantas veces intentaron ya enterrarla porque no la entendían muchos, y parece que no hay manera, no hay forma. Los streamings son otra cosa, me parece a mí, me da la sensación, son otras las herramientas, es otro el formato. Puede ser un primo hermano el streaming, pero la radio es otro lenguaje. Viste que estábamos hablando del mundial, si te interesa, no te interesa, te da lo mismo. Bueno, en vísperas del mundial, el gobierno presenta una catarata de proyectos al Congreso, más típico, más cantado que Caminito. El Ejecutivo envió de manera compulsiva una serie de proyectos al Congreso a poco del inicio de la Copa del Mundo, con la esperanza de que las miradas dejen de apuntar de una vez por todas a la interna, al caso Adorni, etcétera, etcétera. Y se viene el Super Rigi, dicen, apuestas online, etiquetado frontal y 73 pliegos de jueces. Bueno, se frotan las manos porque no es nuevo, no es típico, no es una modalidad que va a usar exclusivamente este gobierno. Cuando viene un mundial de fútbol, con toda la energía que esto consume, cómo se llevan las marcas, cómo se llevan las miradas, los reflectores van a estar puestos en los Estados Unidos, y bueno, aquí en muchos lugares pasarán por abajo de la mesa, de la cuerda, diferentes medidas que por alguna razón van a pasar por abajo, y por lo general no se tratan de algún beneficio para el pueblo. Marcos, ¿cómo anda, maestro? Dice Pablo, ¿qué opinas de la tala de pinos en la costanera? En mi opinión está bien, dice Marcos. Sí, por supuesto, coincido también, ¿no? Mientras se haga de la manera que corresponde, sin causar más problemas que los que trata de evitar. El pino es una especie invasora y causa más problemas que soluciones. No, a veces se trata de erradicarlo lo más posible, pero bueno, es complicado. Son algunos ejemplares que son impresionantes, que son hermosos, por supuesto, pero te repito, Marco, a mí yo coincido con vos, me parece que está bien, y hay que plantar especies autóctonas. Después ese será el paso que viene, pero en primera instancia, en los hogares, conozco muchas casas en los que han tenido que sacar los pinos por los problemas que traen, y no es un laburo fácil. Lo estamos viendo ahora ahí en Costanera, como decís vos. Ojalá que se siga. Ahí lo vi al intendente, lo vi el fin de semana, él cortando algunos pinos para la foto. Sí, por supuesto, pero me parece que
está bien y es algo que se había hablado en muchas épocas y ahora se está haciendo, ¿viste? Te gusta o no, pero es así. Trae cortes de, y claro que va a traer cortes de tránsito, es así, pero bueno, a bancárselo, porque está bien, es algo que hay que hacer. Por ejemplo, hoy martes, ya que lo mencionás, las tareas se iban a concentrar en 12 de octubre, entre calle Villegas y Otohuedeque, con presencia de maquinaria, personal municipal y reducción parcial de la circulación en diferentes sectores. Bueno, eso lo vimos, Marcos, el fin de semana, yendo, viniendo, estaba cortado 12 de octubre en diferentes lugares, retomando en diferentes lugares. Pero no, a priori lo veo muy bien. Es un plan de mejora urbana que está impulsado por la gestión del intendente Walter Cortés y que está orientado a recuperar espacios públicos, mejorar la seguridad vial y peatonal y transformar uno de los sectores más transitados y emblemáticos de la ciudad. Que está muy linda la costanera, siempre que puedo lo digo. A alguno le parecerá una obviedad, yo te digo que no lo es, porque de a poquito se va envejeciendo y está quedando muy, muy linda, para que la disfrutemos nosotros, no solamente el turismo. El municipio le pide a los conductores circular con precaución, respetar la señalización preventiva y, si es posible, optar por caminos alternativos para evitar demoras. A peatones y transeúntes se les recomendó prestar atención a las indicaciones del personal presente y circular con cuidado en las zonas intervenidas. La gestión municipal agradeció la comprensión de los vecinos ante las molestias temporales, señalando que las obras apuntan a beneficiar al conjunto de la comunidad. Bueno, queda raro también, queda raro la costanera sin los pinos, pero bueno, es lo que hay que hacer. Por algún lado hay que arrancar, tener mucho cuidado con los pinos también en general. Bueno, estamos con los últimos churrasquitos, chicos, los últimos chinchulincitos que vamos a tirarles a la parrilla. Hasta salió volando una motosierra por los aires, dice Franco. Tiene razón, así que vamos a ir con las últimas cositas que consideramos interesantes para contar. Otra vez sopa, en Bariloche multaron a Flybondi con bueno, la verdad que no, vamos a dejarlo a esto por hoy, a lo de Flybondi, y vamos a retomar mañana quizás, vamos a ir con otra cosa, vamos a ir con los datos del tiempo, si les parece. 14 grados la temperatura, 46 el porcentual de la humedad, viento del noroeste a 6 kilómetros en la hora, máxima de 10, y sí, ya la superamos bastante, te diría, ampliamente. Mañana 12 la máxima, ¿sí? Mañana por la noche, barra jueves durante toda la jornada, está previsto que tengamos lluvias y nevadas en Bariloche y sus alrededores. Mejorando después de el jueves, elevándose la temperatura y borrándose del mapa la posibilidad de lluvias y nevadas. Así que mañana, tarde noche, mañana ya es miércoles, chicos. Mañana veremos cómo continúa todo esto y cómo se actualiza la información. 15 4 62 50 40.

Bueno, desde que nos dejaron para volver mañana. Mañana nos volvemos a encontrar. Muchas gracias. Julio Ojeda, en la operación La Puesta en el Aire. Anteriormente Juan Fresco, Vanessa Nicolini. Este es el equipo de las tardes en la radio pública. Les dejamos un gran beso, un abrazo, que tengan un excelente día. Y mañana a la tardecita nos volvemos a encontrar. Muchas gracias. Chao.

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1: Comenzamos con la información rural. Antrichipay de Rito, de Cañadón Chileno, que su hijo Mariano llegó bien a Roca, su nieto, están todos bien y mandan saludos. A Matildo Enríquez, de Arroyo Blanco, le avisan que el jueves por la mañana va el veterinario. A Marcos y Nelly Díaz, de Costa Ñorquincó, Carlos le solicita que haga saber cómo se encuentra y, si es posible, que se comuniquen con él. A Pirén, Damián le hace saber que llegó bien a destino y que le manda saludos y besos a su bebé hermosa de papi. Zulma comunica a su papá Arturo Fernández de Anecón Chico que a Gabriel se le está haciendo imposible ir esta semana hasta su domicilio, como habían acordado, irá recién la semana que viene, le estarán avisando por este mismo medio. A Santiago Cayupil, que debe acercarse a la casa de Juan Cayupil. Guillermo Arriola le pide a su hermano Jorge Cuminao que haga el favor de acercarse a su casa. Para Armando de Pilahue, sus hijos le envían cariños, le dicen que están bien y que esperan que él también lo esté. Argentino Payalef avisa a Carlos Lauquén que irá el 1 de junio y a Carlos Muñoz que vaya a dejarle la plata a lo de Huencho Nahuelfil. Ángel solicita a Ronaldo Méndez de Fitahuau que por favor lo vaya a buscar a Laguna Blanca. A Jerónimo Peña de La Fragua, su hijo y familia le hacen saber que se encuentran bien y les envían muchos saludos. A Ubaldino Pereira de Fitamiche, su sobrina le avisa que en el árbol le dejaron la carne y un bolsón con cosas. Para Avilés de Tres Cerros, su prima le hace saber que llegó bien a Trevelín. A Manuel y Hortensia de Fitahuau le avisan que su hijo Ariel, su nuera Rocío y su nieta Mailén llegaron bien a Comayo y envían saludos. Para Mario Meriqueo de Canteras Comayo, su hermana Alejandra le comunica que deberá juntar arena porque el albañil irá el sábado para realizar el piso de su casa. Comunican a Atanasio Fernández del Alto Chubut que su hija Yelén se encuentra bien y le envían saludos junto a su nieto. Le solicitan que haga saber cómo andan sus hermanos. Información institucional. La Comisión de Fomento de Pilquinició del Limay comunica a los pobladores de su jurisdicción que se están recibiendo garrafas vacías de 15 kilos para próximamente ser devueltas cargadas. Educación. La comunidad educativa de la Escuela 158 de Corralito invita a pobladores para mañana, 14 horas, al acto escolar del 25 de mayo. Luego se realizará bingo y habrá servicio de buffet. Escuela Superior Río Negrina 44 informa a Rosario de las Nieves Sandoval que deberá presentarse en la institución en el Ordi 2 de agosto el jueves 28 de mayo a las 9 de la mañana. La Escuela 180 de Laguna Blanca invita a familias, vecinos e instituciones al acto por el aniversario de la Revolución de Mayo. El viernes 29 de mayo, 11 de la mañana, posteriormente compartirán el almuerzo y para finalizar, bingo escolar. Salud, PAMI informa que el médico Marcelo Graemiger atenderá el viernes 29 de mayo de 9:30 a 13 horas en el Centro de Jubilados de Pilcanicheu. Necrológicas, se lamenta comunicar el fallecimiento del señor Arturo Adán Parra a la edad de 65 años, velatorio en cochería Nahuel Huapi, esquina del Ordi Vilcapugio, sala A. Hoy, desde las 18 hasta las 16:30 horas de mañana, se peleó mañana 27 de mayo 17 horas en cementerio municipal, deceso que enlutan las familias Parra, Gallardo y Salvado. Se lamenta comunicar el fallecimiento de la señora Saturnina Maglione, a la edad de 82 años. Sepelio el 28 de mayo, 10 horas en cementerio Parque Valle del Descanso, deceso que enluta a familiares y amigos. Se lamenta comunicar el fallecimiento de la señora Juana Esther González Vidal, a la edad de 69 años, deceso que enluta a las familias González, Vidal y Asenjo. Se lamenta comunicar el fallecimiento de la señora Dora Aide Bruselaria, a la edad de 80 años. Sepelio, mañana 27 de mayo, 10 horas, en cementerio Parque Valle del Descanso. Deceso que enluta a las familias Bruselaria, Reynoso y Gaischuk. Se lamenta comunicar el fallecimiento del señor Abelino Colitripay, a la edad de 78 años. Deceso que enluta a la familia Colitripay. Mamá, hermanos y sobrinos de quien en vida fuera Jacinto el Negro Vergara agradecen profundamente a todas las personas que los acompañaron en tan difícil momento. Pedro Carranza, esposa e hijos, hacen llegar sus condolencias a los hijos, hermanos y demás familiares de quien en vida fuera Claudio Quiñenao, y que Dios consuele sus corazones. La familia Antilefi Carranza acompañan a la familia Quiñenao por la irreparable pérdida de Claudio Quiñenao. Religión. La Iglesia Evangélica de Río Chico de los Pastores Ruiz informa que el domingo 24 se realizó el sorteo de los números. Los ganadores fueron: primer premio Laura Ignacio, mercadería por bulto cerrado; segundo premio Pablo González, chorizos, pollos y gaseosas. Extravíos. Carlos Carinao comunica a sus vecinos de la zona de Mamuel Choique Grande que se le perdió su perrito Petizo Cusco, color moro. Responde al nombre de Poro, a quien lo has encontrado, comunicarse con él. Se encontró chapa patente A168PGD de moto hace 15 días, ruta 23, en la subida de San Ramón. Comunicarse con José, WhatsApp 2944808101. Evaristo Prafil comunica a los vecinos de Fitamiche abajo y Fitamiche arriba que se han perdido 100 ovejas, oreja derecha 3 ramales con muesca arriba, oreja izquierda martillo arriba con una muesca abajo. Se agradece cualquier información al número 294-55-82-36-8. Isidoro Quinchagual, de establecimiento Machín de Los Álamos, comunica a sus vecinos linderos que ha perdido un potro Pampa Lazán con las cuatro patas blancas. Quien lo vea, llame al 2944-13-7486. Bolsa de trabajo. Nelson Catalán, de Mamuel Choique, comunica que tiene un castrón a la venta. Los interesados pueden hacérselo saber por este medio. Se busca trabajo para cuidar animales o casa en campo. José, 2944-30-5180. Segundo Fernández, de Panquehuau, informa que tiene a la venta un castrón nuevo. Para mayor información, los interesados pueden comunicar

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1: 6:45 en la República Argentina, 12 grados en Buenos Aires, el cielo está despejado con neblina. Estas son las voces del día.
2: La gestión del canciller Kirchner permitió cerrar posiciones y es muy probable que tengamos la dicha de tenerlo en el mes de noviembre aquí en la Argentina.
3: La comunidad internacional deberá elegir próximamente al nuevo secretario general de las Naciones Unidas. Por ese motivo, la candidatura del director general del Organismo Internacional de Energía Atómica, Rafael Mariano Grossi, presentada por Argentina, cobra tanta relevancia.
4: A Diego lo operaron sin estudios prequirúrgicos. El año pasado se probó en el juicio que Dimitrov mintió.
5: Por lo menos lo que se hizo en la casa de Benavides, sin lugar a dudas, es una historia clínica adulterada, donde no hay ningún dato cierto.
6: Este

0: terrible que en Bolivia, donde hace muy pocos meses el pueblo votó un presidente que sacó el 5% de los votos, que Evo Morales esté levantando a la gente y haciendo bloqueos.
1: Javier Milei anticipó que el Papa podría visitar la Argentina.
2: El presidente afirmó que es altamente probable que León XIV visite el país en noviembre tras gestiones diplomáticas realizadas entre el gobierno y el Vaticano.
3: La gestión del canciller Kirchner permitió cerrar posiciones y es muy probable que tengamos la dicha de tenerlo en el mes de noviembre aquí en la Argentina.
1: En otro orden, el presidente se refirió al discurso del arzobispo de Buenos Aires, Jorge García Cuerva, durante el Tedeum del 25 de mayo.
3: Entiendo, digamos, la lógica, el debate, la opinión. Además, lo hace de manera educada. No tengo nada de qué quejarme. Me parece que abre un diálogo y un debate. Me parece que eso es súper valioso. Yo creo que lo hace desde su posición, que además me parece absolutamente entendible, interesante y positivo y constructivo que una autoridad religiosa trate de mediar en esta situación donde claramente entre los que proponemos el cambio y los que se resisten al cambio, la discusión es bastante fuerte y áspera, y muchas veces hay una parte que no juega limpio, ¿no?
2: Por su parte, el exgobernador bonaerense y analista político Carlos Rucauf analizó el discurso de García Cuerva por Radio Nacional y lo calificó como una equilibrada homilía.
0: Estuve escuchando al arzobispo de Buenos Aires y primado de la Argentina en una homilía que creo que fue bastante equilibrada, que creo que a veces se toman recortes de algunas cosas que se dicen en una homilía según dónde esté uno parado el planteo, porque es un planteo para toda la política argentina, no para un gobierno. Uh-huh. Y eso es muy bueno, ¿no?
1: El canciller argentino participó del debate abierto del Consejo de Seguridad.
2: Se trata del debate por la defensa de los propósitos y principios de la Carta de Naciones Unidas y el fortalecimiento del sistema internacional centrado en la organización.
1: En ese ámbito, el canciller Pablo Kirchner propuso al argentino Rafael Mariano Grossi como próximo secretario general de Naciones Unidas.
4: La comunidad internacional deberá elegir próximamente al nuevo secretario general de las Naciones Unidas. Esa decisión debe estar guiada por el mérito, la experiencia, la independencia y la capacidad comprobada de gestión, sin perder de vista el valor de la rotación geográfica. Por ese motivo, la candidatura del director general del Organismo Internacional de Energía Atómica, Rafael Mariano Grossi, presentada por Argentina, cobra tanta relevancia.
2: Además, Kirchner recordó que el presidente, Javier Milei, instó a trabajar para que la paz sea un objetivo irrenunciable.
4: El presidente Javier Milei lo expresó ante la Asamblea General en 2025 con principios que la Argentina considera centrales para este debate. El primero es el mandato esencial. La preservación de la paz y la seguridad internacionales debe ordenar las prioridades de la organización. El segundo es la subsidiariedad internacional. Las Naciones Unidas deben actuar cuando un problema excede claramente la capacidad de los Estados. El tercero es la diligencia institucional.
1: Se reunió la Mesa Política de la Libertad Avanza, el informe de Liliana Arias.
5: 2 horas duró la reunión de mesa política que encabezó el jefe de gabinete Manuel Adorni y la secretaria general de la presidencia Karina Milei. Durante el encuentro se avanzó en el nuevo paquete de reformas que el gobierno envió al Congreso. Fuentes oficiales sostienen que el objetivo fue ordenar la estrategia legislativa, ya que el oficialismo tiene para debatir en las 2 cámaras cerca de 10 proyectos. Entre ellas, el gobierno giró hoy al Senado una ley para controlar la ludopatía y otra para modificar la ley nutricional de octógonos, en tanto que a la Cámara Baja envió el proyecto de superrigi y regulación del lobby.
2: Las reservas del Banco Central llegaron a los niveles de 2019.
1: Con el ingreso de los $1,000 millones del Fondo Monetario, las reservas se ubicaron en los $47,908 millones y tocaron el máximo de los últimos 7 años.
2: En este contexto, el FMI destacó la aceleración de la compra de divisas, aunque advirtió que el bajo nivel de reservas líquidas sigue generando riesgos para la capacidad de pago.
1: El gobierno envió al Congreso varios proyectos, entre ellos el del superrigi.
2: Se trata del nuevo régimen de incentivos para inversiones superiores a los $1,000 millones en industrias tecnológicas y estratégicas.
1: La iniciativa apunta a sectores como baterías de litio, autos eléctricos, paneles solares, energías renovables y la cadena del uranio.
2: El proyecto prevé beneficios fiscales, aduaneros y cambiarios con estabilidad normativa por 30 años para las empresas que adhieran al esquema.
1: Más información con nuestra acreditada parlamentaria Amanda Alma.
6: Cuatro iniciativas envió el Ejecutivo Nacional para tratar en el Congreso de la Nación. Se trata de un proyecto que busca eliminar el etiquetado frontal y de promover un superrigi para impulsar inversiones en litio, urano e hidrógeno verde. Además, el Senado de la Nación tiene pendientes 73 pliegos de jueces que están listos para ser tratados en la próxima sesión, así como también el pago a inversionistas extranjeros por más de 170 millones de dólares. Además, está pendiente en el Senado la modificación de la Ley de Salud Mental, que podría tener dictamen esta semana.
2: También se suma un proyecto contra la ludopatía, nos informa la colega Diana Costanzo.
7: El gobierno presentó un proyecto para prevenir la ludopatía. La iniciativa tiene el propósito de ordenar el mercado virtual de apuestas y juegos de azar en línea. El Ministerio de Salud tendrá la responsabilidad de fortalecer la protección de los menores y concientizar sobre los efectos adversos del juego compulsivo. La iniciativa reconoce que la prevención debe ser abordada como una política sanitaria. Se impulsarán programas de prevención y sensibilización destinados a niños, adolescentes, familias, instituciones educativas y organizaciones sociales, y se desarrollarán capacitaciones para agentes estatales y equipos de instituciones educativas.
1: Los micros de larga distancia deberán continuar entregando pasajes gratuitos a discapacitados.
2: Lo ordenó la Secretaría de Transporte a través de una resolución que eliminó las compensaciones a las empresas por situaciones especiales.
1: El anterior esquema contemplaba el pago parcial por parte del Estado de los boletos sin cargo.
2: Declaró el financista Ariel Vallejo y aseguró que es inocente.
1: Se trata del dueño de Sur Finanzas, cercano a Claudio Chiquitapia, quien es investigado en una causa como líder de una asociación ilícita.
2: Vallejo se presentó ante el juez federal Luis Armella en los tribunales de Lomas de Zamora, pero se negó a contestar preguntas. Presentó un escrito en el que se declaraba inocente de la totalidad de los hechos.
1: El dueño de Sur Finanzas está acusado de liderar una asociación ilícita para lavar dinero mediante una operatoria ligada a la AFA y a diversos clubes que integran la entidad que preside Tapia.
2: Declaró la ex esposa de Oscar Centeno por la causa Cuaderno.
1: Hilda Horovitz afirmó que vio los cuadernos de las coimas, dio detalles de la relación con su expareja y dijo que fue testaferro del ex chofer.
2: La mujer declaró en una nueva audiencia del Tribunal Oral Federal número 7 que investiga un presunto esquema de corrupción y tiene como principal acusada a la expresidenta Cristina Fernández de Kirchner.
1: Horovitz señaló que Centeno le había dicho que escribía estos cuadernos por si lo dejaban sin trabajo.
2: En las próximas audiencias declararán Roberto Labaña, Leonardo Fariña y otros exfuncionarios, empresarios y personas vinculadas al sector de la construcción y el transporte.
1: Nueva audiencia del juicio por la muerte de Diego Maradona.
2: En la 13ª jornada ante los tribunales de San Isidro declaró Pablo Rubino, neurocirujano de la Clínica Olivos, donde el exfutbolista fue operado 20 días antes de su muerte en noviembre de 2020.
1: Rubino contó cómo fue la intervención del hematoma subdural en la cabeza y confirmó que el neurocirujano Leopoldo Luque participó de la cirugía.
2: Fernando Burlando, abogado de Dalma y Janina Maradona, confirmó que la historia clínica de Diego Maradona fue adulterada.
8: Por lo menos lo que se hizo en la casa de Benavides, sin lugar a dudas, es una historia clínica adulterada, ¿no? Donde no hay ningún dato cierto, porque de hecho a Diego no se le tomaban ni los signos vitales. Bueno, nosotros estamos investigando un homicidio.
1: Por su parte, Mario Baudry, abogado de Verónica Ojeda, también insistió en la irresponsabilidad de los médicos que atendían a Maradona.
9: A Diego lo operaron sin estudios prequirúrgicos. El año pasado se probó en el juicio que Dimitrov mintió y que habían los estudios prequirúrgicos, se le sacó sangre 9 y 20, habían consignado en el acta 9 y 45 y a Diego lo habían empezado a operar 9 y 20.
2: Rechazaron la posible prisión domiciliaria a uno de los acusados por el femicidio de Micaela García.
1: Informa el Edelmar Otman desde Radio Nacional Gualeguaychú.
10: Rechazaron el pedido de prisión preventiva para Néstor Pavón por el feminicidio de Micaela García. La familia de Micaela García de Concepción del Uruguay recurrió ante la Cámara de Casación Penal de Paraná tras conocer que el Tribunal de Juicio de Apelaciones de Gualeguay dio visto bueno al pedido de prisión preventiva para Néstor Pavón, quien será juzgado este año como coautor del femicidio ocurrido en 2017. Tras un largo proceso judicial, está previsto que el juicio se desarrolle en Gualeguay durante 20 días entre los meses de octubre y noviembre.
2: Todo presenta en el rostro actualizado, con inteligencia artificial, de Sofía Herrera.
1: Informa María Eugenia Duré desde Radio Nacional Río Grande.
11: A casi 18 años de su desaparición, revelan el rostro adulto de Sofía Herrera y reactivan la búsqueda del único sospechoso de la causa. Con apenas 3 años, Sofía Herrera desapareció y hoy, tras casi 2 décadas de una búsqueda incalzable, el caso volvió al centro de la agenda pública tras un informe televisivo donde se presentó la última proyección oficial del rostro de Sofía Herrera en su adultez, diseñada para que la joven, quien hoy tiene 19 años, pueda ser reconocida o incluso identificarse a sí misma. Así lo comentó en el aire de Radio Nacional de Río Grande María Elena Delgado, mamá de Sofía Herrera.
12: La actualización del rostro de ella también ponía a ver a Sofía cómo iba creciendo con todas las actualizaciones que se hicieron, fue muy movilizante. Ojalá que ayude. Bueno, ahora hay una nueva actualización que la vamos a dar a conocer, que también se le pidió al juzgado, la dé a conocer de manera oficial y que nos ayude a seguir difundiendo la búsqueda.
2: Causa por la búsqueda de Liam Flores.
1: La justicia actualizó la foto del niño de 3 años que fue visto por última vez en febrero de 2025 en el patio de su casa en la localidad cordobesa de Unión.
2: La imagen fue incorporada oficialmente al afiche de búsqueda que lanzó el Ministerio de Seguridad, en el que se ofrece una recompensa de 30 millones de pesos.
1: La información del tránsito con Ernesto Arriaga.
13: En estos momentos el Forjel Roca, vía Temperley, tiene demoras. La General Paz con demora de 10 minutos hacia toda la Riccieri y al aeropuerto de Ezeiza. De Lepiane, 90 para combis. Atención con la niebla porque viene muy cerrada en el puente Zárate Brazo Largo a la noche y a la madrugada, al igual que en el puente Rosario Victoria. Por favor, luces bajas prendidas y si la visibilidad es cero, detenerse y esperar.
2: Eladio Regui nos trae la información del deporte. Eladio, adelante.
14: Hola, muy buenas tardes. Noche de copas y con transmisión de Nacional. San Lorenzo recibirá Recoleta de Paraguay por el grupo D de la Copa Sudamericana desde las 21:30. El equipo azulgrana, consiguiendo la victoria, avanzará a octavos de final sin depender de otros resultados. Además, Deportivo Riestra, eliminado, visitará Palestino en Chile. Por la Copa Libertadores, Lanús recibirá a Mirasol. El equipo granate ya está eliminado de la competencia. Buscará afirmarse con un empate para ir al repechaje de la Copa Sudamericana. Por último, Estudiantes de La Plata, en su estadio a las 21:30, enfrentará al DIM colombiano. El Pincha necesitará la victoria para avanzar a los octavos de final.
1: La crisis política provoca un profundo desabastecimiento en todo Bolivia.
2: Mientras se mantienen las protestas y los cortes de ruta, el gobierno de Rodrigo Paz reconoció la muerte de una persona alcanzada por un proyectil de arma de fuego.
1: La muerte ocurrió el sábado pasado durante un operativo policial que intentaba desbloquear la ciudad de La Paz.
2: En las últimas horas, el presidente mantuvo un llamado telefónico con su par de Brasil, Lula da Silva.
1: El mandatario boliviano le pidió a Lula que actúe de mediador en el conflicto con el objetivo de poder abastecer con alimentos y combustibles a las distintas regiones del país.
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0: hola, hola, hola, pero ¿cómo les va? Qué gusto saludarlos. Muy, pero muy buenas noches. Aquí estamos comenzando Pasión Nacional, segunda edición. Lógicamente con muchas novedades, con mucha información, porque es una noche que tiene que ver con la Copa Sudamericana y la Copa Libertadores de América. Entramos a jugar la última semana ya para la clasificación definitiva de todos los grupos y para saber el ordenamiento de cómo se va a realizar el sorteo el próximo viernes allí en la ciudad de Luque, en Paraguay, de los octavos de final. No solamente de los octavos de final de la Copa Libertadores de América, sino también de la fase complementaria entre los terceros de la Copa Libertadores de América y los segundos de la Copa Sudamericana, donde va a conocerse allí cuáles van a ser los rivales, los que pasen a los octavos de final, en definitiva, de la Copa Sudamericana. San Lorenzo va a jugar a las 21:30, va a transmitir Radio Nacional con Sergio Zarratea a la cabeza, este partido que tendrá la posibilidad San Lorenzo de clasificarse ya sin depender de nadie. Para eso le debe ganar a Recoleta y olvidarse. Un equipo, el paraguayo, que es Sportivo Empate, porque ha empatado siempre en esta fase, y que tiene que ganar para clasificar. Así que seguramente lo va a tratar de ir a buscar a San Lorenzo, y eso quizás le dé la posibilidad al equipo azulgrana, al equipo de Boedo, de Almagro, de liquidar el partido y de pasar a la otra ronda. Después va a jugar Lanús. Un Lanús que, como sabemos, está eliminado de la Copa Libertadores de América, pero que tiene la posibilidad de quedarse en la Copa Sudamericana con un empate ante el ganador del grupo, que es Mirasol. Este sorprendente equipo brasileño tendrá la posibilidad de avanzar a la próxima fase. Vamos a tratar de comunicarnos, Pato y Patrick, con el Negro Romero, porque el Negro, como lo dije ayer al aire, estuvo hablando de quién podía ser campeón. Así que bueno, ya vamos a tratar de estar con él para saludarlo. Eso por un lado. Por otro lado, Estudiantes de La Plata es el otro equipo que tiene la posibilidad de clasificar a octavos de final, pero va a enfrentar al DIM y para eso debe ganar. Así que va a ser una noche cargada de emotividad, de suspenso, de emoción. El Deportivo Riestra juega por la Copa Sudamericana, pero ya está eliminado, así que no tiene tanta importancia el partido con Palestino de Chile. Y a esto lo vamos a trasladar mañana, con un River que viene de una dolorosa derrota en la final ante Belgrano de Córdoba el pasado domingo, y un River que deberá por lo menos mañana recuperarse para clasificar y para avanzar a la próxima ronda. Bueno, lo voy a saludar al Negro Romero. Hola, José Luis, bienvenido, qué gusto tenerte, aquí estamos, y felicitaciones por el pronóstico que me diste. La verdad que ayer ya le decía a Nicolás que habías acertado, y bueno, la verdad que fue un pleno, así que te vamos a preguntar qué número sale en Alquini esta noche o mañana.
1: Mañana, Eladio, mañana. mañana, me quedé seco ahora.
0: Claro, ¿cómo va eso, José Luis?
1: No solo de pronóstico, sino también de plata. Bien, Eladio, bien. Gracias por llamar, espero que la señal sea buena porque estoy en el Caribe. Así que... ¿Viste cómo son las líneas telefónicas?
0: Claro, sí. Tenía... Sí. Pasa que nosotros llamamos a las 5 de la tarde porque había mucha espera.
1: Bien, Eladio. Bueno, qué sé yo. No, por ahí tú es...
0: A ver ahí, si estás, Negro. Me parece que hablando de las líneas telefónicas nos jugó una mala pasada, ¿no? Vamos a tratar de recuperarlo al Negro. Bueno, decía que aprovecho para decir que estamos con Pato Zulce en la producción, Patricia Brañeiro, que está el Chelo Marín en los controles, y se está yendo Víctor Cabrera en el canal de Radio Nacional en YouTube, y bueno, y toda la gente, está el Chelo Díaz allí en la con el Charlie Simbile en Control Central, y toda la gente aquí disfrutando de este momento. Bueno, le agradezco a todos los oyentes que se van comunicando al 11-38-70-74-85, 11-38-70-74-85, los oyentes que se van comunicando. Dice, hola Eladio, los muchachos que hicieron los dos goles para River no se tienen que ir. No los hace cualquiera, dice, en este caso el oyente que se comunicó aquí al 11-38-70-74-85. Sí, José Timoteo nos mandó este mensaje. Bueno, sí, yo creo que en River se habla de una limpieza muy importante, así que bueno, veremos qué pasa. De cualquier manera, River tiene que jugar mañana. Se está hablando de Juanfer Quintero, que no va a continuar, que se quiere ir a jugar al fútbol de Estados Unidos, que no se siente cómodo en este momento de River, es lo que, extraoficialmente lo que trasciende. Me parece a mí que, bueno, después vamos a hablar largo y tendido de River, pero vamos a seguir con el Negro Romero y la charla. Negro, me decías que la verdad que fue una linda final y que Belgrano la dio vuelta en pocos minutos.
1: Sí, sí, yo creo que vuelven a jugar mañana y se repite la misma historia. Y juegan dentro de 15 días... y pasa lo mismo. Puntualmente en el caso de River, varias veces lo hemos dicho, lo hemos sostenido. River es una copa que está trizada, que está astillada. Es decir, sirve para tomar, pero viene un vientito, se cae y se rompe. Es decir, a mí no me sorprendió que lo diera vuelta, y no por hacerme el sabio, el que tengo la bola de cristal y que me la sea todas. Belgrano sale campeón por una sucesión de cosas que se han dado últimamente en la institución de Barrio Alberdi, y River lo pierde por todo lo que ya sabemos, todo lo que viene acarreando River. Es muy difícil, es muy difícil. Es decir, sí, le ganó a Rosario Central, le ganó ahí nomás a San Lorenzo de Almagro, pero no daba para más lo de River. Entonces, podría enumerar tantas cosas que van más allá de lo estrictamente futbolístico, de las individualidades, de uno, del otro, de un equipo que más o menos casi que ya se sabe de memoria en Belgrano. En River no sabés a quién va a poner. Termina jugando con los pibes, con los chicos, que hace dos o tres meses atrás estaban en la reserva, y ahora tienen que poner el cuerpo, poner la cara, jugar, todas las figuras que trajeron, todo lo que gastó. No, están lesionados, están bajos de rendimiento, se están por ir, se quieren ir. Entonces, ¿qué puede jugar una final en esas condiciones? Belgrano jugó horrible, ¿eh? Belgrano jugó feo. Pero así mismo le alcanzó para ganar un River que también es horrible.
0: Sí, la encontró, yo digo que la encontró. El penal cambió todo. Me parece a mí que el penal hasta ahí, la cosa venía encaminada. Creo que fueron algunos factores que uno habla de detalles, la famosa palabra detalles, son circunstancias que se dan en un partido o en un juego, sea lo que sea. Pero a mí me parece, por ejemplo, que la salida de Acuña cambió mucho el panorama, contrastó con el ingreso de Ubita, que fue al postre el gran responsable de que Belgrano sea campeón, no solamente por los dos goles, sino también por haber empatado sobre la hora en la cancha de Argentinos. Es decir, que creo que ahí cambió todo. Pero más allá de eso, a mí me parece que la entrada de Ubita Fernández por un Pacerini que alternó buenas y malas, y la salida de Acuña para una entrada de Pesela, que viene hace mucho tiempo en un rendimiento que no es bueno, ya antes de la lesión y ahora después de la lesión, que no termina de consolidarse, que parece que no hubiese jugado nunca en River en este momento Pesela, se le sumaba que tenías que, vos estabas jugando Martínez Cuarta de central derecho, pasó a ser central zurdo, y el zurdo pasó a ser marcador de punta, y entró uno que no viene jugando del todo bien como Pesela. Moviste, hiciste tres movimientos en la defensa. Bueno, todo eso se paga, y para colmo entró un futbolista como Ubita Fernández, que si algo tiene es una repentización que no duda dentro del área. Adentro del área no duda. Después puede embocarla o no, pero él no duda. Él le pega el arco, es un delantero de esos que buscan el arco, que no están esperando a ver qué pasa. Tiene una y le pegan al arco. Si va adentro es gol, o la saca el arquero. Y bueno, eso pasó, pasó contra Argentinos Juniors y pasó el domingo también para Ubita. Yo creo que ahí River empieza a perder en la final y a esto se le suma, me parece que el técnico estuvo muy, muy lento en las modificaciones. Fundamentalmente me parece que, además tampoco, no sé si porque los jugadores que tenían el banco no eran de su agrado, porque no estaban bien físicamente, lo cierto que los cambios vinieron muy tarde y bueno, y ya era cosa juzgada, ¿no?
1: Claro, era de decir, vos lo venís enumerando. A ver, vos decís, Martínez Cuarta tiene que jugar acá, Pesela que no está en su nivel, Acuña que está tocado, que a ver, Acuña jugó porque era la final, porque si no Acuña se está jugando su lugar en el Mundial.
0: Y mañana no juega.
1: Y bueno, ves, ahí tenés. Exactamente lo mismo pasa con Montiel. Entonces tenés que hacer un montón de cambios y vos decís, ¿y todo lo que trajimos? ¿Qué pasó? Tan malos eran. Tanto pifió Gallardo, tanto se equivocó la dirigencia. Es decir, no tenés un 9. Es decir, Pacerini hace 2 meses atrás lo insultaban en todos los idiomas. A Lubita Fernández exactamente lo mismo. Lo veníamos diciendo, Belgrano no le hace un gol a nadie. Si no es el chino Celaraya, no le hacía un gol a nadie. Bueno, está bien, corre la fortuna, la suerte, el tipo entra con Argentinos, hace un gol en el último latido del partido, y entra ahora, y un puñado de minutos te da vuelta un marcador y te lleva el título, el campeonato. Es decir, pero al menos tiene, es decir, Driussi venía haciendo goles, pero ¿qué le pasa a Driussi? A ver, voy a hablar sin eufemismo, ¿está roto ese jugador? Como decimos en la jerga futbolera, porque juega un partido, ya tiene un tiro. Y en el otro reaparece, viene uno de atrás y le entra con toda, ya se rompió la rodilla. Y en el partido siguiente, hace 2 goles. Es decir, bueno, pero no tenemos una alternativa.
0: Sí, pero ahí no es solo culpa de Driussi, si vamos a hablar de River en este caso, Negro, es culpa del armado del plantel.
1: Y porque bueno,
0: vos tenías a Driussi y a Borja.
1: Entonces, ¿qué? ¿Lo vamos a lamentar que lo dejaron ir a Borja?
0: No, pero no es que se haya ido Borja, porque Borja se terminó su contrato y la gente de River ya no lo quería, en la última parte fue mala. Sino es que vos no trajiste ningún reemplazante, porque para colmo, el pibe Ruberto estaba volviendo y ahora, lamentablemente, volvió otra vez a fracturarse. Es decir que, si uno se pone a pensar cómo llegó River a la final, te diría que llegó de casualidad. Porque la cantidad de jugadores que tuvo lesionados o tiene lesionados es para que vos decís, ¿cómo hizo este equipo para jugar la final? Y así todo, estuvo a punto de ganarla en una jugada que hasta el día de hoy la gente de River piensa que le metieron la mano en el bolsillo, más allá que fue clara mano, pero que con las manos nunca se sabe cuándo te la van a cobrar y cuándo no te la van a cobrar. Muchos insisten que hubo un llamado en el VAR para que revieran la posibilidad. Muchos sostienen que Tapia no quería que River fuese campeón. En fin, el año pasado llegaron a la final 2 equipos que no son del agrado de la AFA, tanto Racing como Estudiantes de La Plata. Es como que el que ganaba estaba en contra de la AFA, o por lo menos no es simpatía con la AFA. Este año, uno de los que llegó es River, y que sabemos que rompió con la AFA a principio del año. Belgrano, ni ton ni son, pero bueno, es en contra de, no a favor de. Pero sí. la mano esa es, no sé qué van a cobrar en el Mundial. Honestamente no sé qué van a cobrar en el Mundial. Acá en el fútbol argentino, esa mano la han cobrado a favor, han cobrado penal, y en otras no han cobrado penal. Es decir que en la Conmebol no cobran penal. No sé, la verdad que hicieron tanto lío con las manos que no sabés cuándo es penal y cuándo no es penal.
1: Sí, acá el lado se han cobrado cada cosa, es horroroso.
0: Pero por eso te digo, es muy difícil el tema.
1: Si se quiere esta, yo no tengo duda que fue penal. Después que hubo una falta de este, que hubo una falta de aquel que no cobró. Es decir, a ver, River, tu grato nombre, River, en su historia, en su dorada historia, River nunca llegó a una final con este escenario, con estos jugadores. Es decir, nunca.
0: Si no,
1: en tiempos normales, Eladio, era un trámite la final. Era un trámite por chapa, por nombre.
0: No, otro equipo, el River de Gallardo, del primer Gallardo, digamos, no del segundo, que fue una réplica y mala réplica, el primer Gallardo no se le escapaba a esta final.
1: No.
0: Desde ningún punto de vista. Pero claro, tenía otros futbolistas, tenía otra valía. Sí, este sí. River llegó con lo justo, con compras mal hechas, con ahora la cantidad de jugadores que se van a ir, se hablan de 15 jugadores que se pueden ir.
1: Sí, entonces, a ver, el hincha de River sabe que en otras circunstancias, como bien lo decís vos, este partido lo gana 3-4-0.
0: Parece mentira que ganando dos veces se le fuera a la final como se le fue, pero bueno, quizás se le iba igual. No nos olvidemos que River las últimas finales las perdió, contra Flamengo la perdió en 5 minutos, parecido al domingo, en la Copa Libertadores del 2019. Perdió la final contra Talleres de Córdoba en un partido horroroso en Paraguay, muy malo, muy malo. Sí. Pero creo que si siguen jugando ahora todavía seguirían 0-0. Y bueno, si bien es cierto que le ganó una final a Estudiantes de La Plata, ahí con De Michelis, en fin, pero la mayoría de las veces, y esta que llegó, creo que el hincha de River también tiene que pensar que sin sus principales jugadores, porque llegó sin Montiel, con Acuña en una pierna que no terminó el partido, con Moreno en una pierna, infiltrado, sin Driussi, y bueno, son muchas las bajas, y además mal armado el plantel, muy mal armado el plantel.
1: No, sí, vos fíjate que hay una sucesión de hechos, como te decía al comienzo, que más allá de la situación en la cual está River, digo, el por qué Belgrano sale campeón. Ya que le decís, sí, porque tiene un suertón así. Porque entró el Ubita y ahí, bueno, en fin. Todas las opiniones son válidas y respetadas. Pero digo, a ver, viste que tantas veces hablamos de una palabra muy linda que es la pertenencia, la identidad. Belgrano eso lo tiene. Y uno dice, sí, pero si el Piti también. Pero cuando volvió, qué sé yo, Lanzini, cuando vino Craneviter. Vos fíjate, el chino se raya. Vino, y es joven todavía, no es un pito, pero es joven, está activo, no se ha lesionado nunca, un solo partido faltó, pero no, el Mudo Vázquez tiene pinceladas, dio cátedra de cómo se juega el fútbol, pero rápidamente el ruso Zielinski se dio cuenta que el Mudo Vázquez no está, tiene casi 40, no está para los 90 minutos, entonces es un jugador que lo tiene para los últimos 15, 20 minutos. Y después tiene un lateral que es Falcón, un pibe que había que googlearlo. Pero es un pibe que salió del club, bueno, también los tiene River ahora. Pero, a ver, y más o menos armó una fortaleza defensiva con Morales, con Lisandro López que faltó. Es decir, de los 25 que concentró ayer, 17 eran chicos del club. Y son chicos que tienen oportunidades y que son hinchas del club. Es decir, uno dice, pero qué pavadas estás diciendo. Pero esas cosas también influyen, porque digamos la convicción, la gana de ser campeón, eso influye, aunque tenga menos nombre y menos historia y menos chapa que River, pero esas cosas, esa energía también sirve a la hora de tomar de darse una definición.
0: Sí, lógicamente, se encontró Belgrano, hay un montón de factores, también los hinchas de River están enojados con el tema de la donde se jugó el partido, porque ellos sostienen que fueron muy maltratados por la policía de Córdoba, pero muy maltratados, y el ingreso a la cancha fue bochornoso. La verdad que me decía gente que hace mucho tiempo que va a la cancha que nunca le pasó lo que le pasó el otro día en Córdoba y estuvieron a punto de no poder entrar a la cancha, que dejaron entrar primero la barra de River con derechos de admisión, varios de ellos los dejaron entrar primero antes que la gente. Fue muy mala organización, desastrosa, la verdad que desastrosa. Pero bueno, esto de jugar los partidos, porque por ejemplo, le van quitando a la gente una forma. El hincha es el que sostiene el espectáculo. Sin el hincha, por más que haya muy buenos jugadores, el fútbol no sería nada. Es decir, los jugadores están porque está el hincha. El hincha es el que apoya, el que va, el que compra la camiseta, el que compra el merchandising, el que va a alentar. Bueno, Belgrano tuvo la muy buena fortuna de que el hincha de Belgrano salió campeón sin moverse de su ciudad. Jugó en un estadio que no es el de él, pero que lo conoce muy bien. Primero, no tiene la culpa Belgrano, pero el hincha de River que viajó, más allá que River tiene hinchas de todos lados, en todas partes, la pasó muy mal para el ingreso a la cancha. Y como si esto fuera poco, con estos certámenes hechos Made in Tapia y toda la cúpula de los sospechosos de siempre de la AFA, nunca más un equipo argentino va a poder salir campeón en su cancha. Nunca más va a poder dar la vuelta olímpica en su cancha con este formato de campeonatos. La va a tener que dar en otro lugar, en otra final. Y no todo el mundo tiene dinero disponible para ir costearse después de haber pagado sacrificadamente su lugar en el estadio todo el año para viajar a una determinada provincia y tratar de ver a tu equipo campeón. Es difícil, por eso digo que a veces los dirigentes se olvidan de la gente, aquel que siempre está alimentando al club y poniendo lo que no tiene para tratar de que vaya creciendo, de que vaya progresando. Eso, con respecto a eso de la organización, también fue deficiente. Han cambiado los tiempos, porque años idos, recordamos que cuando, si Racing tenía un problema en su estadio, era local Independiente. Si River tenía un problema en estadio, a lo mejor jugaba el local en Boca o en Vélez o lo que sea. Hoy en día, muchos clubes del clásico rival no te prestan más el estadio, no te lo alquilan, porque el hincha no lo quiere que lo alquiles, y porque si el otro va, te hace desmanes. Es una cosa de locos como estamos. Bueno, esto está pasando en este momento, ¿no?
1: No, indudablemente. A ver, lo que pasa es que en AFA también pasa a nivel Conmebol. Es decir, tampoco es cuestión, viste, de que es únicamente culpa de la dirigencia de acá. Es decir, Boca también tuvo que ir a jugar una final de Libertadores con el Fluminense en el Maracaná, en Brasil. Y también le dieron, también le pegaron y perdió. Es decir, me parece que...
0: Bueno, pero Negro, vos podés copiar, pero copia lo que está bien. Es decir, así... Porque eso es internacional, se tiene que dar como se dio, a lo mejor se da. Acá es más fácil que se dé siempre, ¿eh? Acá es más, acá puede llegar a ocurrir, porque ¿cuántos escenarios tenés para jugar una final? Si vos querés. ¿Por qué no pones dos escenarios y te evitas problemas?
1: No, se podría ir diciendo, de la Copa Libertadores. Es decir, de la final de una Copa Libertadores, obviamente, pues... Es decir, yo Conmebol diría, a ver, diría, sí, seguramente el brasileño va a jugar la final, porque todo el mundo sabe que los brasileños son poderosos. Entonces evitemos que se juegue en Brasil. Y es muy probable que...
0: Sí, está bien.
1: Busquemos Perú, busquemos Ecuador.
0: Bueno, este año se juega en Perú.
1: Claro, ¿me entendés? Y lo mismo acá. A ver, ¿cuántos de la AFA habrán pensado que Belgrano iba a llegar a la final?
0: No, muy pocos.
1: Bueno,
0: sí. Artime tiene que haber pensado que Belgrano llegaba a la final. O Fassi, sí. Que Talleres llegaba a la final.
1: Sí. Entonces dije, bueno, vamos a poner Córdoba. ¿Por qué no es Santiago del Estero? No sé si es porque...
0: Y bueno, pero Santiago del Estero ya venía apuntado a Tobicino hace mucho tiempo que viene apuntado.
1: Y bueno, y vos decís, ¿en qué estadio ponemos? En San Juan, pero es muy chiquito. Imagínate la hinchada que lleva River, la hinchada que lleva Belgrano. Tendrían que haber puesto un estadio más grande. Y bueno, ¿y a dónde vamos entonces? ¿A dónde vamos? Vamos a la cancha Rosario Central. Busquemos un estadio grande. No, dice, pero por ahí llega al final. Y viste, salvo que se decía en la semana, che, llegaron y busquemos en un punto equidistante donde nadie se sienta local, ha sido perjudicado. Digo, deberán cambiar, modificar eso. Pero viste, esto que ahora ya vienen anticipando, no, por razones organizativas, ya vamos eligiendo con de antemano a dónde se va a jugar. Es decir, qué sé, no sé.
0: Sí, bueno, veremos la próxima final donde la juegan, el campeonato que viene, a dónde la van a jugar. Yo insisto, para mí deben, teniendo la cantidad de estadios que tiene la Argentina, tenés que dejar dos posibilidades. Mirá, te la hago más fácil todavía, porque la cancha de el Kempes es una cancha que, si bien es cierto, la usa Talleres, no es de Talleres.
1: No.
0: Si, ¿te imaginás si vos ponés la cancha de Central o la cancha de Newell's para una final? Y llega el adversario a jugar la final. Y sale campeón y da la vuelta olímpica ahí. El hincha de Central o el hincha de Newell's va a querer que su clásico adversario dé la vuelta olímpica en su cancha, por más que no juegue. Eso es lo que tiene que pensar la organización. Es muy difícil. Yo sé que es un tema que decís, no, pero tiene que bancársela. Sí, está bien, pero no la bancamos en este momento. Es decir, la educación que tenemos en este momento no soportamos nada. Si no soportan los hinchas 15 minutos que ya están diciendo no juegan con nadie, a ver si ponen huevos porque no juegan con nadie. Y están jugando a lo mejor un clásico. Es decir, no hay tolerancia, y como no hay tolerancia, tenés que prever eso que está ocurriendo, desde mi punto de vista, no es una opinión, simplemente, lógicamente, desde acá, de este humilde micrófono, José Luis.
1: Con este formato de campeonatos, con el Estudiante de La Plata tiene un rico historial. Pincha tiene trofeo para tirar para arriba. Es decir, pero si no hubiera sido por este formato, Platense alguna vez en su vida hubiera sido campeón, Belgrano hubiera sido campeón. No con esto quiero decir qué cráneo, qué inteligente, no lo entendemos a Chiquitape, a Tomillino y a toda la rufla de la AFA. Pero digo, con este formato...
0: Pero es bueno que sea campeón Belgrano, Platense, cuando no juegan todos contra todos, cuando vos solamente jugás una parte...
1: No, está bueno. A ver, es legítimo, es ilegal lo que logró Belgrano, lo que logró...
0: Yo digo que está bien, es legítimo, pero si vos me haces un campeonato así, me haces un campeonato todos contra todos, porque acá no juegan todos contra todos, vos jugás con una parte, es como un mundial prácticamente, pero vos jugás con... Algunos me dirán, no, pero después sale campeón el que más puntos consiguió, como salió el año pasado en el campeón de escritorio que fue Central el año pasado, bueno, que lo perjudicó más que beneficiarlo a Central... va a salir campeón, sí, pero vos salís campeón jugando todo el año con los de tu zona, no con la zona de enfrente. Es decir, vos salís campeón en el fútbol argentino jugando con 15 equipos, o 16 porque jugás el interzonal y el clásico, pero los otros no lo enfrentás nunca.
1: Ahora, Eladio, perfecto, coincido plenamente con lo que estás planteando. Ahora también voy del otro lado, me pongo en abogado del diablo.
0: Dale.
1: Cuando los torneos eran largos,
0: sí,
1: donde todos se enfrentaban a todos, todos contra todos, ¿me entendés? ¿Y quiénes eran los más favorecidos? Eran los equipos grandes.
0: Sí.
1: Sí, porque tenían más plantel, porque a los otros tenían plantel chico.
0: ¿Y está bien o está mal? ¿Y está bien o está mal?
1: Sí, bueno, a ver, está bien aquel y también puede estar bien este, o estuvo mal aquel o está mal este. Es decir, ¿por qué se implementaron los promedios? ¿Para quién? ¿A quién favorecía el promedio? ¿A los grandes o favorecía a los chicos?
0: Y favorecía a los grandes, seguramente.
1: Y ¿sí? Bueno, es decir, siempre fue toda para los grandes. Siempre fue buena. Es decir, no es que me quiera hacer, yo el defensor de los pobres.
0: Ya insisto, Negro, para mí el campeón tiene que ser el mejor, el que haya jugado mejor fútbol y el que haya sacado más puntos. Tenga más dinero o menos dinero. Si no, emparejamos para abajo. Y si emparejamos para abajo, después tenemos representantes en el fútbol internacional que decimos, ¿cómo? Ya está eliminado en la Copa Libertadores. ¿Cuánto van a pasar de ronda? De todos los que están este año. ¿Van a pasar todos o van a pasar menos? No sé, la verdad que es un tema delicado, es un tema difícil. A mí me gustaría que el campeón sea el equipo que haya sacado más cantidad de puntos, pero lo que pasa es que con 30 equipos no podés hacer nada. Imposible. Es muy difícil, Negro.
1: Y sí, bueno, pero porque hay un interés político de Tapia, como también lo hay de Infantino a nivel mundial. ¿Por qué cada vez mete más elecciones en los mundiales? Sí, porque son votos que él va a tener para eternizarse en el poder. Es decir, todos los que ahora Curazao, todo eso, ¿sabes cómo le levanta la mano para la reelección? Y sí, obviamente, si no, remotamente hubieran jugado un mundial esos seleccionados y esos países. Bueno, entre ellos clasificaron y en la cancha lograron el pasaporte de manera legítima. Obviamente estamos discutiendo esto. A ver, hubiera salido campeón Boca, hubiera salido campeón River, hubiera campeón Racing, estaríamos discutiendo esto, no, porque no debió jugarse ahí, porque... ¡No! Bueno, qué sé yo, Platense salió campeón en cancha recontra neutral en Santiago del Estero, jugó con Huracán, y ahí nadie dijo nada.
0: ¿Sabés qué dijeron? Que tuvieron que ir a jugar a Santiago del Estero cuando tenían 30 cuadras de diferencia acá. Ese es el problema. Vos lo hiciste ir a los hinchas de Platense, a los hinchas de Huracán, 800 kilómetros cuando estaban a 30 cuadras. Es decir, entonces esa es la diferencia. Eso es lo que yo te dije al comienzo cuando le meten la mano en el bolsillo a los hinchas. No, bueno, si vos tenés una final que juegan Platense y Huracán, jugale en La Plata, jugale en Rosario si querés en último los casos. Tenés 200 canchas acá para jugarla. ¿Para qué la trasladás a Santiago del Estero? ¿Cuántos hinchas de Platense y de Huracán tienen en Santiago del Estero, en el norte argentino, Platense y Huracán? No jodamos, hay que ser un poco más sentido común. Si no, te está riendo de la gente. La AFA se ríe del hincha común, se ríe del tipo que paga la entrada. Tapi, Tobillino y compañía se ríen de la gente. Le están matando la gallina a los huevos de oro, pero bueno, es mi opinión, nada más.
1: No, obviamente, y es valioso y es muy entendible. Ahora, ¿cuántas veces, lo he dicho aquí al mediodía, a ver, en Copa Argentina, juega Independiente con Atenas de Río Cuarto, se juega en Florencio Varela? Y cuando juega Vélez con Gimnasia y Tiro de Salta, se juega en Caseros, en el Estadio de Estudiantes. Y ahí yo tampoco escucho que en todos los medios salga y decir, no, puede que lo diga yo, puede que lo diga algún otro, que queda ahí nomás. Decimos que lo estoy diciendo a través de una radio tan poderosa como es Radio Nacional. Es decir, pero no son tantos los que tiran la bronca por esa situación. Es decir, y además, es cierto lo que vos decís, ¿cómo los van a hacer viajar?
0: Claro, tremendo. ¿Te acordás que se habló inclusive de cambiar la final, pero no se pudo? Negro, con respecto a la Copa Argentina, a mí me parece que la Copa Argentina ya está hecha así, y bueno, y hay que bancársela así. No estoy de acuerdo, tenés razón lo que vos decís. No utilizan el sentido común, ahí creo que ponen dinero las provincias, los auspiciantes, entonces es una organización que no se sabe bien, no pagan nada, los premios que reciben no es nada. La Copa Argentina, si no le da un lugar para ir a la Copa Libertadores de América y en la fase de grupos, te puedo asegurar que la mayoría de los equipos grandes la jugaría con la reserva. Pero cambiaron esa forma cuando empezaron a otorgar el cupo para la Copa Libertadores y en zona de grupos, porque en primer lugar había sido para repechaje. ¿Te acordás que después la modificaron porque seguían teniendo poca adherencia de los equipos grandes o de los más poderosos porque no les importaba? Pero me parece a mí que todo esto no tiene la vuelta que son los premios económicos comparado con lo que es Brasil o comparado con otros lugares, los que ganan otros equipos. Acá la Copa Argentina, si no es el éxito deportivo, no sirve para nada la parte económica, insisto.
1: A Belgrano creo que le pagan $1,000,000 que lo manda Conmebol a La Plata.
0: Ah, sí, lo que salió campeón, sí.
1: Sí, lo manda Conmebol. Y creo que le dieron el 70% de la recaudación del partido del domingo. Pero a Platense, ¿cuánto le dieron? $500,000,
0: una cosa. Sí, porque en ese momento mandaba menos Conmebol. Bueno, claro, Negro...
1: Es una vergüenza. Es decir, y después están las cuestiones políticas. Porque antes iba y los gobernadores ponían plata para salir en la tele, viste, que televisaba Copa Argentina, para mostrar carita. Ahora los gobernadores están en la lona. Entonces, viste, ya, Copa Argentina dice, no, el partido está vital, lo jugamos aquí en Buenos Aires, sí, no, ahorramos plata. Claro. Porque ya no es tan fácil. Y vos decís, ¿podrían jugar una final dos equipos de Buenos Aires? En Buenos Aires, ¿qué tienen que ir? ¿Córdoba, a Santa Fe, a Rosario o a Santiago del Estero? El tema es que también está la cuestión política de seguridad. Dice, no, acá en esta jurisdicción no puede haber hincha visitante, no puede haber dos hinchadas. ¿Y qué haces?
0: Sí, bueno, en la capital federal no podés jugar. Aunque parezca mentira, no podés jugar. No podés jugar con dos hinchadas. Es decir, podés jugar con dos hinchadas, pero que sean de diferentes países. Ejemplo, en la Copa Libertadores y Copa Sudamericana, pero no podés jugar con dos hinchadas si es del mismo país. Es decir, inclusive en la Copa Libertadores, me parece que no se ha jugado. Por ahí me equivoco, si meto la pata, que algún oyente me lo diga. Negro, lo vamos a cerrar el primer bloque, te agradecemos de sobremanera.
1: No, por favor.
0: Y la seguimos en cualquier momento porque está linda la charla y es bueno para tratar de mejorar y de sacarnos las dudas y los pensamientos, porque en este ida y vuelta a veces nacen buenas cosas, buenas ideas para que se lleven a cabo, o no, pero bueno, por lo menos intentamos.
1: Yo soy bastante escéptico y pesimista, yo creo que es como que ya lo naturalizamos, que esto es así.
0: Sí, lamentablemente sí.
1: ¿Cuándo se juega? ¿En qué horario se juega? ¿Quiénes son los árbitros? Y bueno, ¿viste qué es
0: el...? Bueno, el tema arbitral es muy muy grave.
1: Oh.
0: El tema arbitral es muy grave, muy grave, muy grave. Pero no les importa porque sigue estando, siguen manejándolo como quieren y bueno, pero es culpa de los clubes. Ese es otro tema. Negro, te agradezco, ¿eh?
1: Un abrazo grande, Eladio. Cariño grande a todos por allí. Gracias.
0: Que sigas muy bien. Ahí está el negro José Luis Romero desde Córdoba, que había pronosticado que Verano sería campeón. Bueno, está con sus vacaciones hasta el mes que viene, pero charlamos un rato de nuestro querido fútbol. Está el Chelo Marín, ya vamos a estar con la recorrida con todos los muchachos, ya vendrá Sergio Zarratea para hablar de San Lorenzo, lo va a relatar dentro de un rato, dentro de menos de 2 horas estará jugando el Ciclón ante Recoleta y todas las novedades de Boca, que juega pasado mañana un partido clave, definitorio. Si no gana, se queda fuera de la Copa Libertadores de América, así que deberá ganar para pasar de ronda y de esta forma estar tranquilo ante la Católica, que viene agazapado para pegar el zarpazo. Y estaremos también hablando de River, que juega mañana. Veremos cómo lo reciben al Chacho Coudet y a los futbolistas que perdieron la final en los últimos minutos en Córdoba. Todo esto y mucho más después de la pausa.
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2: Segunda edición de Pasión Nacional aquí para todo el país, compartiendo esta jornada. Bueno, gracias a todos los oyentes que se están comunicando al 11-38-70-74-85. Aquí me dice que va por la casaca de San Lorenzo. Ah, bueno, la transmisión que viene, dice. Le mando un saludo a Juli Nataluti. ¿Qué tal, amigos? Para mí a River le sacaron el título de las manos, porque para mí fue un penal no cobrable, o porque si no, ya nadie va a tirar centros para que cabecee algún compañero. Van a buscar apuntar a la mano del rival. Total, va a cobrar penal, dice en este caso el oyente que se comunicó. Fernando de Resistencia. Jorge de Recreo Santa Fe habla de los pagos humildes de Ubita Fernández, que jugaba en el barrio La Ranita. Bueno, gracias, Jorge de Recreo, que nos da esta información. También dice: buenas noches, amigos. ¿Cómo se llora desde Capital? No soy de Belgrano, pero ganó en buena ley. Se están poniendo muy nerviosos con el triunfo de los equipos del interior. Daniel, gracias, Daniel, por comunicarte. Martín, del yacimiento Caique, de Pico Truncado, dice: el choque que le pegó el 9 de Belgrano a Martínez Cuarta, sin mirar la pelota, era amarilla mínimo y ya estaba amonestado. Así que no se puede jugar, así no se puede jugar. Caudet igual demoró en meter a Juanfer. Fleitas estaba imparable, dice, por el futbolista de River. Bueno, gracias a todos los oyentes, a Pablo de Tucumán también, que también se está comunicando al 11-38-70-74-85. Bien, amigos, vamos a continuar, vamos a saber las novedades de San Lorenzo. Juega 21:30, transmite Zarratea. Sergio, contanos novedades del Ciclón, bienvenido.
3: Abrazo grande para todos. En un ratito estamos transmitiendo el partido aquí por Radio Nacional de San Lorenzo ante Recoleta, el duelo clave cerrando el grupo D de Copa Sudamericana. Si San Lorenzo gana, se meterá en la próxima ronda del torneo, estará clasificado octavo de final. Si no gana, habrá que empezar a jugar con los resultados de lo que pase con Santos y Deportivo Cuenca para ver si es segundo y va al repechaje o si queda eliminado. San Lorenzo depende de San Lorenzo. El equipo para esta noche: Gil el arquero, Herrera, Romaña y Montenegro, Tripiquio, Insaurralde, Gulli, Derritis, Barrios, Cuello y Ausmendi. En lo que tiene que ver con novedades del club, hoy, pasado el mediodía, se dio la conferencia de prensa donde el presidente interino, Sergio Constantino, a pocos días de las elecciones, recordamos que este sábado hay elecciones en San Lorenzo de Almagro, anunció el acuerdo, se firmó al mediodía la cesión de los 8.300 metros cuadrados que restaban del predio de Avenida de Plata. Ya todo el terreno de San Lorenzo Almagro, los metros que faltaban todavía pertenecían a la cadena de supermercados, y de esta manera el presidente que gane las elecciones, cuando quiera y cuando pueda principalmente, va a poder construir el estadio ocupando la totalidad del terreno que supo tener San Lorenzo en Avenida de la Plata. Además, se confirmó el encuentro de Copa Argentina, será el próximo miércoles 3 de junio a 21:10 ante Riestra, en la cancha del Deportivo Morón. Y por último, también otra movida del presidente actual Sergio Constantino de cara a las elecciones: de aquí al viernes la intención es anunciar la compra del pase, de la totalidad del pase, al Querétaro de México, del delantero Rodrigo Mendy, que llegó ya con el campeonato empezado en este semestre y se transformó en una pieza clave del equipo, marcando muchos goles, siendo muy importante en la delantera. Él es quien empata el partido el otro día ante el Santos. Bueno, sería una muy buena noticia de cara al futuro futbolístico de San Lorenzo. Constantino jugándose sus cartas más importantes a horas de las elecciones, tratando de causar efecto y poder ganar las mismas para seguir siendo el presidente del club. Abrazo grande y en un rato nos encontramos con la transmisión de San Lorenzo Recoleta por Radio Nacional.
2: Excelente, excelente, Sergio, con respecto a San Lorenzo y a Constantino. Esto dijo el presidente de San Lorenzo.
4: Muchas gracias por estar presente a todo el pueblo sanlorencista. Hoy es un día muy especial en la vida de nuestro club. Hoy podemos decir que la vuelta es total. Hoy logramos la totalidad de los metros cuadrados que siempre tuvimos a lo largo de nuestra historia. Y quiero más que nada

0: que en un trabajo de más de 3 años se pudieran lograr.
1: Excelente, ahí está lo que nos ponía en el aire Chelo Marín sobre las reflexiones del presidente de San Lorenzo sobre la vuelta a Boedo. Bien, 19:47 minutos, vamos ahora a escuchar las novedades de River. Aquí está Agustín Domper, que juega mañana. Hola, hola Agustín, bienvenido.
2: Hola, hola Eladio, muy buenas noches. El gusto de estar en segundo tiempo Pasión Nacional para hablar de River, que mañana juega ante Blooming de local, último partido con la posibilidad de clasificarse a los octavos de la Sudamericana. Luego de la derrota fuerte en Córdoba frente a Belgrano, Juanfer Quintero quedó liberado, al igual que el Huevo Acuña, para que ambos se enfoquen en el Mundial. Los dos seguramente van a estar, ya está confirmado lo de Juanfer, falta la lista de Argentina en la próxima Copa del Mundo. Y habrá entonces algunos cambios importantes, sobre todo en el lateral izquierdo. Jugará González, seguramente el chico, o podrá Ulises Jiménez, lo definirá el técnico mañana, teniendo en cuenta que Rivero en esa posición quizás no rinde tanto. Y después, obviamente, descartado a Aníbal Moreno, que el otro día hizo un esfuerzo y fue infiltrado para poder jugar la final. Fausto Vera y Lucas Silva seguramente sean los volantes centrales. Mañana tendremos alguna certeza más en la previa a este partido de River frente al Blooming. Abrazo enorme, la seguimos con toda la actualidad del equipo millonario.
1: Mañana relata Martín Perazo, River Blooming, a partir de las 21:30 aquí en Fútbol Show Nacional. Seguimos en Pasión Nacional. Ahora Boca, Damián Zárate, juega pasado mañana. Relata Godoy desde la cancha de Boca. Te escuchamos.
3: Eladio, querido, abrazo enorme en el segundo tiempo de Pasión Nacional, aquí en el aire de la radio más grande de la Argentina. Se viene el partido definitorio intragrupo de Boca el próximo jueves en la Bombonera contra U Católica. Algunas certidumbres. El equipo, lo charlábamos ayer con Nicolás, el ingreso de Pellegrino por Ayrton Costa, Ander Herrera en la mitad de la cancha por Toto Belmonte, y arriba se mete el changuito Ezequiel Ceballos, que seguramente dispute su último partido porque se va a ir a la Liga A de Italia para jugar en el Napoli. La cláusula es de 20 millones, pero Boca lo va a negociar por poco más de la mitad. Se habla de 12, 13, tal vez con algunos objetivos a 14 millones de euros. No concentran ni Carlos Palacios ni Edinson Cavani. 2 partidos y 5 goles en el primer semestre, el saldo de Cavani. Jugó 25 minutos contra Platense en febrero y otros 80 contra Racing el mismo mes de febrero. En 5 días jugó esos partidos. Estuvo todo el semestre lesionado Edinson Cavani. Tampoco concentra Carlos Palacios, que lo operaron también en el mes de febrero y se perdió todo el semestre. No juega desde diciembre Carlos Palacios. Y estamos pisando junio. Así que eso es lo más importante, no concentran. Hablando de concentrados, Martegani va a concentrar después de bastante tiempo. También va a concentrar Matías Satas, su primera convocatoria. Viene de jugar el Mundial Sub-17. Este marcador central izquierdo, que también juega de marcador de punta, se mete en la concentración. Y otro que concentra es Miguel Merentiel, aunque tenga esta pequeña lesión muscular, concentra para el partido del próximo jueves contra U Católica. Bray, Braida, Di Lolo, Pellegrino y Lautaro Blanco, André Herrera, Paredes, Milton Delgado, Aranda, y arriba la despedida del Changuito junto con Milton Jiménez, el equipo que cranea Úbeda pensando en el jueves para meterse en octavo de final de la Copa Libertadores de América. Te mando un abrazo, Eladio.
1: Abrazo grande, Damián Zárate, y las novedades de Boca, que se juega todo el próximo jueves. Ahora vamos a Santa Fe, Ernesto Fernández, con todas las novedades de los equipos santafesinos. Te leí, Ernesto, que me decís que cuando Unión y Colón no pueden jugar en sus canchas, van a Paraná. La cancha de Patronato es más chica, hay que cruzar un túnel, es el único paso. Colón no le presta la cancha a Unión y viceversa. Así que bueno, danos el informe, Ernesto.
4: Hola, ¿qué tal? ¿Cómo les va? ¿Cómo andan? El placer de saludarlos. Distintas realidades para los equipos de Santa Fe. Hay uno que está de vacaciones, que es Unión. Los otros dos todavía en competencia, Colón y Atlético de Rafaela, disputando el torneo de la Primera Nacional. Por el lado de Unión, a las próximas horas será operado Brian Cuello, el mediocampista con pasado en instituto. Tiene una pubalgia y será operado justamente de esa lesión que lo marginó, por ejemplo, del último partido por Copa Argentina frente a Independiente de Avellaneda. El otro jugador que pasó por el quirófano y que se operó de meniscos fue el lateral izquierdo Bruno Pitón. La idea es que estos jugadores, a partir del 15 del próximo mes, empiecen a trabajar de manera normal con el equipo que dirigirá quién. Todo parece indicar que va a continuar Madelón, aunque las negociaciones todavía se están llevando a cabo y el propio presidente de Unión, Luis Spann, manifestó que había una diferencia económica entre lo que quería ganar Madelón en su nuevo contrato y lo que pretendía pagar la dirigencia. Insisto, Madelón, por ahora sin contrato en Unión, tiene que resolverse su situación en el futuro. Por el lado de Colón, después del empate con Mitre 1-1 en Santa Fe por la Primera Nacional, ya piensa en lo que va a ser el próximo compromiso frente a Almirante Brown en Isidro Casanova, encuentro que se va a disputar el próximo día sábado a partir de las 15:30. Lesionado Lertora, veremos si está en condiciones de reaparecer, es muy difícil. Colón, con la intención de no quedar tan relegado en la tabla, hoy está cuarto en el certamen. Le cuesta mucho ganar de visitante. Medrán dijo que hay que mejorar algunas cosas, entre ellas me parece la defensa, porque a Colón le llegan poco y le convierten bastante seguido. Tendrá entonces la posibilidad frente al Almirante Brown, un equipo de una campaña bastante irregular en el torneo, de poder traerse 3 puntos valiosos desde Isidro Casanova. Y por el lado de Atlético de Rafaela, se prepara para jugar este fin de semana frente a Quilmes en el Estadio Centenario el próximo día sábado, con una baja confirmada, la de Fernando Ponce, que fue expulsado en el partido frente a Ferrocarril Midland, donde el equipo de la Crema ganó por 1-0, se quedó con los 3 puntos jugando en condición de local, no le sobró demasiado, me parece que terminó un poco sufriendo por la expulsión de este jugador. Lo cierto es que Rafaela ganó, se posiciona bastante bien en la tabla de colocaciones el equipo de la Crema, que ha llegado al 5º puesto con 22 unidades del torneo y está a 5 del puntero, que es Gimnasia y Esgrima de Jujuy. Les dejo un abrazo, hasta la próxima.
1: Hasta la próxima, Ernesto querido, gracias. A las novedades de Santa Fe, voy a Rosario, allí está Nacho Sansó. Hola Nacho, bienvenido. Bueno, Rosario Central juega mañana en Ecuador y cierra su participación en la Copa Libertadores de América. ¿Y Kudelka sigue en Newell's? Son las preguntas que tengo, porque parece que lo quería Talleres. No sé si es verdad o no eso, pero contanos. ¿Cómo estás, Nacho? Bienvenido.
5: ¿Cómo estás, Eladio, querido? El placer de saludarte y el saludo para todos los compañeros del segundo tiempo de Pasión Nacional. Te cuento, porque Central afrontará mañana un compromiso clave por la Copa Libertadores con 3 bajas importantes. En estos momentos está en tierras ecuatorianas, porque mañana a las 7:00 p.m. se va a enfrentar a Independiente del Valle de Ecuador. Sin el Gato Ávila en la zona defensiva, sin Carlos Quintana, también por lesión, descartado para jugar mañana como una alternativa que tiene Central en la saga, y sin Alejo Vélez, el goleador que arrastra una sobrecarga muscular en el isquiotibial de la pierna izquierda, y el delantero quedó descartado para jugar mañana en tierras ecuatorianas. El 11 para mantener la punta, el 11 para ser líder de la zona H, es con Ledesma en el arco, Coronel, Mayo, Obando y Soto en la zona defensiva, Ibarra, Pizarro, Jiménez, Di María y el bicho Campás, arriba Enzo Copetti, para enfrentarse en Quito mañana Independiente del Valle y tener la chance de ser único líder del grupo H. Lo que comentabas de Frank Darío Kudelka, Frank Darío Kudelka descartó toda chance de poder emigrar de Newell's. De hecho, el jueves arranca la pretemporada de la mano de Frank Darío Kudelka, vuelve a los entrenamientos Newell's, una larga pretemporada, y de hecho ya la exigencia de Kudelka está establecida: un jugador por línea y sobre todo jerarquía.
1: ¿Y qué jerarquía va a ser?
5: Y ahora habrá que empezar con la danza de nombres, porque Newell's tampoco tiene mucha billetera,
1: claro.
5: Ya lo venimos contando largo y tendido, no hay mucha billetera.
1: Billetera mata jerarquía.
5: Totalmente, totalmente, billetera mata jerarquía. Veremos cuáles son esos nombres que convencen a Kudelka que se hará cargo del mercado de pases. No va a haber muchas incorporaciones, sino una por línea, y lo que buscan es esa palabra, jerarquía, en Newell's.
1: Bien, Nacho, la seguimos.
5: La seguimos. Abrazo grande, Eladio.
1: Abrazo. Nacho Sansó desde Rosario con las novedades de Central y Newell's. Voy a Córdoba. Allí está Gerardo Murúa. Hola, Gerard, con todavía los ecos del Belgrano campeón y todo lo que ocurre allí. Te escuchamos.
6: Buenas tardes, Eladio. El gran abrazo para vos, los compañeros y la audiencia de Pasión Nacional. Segundo tiempo. Arrancamos el repaso con la continuidad de los festejos de Belgrano, una vuelta olímpica eterna por la avenida de Circunvalación ayer, el anillo que rodea a la ciudad de Córdoba en su capital fue testigo de la multitudinaria convocatoria de la gente de Belgrano para seguir al plantel campeón en un colectivo descapotable que festejó a lo largo de 5 horas toda la vuelta de los 30 kilómetros del anillo de Circunvalación, acompañado por su gente en todo tipo de vehículos y también de aquellos que se asomaron desde los barrios a saludar al Pirata que se ha consagrado campeón. En lo futbolístico vuelve a trabajar teniendo en cuenta que el sábado tendrá Copa Argentina ante Gimnasia de Jujuy. Se intenta desde la dirigencia de Belgrano traer el partido a Córdoba al Mario Alberto Kempes. Esto estaría en tratativos con Copa Argentina y Gimnasia de Jujuy. No parece fácil, está asignado al Madre de Ciudades, se rompería de cierto modo la neutralidad, pero sería un festejo multitudinario con su público en un partido oficial. También hay que tener en cuenta que se confirmó para el domingo Estudiantes de La Plata Rosario Central en el Kempes, por lo cual también sería una dificultad extra jugar 2 partidos en 2 días consecutivos en el Coliseo Mayor de la ciudad de Córdoba. Por el lado de Talleres, se convoca de parte de los socios el jueves en la boutique de Barrio Jardín por la tarde a juntar firmas para llamar a una asamblea extraordinaria. El objetivo, tratar la realidad deportiva del club, también en la situación de las empresas que proveen a Talleres, según dice el comunicado. Distintas agrupaciones opositoras son las que convocan a los socios a firmar y a reunirse en la casa de Talleres el próximo jueves. En el caso de Instituto, tendrá compromiso de Copa Argentina el sábado ante Lanús. Espera por Gastón Lódico, que tiene una lesión en el tobillo desde la semana pasada. Es difícil que llegue uno de los jugadores más regulares que ha tenido el equipo de Diego Flores en el último campeonato. Sería lo más importante por el lado de la gloria. Recordamos, el 27 de mayo vuelve a trabajar Estudiantes de Río Cuarto y asumirá oficialmente Rubén Darío Forestelo como técnico del conjunto del Imperio del Sur.
1: Bien, Gerardo, ya que estás, háblame de básquetbol y cerramos el informe desde Córdoba.
6: Continúa la disputa de las semifinales de la Liga Nacional de Básquetbol. Anoche 15 de Santiago del Estero le ganó 91-78 con autoridad a Boca. Lidera la serie 2-0 y quedó a un paso de meterse en la final. El número 1 de la fase regular hizo valer su localía y ahora la serie se traslada a Buenos Aires, donde Boca será local con el equipo santiagueño con una buena ventaja. Sucede lo mismo en la otra semifinal, ya que Gimnasia de Comodoro Rivadavia se impuso anoche 79-74 sobre Ferrocarril Oeste. La serie está 2-0 para el conjunto chubutense, está a un paso de la final y ahora la serie se trasladará a la ciudad autónoma de Buenos Aires, donde Ferro deberá igualar las acciones. Gimnasia está en triunfo de meterse en la final, haciendo valer también el peso de su localía. En la Liga Argentina de Básquetbol, mañana comenzará la serie final por el único ascenso a la máxima categoría del básquetbol argentino. Desde las 21, San Isidro de San Francisco recibirá al Club Atlético Lanús en el primer juego de la serie al mejor de 5, que definirá al campeón y al ascenso a la primera división del básquetbol nacional.
1: Perfecto, Gerardo, hasta ahí porque nos vamos. Gracias, gracias Chelo Marín, a todos los compañeros, a Pato y a Patricia. Bueno, gracias a Félix de Formosa, a Rubén de Esquel, a David de Ángel Gallardo. Gracias a todos. Nada más, a las 21:30, San Lorenzo Recoleta, desde las 9 de la noche, relata Zarratea. Muchas gracias, hasta mañana y que la pelota siga rodando aquí en Pasión Nacional. ¡Chau!
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8: Las 8 de la noche en la República Argentina.
9: El gobierno presentó el Super Rigi.
8: Durará 5 años y el mínimo de inversión será de $1,000 millones, pero deberán desembolsar el 20% del total en los primeros 2 años.
9: Estará destinado a proyectos que impliquen el desarrollo de actividades que no se desarrollen, produzcan ni presten en el país, o cuyo grado de desarrollo resulte experimental o piloto.
8: Recordemos que hoy el presidente Javier Milei se reunió con el titular de YPF para dialogar sobre las iniciativas que la petrolera está gestando junto a los socios estratégicos.
9: Prisión preventiva para el argentino detenido por racismo en Brasil.
8: La justicia acusó al arquitecto santiagueño Eduardo Murías de fotografiar a un niño de 7 años en una excursión y sugerir por WhatsApp que se lo llevaría como esclavo.
9: El episodio ocurrió el domingo en un histórico tren turístico que conecta las ciudades de São João del Rei y Tiradentes, en Minas Gerais.
8: Murías, de 63 años, whatsappió: estoy pensando en llevar un esclavo, hay muchos aquí. Puedo llevar una esclava para que te cuide las nietas.
9: Exitoso fin de semana largo en Salta.
8: Amplía Vanessa Espinosa.
10: El fin de semana largo en conmemoración de la Revolución de Mayo generó un impacto económico de casi 10.000 millones de pesos en el circuito comercial, gastronómico, hotelero y turístico de la provincia de Salta. Este movimiento se reflejó en la llegada de más de 28.000 visitantes que registraron una estadía promedio de 2.5 noches, consolidando una dinámica activa y distribuida en distintos puntos del territorio salteño. Además, el Aeropuerto Internacional Martín Miguel de Güemes volvió a ubicarse entre los de mayor movimiento del país.
9: En Chosmalal, donde nos escuchás por AM670, la temperatura es de 10 grados. Se esperan 12 grados de máxima para mañana.
8: En Capital y el conurbano hay alerta violeta por neblina.
9: A esta hora el cielo está cubierto con neblina, 11 grados 9 décimos. La temperatura, humedad 90%.
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0: Bienvenidos a Vocación Nacional, este programa que habla sobre las vocaciones, sobre las profesiones vinculadas al estilo de vida. ¿Qué profesión tenés que es tu pasión, que te encanta, que la llevas adelante, que la desarrollás y la convertís en tu estilo de vida? Soy Sheila Lial, comunicadora, periodista y mayor de la Fuerza Aérea Argentina. Esas son mis dos pasiones y las combino donde en este programa, Vocación Nacional. Para comunicarme con ustedes, tengo una cuenta de Instagram a la cual me gustaría sumar y sumar seguidores para que vean todo nuestro contenido del programa a través de esa cuenta. Sheila Lial-oficial. S-H-E y latina L-A. LYALL-oficial. Esa es mi cuenta de Instagram y ahí nos encontramos para comunicarnos, para charlar, para que vean todas las cosas que pasan en Vocación Nacional.
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0: Convocación Nacional de las Pasiones, de las Vocaciones, de aquellas personas que hacen de su profesión un estilo de vida y lo encarnizan tanto, tanto, que no lo pueden abandonar nunca, que siempre está pendiente, siempre está atentos a esa profesión que los apasiona. Y si de pasiones hablamos, hablamos de un apasionado de la historia. Hoy la verdad que estoy felicísima con el invitadazo que tenemos en Vocación Nacional. Él es periodista, graduado en la Universidad Católica Argentina. Fue editor de las revistas Noticias, El Gráfico, Newsweek, Aire Libre, La Primera, el suplemento escolar Cole Club y los periódicos de la historia, un material revisado especialmente para los colegios. Es miembro titular y vitalicio de la Sociedad Argentina de Historiadores y miembro de la Unión de Cóndores de las Américas. Presidió la Fundación Cristóbal Colón entre los años 1989 y 1993. Es columnista de Historia Argentina en La Nación y en diversos medios escritos y radiales del país. Su voz es súper familiar y conocida. Tiene una manera muy especial de contarnos la historia. Fue encargado de la Secretaría de Prensa de la Industria, entre otras cuestiones, que tiene una vasta experiencia y carrera. Es autor de los libros, entre otros, ¿no? Espadas y Corazones, Historias Inesperadas de la Historia Argentina, Historias de Corceles y de Acero, Biografía No Autorizada de 1910 e Historia de las Palabras. Romances Turbulentos de la Historia Argentina es el que yo tengo en mis manos y que con mucho amor he comprado y me encanta leerlo cada vez que lo puedo agarrar. Bienvenido al aire de Vocación Nacional, Daniel Balmaceda.
1: Hola, Sheila, qué placer. Muchas gracias por la invitación, muchas gracias por la presentación. Y bueno, me pone muy feliz hablar con una periodista, con una locutora, con una mujer de la fuerza y con una lectora.
0: Ay, muchas gracias. La verdad que yo estoy re emocionada desde que empezamos acá en Radio Nacional. Eras uno de mis primeros invitados en la lista porque, sinceramente, las veces que tuve oportunidad de verte en los medios y de escucharte, me contagiaste como algo. Me encanta escuchar la historia como la contás. Creo que a mucha gente le debe pasar lo mismo. ¿Te llegan esos comentarios? ¿Te lo dicen?
1: Sí, sí, por supuesto. Y es parte del objetivo que me trazo cuando trabajo en alguno de mis libros. Que el primer paso para mí es tratar de viajar a la época que estoy narrando.
0: Sí.
1: Es decir, hasta que no siento que me hallo en ese espacio de tiempo, es como que me están faltando cosas. Prefiero estar mirando hacia el costado lo que está ocurriendo para poder escribir y hacer que los lectores puedan también viajar en el tiempo y trasladarse,
0: sí,
1: a esas épocas. Entonces, entiendo ese contagio, digamos, que pretendo. El objetivo lo logro. Tengo la fortuna de poder llegar a los lectores la manera que yo pretendo, justamente.
0: ¿Y cómo nació tu amor por la historia? ¿Te acordás?
1: Bueno, cuando nació mi amor por la historia, no lo tuve tan presente. Ahora, con la distancia, me doy cuenta de que los relatos de mis abuelos, que me hablaban de temas de historia, que me hablaban,
0: sí,
1: de figuras de la historia, que me contaban cuentos, y además algunos libros que me hicieron leer de chico, que no eran libros tan para chicos, y que me apasionaron, ahora me doy cuenta lo tanto que influyó en mí. Pero también tengo presente, por ejemplo, un episodio, una clase, una lección que tenía que aprender sobre el 25 de mayo,
0: sí,
1: sobre la historia del 25 de mayo, que sería en cuarto o quinto grado, y tengo la imagen muy latente de estar en el balcón de casa, un balcón interno de casa, un día soleado de mayo, porque estábamos en la época, leyendo esa historia que me había apasionado. De ahí a convertirme en escritor y en historiador específico de historia argentina, bueno, no,
0: todavía
1: todo eso me quedaba muy lejos,
0: lejos.
1: No lo tenía muy presente.
0: O sea que ahí en el balcón descubriste que el 25 de mayo te atrapaba de una manera diferente.
1: Sí,
0: y ahí comenzaste un poquito a ver o a pensar la historia o a involucrarte.
1: A tomarle, digamos, el gusto a la historia, pero en el papel de espectador.
0: ¿Cómo se llamaban esos abuelos que inspiraron,
1: bueno,
0: esa escucha?
1: Mi abuelo Juan y mi abuelo Carlos Felipe. De hecho, mi abuelo, en la casa de mi abuelo Carlos Felipe había un cuadro de Sarmiento presidiendo la mesa.
0: Ah, mirá.
1: Y era un Sarmiento muy enojado, señalando, los más chicos, los nietos, lo mirábamos con mucho respeto y hasta un poquito de temor, porque era un señor muy enojado.
0: ¿Y qué hacían los abuelos de Daniel?
1: Y mis dos abuelos trabajaron en actividades administrativas,
0: sí,
1: en bancos. Cuando yo, digamos, ya los tengo trato con ellos, ya se habían jubilado.
0: Sí.
1: Pero lo que me...
0: ¿Ellos eran inmigrantes o hijos de inmigrantes?
1: No, eran no, los Balmaceda llevaban mucho tiempo,
0: sí,
1: o sea, muchas ramas de Balmaceda ya estaban acá, mientras que los Soria sería la tercera generación. Así que tenía mucho para contar también de nuestro territorio, pero...
0: Claro.
1: Por circunstancias también de familia, etcétera, conocí también las historias de los inmigrantes, y eso también me resulta algo tan apasionante, porque cuando vos imaginás a aquellos abuelos que llegaban en barcos con una valija cargada de incertidumbre,
0: sí,
1: porque no tenían otra cosa que incertidumbres. Fíjate que nosotros cuando nos mudamos es algo que nos genera un...
0: Sí, un trauma terrible.
1: Un trauma gigante. Bueno, irse de su tierra, ¿no?
0: Claro, el desarraigo.
1: El desarraigo para ir a un lugar donde no sabes cómo va a ser todo, si todo va a resultar como pretendés. Y de hecho, casi te diría que un tercio volvían a Europa.
0: ¿Ah, sí?
1: Sin lograr sus objetivos.
0: Mirá, eso no se conoce mucho, ¿no? ¿No? Como que todos tenemos la imagen de aquellos
1: de que
0: llegás, vinieron,
1: sí,
0: y colonizaron Argentina.
1: Porque
0: y...
1: somos los casos que conocemos, que son los casos que los
0: claro,
1: que se quedaron.
0: Claro, mirá.
1: No todos lo lograban. Y mirá que era algo interesante, ¿no? Vos llegabas y tenías un hotel de inmigrantes que te recibía, que te,
0: sí,
1: daba casa y comida por 5 días. No tenías que preocuparte, tenías casa y comida por 5 días. Y en el transcurso de esos días tenías que conseguirte un laburo.
0: Claro, a ver cómo sobrevivías.
1: Un destino. Si querías irte a trabajar a Mendoza, a Misiones, te pagaban a vos, y si venías con familia, a vos y a toda tu familia.
0: A tu grupo todos familiar.
1: Todos los pasajes, viajabas en tren gratis.
0: Mirá.
1: Así que se daban muchas posibilidades. La mayoría prefería quedarse en Buenos Aires, porque incluso los que ya estaban, siempre te tratabas de conectar con alguien que ya estaba.
0: Claro.
1: Te decían, no, quédate acá en Buenos Aires, que el mayor movimiento de gente y de dinero pasa por acá, por Buenos Aires. Eso no quitó que se hayan armado colonias fantásticas en todo el país.
0: Sí.
1: Pero un gran porcentaje terminaba quedándose en Buenos Aires, o en lo que hoy llamamos AMBA, ¿no? En todo un territorio,
0: sí,
1: de la provincia también. Y en algún momento hasta el propio Hotel de Inmigrantes pasó a dar cursos para enseñar distintos oficios y ayudar a los recién llegados a que aprendieran algo que les pudiera ser útil.
0: Mirá, era un plan de desarrollo integral sin que ellos se dieran cuenta de lo que estaban haciendo, ¿no? Porque realmente era algo de avanzada para ese momento pensar en una capacitación.
1: Exacto.
0: Y sin pensarlo lo hacían, lo hicieron medio espontáneamente.
1: Exacto. Bueno, había un interés del Estado,
0: claro,
1: de tratar de formar gente en determinadas áreas donde hacía falta mano de obra.
0: Sí.
1: Entonces, pero eso también les venía bien a los inmigrantes, a nuestros inmigrantes, porque se conseguía trabajo, te diría, con bastante rapidez. Los diarios de aquella época, hablamos de 1870, 1880, hasta 1920, tenían 3 o 4 páginas de avisos clasificados,
0: sí,
1: ofreciendo, la mayoría ofreciendo trabajo. Todos querían tomar, porque ¿qué pasaba? Las ciudades principales del país estaban creciendo demográficamente muchísimo, y entonces hacía falta mano de obra para construir.
0: En ese momento todavía no estaba la Gaceta de Buenos Aires.
1: No, la Gaceta es algo muy anterior.
0: Claro.
1: La Gaceta funcionó más en la época de los padres de la patria. Acá, en esta época de inmigración, 1870, ya tenías muchos diarios, nombres conocidos como La Nación, La Prensa.
0: Mirá.
1: Había otro que llamaba El Diario, otro que llamaba El Nacional. Había, y lo que sí había era muchos diarios de colectividades. Es decir, los tanos,
0: sí,
1: casi te diría que compraban los 10 diarios que había
0: de su colectividad,
1: porque estaban en su idioma, trataban temas que a ellos les interesaban. Así que
0: Y traía un poco las noticias de aquellos lugares donde ellos
1: residían. Y traía noticias,
0: exacto,
1: claro. Se enfocaban mucho, pero te diría, de todas las colectividades que se te ocurran,
0: sí,
1: había diarios.
0: Esto vamos a hacer hoy en este programa súper especial de Vocación Nacional. Vamos a ir y volver entre la historia argentina y la historia de Daniel. Bueno. Porque ahora yo quiero ir a la historia de Daniel y quiero saber, ¿cuándo dijiste la historia es mi camino?
1: Bueno, en realidad todo comenzó en una época en que yo quería formar una fundación para ayudar un poco a la educación de los jóvenes.
0: Sí.
1: Y entonces con un grupo formamos una fundación que se llamaba Fundación Cristóbal Colón, vos la mencionaste en la presentación.
0: Sí.
1: Y en esa fundación hacíamos actividades para los estudiantes. Hubo una actividad que fue determinante, que era que vos le escribías a Colón a una casilla de correo y él te contestaba. Colón te respondía tu carta. Era para estudiantes, pero cuando digo que vos, cualquiera, o sea, porque Colón empezó a recibir,
0: sí,
1: cartas de gente de todas las edades, de todas las circunstancias, preguntándole cosas.
0: ¿Y cómo era la dinámica? ¿Como la,
1: bueno,
0: película de cartas a Julieta, que,
1: no,
0: que estaban las damas de Julieta y escriben la carta de vuelta del muro? ¿Cómo era?
1: No, era así. Llegaban las cartas a la casilla de correo.
0: Sí.
1: Y entonces leíamos la carta y Colón, que éramos varios, contestaba en un español medio antiguo.
0: Mirá.
1: Habéis, os faréis lo que mandáis.
0: Sí, sí, sí,
1: cosas
0: sí,
1: así, pero que se entendiera, respondiendo a la carta. Y con una firma, la firma de Colón, que es una firma bastante compleja, con la firma de Colón, y escrita en un pergamino, no en un pergamino, sino en un papel quemado, como que
0: claro,
1: que
0: con estilo histórico el
1: como
0: papel.
1: Que había atravesado mucho, mucho tiempo.
0: ¡Qué bárbaro!
1: Dentro de una botella llegaba la carta, porque
0: no,
1: te escribía desde alta mar, se supone que Colón escribía de alta mar, entonces te llegaba a tu casa una botellita con la respuesta de Colón, que no eran respuestas cortas. Así que, pobre
0: Colón. ¡Qué colorido
1: Colón.
0: El
1: Colón
0: proyecto!
1: Empezó a recibir cartas y cartas, habrá contestado unas 5.000 cartas.
0: No te puedo creer.
1: Y aparte es una actividad gratis. Entonces, bueno, estábamos ahí todos los Colón del grupo,
0: sí,
1: contestando. Y ahí es donde digo, cuando me preguntaste, voy a responder a la pregunta, ¿cuándo sentiste que la historia era algo mucho más importante,
0: sí,
1: para vos? Fue ahí cuando, a través de las preguntas, me di cuenta que no querían saber las fechas, los momentos, la historia más conocida.
0: Lo que está escrito en los libros.
1: Exacto.
0: Querían saber otra cosa.
1: Querían saber si tenía hermanos, a qué,
0: sí,
1: jugaba cuando era chico, si estaba enamorado,
0: sí,
1: cómo era un día en alta mar, cómo estaba vestido el día que descendió en una isla de Guanahani en el Caribe, el 12 de octubre de 1492. Bueno, todo ese tipo de preguntas, y hasta en un momento ya le preguntaban por los dinosaurios, porque entendían que Colón,
0: claro,
1: con 500 años de vida, era un sabio que ya sabía todo. Bueno, así que Colón ahí andaba respondiendo a todos.
0: Bueno, ¿sabés que yo creo que, digamos, para todos aquellos que hemos estudiado comunicación, que es una carrera social, ¿viste?
1: Claro.
0: A mí una de las cosas que más me... La historia me gusta desde siempre, pero más allá de eso, me enganchó mucho esto del revisionismo histórico, porque te cuenta esa cara, que es como vos muy bien decís, la gente quiere saber. A mí, si te soy sincera, te descubrí una vez en un programa de Mirtha Legrand, me volví loca, me quedaba tipo así, ¿cuándo le vuelven a preguntar otra cosa? Porque eso es lo que a la gente le atrapa y le gusta. Y bueno, cuando después uno va comprando tus libros o te va buscando en algún artículo o te va consumiendo, me parece que ese es el plusvalor y creo que vos lo pudiste explotar hacia el otro porque fue una inquietud interna tuya primero.
1: Absolutamente, es decir, lo que descubrí es eso, es... Esto es mucho más interesante,
0: claro,
1: que la historia más clásica. Y entonces empecé a ver la historia con esos ojos y hubo un momento, en que yo trabajaba mucho en periodismo gráfico, un momento en que estaba entre la actualidad y el pasado,
0: sí,
1: y en un momento me cerré las puertas de las redacciones y me refugié en el pasado. Me quedé con el espejo retrovisor más que mirando hacia adelante.
0: ¿Te acordás cuál fue ese primer momento en tu carrera cuando arrancaste? Ese primer hito que dijiste,
1: sí,
0: mi,
1: sí,
0: vocación trascendió como yo quería o no querías. Capaz que no lo esperabas.
1: No,
0: ¿te acordás,
1: no,
0: ese momento que te sorprendió y cuándo fue?
1: Sí, por supuesto. Era la redacción de la revista Noticias. Las redacciones en general terminan de escribir muy tarde,
0: sí,
1: los periodistas terminamos de escribir muy tarde y tenemos que hacer unos compases de espera mientras se está diseñando, se están incorporando las fotos, se están haciendo todo el armado de las páginas, de las notas. Y a mí me había tocado la nota de tapa que era el 25 de mayo o la Revolución de Mayo visto por noticias, ¿no? Que era una mirada más del estilo de la revista.
0: Claro.
1: Y me le hicieron escribir a mí porque dicen, vos sos el que más sabe de historia, el que más le gusta, todo, así que escribí la voz.
0: Claro.
1: Bueno, en esa noche de cierre, una reunión de muchos periodistas, muchos muy conocidos, empezamos a discutir de historia, y yo los escuchaba y me daba cuenta que estaban diciendo cosas que no tenían mucho sentido. Y pensé, pero no puede ser que levanten historias del aire sin sustento. Yo tengo que escribir, pensé, tengo que escribir un libro de historia. Y entonces me puse a escribir Espadas y Corazones, a la vez que seguía trabajando.
0: Sí.
1: Es decir, que ese fue mi primer momento muy, muy, muy marcado de volver a casa y decir, voy a escribir un libro de historia.
0: Gracias a la Revolución de Mayo.
1: Gracias a la Revolución de Mayo, visto por la revista Noticias.
0: ¿Y vos te acordás, por ejemplo, cuando vos empezaste con todo eso, ¿no? La historia, como bien decíamos al principio, vos cuando estás leyendo historia lees datos duros.
1: Exactamente.
0: ¿Sí? Y tu plusvalor es el no dato duro, contar la historia desde otra cara. ¿Cómo fueron tus fuentes en ese momento? ¿Cuándo empezaste a construir esa parte de la historia? Porque no sé si es tan fácil de encontrar esos testimonios.
1: No.
0: ¿Son fáciles, no son fáciles? ¿Cómo haces para contar esas cosas, por ejemplo?
1: Hoy resulta muy sencillo, pero cuando empecé, no era tan sencillo, no lo veía como algo tan fácil. Pero sí, por ejemplo, tengo presente una reunión, ya, digamos, en medio de la búsqueda de mi vocación y ya empezando a asomar al periodismo, por estas actividades de Colón y de la Fundación, investigaba mucho en la Biblioteca Nacional, en la Biblioteca del Congreso, que era una biblioteca que está abierta a las 24 horas.
0: Sí, claro, yo he ido mucho a la Biblioteca del Congreso, porque uno estudia y cuando estudiábamos, ¿viste?
1: Exacto, por ahí tenés horas a la noche,
0: claro,
1: que lo puedes aprovechar.
0: A vos te debe haber pasado lo mismo, internet ahora es algo nuevo, pero en ese momento tenías que recurrir a la biblioteca.
1: Exacto.
0: Y recomiendo a los chicos de estas generaciones que viste que se agarran todo de la red y
1: Se pierden,
0: que tomen el contacto con el libro, que es...
1: Se pierden algo maravilloso. En esos casos, justamente para investigar las travesías de Colón y otros aspectos, había que empezar a leer libros extranjeros, tratar de encontrar un poquito por acá, un poquito por allá, y así fui construyendo. Entonces, esa forma de ver la historia ya la tuve con Colón, pero recuerdo una reunión tomando el té en la casa de un gran historiador que se llamaba don Enrique de Gandía. Él tenía en esa época 92, 93 años, yo tendría 30, sí, más o menos, y en esas reuniones, que eran de todos historiadores, y yo, ahí, que como era muy joven para todo ese grupo, recuerdo una conversación donde don Enrique decía, pero el día que le volaron la peluca a Liniers cuando salió de la casa del amante y papá.
0: Terrible.
1: Y yo pensé, ¿pero cómo? Y te digo, pero eso de don Enrique no está en su libro de tal. Y dice, no, eso no le interesa a la gente, son chismes, no le interesa a la gente. Y yo pensaba, ¿cómo le interesa?
0: Es lo que más le interesa a la gente.
1: Seguro que lo que más le interesa. Bueno, así que también tengo presente, no el día, pero sí ese día que tomamos el té, porque yo iba mucho a tomar el té,
0: claro,
1: a don Enrique, en la Lucila. Así que también tengo muy marcado eso de, a mí me gusta más esos aspectos de la historia.
0: Sí, sí.
1: Entre Colón y Liniers, como que me marcaron el camino. Y después las búsquedas, pronto me di cuenta que las búsquedas de información no tenían que ser donde vos, como vos decís, el dato duro, sino que le iba a encontrar más que en los documentos más oficiales, en la correspondencia de la
0: época.
1: En los diarios de la época también, en los diarios íntimos, que hay muchos, de hecho.
0: ¿Hay mucho diario íntimo de figuras de la historia?
1: Sí y no, porque hay de personalidades medianamente conocidas, no de figuras muy relevantes de la historia, pero hay las figuras relevantes de la historia, sus diarios o sus biografías o sus autobiografías han sido publicadas, las conocemos todos. En algunos casos son muy extensas, no todos la leen en forma completa. Es una tarea de mucho esfuerzo. Hablo de memorias de 10.000 páginas, ¿no?
0: Entonces, claro,
1: hay que leer,
0: montón.
1: Hay mucho para leer. Pero, como las memorias de Iriarte, de Tomás, de un general Iriarte. Bueno, entonces, esas memorias, las memorias de la gente común. Vos fíjate,
0: sí.
1: Yo, por ejemplo, mucho de lo que he escrito sobre la Belle Époque, en un libro de hace unos años, y ahora en un libro sobre los años locos en la Argentina, que es la, como la continuación de la época de la Belle Époque, proviene justamente de diarios, de personales, de cartas, y que te hacen ver datos curiosísimos. Pero te voy a dar un ejemplo muy histórico.
0: Sí.
1: Sarmiento, presidente de la nación, tenía que visitar al gobernador de la provincia de Buenos Aires y a su principal enemigo político, que era el general Urquiza. En aquel tiempo, digamos, el partido nacionalista de Mitre, Sarmiento, etcétera, estaba muy enfrentado al federal de Urquiza.
0: Claro.
1: Era una verdadera grieta entre esos dos partidos. Había un tercero en discordia con Alsina, que se llamaban autonomistas y eran porteños, pero nacionalistas y federales. Y Sarmiento, como presidente, se tomó el barco, se fue a ver él al gobernador, a visitar a Urquiza, y Urquiza preparó la visita, se preparó para la visita de Sarmiento, que llegaba el 3 de febrero, fecha de la batalla de Caseros, que donde Urquiza había vencido, sí, a Ross, llegaba el 3 de febrero de 1870 a Concepción del Uruguay, yendo en barco. Y entonces le escribió, y acá está la carta que está en el Archivo General de la Nación, le escribió a uno de sus yernos, sí, Urquiza tenía algo que tenía, la cantidad de yernos, por supuesto, con tantas hijas,
0: claro,
1: a uno,
0: sí,
1: de sus yernos,
0: sí, sí,
1: para,
0: sí,
1: pedirle la máquina de hacer helados. Dice, y la carta dice, necesito, viene de Sarmiento y necesito que me mande la máquina de hacer helados para agasajarlo, sabiendo que Sarmiento era muy glotón. Entonces, no están los documentos oficiales que tomaron helado el caluroso 3 de febrero de 1870, igual estuvo como 15 días. Es obvio que estuvieron tomando helado Urquiza y Sarmiento, porque el yerno le escribe y dice, acá le mando la máquina para hacer los químicos y todo. Era bastante rudimentario,
0: claro,
1: todo.
0: Claro, era,
1: pero,
0: era.
1: Pero bueno, ahí entonces, eso es lo que encontrás revisando a fondo en archivos, cartas y datos que te permiten reconstruir momentos.
0: Pero es un trabajo más re profundo.
1: Y son pequeñas cositas que te marcan un poco la humanidad o cómo era la vida en aquel tiempo, ¿no? Que no tomaban helado, sí, San Martín tomaba helado.
0: Sí,
1: San Martín, antes de cruzar los Andes, paseaba por la Alameda de Mendoza con remedios de escalada del brazo, según cuentan contemporáneos a ellos, y en un café que había en la Alameda, tomaban café en invierno y tomaban helado en verano. Así que también San Martín se tomaba sus heladitos.
0: Mirá, en esa, sí, época.
1: Todos esos detalles los encontrás justamente en esas evocaciones, en esas memorias y en esa correspondencia de cada época.
0: Es apasionante, es increíble. Quiero hacer un altito en Vocación Nacional para saludar antes de ir a un poquito de música y obviamente que, mirá todo lo que vamos a hablar después.
1: Dale, a ver.
0: Quiero que me digas, ¿quién es tu personaje favorito de la historia? Y yo te voy a decir, no sé si el mío favorito, pero sí el que me llamó mucho la atención en un momento, no sé por qué, pero me llamó mucho la atención su época. Después quiero que me digas, ¿qué significa la Revolución de Mayo para nosotros que estamos ya acá?
1: Y estamos,
0: la tenemos.
1: Todavía estamos encima del 25.
0: La Semana de Mayo, la tenemos a full. Y la Argentina de hoy, ¿qué tiene de aquella Argentina? ¿Sí?
1: Genial.
0: Vocación Nacional es esto. Soy Sheila Lial y nos encontramos en un ratito con el señor Daniel Balmaceda.
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1: Cuando me presentó, dijo: yo no voy a decir nada más que esto. Ustedes creen que están en presencia de un cardiólogo, de un cirujano cardiovascular. Ustedes están en presencia de un médico rural. Médico, ese médico que está en la primera línea. Se escriben muchas cosas desde acá, de las grandes capitales, sobre la medicina primaria y la prevención. Es muy simple, lo que hace falta son médicos o gente, enfermeras, lo que sea, que se metan en los ranchos, que viva con los pobres, que aprendan los problemas y le den solución allí.
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2: Sí, esto es Vocación Nacional. Soy Sheila, estoy reapasionada con el invitado que tengo hoy, el señor Daniel Balmaceda. Estoy segura que cada una de las repetidoras de Radio Nacional en los distintos puntos de nuestro país que están escuchando este programa estarán felices de conocer tan a fondo la historia. Quiero mandar un beso a Neuquén, que el otro día me dijeron que nos estaban escuchando, así que le mando un beso a la familia Borra, que nos estaba escuchando. La verdad que es un programa que nos trae estas satisfacciones, estas alegrías que la gente nos dice, que nos escucha desde distintos puntos del país, hasta en la Antártida también nos están escuchando. Le mando un beso a mis queridos antárticos, que bueno, el año pasado nosotros te convocamos para el primer programa de Estado Mayor. Nada, hermoso programa que nos dejó Radio Nacional. Y nada, todo el país atentos a ver cuál es tu figura favorita de la historia. Bueno, ¿Puedes decir por alguno?
3: Es muy difícil en este sentido. Y lo raro es tratar de conformar una especie de podio.
2: Sí.
3: Porque es casi un criterio más deportivo. Y en historia es muy difícil comparar distintas épocas y distintas personalidades.
2: Vos no tenés uno solo que te puede. Tendrías que hacer un podio, digamos.
3: No, te diría que no me alcanza un podio y que no logro establecer un ranking como podría darse claramente en un aspecto más deportivo.
2: Sí.
3: Ahora, por ejemplo, yo a Belgrano lo conozco muchísimo, lo he estudiado mucho, he escrito un libro sobre la vida de Belgrano y me emociona Belgrano. O sea, Belgrano para mí...
2: ¿Qué te cautivó de Belgrano?
3: Su vocación. Porque él... Vos fíjate, nosotros que hablamos de vocaciones, ¿no? Él iba a estudiar para ser un comerciante, para reemplazar al padre. Eran varios hijos varones en la familia Belgrano, pero don Domingo Belgrano dijo: Manuel es el más capacitado para seguir mi camino en el comercio.
2: Mira.
3: Y entonces se subió un barco para ir a España a aprender lo que era comercio exterior, y cuando llegó a la costa española le escribió a los padres pidiéndoles disculpas porque dice que había descubierto la vocación por ser abogado. Imagínate la sorpresa, que los padres decidieron pagarle el viaje y la estadía a Manuel y no a ninguno de los otros, que por ahí los mandaron a estudiar derecho a Chuquisaca,
2: claro,
3: al Alto Perú, no a ir a Europa, y él en Europa se puso a estudiar derecho. Y
2: esto, ¿eran de una familia acomodada ellos?
3: Era una familia acomodada, sí, tal cual. Pero... no al nivel de poder mandar tres hijos a estudiar a Europa.
2: Claro.
3: O sea, a uno... Que
2: ya con uno era un montón.
3: Era el favorito, digamos, en cuanto a las posibilidades que le brindaban, porque los demás tenían que estudiar acá en el continente con muchas menos necesidades económicas que Manuel.
2: Claro, como a las aptitudes familiares de poder continuar con lo que ellos
3: con lo que tenían. Con el mandato del padre.
2: Con el mandato,
3: y con el gran comercio que realizaba el padre. Manuel se puso a estudiar derecho, pidió disculpas, se puso a estudiar derecho, y mientras estudiaba derecho, descubrió que lo que más le gustaba no era el derecho, era la economía.
2: Ah, mira.
3: La economía no se estudiaba. Entonces, ¿lo qué hizo él? Se reunía con otros estudiantes universitarios por la noche y leían textos de economía. No había una carrera. Entonces, la única manera de que aprender economía era leer textos de los economistas.
2: Pero los grandes pensadores económicos, Marx, todos esos, ya esas corrientes estaban dando vueltas.
3: obtuvo el diploma de bachiller en Derecho, lo enrolló, una sola oportunidad lo utilizó al título de abogado para una causa familiar, pero después se dedicó de lleno a la economía y volvió al virreinato en ese momento del Río de la Plata con 23 años y obtuvo el puesto más importante de economista que había en el virreinato del Río de la Plata.
2: Mirá.
3: Entonces, estaba en un puesto de por vida, o sea, era vitalicio. Nunca iba a ganar un sueldazo de por vida. Ya tenía todo resuelta su vida. Y las urgencias de la patria hicieron abandonar su pasión, que era la economía, abandonar el mundo del ya resuelto y tener que ponerse con un profesor de tiro que le enseñara a disparar porque ni siquiera sabía y le tenía que enseñar a sus soldados.
2: Sí.
3: Y bueno, las urgencias de la patria lo llevaron por otro camino, se calzó el uniforme y se convirtió. Entonces la vocación, ¿no? Cuando por encima de tu vocación personal, él descubre una vocación más importante que es la vocación de servir a su patria.
2: Claro.
3: Y eso lo pone para mí en un lugar magistral, porque además él tenía muy claro el concepto de que el bien común era más importante que el bien propio. Y le importaba más que a todos le fuera bien que a él le fuera bien. Y eso se nota hasta el último momento, hasta el último segundo de su vida, ¿no?
2: Por eso te preguntaba lo del tema de sus orígenes, porque alguien que no tenía esa necesidad de lucha, digamos.
3: No.
2: Una persona acomodada socialmente y con otro rumbo, y bueno, que haya estado en esa... En ese
3: y sin embargo te diría que
2: camino, ¿no?
3: Y te digo más, a la familia no le fue bien en un momento por juicios al padre, empezaron a perder un poco esa estabilidad que tenían
2: con su actividad
3: a través del tiempo, y cuando él estaba ya a punto de morir en 1820, a la familia Belgrano no le iba muy bien.
2: Claro.
3: Y entonces, cuando hubo que hacer una lápida para él, no había plata para pagarla. El Estado le debía mucha plata a él, y entonces un hermano tomó el mármol de una cómoda de su casa y con ese mármol le hicieron la lápida a Belgrano.
2: Mirá.
3: En la iglesia de Santo Domingo, donde a media cuadra de donde él vivía. Y esa lápida quedó en el piso, ¿no? Con el nombre Manuel Belgrano.
2: Sí.
3: Y pasaron 30, 40 años, estaba tan pisoteada y tan borrada las letras que decidieron hacerle un monumento más importante, porque en un momento ya se iba a perder dónde había sido enterrado Belgrano.
2: Sí.
3: Entonces ahora tiene un gran mausoleo muy importante a partir de 1903, pero la verdad es que no la pasó bien económicamente nunca.
2: Él
3: a partir de que decidió servir a la patria, ¿no?
2: Sí.
3: Antes le iba bárbaro. Esas cuestiones que uno dice, bueno, Qué lindo ejemplo.
2: Un verdadero patriota, entonces.
3: Absolutamente.
2: Un verdadero fundamentalista de Argentina.
3: Frases de él. Yo prefiero siempre no ser del agrado de nadie, pero ser un buen hijo de la patria.
2: Claro.
3: Ser un buen hijo de la patria, decía. Esa es su gran aspiración.
2: Su gran legado, digamos.
3: Exacto.
2: San Martín es por excelencia la figura que marca, y yo acá me meto en mi otra vocación y pasión, viste, que son las Fuerzas Armadas.
3: Obvio.
2: Como mujer de la Fuerza Aérea Argentina, pero es como en prócer guía de las Fuerzas Armadas.
3: Por una cuestión principal, que es la siguiente. Es el libertador de América, sin duda, pero además tiene otro tema. Cuando San Martín llegó en marzo de 1812 al Río de la Plata, venía como militar profesional, junto con Sapiola, José Matías Sapiola, también profesional, el barón de Holmberg, otro profesional.
2: Absolutamente diferente Belgrano, ¿no? Con esto que acabas de contarnos.
3: Era improvisado. Y todo, Alvear, San Martín, Sapiola, eran todos profesionales. Chilabert,
2: claro.
3: Eran todos profesionales que descendieron, vinieron el mismo viaje, bajaron el mismo barco y se hicieron cargo de lo que era acá algo improvisado en la guerra contra los realistas, y empezaron a formar un cuerpo profesional. Por eso San Martín creó los granaderos, un cuerpo de élite.
2: Sí.
3: Que cuando combatió en San Lorenzo, cuando los españoles, decimos, pero eran los realistas, pero eran todos españoles también, porque eran más realistas, porque había españoles de los dos lados y había patriotas de los dos lados, pero cuando los realistas estos vieron a esos hombres con un uniforme espectacular, altivos, bien buenos jinetes, bien armados, no podían creer, porque dijeron, siempre eran paisanos que andaban ahí tratando de pelear un poco. ¿Qué es esto?
2: Claro, no esperaron encontrarse con eso.
3: Jamás. Entonces, ahí tenés algo que hizo San Martín, que marcó un antes y un después, que convirtió a un grupo de hombres en enormes profesionales. De ahí salieron granaderos como, no sé, el coronel Suárez, Isidoro Suárez, Necochea, Olavarría, sí. Todos hombres, pero de primera línea, que nacieron en la escuela de los granaderos a caballo. Entonces, por eso es un hombre que para siempre, para el mundo de las fuerzas, es un profesional que vino como profesional, él cobraba su sueldo profesional y todo,
2: de las
3: como
2: armas.
3: Profesional, a tratar de poner un poco de orden, y bien que lo logró, porque además ideó una campaña magnífica.
2: Claro.
3: Y te digo, cruzar los Andes con 5.000 hombres, llevando los cañones, llevando los alimentos, sabiendo por los 7 pasos que tenía que ir para distraer al enemigo por dónde iba a llegar la mayor cantidad de fuerza, y estirar en la línea de Chile a la defensa y que allá estuvieran esperándonos, no con un cartel de bienvenidos vengan al shopping, sino que están esperando para matarnos. ¿Ves? Lo que hizo San Martín fue bueno, se estudian academias militares de todo el mundo.
2: Sí, claro.
3: Lo que hizo San Martín. Así que es brillante, brillante lo de San Martín. También es emocionante.
2: Y metiéndonos en la Revolución de Mayo.

0: Malvinas,
1: Malvinas nos abraza a todos.
0: Malvinas es algo que sin dudas está encarnizado en nosotros.
1: Por supuesto.
0: Pero ¿qué es lo que vos crees que de esa Revolución de Mayo tiene el argentino de hoy?
1: Bueno, lo que pasó fue algo muy curioso, porque nosotros no teníamos instituciones, eran instituciones españolas. Ahí lo que logramos en 25 de mayo de 1810 es tener una autonomía. Seguíamos dependiendo de España.
0: Sí.
1: Seguíamos dependiendo de la soberanía del rey de España, etcétera, pero ya éramos autónomos, ya nos empezamos a manejar con personas elegidas, nos gobernaban gente elegida por nosotros mismos. Antes nos imponían el virrey,
0: sí,
1: etcétera. Entonces, ese comienzo institucional es muy interesante, porque vos fíjate que la clave para mí de un país que empiece a ser más sólido son las instituciones.
0: Claro.
1: Instituciones fuertes. Y ellos, los hombres de Mayo, no tenían instituciones fuertes. Era todo por hacerse, no había nada. Y vos fíjate que todavía hoy nosotros debemos fortalecer esas instituciones.
0: Sí, sí.
1: Quienes ocupan los cargos en las instituciones más fuertes, sea un juez, un ministro, un presidente, un legislador, un general, tienen que hacer que no ellos emerjan como una gran figura, sino que las instituciones en las que a las que ellos representan crezcan, que el sillón de cada uno de ellos sea cada vez más sólido, que las bases sean más fuertes.
0: Claro, que su rol trascienda el paso para representar a la institución, porque en definitiva es eso.
1: En
0: todos los niveles de nuestro país.
1: En todos los niveles, hasta te dirían los deportivos, trascender, porque vos lo que querés es que las instituciones sean fuertes. Y en eso es una deuda que todavía tenemos y que tenemos con los padres de la patria.
0: Claro.
1: Porque justamente a ellos sí les podemos decir, mirá, ustedes recién empezaban con todo. Ustedes, si había saavedristas y morenistas, era lógico. Yo no lo llamaría grieta, la de saavedristas y morenistas, sino pequeñas fisuras.
0: Eran puntas de lanza.
1: Porque todo empezaba, todo estaba por construirse. Ahora ya tendríamos que empezar a tener instituciones más sólidas y nos está costando.
0: Los primeros símbolos para construir nuestra identidad en ese mayo de 1810 eran el himno, la escarapela, ¿fueron esos símbolos?
1: No, vos sabés que es curioso, pero primero, las escarapelas eran un distintivo militar, específicamente militar. O sea, si nosotros hablamos de escarapelas, son mucho más grandes, de un diámetro mucho más grande, y en aquel tiempo, ante uniformes parecidos, vos te diferenciabas en el campo de batalla por el color de tu escarapela. Eso fue lo que Belgrano le pidió al triunvirato, es que sus hombres tuvieran el distintivo de una escarapela.
0: Mira.
1: Y después les pidió, 1812, hablamos de 1812,
0: sí,
1: de febrero de 1812, aprobada esa escarapela para salir a pelear en el campo de batalla, la bandera para también guiar a los hombres en el campo de batalla. La bandera no la queríamos para izarla en una escuela, sino, bueno, también en una batería, como eran las de Rosario, pero sobre todo era importante en el campo de batalla, porque vos a través de la bandera sabías hacia dónde te tenías que mover.
0: Claro.
1: Y el abanderado era el que tenía el honor de ir adelante de todos marcando el camino. Y las banderas no eran celeste, blanca y celeste. Había una que era celeste, blanca y celeste, otra era celeste, era blanca, celeste, blanca. Había verticales, había de dos bandos, un bando celeste, un bando blanco.
0: O sea, no, en ese momento no estaban
1: los colores.
0: Claro, no estaba la configuración de la bandera que conocemos
1: nosotros
0: hoy.
1: Nosotros estamos convencidos, no, porque creó Belgrano la bandera. No, Belgrano lo que creó es los colores, definió los colores que tenían que tener el pabellón en el campo de batalla.
0: Mirá.
1: Y te diría que no definió los colores tampoco, porque él, cuando habló con Rivadavia sobre este tema,
0: sí,
1: en una carta le dice,
0: sí,
1: porque los colores que ya se usaban en varios ejércitos, ¿qué le está diciendo? Está diciendo, los colores que ya se usaban, no los colores que yo inventé, que yo creé, todo, ya se usaban. Belgrano lo único que dijo es, ahora pongámoslo esos colores que ya se usaban en las escarapelas y pongamos en la bandera.
0: Si ya se usaban, era porque otro lo había pensado antes.
1: Lo usaron los patricios, lo habían usado los húsares de Porredón. Eran los colores, el color de los Borbones, de los reyes de España en ese momento. Así que era el distintivo, claro, de los ejércitos de, cuando peleamos, por ejemplo, contra los ingleses en las invasiones.
0: ¿Y se supo entonces por qué la bandera quedó como quedó? Si vos decís que eran varias configuraciones de colores y de colores, eran celeste y blanco. Eso él dijo que ya se usó.
1: Exactamente. Y lo que se sabe, si bien hay un

0: una tradición de una mujer, Chavarría, de apellido Chavarría, que hizo la primera bandera en Rosario.
1: Sí.
0: Esa bandera, según las tradiciones, y no hay una prueba documental que nos permita establecerlo con rigurosidad,
1: bien,
0: fue celeste, blanca y celeste. Ahora, lo que sí sabemos es que la que mandó jurar Belgrano en Salvador de Jujuy, San Salvador de Jujuy, el 25 de mayo de 1812, esa que mandó jurar en el río Juramento,
1: sí,
0: bueno, esa sí era celeste, blanca y celeste. Entonces, mirá, a partir de ahí sí se sigue la tradición. Pero no quiere decir...
1: ¿Y cómo aparece el sol? Porque viste que también eso es muy importante.
0: Bien. Por supuesto. Pero cuidado, que él haya bendecido esa bandera no quiere decir que todavía no hubiera en el campo de batalla de todas las formas de celestes y blancos,
1: claro,
0: que hablamos, ¿eh?
1: Sí.
0: Muy bien. Y el sol tiene que ver con el escudo que la Asamblea del año 13 hizo, el sello de la Asamblea del año 13 mandó a confeccionar. A un platero le pidió que hiciera el escudo para el sello,
1: sí,
0: de la, y que es el escudo, finalmente el escudo nacional. Y en ese escudo nacional, porque convertimos el sello de la Asamblea del año 13 en escudo nacional, ese escudo, el platero era del Alto Perú y él y descendiente de los incas. Y entonces le hizo nacer por encima del escudo el sol inca.
1: Sí.
0: Que es el que vemos por encima del escudo, arriba.
1: Claro.
0: El sol inca, como diciendo, el sol inca vuelve a nacer porque vamos a resurgir. América va a resurgir a partir de esta, de este momento tan patriótico. Y entonces, ese sol se incorporó a la bandera, el sol del,
1: sí,
0: del platero del, de la Asamblea del año 13.
1: No, es impresionante. Pero no te me vas todavía.
0: No,
1: cuando volvemos vamos a hablar de mi personaje de la historia. No sé muy bien por qué, pero yo después te voy a decir por qué. No sé muy bien, pero te voy a decir lo que me acuerdo por qué me llamó la atención.
0: Dale.
1: Y quiero que me cuentes qué estás haciendo y qué sigue para vos.
0: Dale.
1: ¿Sí?
0: Dale.
1: Y nos vamos a ir con eso, porque si no nos van a echar. Pero
0: sí, sí.
1: La gente está apasionada, seguro, como estamos nosotros acá.
0: Ojalá.
1: ¿En dónde? En Vocación Nacional.

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4: Soy Sheila Lial, conductora de este programa de Vocación Nacional. También quiero recordar que soy mayor de la Fuerza Aérea Argentina. Le quiero mandar un enorme beso a toda mi querida Fuerza Aérea. Y estoy súper apasionada y honrada de estar compartiendo este programa con todos ustedes y con este invitadazo, Daniel. Yo te voy a contar, el personaje que a mí me cautivó de la historia argentina fue Juan Manuel de Rosas. Creo que un poco también la película Camila, que me gustaba muchísimo, la he visto varias veces, tenía ese contexto rosista.
5: Claro.
4: Y también me no sé si me impresionaba un poco la rigidez de su régimen, ¿no?
5: Sí, sí, el autoritarismo de su gobierno.
4: ¿Cómo era Rosas?
5: Rosas era una personalidad muy fuerte, inclusive dentro de su familia, frente a sus hermanos, frente a sus padres. Siempre fue alguien que se destacó mucho y comenzó una carrera política, te diría, más en la provincia, en los campos, en las estancias, generando ideas distintas. Y muy apoyado por Encarnación Ezcurra, por su esposa, que también tenía mucha vocación política.
4: Era de armas tomar ella también.
5: Era brava Encarnación. Y, bueno, de hecho se casaron muy jóvenes y se casaron engañando a los padres diciendo que ella estaba embarazada.
4: Mira.
5: Así porque ellos, los padres, no querían que se casen. Consideraban que él era muy joven todavía.
4: Él tenía grado militar.
5: Bueno, brigadier.
4: Brigadier. Fíjate, bueno, que no es menor el dato, porque yo soy de la Fuerza Aérea.
5: Claro.
4: Brigadier. En ese momento ni me iba a imaginar que iba a pertenecer a la Fuerza Aérea, pero la palabra brigadier, la primera vez que la escuché en mi vida fue con Juan Manuel de Rosas.
5: Bueno,
4: ¿cómo era brigadier si en ese momento la Fuerza Aérea todavía no existía?
5: No, porque era un cargo que tenían los cuerpos militares.
4: Ah, mira.
5: Tuvimos muchos brigadieres. Pero ahí lo que quería, digamos, concentrar acerca de Rosas es que justamente tuvo un carácter muy autoritario en una época en que la guerra civil pegaba muy fuerte.
4: Sí.
5: Y las divisiones eran brutales. Y él puso mucha mano dura. Como federal, pero inclusive no aceptado por muchos federales, y ese primer orden que puso fue muy bien recibido porque parecía que todo se torcía, pero después se quedó mucho tiempo en el poder y no cumplió con una promesa que él había dado de darle a esta nación una constitución.
4: Claro.
5: Una base institucional fundamental. Y en esa demora, él tenía excusas, como por ejemplo ataques de los ingleses y los franceses en la Vuelta Obligado.
4: Eso erosionó su figura, entonces.
5: Bueno, sí, por supuesto. Era una persona controvertida dentro, internamente, y también en el exterior. Y esa posición de rigidez generó muchos enemigos, muchas víctimas, que nos parece sangriento, por supuesto, que haya tenido víctimas, pero siempre hay que entenderlo en los contextos en los que se vivía.
4: Claro.
5: ¿No? Porque a los ojos nuestros, las barbaridades que cometían, hasta te diría, nuestros propios abuelos,
4: sí,
5: con frases incómodas, etcétera, serían. Bueno, así que a eso le tocó, ese mundo le tocó a Rosas, y a mi juicio tendría que haber dado el paso que terminó dando Urquiza de generar una constitución y de darle una forma de ley a toda la institucionalidad del momento.
4: Yo te quiero agradecer profundamente el haber venido a compartir el piso con nosotros. Te vamos a invitar de vuelta porque yo creo que todos van a escribir y van a querer saber sobre más cosas, y además quedaron tantos temas fuera.
5: Sí, claro.
4: Lo metimos un poco dentro de la Revolución de Mayo porque también es el contexto.
5: Aprovechamos
4: que
5: la época.
4: Pero vos ahora estuviste en la Feria del Libro. Tu último libro del año pasado era una novela de ficción.
5: Sí, novela de ficción basada en un caso completamente real,
4: sí,
5: y con nombres reales.
4: Me acuerdo
5: y todo,
4: que me habías dicho.
5: El crimen de Año Nuevo, el crimen, un crimen que ocurrió en un conventillo dentro de la colectividad italiana, que es una historia apasionante.
4: Y habíamos hablado de cuál era el próximo.
5: Y el próximo eran los años locos en la Argentina.
4: Sí.
5: La historia de la década de 1920, que es fascinante. De hecho, nació la radio en 1920, en la azotea del Teatro Coliseo, generada por un grupo de médicos. Las mujeres se acortaron la falda, las mujeres empezaron a usar una ropa muy moderna para escándalo de sus madres y abuelas.
4: Mirá.
5: Empezaron a manejar, a fumar en público, a salir, a bailar ritmos que antes no se conocían. Una explosión de academias de baile porque no se conocía. Los bailes nuevos, Charleston, Jazz, Jimmy, bueno, inclusive el tango, eran todos escandalosos y no había una herencia de baile. Bueno,
4: sí.
5: Todas esas locuras que ocurrieron, todo ese vértigo de los años 20 está en este libro que se llama Los Años Locos en la Argentina.
4: Todo eso es lo que se viene. Y mientras tanto vas girando por todos lados con tus conferencias y con tus presentaciones.
5: Me toca ir a Vengo de Concepción del Uruguay, estuve hace pocos días, me voy a Campana en breve, estaré por Comodoro Rivadavia. Bueno, es justamente otro de los grandes placeres que tenés, el de acercarte a los
4: lectores. Sí, ahí está, estén atentos, la repetidora de Comodoro Rivadavia, que Daniel va a estar muy pronto por allá. Y nada, estoy súper contenta de haberte recibido, de que nuestro público pueda compartir tus relatos. Y fue un honor tenerte acá con nosotros. Te vamos a invitar de vuelta, sabelo.
5: Muchas gracias. Para mí es un honor y un enorme placer, como sabés, hablar contigo siempre.
4: Gracias. Esto fue Vocación Nacional, un martes de lujo tuvimos. Como siempre, me encanta escucharlos, tener devoluciones con ustedes. Y me encanta que estén ahí prendidos al aire de Radio Nacional, esta casa que nos alberga y que tanto hace por Vocación Nacional. Los espero en el próximo programa. Soy Sheila Lial y nos encontramos en una nueva edición de Vocación Nacional.
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2: Las 9 de la noche en la República Argentina.
6: Las acciones argentinas en Estados Unidos marcaron un nuevo récord.
2: Los bonos en dólares cerraron con subas generalizadas en Wall Street y el riesgo país cayó a mínimos desde el 11 de mayo.
6: El Fondo Monetario Internacional confirmó que Argentina no alcanzó una de las metas de acumulación de dólares en 2025, pero estableció un nuevo objetivo de 8.000 millones de dólares para este año.
2: En tanto, el dólar del Banco Nación cerró en 1.430 y el paralelo se vendió a 1.440 pesos.
6: Amplían en el PAMI el protocolo que detecta un posible accidente cerebrovascular.
2: El informe de Liliana Arias.
7: El ministro de Salud, Mario Lugones, anunció la ampliación del protocolo Stroke, que tiene como principal objetivo mejorar los tiempos de respuestas a los afiliados del PAMI frente a síntomas de un ACV. Deberán llamar al número gratuito 139 y Lugones dio detalles.
8: Quiero aprovechar estas jornadas para anunciarles la creación de un programa nacional para el diagnóstico y tratamiento del accidente cerebrovascular. Estamos poniendo en marcha una red de hospitales nacionales para la atención del ACV con protocolos unificados, coordinación en tiempo real y criterios comunes para la activación, derivación, tratamiento y rehabilitación de pacientes en todo el país.
6: Vialidad Nacional reforzó los controles en las rutas de Entre Ríos.
2: El informe de Elidelmar Otman.
9: Refuerzan los controles de peso y dimensiones de los camiones que circulan por la provincia de Entre Ríos. Vialidad Nacional informó que se realizan operativos de control de pesos y dimensiones a vehículos de gran porte con balanzas móviles sobre la ruta nacional 12 en colaboración con la ciudad de Gualeguay. A esto se suman los controles que se realizan en un puesto fijo ubicado sobre la ruta nacional 127 que cruza la provincia de Entre Ríos. Además, recordaron a los transportistas y cargadores que quienes no respeten los pesos máximos sobre las rutas son pasibles de multas.